que ella está enferma. Cuando vemos esta palabra, encontrarás que este concepto de estar enfermo siempre es reconocido como cuando alguien, cuando esta palabra es usada, siempre es reconocida en su contexto como que hay un problema allí. Y esto es lo que la Escritura revela con esto. La mujer tiende a ser mucho más espiritualmente sensible. Verán, cuando yo digo que estoy enfermo, ¿saben qué significa eso? Que tengo un problema en mi salud. Mi cuerpo, cuando está enfermo, me está diciendo que hay algo malo, ¿cierto? Tengo una tos, tengo la garganta, me duele, tengo algún dolor. Hay un problema. Ahora, el hombre tiende a ser muy difícil para comunicar cosas. Muchas veces mi esposa dirá algo. Yo creo que él te insultó. Yo, ¿de verdad? No lo entendí así. Pero nosotros no prestamos mucha atención. Vamos por la vida realmente no pensando demasiado. Ahora, no estoy buscando ser cómico. Yo estoy hablando muy en serio. Si yo le pregunto a mi esposa, ¿qué piensas tú? Oh, pues, ¿puedo creerlo? ¿Cuánto tiempo lleva pensando en lo mismo? No es para ser chistoso, no es mi objetivo. Yo puedo pensar sobre nada, todo el día. Y lo que vemos aquí es que ella está reconociendo, ella es el instrumento, el vaso de debilidad. Ella está reconociendo el problema que el hombre no reconoce. Hay muchas veces, ahora sabemos y lo mencionaré después, todos sabemos que las mujeres, las esposas, literalmente por la Torah, son llamadas la ayuda idónea, están hechas para ayudarnos. Yo creo cuando dice aquí, convivan con ellas con conocimiento, debemos recordar esto. Dios, por la creación, equipó a la mujer para asistirnos a nosotros los hombres. Y el problema es, y es un gran problema que causa grandes problemas en las relaciones cuando no, los hombres no vivimos con esa comprensión, con ese conocimiento que ella por naturaleza, Dios la hizo para ayudarme a mí. Así es como ella ha sido construida como nuestra ayuda. Y ella es mucho más sensible, la esposa es mucho más sensible. Así que cuando hay problemas, cuando hay algo que tiene riesgos, peligroso, cuando algo no es bueno, ella lo siente. Y nosotros a veces no lo vemos. Y entonces ella quiere ayudarme. Y en vez de convivir con ella, conociendo esto, comprendiendo esto, cuando ella dice, yo no creo que esto sea bueno, yo no creo que esto sea lo mejor para ti o la voluntad de Dios para ti, ¿qué hacemos? Nosotros vemos esto como que nos está obstruyendo nuestros planes. Porque no sé de ustedes, pero para mí, una vez que yo digo, sí, este es mi plan, yo odio cambiarlo, odio cambiarlo. No me pongas obstáculos en lo que yo quiero hacer. Pero ella está equipada para decir, hay un problema aquí. Así que cuando dice que ella es un vaso enfermo, quiere decir que ella reconoce dónde están los problemas. Ella está equipada con el fin de ayudarnos. ¿Y qué hacemos nosotros? La ignoramos, o peor aún, nos enojamos cuando ella hace su trabajo de advertirnos. Pero no lo vemos así. Lo vemos como está usurpando mi autoridad, me está molestando, me está insultando. Tú no piensas que ella te está ayudando, y eso es porque no estás conviviendo con la comprensión de vida. Ella es ese instrumento, ese vaso que es capaz de discernir mejor que yo, mejor que tú, hombre. Tu esposa es mejor, más capacitada para ver estas cosas. Estoy hablando con creyentes aquí, una mujer creyente. Ella es mucho más capaz de ver los ataques del enemigo que vienen. El enemigo cuando busca poner bases para traer problemas, dificultades y derrota a nuestros hogares, a nuestras vidas, negocios, en cualquier cosa que está conectada a nuestra familia. Y con mucha frecuencia no
convivimos con ese conocimiento, con esa comprensión, sabiendo por qué ella responde de la manera que lo hace a ciertas situaciones. Y entonces noten lo que dice. Después de decir que ella es el vaso débil o frágil, dice, y tenemos un término interesante. Si prestan atención, esta es la palabra nomos, está en una forma de verbo. Nomos es la palabra para, muchos de ustedes lo saben, para la ley de Dios, nomos. Bien, esta es la forma verbal, pudiésemos traducirla en nuestro idioma, como establecer los estándares. Cuando este nomos está en forma de verbo, significa es la manera de medir, es como debe ser. Así que nos está diciendo, hombres, que debemos reconocer los estándares, lo que Dios ha establecido, lo que Dios ha establecido con el fin de que nuestra relación, como Él la ha hecho a ella, para qué propósito. Y si lo hacemos, ¿qué vamos a hacer? ¿Cuál es la siguiente palabra? Honor. He leído un par de libros sobre el matrimonio y siempre hablan sobre las necesidades del hombre de ser honrado por su esposa. Pero cuando vemos la Biblia, vemos que el hombre necesita demostrar que él tiene honor a su esposa. ¿No es lo que dice aquí? No siempre pienses en las cosas desde una perspectiva secular. Es muy peligroso que en muchas iglesias hoy en vez de usar este libro, van a otros libros. Están usando otros materiales en vez de simplemente las escrituras. Y muchas veces estos autores no están dando verdades bíblicas. De hecho, solo dan lo opuesto. Somos ordenados bíblicamente. Dios nos manda a que le demos a nuestra esposa, la escritura lo dice, hemos sido llamados a darle honor. ¿Por qué? Nosotros estamos en esta relación juntos. ¿Cómo lo sé? Sigamos leyendo. Dice, como también, esta es una palabra de énfasis aquí, como igualmente reconozcamos que ella es coheredera. Nosotros heredamos, quizás no estemos casados en el reino, pero cuando hablamos de mi herencia y su herencia, hay una relación de unidad. Él nos lo dice. Somos coherederos de la gracia de la vida. De nuevo, la gracia de la vida. Viviendo ahora para lo que vamos a recibir luego en el reino. ¿Por qué? ¿Por qué razón? Tenemos la palabra eis, que es una palabra de propósito. ¿Cuántos creen que la oración puede realmente cambiar vidas? El problema es el siguiente. Si hay un problema en mi matrimonio, la escritura lo dice claramente. Eso obstruye mi oración. ¿Qué eso me dice a mí? Dios se está removiendo, apartando de mi relación. Vemos un principio, una ley espiritual, que cuando nosotros no nos estamos sometiendo a sus instrucciones, cuando no estamos habitando con ella, con esa clase de comprensión y conocimiento, como coherederos, que Dios nos la proveyó a ella para ayudarnos, para que podamos servir juntos a Dios, cuando no reconozco eso, dice aquí, que eso obstruye sus oraciones y mis oraciones a Dios. Es decir, Dios deja de escucharnos. Este pacto de matrimonio es de la más grande importancia. Es una poderosa herramienta. Y nadie sabe esto mejor que quién, que el enemigo. Por esto es que vemos con tanta frecuencia, fuera de la comunidad de creyentes y dentro de la comunidad de creyentes, matrimonios en llamas. Toma dos personas, pero uno puede traer un cambio. La obediencia de uno puede hacer que esta relación mejore y que el esposo o la esposa cambie de una manera increíble.
Todo es cuestión de si vamos a dudar lo que estamos estudiando o aceptarlo como la verdad. Verso 8.

Como creyente, yo pienso de mi forma y tú piensas de la manera que tú quieras. No. Todos debemos pensar de la misma forma. ¿Cómo, qué quiere decir esto? Todos debemos tener la mente del Mesías. La gente habla sobre una variedad maravillosa. Bien, puede que luzcamos de manera muy diferente, pero en cuanto a pensar, debe haber unidad. Y habrá unidad si la verdad es nuestro fundamento. Una de las cosas que escucho sobre esta conferencia es cómo las personas encuentran a personas que piensan de una manera similar y cómo desesperadamente las personas están buscando eso. Así que esto nos dice que, en conclusión, ¿cuál es el objetivo de esta misma palabra? Es que todos, todas las personas, todos los creyentes al menos, que pensemos de la misma manera. Y que también tu Biblia quizás diga, tengamos simpatía. Pero cuando leemos lo que significa tener simpatía, es que en que suframos juntos. Muchas veces, cuando tú demuestras que alguien más está en sufrimiento, entonces tú te preocupas por esa persona. Eso te hiere también a ti. Cuando realmente amas, y si amas a esa persona, su sufrimiento, en efecto, se convertirá en tu sufrimiento. Así que dice, tengan esta misma mentalidad. Tengan simpatía, sufran unos con los otros. Y luego viene ese amor fraternal. Y una buena compasión. Literalmente es lo que dice la palabra para compasión. Pero hay un par de palabras distintas para compasión. Esto es como sentirla en el foso de tu estómago. Es que te hiere, te duele, pero produce un buen resultado. Porque tener este tipo de buena compasión te prepara, te habilita para ministrar, para realmente tener una influencia divina sobre otras personas. Así que tenemos buena compasión. Y la última palabra, aquí hay una diferencia. Si estás siguiendo la versión Nestle Allen, probablemente dirá humildad. Pero el Textus Receptus tiene de nuevo una palabra que habla sobre pensar de una manera amorosa. Pensar de una forma que demuestre un compromiso. Esta palabra amor involucra demostrar un compromiso con las demás. Compartiré un testimonio muy breve. Siempre me bendice Lester. Él estaba liderando la adoración, pero también él y aquellos que sirven con él están en la sala de oración. Y yo recuerdo que fue el primer año que iniciamos este salón de oración. Y me da vergüenza decir que nos tomó demasiados años darnos cuenta de esa necesidad. Y recuerdo que una persona me dijo, la conferencia se había terminado. Estábamos yéndonos 5 o 6 horas después. Y esta persona estaba también saliendo del hotel y yendo hacia el aeropuerto. Y dijo, esta conferencia me ministró de tal forma. Y yo le dije, ¿por qué? Ella dijo, era la primera vez en mi vida que alguien había orado por ella. Ahora, en un sentido, es muy triste, pero no creo que sea tan anormal. Y ella estaba demasiado tocada y cambiada porque alguien oró por ella. Y esto es lo que esta palabra nos quiere decir. Que nos comportemos de una manera que pensemos de una forma amorosa y cariñosa que demuestre compromiso. No creo que ella jamás había experimentado a alguien que verdaderamente tuviese compromiso. Y me maravilló que la persona que oró por ella jamás la había conocido hasta ese momento. Pero esa persona fue capaz de ministrarle a ella de una manera poderosa, muy poderosa. Porque esa persona le demostró a ella que si ella le importaba. Avanzamos, vemos el verso 9. No devolviendo mal por mal.
Eso es algo.

0: algo muy fácil de hacer, insulto por insulto, sino en contraste con eso, esas cosas son naturales para nosotros. Es decir, he visto niños, alguien viene y empuja a otro, no duro, pero ¿qué hace el otro niño? Lo empuja de vuelta. Es la naturaleza humana. No somos llamados a vivir conforme a la naturaleza humana, sino conforme a un cambio espiritual que viene a nosotros cuando vivimos en contra de aquello que es lo natural. Y de eso está hablando aquí. No devolviendo mal por mal o insulto por insulto, sino en contraste con eso, tenemos la palabra en contrario. ¿Qué hacemos? Siempre, siempre somos llamados a ser una bendición. Esto no significa que siempre hagamos lo que los demás quieren, sino que siempre hagamos lo que Dios quiere para esa persona. Siempre debemos ser una influencia de Dios y ver los planes y propósitos de Dios iniciarse en la vida de esa persona. Así que dice, sean una bendición. ¿Por qué? Nos lo dice, sabiendo que por esto ustedes han sido llamados. Una pregunta muy común que nos hace la gente es, ¿qué piensa usted que Dios quiere hacer con mi vida? Sabemos que Dios quiere usarte para ser una bendición para otros. Y este es el aprendizaje para ti. Hasta que te comprometas con Dios, esos planes de Dios para tu vida no serán revelados. Solamente después de que tú te conviertas en una bendición para otros y te comprometas con eso, es que Dios te revelará sus planes, su propósito, sus objetivos para tu vida. Y si no quieres ser de bendición para otros, entonces no has entendido cuál ha sido tu llamado, por qué has sido llamado. Y nos lo dice. No tienes que interpretarlo, está, lo puedes leer. Nos lo dice. Sabiendo, la Escritura lo dice, sabiendo que para esto, este propósito, ustedes han sido llamados con el fin de que hereden bendición. Así que, si yo voy a heredar bendición, necesito ser una bendición. Muy simple. Los principios de Dios no son difíciles. La verdad de Dios no es necesariamente tan profunda y tan difícil de comprender. ¿Saben lo que me gusta? Es lo que dice Charles Stanley. ¿Por qué Dios querría hacer esto difícil para nosotros? Él quiere darnos su verdad, la verdad, una verdad que un niño pueda entender, para que la podamos poner en práctica. No es difícil. Está clara. Lo que es difícil es comprometerse con ella. Y si es difícil, es porque hay dudas en nuestras mentes. Y entonces dice, miren el versículo 10. Porque aquel que desea la vida, te describe eso a ti. ¿Tú deseas la vida? Bueno, nos dice aquí, verán, de nuevo, es fácil decir, sí, yo la deseo. Lo acabas de decir, yo no estoy muy seguro. Aquí está la prueba. Aquel que desea la vida, ¿qué hará? Amará. La vida se encuentra, la vida abundante. Sí, el Mesías vino para darnos vida y vida en abundancia, pero recibimos esto no solo porque digamos sí a Él, es porque escuchamos su enseñanza, la aplicamos a nuestra vida y amamos. Cuando Él dice, les doy un ejemplo, les doy mi ejemplo, no una nueva ley, sino una antigua ley, dice, es que amen a los demás, amen a otros. Así que dice, aquel que desee la vida, ama. ¿Y qué ama? Ver un buen día. Ahora, no solamente tiene que ser tu buen día, porque lo sé. ¿Qué somos llamados a hacer? ¿Qué acabamos de aprender? Una bendición. Así que yo quiero ver si realmente estoy persiguiendo la vida que Dios quiere que yo viva, yo voy a regocijarme, voy a amar. Cuando dice un buen día para alguien más. Esto es lo que ocurre. Algo bueno ocurre para otra persona. ¿Qué decimos nosotros? No en voz alta, pero lo pensamos. ¿Por qué para ellos? ¿Por qué para ellos? He estado aquí por más tiempo, he trabajado más duro. Yo lo merezco más. No simplemente nos gozamos por las cosas buenas que le ocurren a otras personas. Y todos sentimos eso a veces. Eso manifiesta que no estamos viviendo la vida siendo la bendición que Dios quiere que veamos y que seamos, y por eso y por la cual nos salvó. Si queremos ver ese buen día, entonces dice, cuide su lengua, que guarde su lengua de él o de ella del mal, y sus labios de hablar engaños. Otro principio importante es este. Cuando yo digo algo que es engañoso, Dios lo escucha, pero ¿sabes quién más lo escucha? El enemigo. Y eso le da una fortaleza sobre nosotros. Nos coloca en desventaja espiritual. Hay muchas falsas doctrinas sobre el hablar, sobre lo que sale de tu boca. Pero te puedo decir, cuando tú hablas engaños, cuando hay algo que es falso, el enemigo lo escucha y responde, y esa desobediencia, esa mentira, ese pecado, te coloca en debilidad espiritual, de manera que serás dominado por ese enemigo. Verso 11. ¿Qué somos llamados a hacer? Dice, apártense, que esa persona se aparte del mal y haga el bien. ¿Qué es el bien? La voluntad de Dios. Siempre persigan la voluntad de Dios. Hay otro principio aquí, porque escucho todo el tiempo y nos identificamos con esto. Hacer lo que está bien es difícil. Estoy constantemente siendo alado a mi viejo hombre, a lo que yo debo o no debo hacer, pero regreso. No sé por qué Dios no me da la victoria de una vez sobre todo, pero aquí tengo la respuesta. Dios no dará la victoria hasta que tú no te vuelvas del mal, te apartes del mal. ¿Y cómo lo hacemos? No solamente apartándote del mal, sino cuando empiezas a perseguir y hacer lo que es bueno. El mismo principio. Dios no te revelará su plan personal para tu vida hasta que tú empieces a hacer lo que está bien. Y si quieres hacer la voluntad general de Dios que Él le enseña a todos a hacer, si no estás comprometido con eso, no tendrás ese plan personal para tu vida que Él tiene para ti. Así que Él dice, haz lo bueno, haz el bien, busque la paz. Ese es el cumplimiento de la voluntad de Dios. Buscar cumplir la voluntad de Dios. ¿Y hacer qué? Dice, persíganla. Esta es la misma palabra que se utiliza en sentido negativo sobre persecución. Es la idea de alguien que está siguiéndote, persiguiéndote. Tenemos un ejemplo bíblico con el rey Saúl cuando perseguía a David. Fue por una persecución intensa por años de Saúl contra David. Así que de una manera opuesta somos llamados a perseguir la paz, es decir, a ser tenaces por la voluntad de Dios. Y entonces dice, verso 12, nuestro último verso, porque los ojos de Dios, ¿tu Biblia dice Dios? No, dice el Señor. ¿Cuál es la diferencia? Debemos reconocerlo a Él como el Señor. ¿Por qué? Con la palabra Señor está el concepto de autoridad, y eso es lo que enfatiza esta palabra, porque los ojos del Señor están sobre los justos y sus oídos están atentos a sus oraciones. Pero, en contraste con eso, el rostro del Señor está en contra de los que hacen el mal, aquellos que hacen el mal. Así que Dios, no se trata de quién tú seas, se trata de qué estás haciendo. Un pacto, un nuevo pacto, el nuevo pacto nos posiciona para hacer lo correcto. Ahora tenemos acceso a la provisión de Dios para servirle a Él. Pero Dios mira nuestra conducta de nuevo. El contexto no es solamente cómo eres tú salvado. El contexto es este. Estoy caminando y viviendo la santificación que produce un cambio santo por medio del cual me comprometo con los propósitos de Dios para poder obedecer la voluntad de Dios y para demostrar aquello que es bueno. Puedo ver su gloria manifestarse y con ese poder de su gloria viene la bendición de Dios. En cada situación, bendición hacia otros individuos. Y cierro esta sesión con esto. Muchos de ustedes lo saben, pero hay un mayor gozo en la vida de una persona cuando somos de bendición, más que recibiendo bendiciones. Eso es un hecho. Hay más gozo y satisfacción cuando tú sabes que Dios te usa a ti para bendecir a otro. Eso es un mayor gozo que cuando tú eres el que recibes la bendición de Dios. Y la pregunta es esta. ¿Vamos a ser lo suficientemente sabios para tomar estas decisiones de las que hablan aquí? ¿Tomaremos decisiones, las aplicaremos y las implementaremos en nuestras vidas con el fin de ser una bendición para otros? Allí es donde empieza a revelarse el poder. Allí es donde la revelación, Dios nos da su perspectiva. Y allí es cuando vemos cambios iniciarse alrededor de nosotros, en nuestros niños, en nuestros nietos, en nuestras parejas, en nuestras situaciones. Dios es capaz de cambiar la situación de inmediato, pero no va a violar sus leyes espirituales, lo que Él ha establecido en su palabra. Él no violará esto. Y Dios nunca está apurado. Dios nunca es impaciente. Dios no cambia. Deja de pelear contra Dios. Deja de dudar de Dios. Toma su palabra. Puedes entenderla. Aplícala a tu vida. Y te sorprenderá el cambio poderoso que vendrá. Padre Dios, tú eres bueno. Tú eres un Dios amoroso y compasivo, misericordioso y perdonador, que desea y anhela bendecir a tu pueblo. Te damos gracias por el privilegio de estar en esta relación de pacto. Te damos gracias por tus promesas. Que seamos humildes, que tengamos discernimiento para tomar decisiones que nos posicionen para ser llenos con tu poder, de manera que podamos hacer tu obra y ser instrumentos de tu gloria. Porque esta es la fidelidad, esta es tu gracia en acción. Y oramos y te alabamos en el nombre bendito del Mesías Yeshua. Amén.
1: 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Shalom desde Israel.
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1: Shalom, bienvenidos a Vía Haftash Israel, una frase hebrea que significa amarás a Israel. Esperamos que se queden con nosotros durante los próximos 30 minutos, ya que nuestro maestro, el Dr. Baruch, nos compartirá una enseñanza expositiva de la Biblia. 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
3: Hemos estado hablando por varias semanas sobre el cambio de Dios que Él quiere traer a tu vida. La pregunta es, ¿estás abierto a sus cambios? ¿Estás dispuesto a escucharle, a buscar su revelación con el deseo de obedecerle, sea lo que sea que Él te diga? Verán, mucha gente no está dispuesta, y hay muchas personas religiosas que leen y estudian lo correcto, pero aún así, debido a que carecen de un deseo correcto, carecen del propósito correcto en sus vidas, siguen en oscuridad. Es decir, que la palabra de Dios no ha penetrado hasta lo más íntimo de su ser. Simplemente han permitido parcialmente su entrada, pero a fin de cuentas lo rechazan. Esa es exactamente la condición de los líderes de Israel regresando 2000 años atrás. No era que no estuvieran al tanto de lo que Dios estaba haciendo, simplemente no querían lo que Dios buscaba traer a sus vidas. Necesitamos preguntarnos, ¿esto nos describe? ¿Podemos decir real y honestamente que lo que Dios quiere hacer en nuestra vida es lo que realmente nos interesa? ¿Es lo que deseamos? ¿Es el fundamento principal de nuestra vida de oración? Que el propósito de Dios se haga realidad en tu vida. Si no, te encontrarás a ti mismo en una pista de obstáculos con el Espíritu Santo. Te encontrarás a ti mismo yendo en contra de las cosas de Dios y siendo como Pablo cuando Yeshua se le apareció en el camino a Damasco y le dijo, «Pablo, ¿por qué me persigues?». Verás, tú puedes ser religioso, puedes tener el libro correcto en tu mano, como Pablo lo tenía, el Tanaj, la Biblia hebrea, y aún así andar en la dirección equivocada porque tu propósito es incorrecto. Habiendo dicho eso, toma tu Biblia y ve conmigo al libro de Juan, capítulo 11. Quedamos la semana pasada cuando un grupo de los judaístas, aquellos que estaban en contra del Mesías, un grupo de ellos, debido a la resurrección de Lázaro, debido a que presenciaron el mismísimo poder de Dios, un poder de reino, un grupo de ellos le dio la espalda al liderazgo y creyeron en Yeshua. Pero desafortunadamente habían otros de los judaístas que hicieron algo diferente. Inmediatamente buscaron al sumo sacerdote y reportaron el hecho a los fariseos y convocaron un concilio religioso, a la asamblea del Sanedrín. Ese Sanedrín tenía poder en sí, el poder que el gobierno romano le confirió para gobernar sobre el pueblo judío. Y la pregunta que ellos tenían era, ¿qué vamos a hacer con él? Porque hemos visto que él ha hecho tantas señales, pero como ya he dicho, a ellos no les gustaba lo que esas señales revelaban. Ellos no querían responder en obediencia a ellas. Así que dijeron, ¿qué vamos a hacer? Si no hacemos nada, si lo dejamos en paz, el mundo entero vendrá y creerá en él. Ahora, ¿eso es algo malo? Bueno, ellos pensaron que era malo para ellos. Lo que veremos es que ellos tenían un espíritu egoísta. Ellos estaban pensando en cómo las cosas les impactaban a ellos y no en cómo las cosas impactaban en los propósitos de Dios, la voluntad de Dios. Y lo vamos a ver ahora. Miren conmigo el capítulo 11 de Juan, empezando con el verso 48. Leemos aquí. Y si nosotros lo dejamos en paz, eventualmente todos creerán en él. ¿Y cuál será el resultado de eso? Bueno, ellos equivocadamente asumieron que los romanos vendrán y nos removerán de nuestros lugares y a la nación. Verán, ellos no querían un cambio. Ellos querían preservar su status quo. Ellos querían que los romanos siguieran gobernándoles. ¿Por qué? porque los romanos les dieron a ellos sus posiciones. Además, los romanos permitieron que Israel como nación siguiera existiendo. Entonces ellos razonaban, si nos volvemos a él, él traerá un cambio, y ese cambio nos sacará de nuestros lugares, fuera de nuestro liderazgo. Pero este es el problema. Si observamos al judaísmo, ellos enseñan que hay poder en el Sanedrín. Y lo que quiera que ellos decidan, Dios lo acatará. ¿No es esta una horrible manera de pensar? No está basada en la verdad. El liderazgo debe escuchar de Dios y responder en obediencia a Él. Pero eso no es lo que encontramos del Sanedrín. El Sanedrín toma una decisión y ellos creen que sus decisiones obligan a Dios a responder a ellas. ¿Quién es Dios realmente según esa forma de pensar? Ellos mismos. Y los romanos apoyaban esto, por lo cual ellos no deseaban un cambio. Entonces, ellos vieron un problema. Si la gente lo recibía a él y él se convertía en su líder, ellos no lo serían más. Y por tanto, los romanos vendrán y quitarán nuestra posición, nos removerán de nuestros cargos y en última instancia, la nación no será la nación que tenemos hoy. Y eso es verdad, se hubiera convertido en el reino de Dios. Verso 49. Este versículo habla de cierta persona y dice, y allí estaba uno, cierto hombre de entre ellos, de los fariseos, era un sumo sacerdote y su nombre era Caifás. Hablaremos más sobre él más adelante en el libro de Juan. Pero Caifás era el sumo sacerdote ese año y dice, por tanto, este habló a ellos y les dijo, ustedes no saben nada. ¿Ustedes no razonan? ¿No pueden estimar entre ustedes que es más conveniente para nosotros? Y de nuevo, no hablan sobre lo que traerá rápidamente la voluntad de Dios al mundo. ¿Qué producirá eso? No es lo que les preocupa. Él dice, ¿no razonan adecuadamente? Que es más conveniente para nosotros que un hombre muera por el pueblo y no que perezca la multitud entera, la nación entera. Ahora noten lo que dice. Porque esto lo dijo no de su propia cuenta, no habló por sí mismo, sino que debido a que era el sumo sacerdote ese año, él profetizó con respecto al tipo de muerte que el Mesías estaba por atravesar. Y esto es lo que necesitamos observar. Él es el sumo sacerdote. Él tiene una unción. Y por tanto, esta unción le causa profetizar. Lo que él dijo es verdad. Pero él no entendió esta verdad desde la perspectiva correcta. Él lo estaba diciendo desde una perspectiva terrenal. Ahí era donde estaba su mente. Saben, si nosotros matamos a este tal Yeshua, será más conveniente para nosotros, será mejor, porque si no lo hacemos, la nación entera morirá. Es mejor que un solo hombre muera por la gente y no toda la gente. Bueno, eso es verdad si tienes la perspectiva correcta. El Mesías, en efecto, iba a morir por el pueblo. Y es a través de su muerte que la gente no tendrá que morir, es decir, no tendrán que estar eternamente separados de Dios. La verdad de lo que él decía estaba allí. El problema es que él tenía una intención diferente. Él tenía una aplicación diferente. ¿Por qué esto es importante? Es importante porque nos muestra algo. Nos enseña cómo alguien puede tener la verdad en sus manos, incluso en su boca, y no ser capaz de discernir esa verdad, no ser capaz de aplicarla adecuadamente a su situación, no tener un entendimiento divino de ello. Y por esa razón vemos con mucha frecuencia gente diciendo lo correcto, que usan la palabra de Dios, invocan el nombre de Yeshua, lo que enseñan viene de las Escrituras, pero cómo aplican la voz de Dios no es correcto, porque ellos se han oscurecido, debido a que ellos no tienen una perspectiva de reino, o sea, no están interesados en los propósitos de Dios. Y cuando rechazamos los propósitos de Dios, cuando no buscamos revelación sobre cuál es la voluntad de Dios, ¿qué quiere Él que hagamos en este mundo, en mi vida, a través de mi vida, cómo Él quiere usarme, cuál es su programa para mí? Cuando nuestras oraciones no están basadas en esas cosas, ¿qué pasa? Lo que hacemos es desviarnos de la luz y caminar en oscuridad. Y Caifás, qué posición tan importante, el sumo sacerdote, el líder principal del Sanedrín. Pero él estaba en oscuridad y hablaba una verdad que no podía percibir correctamente. Él dice esto. Él profetiza, pero él no entendió. Entonces, una vez más, él habló siendo el sumo sacerdote ese año, concerniente al tipo de muerte con la que Yeshua moriría. Verso 52. Y ahora pasa a hablar sobre un entendimiento correcto de Yeshua. ¿Qué necesitamos captar de esto? Veamos de nuevo el verso 52. Y no en representación de únicamente el pueblo, sino también con el propósito de los hijos de Dios. Bien, presten atención a cómo la Escritura se nos está revelando. Dice, no solo va a morir por la nación, sino que morirá por los hijos de Dios. Ese es un término de especial importancia. Hijos. No dice los hijos varones, sino los hijos en general. ¿Por qué? Si hablásemos del término hijos varones, tendríamos que pensar en herencia, de modo que pudiéramos heredar algo. Eso es una verdad importante, pero no es lo que se está enfatizando aquí. Lo que se está enfatizando aquí es hijos en general, esa palabra. Por cierto, no hay forma de poder decir hijos genéricamente en el idioma hebreo. Tienes que decir banim, es decir, hijos varones, y esto puede aplicar tanto para hijos e hijas. Es solo en el griego que tienes esa posibilidad neutral de no decir hijos o hijas, sino hacerlo de modo genérico. ¿Por qué? Bueno, el término genérico para hijo tiene que ver con obediencia. Entonces, lo que él está diciendo aquí es que él fue enviado a este mundo para aquellos que quieren obedecer a Dios. No somos salvos por la obediencia. Él murió para que nosotros pudiésemos convertirnos en sus hijos obedientes. Y eso es lo que enfatiza la Escritura. Miremos de nuevo el verso 52. No en representación del pueblo solamente, sino también con el fin de que los hijos de Dios, esos que han sido esparcidos, puedan ser reunidos en uno. Ahora, cuando dice uno, ¿qué intenta decir? Bueno, el número uno, siempre que lo encontremos en la Escritura, lo primero que debemos considerar es que ese número, uno, se refiere a Dios. Que esos que han sido dispersados puedan ser atraídos para unirse con Dios. Eso es lo que produce la obediencia en nuestras vidas. El Mesías muere, nos redime, no basado en nuestra obediencia o buenas obras, lejos de eso. Él lo hizo como una dádiva gratuita. Pero a través de esa redención, el cambio entra a nuestra vida. Dije hace algunas semanas que la razón principal por la que debes venir a la fe en el Mesías es porque tú quieres dejar el pecado, que no quieres que el pecado sea parte de tu vida. Y tú sabes que en tu propia habilidad, sin importar cuánto lo intentes, sin importar cuánto ores por eso, no serás capaz de apartarte del pecado por ti mismo. Es solo cuando entras en una relación de pacto con Dios, es solo cuando tú te conviertes en un recipiente del Espíritu Santo, nota ese término, Espíritu Santo. La palabra santo tiene que ver con los propósitos de Dios. Espíritu se relaciona con orden. Él es el tercer miembro de la Trinidad y él tiene un propósito. Su propósito es traer el orden de Dios a tu vida, de modo que tú puedas demostrar los propósitos de Dios. De eso se trata la frase, hijos de Dios. Entonces, leemos aquí. Con el fin de reunir a los hijos de Dios, aquellos que han sido dispersados, hacerlos uno en Dios. Y encontramos que a partir de ese día se unieron en concilio con el fin de darle muerte. Ese era su deseo. Hablamos del liderazgo, del Sanedrín. Desde ese momento en adelante, ellos desearon quitarle la vida. ¿Por qué esto es tan importante? Bien, sigue leyendo. Mira por favor el verso 54. Por tanto, Yeshua ya no caminaba públicamente entre los judaístas, sino que partió de allí hacia una región cercana al desierto. Presta atención a esto. Siempre que encuentres ese término desierto o yermo, como quiera que se traduzca en tu Biblia, necesitamos ver que es una clave hermenéutica con el fin de ayudarnos a entender la manera correcta de interpretar ese pasaje. Dice aquí que una vez el Sanedrín elaboró un plan en el que se comprometían a darle muerte, ¿qué encontramos? Que Yeshua ya no caminó entre los judaístas, sino que en vez de eso salió hacia una región cercana al desierto. Cada vez que nos encontremos con este término desierto o yermo en la Escritura, ¿en qué debemos pensar? Bueno, esta es la misma palabra que cuando los hijos de Israel no caminaron por fe, ¿qué les pasó? Fueron confinados a estar en ese desierto por 40 años. El propósito de esa experiencia de desierto fue enseñarles a depender de Dios. Así que en este pasaje, Yeshua, Él es perfecto. Él no necesitaba cambiar nada en su vida. Pero Él demostró, y ahora hablamos más del lado humano del Mesías. Él es totalmente Dios, pero aquí estamos lidiando con su humanidad. Y siempre que se menciona y enfatiza su humanidad en el texto, es para darnos un ejemplo a nosotros. Existía un riesgo en su contra. Ellos querían matarlo. Y lo que Él hizo no fue por accidente. Leemos aquí que Él se fue al desierto, un lugar simbólico para la dependencia de Dios. Confiar en Dios, descansar en Él, es un ejemplo para nosotros. Así que Él se va, una vez más, verso 54. Por tanto, Yeshua ya no caminó más públicamente entre los judaístas, sino que se fue de ahí a una región cercana al desierto, a Efraín. Ahora, Efraín es otro término importante en la Biblia. Sabemos que Efraín, cuando es enfatizado en la Escritura, es cuando Jacob, o sea Jacob, estando cercano a su muerte, hizo su mayor esfuerzo, se apoyó en su bastón, y en su último momento bendijo a los hijos de José. Ahora, el término Efraín viene de una palabra hebrea que significa básicamente muy fructífero, hacerse fructífero. Entonces, ¿qué debemos extraer de esto? ¿Cuál es el mensaje para nosotros? En los tiempos en los que te sientas bajo ataque, la razón por la que estás siendo atacado es porque hay un gran potencial que Dios quiere cumplir en tu vida. Verás, Satanás no sufre amnesia. Él sabe muchas cosas. Él es espiritualmente sensitivo ante las cosas de Dios. El problema con él es que se mueve en contra de todo esto. Así que cuando él siente que Dios va a moverse en tu vida, que sus propósitos serán cumplidos por ti, Satanás viene en tu contra. ¿Qué debes hacer? No temer, no flaquear, no alarmarte por la situación cuando estás bajo ataque, cuando hay riesgo y peligro a tu alrededor. ¿Qué hizo Yeshua? Se fue al desierto. Se posicionó a sí mismo en el desierto. Esto significa confiar, depender, apoyarse en su Padre Celestial. No por accidente dice aquí que es muy cercano al lugar, vean el verso 54, segunda mitad, a Efraín, así se llama la ciudad. ¿Por qué estaba allí? Porque Efraín significa fructífero, quiere decir hacerse fructífero. Es en esos tiempos cuando Satanás se mueve en contra nuestra, cuando nos sentimos extremadamente vulnerables, si hacemos algo, ¿qué será? Si dependemos de nuestro Padre Celestial, si confiamos en Él, si descansamos en Él, Él nos moverá a un lugar de fructificación. Por eso es que estamos bajo ataque, porque Satanás conoce nuestro gran potencial. Entonces dice aquí que Él permaneció allí con sus discípulos, verso 55. Aquí es cuando se pone interesante. Verán, el tiempo es muy importante. Ya hemos visto que el Mesías ha hablado de la hora, que hay 12 horas en un día Y también sabemos que su hora se está acercando. Cuando su ministerio, su primer ministerio, cuando vino por primera vez, va a ser completado. Y compartí con ustedes cuál era ese ministerio. Recordarán que hace un par de semanas yo aludí al hecho de que la Escritura dice, en el libro de Lucas, que Yeshua tenía alrededor de 30 años cuando empezó su ministerio. ¿Por qué 30 específicamente? Bueno, sabemos algo. Cuando vemos el 30 en las Escrituras, por ejemplo, en el libro de Números, vemos que Aarón murió en el desierto, y los hijos de Israel lo velaron por 30 días. Encontramos que Miriam, su hermana, murió, y del mismo modo la lloraron por 30 días. Y en última instancia sabemos que Judas fue quien tomó 30 piezas de plata cuando conspiró para matar al Mesías. Entonces, el número 30 siempre tiene que ver con muerte. Por eso encontramos aquí algo de gran importancia. Encontramos que el ministerio de Yeshua tiene el propósito de la muerte. Pero, ¿de qué trata su muerte? ¿Cómo la podemos entender? Bueno, sabemos algo. Vamos a encontrar, y Juan enfatiza esto, el Mesías murió en la Pascua, debido a que la Pascua es la fiesta de la redención. Esto quiere decir que su muerte tuvo un significado para nosotros. Su muerte tuvo un propósito, y fue por el propósito de la redención. Por lo tanto, si Él va a morir con el fin de la redención, lo que debe venir a nuestra mente es la Pascua. Y por eso veamos con cuidado en el verso 55. Leemos aquí, en el verso 55. Y la Pascua de los judíos estaba muy cerca. Y muchos subieron a Jerusalén desde las villas antes de la Pascua hacia esa región con el fin de purificarse. Lo que debemos extraer de esto es que la Pascua es la fiesta de la redención. Y lo que la redención trae es pureza a nuestras vidas. Ellos subieron con el fin de ser purificados por la sangre de la redención. Y esto es lo que Juan busca transmitirnos. Que el Mesías, su muerte, no fue sin un propósito. Su muerte no era un final, no se trató de llanto y tristeza, sino que su muerte significó redención, para purificar a los pecadores y posicionarnos ¿dónde? Bueno, ¿qué hizo la Pascua por los hijos de Israel? Los puso en una travesía hacia la tierra prometida. Y la lección de eso es que cuando recibimos al Mesías Yeshua en nuestra vida, una travesía comienza. Hemos sido purificados, no para entrar en la tierra prometida, sino a las promesas de Dios, tanto las promesas para esta era y en última instancia las promesas que recibiremos en el reino de Dios. La Pascua es tan fundamental, pero me resulta tan desalentador que cuando llega ese tiempo del año en la primavera, en vez de enfocarnos en la verdad de la Pascua, entendiendo lo que dice la Torá sobre esta fiesta, este período de tiempo del día 14 de Nisan y los 7 días que le siguen y la observación bíblica de este período de tiempo, en vez de eso, ¿en qué piensa el mundo? Y esto ha sido adoptado por la Iglesia. Cosas estúpidas como la búsqueda de huevos de Pascua y conejitos y cosas que hablan de fertilidad enfatizando la primavera, en vez de enfatizar esta nueva temporada de redención en la que se supone que debemos sumergirnos, que nuestras vidas deberían manifestar y al final que deberíamos ser los hijos de Dios. La redención conduce a la obediencia. Entonces, una vez más, miremos de nuevo el verso 55. Dice, y la Pascua de los judíos estaba cerca, y muchos subieron a Jerusalén de las regiones antes de la Pascua con el fin de purificarse a sí mismos. Por tanto, ellos buscaban a Yeshua en ese tiempo y se decían unos a otros en el templo, aquellos que estaban en el templo, ¿qué piensas tú sobre él? ¿Vendrá a la fiesta o no lo hará? Y noten el último verso, el verso 57, leemos aquí. Pero el sumo sacerdote y los fariseos habían dado un mandamiento. Ahora déjame decirte, ellos no debían dar mandamientos. Antes ellos debían obedecer mandamientos. ¿Por qué lo digo? Cuando miramos la Torá, dice, no agreguen a estos ni quiten de estos. No se desvíen a la derecha ni a la izquierda, sino sean obedientes. ¿Qué hicieron ellos? Estos fariseos, estos líderes, vean al final de este capítulo 11, verso 57, dice, pero el sumo sacerdote y los fariseos dieron un mandamiento, según el cual cualquiera que supiera dónde él se encontrara, lo informara, con el fin de capturarlo. Aquí está el problema. Ellos no estaban pensando en la verdad de la Pascua. Ellos no estaban preocupados por prepararse a sí mismos. No dice que ellos se estaban purificando en preparación para la fiesta. No. A ellos solo les preocupaba una cosa. Capturar al Mesías con un propósito. El de llevarlo a morir. Ahora, el Mesías vino a este mundo a morir. Pero no crean que estos líderes estaban haciendo la voluntad de Dios por obediencia. Aquí está el ejemplo. ¿Recuerdan a Nabucodonosor? Él ascendió y trajo grandes problemas, destrucción, atrocidades sobre el pueblo judío cuando destruyó el primer templo. Dios usó eso, pero él no recompensó a Nabucodonosor. Él no estaba actuando por obediencia, no estaba sirviendo a Dios, se estaba sirviendo a sí mismo. Y del mismo modo, estos líderes no estaban actuando en obediencia, pero aquí está la verdad. Aún nuestra desobediencia puede desembocar en última instancia en el cumplimiento de los propósitos y planes de Dios, pero no tengan una conclusión equivocada. Mucha gente dice, si así son las cosas, yo puedo hacer cualquier cosa y la voluntad de Dios se cumplirá. Bueno, mira eso desde un punto de vista personal. Su voluntad será manifestada y cumplida, pero si tú eres desobediente, aun si Él use o acepte tu desobediencia como parte de su plan, tú no serás recompensado por eso, no recibirás sus bendiciones debido a eso, y es solo a través de una obediencia consciente que seremos bendecidos.
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2: Una de las mejores formas en las que puedes invertir tu tiempo es en oración. Pero esto solo será cierto si estás orando correctamente. ¿No sería grandioso si tuviésemos un solo pasaje de la Escritura? No hablo de algo largo de múltiples capítulos, sino de apenas un breve pasaje de la Escritura que nos enseñe desde la perspectiva de Dios, con las palabras del mismísimo Mesías, sobre cómo orar. Y si pudiésemos entenderlo, y de hecho podemos, si fuéramos lo suficientemente firmes para aplicarlo a nuestras vidas, sería algo revolucionario, transformador, que nos cambiará. Esto es justo lo que tenemos en este pasaje de las Escrituras, en el libro de Mateo, capítulo 6. Aquí encontramos la oración del Señor. Muchos de nosotros podemos recitarla de memoria, pero la pregunta es, ¿realmente la entendemos? ¿Comprendemos por qué estas palabras están aquí? ¿Y las estamos aplicando en nuestras vidas de modo que nuestras vidas sean realmente transformadas por el poder de la oración? Bien, dicho esto, tomen sus Biblias y vayan conmigo al libro de Mateo, capítulo 6. Mateo, capítulo 6. Iniciaremos en el versículo 9. Iniciamos este versículo la semana pasada, donde vimos un mandamiento, y justo eso, un mandamiento del Mesías. Miren con atención este pasaje, leemos. Por tanto, así deben orar. No es una sugerencia. Él nos está diciendo, esta es la manera en la que deben orar. Todas nuestras oraciones, y podemos orar por una variedad de cosas, pero todas nuestras oraciones, en última instancia, deben alinearse con esta verdad, estos objetivos, esta revelación. Es cómo oramos, los motivos de nuestra oración y la revelación que debemos tener cuando oramos. Así que dice, una vez más, verso 9, por tanto, así deben orar. Padre nuestro, aquel en el cielo. ¿Por qué dice Padre nuestro? Primero y principal, hemos hablado de esto muchas veces, al ver la palabra Padre, ¿qué debe venir a nuestra mente? Proveedor. En oración encontramos la provisión de Dios. Si no somos personas que oran fielmente, no esperemos mucho en el sentido de provisión. Pero una vez nos comprometemos, si tú estás a cargo de algún ministerio, eres el líder de una congregación, algún grupo de estudio, lo que sea, debes entender cuán importante es la oración. Porque tú, como líder, una de las cosas en las que piensan en primer lugar las personas que ocupan el liderazgo es en los recursos. ¿Tengo lo suficiente? ¿Logrará esta organización cumplir sus obligaciones financieras? Y una de las formas como podemos lograrlo es en oración. Cuando oramos, podemos esperar la provisión de Dios si oramos adecuadamente. Y todo el propósito de nuestro estudio de hoy es dedicar esta lección a aprender cómo orar efectivamente. Por tanto, así deben orar. Padre nuestro, aquel en el cielo. Él es nuestro proveedor, Padre proveedor, pero noten, aquel en el cielo. Estoy traduciendo esto muy literalmente. Aquel en el cielo. Él está sobre nosotros. Esto habla sobre autoridad, pero también Él está en una dimensión diferente. Por tanto, no acudimos a Él como cuando vamos a pedirle ayuda a un amigo. No pensamos en Él simplemente como un hermano o como nuestro papi, por así decirlo, sino que Él es nuestro Padre que está en el cielo. Ese término cielo debe de inmediato comunicarnos respeto. Este Padre es nuestro Padre celestial. Él demanda y merece el mayor de los respetos. Nuestro Padre, aquel en el cielo, y luego dice algo. Santificado sea tu nombre. Esa palabra santificar es una palabra antigua de nuestro idioma que tiene relación directa con la palabra santo. Lo que estamos diciendo aquí es santo es tu nombre. Esto significa que Dios es un Dios que tiene propósito. La santidad siempre está relacionada con propósito. También está conectada con la santificación. La santificación es ser apartado para un propósito específico. Cuando decimos, santo es tu nombre, santificado sea tu nombre, lo que estamos diciendo es el carácter de Dios. El carácter de Dios es manifestado en nuestra vida por sus propósitos. Es solo cuando nuestro carácter manifiesta el de Dios, entonces y solo entonces estaremos equipados para los propósitos de Dios. Una de las cosas que esta oración me enseña es que cuando voy delante de Dios, debo orar, Dios, quiero reflejar tu carácter. Tus atributos, tu naturaleza, cómo te comportas, quiero demostrar esas mismas cosas en mi vida. Ese es mi objetivo. Si no es allí donde empezamos, entonces todo lo demás se cae a pedazos. Entonces decimos, Dios, santo es tu nombre. Continuamos, dice, tu reino venga, tu voluntad sea hecha. Noten, una de las primeras cosas que dice es reino. No solo ese reino allá arriba, sino que queremos que venga acá. Debemos entender esto de dos maneras. En primer lugar, hay un cumplimiento futuro. Queremos que el reino de Dios sea establecido, obviamente. Pero también queremos que la autoridad del reino, la realidad del reino, el poder del reino, el carácter del reino sea manifestado. Por eso es que oramos. Que todo sea traído bajo la autoridad del reino. Si alguien está enfermo, queremos que ese poder sea manifestado en su situación. Ese poder sana, restaura, echa fuera todo aquello que es contrario a la voluntad de Dios. Entonces, que tu reino venga y noten que tu voluntad sea hecha. Hay una estrecha relación entre la voluntad de Dios y el establecimiento de su reino, y que la realidad de su reino sea manifestada en una situación. Así que, si no estoy interesado en la voluntad de Dios, detente, porque te has descalificado a ti mismo de ser verdaderamente un hombre o una mujer de oración. Primero y principal, las oraciones que serán ungidas por Dios, las que serán respondidas por Dios con poder y con su provisión poderosa, tienen que estar relacionadas con su voluntad. Tenemos un objetivo de reino, y ese objetivo de reino siempre es una manifestación de la voluntad de Dios. Dice, y tu voluntad sea hecha como en el cielo sobre la tierra. Verso 11. Cuando esto es por lo que estamos orando con sinceridad, objetivamente, yo quiero que una santa perspectiva se instale en mi vida, en esta situación, en este problema, en lo que sea. Quiero que la santidad sea manifestada. Quiero que autoridad de reino sea dado, ese poder. Quiero que la voluntad de Dios sea hecha. Es solo cuando tenemos esta mentalidad que podemos avanzar al verso 11. ¿De qué habla el verso 11? Bueno, léelo con detenimiento. Dice, nuestro pan diario, sustento. No esperes que Dios provea. No esperes que Dios satisfaga tus necesidades. No esperes que Él sea un Dios generoso si no estás interesado en la santidad, si no estás interesado en su voluntad y si no estás comprometido con su reino. Cuando decimos, Oh, su reino. Bueno, cuando venga en el futuro lo aceptaré, pero eso realmente no me interesa hoy. De verdad no lo entiendo, es algo extraño para mí. Y no quiero lidiar con eso. ¿Y sus propósitos santos? No, estoy muy ocupado en mi propia meta. ¿Su carácter? Bueno, lo haré lo mejor que pueda y seguiré adelante. Cuando tenemos una mentalidad así, y déjame decirte, mucha gente la tiene. No están buscando en este libro. No entienden este libro, no conocen el plan de Dios. Se burlan de las profecías. Y cuando tienes esa mentalidad, lo que Dios dirá es, ¿tu provisión diaria? Vas a tener que buscarla en otro lugar. Yo no satisfaré tus necesidades ni responderé como quiero responderte, porque estaremos rechazando verdades fundamentales. ¿Por qué nos ha salvado? ¿Por qué nos ha hecho parte de su familia? Verso 11. Nuestro diario pan, dánoslo, ¿cuándo? Hoy. Busca la provisión de Dios para el día de hoy. Entiende que Dios, una de las razones por las que Él no da, y hablo como organización, como ministerio, es decir, es raro cuando alguien viene y te dice, ¿sabes qué? Hoy es primero de enero y ya tengo todo lo que necesito para este año que inicia. El presupuesto está completo y no necesito preocuparme porque todos los recursos ya han sido provistos. Eso no sucede. Siempre estamos batallando en oración y por medio de la oración pidiendo a Dios que supla. ¿Qué? ¿Las necesidades de mañana? No, Él dice, danos hoy nuestro diario pan. Y luego dice algo más. Si queremos esta provisión, tenemos que ser personas que están preocupadas por la voluntad de Dios. Pero también hay otro aspecto, y este es una relación con Dios. Una relación que se establece por el perdón. Nunca subestimes el perdón, el poder del perdón, y lo que hace el perdón por otros cuando tú los perdonas y cuando tú has sido perdonado por Dios. El perdón es maravilloso. Y por tanto dice en este pasaje muy claramente, verso 12, y perdona nuestras deudas, nuestras obligaciones incumplidas, y esto está relacionado con el pecado, como también nosotros perdonamos a nuestros deudores. Por estas cosas en las que no te hemos cumplido, por estas cosas que hemos roto, por estas cosas equivocadas que tenemos en nuestras vidas en tu contra, Dios, o en contra de otros, te pedimos perdón. Pero ese perdón no estará ahí para nosotros si no estamos dispuestos ¿a qué? A perdonar a nuestros deudores, a quienes han actuado de mala manera contra nosotros. Una de las cosas que pasa es, y entiendo que esta declaración resulta controversial para algunos, pero óyale bien, es muy importante. Nada sucede en vano. Todo lo que ocurre tiene que ver con la providencia de Dios, bien que Dios sea el causante de ello, o que Él lo permita, y si Él lo permite, es con un propósito en tu vida. Así que, digamos que una persona hace algo malo en mi contra. A todos nos pasa. Desafortunadamente, a veces yo soy quien, o tú eres quien, le hace algo malo a otra persona. Pero en este ejemplo, alguien me ha hecho algo malo a mí, algo desagradable. Bien, Dios permite que suceda esto. No estoy diciendo que Él lo cause, pero Él permite que suceda. Y me permite a mí darme cuenta de lo sucedido. Yo entiendo que esta persona no ha sido amable conmigo. Esa persona ha pecado en mi contra. Esta persona me ha ofendido de algún modo. El hecho de que tengas conciencia de ello tiene un propósito y una unción en sí mismo. ¿Por qué? Con el fin de que tú puedas perdonar a esta persona y recordar el perdón que Dios te ha dado a ti. Debemos recordarlo constantemente porque estamos en necesidad de perdón constantemente. Debemos recordar el perdón de Dios. Entonces, cuando alguien actúa negativamente en mi contra, cuando alguien peca en mi contra, lo primero que hago es decirme a mí mismo, bueno, Dios, el hecho de que tú lo hayas permitido y hayas causado que eso llamase mi atención, significa que debo recordar cuán grande es mi deuda contigo y cuánto necesito tu perdón. Dios puede usar estas cosas para nuestro bien, para recordarnos de lo que dice aquí. Se supone que seamos personas que perdonen, y cuando tengo eso presente, eso me hace perdonarles de un modo mucho más sencillo. No sentiré pesar por tener que perdonarlos, sino que es como dice aquí. Si no estoy dispuesto, entonces no recibiré su perdón en una situación determinada. No estoy hablando de la salvación, de que perderé mi salvación, sino que cuando caminamos en falta de perdón, esto trae efectos adversos a nuestras vidas. Queremos perdonar y experimentar el perdón de Dios. Verso 13. Dice aquí, y no nos dirijas a la tentación. De nuevo, esta es una declaración controversial, pero tenemos que entenderla adecuadamente. Dios no causa la tentación. Dios no dice, voy a poner a esta persona en una situación donde sea tentada a pecar. Eso no es lo que dice. Lo que dice es esto. Dios, no me permitas, esa es la implicación de esta oración. No me dirijas a la tentación. Dios, no me permitas ser sometido a la tentación. Protégeme de eso. No queremos experimentar la tentación, así que oramos a Dios. Dios, guárdame de la hora de la tentación. Y continúa. Sino que libéranos, ¿de qué? Del mal. ¿Ven cómo la escritura se engrana? Aquí nos están enseñando dos cosas. En esta oración que dice, no me dirijas a la tentación, sino líbrame del mal. Hallamos algo. Dios está enseñándonos que cuando enfrentamos la tentación y nos pasa todo el tiempo, ¿no es así? Experimentamos ese deseo. Algo sucede que despierta esta pasión que sentimos por cualquier cosa. Puede ser esta actividad o aquella actividad, pero somos tentados a hacer algo. Y lo que quiere que entendamos es que esa tentación atrae el mal. Cuando dice, líbrame del mal, está diciendo, si tú sucumbes a la tentación, no solo estarás haciendo algo malo, sino que por medio de la tentación vas a experimentar el mal si caes en ella. Harás lo malo y también recibirás lo malo. ¿Por qué es importante? Por esta razón. Es cuando yo entiendo que al caer en la tentación no solo estoy haciendo algo malo, sino que voy a encontrar lo malo en mi vida, voy a orar de manera mucho más diligente para que cuando suceda la tentación, pueda tomar la decisión de huir rápidamente. Un pasaje muy importante vemos aquí, cuando dice, verso 13, y no nos dirijas a la tentación, sino líbranos del mal, porque tuyo es el reino. Y aquí nos está enseñando otro principio. ¿Cómo puedo yo vencer la tentación? ¿Cómo podré no experimentarla? ¿O cómo podré tener victoria sobre ella? Bueno, lo primero que menciona es el reino. Dios, tú tienes un reino. Cuando yo enfrente la tentación, y toda persona la enfrenta, de hecho, los creyentes son más tentados que los no creyentes. ¿Por qué? Los no creyentes ven en la tentación una oportunidad. Nosotros entendemos que es una oportunidad incorrecta. Es algo que va en contra de los propósitos de Dios, los planes de Dios, aquello a lo que somos tentados a hacer. ¿Y cuál es la solución? ¿Dónde comienza la victoria sobre la tentación? En huir, obviamente, pero a veces somos demasiado débiles para huir. ¿Qué debemos pensar entonces? Justo esto. En el reino. Cuando yo tengo mentalidad de reino, cuando pienso en las cosas del reino, ¿sabes qué? Entenderé cuán pálidas, cuán carentes de valor, cuán engañosas, cuán corruptas son las cosas de este mundo. Cuando hablamos de tentación, la tentación significa obtener algo del mundo. Escribe eso, toma nota. Toda tentación se trata de obtener algo del mundo. Bien sea lograr cosas mediante mecanismos mundanos o hacer algo que es mundano en sí mismo. Y cuando somos tentados, debemos hacer justo lo que dice la Escritura. Porque tuyo es el reino. Dios, tú tienes un reino. Y ese reino y las cosas conectadas a ese reino son mucho mejores. Estas cosas son falsas, son un engaño, son corruptas, mentirosas. Yo quiero el reino. No quiero conformarme con una imitación. No me conformaré con algo que se acabará, que me dejará al final sintiéndome peor y vacío. No, yo quiero algo que me satisfaga. ¿Y qué será? Las promesas del reino. Así que dice, tuyo es el reino. ¿Y luego qué? Y el poder. Si quieres el poder del reino en tu vida, sé una persona con mentalidad de reino, así de simple. ¿Quieres el poder del reino? Piensa de acuerdo con el reino. Cuando te esfuerces por el reino, deseando tener carácter de reino, vivir la realidad del reino, la autoridad del reino en tu situación, cuando ese es tu objetivo que dice aquí, también tendrás poder, porque tuyo es el reino, el poder y... Cuando ese poder es manifestado, cuando se manifiesta el poder del reino, ¿cuál es el resultado? ¿Qué es lo próximo que dice? Y la gloria. Porque tuyo es el reino, el poder y la gloria. ¿Por cuánto tiempo? Aquí está la diferencia. Por siempre. Amén. Créelo, es verdad. Eso es lo que significa amén. Créelo porque es verdad. Aquí está la enseñanza. Estoy en un momento de tentación. ¿Y qué debo hacer? Empiezo a pensar. ¿Con qué me está tentando el enemigo? ¿Qué me está prometiendo? ¿Con qué me está seduciendo? ¿Es un engaño? ¿Es una falsificación? ¿Me dejará vacío? Y cualquier gratificación que me brinde será temporal. Vendrá y se irá. Y al final, eso traerá lo que vimos en el verso anterior. Me traerá el mal. Cuando yo sucumbo a la tentación, estoy invitando al mal a mi vida. Esto es lo que el Mesías nos dice acá. Pero cuando yo tengo mentalidad de reino, tengo acceso al poder y ese poder manifestará la gloria de Dios. Esa es la bendición de la fidelidad. La gloria de Dios se manifiesta. ¿Y qué más dice? Dice aquí, no solo eso, sino que será por siempre. Verso 14. Porque si perdonan las transgresiones de los hombres, dice, Él también les perdonará. ¿Quién es Él? Su Padre Celestial también les perdonará a ustedes. Pero si ustedes no perdonan las transgresiones de los hombres, tampoco su Padre Celestial perdonará sus transgresiones. ¡Qué declaración tan importante! Debemos ser personas, en efecto, perdonadoras en naturaleza. Y que perdonemos rápido, porque si no lo hacemos así, la falta de perdón traerá un efecto negativo sobre nosotros. Entendamos lo que está diciendo. La razón por la que concluye esta oración de este modo es porque nuestra relación con otros es crítica con respecto a nuestra relación con Dios. Relaciones rotas, conflictos con otros, y sabemos que, hablando del matrimonio, la Biblia dice que cuando un esposo está en conflicto con su mujer, cuando la relación no está en paz, eso estorba sus oraciones. Eso es cierto, pero entendamos que cuando estoy en conflicto con otras personas, eso también afectará mi vida de oración. Bien, ¿hacia dónde nos dirigimos? No tendremos tiempo para desarrollarlo a profundidad, pero miremos brevemente el verso 16. Este verso, luego de haber hablado sobre la oración, sobre cómo orar, ¿ahora de qué hablaremos? Hablaremos del ayuno. Y vemos algo. Vemos que el ayuno y la oración siempre van de la mano. Verás, algunos de los manuscritos griegos hablan sobre el ayuno, pero no añaden la palabra oración. Si ves los más antiguos, el Textus Receptus, allí sí se incluye el ayuno y la oración. ¿Por qué? Desde una perspectiva judía, culturalmente, bíblicamente hablando, nunca hay ayuno si no hay oración. ¿Por qué? Si tu ayuno es simplemente dejar de comer, no estás ayunando. Estás haciendo dieta. Es todo lo que es. no habrá nada espiritual en tu ayuno, en lo absoluto. Ayunar, dejar de comer, siempre para nosotros tiene que ver con nuestra vida de oración. El ayuno y la oración van de la mano. Yo ayuno porque eso impactará mi habilidad para orar. No voy a confiar en mi carne porque mi carne se debilitará, porque tengo hambre. Estoy vacío. El ayuno demanda que yo descanse en el espíritu, no en el cuerpo. Y la oración será más ungida. No serán oraciones motivadas o basadas en lo natural, sino en lo sobrenatural. Entonces, dice aquí, empecemos con el verso 16. Dice, y siempre que ayunen, y la implicación es que debemos ayunar. Existe el ayuno en comunidad cuando lo hacemos de manera pública y toda la comunidad ayuna en ciertos días. Por ejemplo, en Purim. Si desconoces el tema, tiene que ver con el libro de Esther. Y sabemos que Esther ayunó 3 días, por lo tanto, antes de que llegue el día festivo, cuando recordamos la victoria que Dios le dio a su pueblo en los días de Mordecai y Esther, y recordando eso, hacemos un ayuno comunitario. Y hay otros eventos en el calendario bíblico. Por ejemplo, en el libro de Zacarías, él menciona 4 días de ayuno. Y estos días de ayuno son igualmente acompañados por la lectura de las Escrituras y la oración. Así que no existe ayuno sin oración. Y lo veremos en la Escritura, una vez más. Siempre que ayunen, no sean como, y de nuevo lo dice, no sean como los hipócritas. Es decir, pudiéramos ayunar de una manera incorrecta. Y del mismo modo que un ayuno apropiado tendrá un magnífico, un cambio poderoso en nuestra situación y en nuestras oraciones, cuando ayunamos inapropiadamente, un ayuno incorrecto traerá un inconveniente mayúsculo. Será algo que no agradará a Dios, algo que no cumplirá su objetivo. Por tal razón, es muy importante que aprendamos a ayunar adecuadamente, y eso es lo que trataremos en el próximo estudio, cuando avancemos en este 6 capítulo del libro de Mateo, aprendiendo más del Sermón del Monte para recibir sabiduría y vivir correctamente. Cerramos con esto. Hasta la próxima semana. Shalom desde Israel. Shalom from
1: Israel. 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Que el Señor te bendiga en Yeshua HaMashiach, Jesús el Mesías, mientras caminas con Él. Shalom desde Israel.
0: 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Un mensaje para tu día. Primera carta de Pedro, capítulo 4, versos 7 al 11. Ya se acerca el fin de todas las cosas. Por eso, sean ustedes juiciosos y dedíquense seriamente a la oración. Haya sobre todo mucho amor entre ustedes, porque el amor perdona muchos pecados. Recíbanse unos a otros en sus casas, sin murmurar de nadie, como buenos administradores de los diferentes dones de Dios. Cada uno de ustedes sirva a los demás según lo que haya recibido. Cuando alguien hable, sean sus palabras como palabras de Dios. Cuando alguien preste algún servicio, préstelo con las fuerzas que Dios le da. Todo lo que hagan, háganlo para que Dios sea alabado por medio de Jesucristo, a quien pertenece la gloria y el poder para siempre. Amén. 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
2: En este estudio vamos a hacer algo nuevo. Estamos iniciando el capítulo 24 de Mateo, y en este capítulo 24, el Mesías empieza a hablar sobre los tiempos finales, los últimos días. Y debemos entender que eso es algo que tiene gran importancia. Verás, los tiempos finales nos hablan sobre una transición desde este mundo, como lo hemos venido viendo, hacia algo diferente. Y me refiero al establecimiento del reino de Dios. Este reino debería ser lo más importante para ti. ¿Recuerdas lo que el Mesías hizo la noche antes de ser crucificado? Reunió a sus discípulos e instituyó algo. Tomó la copa luego de la cena. Tradicionalmente ella es conocida como la copa de la redención. Y dijo, esta copa es la copa del nuevo pacto en mi sangre. Nos habla de un pacto de redención. Sabemos que él hizo eso la noche antes de la Pascua. Sabemos que la Pascua nos habla de redención, pero esa primera Pascua que tuvo lugar hace 3.500 años fue una Pascua física. Simplemente fue un ejemplo de algo mucho más grande que ocurriría luego, y es exactamente de lo que él estaba hablando, de cómo él entregaría su vida como el verdadero Cordero de la Pascua, y a través de la sangre, no de la sangre de un cordero cualquiera, sino del Cordero de Dios, del mismísimo Hijo de Dios. Y esta sangre aseguraría para nosotros no solo la redención en un sentido físico, sino una redención eterna, una redención que tiene implicaciones de reino. Cuando hablamos sobre los últimos días, los tiempos finales, hablamos sobre una transición fuera de este mundo, con todo su dolor, sufrimiento, enfermedades, la muerte, todos los problemas, hacia el mismísimo reino de Dios, donde la justicia y la paz de Dios, donde sus bendiciones y sus promesas serán disfrutadas por todos los que experimentemos su salvación. La salvación y la redención que vienen por medio de la sangre del Cordero de Dios, el Mesías Yeshua, Jesucristo. Toma tu Biblia y ve conmigo al libro de Mateo, capítulo 24. Mencioné que este capítulo tiene gran importancia y específicamente tiene relevancia para los tiempos finales. Pero debes tener mucho cuidado de no ser como ciertas personas. Ellos escuchan ese tema, los últimos días, los tiempos finales, y no están muy interesados. Ellos piensan, bueno, yo ya soy un creyente y estaré en el reino de Dios. Al final, todo saldrá bien. Así que, ¿qué importancia tiene? Estas cosas son confusas. No me gusta escuchar sobre ellas. Me estresan mucho. Prefiero no enfocarme en eso. Esa es una manera muy insensata y desobediente de pensar. ¿Por qué? Porque en medio de estos tiempos difíciles que se acercan cada vez más, somos llamados a dar testimonio. Somos llamados a vivir obedientemente de una forma que manifieste nuestra fe. En estos tiempos difíciles que se aproximan, debemos ser luz, darle revelación a otros, mostrarles la verdad. dejarles ver que aquel que está en nosotros es diferente a aquel que está en el mundo, y ser una fuente de luz para que otros puedan conocer la verdad y experimentar esa misma salvación, esa misma redención eterna. Así que, los tiempos finales, si estás listo, si has orado para estar listo, pueden ser uno de los tiempos más grandiosos para ministrar, para impactar a otros con la verdad de Dios, de modo que ellos también puedan recibir las promesas de Dios. No ignores las enseñanzas bíblicas, la revelación profética con respecto a los últimos días, los tiempos finales. Mira de nuevo el capítulo 24. Vamos a ver que este capítulo es llamado por muchos el discurso de los olivos. Se llama de los olivos porque veremos que la mayoría de lo que ocurre en el capítulo 24 tiene que ver con el Mesías estando justo allí, en el monte de los olivos. ¿Y qué está haciendo? Está enseñando, está dando revelación. Por lo tanto, ya que esto tuvo lugar en el monte de los olivos y él estaba enseñando, es llamado el discurso de los olivos. Y lo que dice tiene gran relevancia, en mi opinión, para nuestra generación. Veremos señales e indicadores proféticos de que nos estamos moviendo rápidamente hacia este tiempo de transición. Y debemos ser personas que entiendan que este tiempo de transición es importante para Dios, y lo que es importante para Dios debería ser importante para ti. He mencionado que el Mesías, la noche antes de ser traicionado y luego crucificado, reunió a sus discípulos y tomó la copa, esa copa de redención, la tercera copa luego de la cena. Y luego de beberla, dijo algo. Dijo, no probaré el fruto de la viña, es decir, esa bebida, ese vino, hasta que lo beba nuevamente, dice él, en el reino de Dios. Bíblicamente, el vino es sinónimo de gozo, un gran gozo. El vino acompañaba las celebraciones, y a lo que él se refiere es a ese gran banquete, el banquete de las bodas del Cordero, el cual ahora mismo él está esperando hasta que ese acontecimiento suceda, un evento de reino que, repito, será un tiempo de gran gozo, de gran alegría. Él está esperando, ese tiempo es importante. Por lo tanto, si tú tienes la mente del Mesías, si ves las cosas desde su punto de vista, desde su perspectiva, entonces querrás saber sobre el reino de Dios y sobre esos eventos que sucederán. Debemos conocer cuáles son, para que puedas actuar con fe y fidelidad y puedas hacer lo que a Él le complace, de manera que cuando nos presentemos ante Él, se sienta complacido contigo y conmigo porque tuvimos la actitud correcta en medio de esta transición. Ese es nuestro llamado ahora. Por esta razón es que el Mesías nos dará esta revelación. Antes de ver el versículo 1 del capítulo 24, debemos recordar con lo que concluimos la semana pasada, cuando leíamos sobre el Mesías. Él observaba la ciudad de Jerusalén y tuvo una profunda tristeza en su corazón. Él gemía por la condición espiritual de Jerusalén. ¿Y qué decía? Decía, Jerusalén, Jerusalén, cuánto quise juntar a tus hijos. Y Él hará eso. Esta es una promesa profética de Dios. ¿Pero qué significa juntar a tus hijos? Significa que Él traerá al pueblo de vuelta a la tierra. ¿Y sabes qué? Él ya lo está haciendo. Ese cambio está sucediendo. Pero recuerda lo que dijo, lo que estudiamos. Él dijo, Jerusalén, Jerusalén, cuánto deseaba reunir a tus hijos como una gallina madre reúne a sus pollitos. Pero tú no quisiste. ¿Qué significa eso? Significa que dentro de Israel, con respecto a Yeshua, existía un espíritu de rebelión. y sucedería algo que traería un cambio porque él dice, yo no vendré, y esto se refiere a su regreso de vuelta a Israel para establecer su reino. Él le está hablando única y específicamente al pueblo judío. Él dice, yo no vendré de nuevo hasta que ustedes digan, y allí cita el Salmo 118, donde dice, Baruch haba Hashem Adonai, bendito es aquel que viene en el nombre del Señor. Y ese es un llamado al Mesías, una invitación para que Él venga. Ellos no estaban interesados en Él en aquel tiempo, pero en los últimos días, al final de los tiempos, hacia el final de la semana 70 de Daniel, Israel clamará esas palabras, bendito es aquel que viene en el nombre del Señor. ¿Y qué generará este cambio? Muy sencillo. Será lo que revela Jeremías en Jeremías capítulo 30, donde dice que habrá un tiempo de problemas, de tribulación para Jacob, para el pueblo judío. Y será ese tiempo tan difícil, y por cierto, profética y bíblicamente, y me entristece decir esto, este será el peor tiempo de persecución en la historia. Como dice Daniel en Daniel capítulo 12, el peor tiempo de persecución desde que Israel existe como nación. Aún peor, si pudiéramos imaginarlo, aunque no quisiéramos, aún peor que el Holocausto. Y por lo tanto, debemos entender lo que ocurrirá para que podamos compartir este mensaje como Pablo ordena en Romanos capítulo 1, a los judíos primero, y también a los griegos, es decir, a los no judíos o a los gentiles. Pablo nos dice que si deseamos ser bíblicamente correctos, debemos dar énfasis a compartir el Evangelio primero al pueblo judío, con el fin de que, a través de la fe, esa misma fe que ojalá tú también tengas, que esa fe los saque de este mundo antes del tiempo de la tribulación de Jacob, que ellos puedan evitar ese tiempo de gran sufrimiento. Pero al final sabemos algo. Sabemos que al final, el Mesías será fiel para traer el reino de Dios. ¿Cuáles son esos eventos que deben ocurrir para que el reino sea establecido? De eso es exactamente de lo que hablaremos hoy en nuestro estudio. Empecemos, Mateo 24, verso 1. Y Yeshua salió. Él partió del templo. Entonces, él estaba dentro del templo y salió de allí, y noten lo que dice. Y sus discípulos vinieron delante. La implicación es que vinieron delante de él para mostrarle los edificios del templo. Yo resaltaría o subrayaría esa última frase que dice los edificios del templo. No solo estamos hablando del templo, sino también de edificios adicionales. ¿Y a cuáles edificios nos referimos? Yeshua, sin duda alguna, estaba hablando sobre otros edificios en el monte del templo, no solamente del lugar donde se encontraba el lugar santo y el lugar santísimo, lo que usualmente conocemos como el templo y sus atrios, sino todo el monte del templo, donde estaba el Sanedrín. Y el Sanedrín, junto con las demás estructuras del templo, dice aquí que los discípulos señalaban estas estructuras y eran hermosas. Se trataba de un conjunto de edificaciones realmente hermosas. Y noten la respuesta del Mesías. Miren ahora el verso 2. Pero, en contraste con lo que ellos señalaban, quizás también con lo que pensaban, Yeshua les dijo, ¿no ven ustedes todos estos edificios? ¿Y de qué material estaban hechos? De piedra. Por lo tanto, dice, ¿no ven ustedes todo eso? De cierto les digo a ustedes, y utiliza dos palabras diferentes que significan no. Y esto lo hace para enfatizar. Él dice, de cierto les digo que ni una piedra, ni una sola, esa es la implicación del doble negativo, ni una piedra sobre otra piedra quedará que no sea, y utiliza el doble negativo para enfatizarlo, que no sea derribada. ¿Qué está haciendo Yeshua en este verso? Está profetizando. Le está diciendo a sus discípulos, ¿ven ustedes estos hermosos edificios? Estos edificios que tomó 40 años construir hasta que todo estuvo en su lugar, pero él está profetizando que todos ellos serán derribados. Ni una piedra quedará sobre otra. ¿Qué está profetizando? Él está profetizando con respecto a la destrucción del segundo templo, que ocurrió en el año 70 después de Cristo. Así que esta es una clave hermenéutica muy importante. La hermenéutica es el conjunto de reglas para interpretar la Biblia adecuadamente. Debemos preguntarnos, ¿cuál es el propósito de que Yeshua estuviese hablando sobre este evento que ocurrió 40 años después, la destrucción del templo, la destrucción de la ciudad de Jerusalén y el inicio de esa guerra en contra del pueblo judío por parte de los romanos que condujo al más largo y al más amargo de los exilios del pueblo judío? ¿Qué decía él? Este es el mensaje. De la misma manera como Yeshua estuvo 100% en lo cierto, así como su profecía fue cumplida exactamente tal como la predijo, la razón por la que todo esto es importante es que en unos minutos él empezará a hablar, en efecto, sobre los últimos días, los tiempos finales. Existe una falsa enseñanza circulando hoy que dice que de lo que Yeshua hablaba en Mateo 24, se trata de eventos pasados, pero eso es falso. Esto no es lo que podemos concluir y lo veremos cuando lo estudiamos en este capítulo. No puedes concluir eso. Él solamente alude brevemente, justo en este verso, sobre lo que ocurrió hace unos 1900 años atrás, en el año 70 después de Cristo.

Allí puedes ver todavía las piedras que estaban sobre el monte del templo y cómo ellas fueron derribadas. Tú puedes verlas aún hoy en día. Él estaba en lo cierto. Describió con precisión lo que ocurriría 40 años después. Y todo esto era para darnos una clave hermenéutica, que lo que luego dirá sobre los últimos días sería igualmente correcto, perfectamente preciso. Así será lo que hablará con respecto a los últimos días. Esa es la implicación de lo que habla en el verso 2. Ahora pasemos al verso 3. En el verso 3 hay un cambio de ubicación. Y eso nos indica, siempre que veamos un cambio de ubicación, también habrá un cambio en el tema, en el énfasis de lo que se hablará. Y noten lo que leemos en el versículo 3. Pero, sentándose, este es Yeshua, sentándose sobre el monte de los olivos. Recordemos que estamos hablando del discurso de los olivos. Ocurre en el monte de los olivos y eso nos da una clave contextual. Porque el monte de los olivos, bíblica y proféticamente, está relacionado con los tiempos finales. Por ejemplo, en Zacarías capítulo 14, leemos sobre cómo, al final de esos últimos 7 años, el Mesías regresará. Él traerá el último soplo de la ira de Dios sobre este mundo, cuando Él, y no te lo pierdas, cuando libere al pueblo judío, cuando batalle por Israel y le dé la victoria. Verás, Israel atravesará por esos tiempos difíciles de los cuales ya hablamos, la tribulación de Jacob. Y el Mesías vendrá, y a pesar de que será un tiempo amargo para Israel, para el pueblo judío, en el que aprendimos que 2/3 de los que estén vivos perecerán en esta tribulación de Jacob, 2/3 del pueblo judío. Pero ese otro tercio será testigo, como el Mesías lo prometió. ¿Dónde lo prometió? En el libro de los Hechos. Él le dijo a sus discípulos en ese mismo lugar, en el monte de los Olivos, que él regresaría y que le restauraría el reino a Israel. Y cuando ascendió, un ángel vino y le habló a los discípulos y dijo, de la misma forma, de la misma manera como él ascendió desde el monte de los olivos, él regresará. Él ascendió a los aires y vendrá de vuelta desde los aires. Y cuando regrese, ¿qué ocurrirá? Bueno, en Zacarías 14, ya hemos aludido a eso, cuando sus pies se posen sobre el monte de los olivos, ese monte, el monte de los olivos, se moverá, se partirá y se moverá. Y ya hemos comentado cómo el mover de ese monte, el monte de los olivos, dará como resultado un cambio de reino para este mundo. Y por lo tanto, por esa razón, es que él está en el monte de los olivos, de nuevo verso 3, y sentándose sobre el monte de los olivos, los discípulos vinieron delante de él, en privado, diciendo, cuéntanos. Y tenían 3 preguntas. 3 preguntas muy importantes que querían hacer. Ellos dijeron, ¿cuándo sucederán estas cosas? Cuéntanos cuándo pasará todo esto, la destrucción de Jerusalén. Y tal como Jerusalén fue destruida en el año 70 después de Cristo, habrá una guerra contra Jerusalén en los últimos días. Así que ellos dicen, primero que nada, pregunta 1, ¿cuándo sucederán estas cosas? Número 2, ¿y cuál es la señal de tu venida? Yo subrayaría esa palabra. Venida. Es la palabra griega parousía. Parousía es una palabra para venida o llegada y puede referirse a 2 cosas. Y no es la una o la otra, sino ambas juntas. Puede referirse a su venida como en la esperanza bendita.
lo que leemos en Tito 2.

0: 2:13, cuando el Mesías regrese y reúna a los creyentes, solo a los creyentes, creyentes judíos y creyentes gentiles, todos los creyentes en el mensaje del Evangelio. Y la Escritura es clara, Él hará eso antes de que la ira de Dios empiece. La palabra parousía puede referirse al rapto, la esperanza bendita, e igualmente hay ocasiones en la que puede referirse a la segunda venida. Entiende que la segunda venida y el rapto no son el mismo evento. En la medida que avancemos en este capítulo 24, vamos a ver la diferencia entre ambos. Uno, la parousía del rapto, la llegada del rapto, es para los creyentes, pero la segunda venida es para Israel, para llevar a cabo la liberación de Israel. Y déjame darte otra escritura. Primera a los Tesalonicenses 3:13. En la segunda venida, los santos, que somos tú y yo, todos los que hagamos parte del rapto, vamos a volver con el Mesías. Regresaremos de vuelta a este mundo con el fin de reinar, como lo dice Apocalipsis capítulo 20, con el fin de reinar y gobernar con Él durante el reino milenial, el primer reino que Él establecerá cuando vuelva en su segunda venida. Y vamos a ver que Mateo 24 habla sobre ambos eventos. Así que ellos quieren saber cuál es la señal de tu venida. Y la tercera pregunta que hacen es sobre el fin de la era. Esta palabra fin será muy importante. Si la analizas y haces un buen estudio de ella, verás que habla de llevar las cosas a su conclusión. Y eso es lo que hará el Mesías. Así que el concepto del final es muy importante. Pero con el fin de entender cosas tales como el rapto, la segunda venida, para tener una perspectiva correcta para los últimos días, debemos siempre preguntarnos, ¿de qué final estamos hablando en este pasaje, en este capítulo? Esta palabra final aparece varias veces y puede referirse al final de la era de la iglesia, que ocurrirá en el rapto, o puede referirse al final de este mundo como lo conocemos y el establecimiento del reino de Dios. Y vamos a ver que el Mesías hablará claramente. Él hablará con precisión. Nos revelará verdades con respecto al final de los creyentes en este mundo y también el final de este mundo como lo conocemos en su estado normal, en su estado natural, el cual está manchado por el pecado, y este mundo está clamando, dice Pablo, por su redención. Vamos a ver el final de este mundo en su estado actual, y luego experimentando la redención, la cual es el establecimiento del reino de Dios. Y una de las cosas que vamos a ver cuando continuemos la semana que viene, es que Yeshua, Jesucristo, Él advertirá a sus discípulos, y no solo a estos discípulos que estaban con Él, sino especialmente, y quiero enfatizar esto, especialmente a los discípulos que estarán vivos en ese periodo de tiempo, en los últimos días, en los tiempos finales, e insisto, estos muy bien puede que seamos tú y yo. Él nos advertirá repetidamente, no se dejen engañar. Vendrán muchos individuos, falsos profetas, falsos maestros, falsos mesías, que van a tener la apariencia de creyentes. Hablarán positivamente sobre Yeshua, pero ellos son instrumentos de engaño y predicarán mentiras. Así que este estudio es muy importante. Vamos a pasar por este capítulo 24 con mucho detenimiento debido a la verdad tan importante que contiene.
1: 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Que el Señor te bendiga en Yeshua HaMashiach, Jesús el Mesías, mientras caminas con Él. Shalom desde Israel.
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2: If you are alive in this world,
3: si estás vivo en este mundo, en algún momento enfrentarás la adversidad. Por ejemplo, quizás te encuentras en tu trabajo y escuchas buenas noticias. Existe la posibilidad de que te promuevan a una mejor posición. Pero también hay otros candidatos para el mismo cargo. Ellos son tus adversarios. Quizás quieras comprar una casa y encontraste el lugar perfecto para tu familia, pero alguien más ha hecho también una oferta sobre esa misma casa. Él es tu adversario. Y eso es normal y está bien. Siempre que intentemos lograr algo en este mundo, normalmente se levantará algún tipo de obstáculo. Pero quiero hablar en esta ocasión sobre un tipo diferente de adversidad. Una que no es normal o natural o humana, sino una adversidad demoníaca, una oposición espiritual, y esto es lo que debemos entender. El día de hoy, quiero dirigirme en la mayor parte del estudio a creyentes. Debemos entender algo. Cuando nos decidimos a servir a Dios, cuando escuchamos su voz, leemos en su palabra lo que Él quiere que hagamos y nos sometemos a ello, vamos a encontrar oposición. Si no conocemos los principios para la guerra espiritual, si no sabemos cómo derrotar esa oposición, entonces vamos a terminar siendo vencidos. Y para aquellos que no son creyentes, esto es lo que frecuentemente sucede. Ni siquiera se dan cuenta de que están en una batalla. Están viviendo sus vidas y puede que las cosas desde su perspectiva no vayan nada mal. Tienen un buen trabajo, hijos maravillosos, están agradecidos por sus esposas y van por la vida relativamente cómodos y contentos y felices. Pero este es el problema. Todo esto, puesto que no has encontrado una gran oposición, has sido moderadamente exitoso o quizás hasta muy exitoso. Pero el problema es que todo eso quizás te haya dejado totalmente sin preparación alguna para la eternidad. Cuando vayas delante del juicio de Dios, te darás cuenta de algo, que has sido engañado, que no estás listo para la era venidera, para entrar al reino de Dios. Y todo lo que tuviste, todo lo que pensaste que era importante, todo aquello, en un momento, se habrá terminado. Y te encontrarás en una nueva dimensión, en un mundo espiritual, en el cual no habrás meditado mucho. Y allí encontrarás, ya no una mera adversidad, sino la destrucción eterna. En otras palabras, lo que hoy compartiremos es un tema muy, muy importante que tiene implicaciones, serias implicaciones, para este mundo, pero también para la eternidad. Tomen sus Biblias y vayan conmigo al libro de Mateo, capítulo 14. Evangelio de Mateo, capítulo 14. En esta escritura, una y otra vez vemos la frase de inmediato. Y esto habla de algo que es urgente. Sin embargo, cuando leemos esto, puede que no entendamos la urgencia, pero esta es la razón. La urgencia viene de un punto de vista espiritual y no por una perspectiva humana. Cuando leemos Mateo capítulo 14, iniciando desde el verso 22, lo primero que dice es, de inmediato, Yeshua. hizo a sus discípulos entrar en la barca e ir delante de él, y yo subrayaría la siguiente frase: hacia el otro lado. Si estás familiarizado con la manera de escribir, no solo de la Biblia, sino también de otros textos históricos de esta misma época, en otros textos que tienen connotaciones espirituales, esta frase, el otro lado, casi sin excepción, tiene que ver con el otro mundo, el mundo espiritual y demoníaco. Pero aquí hay algo que es cierto. La mayoría de la gente no piensa en ello. Y el problema es que eso es exactamente lo que quiere el enemigo. Él no quiere que estés consciente de que tienes un adversario sobrenatural. Él no quiere que creas en la realidad de la actividad demoníaca en este mundo perdido. Él no quiere que sepas, insisto, en que hay un adversario espiritual y demoníaco que está operando en tu contra. Él quiere engañarte, como lo hemos dicho muchas veces. Él es el padre de la mentira. Él practica el engaño. Y lo que quiere es que vayas ante el trono del juicio de Dios totalmente sin preparación y sin estar consciente del mundo espiritual, de esa influencia demoníaca que engaña a la gente y que los conduce hacia, escucha esto, la perdición eterna. Es únicamente la fe en el Mesías y en la verdad que Él revela la que nos puede ayudar, con total éxito, a ser vencedores, a tener la victoria en este mundo sobre las estrategias del enemigo. Y esta es la clave: a encontrar prosperidad en el mundo venidero. ¿De qué se trata eso de la prosperidad en el mundo venidero? Se trata de recibir las promesas de Dios. Una vez más, veamos el verso 22. De inmediato, Yeshua hizo a sus discípulos entrar en la barca e ir delante de él hacia el otro lado, hasta que él despidiera a las multitudes. Vemos una y otra vez que a donde quiera que Yeshua iba, las multitudes lo seguían, lo perseguían, tal como lo vemos aquí. Pero ahora vamos a ver una excepción. Vamos a ver que por un momento, él se encontrará solo. Leamos con atención. Hasta que despidiera a las multitudes y, verso 23, habiéndolas despedido, subió a la montaña solo. Él se quedó totalmente solo. Ahora, él está en la montaña y con frecuencia una montaña, cuando la vemos especialmente en el Nuevo Testamento y no en un contexto profético, una montaña representa una perspectiva diferente. ¿Qué hará él aquí? Bien, leamos. Subió a la montaña solo, y aquí está la clave, para orar. La oración nos brinda una perspectiva diferente. De hecho, la oración nos da una perspectiva correcta. Así que entiende esto. Si la oración no es la prioridad de tu vida, tú estarás viendo las cosas incorrectamente. Estarás viendo las cosas desde la posición del engaño. No vas a conocer la verdad. No tendrás el punto de vista que necesitas para vivir una vida que le agrade a Dios, que derrote las estrategias y planes malvados del enemigo. La oración es importante. Entonces, el Mesías despide a las multitudes y le ordena a sus discípulos a ir delante de él hacia el otro lado. Verso 23, segunda parte. Y aconteció que, durante la noche, vemos un cambio en el lugar. Eso es importante. Un cambio en el lugar bíblicamente nos habla sobre un nuevo asunto, un nuevo tema. Cuando llega la noche, usualmente se trata de una referencia a una falta de entendimiento. Y veremos esto una vez más de parte de los discípulos. Constantemente, estos discípulos que conocían al Mesías, que aprendieron directamente de él, motivado a una tendencia. ¿Qué tendencia? A no creer, a no hacer uso de la fe. ¿Y qué es la fe? Como lo he dicho con mucha frecuencia, hay una relación entre la fe y la verdad de Dios. La fe es someterse a la verdad de las Escrituras. Una de las cosas más sabias que puedes hacer es perseguir las verdades bíblicas. Lo segundo más importante es, después de haberlas descubierto, reveladas en su palabra, entonces simplemente aplicarlas a tu vida. Esas dos acciones, buscar la verdad y aplicarla a tu vida, implementarla en tu conducta, son la fórmula para derrotar la oposición espiritual. Entonces, él sube a la montaña, solo, para orar, y cuando llega la noche, seguía estando solo. Versículo 24. Pero la barca. La barca está vinculada con los discípulos. Y recuerda que él los envió al otro lado. Eso, si entendemos la terminología bíblica, si entendemos el contexto de las Escrituras, sabemos que ellos se dirigen hacia los dominios del enemigo. Ellos se toparán, y lo veremos en un momento, con la adversidad. ¿Qué sucedió? Pero la barca ya se encontraba en medio del mar. Y noten lo que sucede con la barca. Y era azotada por las olas, porque había, y lo que se enfatiza aquí es la siguiente frase. Se trata de algo que viene en contra, en sentido opuesto. ¿De qué se trata? Leemos que había un viento contrario golpeando esta barca. Entonces, ¿qué pasa? Los discípulos están siendo atacados. Y tú me dirás que es el viento. En parte es verdad, pero entiende que el enemigo también puede usar lo natural. Muy importante. El enemigo con frecuencia usa lo natural. Vimos hace algunas semanas que nuestro enemigo muchas veces es un instrumento humano del diablo. Y por tanto, estos discípulos están experimentando oposición. Y no solo una oposición común, porque al leer, dice, y a la cuarta vigilia de la noche, así que es bastante tarde. Cuando leíamos anteriormente en el verso 23, decía que estaba llegando la noche. Entonces, era el atardecer o quizás un poquito más tarde. Tradicionalmente, existen cuatro vigilias a lo largo de la noche. Cada vigilia dura 3 horas. Así que ahora se encuentran en un horario entre la hora novena y duodécima. En otras palabras, habían remado e intentado llegar al otro lado. Un recorrido que quizás ellos pensaban que podían lograr en más o menos una hora, pero ¿qué ocurrió? Hora tras hora tras hora, pasaron. Están en el centro de esta adversidad. Este no es un suceso normal. Esto no es algo que ellos experimentan con frecuencia en su vida. Que no puedan llegar al otro lado. Ellos eran pescadores, pero noten que debido a los golpes de los vientos contrarios contra la barca, ¿qué ocurrió? Veremos que estos hombres tenían miedo. Los discípulos. Verso 25. Y es durante esta cuarta vigilia que Yeshua fue hacia ellos. Se estaba acercando a ellos, caminando, y fíjense bien, caminando sobre el mar. La mayoría de nosotros conocemos este milagro. Lo hemos visto relatado en otros evangelios de la Biblia también. Cuando él camina sobre el agua. Esta no es una actividad humana normal. Recuerden que Yeshua es totalmente hombre, pero totalmente Dios. Y lo que descubrimos es que con él, todas las cosas son posibles. Lo cual es bueno. ¿Por qué? Porque tenemos un enemigo sobrenatural. Vamos a encontrar oposición y solo a través de nuestro Señor y Salvador, nuestro Maestro, nuestro Señor, uno con quien todas las cosas son posibles, inclusive la victoria, a través de Él y de las enseñanzas que nos da, la verdad que nos revela, podemos tener la victoria y conocer la prosperidad. Es decir, Dios es un Dios de bendición. Pero el enemigo, y me refiero a Satanás, él no quiere que recibamos la bondad y bendiciones de Dios. Él quiere que experimentemos maldición y muerte eterna. Esa es su motivación. Pero el Mesías, noten que en medio de esta experiencia aterradora, esta oposición que experimentaban los discípulos, se acercó a ellos caminando sobre el agua. Sigue leyendo. Mira por favor el verso 26. Y los discípulos, viéndolo sobre el mar caminar, ¿qué sintieron? Bueno, leemos que ellos se turbaron. Esta palabra significa quizás que tenían miedo, pero esta palabra con frecuencia es usada para aquello que causa confusión. Ellos estaban turbados, estaban confundidos por lo que vieron. Ellos no entendieron, primero, que era su Señor y Salvador. No se dieron cuenta de quién se acercaba a ellos. No estaban percibiendo las cosas adecuadamente. Recuerden algo. ¿Qué estaba haciendo el Mesías antes de esto? Orando. Y no vemos en ninguno de los relatos de este evento, ya sea en el Evangelio de Mateo o de Marcos, donde sea, no vemos que los discípulos hayan orado. ¿Por qué? Porque a pesar de que estaban enfrentando oposición espiritual, ellos no la discernieron de esa manera. No se dedicaron a orar. Simplemente hicieron su mayor esfuerzo en remar y remar y remar para poder llegar a su destino. Pero no pudieron. Pasaron horas y horas en medio del mar de Galilea, intentando llegar al otro lado. ¿Y ahora? Yeshua se acerca a ellos caminando sobre el agua. Y cuando lo ven, se turban, diciendo, esto o este es un fantasma. Y por el miedo, ellos gritaron. ¿Y qué palabra viene después? De inmediato. De inmediato, Él les dijo, es decir, Yeshua, Jesús les dijo, sean valientes. Ahora, este es un mandamiento, una orden, y la dice de un modo muy personal. Ustedes, hablándole a los discípulos, ustedes sean valientes. Y noten la última palabra de este versículo, o la última parte, muy importante. Una de las cosas que me molestan es cuando los traductores no traducen lo que está escrito. Tenemos las palabras ego a mí, dos palabras. Yo soy. Es lo que dice. Recordamos que esta palabra o frase, yo soy, se refiere a Dios. Lo que vemos, y la Escritura nos mostrará algo, lo documentará en un momento. Este que camina sobre el agua hacia ellos no es un fantasma. Es el gran yo soy. Es decir, Él es Dios en medio de ellos. Pero estaban confundidos y no entendían la riqueza espiritual de su presencia ni de su relación con Él. Ellos no entendían el recurso espiritual que ellos podían utilizar en contra de esta oposición. Y esto no es una excepción. Así es como vive la mayoría de las personas. Ciertamente aquellas que no son creyentes, pues no tienen recursos espirituales. Ellos quedarán fácilmente derrotados y sin preparación alguna frente a la era venidera. a lo que ocurrirá después de la muerte. Pero si eres un creyente, tú tienes grandes recursos, abundantes recursos, recursos ilimitados y mayores que aquel que está en el mundo. Pero el problema es este. Tendemos a no enfatizar esto o a no entender lo que podemos hacer con él, con esta relación de pacto nuevo con el Hijo de Dios. Así que el Mesías viene y dice, no teman, cobren ánimo, porque, al final del verso 27, yo soy. Y noten la relación en la palabra. Él dice, yo soy, y luego dice, no teman. Pero Pedro, siempre Pedro, ¿no es así? Pero Pedro, respondiéndole, le dijo, Señor, si eres tú, un término que expresa duda, si eres tú, ordena que yo vaya a ti sobre el agua. Y algunos dicen que esto fue algo bueno que dijo Pedro. Y el Mesías estuvo de acuerdo. Verso 29. Le dijo, ven. Y descendiendo de la barca, Pedro, descendiendo de la barca, caminó sobre el agua para llegar a Yeshua. Todo esto luce ciertamente muy bueno. Pero sigue leyendo. Verso 30. Es muy importante que tengamos la perspectiva correcta. Que nos enfoquemos. Que veamos lo que debemos ver y no lo que no debemos ver. ¿Y a quién es a quien deberíamos mirar? A Yeshua, porque Él es guía, Él es instrucción. Su presencia, seguirlo a Él, caminar hacia Él. Pero noten lo que dice. Pero Pedro, tras descender de la barca, dice que estaba caminando sobre el agua, acercándose a Yeshua, verso 30. Pero al ver el fuerte viento le causó miedo. Cuando sentimos miedo ante las cosas de este mundo, cuando nos da miedo la adversidad, ¿qué nos sucederá? Noten el principio que esta palabra nos está enseñando. Pedro estaba mirando al fuerte viento, tuvo miedo y empezó a hundirse, y clamó diciendo, Señor, sálvame. Esto es lo que resulta tan triste. Pedro no tenía que hundirse, él no tenía que darle prioridad a este viento, a las olas, ni a nada más. Todo lo que tenía que hacer era enfocarse en su Señor, caminar hacia Él, caminar en obediencia, acercarse a su Señor y Salvador, el Mesías, aquel que es nuestro amo. Eso es lo que hace un discípulo. Pero, ¿cuál era el problema con Pedro? Verso 31. Yeshua de inmediato, extendiendo su mano, lo sujetó y le dijo, escucha esto, tú, hombre de poca fe, ¿por qué dudaste? Dudar nunca producirá la prosperidad espiritual. No hará que cumplamos el plan que Dios tiene para nosotros. Así que, no dudes. ¿Cuál es la alternativa? Creer. Tener fe. Recuerden lo que dice. Hombre de poca fe. Y debido a esto, a que vino la duda, ¿qué le pasó? Empezó a hundirse. Mas el Mesías lo salvó. Verso 32. Y después de que ambos subieron a la barca, nuevamente, de inmediato, el viento se calmó, cesó. ¿Y qué hicieron al ver esto? Dice, y todos en la barca vinieron y le adoraron, diciendo, verdaderamente, verdaderamente, Él es el Hijo de Dios. Noten que vemos al Mesías hacer dos cosas. Caminar sobre el agua y controlar el viento. Y entonces ellos entendieron. Este no es cualquier rabí. este no es solo un profeta más. Este no es un simple hacedor de milagros, sino que este es, y no te lo pierdas, Él es el Hijo de Dios. Hasta que no entiendas esta verdad, nada bueno desde un

0: ¿Qué hicieron? Lo anunciaron por todas las regiones alrededor de ese lugar. Y le trajeron a él, a todos los... Y aquí hay otro ejemplo de algo muy desafortunado, porque miré en 28 traducciones diferentes y todas decían enfermos o quebrantados de salud. Todas las 28 traducciones se referían a estar enfermo. Pero si analizas esta palabra, y lo pueden verificar en la concordancia de Strong bajo el número 2560, se refiere a aquello que es malo, aquello que va en contra de la voluntad de Dios, aquello que tiene un espíritu maligno o demoníaco. ¿Y qué hizo él? Le trajeron a todos los que tenían el mal, que tenían espíritus malignos, y le rogaban que les dejase tocar solamente, ¿tocar qué? El borde de su manto. Y todos los que tocaban su manto, dice que eran sanados. ¿Qué vemos? Ellos vencieron al mal. Encontraron la victoria en sus vidas. ¿Qué fue lo que tocaron? El borde del manto. Como muchas de sus Biblias lo traducen, se refiere a la esquina de una prenda de vestir muy especial, conocida como tzitzit, un manto de oración que en sus esquinas tenían unos flecos. Y estos flecos representan los mandamientos de Dios. No me creas a mí, búscalo en el libro de Números, capítulo 15, versos 37 al 41. Lo que relata Mateo es que ellos buscaban sanidad, buscaban vencer al mal, ¿cómo? Obedeciendo a Dios, haciendo su voluntad. Y de eso se trata la prosperidad, cuando tomamos la decisión de obedecerle, de vencer la oposición, haciendo la voluntad de Dios. Cuando nos enfocamos en su verdad, no seremos confundidos, no nos turbarán las cosas de este mundo, conoceremos la victoria para la gloria de Dios. Amén.
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3: Cuando hablamos de los fundamentos de nuestra fe, hablaremos de la persona del Mesías, el Hijo de Dios. Y también hablaremos no simplemente de Él, de su persona, sino de lo que hizo, su obra. Y cuando nos enfocamos en la obra del Mesías, lo que más resalta, la principal razón por la que su Padre lo envió a este mundo, era para que muriera, fuese sepultado y se levantara de entre los muertos. Y esos tres eventos, su muerte, sepultura y resurrección, llegan a nosotros dentro del contexto de las Escrituras, de una manera específica, en el contexto de la Pascua. Y como hablamos la semana pasada, si queremos comprender correctamente estos importantes eventos, la muerte, sepultura y resurrección del Hijo de Dios, debemos comprender, como lo revela la Escritura, el significado de la Pascua. En otras palabras, existe una razón por la cual estas tres cosas ocurrieron durante la celebración de la Pascua. Dicho esto, toma tu Biblia y ve conmigo al libro de Mateo, capítulo 26. Libro de Mateo, capítulo 26. Iniciaremos con el verso 14 y veremos una vez más que la Pascua tiene una presencia significativa aquí. Iniciamos, verso 14. Entonces, uno de los doce. Estamos hablando de los doce discípulos. Y con frecuencia en la Escritura, vemos que a ellos simplemente se les refiere como los discípulos o sus discípulos. Pero aquí hay algo diferente. Aquí vemos que se menciona el número 12. Y el 12 tiene que ver con Israel. Y vemos que lo que el Mesías hará, entregar su vida, lo hará por Israel. Y debemos percibir a Israel no solo como el pueblo judío, sino como vemos en el libro de Éxodo capítulo 12, cuando se habla de la Pascua, vemos que participó una multitud variada de personas, no solo hebreos, sino también gentiles. No eran solo los hijos de Israel, sino otras personas también, que quedaron convencidas por lo que vieron, por estas plagas y las palabras que oyeron de Moisés y de Aarón. Y ellos también guardaron la Pascua, y por lo tanto, ellos también salieron de Egipto en la primera Pascua. Es un error pensar que fue solo el pueblo judío el que salió, porque fue una multitud variada. Y bien sea que estemos hablando dentro de esta multitud de gentiles o de judíos, lo importante es que todos tuvieron una experiencia de Pascua. Y lo que aprendemos de allí es lo siguiente. Si quieres ser libre del pecado, ser libre del juicio que se derramará sobre este mundo, también necesitas una experiencia de Pascua. Con la Pascua verdadera, el Cordero de Dios, el Mesías Yeshua. Y de nuevo, con el fin de apreciar, de entender cómo debemos entender lo que Él hizo y por qué lo hizo, debemos entender la Pascua. Y por esto es que dice, mira de nuevo el verso 14. Entonces, uno de los doce, aquel llamado Yehudá, o Judas, como lo decimos en español, Judas Iscariote, vino donde el sumo sacerdote. Ahora, sobre esta palabra para ir donde, algunas Biblias dicen fue, como quiera que la traduzcan, tiene una particularidad, y es que está en modo pasivo. ¿Por qué es importante? El hecho de estar en modo pasivo nos dice que hubo algo que causó, que motivó, que obró en él para que hiciera lo que hizo. ¿Y qué será? Los otros evangelios lo indican. Fue su amor por el dinero. Cuando amamos aquello que no es la voluntad de Dios, nos veremos a nosotros mismos manipulados por el enemigo. Eso no significa que seamos menos culpables. Es debido a que amamos aquello que no pertenece a la voluntad de Dios, a sus planes y propósitos. Cuando amamos esas cosas, nos desviaremos del lugar donde Dios quiere que estemos. Judas fue desobediente. Lo que veremos tres veces es que Judas traicionó. Es lo que dice la Escritura. Él traicionó cuando entregó a Yeshua al sumo sacerdote. Mira ahora el verso 15. Noten lo que dice. ¿Qué quieren darme a mí para que yo a ustedes lo entregue a él? Y esta palabra para entregar implica ciertamente un sentido de traición. Así que cuando dice, ¿qué quieren darme a mí? Él está pidiendo un soborno. Él quiere un pago. Y no será casualidad el monto de ese pago. Miren la segunda parte del verso 15 donde dice, y ellos literalmente pararon. Ellos pararon delante de él. Es literalmente lo que dice. Ellos pararon delante de él 30 piezas de plata. 30 shekels o piezas de plata. Los números son importantes en la Biblia. El 30 se relaciona con la muerte. Yo no digo esto disparatadamente. Lo digo porque la Biblia lo enseña. Les daré algunos ejemplos. En el libro de Números, vemos que Aarón murió y Miriam también murió, los hermanos de Moisés. Y vemos que en ambos casos, los hijos de Israel hicieron luto por Miriam y Aarón durante 30 días. No viajaron, sino que detuvieron sus viajes durante esos 30 días de luto. Entonces el 30 está vinculado a la muerte. Les daré otro ejemplo, pero del Nuevo Testamento. En Lucas, en la genealogía del Evangelio de Lucas para el Mesías, dice que Yeshua empezó su sherut, su servicio, su ministerio, cuando tenía aproximadamente 30 años de edad. ¿Qué nos dice eso? Obviamente su edad, pero algo más importante que eso. El número 30 se relaciona con la muerte, así que nos dice que su ministerio, la razón por la que vino la primera vez, era 30, muerte. Su fin era morir, entregar su vida. Y su muerte, y lo que estudiamos ahora, su muerte llegó a nosotros bíblicamente, escrituralmente, en el contexto de la Pascua. Leamos ahora el verso 16. Y desde entonces, él buscaba, este es Judas, él buscaba una oportunidad, literalmente es una palabra para buen tiempo, la palabra tiempo o temporada y la palabra bueno, es decir, una oportunidad, un tiempo adecuado, con el fin de a él, y este es Yeshua, con el fin de que a Yeshua traicionara o entregara. Verso 17. El verso 17 es uno de los versículos más problemáticos en toda la Escritura. Y lo digo no porque haya algo errado en el texto griego. El problema es por cómo la gente lo entiende, cómo lo traducen. Y esto es cierto, nunca he visto una sola traducción, en idioma alguno, que lo plasme correctamente. Si tu Biblia dice, el primer día de la fiesta de los panes sin levadura, esto es incorrecto. Pensemos por un momento. Y por esto es que digo que la gente no entiende la Escritura cuando solo leen el Nuevo Testamento. Es muy importante que tengamos una comprensión correcta del Antiguo Testamento para no cometer errores tontos. El primer día de la fiesta de los panes sin levadura es el día 15. el 15º día del primer mes en el calendario bíblico. Ese primer mes es llamado por el nombre de Aviv, y luego en la escritura también se le conoce con el nombre de Nisan. Así que dos nombres se usan para el primer mes del calendario bíblico, Nisan y Aviv. Entonces, el primer día de la fiesta de los panes sin levadura es el 15 del mes de Nisan. La Pascua es el día 14. Esta no es una opinión, puedes leer en Levítico 23 para encontrar la evidencia de esto. Entonces, no tiene sentido que alguien se acerque a Yeshua y le diga el primer día de la fiesta de los panes sin levadura, ¿dónde quieres que preparemos lugar para que comas la Pascua? Porque esto ya habría terminado, ya habría pasado. Porque para los judíos el día empieza al anochecer. Así que si ellos llegaban el día 15 y le decían, oye, ¿dónde quieres que celebremos la Pascua? Esa cena se habría realizado la noche anterior. Es el mismo día según el calendario actual, pero los días conforme al relato bíblico comienzan en el atardecer, al anochecer. Esto puede ser fácilmente explicado si le prestamos atención a la gramática, porque esta frase que traducen como el primer día no es el primer día. Es un caso dativo en el idioma griego, y un caso dativo implica hacia, o por el bien de, o con el fin de. Así que muchas veces podemos hacer algo con el fin de algo más que ocurrirá tal día de la semana, cualquier día. Podemos prepararlo días antes, semanas antes o meses antes. Así que cuando lo leemos con precisión, el verso 17 simplemente dice que con el fin de preparar lo que se hará el primer día de la fiesta de los panes sin levadura, los discípulos vinieron a Yeshua diciéndole, ¿dónde tú quieres que preparemos para ti para comer la Pascua? De nuevo, la Pascua mencionado una y otra vez en este capítulo. Entonces ellos preguntan, con el fin de prepararnos para el primer día de los panes sin levadura, ¿cuándo? En la noche, cuando se come la cena de la Pascua. Le preguntan, ¿dónde quieres que preparemos un lugar para que hagas esto? Y entendamos algo más. Existen varias instrucciones, no solo una cosa, sino varias que deben hacerse. Y otra cosa que debemos comprender bien es que de acuerdo con la tradición judía, una tradición que antecede el nacimiento del Mesías, y atención con lo del nacimiento, el Mesías es eterno. Jamás hubo un tiempo en el que el Mesías no existiera, pero estamos hablando que antes de la encarnación, antes de que el Mesías entrara a este mundo tomando forma humana, había una tradición. Y esta tradición es parte de la ley judía hoy. Y esta es que el día 14, el día de la Pascua, este día es observado con un ayuno. Nada más se hace. Ningún trabajo se realiza. Solo aquello necesario para prepararse para sacrificar el cordero pascual. Y como en todo día de ayuno, usualmente hay una comida especial llamada Seudá Mavseked, y Seudá Mavseked puede traducirse como la última cena. Eso es para todo día de ayuno. Comes una última cena antes de que inicie el ayuno, y esto es lo que Yeshua hizo. Y hablaremos de esto más la próxima semana cuando nos enfoquemos en la cena del Señor, en lo que dijo y en lo que enseñó a sus discípulos. Pero sepan esto. Tradicionalmente, en esta Seudá Mavseked, en esta última cena, antes del ayuno, el día 14 de Nisan, los hombres no comían junto con sus familias. Los hombres iban con su líder espiritual, con su maestro, con su rabino, y comerían una cena muy similar a la que comerían la noche siguiente, con una excepción. ¿Cuál sería? No comerían cordero. ¿Por qué? El cordero sería sacrificado la mañana siguiente, mientras que esta cena ocurría la noche anterior. Técnicamente es el mismo día calendario porque, insisto, el día calendario, el nuevo día, empieza con la puesta del sol. Así que ellos comían la Seudá Mafseket, la última cena, antes de sacrificar al cordero. Y entonces, por la noche, horas después del sacrificio del cordero, después de cocinarlo, de asarlo en fuego abierto, preparado para la cena de Pascua, para esa comida especial, lo que ocurriría sería esto. Los hombres que observarían la cena de Pascua con sus familias, pero que habían recibido una enseñanza la noche anterior de su líder espiritual, cuando guardaron el Seudá Mafseket, la última cena, el líder, el maestro, les explicaría a ellos cosas relacionadas a la Pascua, para que las compartieran y llevaran esta enseñanza a sus familias. Así es como se ha observado por más de 2,000 años, y así todavía se observa en la actualidad. Todo esto es parte de la celebración de la Pascua. Mira de nuevo el verso 17. Buscando preparar el primer día de la fiesta de los panes sin levadura, los discípulos vinieron a Yeshua y le dijeron, ¿dónde quieres que preparemos para que comas la Pascua? Verso 18. Y él dijo, vayan a la ciudad, a Poloni. Bien, Poloni en griego es la palabra deina, que significa simplemente cierto individuo, cierto hombre. En otros evangelios se explica cómo ellos reconocerían quién sería este individuo, pero aquí en el evangelio de Mateo simplemente dice, vayan a la ciudad. Recuerden, ellos estaban en el Monte de los Olivos. Vayan a la ciudad, ustedes van a encontrarse con alguien y le dirán, verso 18, el maestro. Esto podría ser traducido como el rabino. El maestro dice, mi tiempo está cerca. Contigo pasaré la Pascua con mis discípulos. Contigo, hablándole a este cierto hombre, significa en tu casa, en tu hogar, en el salón superior que ha sido apartado para celebrar la Pascua, designado como el lugar, ha sido limpiado y ahora pasará por la etapa final de la preparación de la que los discípulos se encargarán. Pasemos ahora al verso 19. Los discípulos hicieron tal como Yeshua les ordenó. Se encargaron de la preparación final. Dice que ellos prepararon la Pascua. Esto es algo minucioso. Hay muchas cosas que deben prepararse con el fin de observar esta fiesta. Así que sabemos que la Pascua es el día de la preparación. En él se prepara todo para el primer día de la fiesta de los panes sin levadura, cuando se toma esa cena especial de Pascua, que no es la última cena, que ocurre 24 horas antes. Eso fue lo que celebró Yeshua con sus discípulos. Ellos estaban preparando esa comida y luego esta comida sagrada y permanecerían allí por 7 días, donde no comerían nada que tuviera levadura. Entonces, necesitaban un lugar en el cual poder hospedarse por ese periodo de tiempo, tener todas las provisiones y todo listo para esta ocasión. Miremos ahora el verso 20. Noche. Esta noche es cuando se inicia la observación de la Pascua, continuando en ese mismo lugar en donde comieron antes, la última cena, la Seudá Mafseket. La semana que viene veremos que Yeshua nos enseñará sobre la importancia de lo que le dijo a sus discípulos en esa última cena. Pero aquí dice, y en la noche, él, es decir, Yeshua, estaba reclinado. Y vemos que dice que hacía esto junto a sus discípulos. Entonces, al anochecer, Yeshua estaba reclinado con sus discípulos y mientras comía con ellos, dijo. Entonces, ahora estamos en esta Seudá Mafseket, la última cena. Yeshua está reclinado porque así es como se debe observar la Pascua. Ambas comidas, tanto la Seudá Mafseket como la cena de Pascua, es una larga comida de varias horas, de enseñanza y aprendizaje. Por lo tanto, cuando llega la noche, Yeshua estaba reclinado con sus discípulos, verso 21. Y comiendo con ellos les dijo, de cierto les digo, que uno de ustedes, aquí está de nuevo, me traicionará. Yeshua será traicionado. Una y otra vez se nos ha advertido esto. Verso 22. Y los discípulos, dice, estaban extremadamente tristes. Y empezaron a decirle, cada uno de ellos, empezaron a decirle a él. Literalmente lo que le preguntaban era, ¿no soy yo, Señor? Bien, decían esto, si lo ves en griego, no de una manera afirmativa, no soy yo, Señor, sino que lo decían a manera de pregunta. Y la implicación es, no soy yo, Señor, ¿verdad? Esto demuestra una falta de compromiso. Esto demuestra que ellos entendían que Yeshua no era popular, que muchas personas dentro del liderazgo estaban conspirando en su contra, y ellos sabían que cosas malas pasarían, y por lo tanto, ellos dijeron con mucha tristeza, ¿no seré yo, verdad, Señor? Ahora, leamos el verso 23. Y él respondiendo, dijo, aquel que sumerge conmigo su mano en el tazón. Ahora, aquel que sumerge con Yeshua su mano en el tazón significa comer con alguien. Es una expresión de compañerismo. Y, por lo tanto, Judas, con el fin de ocultar que él era un traidor, comía con el Mesías de una manera muy personal. Él sumergía su alimento en el tazón que Yeshua, y Yeshua sabía que esto era un mero pretexto, que lo hacía para cubrir que él era el traidor. Entonces Yeshua dice, aquel que sumerge conmigo su mano en el tazón, este es aquel que me traicionará. ¿Sabes qué nos dice esto? Que Yeshua lo sabe todo. Él sabía lo que ocurriría con él, y también sabía quién sería el que lo llevaría a cabo. Y él revelará esto sin lugar a dudas, porque dice, verso 24, el Hijo del Hombre irá tal como está escrito sobre él. Esto es algo que se repite una y otra vez en cuanto a Yeshua. Que todo lo que dice la Escritura con respecto a él, él lo hará. Él está comprometido a cumplirlo. Él es obediente a la palabra de Dios. La voluntad de Dios solo se puede ejecutar cuando estamos comprometidos con la palabra de Dios. Es decir, hay una relación estrecha entre la palabra y la voluntad de Dios. Verso 24 de nuevo. El Hijo del Hombre irá, tal como está escrito sobre él, pero ¡ay de aquel hombre por medio de quien el Hijo del Hombre es entregado, el que lo traicionará! Espero que vean esto. Una y otra vez en los versos que venimos estudiando, el término para ser entregado, para ser traicionado, se repite, demostrando que el Mesías fue traicionado. ¿Cuál es una de las lecciones para nosotros? Bien, nosotros somos llamados a caminar como Yeshua caminó. Y por lo tanto, él nos dice, lo vimos en Mateo 24, que así como odiaron al Mesías, odiarán a los verdaderos creyentes. De la misma forma como lo persiguieron a él, perseguirán a sus verdaderos seguidores. Nosotros también seremos traicionados, como lo dijo él. Los enemigos del hombre serán los miembros de su propia familia, los que son más cercanos a él, y Judas está demostrando esto. Ahora leamos el último verso por hoy, el verso 25. Y vemos aquí donde dice que Judas, aquel que lo entregaba, Respondiendo dijo, ¿no seré yo? Y hay un cambio. En vez de decirle, ho digáskalos, el maestro, él utiliza aquí enfáticamente el término rabino. Ahora, a muchos de ustedes se les ha enseñado incorrectamente que la palabra maestro y rabino son sinónimos en hebreo, pero no es verdad. Los discípulos se referían a él como el maestro, pero Judas, con el fin de demostrar que él no era el traidor, busca acentuar su falsedad y lo llama por el término rabino. ¿Cuál es la diferencia? ¿Sabías que literalmente la palabra rabino proviene de la palabra hebrea rab, que significa grandioso, abundante, grandioso mío? Es un término de halago. Es un término para exaltar a otra persona. Así que cuando Judas dice esto, una vez más, tal como buscaba camuflar su traición, metiendo su mano en el tazón de Yeshua, ahora busca camuflarlo, ocultarlo, llamándolo rabino. Entonces dice, ¿no seré yo rabino? Y Yeshua le respondió, tú lo has dicho. Es decir, sí, eres tú. Yeshua lo sabía. ¿Por qué? Porque él lo sabe todo. Nada está oculto ante él. Cuando la escritura muestra que Yeshua sabe todas las cosas, los pensamientos de la gente o lo que está ocurriendo, aun cuando no esté al alcance de sus ojos, eso busca enfatizar ante el lector su divinidad. Y la razón por la que esto es enfatizado aquí, en este punto, es por una razón. Es para mostrarnos cuánto el Hijo de Dios se humilló a sí mismo, tomando forma de ser humano, haciéndose totalmente hombre, sin dejar de ser totalmente Dios, con el fin de poder cumplir la obra de redención. Él vino como un siervo humilde, y nosotros debemos ver al Hijo del Hombre en su ejemplo y seguirle. Por eso es que se nos ordenó tomar nuestra cruz y seguirle. Entender su humildad, su compromiso con la palabra de Dios y su aceptación a ser traicionado por otros es vital. Si queremos ser personas que hagan lo que Dios quiere que hagamos en los últimos días, que manifestemos el compromiso correcto, el amor correcto, el comportamiento correcto, que demuestra que, en efecto, somos sus discípulos. A esto es a lo que tú y yo hemos sido llamados. Bien, cerramos con esto hasta la próxima semana, cuando avanzaremos en este capítulo 26 de Mateo.
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2: Una de las cosas que compartí con ustedes al comenzar nuestro estudio del Evangelio de Juan fue la importancia del entendimiento correcto de las festividades bíblicas. Ahora, con mucha frecuencia hablamos de las fiestas judías, pero una forma más acertada de entenderlas es como las fiestas bíblicas. Son temporadas señaladas por Dios para su pueblo, y una de las cosas que sabemos por medio de la historia es que gracias a estas fiestas los gentiles venían a Jerusalén. Ellos querían ser testigos de las fiestas. Y por la historia sabemos que fueron las fiestas la razón por la cual muchos gentiles decidieron ser parte de la familia de Israel. Entonces Dios usa las fiestas para proclamar su verdad, no solamente a Israel, sino a las naciones. Y esa es exactamente la razón por la cual Juan usa las fiestas para contar su historia, su mensaje del Evangelio al mundo. Bueno, dicho eso, saquen su Biblia y vayan conmigo, por favor, al Evangelio de Juan, capítulo 2. Ya estamos listos para el verso 13. El Evangelio de Juan, capítulo 2, versículo 13. Vamos a ver una expresión que aparece aquí por primera vez, pero que también aparecerá en muchos capítulos y versículos diferentes a lo largo del estudio del Evangelio de Juan. Leemos aquí en el verso 13. Y la Pascua del pueblo judío estaba cerca, y Yeshua subió a Jerusalén. ¿Por qué está eso allí? ¿Por qué está esa expresión? Había una fiesta y Yeshua subió a Jerusalén. ¿Qué sabemos al respecto? Es para contarnos que él era obediente a la Escritura, que él estaba sujeto a la ley de Moisés. Porque cuando se celebraba una fiesta, y hablamos de una de las tres fiestas de peregrinación, en hebreo la llamamos Shalosh Regalim. ¿Por qué ese término? Bueno, el término regal significa pies. Por lo tanto, tenemos que subir, ¿y cómo llegamos allá? Caminando. Teníamos que caminar hasta Jerusalén, y eso es exactamente lo que Yeshua estaba haciendo. Pero aquí dice que no era cualquier festival, sino que era la Pascua. Era la Pascua del pueblo judío, y por tanto, Yeshua, siendo obediente a la ley, subió a Jerusalén. Y encontró en el templo aquellos que vendían ganado y ovejas y también palomas, y también cambiadores de monedas sentados allí. Ahora, lo que encontramos aquí es que el templo debía ser un lugar de adoración. Sí, necesitamos un sacrificio, pero en vez de un énfasis sobre el sacrificio, es decir, un sacrificio de alabanza, un deseo de adorar a Dios, ¿qué se estaba haciendo allí? Se convirtió en un lugar de comercio. Era un lugar de negocios. No era conocido como un lugar de adoración. Entonces llega allí y lo que resalta es que es un mercado y no la casa de Dios. Hay gente allí vendiendo toda clase de animales sacrificiales. Aquí vemos el término blas, que es un término para ganado, ovejas y palomas. Y para poder comprarlas no podías usar dinero común. Tenías que cambiar el dinero común por monedas del templo. Y eso también es una forma de ganancia, porque donde quiera que puedas cambiar moneda hay un precio, una comisión que pagas, y la historia judía nos dice que este era un precio muy elevado. Entonces la gente se estaba lucrando, todos estos animales estaban certificados como aceptables, Y repito, se pagaba precio de lujo por ellos. Entonces el Mesías observó todo esto y vio que el énfasis no estaba en Dios y en el deseo de una relación con Él. Permítanme detenerme un momento. ¿De qué fiesta estamos hablando? Dice aquí que de la Pascua. La Pascua es el festival de redención. ¿Y de qué trata la redención? De eso estamos hablando. Vimos la semana pasada en nuestro estudio un matrimonio. ¿Qué es el matrimonio? Es el establecimiento de una relación de pacto. Entonces, el matrimonio es un pacto de redención. Y ahora estamos hablando de la Pascua, que es la fiesta de redención. Y en vez de que el énfasis sea sobre la relación del hombre con Dios, ¿qué encontramos aquí? El énfasis de este pasaje está sobre ¿qué? Está sobre la ganancia, en hacer negocios. Entonces, ¿cuál es la respuesta del Mesías? Bueno, avancemos al versículo 15. Lo que vemos es esto. Él respondió, Él hizo un látigo con las cuerdas y los echó a todos fuera del templo, y las ovejas, el ganado, y a aquellos que cambiaban dinero, lanzó sus monedas y dice aquí que volteó sus mesas. Entonces, ¿qué fue lo que hizo? Bueno, él limpió el templo. Ahora quiero hacerte una pregunta. Cuando el término Pascua viene a tu mente, ¿en qué piensas primero? Bueno, si vienes de una tradición judía, cuando escuchamos Pascua, sí, es la fiesta de la redención. Sí, la redención se trata de la intimidad con Dios y conocerlo a Él. Pero con frecuencia, cuando pensamos en la Pascua, lo que viene a nuestra mente es limpieza. El proceso de preparar las cosas para la Pascua, eliminar todo lo que es llamado hametz. Ahora, hametz es un término que me parece que puede ser traducido básicamente como levadura. Deshacerse de toda la levadura. ¿Cuál es el sinónimo de levadura? Pablo enseña en 2 Corintios capítulo 5 que la levadura es un sinónimo de orgullo. Y el orgullo es pensar en sí mismos. Entonces, toda la gente presente en esta fiesta no estaban pensando en cosas espirituales. Estamos pensando en su ganancia. ¿Y dónde estaban realizando todos sus negocios? Justo allí, en la casa de Dios. Entonces, el Mesías se enoja y dice aquí que hace un látigo. ¿Y qué hace? Saca del templo a todas las ovejas, todo el ganado, esparce las monedas de los cambistas y voltea sus mesas. ¿Y qué más hace? Dice, y a los que vendían palomas, les dijo a ellos, tomen y llévense estas cosas de aquí, porque han convertido la casa de mi padre, y no pierdan de vista esto, este término, casa de mi padre. Ahora, en unos minutos van a decir, ¿con qué autoridad haces esto? Bueno, esta es la casa de su padre. Él es el Hijo de Dios, que significa hijo, heredero. En otras palabras, esta es su casa. Él tiene el derecho porque ¿quién es él? Bueno, recuerden lo que aprendimos en el capítulo 1. Esa palabra importante, gugonen, que significa que él es el pasado, el presente y el futuro. Él es Dios entre nosotros. Él está limpiando su casa, pero ellos no lo entienden. Entonces dice, saquen esto de este lugar porque han hecho de la casa de mi padre una casa de comercio. Ahora, después de hacer eso, dice, y avanzamos hasta el versículo siguiente, el 17, dice, después los discípulos, sus discípulos, recordaron que había sido escrito, el celo de tu casa me consume. Ahora, aquí vemos nuevamente una importante verdad bíblica para el Nuevo Testamento. Recuerden lo que les dije de cuando hablamos de

por su Padre Celestial. Su compromiso con la palabra de Dios, su compromiso con la voluntad de Dios. Todo lo que Él está haciendo lo hace a la luz de la verdad de la Escritura. Hemos hablado de que la Pascua es la fiesta de la redención, es intimidad con Dios. Lo que está pasando en esta casa no se trata de intimidad, no se trata de adoración, se trata de comercio y por eso Él hizo un cambio. Bueno, veamos ahora el versículo 18. Por tanto, nuevamente lo digo con mucha frecuencia, este término se traduce como los judíos, pero en realidad está hablando, como lo estudiamos en el capítulo 1, de un término para el liderazgo del pueblo judío. No está hablando del pueblo judío en general, sino de aquellos que estaban en autoridad. Y usualmente traduzco ese término como los judaístas, refiriéndose a la secta que gobernaba sobre el judaísmo en el templo durante este periodo. Entonces le dijeron, vea nuevamente el versículo 18, por tanto los judaístas le hablaron y le preguntaron, ¿qué señal manifiestas para que puedas hacer estas cosas? Entonces quieren señales, quieren una prueba. Ahora, esto es lo que necesitamos ver. La misma persona de Yeshua, Él es la prueba. Y Él va a demostrar desde este momento en adelante en el libro de Juan, Él va a demostrar su identidad. Pero esto es para el lector, y el lector debe entender por la proclamación de Juan por qué está haciendo estas cosas. El judaísmo de aquella época, como el judaísmo de hoy, ellos se ofenden porque no quieren hacer los cambios que son, ¿qué? Son tan ofensivos para sus metas y sus propósitos. Y esto nos lleva al corazón del tema principal de este libro. Porque quiero que vean que el nuevo pacto no se trata de religión. ¿Por qué? Porque la religión, cuando hablamos de religión hoy en día y pueden escoger cualquier religión que quieran, es la manifestación de los pensamientos del hombre. Aquí no estamos hablando de religión, estamos hablando de la verdad. Y la verdad es una revelación de la Escritura. Eso es lo que Dios nos ha entregado para poder establecer sus cambios, sus propósitos, su voluntad en nuestra vida para que podamos convertirnos en ese pueblo de reino. Entonces le preguntan diciendo, ¿qué señal manifiestas a nosotros? Y Yeshua respondió y les dijo, esta señal, destruyan el templo, este templo, y en tres días yo lo levantaré. Por tanto, los judaístas dijeron, 46 años vemos que este templo tardó en construirse y tú en tres días lo vas a levantar. Ahora, por supuesto que de quien Yeshua está hablando es de sí mismo. Verán que la máxima prueba que Él les dará es ¿cuál? La resurrección. ¿Por qué? ¿Cuál es el contexto aquí? El contexto es la Pascua. La Pascua es la redención. ¿Con qué propósito? Con el propósito del reino. Hay que entender que la Pascua, la fiesta de la redención, nos habla de dos aspectos de la obra redentora de Dios. El primero es el pago, es el Cordero de Dios que quita el pecado. Pero la otra parte de la redención es el resultado, lo que ese pago hace posible. Y en última instancia, el resultado de la redención es el reino de Dios. Y ese poder de reino es visto en la resurrección, la victoria sobre el pecado. Entonces, lo que dice aquí es, ustedes destruyen este templo. Ellos piensan en el templo terrenal, pero Él está hablando de su propia vida. Y en tres días, Él se levantará de entre los muertos. Verso 21. Esto dijo acerca del templo de su cuerpo. Luego leemos, por tanto, cuando Él se levantó de entre los muertos, sus discípulos recordaron lo que les había dicho. ¿Y ellos creyeron en qué? Creyeron en la palabra, es decir, la Escritura, que el Señor les había hablado a ellos. Entonces, lo que quiero que vean es esto. La Pascua es la fiesta de la redención. La Pascua nos habla del pago necesario para que el reino sea establecido en este mundo. Y fue solo después de que todo ocurrió que los discípulos aquí llegaron a creer ¿en qué? A creer en la Escritura y en las palabras que Yeshua les había dicho. Ahora, si prestan mucha atención al versículo 22, lo que verán es lo siguiente.
que existe una conexión entre dos cosas de acuerdo al versículo 22.

0: ¿Cuál es la primera? La escritura, la palabra grafí. Entonces recordaron la escritura y luego dice, y la palabra que él les habló a ellos. Ahora esta palabra es el término logos. Lo que está tratando de hacer es revelarnos un principio muy importante. Y es este. Es la escritura la que nos muestra y nos revela la voluntad de Dios a nosotros. Los propósitos de Dios y sus planes. Eso es lo que está tratando de revelarle al lector. Veamos en el versículo 23. Y cuando estaban en Jerusalén para la Pascua, para la fiesta, dice, y muchas personas creyeron, ¿en qué? En su nombre. Ahora, ¿por qué es tan importante esto? Porque el nombre, como hemos dicho antes, es sinónimo de carácter. El nombre es sinónimo de identidad. Eso nos dice que ellos pudieron ver a través de la Pascua su nombre, su carácter, su identidad. Eso nos anuncia algo, nos anuncia que el Mesías va a ser al final de sus 3 años de ministerio. Verán, lo que vamos a encontrar es esto, que el libro de Juan se enfoca en fiestas, como dije en nuestro primer estudio del Evangelio de Juan. Para poder entender lo que Juan está revelando, debes tener un entendimiento adecuado de las fiestas de Israel. Y lo que aprendemos en el Evangelio de Juan es esto. La segunda mitad de este libro está casi enteramente dedicada a la Pascua. ¿Cuál Pascua? La Pascua de Yeshua, cuando entró a Jerusalén en esa forma triunfante, cuando fue traicionado, cuando fue entregado al sumo sacerdote y a los ancianos, cuando fue sentenciado a muerte, cuando fue entregado a los romanos bajo Poncio Pilato y cuando finalmente fue crucificado y enterrado. ¿Cuándo ocurrió esto? Lo vamos a ver. Durante la Pascua. ¿Y qué hizo él dentro de la festividad? Bueno, de esa fiesta hay un día muy importante. Dentro de la fiesta de los panes sin levadura, el primer domingo después del primer día de los panes sin levadura es conocido con un término muy importante. Ese término es reshit. Es sinónimo de el primero. Es una palabra de prioridad, es una palabra de poder. ¿Por qué digo esto? Porque este día es el día en el que el Mesías resucitó de entre los muertos. Cuando fue levantado de entre los muertos, y uno de los puntos que siempre quiero establecer es este. Aunque la Escritura dice que Yeshua, que Él entregó su vida, nadie se la quitó, que Él entregó su vida y que tenía el poder para tomarla de nuevo, Él no utilizó ese poder. Eso no es lo que dice la Escritura. Cuando vemos lo que la palabra de Dios nos dice con mayor frecuencia es esto. No es que Yeshua se levantó de los muertos, aunque lo hizo. Lo que la Escritura dice es que fue levantado de entre los muertos por Dios el Padre. Y todas estas cosas que sucedieron, la muerte, sepultura y resurrección de Mesías, ese evangelio, esas buenas noticias sobre el reino, todo eso llega a nosotros dentro del marco de la Pascua. Por tanto, no debería sorprendernos lo que leemos en la Escritura. Veamos nuevamente el versículo 23. Dice, y cuando estando en Jerusalén, es decir, en Jerusalén, era la Pascua, en la fiesta y muchas personas creyeron en su nombre. Nos da a entender que es a través de la Pascua que podemos entender su identidad y su obra. Y viendo las señales que él realizó, pero él, es decir, Yeshua, no se fiaba de eso. Ahora entramos a un par de versículos muy, muy interesantes, con los que vamos a concluir el capítulo 2. Dice que ellos creyeron en él, pero él, literalmente es esa misma palabra creer, pero comúnmente traducida como él no confiaba en ellos. ¿Qué está tratando de decir? Bueno, él entendía que la gente que creía en él durante la Pascua estaban creyendo en él únicamente por una razón, y esa es el reino. Ellos querían el reino, pero no el reino bíblico, sino simplemente un entendimiento inferior del reino de Dios. Vamos a ver en el Evangelio de Juan que en una oportunidad la gente quiso hacerlo rey, pero él no aceptó eso. ¿Por qué? Porque la gente no estaba lista para el reino. Esta es una sección teológica muy importante en el Evangelio de Juan. La Escritura dice que ellos creyeron en él, pero él no creía o no confiaba en ellos. Porque noten lo que dice. Porque él los conocía. Es decir, que él tenía un conocimiento íntimo de sus pensamientos. Entiendan que ellos estaban listos en este momento para reconocer y aceptar a un Mesías que los libraran de sus enemigos físicos. Ellos querían la victoria, pero no sobre el pecado. Ellos querían la victoria sobre el imperio romano. Ellos querían algo. Esta es la verdad de nuestro tiempo presente. Muchas personas dicen, oh, yo amo a Yeshua. Yo soy un seguidor de Jesucristo. ¿Por qué? Porque ellos quieren lo que ellos quieren y creen que Yeshua es un medio para obtenerlo. Entonces, él no va a confiar en ellos con esa falacia teológica como fundamento. Lo que está tratando de decir aquí es que la gente creía en él, pero no entendían quién era. ¿Recuerdan cuando hablamos de los dos conceptos de Mesías? Ellos estaban listos para el Mesías Ben David, el rey que vence a todos sus enemigos y que trae una época de prosperidad. Pero yo les puedo decir para lo que no estaban preparados. No estaban preparados para un siervo sufriente, alguien que entregaría su propia vida. Y es por esta razón que Yeshua dice que no se fiaba de ninguno porque los conocía. Veamos el verso 25. Debido a eso, hubo un testigo. Hubo necesidad de un testimonio acerca de los hombres. Él sabía cómo era eso, porque él sabía cómo eran los hombres. Él sabía que en este estado, aunque parecía que estaban listos para aceptarlo, en realidad no lo estaban. ¿Por qué? Porque no tenían conciencia acerca de su propio pecado. Él conocía la condición espiritual de ellos. Ellos decían, oh, nosotros creemos en ti, pero creían por los propósitos incorrectos. Permíteme preguntarte, ¿está tu compromiso con Mesías Yeshua arraigado y fundamentado en los propósitos y planes de Dios? ¿Qué te atrajo a él? ¿Fue debido a tu estado de atadura al pecado o a estar fuera de la voluntad de Dios, sus planes, sus objetivos para tu vida? ¿O eres uno de sus seguidores simplemente porque crees que, a través de decir, yo creo en el Mesías, y porque vas una vez a la semana a cierto lugar y cantas ciertas canciones, crees que eso garantiza que Dios está de tu lado? ¿Y que Él se moverá de tal manera para darte las victorias que deseas? Fíjate que esa es la descripción de la fe de muchas personas. Pero lo que debemos entender es esto. Hablando bíblicamente, cuando hablamos del Mesías, una de las maneras en que los profetas nos revelan al Mesías es como el Santo de Israel. ¿Por qué? Porque el propósito principal de la Pascua, es decir, la redención, ¿recuerdan cuando les hablé de que era una de las cosas que viene a nuestra mente cuando hablamos de la Pascua es la limpieza? ¿Deshacerse de qué? Deshacerse de esas cosas que están ligadas al orgullo, es decir, el pecado. Es decir, tener nuestra voluntad, nuestros pensamientos, nuestros deseos, nuestro yo crucificados para que los propósitos de Dios puedan establecerse en nuestras vidas. Y entiendan esto. Hay una relación entre los planes y propósitos de Dios y el cumplimiento de su voluntad en santidad. Todo esto para decir que a menos de que esté sujeto a Dios y a sus propósitos y planes, no voy a crecer en santificación y no voy a poder caminar en santidad. Si estoy determinado a obtener mi voluntad, ¿qué pasa? Dios se volverá distante. Yo estaré apagando y contristando al Espíritu Santo y no podré ver la manifestación de la gloria de Dios. ¿Por qué hablo de la gloria de Dios? Simplemente por esto. Hay una conexión entre la gloria y la santidad. La santidad está arraigada en los propósitos de Dios, y cuando esos propósitos están siendo cumplidos en donde hay santidad, el resultado visual de esto es una manifestación de la gloria de Dios. Entonces, en este momento, la gente estaba dispuesta a aceptarlo a él, si el propósito era según su entendimiento del reino. Es que con mucha frecuencia tenemos un entendimiento erróneo del reino. Déjame darte un ejemplo de esto. Piensa por un momento. ¿Cuál será la constitución del reino milenial? La respuesta es la ley de Moisés. Veremos lo que el profeta Isaías dice. Él dice, y esto sucederá en los últimos días. Y cuando vemos lo que él dice, él escribe, estoy hablando de un tiempo donde las naciones ya no aprenderán a hacer la guerra, que convertirán sus armas en ¿qué? En herramientas de agricultura. ¿De qué nos habla eso? De la producción de frutos. Es que el tiempo milenial será un reino de gran producción de fruto. ¿Qué es eso? Que será un reino de santidad. Pero lo que olvidamos es esto. Cuando vemos ese pasaje de Isaías capítulo 2 que habla acerca de los últimos días, él dice, y nos habla y presenta todas estas cosas buenas, que las naciones ya no aprenderán a hacer guerra, que ya los hombres me conocerán, dice Jesús. ¿Cómo comienza eso? Y la ley saldrá de Sion y la palabra del Señor de Jerusalén. Entonces, lo que quiero que veas es esto. Cada vez que hablamos del reino de Dios y de tener el lente apropiado para entenderlo, estamos hablando de la ley. ¿Qué aprendimos sobre la ley? La ley revela justicia. No es por medio de la ley que uno es justificado, no. Es la ley la que revela lo que es la justicia y crea en nosotros una necesidad. ¿De qué? De perdón. Porque cuando vemos la justicia de la ley, entendemos cuán lejos estamos de ella. Entonces, la ley crea en nosotros una necesidad en nuestras vidas y un reconocimiento de esta necesidad de salvación, una necesidad de la obra del Mesías. ¿Y cuál es el resultado de la obra del Mesías? Santidad. ¿Y cómo definimos la santidad? La definimos en relación con la voluntad de Dios. Entonces, la gente de esa época no entendía cuál era el propósito del Mesías. Ellos no entendían la necesidad del sacrificio de su vida para poder establecer el reino, para poder producir un cambio en ellos. Ellos tenían una fe inadecuada. Mi pregunta para ti es esta. ¿Tienes una fe inadecuada? Porque cuando nuestra fe no está arraigada en la verdad, sino que está arraigada en nuestros propios deseos, ¿qué va a pasar? ¿Qué dice la Escritura? Y Yeshua no se fiaba de ellos. Es únicamente cuando nosotros nos comprometemos con las cosas de Dios, como nos la revela la palabra de Dios, que podremos contar con el compromiso total de Dios hacia nosotros para producir ese cambio, para que su gloria, su justicia y su santidad se manifiesten en y a través de nosotros. Bueno, con esto concluimos este momento. Será hasta la próxima semana cuando empecemos Juan capítulo 3.
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2: Hay una palabra muy importante que aparece varias veces en las Escrituras. Se trata de la palabra celo. Vemos que Dios es un Dios celoso, y es debido a su celo que Él manifestará las cosas buenas de sus promesas. En las Escrituras vemos que el celo siempre está en relación con la voluntad de Dios. Te haré una pregunta esta noche. ¿Eres tú un creyente celoso? ¿Tienes un celo que se manifiesta por la unción del Espíritu Santo que ha provocado un cambio en ti, en tu manera de pensar, en las cosas que haces, que ha hecho que tu comportamiento sea radicalmente distinto? Al leer la palabra de Dios, y veremos un ejemplo de eso esta noche, cuando la gente empieza a creer, cuando ha respondido a la invitación del Evangelio, al hacer eso, se vuelven celosos de las cosas de Dios. Ya que tienen una mentalidad distinta, adoptan unos valores distintos, los motivan cosas diferentes y se vuelve muy fácil distinguir un creyente de un no creyente debido a este celo divino y a lo que dicho celo nos conduce. Así que te lo pregunto de nuevo. ¿Tienes un celo divino en tu vida? Bien, dicho esto, retomemos el estudio que estamos haciendo en el libro de Hechos y ya estamos listos para Hechos capítulo 21. Ahora bien, Pablo ha estado viajando y vamos a ver hoy también en nuestro estudio que Pablo está viajando de muchas maneras. Él pasa de un barco a otro, de una isla a otra, de una nación a otra, con un destino en mente, y ese es Jerusalén. Él quiere llegar a Jerusalén, y una de las cosas que él va a hacer primero, antes que todo, es notificarles a los ancianos de Jerusalén lo que Dios ha estado haciendo en su vida. Ahora quiero retarte a hacer algo. Esta semana, podría ser mañana, toma una hoja de papel y escribe lo que Dios está haciendo en tu vida. ¿Cómo Él te está moviendo, dirigiendo? ¿Qué es lo que ese celo que tú debes tener está produciendo en tu vida? ¿Qué es lo que estás celando? ¿Cómo ese celo está provocando cambios en los demás y, aquí está la clave, manifestando la gloria de Dios? Hay un salmo que leíamos aquí antes del programa, el Salmo 131, que habla de aquellos que guardan el pacto. Ellos van a tener un testimonio. Va a haber un testigo de que Dios se moverá y traerá un cambio. Así que el celo conduce al cambio. ¿Qué cambios estás experimentando en tu vida? ¿Qué cambios estás produciendo en aquellos a los que les ministras? Y todo creyente, y me refiero a todo creyente, debe tener una lista de personas a quienes están influenciando con la verdad del reino. Ahora, busquemos el versículo 1. Hechos capítulo 21, versículo 1. Y aquí veremos que una gran parte de la escritura no es más que una especie de bitácora de viaje de los lugares por donde está pasando Pablo. A veces no se nos habla de ninguna parada y otras veces se nos da información muy importante. Comencemos. Hechos capítulo 21, verso 1. Aquí leemos. Y sucedió que... Esta es una frase para dar una narrativa. Nos está diciendo lo que pasa en su vida. Aunque Pablo no es el que habla, él es el sujeto de la historia que el narrador está contando, quien, según la opinión de muchos, es Lucas. Y Lucas no está solo. Hay otros que están viajando con él, que son parte de las personas que viajan con Pablo. Leemos aquí. Sucedió que ellos navegaron, y está en primera persona. Navegamos y nos separamos de ellos, ellos y donde estaban ellos, y siguieron su rumbo sin desviarse. Es decir, viajaban hacia un destino definido, y eso es significativo para nosotros. Debemos ser personas que se mueven con un fin definido. Ellos viajaron, algunos dirían que se fueron derecho, y vemos que llegaron a Kos. Kos es una pequeña isla. Es una isla griega que hoy en día no está lejos de la frontera de Turquía. Y hay una serie de islas y están pasando por cada una en su camino a la tierra de Israel. Y cuando leemos esto, si uno conoce la geografía de esas zonas, todo tiene sentido. Este no es un cuento de hadas, una historia que alguien inventó, sino que todo tiene mucha lógica. Llegamos a Kos y al día siguiente a Rodas. Si miras un mapa, encontrarás que ciertamente hay una distancia muy corta de Kos a Rodas. Y de allí a Pátara, versículo 2. Y hallando un barco, es decir, que el barco donde iban llegaba hasta Pátara, y hallando un barco, pasamos por Fenicia. Ellos viajaron por varios lugares, encontraron ese barco, se embarcaron allí, lo abordaron, y dice que partimos. Y vemos aquí que se manifestó algo. Creo que en algunas Biblias se utiliza la palabra descubrieron. Recuerden que ellos no tenían sistemas de navegación sofisticados, no tenían GPS, así que ellos viajaban, y noten lo que hicieron, dice aquí, y encontramos a Chipre, y también la dejamos a mano izquierda. Esto es significativo porque si eres un buen estudiante de la historia, verás que era frecuente que la gente salía de Chipre en esa ubicación porque el mar era más tranquilo. Así que esta es otra indicación de que lo que estamos leyendo es históricamente exacto. Hay algunas interpretaciones espirituales de este lado izquierdo y de lo que Pablo dijo, pero tomemos simplemente la interpretación sencilla. Descubrimos Chipre, o lo encontramos, y dice que hicieron algo. Salieron de allí por el lado izquierdo, y vemos que dice que navegaron hacia Siria. Siria era un área geográfica grande que también abarcaba lo que hoy se conoce como el Líbano. Así que ellos viajaron a Siria y llegaron a un lugar llamado Tiro. Y de allí vemos que el barco en el que iban estaba descargando su carga. Así que Pablo era parte de un grupo que está llevando el registro. Lucas estaba escribiendo la bitácora de viaje y no solo anotaba cuando cambiaban de barco, sino también cuando los barcos llegaban a su destino y bajaban la carga de los barcos. Verso 4. Y buscando discípulos. Así que ellos estaban allí. ¿Y qué hacían? Buscando a más creyentes. Y se quedaron allí durante 7 días. Y muchos, esto es importante, había muchas personas con Pablo. Y esos eran la gente con la que iban encontrándose, quizás estos discípulos. Y lo que vemos es que habrá un mensaje consistente. Fíjense que aquí habla de que habían muchas personas, no solo unos pocos, sino que había una consistencia de lo que el Espíritu de Dios le estaba revelando a los discípulos. Volvamos a la mitad del verso 4. Y muchos que estaban con Pablo, ellos decían a través del Espíritu Santo, literalmente a través del Espíritu, que no subiese a Jerusalén. Vean que esta es una manera muy judía de hablar. Hablar de subir a Jerusalén. Bíblicamente en las Escrituras, aquellos de ascendencia judía hablan de subir a Jerusalén o bajar desde Jerusalén. De ir allá era subir, y esos discípulos estaban diciendo, le estaban advirtiendo a través del Espíritu que no entrara en Jerusalén. Ahora la pregunta que debemos hacernos es, ¿por qué? ¿Por qué el Espíritu Santo estaba enviándole advertencias a Pablo? Y hay una razón. Primero que todo, Pablo está comprometido. Él cree que tiene que estar en Jerusalén. Él se dirigía allá para hacer ciertas cosas. Dios va a usarlo. Y recuerden la profecía. Cuando Pablo llegó a la fe, le dijeron que Dios iba a usarlo para dar testimonio ante reyes, gobernantes y ante líderes. Y Dios va a empezar a cumplir esa profecía en este pasaje. Todo se estaba preparando para que eso se hiciera realidad. Así que él está advertido. El Espíritu no le estaba diciendo que no fuera. Lo que el Espíritu estaba revelando es que Pablo iba a sufrir, que Pablo iba a ser apresado, que iba a encontrarse con mucha oposición. Y el propósito no era que Pablo huyera de eso, sino que estuviera preparado espiritualmente. Hagamos una pausa. Cuando miramos el futuro que los creyentes tendrán ante sí, cuando nos encontremos en los últimos días, y creo que ya están en el horizonte, bíblicamente hablando, será un tiempo difícil para los seguidores del Mesías. Vemos muestras de lo que será eso alrededor de nuestro mundo actual, y lo que debemos hacer no es huir de eso. Y en realidad no podemos. Vamos a entrar en un tiempo de persecución, así como le pasó a Pablo en su época. Y Pablo no lo evadió, que dijo él, como ya lo vamos a ver, él había hecho preparativos. Así que el Espíritu de Dios no estaba advirtiendo a Pablo para que huyera de esas cosas, sino para decirle que se preparara para sufrir. Y si tuviera que darles un mensaje profético esta noche, sería ese. Prepárense para sufrir. Recuerden lo que hablamos la semana pasada acerca de que habían cadenas y aflicciones. Ese es nuestro futuro. Prepárense para eso. Las Escrituras son claras y vemos estas cosas acercándose cada vez más a los creyentes. Pasemos ahora, por favor, al verso 5. Y cuando sucedió que completamos los días, que finalizó nuestro tiempo allá, vemos que ellos salieron, y dice aquí, y nosotros viajamos. Esto nos está diciendo que ellos salieron de aquel lugar. Ellos estaban empezando su viaje y noten algo. Vean la consistencia en las Escrituras, en lo que Pablo estaba haciendo. Vemos que esos que nos acompañaban, todos ellos, es decir, tanto mujeres como niños, hasta afuera de la ciudad. Este grupo que estaba viajando hacia Jerusalén, ellos habían pasado un tiempo. Y al terminar ese tiempo, y ya estaban listos para seguir adelante, para continuar aquel viaje, aquellos discípulos, recuerden que ellos estaban buscando a otros compañeros creyentes. Y por tanto, al empezar su viaje, estaban ellos, familias, hombres, mujeres, niños. Ellos los acompañaban, y vean lo que dice, todos ellos hasta afuera de la ciudad. ¿Y qué hicieron ellos? Es la segunda vez que lo leemos. Lo vimos también la semana pasada. Dice que pusieron sus rodillas, que es una expresión para decir que se arrodillaron en la ribera. ¿Y qué hicieron? Oraron. No sabemos sobre qué oraron. Obviamente, sería para tener un viaje seguro, para que encontraran clemencia en el camino. Pero también yo sospecharía que oraron para ofrecer su viaje para los propósitos de Dios, para que Dios tomara a estos hombres y los usara, porque ellos eran celosos de las cosas de Dios y querían ser usados por Él. ¿Eres celoso de Dios y quieres ser usado por Él para hacer su voluntad, cumplir su

los que los acompañaban, se regresaron a lo suyo, a sus casas. Una vez más, vemos que Pablo y los que viajaban con él se separaron de los que habían estado con ellos antes y con quienes se hospedaron durante un tiempo. Ahora pasemos al verso 7. Pero nosotros, leemos aquí, completamos el viaje desde Tiro y dice que fuimos hasta un lugar llamado Ptolemaida. Ese lugar en algunas Biblias sale como Acre, no sé por qué lo llaman Acre, que es un nombre distinto a cómo se le conoce hoy en día. Si hoy van a ese sitio, lo conocerán por el nombre Aco. Encontramos un nombre, un término para esta ciudad puerto, y el nombre que se usa hoy en día en Israel, Aco. Entonces salieron de Tiro, y no es un viaje largo. Llegaron a la tierra de Israel, a la ciudad puerto, llamada aquí Ptolemaida, que nosotros conocemos como Aco. ¿Y qué hicieron? Saludaron una vez más, dice aquí, y ellos saludaron a los hermanos. ¿Y qué más? Dice que se quedaron un día con ellos en esa ciudad de Aco. Verso 8. Y al siguiente día, ellos partieron. ¿Quiénes son ellos? Los que estaban con Pablo, es decir, acompañando a Pablo. Y fueron, literalmente dice, y llegamos a Cesarea. Así que si miran un mapa, verán cómo hicieron su viaje, pasando por Cos, Rodas, Pátara, para luego ir a la ciudad de Tiro, luego a Aco, y ahora a la capital romana para esta región, llamada Cesarea. Y por cierto, hoy se puede ir a Cesarea y ver las reliquias, las excavaciones de esa antigua ciudad romana que estaba en la tierra de Israel. Vamos de nuevo al verso 8. Al siguiente día, partimos, esos que acompañaban a Pablo, y llegamos a Cesarea y entramos en la casa de una persona muy importante, y ese es Felipe. Y noten cómo lo llaman aquí, Felipe el evangelista. Y al seguir leyendo dice, quien pertenecía o era una de los siete. ¿Y qué significa esto? Bien, dije que él era una persona importante. Él era conocido como un evangelista. Y si vamos atrás, permítanme citarles las escrituras. Si en algún momento revisan el libro de Hechos, más atrás en el capítulo 6, verso 3, verán que siete hombres fueron designados para servir, para ministrar de manera única. Ese ministro, ese servidor, es lo que muchas personas llaman diáconos. Eran personas que atendían a los líderes de la congregación en Jerusalén. Velaban por las necesidades de otros. Vemos que esos líderes, los apóstoles, querían enfocarse en la oración y en la palabra. Es importante que veamos que esas dos cosas van juntas, la oración y la palabra. No puedes ministrar la palabra de Dios si no tomas la oración en serio. Es la oración la que nos da la capacidad, la visión, la unción para poder estudiar la palabra de Dios. Así que ellos querían centrarse en la oración y en la palabra, y por eso, para las necesidades de la gente, para el servicio y la organización de los diversos ministerios, ellos designaron a estas siete personas, y este Felipe el evangelista era uno de ellos. Y se quedaron con él, versículo 9. Y este tenía cuatro hijas vírgenes, y ellas eran profetisas, es decir, ellas profetizaban. Ahora, noten que eran cuatro, y el número cuatro normalmente se refiere a algo global, un mensaje mundial. Y cuando digo mensaje mundial, me refiero a que es el número cuatro el que nos ayuda a entender el mundo. ¿Y de qué hablaban ellas? Ellas decían lo mismo.

0: mismo que ya vimos anteriormente. Y esto nos dice lo siguiente, que el mundo estaba opuesto a los propósitos de Pablo, a lo que Pablo se había entregado, eso de lo que Pablo era celoso. En otras palabras, la profecía que se estaba dando aquí hablaba de cómo el mundo estaba en oposición a todo lo que hacía Pablo. Vamos ahora al versículo 10. Aquí leemos, nosotros nos quedamos, recuerden que Lucas está contando la historia de aquellos que están viajando con Pablo, y dice, nos quedamos por muchos días, y cierta persona, fíjense en esto, cierta persona que venía de Judea, un profeta llamado Agabus. Y lo que él va a profetizar es un mensaje más específico, más detallado, que el que vimos anteriormente, y que seguramente estas cuatro hijas estaban confirmando. Este es el mensaje, la revelación profética que le estaba siendo dada a Pablo. Veamos lo que dice en el versículo 11. Y viniendo hacia nosotros, una vez más, Lucas está allí presente. Él estaba viajando y vio a ese profeta que había venido de Judea. Había descendido de Judea, es decir, descendió del área de Jerusalén, y vean lo que pasa. Y viniendo hacia nosotros, él hizo algo. Él levantó el cinturón de Pablo. En algunas Biblias aparecerá que él tomó. Pero si vemos esta palabra y la estudiamos, es la palabra para la acción de levantar. Y esto es importante porque este término suele aplicarse a alguien que es levantado para ser crucificado. Recuerden, ¿dónde están ellos? Están en Cesarea, una ciudad romana en Israel. Y ya sabemos lo que los romanos hacían. A ellos les gustaba crucificar a aquellos individuos a quienes ellos consideraban como amenazas para la administración romana, para el logro de eso que ellos querían hacer. Hagamos una pausa un momento y veamos lo que realmente está en la base de toda la situación. Y es lo siguiente. Ustedes tienen eso de lo que hablamos acerca de los salmos hace un rato, del Salmo 132. Una de las palabras clave, aunque yo no había hablado mucho de eso, pero la palabra menuhá. Menuhá significa descanso. Menuhati significa mi descanso. Y lo que vemos aquí es que Dios quiere darnos un descanso del reino. Y hay una relación inherente entre el descanso del reino, y no importa quién seas, eso es lo que estás buscando. Eso es lo que anhela tu alma. Eso es lo que va a traer paz a tu cuerpo y es un descanso de reino. Pero el mundo está en oposición a eso. El mundo no quiere eso. Y lo que está pasando allí es lo siguiente. Esta persona está diciendo que el imperio romano se dispone, este imperio va a levantar el cinto de Pablo. ¿Qué es eso? Bueno, podría ser una referencia a que Pablo será sentenciado a muerte. El contexto va a sustentar esta idea, pero también puede significar simplemente que Pablo va a ser levantado, y el propósito de ese levantamiento es para que él dé testimonio, para que él diga la verdad. Y vean que Pablo tiene discernimiento con respecto a esto. Veremos eso en un momento. Pero sigamos leyendo el texto. Volvamos al verso 11. Y viniendo hacia nosotros, él levantó el cinto de Pablo y también ató sus pies y manos, es decir, los suyos, algunos dirán de Pablo, y dijo, esto dice el Espíritu Santo. Ahora bien, hace un rato el Espíritu dijo, si volvemos al verso 4, no vayas a Jerusalén. Luego tenemos a esas hijas que también profetizaron. Y la Escritura nos está diciendo, de la manera en la que debemos interpretarla correctamente, que hay un fuerte mensaje, y esta es la conclusión. ¿Cuál será? que Pablo va a tener las manos y los pies atados. Eso es lo que está diciendo el Espíritu Santo, que el hombre a quien pertenece este cinturón, así, los judaítas, y esto no se refiere al pueblo judío para nada, sino que es un término en este contexto que se refiere a los líderes de Israel. Ha Yehudin, que significa los judaítas, dice, los judaítas en Jerusalén van a atarte y a entregarte en manos de los gentiles. Esto es muy similar a lo que pasó con el propio Yeshua. Él fue arrestado y vimos que él iba atado. Lean con cuidado los evangelios. Él fue arrestado y no fue atado, pero cuando fue entregado a Poncio Pilato, cuando fue entregado a las autoridades romanas, ellos lo ataron. Y lo que este hombre está diciendo es, Pablo, si vas a Jerusalén, vas a ser atado, es decir, arrestado. Te van a poner grilletes y, sigan leyendo, vas a ser entregado. ¿A quién? Lean con mucho cuidado. A los gentiles. Eso debería infundir miedo en él, porque esa palabra para ser levantado, ser entregado a los romanos, bueno, eso sugiere una crucifixión. Pero ya verán cuál fue la respuesta de Pablo, la cual veremos en pocos minutos. Volvemos una vez más al verso 11. Dice, así los judaítas en Jerusalén te atarán y te entregarán en manos de los gentiles. Verso 12. Y cuando oímos estas cosas, lo animamos. Esto quiere decir que intentaron que Pablo hiciera algo. Ellos lo animaron y también, vean lo que dice, nosotros y todos los que estaban en ese lugar, a que no fuera para Jerusalén. Es decir, que no subiera a Jerusalén. Vean ahora la respuesta de Pablo. Pablo escuchó esto, pero Pablo tenía discernimiento. Pablo comprendió que todo lo que pudiera pasarle a él entre las naciones, verán, Dios le dijo a él que iba a proclamar su verdad a las naciones, a reyes y líderes, pero no habían reyes en aquel tiempo en Jerusalén. Ellos esperaban por el retorno del Rey de Reyes. Así que Pablo tuvo discernimiento y entendió que eso iba a ser usado para que él diera testimonio. Vean lo que dice ahora en el versículo 13. Pero esta palabra significa algo así como en contraste con lo que estaban diciendo todos los demás. Quienes estaban escuchando al Espíritu Santo hablar de que iba a haber oposición, una fuerte oposición a Pablo. Y esa parte la entendieron bien, pero Pablo tuvo el discernimiento para entender que Dios quería usar eso. Él entendía que había sido llamado a sufrir. Entonces te pregunto, ¿te das cuenta de eso? De que te vas a encontrar con oposición, que tienes un llamado en tu vida para sufrir persecución por tu fe en el Evangelio. Así que Pablo respondió, y miren lo que dijo, ¿qué hacen llorando y rompiéndome el corazón? Pablo vio el amor, Pablo vio la preocupación. Él entendió lo que ellos querían pedirle que hiciera o que no hiciera, y eso era ir a Jerusalén. Porque Pablo conocía a ese profeta, a ese que había descendido de Judea. Sabía que él había sido enviado con el fin de preparar a Pablo para lo que se iba a enfrentar. Pero Pablo no interpretó eso como que debía huir. No, Pablo lo interpretó como eso para lo cual Dios lo estaba preparando. Y vamos a ver eso sin ningún tipo de duda en breves instantes. Pablo entendió su llamado. Y si deseas ser agradable a Dios, tú y yo debemos entender nuestro llamado y ser celosos, ser apasionados, comprometernos con eso. Y hasta que quieras servirle a Dios, no tendrás la claridad de ese llamado en tu vida. Así que Pablo les respondió y les dijo, ¿qué hacen llorando y rompiéndome el corazón? Segunda parte del verso 13. Porque yo, dice él, no solo, es decir, no solo estoy dispuesto a ser atado, sino también a morir en Jerusalén. Así que él dijo, no solo estoy listo para ser atado, sino también para morir en Jerusalén. Y luego sigue diciendo, puede que esté en otro orden, pero él utiliza una palabra, y esa palabra significa preparación. Y luego la siguiente palabra, echo, tiene que ver con tener algo, y dice algo como yo tengo, y es raro decir esto así en español, pero es muy importante que lo entendamos. Yo tengo preparación. Lo que Pablo está diciendo es que yo he sido preparado para este encuentro. Al llegar a la fe, yo entendí lo que significaba ser un discípulo. Y ser un discípulo incluye tener una perspectiva diferente, ser celoso en el servicio al Maestro. Y de la misma manera el Mesías dijo, ellos me odiaban a mí, así que los odiarán a ustedes. Ellos me persiguieron a mí y los van a perseguir a ustedes. Debemos entender eso. Las cosas están cambiando drásticamente por todo el mundo. Y Pablo les dijo, ¿qué hacen llorando y rompiéndome el corazón? Porque yo no solo estoy listo para ser atado, sino también para morir en Jerusalén, pues yo tengo preparación. ¿Cómo? Por el nombre del Señor Yeshua. O que Él está listo para sufrir en el nombre del Señor Yeshua. Ahora bien, quiero que veamos dos cosas aquí. Primero que todo, Pablo entendía al Mesías como su Señor, que Él estaba al mando y que Él, es decir, Yeshua, era su Señor y Pablo era su sirviente. No mucho tiempo atrás me encontraba hablando en otro lugar y una de las formas en las que Pablo se refería a sí mismo era con la palabra doulos. ¿Qué significa eso? Un sirviente, o para que se entienda mejor en muchos casos, viene a ser su esclavo. Así que Pablo entendía que en esa relación que él tenía con el Dios viviente, con el Mesías resucitado, él entendía que él era un esclavo. Y eso es tan diferente a muchos otros y a los que andan enseñando a otros. Ellos hablan de que somos los hijos del rey y por lo tanto debemos tener todos los beneficios de la familia real. Pero, ¿saben qué? Esa es una realidad del reino en el futuro, pero no es nuestro llamado en la actualidad. No. ¿Qué dijo Pablo? Estoy listo para ser atado. Él entendió que ese era su llamado, y a morir. Y él dijo, yo tengo la preparación necesaria en el nombre del Señor Mesías Yeshua. Así que Pablo entendía el señorío y entendía que el sufrimiento por el Mesías era el llamado de todo creyente. Él estaba preparado para eso. Verso 14. En el versículo 14 dice, pero no convenciéndolo a él. Ahora bien, lo que dice aquí es que no pudieron convencer a Pablo de lo que ellos decían. Y lo que decían era, Pablo, no vayas a Jerusalén. Y aquí la implicación es que ellos no lo decían como quien diría, oye Pablo, creemos que no debes ir, pero tú tomas la decisión. El texto nos dice otra cosa muy distinta. Dice que ellos le suplicaban, que lo exhortaban. Y la palabra que les traduje como animar también puede ser exhortar, en el sentido de hacer una súplica muy fuerte. Y cuando se dieron cuenta de que no iban a poder convencerlo, desistieron y dijeron, que sea la voluntad del Señor. Eso es lo que debieron hacer desde un principio, orar con Pablo para que él pudiera experimentar la voluntad de Dios en su vida. Hay personas que dan falsas enseñanzas y dicen que si es la voluntad de Dios, eso se hará. ¿Saben qué cosa no es un ejemplo de la voluntad de Dios? El pecado. Entiendan que la voluntad de Dios es perfecta y al final, lo que Dios ha determinado, se hará. Pero hay muchas cosas que suceden en el mundo en las que Dios no tiene participación alguna. Es decir, que Dios no quería eso, Dios no lo causó, pero a causa de su naturaleza soberana, Él lo permite. Pero no crean que porque Dios permita que algo suceda, significa de alguna manera que eso tiene su sello de aprobación. Y si se ha manifestado, entonces debemos seguirle la corriente o quedarnos simplemente al margen. No. Tenemos que entender que nosotros respondemos en obediencia a la verdad, rectitud, justicia, a lo que refleja el carácter de Dios. Hace pocas horas en nuestro centro de estudios aquí en Israel, estábamos estudiando el libro de Isaías en el capítulo 42. Y una de las cosas de las que habla ese capítulo es de la venida del Mesías para hacer justicia, para que Él ponga de manifiesto la rectitud. Eso es lo que Él va a hacer al final. ¿Y qué sabemos? Que va a haber mucha oposición hacia eso. Y ese pasaje de Isaías dice que no será ningún problema para él lograr su objetivo. Y debemos darnos cuenta de que debemos ocuparnos de eso hoy. Debemos hacer eso mismo, ejecutar, como dijo el profeta Isaías, ser personas que ejecutan la justicia. Y eso significa que vamos a encontrar oposición. Pero se supone que seremos más que vencedores. Vamos a seguir con el versículo 14 que decía: y al no haber podido convencer a Pablo de que no fuera a Jerusalén, dice que desistieron y dijeron que se haga la voluntad del Señor. Verso 15. Y después de muchos días, ellos se empacaron y subieron a Jerusalén. Y lo que me gusta aquí es que ellos sabían que habrían adversidades, pero no se echaron atrás. Ellos no le dijeron: Pablo, nosotros creemos que no debemos ir, así que vete tú solo, nosotros no iremos. No, ellos se quedaron con él. Está muy claro, veámoslo de nuevo. Y después de esos días, ellos empacaron y subieron a Jerusalén. Y vinieron con nosotros los discípulos desde Cesarea y trajeron, dice aquí, a alguien de Chipre. Alguien que se iba a hospedar con ellos y su nombre era Nasón. Y él era, y esto me gusta, él era un tamid. Él era lo que se conoce como un tamid vatik. Eso está en hebreo. Tamid, discípulo. Vatik tiene que ver con la experiencia. Alguien que tenía mucha experiencia, que había sido discípulo por un largo tiempo. Y creo que eso es tan significativo que cuando se vieron en esa situación, buscaron a alguien que tenía muchos años de experiencia siendo un discípulo del Señor. Su influencia era muy importante y será muy importante en este pasaje. Así que él estaba allí y se hospedó con ellos. Versículo 17. Y habiendo llegado a Jerusalén, los hermanos nos recibieron con gran alegría. ¿Qué hicieron Pablo y los que viajaban con él? Ellos llegaron a Jerusalén, subieron a Jerusalén, y lo primero que hicieron fue ir con los hermanos, es decir, con los hermanos creyentes. Bien, hicieron eso, y luego leemos en el versículo 18. Y al día siguiente, Pablo entró con nosotros a Jacob. Jacob es Santiago, y sabemos por Hechos capítulo 15, la última vez que Pablo había estado en Jerusalén cuando él subió a Jerusalén para ir a aquel consejo para establecer bien su ministerio. ¿Cómo estaba haciéndolo? Lo que Dios había manifestado a través de él y cómo Santiago habló y le encargó a todos la tarea de compartir el Evangelio. ¿Cómo y a quién predicar el Evangelio? Bien, sigamos con el versículo. Al día siguiente, Pablo, junto a nosotros, entró a Jacob y todos los ancianos estaban presentes. Y, verso 19, al saludarles, él hizo algo. El término que sale aquí se refiere a ser muy específico. Él comenzó a especificar con mucha claridad una cosa tras otra. Eso es lo que dice el texto. Él comenzó a especificar de acuerdo con cada evento, cada cosa, todo lo que Dios había hecho. Eso me gusta. No lo que él hizo ni lo que hicieron sus discípulos, sino lo que Dios había hecho entre las naciones, es decir, entre los gentiles creyentes. Ahora, uno podría traducir eso, como empecé a hacerlo, como naciones, es decir, en esos países fuera de Israel. Y no tenemos que leer muy lejos para recordar que muchas veces él estaba interactuando con personas judías que habitaban en lugares fuera de Israel. Así que Pablo, e imagino que eso tomó un largo tiempo, Pablo habló en detalle. Cuando vemos la traducción del griego al hebreo, eso es lo que dice. Pablo habló en detalle, especificando lo que Dios había hecho entre las naciones y a través de su ministerio. Es decir, lo que Dios hizo a través de su ministerio. Ahora pasemos al verso 20. Todo lo que hicimos hasta ahora fue para llevarnos a este vigésimo versículo, el cual es el último verso que vamos a estudiar esta noche. Y pueden estar seguros de algo. Este versículo debe cambiar tu punto de vista. Tenemos que verlo en los términos apropiados. Vamos a establecer eso esta noche y la próxima semana vamos a comenzar con ese mismo versículo para proseguir y culminar el capítulo 21. Pero veamos lo que dice aquí. Pablo estaba llegando con el líder de lo que podríamos llamar era la iglesia de Jerusalén. Esa primera congregación en Jerusalén, esos primeros discípulos, bajo el liderazgo de Santiago. Veamos, él llegó, es decir, Pablo, y detalló todo lo que Dios había hecho fuera de Israel. Y observen la respuesta. Leemos en el versículo 21. Y los que estaban oyendo, ¿qué hicieron? Todos, no solo Santiago, sino todos los que estaban allí. Y el énfasis aquí no está en los que andan con Pablo, sino en todos los ancianos, ¿recuerdan? Ya vimos que el texto pone énfasis en que ellos se reunieron, y cuando los ancianos, todos los ancianos habían llegado, Pablo comenzó a hablar, y esas personas, dice, los que oyeron, ¿qué hicieron ellos? Glorificaron al Señor. Esto es muy importante. ¿Por qué, Señor? Porque Pablo era sumiso. Y esto es para resaltar que cuando nosotros somos obedientes a lo que Él dispone para nuestras vidas, tendremos cosas por las cuales alabarlo. Y glorificando al Señor, ellos le dijeron también a Él, ¿ves, hermano? Ahora bien, ellos veían a Pablo de una manera fuerte como hermano de ellos, un compañero creyente, un compañero de servicio en el llamado, el mismo llamado que Santiago lideraba, esos primeros creyentes en Jerusalén. Y vean lo que dice en esta última parte del versículo 20. Dice, y usa la palabra posai. Esto se refiere a un número grande. ¿Cuántos 10,000? La siguiente palabra es una palabra que significa decenas de miles. En el texto pueden ver que dice, ¿cuántos Mildreds? ¿Cuántas decenas de miles hay? No solo son 10,000, sino que está en plural. Hay muchas decenas de miles de personas. ¿Qué personas? Judíos que son creyentes. Y todos ellos, esto es algo importante, todos ellos tienen algo en común. Veamos nuevamente el contexto. Están hablando de que aquellos que escucharon, glorificaron a Dios y le dijeron a Pablo, ¿ves, hermano? Quiero que contemples esto. Eso es lo que le están diciendo a Pablo. ¿Cuántos 10,000, cuántos Mildred o decenas y decenas de miles de judíos que ahora han creído? ¿Creído en qué? En ese mismo mensaje del Evangelio. Y vean lo que dice aquí. Esta es la parte importante. Leemos. Todos y cada uno de ellos. Esto no fue una experiencia única. Unos pocos la tienen, pero la mayoría no. No, todos los creyentes. Eso es lo que el texto nos lleva a concluir. Todos los creyentes compartieron la misma experiencia. Es algo normativo para los que han conocido al Mesías resucitado. Aquellos que entienden la verdad del Evangelio y el llamado del reino en nosotros. Y el mensaje del Evangelio es un mensaje de reino. Dice aquí, y todos eran celosos. ¿De qué? De la ley. Esta es una declaración extraordinaria. Todos eran celosos de la ley. ¿Cómo debemos entender eso? ¿Cuál es la intención de ser celosos de la ley? ¿Qué significa eso en un sentido práctico para nosotros hoy en día? Bueno, esas son las cosas de las que hablaremos la próxima semana. Y mientras tanto, debemos hacernos esta pregunta. ¿Tengo yo ese celo? ¿Y tiene mi celo una motivación correcta? ¿Qué es lo que me interesa acerca de mi fe? Creo que si se lo preguntáramos a muchas personas, ellos tendrían una motivación muy diferente. Si les preguntaras luego de llegar a la fe por gracia de Dios, luego de aceptar la obra del Mesías en esa cruz, ¿qué dirías que te pasó a ti? ¿Qué es lo que ha sido transformado en tu vida? ¿Qué es lo que te apasiona? ¿Con qué estás comprometido? ¿Por qué cosas te sientes celoso? Me pregunto, ¿cuántos dirían, soy celoso de la ley? Y con un entendimiento de lo que eso significa, porque esa declaración, ser celoso de la ley, tiene implicaciones considerables. Y como dije antes, vamos a saber cuáles son la próxima semana. Hasta entonces, que Dios les bendiga ricamente, que crezcan y profundicen en su relación con el Mesías Yeshua, que oren durante esta semana por tener un celo que sea agradable a Dios, un celo que esté centrado en lo que es la voluntad de Dios. Hasta la próxima semana. Shalom. Desde Israel. Shalom
1: 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Que el Señor te bendiga en Yeshua HaMashiach, Jesús el Mesías, mientras caminas con Él. Shalom desde Israel.
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1: Shalom, bienvenidos a Via Haftash Israel, una frase hebrea que significa amarás a Israel. Esperamos que se queden con nosotros durante los próximos 30 minutos, ya que nuestro maestro, el Dr. Baruch, nos compartirá una enseñanza expositiva de la Biblia. El Dr. Baruch es profesor titular del Instituto Zera Abraham, con sede en Israel. Aunque todos los cursos del instituto se imparten en hebreo, el Dr. Baruch se complace en compartir este video semanal en inglés con doblaje al español. Para más información, por favor, visítenos en amarazaisrael.org. Aquí está Baruch y la lección de hoy. Una de las verdades importantes acerca del libro de Juan es la provisión. Veremos una y otra vez en la palabra de Dios que Dios pone a nuestro alcance su provisión. Nos dice que puso esa provisión al alcance del mundo, pero el mundo no respondió. Ahora, hay una verdad muy importante que se establece en este Evangelio de Juan, capítulo 1, donde terminamos la semana pasada. Vemos que existe una relación única entre toda la creación y el Creador. Eso no debería sorprendernos. Siempre ha existido una relación entre el Creador y su creación. Pero aquí está el problema. El mundo que Él creó no lo reconoció. ¿Qué nos dice esto? Esto nos dice que si entendemos el contexto de lo que aprendimos la semana pasada, es que el mundo no quiso responder a la revelación de Dios, a la iluminación de Dios. Entonces, aquí viene una verdad bíblica muy importante antes de hacer cualquier otra cosa hoy, y es esto: necesitamos preguntarnos, y cuando compartamos una verdad bíblica con otros, una de nuestras responsabilidades es ser como Juan. ¿Recuerdan que Juan fue enviado por Dios como propósito para ser un testigo, para dar testimonio de las cosas de Dios? Cuando nosotros también tomamos en serio ese llamado sobre nuestra vida para ir y compartir las buenas noticias del reino de Dios, tenemos que preguntarnos, ¿estamos convencidos de estas palabras? ¿Estamos dispuestos a responder? Si Dios está dispuesto a darnos a conocer su revelación, su iluminación para nuestra vida, ¿estaríamos dispuestos a responder? Porque aquí está la verdad bíblica. La mayoría de las veces, cuando una persona no está dispuesta a volverse a Dios, cuando Dios se le revela, si no hay en ellos esa voluntad, Dios no proveerá la revelación. Pero cuando nos rendimos a la iluminación de Dios, cuando comenzamos a buscarlo y le decimos, Dios, puede que yo esté en la oscuridad espiritual, puede que tenga un problema con la duda, mi tendencia es a rechazar estas cosas que oigo de otras personas. Pero si son verdad, si tú me las revelas, si convences mi alma de la realidad de estas cosas, yo estoy dispuesto a responder. Déjame decirte que cuando respondemos de esta manera, lo más común es que Dios se mueva en una forma poderosa. Bueno, una vez más tomen su Biblia y veamos dónde quedamos la semana pasada, Juan capítulo 1, y lleguen hasta el versículo 11. Hablamos de cómo el mundo lo rechazó. Y siempre está esta dicotomía en la Biblia entre el mundo y el reino. Vemos que el mundo no heredará las promesas de Dios, sino aquellos que creen. Entonces, Dios siempre está separando un remanente, separándolos, aunque su deseo es que todo el mundo sea salvo, y su provisión hace que esto sea posible. Hay un potencial para la salvación mundial, la redención de toda la creación. Pero sabemos que en realidad eso no será el caso. Únicamente serán aquellos que estén dispuestos a tomar ese camino difícil, ese camino angosto. Aquellos que vayan en contra de las costumbres del mundo y respondan a la verdad de la Escritura. Entonces dice aquí, el mundo no lo conoció. Pero mira lo que dice el verso 11. Así que vino a los suyos, pero los suyos no lo recibieron. Pero a aquellos, sigamos leyendo, aquellos que lo recibieron, Él les dio poder. ¿Qué tipo de poder? Un poder asombroso. Convertirse en los hijos o los niños de Dios. Ahora déjenme decirles que comúnmente lo que yo esperaría de este versículo es que dijera los hijos de Dios. ¿Por qué? Porque el término hijo en la Escritura que en hebreo es Ben, también puede ser entendido como Yoresh, un heredero. Pudiéramos entonces entender que nos dio el poder de convertirnos en hijos de Dios, es decir, herederos, herederos del reino. Ahora, eso es un principio correcto, pero eso no es lo que está diciendo aquí. Otra verdad es la que está siendo enfatizada. ¿Y cuál es esa? Bueno, él usa la palabra para niños en general, en un sentido muy genérico. ¿Y por qué hace eso? Bueno, esta palabra para niños tiene un uso muy importante. ¿Y cuál es? Muestra una conexión entre la descendencia, los niños, ¿y quiénes? Sus padres, aquellos que los engendraron. Y esto es lo que Dios está tratando de decirnos. Aquellos que hagan ¿qué? Aquellos que crean en Él, Dios les dio el poder de convertirse en los niños de Dios. Entonces, cuando alguien dice, todos somos los hijos de Dios o los niños de Dios, no crean ese engaño. Es una mentira. Es lo que el enemigo quiere que pensemos. Que porque somos parte de la humanidad, todos somos hijos de Dios o niños de Dios. Escucho eso una y otra vez, pero es una terminología, una teología que no es una teología bíblica. No está fundamentada en la revelación de esta palabra de Dios. Entonces, son únicamente aquellos que han creído en Él, que han creído en su provisión, que respondieron a su iluminación, solamente en ese momento dice que les da el poder ¿de qué? De convertirse en los niños de Dios. Y usa este término para el nacimiento, nacer como un hijo de Dios. Es un nuevo nacimiento y hablaremos más de ello cuando lleguemos al capítulo 3. Bueno, vamos a continuar y también dice, aquellos que creyeron en su nombre. Esta palabra, tanto en hebreo como en griego, el término para nombre, es un concepto tan importante en el contexto bíblico. El nombre tiene que ver con la identidad en primera instancia, así que es importante que nosotros creamos en la identidad de este que hasta ahora es llamado la luz del mundo. Necesitamos conocer la identidad de aquel que nos da la revelación. Ese es el Hijo de Dios. ¿Quién es Él? Es el eterno Hijo de Dios. Y llegaremos aquí en unos minutos. Eso es lo que el Evangelio de Juan nos va a comenzar a enseñar. Aquí dice, nos dio el poder para convertirnos en los hijos de Dios, los niños de Dios, aquellos que creyeron en su nombre. Ahora, no solo su nombre es sinónimo de identidad, sino que el nombre también está relacionado con carácter. Entonces, este poder que Él nos está dando para convertirnos en hijos de Dios, recuerden esa palabra niños, para mostrar una relación, una conexión entre el padre y aquel que nace, entonces deberíamos tener una conexión. Hay una conexión entre el creyente, aquel que es un discípulo del Mesías Yeshua, aquel que ha sido salvado por esta gracia de Dios. Existe una conexión entre esa persona y Dios. No solo que Dios nos reconoce, sino que es algo más, que nosotros a través de este poder y esta autoridad que Dios nos está otorgando, vamos a poder comportarnos conforme a su carácter. Esto significa que Dios quiere usar a sus hijos como vasos para manifestar su gloria. Ahora, saquemos algunas conclusiones de lo que aprendemos hasta ahora, y es esto. Lo primero que se menciona en el libro de Génesis, cuando habla de que Dios se movía en su creación para poder establecer orden y propósito para que su creación cumpliera algo, ¿qué era? Bueno, lo primero que se menciona es la luz. Y en términos bíblicos, los rabinos entienden esto correctamente, existe una relación entre la luz y la gloria. Entonces, ¿qué se supone que debemos hacer? Se supone que debemos vivir de una manera que manifieste a la gente nuestra identidad como personas que le pertenecemos a Dios. A través de esto, y una de las formas en la que manifestamos esta realidad es a través de nuestro comportamiento, es decir, cuando comenzamos a demostrar su carácter a través de nuestra vida. ¿Cuál será el resultado? El resultado es este. Comenzaremos a manifestar su gloria. Ahora, no se trata de nuestra gloria, pero comenzamos a vivir en cierta forma y comportarnos de cierta manera en obediencia a su palabra, que su gloria se manifiesta a través de nosotros. Nos convertimos en vasos de su gloria. Ese es el propósito por el cual Dios nos salvó. Por eso seguimos en este mundo y no plenamente en el reino de Dios, porque quiere usarnos para sus propósitos. Su plan es establecer el reino. ¿Y cuál es su deseo? Bueno, su deseo es que ninguno perezca, sino que todos se arrepientan y reciban vida. Y nosotros tenemos el privilegio de participar ahora en ese plan. Dice aquí que aquellos que han creído en o a su nombre, y avancemos al versículo 13. ¿Cómo ocurrió esto? Esto no ocurrió por esfuerzo o iniciativa humana. ¿Por qué digo eso? Bueno, sigamos leyendo. Dice, esos que no han nacido por sangre, ni por la voluntad de la carne, ni por la voluntad del hombre. Ahora, lo que está haciendo aquí es decir la misma verdad, pero en tres formas diferentes. Está hablando de aquellos que han sido nacidos para convertirse en el Hijo del Dios viviente. Y lo que dice aquí es que esto no ocurrió debido a qué. Esto no ocurrió por medio de la sangre. Ahora, ¿por qué usa sangre? Bueno, ¿qué es lo siguiente que va a mencionar? La carne. Carne y sangre es un ser humano. Simplemente está usando un recurso muy común para los autores judíos cuando querían dar testimonio de algo, decían la misma cosa en tres formas diferentes para resaltar una verdad. Entonces, esta habilidad, esta bendición, este resultado de que un ser humano se convierta en un hijo de Dios, no ocurrió gracias a la sangre o por la sangre, es decir, que no ocurrió por la voluntad humana. La humanidad no tuvo participación alguna en esto. Es un resultado producido únicamente por Dios. Es su obra, es su salvación, su gracia que ha sido extendida. Es Dios haciéndonos saber que Él mismo es quien nos ilumina con estas verdades. Así que si somos hijos de Dios, es resultado de, miren lo que dice la Escritura, esto vino de Dios. Él lo hizo. Verso 14. Y la palabra se hizo carne. ¿Qué está haciendo aquí? Bueno, está hablando de cómo un ser humano natural puede convertirse en alguien sobrenatural, un legítimo hijo de Dios, una nueva identidad. Y debemos preguntarnos, ¿qué se necesita para que eso ocurra? ¿Qué tuvo que hacer Dios para que eso fuera una posibilidad para ti y para mí? Bueno, aquí nos dice en el versículo 14, y la palabra se hizo carne. Pero aquí está el problema. Dice que la palabra se volvió carne, Él vivió entre nosotros y vimos su gloria misma. Ahora, ¿qué aprendemos en esto? Aprendemos que hay una conexión entre la gloria y la luz. Lo que Juan está usando aquí, la base de su revelación para nosotros, es el libro de Génesis. Él quiere hablar de la luz. ¿Por qué? Porque la luz dio inicio a ese cambio en la creación. Recuerden lo que hablamos la semana pasada. Dios miró la creación y vio que estaba vacía, sin forma. Quiere decir que no reflejaba la gloria de Dios. Entonces, ¿qué pasó? Dice, el Espíritu de Dios se movía sobre las aguas. Ahora, desde una perspectiva judía, Rashi es probablemente el primero que nos enseñó. Él nos enseñó que existía una relación entre el Espíritu de Dios y el Mesías. Entonces, ¿qué vemos aquí? Bueno, esto es lo que vemos. De la misma manera que Dios, por el Espíritu de Dios, trajo revelación, iluminación, y el mundo fue cambiado, porque en su estado original, en Génesis 1:1, el mundo no podía hacer ¿qué? Reflejar la gloria de Dios, porque estaba fuera de orden. Pero ahora, a través del Espíritu Santo, volviendo a Génesis, este elegido trae ¿qué? cambio. Y esto es lo que quiero que vean. Únicamente cuando entendemos que este que es la luz, este que es el Salvador, nuestro Mesías, que Él hizo algo. Nos dice en el versículo 14 que la palabra, ¿y por qué usa esa frase? Porque la palabra tiene que ver con los planes y los propósitos de Dios. Siempre está relacionado en la mente de los sabios judíos con el reino de Dios. Entonces, para que el reino de Dios se convierta en una realidad, ¿qué tenía que suceder? La palabra tenía que convertirse en carne y vivir entre nosotros, para que así pudiéramos percibir su gloria. ¿La gloria de quién? Bueno, ahora sí se vuelve muy, muy específico. La gloria del unigénito del Padre. Ahora, Él es el unigénito, es único. Entonces, aunque hablamos del Mesías como el Hijo de Dios, deben entender una verdad muy importante. Aunque nos convertimos en niños de Dios, aunque nos convertimos en herederos del reino, podríamos decir en hijos de Dios, este hecho de que somos hijos es muy diferente al Hijo de Dios, el unigénito Hijo del Padre. Entonces, Juan nos está dando revelación aquí para contarnos más y más de aquel que es la luz, aquel que es la verdad, aquel que establece los propósitos y planes de Dios en este mundo. Entonces nos dice, contemplamos la gloria, su gloria, ¿y cuál era su gloria? La gloria del unigénito del Padre, aquel que estaba lleno de gracia y verdad. Ahora vemos esto con mucha frecuencia en la Escritura. Vemos la gracia y la verdad como un conjunto. De hecho, vemos eso con frecuencia en la forma en la que Pablo comienza una epístola o termina una epístola. Gracia y verdad. Y casi sin excepciones, ese orden se mantiene así, gracia y verdad. ¿Por qué es eso? Porque es únicamente cuando somos recipientes de la gracia de Dios que podemos vivir de acuerdo a la verdad de Dios. Y hay una relación intrínseca entre la verdad y la voluntad de Dios. Entonces, lo que Él quiere comenzar a enseñarnos es esto. Tú y yo debemos recibir la gracia de Dios para poder manifestar los propósitos de la verdad y la voluntad de Dios en nuestras vidas. Debemos alejarnos de la idea de que la gracia, que mucha gente simplemente relaciona con la salvación, obviamente ha sido por gracia que han sido salvados, no por obras, para que ningún hombre pueda jactarse. Pero la gracia no tiene un propósito único de salvación. Si limitáramos la definición de salvación a que cuando muera me voy a ir al cielo, aunque es una verdad bíblica, no estoy de ninguna manera poniendo en duda o rebajando esa verdad maravillosa. Pero entiendan que en sí mismo ese concepto es inadecuado, es insuficiente, no abarca lo que Dios quiere que nosotros entendamos sobre su salvación. Cuando hablamos de salvación, debemos entender que está arraigada por medio de la gracia de Dios, pero para el propósito de la verdad relacionada con la voluntad de Dios. Entonces, es para que la voluntad de Dios sea manifestada en mi vida.

es de su creación, que significa en tu vida y en mi vida. Así que una vez más, dice, hablando del Mesías, está lleno de gracia y verdad. Ahora avancemos al versículo 15. Y Juan dio testimonio acerca de él y clamó diciendo, de este es de quien yo dije, después de mí viene uno. Ahora Juan está a punto de usar esta expresión junto a otras más para revelar una verdad bíblica importante, y esa es que Juan entró en escena, y les digo esto, Juan no hizo nada en sí mismo para atraer a esa multitud a que lo siguiera. Eso fue un resultado del mover del Espíritu Santo. Pero Juan quiere decir en términos muy claros que él no es el elegido, que él no es la luz. Y veremos esto en los próximos versículos, que él no es el Mesías. Porque aquel que viene después de él, y usa esa frase una y otra vez, él dice, este es mejor. Y hay otra frase. Ahora, la mayoría de las veces, las Biblias en español pasan por alto esto. Obviamente, Juan está hablando del Mesías, de aquel que vendría después de él. Ahora, Juan nació antes del Mesías, pero el Mesías es eterno. ¿Recuerdan lo que aprendimos la semana pasada? Nunca ha existido un momento en el cual el Mesías no existiera. Y va a usar una palabra que Juan usará una y otra vez en este primer capítulo para describir al Mesías. Y es el verbo ser. Pero es usado en tercera persona. Él era, pero aquí está el problema. Es usado en una construcción única. ¿Cuál es esa construcción? Es el tiempo verbal perfecto del griego. Ahora, yo entiendo que a la mayoría de las personas que estudian la Biblia y toda esta gramática y estas reglas del idioma griego puede que no sean de su interés. Pero hay una razón por la cual el Espíritu Santo hizo que Dios, perdón, hay una razón por la cual el Espíritu Santo hizo que los autores de este libro escogieran el griego como el idioma del Nuevo Testamento. ¿Cuál era ese propósito? Porque el griego es muy específico. Puedes revelar cosas como en ningún otro idioma cuando usas el griego. Y la palabra aquí, gigoin, es una palabra importante. ¿Por qué? Porque nos habla del ser, pero cuando está en el tiempo perfecto, como hablamos aquí, cuando está en tiempo perfecto, habla de algo que era, que es y que será. Entonces, hay un aspecto eterno. Entonces, lo que Juan está diciendo es esto. Este que viene después de mí es mejor que yo, y allí está la construcción de la palabra, gigoinen. ¿Por qué es tan importante? Porque nos está diciendo la razón por la cual es tan importante que nos sometamos a él, que es tan único y porque él es eterno. Ese es el punto que está tratando de establecer. Es mejor que yo, ¿por qué? Porque es el eterno Hijo de Dios. Y dice, él era antes de mí. Ahora, nuevamente, si no prestamos atención a la Escritura, nos perderemos un mensaje muy importante de Juan. Y ese mensaje es que aunque Juan nació antes del Mesías, y dice que viene después de mí, también nos dice que era antes que yo. Bueno, recuerden lo que aprendimos en esta palabra griega. Él usa la palabra y surge esta palabra y se ve algo extraña quizás, pero es por esto que ha provocado que muchos traductores ignoren la palabra por completo. Pero es una palabra clave para entender la verdad bíblica. Entonces dice aquí, él es el que viene detrás de mí, pero es mejor que yo. ¿Por qué? Por esta palabra, eterno, él es eterno, aquel que fue, que es y que será, y viene después de mí. Verso 16. Y este estaba, ¿qué? Lleno, dice, y de él es su plenitud. ¿Pero qué es? Dice, de la que todos recibimos. Eso es lo que debemos hacer, dice. Y de su plenitud, dice, hemos recibido. ¿Qué hemos recibido? De esto es lo que estamos hablando, una expresión única. La mayoría de las Biblias dicen gracia por gracia. La primera vez que usa la palabra gracia es en el indicativo. La segunda vez que aparece es un modo genérico. ¿Por qué esto es importante?

0: está hablando de la gracia que proviene de la gracia. Todo esto es una expresión. Cuando alguien quería hablar de algo que era genuino, algo que era definitivo, algo que era original o puro, usaban esta expresión. Es una expresión para comunicar que hay una conexión y si queremos gracia genuina, ¿qué es esta gracia? Recuerden que hablé acerca de la gran importancia de esta palabra para el judaísmo. En hebreo es la palabra hesed, pero en el griego es la palabra charis. ¿Y de qué nos está hablando? Aquí está la clave. Cuando nos dice que esta es la verdadera gracia, lo que está tratando de decir es a través de Él que tenemos la oportunidad de verdaderamente cumplir los propósitos de Dios. ¿Cuáles propósitos? Bueno, esta palabra hesed o charis, de acuerdo a los antiguos sabios judíos, siempre está conectada con un pacto. Aquí está la verdad bíblica. Dios envía su hesed, su gracia, para que podamos tener como realidad los propósitos de su pacto en nuestras vidas. ¿Y cuál es el propósito final de su pacto? Cualquier rabino respondería esto, diciendo, el reino. Entonces, es la gracia de Dios la que establece el resultado del pacto de Dios, que es el establecimiento de su reino. Entonces, lo que quiere decir es esto, que está lleno, ¿pero de qué? Está lleno de gracia. Él es la fuente de la gracia auténtica, la original gracia de Dios, que hace que establece los propósitos de Dios. Eso es lo que trata de decir aquí. Avancemos al verso 17 y dice, porque la ley de Moisés fue dada, ¿cierto? Dice, la ley por Moisés fue dada. Luego dice, y gracia y verdad a través del Mesías Yeshua. Ahora, esto es lo que yo quiero que entiendan. La mayoría de las Biblias en español incluyen una palabra extra. Ellas dicen, la ley fue dada por Moisés, pero la gracia y la verdad a través del Mesías. Esa palabra pero es problemática porque implica que la ley estaba, pero ahora tenemos algo mejor. Pero cuando vemos la Escritura, vemos una relación. ¿Cuál es la relación? Una relación entre la ley de Moisés y la gracia y la verdad. Entiendan que la ley de Moisés funciona. ¿Y cuál es el resultado de la gracia y la verdad? Es que se pueda cumplir con la ley de Moisés. Déjame hacerte una pregunta. Cuando escuchas el término ley, ¿qué viene a tu mente? Este es el problema. Mucha gente cree, y me refiero al judaísmo, actualmente, creen que era a través de la obediencia a la ley que una persona podía ser justificada. Eso no es verdad, eso no es lo que dice la ley de Moisés. Aquí está la verdad bíblica. Hay una conexión entre la ley y la justicia. Entonces Moisés dio la justicia de Dios, es decir, la definió, la representó. Él dijo de qué se trataba. Pero la gracia, ¿qué es la gracia? La gracia produce un resultado. Fue a través de la gracia que la verdad, ¿y qué es la verdad? La voluntad de Dios. Recuerden, esta conexión entre la palabra verdad y la voluntad de Dios. Entonces, Moisés definió las cosas, pero la ley de Moisés no tiene poder. Es verdad, pero no es el medio por el cual la verdad se cumple en nuestras vidas. Es únicamente a través de la gracia de Dios que esta verdad se puede convertir en una realidad en nuestras vidas. ¿Y quién es esa verdad, al fin de cuentas? El Mesías Yeshua. Así que una y otra vez veremos esta conexión, este orden entre lo que Dios quiere hacer y la vida del creyente. 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Que el Señor te bendiga en Yeshua HaMashiach, Jesús el Mesías, mientras caminas con Él. Shalom desde Israel.
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0: There is a very important chapter.
1: Hay un capítulo de gran importancia en el libro de Apocalipsis, y me refiero a Apocalipsis capítulo 12. Muchas personas nos escribieron pidiéndonos grabar un episodio de Cortos del Apocalipsis con respecto a este duodécimo capítulo, y eso es exactamente lo que haremos en el estudio de hoy. Apocalipsis capítulo 12 es fundamental porque nos brinda un panorama, una visión general del libro de Apocalipsis. Y, en este sentido, podemos apreciar el mensaje central del libro de Apocalipsis revelado con claridad en el capítulo 12. Te invito a que tomes ahora tu Biblia y la abras en Apocalipsis capítulo 12. Pero, antes de leerlo, debes orar. Pedirle a Dios que te dé sabiduría y entendimiento para comprender este capítulo tan importante. Ora antes de leerlo y también tras completar sus 18 versículos. Y no lo leas solo una vez, sino muchas veces. Sabes, volver a las Escrituras una y otra vez te dará un mejor entendimiento de lo que significa la verdad. La verdad de Dios revelada en cualquier porción de la Biblia que estudies. Ahora, existe otro problema porque, si confías ciegamente en los comentaristas, muchos de los comentaristas cristianos más famosos, cuando analizan este capítulo 12, tienen problemas, y la razón es la siguiente. Todo parte de que tienen problemas de base en su teología, y por lo tanto, cuando llegan al capítulo 12, llegan con todo un bagaje teológico a cuestas que les genera dificultades y, por lo tanto, lo que muchos interpretan sobre este capítulo es incorrecto. Esta realidad nos enseña un mensaje importante. No debemos permitir que nuestra teología defina nuestra comprensión de las Escrituras, sino que, al contrario, comprender las Escrituras es lo que debe dictar y darle forma a nuestras creencias teológicas. Iniciemos. Para empezar, analizaremos el verso 1. En este verso, vemos una señal. Y las señales tienen como objetivo brindarnos información. Muchas veces se trata de un símbolo muy familiar, con el fin de ayudar al lector. Y aquí la señal que aparece es la de una mujer. Hemos aprendido en otros estudios que cuando una mujer es el tema principal, cuando el objetivo central de un pasaje se centra en una mujer, ese hecho cambia el contexto, de cualquiera que haya sido, hacia uno nuevo. ¿Y cuál es ese nuevo contexto? La redención. Cuando leas Apocalipsis 12, apreciarás claramente que el tema central es la redención. Tanto la obra de redención como también el resultado de la redención. Comencemos. Vemos aquí a una mujer, y se nos dice que esta mujer está vestida, y las vestiduras representan obras, acciones, conducta y carácter. Ella está vestida con el sol, y para la mayoría de los eruditos, el sol, esta luz radiante, se refiere a la gloria. Y sabemos algo, sabemos que la redención es poderosa. Ella toma a un individuo que caminaba hacia el juicio, hacia la ira de Dios, y lo conduce a un cambio glorioso, gracias al cual esta persona que ahora es redimida, tiene una esperanza de reino. Estará con seguridad en el reino, donde habitará por siempre en la presencia de Dios. ¡Qué glorioso! Así que no solo se nos dice que esta mujer está vestida con el sol, sino que también sus pies se posan sobre la luna. Esto nos habla de autoridad. Entonces tenemos gloria y autoridad producto de una experiencia de redención. A quienes hemos sido redimidos por la fe en el Evangelio, Dios nos otorga autoridad, poder, unción, para servirle y cumplir sus propósitos en este mundo. Así que, la gloria y la autoridad emanan de la redención. Y finalmente, en este primer verso, vemos que esta mujer tiene una corona con 12 estrellas. El número 12 se refiere a las 12 tribus de Israel. Sabemos que tanto el número 12 como el término Israel, esos dos conceptos, van de la mano y nos hablan sobre elementos relacionados con el reino. Israel es una palabra de reino. Vemos entonces una relación entre la obra de Dios y la nación de Israel. Luego, avanzando al verso 2, aún hablando de esta mujer, descubrimos que ella concibió y está lista para dar a luz. De hecho, está sintiendo dolores de parto debido a que va a dar a luz pronto. Ella está lista para dar a luz y luego vemos en el verso 3 que hay otra señal que aparece, pero esta no es una que refleja gloria o algún aspecto de la redención. Por el contrario, esta señal que aparece ahora es la de un dragón rojo. El rojo simboliza guerra, derramamiento de sangre y muerte. Ese es el carácter de este dragón de quien luego se nos revela que se trata de la serpiente antigua o Satanás, el acusador. Y sobre este dragón se nos dice que tiene 7 cabezas. Se brindan otros detalles, pero por causa del tiempo resumiremos que estas 7 cabezas tienen 7 coronas, por lo que estas cabezas representan algo que no debería sorprendernos. Recordarán que en un episodio anterior de Cortos del Apocalipsis, estudiamos la bestia de Apocalipsis 17, que tiene 7 cabezas, las cuales representan a 7 reinos o 7 imperios. Y todos estos imperios tienen algo en común. Y se trata de que todos se oponen a Dios y al pueblo de Israel. Israel es fundamental en el plan de Dios. Así que el verso 3 nos habla sobre este dragón. El verso 4 dice que habrá una rebelión perpetrada por este dragón en el cielo. Él tomará un tercio de las estrellas, lo cual interpretan los eruditos como un tercio de los ángeles con él, que son expulsados junto a él del cielo. Y luego en el verso 5, se nos brinda más información sobre la mujer que está a punto de dar a luz. Ella dará a luz un niño varón. Y este niño varón es el Mesías, quien gobernará a todas las naciones. Él es el Rey de Reyes y Señor de Señores. Y dice que él ejercerá con autoridad su reino, con vara de hierro. Se nos dice también que este dragón se encuentra allí al acecho con el objetivo de devorar a este niño varón. Pero mira ahora el verso 5. Descubrimos que este niño, quien está por nacer, y sabemos que la Escritura dice que se trata del mismísimo Yeshua, pues la salvación proviene de los judíos. El Mesías procede de Israel. El Mesías nace de la tribu de Judá. Y sabemos que el Mesías completará su obra y será recibido, como nos indica el verso 5, será recibido en el cielo y se sentará en el trono de Dios. Esto le dice al lector que el Mesías entraría a este mundo, nacería mediante la encarnación para experimentar la muerte, sepultura y resurrección, y cumpliendo todo esto con éxito, como lo manifiesta su ascensión, cuando el Padre lo recibe en el trono celestial, desde el cual gobernará sobre el reino de Dios. Pasemos ahora al verso 6. Obviamente, el dragón estará disgustado. El Mesías ha vuelto al cielo, el eterno Hijo de Dios, al lugar que le corresponde, con Dios el Padre en el trono celestial. Y encontramos que el enemigo, el dragón, hará lo que siempre ha querido hacer, entorpecer el plan de Dios. Y él conoce la importancia de Israel, por lo que hará guerra contra la mujer, esta que ha dado a luz, y que fue el instrumento mediante el cual el Mesías entró a este mundo. Recuerden que la salvación procede de los judíos. Él hará guerra contra la mujer, pero Dios siempre es fiel. Él proveerá y preparará un lugar para la mujer, para Israel. Y esto apunta a un hecho en el futuro. Al estudiar Apocalipsis capítulo 12, allí se relata la historia, pero no siempre lo hace de manera cronológica. Se nos brinda información con el fin de que entendamos lo que Dios hará. Y cuando dice que este lugar ha sido preparado para ella por 1260 días, esos 1260 días equivalen a 42 meses o 3 años y medio. Y estamos hablando específicamente, recuerden, Daniel profetizó sobre 70 semanas. Y esa semana final, la número 70, nos habla de los 7 años finales de esta era. Y en el medio de esa semana, exactamente al cumplir 3 años y medio, que divide en 2 la semana 70 de Daniel, esos últimos 7 años en 2 periodos iguales, sabemos que a mitad de semana se ejecutará la abominación desoladora, el momento en el que el anticristo se autoproclamará a Dios, afirmará ser el Mesías y exigirá la adoración de todos. Pero Israel rechazará esa acción, y por esto Israel será perseguido durante 1260 días, esos últimos 3 años y medio, y se preparará un lugar para Israel, para quienes huyan en el desierto. Es decir, esta persecución provocará que Israel confíe, dependa y crea en Dios y sus promesas. Bien, avancemos ahora al verso 7. Este verso nos habla de esa guerra entre Satanás y aquellos que le pertenecen a Dios en los cielos. Y Satanás será arrojado, verso 8, él es arrojado de la dimensión celestial, ya no se hallará lugar allí para él. Y el verso 9 dice que él estará en este mundo y hará lo que siempre ha hecho, y me refiero a engañar. Pero hay buenas noticias. Pasemos ahora al verso 10. En el verso 10 se nos habla sobre el regocijo en los cielos. El cielo se regocijará, y el cielo es también un término de reino. Mientras el cielo se regocija, Dios dice, ¡ay de la tierra! ¿Por qué? Porque el cielo se goza debido a que Dios causará la derrota de este mundo. Su ira destruirá todo lo que se opone a los propósitos de Dios para establecer su reino. Y luego vemos la razón de todo este regocijo. El gozo se debe a la salvación, a esta victoria. Y el verso 11 dice que esta victoria se hace realidad por medio del Cordero, de la sangre del Cordero. Y de nuevo, el libro de Apocalipsis trae la verdad del Antiguo Testamento al Nuevo Testamento y nos brinda esa misma perspectiva. ¿Qué quiero decir? La sangre del Cordero produce la redención. La sangre del Cordero en Egipto nos habla de la Pascua, y la Pascua es la fiesta de la redención. Así que esa victoria, esa salvación, proviene de la obra de redención. ¿Y quién es el Redentor? El Mesías, este niño varón, quien completó su obra con éxito y fue recibido de vuelta a los cielos en el mismo trono de Dios. El verso 11 nos habla sobre la victoria por la sangre del Cordero de aquellos que no amaron sus vidas, es decir, sus vidas terrenales y las cosas de este mundo, de esta vida, hasta que recibieron la muerte. Si nos enfocamos en nuestras vidas terrenales, no vamos a serle fieles a Dios. Pasemos al verso 12. Este verso nos habla una vez más sobre este gozo en los cielos. Y Satanás está derrotado y sabe que su tiempo es corto. Así que, ¿qué procura hacer? Él desciende a la tierra sabiendo que su tiempo es corto. Y miremos lo que dice el verso 13. En el verso 13 vemos una vez más que él perseguirá a Israel. Él estará en oposición a los propósitos y planes de Dios. Dios proféticamente, en efecto, usará a Israel en los últimos días. Y debido a que Satanás ha sido expulsado, y está haciendo guerra contra Israel, sabemos algo. Como dije antes, Dios es fiel y Él obrará y le dará a Israel alas de águila para que sea librada durante ese periodo de tiempo. Y vemos, con palabras diferentes, el mismo periodo de tiempo que Daniel profetizó. En vez de 1260 días, dice el verso 14 que Israel recibirá estas alas de águila para un tiempo y tiempos y medio tiempo. Un tiempo es un año, tiempos en plural son 2 años. Y medio tiempo es medio año. Así que de nuevo, un tiempo, tiempos y medio tiempo, es un total de 3 años y medio. Dios ministrará y proveerá para Israel durante ese tiempo de persecución. Y habrá un remanente que será salvo. Ahora pasemos al verso 15. Vemos que Satanás echará de sí un río. Y que éste tiene como fin tragarse al pueblo judío, destruirlo, ahogarlo. La ilustración aquí es muy similar a lo que vemos en el Éxodo de Egipto. Israel llegó frente al mar y pensó que este mar sería su sentencia de muerte. Pero Dios no tenía en sus planes que el mar fuese su destino final. En cambio, algo milagroso ocurrió y Dios dividió el mar rojo. Sí, era un lugar de muerte, pero no para su pueblo redimido, sino para el enemigo. Y Dios se moverá poderosamente. Pasemos por favor al verso 16. Aquí vemos que Dios producirá que la tierra se abra y que se trague a ese río. Y por cierto, los términos agua y río en el Apocalipsis pueden referirse a un gran grupo de personas. Y simplemente nos dice que el enemigo utilizará a la humanidad, es decir, a un gran porcentaje de la población mundial, para hacer guerra contra Israel. Sabemos que cada nación del mundo se levantará para luchar contra Israel en los últimos días, pero Dios, sobrenaturalmente, los defenderá y librará, como lo expresa el verso 16. Y entonces llega el verso 17, donde de nuevo se manifiesta con más fuerza la victoria. Vemos que el enemigo, y me refiero a Satanás, y todos los que le pertenecen, querrán una vez más destruir a aquellos que pertenecen a la simiente de la mujer. Eso es importante porque se menciona a Israel y a su simiente, aquellos que tienen conexión con el pueblo del reino de Dios. Y lo que vemos aquí, examina bien el verso 17. E insisto, no está hablando de manera cronológica. Esto simplemente nos dice que aquellos que se relacionan con el reino, en este mundo, serán perseguidos. Y aquí nos habla de aquellos que van a salir victoriosos y vencedores sobre la persecución del enemigo. ¿Cómo? Pues allí dice que ellos guardaron los mandamientos de Dios. Estos son los mandamientos que hallamos en las Escrituras. Podríamos resumirlos en la ley de Moisés. Y si lees con detenimiento el verso 17, notarás que habla de aquellos que guardan los mandamientos de Dios y tienen el testimonio de Yeshua. Es decir, que cuando obedecemos los mandamientos de Dios, eso manifiesta en nuestras vidas el carácter del Mesías. Daremos testimonio y seremos testigos de Él. Seremos perseguidos, pero será nuestra fe en el Mesías y nuestro compromiso con la obediencia. No somos salvos por la obediencia, pero la obediencia expresa la victoria y expresa a quién le pertenecemos. Y en el verso 18, en griego, que aparece como inicio del verso 1 del capítulo 13 en muchas traducciones, dice que este personaje, de quien el contexto nos informa por lo que veremos en el capítulo 13, que este que se pone en pie sobre la arena es el anticristo. Él se parará encima de quienes se conduzcan de acuerdo a los mandamientos de Dios y que tengan el testimonio del Mesías. Esto le dice al creyente, prepárate para la persecución. Quienes caminamos en obediencia a las palabras de Dios, los que guardamos el testimonio del Mesías Yeshua, vamos a ser perseguidos. Esto nos dice que la persecución viene. El enemigo está en contra de los propósitos de Dios, de la obra redentora de Dios y de la gente que experimenta la redención. Y la victoria viene por medio de la sangre del Cordero. No ames tu vida hasta la muerte, sino que ama al Redentor, a aquel que derramó su sangre. Y por lo tanto, la evidencia de tu amor por él, tal como lo dijo el Mesías, si me aman, guardarán mis mandamientos. La evidencia de que le pertenecemos al reino de Dios, no los medios por los cuales somos salvos, sino la evidencia de que pertenecemos al reino de Dios, es que guardamos su palabra, caminamos en sus mandamientos y manifestamos el testimonio del Mesías, de Yeshua, en nuestras vidas. Bien, un breve sobrevuelo sobre este importantísimo capítulo, el capítulo 12 de Apocalipsis. Hasta la próxima. Shalom desde Israel.
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Salmos, capítulo 19, versos 3 al 6. Aunque no se escuchan palabras, ni se oye voz alguna, su mensaje llega a toda la tierra, hasta el último rincón del mundo. Allí Dios puso un lugar para el sol, y éste sale como un novio de la habitación nupcial, y se alegra como un atleta al emprender su camino. Sale el sol por un lado del cielo, y da la vuelta hasta llegar al otro, sin que nada pueda huir de su calor. Este fue un mensaje para tu día. 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

Saludamos a toda la audiencia de Radio Solidaria. Bienvenidos a este espacio de reflexión. Hoy queremos presentaros la historia, la vida de una mujer con una enseñanza muy bonita para nuestras vidas. Vamos a meternos en la máquina del tiempo y vamos a viajar al Antiguo Testamento, porque en esta ocasión estará con nosotros la mujer sunamita, pero también el profeta Eliseo. La sunamita era una mujer de gran influencia. A pesar de su posición, demostró humildad y generosidad. Esta mujer, que desconocemos su nombre, reconoció a Eliseo como un hombre de Dios. Le ofreció alimento y posteriormente, junto con su esposo, le preparó una habitación en su casa para que tuviera un lugar de descanso cuando pasara por su ciudad. Esta muestra de hospitalidad reveló su sensibilidad espiritual y su deseo de apoyar la obra de Dios. Lo que hizo la mujer sunamita es lo que hacen muchos cristianos en todo el mundo. Abren las puertas de su hogar a misioneros, a hermanos que a lo mejor están de paso. Necesitan un lugar donde dormir, pasar unos días. Y en vez de mandarles a un mesón, a un hostal o a un hotel, les abrimos las puertas de nuestro hogar y ellos se pueden quedar ahí. Y esto es lo que hizo la mujer sunamita. Hay dos momentos en la historia de esta mujer que me gustaría mencionarlos. Seguramente has escuchado hablar, o has leído, o has compartido sobre su historia. Hay un momento en la historia de la mujer sunamita que tiene una interacción con Eliseo. Eliseo profetiza que tendrá un hijo a pesar de su esterilidad. Más adelante vemos que este hijo fallece. Y después de la resurrección de ese mismo hijo, vemos la actitud de la mujer. Vemos obediencia a la advertencia de Eliseo sobre una hambruna, lo que le lleva a salir de su tierra y regresar. Cuando eso sucede, cuando esta mujer obedece a esa profecía, Dios obra para que recupere todas sus posesiones. Hay varias características de la mujer sunamita. La primera de ellas, su generosidad, su hospitalidad. Esta mujer no dudó en ofrecer sus recursos para bendecir a Eliseo. Esta mujer también tenía discernimiento espiritual, porque cuando ve a Eliseo le reconoce como un profeta de Dios, y entonces esta mujer actúa en consecuencia. Otra característica de la mujer sunamita es su fe. Enfrentó la muerte de su hijo y esperó en Dios, confió en él. Fue obediente, otra característica importante. Siguió las instrucciones de Eliseo para salir de su tierra y regresar después. Esta mujer también fue prudente. ¿Sabes lo que hizo esta mujer? Respetó a su esposo. De hecho, esta mujer tiene más protagonismo que su esposo. Pero aún así, la mujer consultó a su esposo antes de actuar. Vemos también gratitud y un testimonio intachable. No dudó esta mujer en proclamar las maravillas que Dios hizo en su vida. La historia de la mujer sunamita nos deja un mensaje de fe, un mensaje de perseverancia, de confianza en Dios. Dios honra a quienes le buscan con sinceridad y actúan con generosidad. Esta mujer tenía un corazón generoso. Reconoció en Eliseo un hombre de Dios y sin dudarlo, le abrió las puertas de su hogar. No pensó en lo que recibiría a cambio. Actuó con amor, con hospitalidad. ¿Cómo tratamos
a los siervos de Dios? ¿Cómo tratamos a las personas que necesitan ayuda? Porque es fácil abrirle las puertas de nuestra casa a un pastor, ¿verdad? A su esposa, a sus hijos, pero ¿abrirías las puertas de tu casa a una persona que no conoces? ¿Abriríamos las puertas de nuestra casa a un hombre desconocido, a una mujer desconocida? Jesús nos enseñó en Mateo capítulo 25, verso 40, que lo que hacemos por otros, lo hacemos por Él. Y no te estoy hablando de que abras las puertas de tu casa a desconocidos, porque no lo haríamos, ¿no? Pero debemos abrir las puertas de nuestra casa a personas creyentes, a otros hermanos que a lo mejor no son líderes espirituales. Tenemos a una mujer con un corazón generoso. Tenemos a una mujer con una fe inquebrantable. Porque cuando murió su hijo, no se lamentó ni perdió la esperanza. En lugar de resignarse, buscó al profeta Eliseo con la certeza de que Dios tenía el poder para devolverle la vida. ¿Cómo reaccionamos ante las crisis? La mujer nos enseña a confiar en Dios incluso cuando todo parece perdido. La fe verdadera no se basa en las circunstancias, sino en la certeza de que Dios tiene el control. Vemos a una mujer de perseverancia, de obediencia. Lo puedes leer en el segundo libro de Reyes, capítulo 8. Eliseo le advierte sobre una hambruna y ella, sin dudarlo, obedece y se marcha. Luego, cuando regresa, Dios permite que el rey le devuelva todo lo que había perdido. A veces Dios nos llama a tomar decisiones difíciles, pero si confiamos y obedecemos, Él restaurará todo en su tiempo. No hay pérdidas cuando obedecemos a Dios. Todo lo contrario, hay ganancias. La mujer tsunamita es un ejemplo de hospitalidad, de fe, de obediencia, de perseverancia. Esta mujer que, como te decía, no sabemos su nombre, ponle si quieres tu nombre, nos está retando, nos reta a confiar en Dios con todo nuestro corazón y a actuar con valentía, con generosidad. Qué gran ejemplo de la mujer tsunamita. Dios siempre va a recompensar tu generosidad. La generosidad no pasa desapercibida ante Dios. Su hospitalidad hacia Eliseo fue recompensada con el milagro de un hijo, algo que humanamente parecía imposible. Dios ve nuestros actos de bondad. Dios ve cómo tratamos a los demás. Dios ve nuestra generosidad, nuestra hospitalidad. Y cuando Dios ve eso, nos bendice. Y no poquito, abundantemente. Como dice Proverbios capítulo 11, verso 25, el alma generosa será prosperada, y el que saciare también será saciado. Vemos cómo Dios está recompensando la generosidad, la hospitalidad de esta mujer. Vemos cómo esta mujer lleva sus problemas a Dios primero, cosa que nosotros muchas veces no hacemos. Cuando su hijo murió, la tsunamita no entró en pánico ni se desesperó. Fue directamente al hombre de Dios. ¿Sabes cuál fue la declaración de esta mujer? Segundo libro de Reyes, capítulo 4, verso 26. Está bien. Vemos confianza en el poder de Dios sobre la situación. Qué importante es buscar a Dios. No solo buscarle cuando las cosas nos van mal. Cuando todo te va bien, búscale, sigue buscándole. La importancia de buscar primero a Dios. Búscale en tiempos de crisis. Búscale en tiempos de bonanza. Por nada estéis afanosos, sino que sean conocidas vuestras peticiones delante de Dios en toda oración y ruego con acción de gracias. Filipenses capítulo 4, verso 6. ¿Estás pasando por una crisis? ¿Estás pasando por tiempo de prueba? Lleva tus problemas a Dios primero. Eso es lo que hizo la mujer tsunamita.
una mujer de fe. Creyó en la promesa de Dios cuando Eliseo le dijo que tendría un hijo. Y cuando su hijo murió, no se resignó. Buscó al profeta con esperanza. Vemos a una mujer obediente, sabia. Vemos a una mujer previsora, prudente. Estamos hablando de una mujer virtuosa. Estamos hablando de una mujer obediente a todo lo que el profeta le dijo. Cuando Eliseo le advirtió sobre esa hambruna, ella obedece sin cuestionar. Su obediencia resultó en una restauración de todo lo que había perdido. Dios honra a quienes siguen su dirección sin dudar. Me viene a la mente ese pasaje en el primer libro de Samuel que nos habla sobre Samuel y el rey David y Saúl. Bueno, es una historia, es el momento donde el versículo, el obedecer es mejor que los sacrificios, lo utilizamos muchas veces, ¿no? Y empleamos una frase que no es bíblica, no lo dice la Biblia, pero la utilizamos. Es un recurso que muchas veces utilizamos. En la obediencia está la bendición, ¿verdad? El obedecer es mejor que los sacrificios. ¡Qué ejemplo! Cómo esta mujer nos desafía a confiar en Dios incluso cuando no entendemos el plan de Dios. Obediencia. Obediencia que abre las puertas para que recibamos las bendiciones de Dios. Sobre todo me gusta la hospitalidad de esta mujer. ¿Sabes por qué? Porque si tú lees la historia, es la mujer la que insiste a Eliseo de que comiera en su casa. Lo puedes leer en el segundo libro de Reyes, capítulo 4, verso 8. La hospitalidad debe ir más allá de una simple invitación. Debe ser insistente, pero con amabilidad, con amor. Esto lo hacía Lidia en el libro de Hechos, capítulo 16, verso 15. Ella no aceptó una negativa como respuesta, sino que aseguró que Eliseo se sintiera bienvenido, atendido. Abre las puertas de tu hogar. A hermanos y hermanas que a lo mejor están de paso, que conoces, por supuesto, porque te lo vuelvo a repetir, es muy complicado que abramos las puertas de nuestra casa a desconocidos, personas que no conocemos su testimonio. No sabes qué testimonio tiene esa persona. Pero una persona que tiene un buen testimonio, una persona conocida para ti, que a lo mejor no es familiar, es un amigo, pero que conoce su testimonio, conoces lo que Dios está haciendo en su vida, ábrele las puertas. ¿Necesitas quedarte un día en mi casa? Las puertas de mi casa están abiertas. Eso es lo que hizo esta mujer. Lo hizo la mujer tsunamita, lo hizo Lidia también. Esta mujer reconoció a Eliseo como un varón de Dios. La mujer demostró respeto, honra a este hombre. Y la mujer lo que hace es aliviar sus cargas. Porque le dice, mira, esta casa, esta habitación es para que tú descanses. Siempre que pases por la ciudad, vente aquí y aquí puedes descansar. Qué bueno es que apoyemos a aquellos que han sido llamados al servicio del Señor. Puede ser económico, puede ser que le abras tu casa, les des un plato de comida, no lo sé. Puedes animarlos, puedes sostenerlos. Eso depende de cada uno de nosotros. A pesar de su anhelo no cumplido de ser madre, la mujer tsunamita no permitió que su dolor la apartara del servicio. Cuando Eliseo le prometió un hijo, vemos una respuesta de esa lucha interna con su deseo profundo, porque yo me imagino que esta mujer quería ser madre. Versículo 16, segundo libro de Reyes, capítulo 4. Había una lucha. Y vemos cómo la vida de esta mujer demuestra que el sufrimiento no debe hacernos ser egoístas, insensibles a las necesidades de los demás. Aun cuando estemos pasando por pruebas, dificultades,
podemos ser de bendición para otros. Es que esto es increíble, esta es la esencia del cristiano. Podemos estar en luchas, en pruebas, pero yo puedo bendecir a otros. Yo puedo edificar a otros. Yo puedo acercarme a otros que están pasando por ese momento de crisis, de lucha que yo he pasado o que estoy pasando. Servir en medio del sufrimiento, en medio del dolor. Y por supuesto, sobre todas las cosas, gratitud a Dios. Eso es lo más importante. Cuando su hijo murió, la mujer sunamita fue directamente a Eliseo en busca de ayuda. Y cuando su hijo fue restaurado a la vida, su primera reacción fue postrarse ante Eliseo en señal de gratitud. En los momentos de prueba, en los momentos de bendición, debemos recordar que Dios es soberano. Dios es digno de agradecimiento en todo momento. Es una de las canciones que más he disfrutado. Y en varias ocasiones, cuando hablamos del agradecimiento, la mencionamos en estas reflexiones. Es una canción que nos ofrece el grupo Misión. No entiendo por qué paso por estas situaciones, Dios, pero gracias. No lo entiendo, pero gracias. Agradecimiento a Dios. Señor, no sé por qué estoy pasando por este tiempo, pero gracias. Porque de este tiempo negativo tú vas a sacar algo positivo. Hay enseñanzas positivas cuando estamos pasando momentos negativos. Gratitud a Dios ante todo. Vemos el reflejo de Cristo en esta mujer. Vemos el carácter de Cristo en esta mujer sunamita. Tú puedes ser la mujer sunamita ahora mismo. Tú puedes ser el hombre sunamita. Así como esta mujer mostró hospitalidad, sirvió a Eliseo a pesar del sufrimiento, fue generosa, fue agradecida, Jesús también vivió de esta manera. En la última cena, Lucas capítulo 22, Jesús ofreció hospitalidad, animó a sus discípulos, sirvió incluso en ese tiempo de agonía, dio gracias y finalmente se entregó, entregó su vida por nosotros. Es interesante porque esta mujer, sin la revelación del Evangelio ni el Espíritu Santo, pudo reflejar virtudes de Jesús, virtudes del reino de los cielos. ¿Cuánto más nosotros que tenemos la gracia, el poder de Cristo y que el Espíritu Santo se ha derramado en nuestras vidas? Sigamos su ejemplo. Busca vivir con generosidad. Sé hospitalario. Sé agradecido, muestra gratitud, que tu fe no se tambalee, que tu fe cada día siga creciendo, que no mengüe. Menguar nosotros, sí, para que crezca Jesús, como dice la canción de Jaime Murrell, creo que es de Jaime Murrell, yo quiero menguar para que crezcas tú, pero que nuestra fe no mengüe. Que nuestra fe crezca y más en los tiempos de prueba. Porque en los tiempos de bendición, la fe parece que está por las nubes. Pero cuando llega la prueba, ¿cómo está la fe? Los discípulos dijeron a Jesús, auméntanos la fe. Que nuestra fe no mengüe. Que nuestra fe continúe cada día creciendo. Que podamos ser de ejemplo a otros para que su fe crezca también. La mujer sunamita es un ejemplo de hospitalidad, de fe, de perseverancia, de obediencia. Confía en Dios en todo momento. Sé fiel a Él. Yo cuando leo estas historias del Antiguo, del Nuevo Testamento, digo, wow, cómo me gustaría ver ese momento, ver esos milagros. No verlos en primera persona, que estaría genial, sino verlos en mi propia vida. Verlos en la vida de mis familiares, de mis seres queridos, de mis amigos.
verlos en el ministerio, verlos en la iglesia. Ver cómo un hombre, una mujer es sanado. Tú sabes el impacto que generaría que en tu iglesia un hombre sanado de lepra, de una parálisis, de cualquier cosa. Imagínate el impacto. Seguramente muchas personas pondrían en un altar a ese hombre que Dios utilizó para hacer el milagro. Seguramente que este es el fallo que cometen muchas iglesias. Hay muchas personas que asisten a eventos porque va tal pastor, pero no van porque Dios tiene una palabra. Eso es un error. Dios es el que está utilizando a ese hermano para traer sanidad, para dar una palabra. Las personas van a ir a eventos donde está el pastor tal que mueve miles de personas. Van a ir a los conciertos donde van tales artistas reconocidos mundialmente. Pero no van a ir a un culto, a una reunión donde va a compartir un servidor o otra persona desconocida. Dios es el que se tiene que llevar la gloria y la honra. Imagínate si en una iglesia se produce un milagro, las personas que pueden convertirse a ver algo extraordinario. La gloria, la honra que darían a Dios. Sería increíble. Dios lo puede hacer. Dios lo quiere hacer. Esta es la historia de la mujer tsunamita. Que el Señor nos ayude a tener una fe inquebrantable como esta mujer. Que en los tiempos difíciles no nos rindamos, sino que busquemos la presencia de Dios constantemente. Esta mujer es un ejemplo para nosotros. Ahora nos toca a nosotros. ¿Actuaremos, imitaremos a esta mujer o lo dejaremos pasar? La respuesta depende de nosotros.

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1: Shalom, bienvenidos a Via Haftash Israel, una frase hebrea que significa amarás a Israel. Esperamos que se queden con nosotros durante los próximos 30 minutos, ya que nuestro maestro, el Dr. Baruch, nos compartirá una enseñanza expositiva de la Biblia. El Dr. Baruch es profesor titular del Instituto Zera Abraham, con sede en Israel. Aunque todos los cursos del instituto se imparten en hebreo,

ver. Pero en realidad, el Mesías fue enviado a este mundo con el propósito de dividir. Déjenme darles un ejemplo. Él separará las ovejas de las cabras. Habrá una división. Dice también que no piensen que he venido a este mundo para paz. Les digo que no es para paz, sino para espada. ¿Y qué hace una espada? Dividir. ¿Por qué estoy tan seguro de esto? Porque así como lo vemos en el Evangelio de Mateo, ese mismo pasaje lo vemos en Lucas, pero con un cambio. Dice, no crean que he venido a este mundo para paz, sino que he venido a este mundo para división. ¿Ven? La división puede ser algo bueno, porque la división nos obliga a escoger. Tenemos que enfrentar esta realidad de la división. Yeshua habló de su propósito, por qué fue enviado a este mundo, y podemos ver que, debido a eso, hubo una división. Tomen sus Biblias y vean conmigo el libro de Juan, capítulo 10. Quedamos cuando Yeshua, de una manera muy clara, nos reveló su propósito, que fue enviado a este mundo para entregar su vida, pues tenía la autoridad para entregarla y la autoridad para tomarla de nuevo. Hablando de reino, hablando de resurrección. Y necesitamos darnos cuenta de que en este tiempo, y eso no ha cambiado, mucha gente no creía en la resurrección. Por tanto, dice en el capítulo 10, mira conmigo el verso 19, dice, por tanto, de nuevo, se dio una división entre los judaístas debido a estas palabras. Ahora, la palabra aquí, que es traducida como palabras, es la palabra logos. Hemos hablado de eso. Es una palabra para los planos de Dios, la voluntad de Dios. Y ellos estaban confundidos sobre cuál era la voluntad de Dios, y por tanto había un debate sobre eso. Y muchos decían, cuando escuchaban a Yeshua hablar, el propósito del Mesías, ¿por qué el Mesías viene a este mundo? ¿Qué hará el siervo sufriente, quien entregaría su vida para que pudiéramos tener vida y vida que siempre va en aumento? Ellos dijeron, y lo hemos mencionado con frecuencia, ellos decían, muchos de ellos, de los judaístas, decían, él tiene un demonio y está loco. ¿Quién debería escucharlo? Pero otros decían, estas palabras, y hay un cambio, no es la palabra logos, sino que es la palabra rema. La palabra hablada y lo que decían era esto. Nunca podrás ver el cumplimiento de estas cosas, estas señales, el cumplimiento de los planes y propósitos de Dios, si esa persona estuviera endemoniada. Decían, estas no son cosas de demonios, porque un demonio no es capaz de abrir los ojos de los ciegos. Entonces nos llevan de vuelta al mismo pasaje de la Escritura en el que nos referían a cómo pensaban ellos que él había realizado este milagro, a través de poderes demoníacos. Y un grupo decía, no, esto no es evidencia demoníaca, esto nos habla del cumplimiento de las cosas de Dios. Ahora quiero que escuches eso, el cumplimiento de las cosas de Dios. Cuando escuchas esa expresión, ¿qué viene a tu mente? La respuesta debería ser el reino. Y Yeshua nos hablará sobre sus propósitos de reino, lo que en última instancia Él hará. ¿Recuerdan dónde nos quedamos? Él dijo, tengo el poder de entregar mi vida y tengo la autoridad para tomarla de nuevo. No solo está hablando de la resurrección, sino que cada vez que mencionemos la resurrección, ¿en qué debemos pensar? En el reino. Así que, ahora hay una referencia al reino, ¿y cuándo será establecido el reino? Cuando el Mesías regrese. Ahora, lo que encontramos en la siguiente sección de la Escritura es al Mesías hablando de su regreso, dándonos una forma de entenderlo, y de ser capaces de percibir lo que Él hará cuando regrese en su segunda venida. Así que mira ahora ese mismo décimo capítulo en el verso 22.
Mencionamos cuando empezamos este estudio del libro de Juan,

0: hace varios meses sobre cómo Juan utiliza algo. Tiene un instrumento para ayudarnos a entender su revelación a nosotros. Y ese instrumento que usa son las fiestas de Israel. Y encontramos una y otra vez, Juan capítulo 2, capítulo 5, capítulo 7, esa expresión de que Yeshua subió a Jerusalén para asistir a una fiesta. Y eso es lo que hace ahora una vez más. Juan capítulo 10, verso 22 dice, y aconteció la dedicación. Esa palabra dedicación, si la decimos en hebreo, sería la palabra Hanukkah. Así que hablamos de la fiesta de Hanukkah. Y leemos aquí que aconteció la fiesta del Hanukkah en Jerusalén. Antes de seguir avanzando, debemos entender que esta es una celebración. ¿De qué se trata? Y la respuesta es una rededicación del templo. Fue dedicado cuando fue construido, fue purificado y organizado, pero luego, ¿qué pasó? Bueno, sabemos que bajo el imperio griego, durante el gobierno del perverso Antíoco Epífanes, él profanó el templo. Y una guerra estalló, y milagrosamente, el pueblo judío venció a ese poderoso imperio griego. Obviamente, una victoria de Dios. Y el liderazgo quería usar de nuevo este templo que había sido contaminado por Antíoco Epífanes, el líder griego. Y por cierto, Daniel capítulo 11 dice que hay una tipología aquí entre el anticristo y ese líder griego. Regresando 2,000 años atrás a lo que él hizo en el templo, ese sacrilegio que él realizó. Así que hubo una purificación, una rededicación del templo, y cada año, en el noveno mes, en el día 25, comienza una celebración de 8 días recordando la rededicación del templo. Volviendo atrás 2,200 años, ese momento fue entonces durante la celebración de Hanukkah. Y toma lugar en Jerusalén, en invierno. Para quienes no lo sabían, con seguridad, si era una fiesta en invierno, tenía que ser Hanukkah. ¿Y qué estaba haciendo Yeshua? Muy importante. Yeshua estaba caminando en el templo. Esta palabra caminando significa que estaba yendo de un lado para el otro. En español diríamos que caminaba pausadamente. Y no solo estaba en el templo, existen dos palabras en griego para templo. La palabra girón, que significa templo en un sentido muy general, toda el área del templo. Pero además está la palabra en griego neos, que habla del santuario. Ahora, él usa la palabra genérica para templo, pero luego se hace más específico, puesto que dice que está caminando lentamente de un lado al otro. ¿Dónde? En el lugar llamado Ulam Shlomo, el pórtico de Salomón. Muchos historiadores y estudiosos entienden esto mal. Muchos piensan que este es un corredor alrededor del área del templo, pero no lo es. No es la interpretación correcta para el pórtico de Salomón o Ulam Shlomo. En hebreo decimos Ulam, que es como un pasillo, como cuando entras a un edificio y tienen un salón como un recibo, pero lo llaman un salón. En universidades a veces tienen clases y dicen, bueno, en tal o cual salón, y le dan a ese salón el nombre de un hombre o de una mujer. Así que este es el salón de Shlomo o el de Salomón. Entonces, ¿cuál es la importancia de esto? Bueno, Ulam Shlomo era el lugar donde Salomón, cuando estaba en el área del templo, iba y se ubicaba para adorar a Dios. Verán, Salomón no era ni sacerdote ni era levita. Él era parte de la tribu de Judá, descendiente de las otras 11 tribus. Tenían restricciones. Los sacerdotes y levitas podían entrar en áreas donde el resto de Israel y los gentiles no podían entrar. Pero Ulam Shlomo era una posición preferencial cercana, la más cercana, a la que cualquier judío común se podría acercar al lugar santísimo. Lo que vemos aquí es que Yeshua estaba caminando de aquí para allá, y es Hanukkah. Ahora, Hanukkah tiene 8 días. Además, está la temporada de la Pascua, que tiene la Pascua en un día, y la fiesta de los panes sin levadura en 7 días. 1 más 7 son 8 días. Además, Sukkot. El Sukkot son 7 días, pero hay un día especial adicional a la fiesta llamado Shemini Atzeret, el cual es la asamblea del octavo día. Así que hay 3 veces en el año, en el calendario judío, en el que vemos la celebración de fiestas que duran 8 días. Y el 8, como lo hemos dicho antes, es un número de reino. Por tanto, dentro del judaísmo existe una expectativa de que en una de las fiestas, Pesaj, Sukkot o Hanukkah, la Pascua, los panes sin levaduras, o la fiesta de los tabernáculos, o en Hanukkah, el Mesías vendrá y el reino empezará. Necesitamos recordar eso para poder comprender correctamente este pasaje. Así que Yeshua, ¿dónde está? Está en el salón de Shlomo. ¿Quién es Shlomo? El rey Salomón. Rey debe venir a nuestra mente. ¿Quién es el Mesías? Él, en última instancia, es Melech HaMashiach, que significa el rey Mesías. Así que es Hanukkah, hay una expectativa mesiánica. Yeshua en medio de la gente, recuerden lo que hablamos antes. Nadie había sanado a un ciego de nacimiento. Esa era una señal mesiánica. Así que hay una expectativa mesiánica, es Hanukkah, así que la expectativa es aún mayor de que el Mesías podría ser revelado. ¿Y qué está haciendo Yeshua? Está caminando lentamente para un lado y para el otro en el área del templo. Él avanza hacia el lugar santísimo y luego se devuelve. Va de nuevo y vuelve. Es casi como si estuviera provocando a quienes están allí. Y créanme, el liderazgo lo estaba observando, porque lo digo. Mira de nuevo. Leemos aquí todo el versículo. Y aconteció el Hanukkah en Jerusalén. Era temporada de invierno y Yeshua caminaba de un lado a otro en el templo, en el salón de Shlomo. Y dice, por tanto, como respuesta a esto, debido a lo que estaba haciendo, los judaístas, estos líderes, lo rodearon y le preguntaron, y esto es lo que dijeron, ¿cuánto tiempo o por cuánto más mantendrás nuestras almas en suspenso? Es un modismo. ¿Por cuánto más mantendrás nuestras almas en el aire? ¿Por cuánto más nos mantendrás como flotando? Pensando que nos dejarás caer, pero estamos simplemente en suspenso. ¿Por cuánto más nos mantendrás en suspenso? Si eres el Mesías, recuerden, había un cisma, un debate, una división. Algunos decían que estaba poseído, mientras otros decían, oye, no puede ser un demonio porque nunca un demonio sanaría los ojos de un ciego de nacimiento. Este tiene que ser el Mesías. ¿Y entonces qué pasó? Tiempo de Hanukkah, expectativa mesiánica. ¿Dónde está el Mesías? Está en el templo, tan cerca como puede estar del lugar santísimo, caminando de un lado a otro. Y ellos decían, ¡ya! ¡Deja de mantenernos en suspenso! Si eres el Mesías, dínoslo sin vacilar. Y Yeshua responde, mira el verso 25. Yeshua responde y les dice, les he dicho y ustedes no creen. Ahora, esa palabra creen, siempre debemos asociar las palabras relacionadas a creencia y fe con Abraham. Ellos no tenían una fe abrahámica. ¿Por qué? ¿Qué le dio la fe a Abraham? Recuerden, fe es responder. No es solo creer en algo, sino creer en tu corazón que habrá un resultado y no somos salvos por ese resultado, somos salvos por creer. Pero el resultado con el tiempo se alinea con la fe. Bueno, no había resultado. Yeshua responde, se los he dicho. Ustedes han visto una de las señales más grandiosas. Un hombre ciego de nacimiento ahora ve. Ustedes conocen el debate. Ustedes necesitan creer. Dice, les he dicho y ustedes no creen. Las obras que yo hago en el nombre de mi Padre, y esto es muy importante, nombre es sinónimo de carácter. Así que dice, yo hago estas cosas porque tengo el carácter de mi Padre. Ya les dijo cómo el Padre y Él son uno. tienen esta unidad. Y luego, en unos momentos, será más específico sobre esta unidad. Entonces dice, las obras que hago, las hago en el nombre de mi Padre. Este testifica de mí, pero ustedes, lo dice de nuevo, ustedes no creerán, porque ustedes no son de mis ovejas, porque ya les he dicho que mis ovejas escuchan mi voz. Lo que está diciendo es esto. Ustedes no han discernido quién soy yo, porque no son mis ovejas. No son de las que conocen al pastor. ¿Y por qué no conocen al pastor? Muy sencillo. Porque no tienen revelación profética. Verán, la mejor manera en la que puedo discernir las cosas de Dios, la mejor forma para ser iluminado y ver que Dios se mueve y yo darme cuenta, es cuando conozco la verdad profética. Yeshua lo ha dicho. Yo soy el buen pastor. Mira lo que hago por mis ovejas, entrego mi vida por mis ovejas. Está profetizando sobre lo que hará. Que él es el siervo sufriente, el primer rol del Mesías, y está dando evidencia por los milagros que él ha hecho. Pero ellos no creerán porque no escucharán, es decir, no responderán a su voz. Dice, y también yo las conozco, es decir, a las ovejas, y ellas me siguen, y yo, vida eterna, les doy, para que nunca perezcan. Y luego dice esta expresión, por siempre y siempre. Lo dice dos veces, nunca perecerán por la eternidad, es lo que dice. Está esa esperanza segura de vida eterna, y es lo que dice. Una vez más, por si nos lo perdimos, siempre que escuches vida eterna, debes pensar en vida de reino. ¿Por qué? Bueno, en hebreo, vida eterna sería Hayei Olam. Esa palabra Olam puede significar el mundo, puede significar todo el tiempo o eternidad. Y hay una conexión entre eternidad, cuando esta palabra se refiere a eternidad, quiere decir el reino. Así que el Mesías, en muchas formas diferentes, formas que estos líderes deberían entender, está hablando del reino. Pero ellos no estaban discerniendo eso, debido a que su enseñanza era inferior. Ellos no entendían la verdad profética que les permitiría discernir el reino de lo que él hablaba, porque estaban tan enfocados en el mundo. Verán, cuando nuestro enfoque es el éxito en este mundo, perseguir los deseos de este mundo y hacerlos nuestros deseos, cuando eso sucede, no tendremos discernimiento. Entonces dice, ustedes no buscan escuchar al pastor correcto, y por tanto no son mis ovejas, porque no responden, no actúan de manera correcta. Entonces, ¿qué pasa? Miremos con mucha atención. Vemos aquí en el verso 28, luego que dice, y yo vida eterna les doy, y ellos no perecerán por siempre, y nadie los separará de mi mano. Ahora entraremos en algo que es muy importante. Todo tiene que ver con un entendimiento correcto del Mesías. ¿Está el Mesías hablando la verdad o está mintiendo? Lo que promete cuando nos habla de esta vida de reino usa la expresión vida eterna. ¿Y qué es vida eterna? No es una pregunta difícil. Es vida sin final. Es una vida junto a Dios. Por siempre y para siempre. Ahora, la vida eterna no puede ser alterada. Si es una vida eterna y luego deja de ser eterna, entonces tenemos un serio problema. Y por eso es que el Mesías dice algo tan importante. Él revelará que nuestra seguridad eterna no está basada en nosotros, sino en el poder y la autoridad de Dios. Estaba enseñando anoche en otro lugar, y estábamos hablando del hecho de que Dios entregó a los hijos de Israel en las manos de su enemigo. Y este término mano tiene dos significados, relacionados entre sí, poder y autoridad. Así que cuando hablamos de la mano de Dios, hablamos de su poder y autoridad. Y lo que dice aquí es una promesa. Pueden escribir esto si quieren. Dios no es mentiroso. Dice en este verso, el verso 28, les doy vida eterna, nunca perecerán, y nadie será capaz de arrebatarlos. Algunas Biblias dicen arrancar, separarlos de mi mano. Entonces la pregunta es, ¿ustedes creen en que una vez que el Mesías nos toma en su mano, esto es lo que es la salvación, Él nos toma, Él se convierte en el Señor de nuestra vida? Y así como un buen pastor es responsable por sus ovejas, el Mesías es responsable por nosotros. Entonces estamos en su mano, estamos bajo su autoridad, somos receptores de su poder. ¿Y qué dice él? Nadie, sin limitaciones, nadie será capaz de separarlos de mi mano. Y dice algo más. Dice en el verso, esto dice en el verso 29, la mano de mi Padre, porque yo y el Padre somos uno. Esto es lo que dice, mira de nuevo. Mi Padre me los ha dado a mí. Regresaré al verso 29. Mi Padre me los ha dado a mí. Ahora, él hace un cambio muy significativo. Antes, en el verso 28, decía, les doy vida eterna. Esta es una simple interpretación de ese verbo, yo doy. Pero cuando dice aquí, mi Padre me los ha dado a mí, él usa el tiempo perfecto. ¿Qué es el tiempo perfecto? El tiempo perfecto habla de una acción que ha ocurrido en el pasado y el resultado de esa acción aún está activo en el presente. Es una realidad y seguirá haciéndolo en el futuro. Entonces, cuando dice, mi Padre me los ha dado a mí, significa que eso es cierto cuando sucedió, es cierto hoy y será cierto mañana y así en el futuro. En el lenguaje bíblico, la gramática griega está siendo usada aquí para enfatizar la seguridad que tenemos en nuestra salvación, que no se puede perder. Y de nuevo, ya he dicho esto antes. La gente dice que cuando alguien nos dice salvos, siempre salvos, ¿sabes a lo que conduce eso? La gente saldrá y empezará a pecar porque no tienen motivación para no pecar, pues ya son salvos. Pues déjame decirte, ese pensamiento me habla de alguien que nunca ha sido salvo. Porque toda la motivación de mi vida para volverme a Dios, recibir a Yeshua, es que no quiero pecar más. Entonces, cuando Dios me dice, Baruch, tú has sido asegurado por la eternidad, yo me aferro a ello. Eso me da la confianza de salir y servirle, sabiendo que aun cuando pueda caer, eso no destruirá mi relación con Él, porque la relación no depende de mi actuación y no me lleva a pensar, oh, ahora podré cometer este pecado, ya que Él no me olvidará ni me rechazará. No, yo no quiero pecar. Y por tanto, Él dice, mira de nuevo, gran escritura. Él dice, mi Padre me los ha dado a mí y Él es más grande que todos. Por lo que no existe fuerza alguna que sea capaz de quitarlos de la mano de Yeshua. Él dice, y Él es más grande que todos y nadie es capaz de separarlos de la mano de mi Padre. Bien, lo que me encanta es esto. Dice la misma cosa, pero de forma diferente. Dice la primera vez, nadie los puede arrebatar de mi mano, es decir, de la mano de Yeshua. Luego dice, nadie será capaz, porque nadie es mayor que el Padre, nadie será capaz de quitarlos de su mano. ¿Qué discernimos de esto? No solo estoy en las manos del Mesías, estoy en la mano de Dios el Padre. En otras palabras, lo que dice es que Dios tiene un doble agarre de mi vida. No porque Él lo necesite, sino porque tiene un doble agarre de mi vida. Nadie es más grande que Él, así que no hay posibilidad, que es lo que Yeshua dice, de que podamos caer de su mano. Ahora, si alguien dice, bueno, ¿qué pasa si en un momento de ira yo digo algo malo? Dios nos ama. Nuestra salvación no se basa en nosotros, se basa en que una vez ese pacto fue hecho, mantenerlo depende de Él. Y Él dice, nunca te dejaré ni te abandonaré. Él no nos expulsará. Nadie será capaz de arrancarnos de la mano del Padre. Dice, y mira esa parte final del verso 30. Yo y el Padre somos uno. Aquí vemos una de las mayores declaraciones de la unidad. Esta unidad entre Dios el Padre y Dios el Hijo, que son uno. ¿Y qué dice aquí? Uno en propósito. Tienen el mismo propósito, que es salvar a la humanidad, traernos a una relación eterna con Dios. ¿Y qué sabemos al respecto? Es una relación de reino, una por la cual experimentaremos las promesas de Dios. Esto es lo que necesitamos ver sobre Dios. Dios te ama tanto que Él le dio una orden a su Hijo. Esa orden fue que entregara su vida, pero luego sería levantado de entre los muertos. Eso es resurrección, victoria, una experiencia de reino. ¿Por qué eso es tan importante? Porque Dios te ama tanto que Él quiere que experimentes todas sus buenas promesas. Y la mejor promesa no se encuentra en esta era, en este mundo. No. Las mejores promesas de Dios se encuentran en su reino. Y estas promesas tienen una característica eterna en ellas. Porque las promesas eternas de Dios se relacionan con la experiencia de salvación. Y nuestra experiencia de salvación es una experiencia de salvación eterna. Y por eso podemos tener la seguridad de que tenemos seguridad eterna y que pertenecemos al reino. ¿Por qué? Porque pertenecemos al Rey de Reyes. Él no entregó su vida y nos compró con su sangre para abandonarnos después o para que algún otro elemento nos arrebatara de su mano. No, una vez le pertenecemos a Él, somos su posesión eterna. Cerramos con esto. Hasta la próxima semana.
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Bienaventurados los pobres en espíritu, porque de ellos es el reino de los cielos. Bienaventurados los que lloran, porque ellos serán consolados. Bienaventurados los mansos, porque ellos recibirán la tierra por heredad. Bienaventurados los que tienen hambre y sed de justicia, porque ellos serán saciados. Bienaventurados los misericordiosos, porque ellos recibirán misericordia. Bienaventurados los de limpio corazón, porque ellos verán a Dios. Bienaventurados los que hacen la paz, porque ellos serán llamados hijos de Dios. Bienaventurados los que son perseguidos por causa de la justicia, porque de ellos es el reino de los cielos. Bienaventurados son cuando los vituperen y los persigan, y digan toda clase de mal contra ustedes por mi causa. Gócense y alégrense, porque su recompensa en el cielo es grande, pues así persiguieron a los profetas que fueron antes de ustedes.

0: We all know the verse.
1: Todos conocemos el verso. Si alguno está en el Mesías, nueva criatura es. Las cosas viejas pasaron, he aquí, todo es hecho nuevo. Bien, cuando analizamos la palabra nuevo, debemos entender que se trata de una característica del reino. Descubrimos que la palabra nuevo se relaciona con cosas que son diferentes. A medida que caminamos con el Señor, nos volvemos diferentes. Vamos a tener una nueva identidad y vamos a hacer las cosas de manera muy diferente al resto del mundo. Una cosa que me resulta realmente triste es que muchos creyentes no están creciendo en esa novedad. No están abrazando una cultura bíblica. No entienden el cambio que Dios quiere que reciban. Y cuando lees el libro de Esther, que debo decir antes de avanzar que en el judaísmo nunca se le ha conocido como libro. Se llama el rollo de Esther. La palabra rollo en hebreo es la palabra Megilá, que proviene de un verbo hebreo que significa revelar algo, descubrir algo. Y eso es lo que haremos el día de hoy. Queremos descubrir una verdad bíblica gracias a esta especie de patrón que nos brinda el libro de Esther. No para comprender el pasado, sino más bien el futuro. Y resulta triste que muchísimos creyentes no conozcan la verdad de esta festividad conocida como Purim, que tiene que ver con la soberanía de Dios y la providencia de Dios obrando en la vida de su pueblo para producir, oigan bien, para producir la victoria. Vamos a ver que, en primer lugar, este libro de Esther trata sobre la victoria. Ahora, un elemento importante que veremos en el libro de Esther es un villano. Su nombre es Amán, y lo que sabemos de él es que está en contra de la voluntad de Dios. Él no quiere que los propósitos y planes de Dios tengan éxito y, por lo tanto, ¿qué hará? Él no solo buscará matar a un hombre con el que está enojado, sino que quiere exterminar a todo el pueblo judío. En nuestros días, hemos visto recientemente una explosión del antisemitismo. Hemos visto en el mundo, sin importar dónde residas, ya sea en Asia, en África, en Europa, en América del Norte o en América del Sur, podemos ver un gran odio que crece cada vez más contra Israel y contra el pueblo judío. ¿Por qué razón? Bueno, la mejor respuesta bíblica es esta. La razón es Satanás. Vemos que Satanás sabe algo. Satanás sabe cuán crucial es el pueblo judío dentro del plan de Dios. ¿Y de qué plan estoy hablando? De un plan victorioso para establecer el reino de Dios. Sabemos que hasta que el último remanente de Israel diga, «Bendito el que viene en el nombre del Señor», hasta que clamen por el Mesías no responderá. Y vemos que Dios usará cosas difíciles, incluso todo ese odio contra el pueblo judío, para lograr una transformación espiritual en ese remanente de Israel, para que deseen al Mesías y que estén preparados para su ministerio en los últimos tiempos. Cuando vemos, por ejemplo, el libro de Apocalipsis y específicamente el capítulo 13 de Apocalipsis, vemos que se mencionan dos bestias. Normalmente, una bestia en la profecía bíblica es un imperio. Y vemos que habrá un imperio en los últimos días que se levantará y ese imperio es llamado, según Daniel capítulo 8, es llamado el macho cabrío. Pero también quiero que vean que la Biblia habla del anticristo. En Apocalipsis capítulo 13, después de que surja ese imperio, encontramos que más adelante emergerá un líder. Y ese líder es el anticristo. En hebreo, usamos una palabra muy específica para nombrar al anticristo. Es Zoher HaMashiach, el anticristo. Lo que quiero que entiendan es que a Amán se le llama con ese mismo término, y lo veremos en un momento. Así que el anticristo, eventualmente, no desde el principio, pero eventualmente, tomará el liderazgo de este imperio que está en contra de la voluntad de Dios y de los planes de Dios y, por supuesto, del reino de Dios. Cuando leemos el libro de Esther, encontramos muchas cosas que están escritas de una manera muy comprensible que apuntan al plan de Dios para lograr la redención. Vamos a ver que el libro de Esther, como gran parte de la Biblia, habla sobre la redención. Así que lo que me gustaría hacer es comenzar observando tres lugares específicos en el libro de Esther. El primer lugar al que me gustaría acudir es al libro de Esther, capítulo 3. De nuevo, libro de Esther, capítulo 3. Vamos a comenzar en el versículo 5, y así es como Amán, este prototipo del anticristo, va a comenzar. Él verá a un judío llamado Mardoqueo, contra quien sentirá ira. Una ira ardiente, según la palabra que se usa aquí, para describir su aversión y su odio, primero hacia Mardoqueo, pero veremos inmediatamente después que será contra todo el pueblo judío. Lean conmigo el verso 5. Esther 3:5. Y Amán vio que Mardoqueo no se inclinaba ni se postraba ante él. Y Amán se llenó de ira. Y nuevamente, esta palabra para ira proviene de una palabra hebrea que significa calor. Así que es una ira ardiente, una ira intensa y apasionada. Y noten sus pensamientos. Próximo verso, el verso 6. Y pensó que era pequeño o insignificante a sus ojos, es decir, desde su perspectiva, extender su mano nada más contra Mardoqueo. Él pensó que eso era demasiado insignificante. Pensó que no era apropiado. Entonces, ¿qué quiso hacer? Quiso exterminar a todo el pueblo judío. Noten lo que dice a mitad del verso. Pues le habían informado sobre el pueblo de Mardoqueo. Él se enteró de qué pueblo provenía Mardoqueo. Y por lo tanto, noten su respuesta. Y Amán procuró destruir a todos los judíos que vivían en todas las provincias de Ahasuerosh. Ese es el rey Asuero. ¿Y a quién quería destruir? Noten lo que dice al final del verso 6. Al pueblo de Mardoqueo. Bien, ¿qué estaba haciendo Mardoqueo? Estaba siendo obediente a las instrucciones de Dios. Tenemos que entender que no es correcto adorar al hombre, sino que solo debemos adorar a Dios. Por lo tanto, cuando vemos la escritura en el versículo 5, dice dos cosas que él no hizo. Él no se inclinó, o sea, no dobló su rodilla, y tampoco se postró, dos palabras asociadas con la adoración en la escritura. Esto demuestra que Mardoqueo estaba claro en que no somos llamados a adorar al hombre, ni a mostrar a un hombre un respeto tan alto como el que somos llamados a mostrar por Dios. Versículo 7. Aquí vemos algo. Hay un plan para exterminar al pueblo de Mardoqueo, al pueblo judío. Pero noten lo que revela la palabra de Dios. Verán, con Dios, todo es posible. Nada sorprende a Dios, nada toma a Dios por sorpresa. Y las Escrituras nos van a decir que Dios ya tiene una solución para este problema con Amán. Miren ahora el versículo 7. En el primer mes, que es el mes de Nisan, ahora, Nisan es el término babilónico para una palabra bíblica llamada Aviv, que es el primer mes del calendario bíblico. Y encontramos que cada vez que se usa este término, ya sea Aviv, un término hebreo, o Nisan, un término babilónico que se usa en la Biblia, descubrimos que el evento más importante que ocurrió en ese mes, en ese primer mes, es la Pascua. Lo diré de otra manera, el Éxodo de Egipto. Siempre que hablamos del Éxodo o de la Pascua, lo que debería venir a nuestra mente es la redención. que Dios redimió a su pueblo fuera de la esclavitud hacia la libertad. Esa esclavitud los ataba al faraón y a su pecaminosidad. Y sabemos que a través de la sangre del Mesías somos liberados del poder del pecado, del dominio del pecado en nuestra vida, para que podamos ser libres, y esa libertad tiene como fin el servir a Dios. Pero noten lo que dice aquí, de nuevo verso 7. En el primer mes, que es el mes de Nisán, en el duodécimo año del rey Asuero. Bien, los números son importantes en la Biblia. Vemos que el primer mes tiene que ver con la redención, y luego vemos que esto ocurre en el duodécimo año de este rey. Y siempre que vemos el número 12, en lo que deberíamos pensar es en el pueblo de Dios, más específicamente, en las 12 tribus de Israel. ¿Qué nos está comunicando la palabra de Dios? Bueno, el primer mes es el mes de la redención, y luego tenemos el duodécimo año que se relaciona con Israel. Por lo tanto, lo que Dios está diciendo es esto. A pesar del plan de Amán para exterminarlos, ¿qué hará Dios? Él traerá la redención para el pueblo judío. ¿Y qué se estaba haciendo en ese momento? Sigamos leyendo en el versículo 7. Muchas Biblias no traducen esto con precisión. Simplemente dice, y echó. Y la siguiente palabra es pur, que se nos dice al seguir leyendo que es una suerte. Tiene que ver con el futuro. Así que alguien, no se nos dice quién, pero alguien está echando suertes delante de Amán, día a día y mes a mes. Y vemos que está haciendo esto con un propósito. Quiere averiguar cuál es, por el azar, cuál es el momento adecuado para llevar a cabo su propósito, el de exterminar al pueblo judío. Así que vemos que estaba haciendo esto día a día y mes a mes, y descubrimos que llegó al duodécimo mes, que es el mes de Adar. Y un paréntesis. En nuestro curso sobre cómo estudiar la Biblia adecuadamente, serás desafiado a entender siempre que toda palabra tiene un significado en el lenguaje bíblico, ya sea hebreo o griego. Y esta palabra, Adar, tiene que ver con algo esplendoroso, algo glorioso, algo de gran importancia. Dios se moverá de una manera significativa, de una manera gloriosa, de una manera espléndida en este mes de Adar. Pasemos al versículo 8. Y Amán le dijo al rey Asuero, y noten lo que dice, hay un pueblo. Insisto, todo en la palabra de Dios está escrito de una manera que nos brinda revelación. Y vemos aquí que dice, hay un pueblo. El número uno se relaciona con Dios. Lo que nos está diciendo la Escritura es que hay un pueblo que de manera única, debido a un pacto, le pertenece a Dios. Y ellos están, sigue leyendo, están dispersos y están separados. Dos cosas muy importantes. Estaban separados, pero también estaban dispersos. Normalmente estar disperso hace que alguien se asimile. Porque al estar dispersos, las personas se vuelven como aquellos con quienes habitan. Pero este pueblo no hizo así. Este pueblo de Dios estaba separado. Eran diferentes, en otras palabras. Entre los pueblos de todas las provincias de tu reino. Y dice aquí, su religión, aunque la mayoría de las Biblias dice sus leyes, pero es la palabra dat. Dat es un término religioso. Habla de su religión. Su religión es diferente a la de todos los demás pueblos, y las leyes del rey, dice, no cumplen. ¿Por qué no cumplen ninguna de esas leyes del rey? Por una razón, porque ellos ponen a Dios primero. El pueblo hebreo entendía que las leyes de Dios tienen precedencia sobre las leyes del hombre. Amán sigue hablando y dice, no es conveniente para el rey tolerarlos o dejarlos tranquilos, en otras palabras. Verso 9. Ahora Amán va a compartir su plan con el rey. Dice el verso 9. Si al rey le parece bien que se escriba, y esta es una palabra que significa una ley, que se escriba una ley para, y aquí tenemos esta palabra, perecer, es decir, para destruirlos. Y de ser así, noten lo que está dispuesto a hacer. Él está dispuesto a pagar 10,000 talentos de plata. Dice, yo pesaré, es decir, yo pagaré a los que hagan el trabajo. Y traeré esto, y aquí habla de una gran suma de dinero. La mayoría de los eruditos considera que esta cantidad equivaldría aproximadamente a 350 millones de dólares americanos. Y esto es hablando de la moneda de aquel entonces. Imagínense lo impresionante y enorme que sería esa cifra hoy. Así que, un valor de 350 millones de dólares. Versículo 10. Una vez que el rey escuchó esta gran suma de dinero, noten que fue rápido para responder. No hizo preguntas. No oró ni consultó nada. Simplemente actuó porque el dinero lo cegó. Noten lo que dice el versículo 10. Y el rey quitó su anillo. Este era el anillo de sellar que confería poder. El rey se quitó el anillo de su mano y se lo dio a Amán, hijo de Hamedata, el agageo. Y noten cómo es llamado por primera vez en este pasaje. Sorer ha-Yehudim, que significa el enemigo del pueblo judío. Podemos entender esto de una manera

Dios en primer lugar. Pasemos al último versículo de este pasaje. Mira por favor el versículo 11. Y el rey le dijo a Amán, el dinero te es dado. Ahora, el dinero provino de Amán, pero él tendrá autoridad sobre todo ese dinero. Y dice, el pueblo, refiriéndose a toda la gente de este imperio, debe hacer con ello, con el dinero, lo que sea bueno ante sus ojos. Así que Amán está tomando el control. Él tomará decisiones con esta vasta suma de dinero para llevar a cabo su propósito. No el propósito del rey, ni el propósito de Dios, sino lo que él quería, porque su orgullo había sido insultado. Porque Amán estaba furioso, ya que Mardoqueo no se inclinó ni se postró ante él. Ahora veamos el capítulo 5 del libro de Esther. Capítulo 5, comenzando en el versículo 9. Esther 5, 9. Debemos conocer el contexto del pasaje. Lo que vemos aquí es que Amán había sido invitado de manera especial solamente junto al rey para asistir a un banquete que Esther había preparado. Él fue el único que recibió tal honor. Y esto lo hizo sentir muy complacido. Mira el verso 9. Amán salió, es decir, partió de este banquete. Pero noten algo. Insisto, debes entender que todo lo que está escrito en la palabra de Dios está escrito de manera única con el fin de darnos revelación, de enseñarnos la verdad de Dios. Lo que dice aquí es que Amán salió, ¿cuándo salió? Dice, Beyom Hahu. Esa expresión significa en aquel día. Cuando estudias esa expresión, a lo largo de las Escrituras, verás que siempre está relacionada con juicio. Lo que este versículo hace es presagiar, revelarnos a ti y a mí, a los lectores, usando el término Beyom Hahu, en aquel día, que Amán se dirige a su juicio. Así que él sale en aquel día y está feliz. La palabra es Semeach, está contento. Y Tov Leiv, se siente bien de corazón, lo que significa que está en un buen estado de ánimo, pero viene un cambio. Él está muy emocionado, alegre, feliz y contento, porque fue seleccionado entre todas las demás personas. Solo él fue invitado a ese banquete con el rey y con la reina. Pero noten lo que dice. Pero cuando Amán vio a Mardoqueo a la puerta del rey, este es el lugar donde se reunían los ancianos. Todos los que se sentaban en la puerta eran leales al rey. Vemos una y otra vez que cuando se habla de Mardoqueo, siempre está ubicado en la puerta de la ciudad, en la puerta del rey, siempre demostrando su lealtad. Y vemos que lo que sucede es lo siguiente. Cuando Mardoqueo no se levantó, ni se movió de ninguna manera, una vez más vemos que Amán se llenó de ira, de una ira ardiente contra Mardoqueo. Leamos el verso 10. A pesar de que Amán estaba lleno de esa ira ardiente, noten lo que dice el verso 10. Pero Amán se contuvo y entró en su casa y mandó a llamar a sus amigos y a Zeresh, su esposa, y les contó, verso 11, les contó, es decir, Amán les contó, sobre la gloria de su riqueza. Esto busca mostrarnos el carácter de Amán. Es un tipo arrogante, y quiero sugerirte que vamos a ver que el anticristo será extremadamente arrogante y orgulloso. Descubrimos aquí que él está molesto, pero se contiene. Llega a su casa, envía a llamar a sus amigos y a su esposa Zeresh. Les cuenta sobre la gloria de su riqueza y la abundancia de sus hijos. Tenía 10 hijos. Y todo lo que el rey hizo por él, ya que el rey lo había promovido por encima de todos los demás oficiales. Lo elevó por encima de los capitanes oficiales y de los siervos del rey.
pero no

0: en el verso 12. Amán dijo: solo a mí, la reina Esther me ha invitado a este banquete con el rey, este banquete que ha preparado solamente a mí, y además mañana también he sido invitado a su reunión con el rey. Él encuentra gran alegría en el hecho de que había sido visto como alguien especial. Él se siente único. Ha sido promovido por encima de todos los demás oficiales del gabinete, por encima de todos los siervos del rey, y además tiene ese honor único de haber sido invitado a este banquete. Miren ahora el versículo 13. Pero nada de esto tiene valor alguno para mí mientras que vea a Mardoqueo. Y noten, no solo a Mardoqueo, sino que siempre dice a Mardoqueo, el judío, sentado a la puerta del rey. ¿Y qué quería hacer? Bueno, él estaba furioso, y ahora su esposa dará un plan de acción. Leamos ahora el versículo 14. Y ella le dijo, Zeresh, su esposa, y a todos sus amigos, que él debía hacer una horca, utilizando una gran viga de madera, que debía fabricar esa horca de 50 codos de alto, y por la mañana que Amán fuese al rey con la petición de colgar a Mardoqueo en la horca, y luego podría ir con el rey al banquete y podría ir contento. Y esto pareció bueno a sus ojos y mandó a fabricar la horca. Lo que vemos aquí es que él tenía un plan. Su plan era exterminar a todo el pueblo judío en este imperio. Pero, para consolarse a sí mismo, va a colgar a Mardoqueo en esa horca. Ese era su plan. Eso era lo que le resultaba reconfortante, hacer el mal, derramar sangre. Pero noten que habrá un cambio. Pasemos al capítulo 6, donde solo leeremos un versículo del capítulo 6, y es el versículo 1. Aquí hay una palabra muy importante. Noten cómo comienza. En esa noche. En la Biblia, la noche es importante. Aprendamos algo. Si te fijas en el Talmud, la sección que trata sobre la Pascua comienza con una palabra que se relaciona con la oscuridad, con la noche. Lo que encontramos aquí es que en el Talmud explican que, aunque es de noche, la noche en realidad es una fuente de revelación, que la manera adecuada de entender la oscuridad o la noche es con el concepto de la luz. Lo diré de nuevo. La manera adecuada de entender la oscuridad es mediante el concepto de luz. ¿Por qué razón? Porque Dios actúa de manera única en la noche. Quiero darte un versículo de las Escrituras como ejemplo. Si revisan Éxodo capítulo 12, versículo 29, encontrarán que Dios golpeó a los egipcios durante la noche. Y esto le trajo iluminación a Faraón, porque cuando su primogénito murió, tanto el primogénito de la familia como el primogénito del ganado, fue allí que Faraón actuó. Hubo un gran clamor en todo el país y Faraón hizo algo. Él vio la luz. Él hizo lo que Dios le había dicho que hiciera. No que dejara ir a su pueblo, eso no es lo que dice la Biblia, sino que enviara a su pueblo. Es decir, que Faraón tenía que participar activamente y enviarlos. Fue durante la noche que Faraón recibió esa revelación de Dios. ¿Y qué pasó? Él obedeció a Dios. Y ahora vamos a ver que la noche se usa a menudo en la Escritura para mostrarnos que Dios está obrando. Por la noche, la mayoría de la gente duerme, pero Dios ni duerme ni se adormece. Dios siempre está obrando. Y esto es lo que vemos esa noche, porque si miras el capítulo 6, versículo 1, dice: en esa noche, el sueño se apartó del rey y pidió que le trajeran el libro de las memorias, es decir, la historia del país, las crónicas. Y ellos leyeron este libro delante del rey y él descubrirá algo. Él descubrirá que Mardoqueo, recuerda lo que siempre se dice sobre él, él siempre está en la puerta del rey. Eso habla de lealtad, de ser un anciano fiel. Y leyendo este libro, el rey se enteró de que Mardoqueo había descubierto un plan para asesinar al rey. Y su rápido accionar terminó salvándole la vida. Eso condujo a que los conspiradores fueran ejecutados y todo gracias a Mardoqueo. Así que vemos un cambio. Imaginen esa escena. Amán está por presentarse ante el rey para pedirle que cuelgue a Mardoqueo en una horca. Justo en el preciso momento en el que el rey quiere recompensar a Mardoqueo por ser un funcionario tan fiel, un líder tan fiel, un anciano tan fiel dentro de su imperio, que le salvó la vida. Y lo que encontramos comenzando en el capítulo 6 por la noche es un cambio. Todo lo que Amán tenía la intención de hacer se volverá en su contra. Dios lo usó para bien y para el bien de su pueblo. Ahora, te invito a buscar nuestro último pasaje por hoy, el cual también está en el libro de Esther, en el capítulo 9. Vamos a leer algunos versículos, los cuales tienen mucha revelación para enseñarnos lo que Dios está haciendo y lo que debemos entender de este libro y cómo debemos aplicar la verdad de este libro a nuestra experiencia de adoración. Y quiero decirles a qué me refiero con esto. Que si eres un seguidor del Dios de Israel, si eres creyente en el Hijo de Dios, nuestro Mesías Yeshua, Jesús de Nazaret, entonces esta festividad conocida como Purim debería ser importante para ti, porque presagia una victoria futura, una victoria que el pueblo de Dios tendrá sobre el anticristo. Fíjense que dice nuevamente capítulo 9, y quiero que leamos los versículos 1 y 2. Capítulo 9 del libro de Esther, versículos 1 y 2. Noten lo que dice. En el duodécimo mes, que es el mes de Adar. Bien, vemos en este verso que dice, en el día 13 de este mes. Ahora, recuerden algo. Otro elemento clave que sucedió fue que el pueblo judío, en la capital, ayunó. Y ayunaron por 3 días y 3 noches. ¿Qué es un ayuno? Es no comer alimentos, ni beber agua, ni líquido alguno, en lo absoluto. No existe nada que se considere un ayuno bíblico, como los ayunos de redes sociales o el ayuno de Daniel. Eso no es un ayuno bíblico. El ayuno bíblico es muy simple. Es lo que la Biblia considera ayuno. No ingerir ningún tipo de alimento y no ingerir ningún tipo de líquidos, ni siquiera agua. Leemos aquí que este día 13 ayunaron, y tradicionalmente hoy en día también ayunamos el 13, para luego el 14 celebrar con alegría la victoria que Dios produjo y que manifestó de manera sobrenatural. Lo veremos en un momento. Mira de nuevo el versículo 1. En el duodécimo mes, que es el mes de Adar, en el día 13 del mes, cuando llegaron las palabras del rey, ¿qué palabras del rey? Este edicto, esta ley que fue manipulado para promulgar y que se distribuyó por todo el reino para exterminar al pueblo judío. Así que esta ley provenía del rey y debía cumplirse en ese día, el día en que los enemigos de los judíos, noten esto, los enemigos de los judíos habían planeado en ese día dominar sobre ellos, dominar al pueblo judío. Esta es la palabra lishlot, que significa gobernar o dominar. Implica tener control absoluto sobre algo. Esto era lo que los enemigos de los judíos pretendían que ese día fuera, que ellos dominarían hasta el punto de exterminar por completo al pueblo judío, tal como vemos en el libro de Jeremías, capítulo 30, cuando leemos sobre Etzera, Gile y Jacob, un tiempo de angustia para Jacob. ¿Pero qué sucederá? A partir de eso, Dios traerá la salvación para ese remanente de Israel. Así que, en el día que los enemigos de los judíos habían planeado dominarlos a todos, dice que el pueblo judío dominó a sus enemigos. Hubo un cambio, y eso es lo que vemos a lo largo de este libro. Dios es un Dios de cambios. Él no permite que aquellos que quieren rendir culto a Satanás, servirle a él y operar según sus propósitos, Dios no permite que tengan éxito. Ellos no conocerán la victoria final. Versículo 2. Y el pueblo judío se reunió en sus ciudades, en las provincias del rey Asuero, donde la gente pretendía extender sus manos contra los judíos por, miren esto, por maldad. Bien, muchas Biblias no lo traducen así, pero es lo que dice literalmente. Nos muestra que lo que esta obra era, lo que Amán quería lograr, a los ojos de Dios, era una maldad. El mundo quería exterminar al pueblo judío, a quien Dios había elegido para traer bendición, para ser una fuente de revelación, para ser la clave en el establecimiento del reino de Dios. Entonces, vemos aquí que el pueblo judío hizo algo. Fueron capaces de extender sus manos contra aquellos que querían hacerles daño. Y dice que ningún hombre fue capaz de permanecer ante ellos, ante el pueblo judío. ¿Por qué? Porque su temor, es decir, un gran miedo ante el pueblo judío, cayó sobre toda la gente. ¿Pero cómo ocurrió esto? Ocurrió sobrenaturalmente. No sucedió en lo natural, sino que Dios estaba obrando. Muchas personas señalan que el nombre de Dios no aparece en el libro de Esther. Pero Dios está obrando. Está trabajando en la noche. Está obrando donde el mundo ve oscuridad. Sin embargo, Dios está moviéndose, y es solo a través de su palabra que tenemos revelación para entender la actividad de Dios. Leamos ahora otro versículo. Avancemos al versículo 16. Esther capítulo 9, versículo 16. Vemos que en el día 13, que es tradicionalmente cuando ayunamos, y luego en el día 14 de ese mes de Adar, el duodécimo mes, es un tiempo de banquete, de celebración, para recordar la victoria. Y Dios proporcionará una pista muy importante para esta victoria. Mira el verso 16. Pero el resto del pueblo judío, que estaba en las provincias del rey, se reunió y se mantuvo firme. Y es interesante. Muchas Biblias dirán, por su vida. Pero si miras esa palabra, es la palabra alma. Los rabinos debaten sobre por qué aparece la palabra alma allí, y la razón es para hacernos saber que esta batalla es espiritual. Ellos buscaban destruir, Amán y la gente de ese imperio, buscaban destruir el alma, es decir, la misma esencia de los propósitos y planes de Dios, para los cuales en su soberanía eligió al pueblo judío. Así que mira de nuevo el verso 16. Y el resto del pueblo judío, que estaba en las provincias del rey, se reunió y se mantuvo firme por su alma. Y noten lo que dice. Y para librarse de sus enemigos. Y mataron a sus enemigos. Fíjense en esto. ¿A cuántos mataron? Dice, a 75,000. Hagamos una pausa un momento y entendamos algo. Este número 75, o en este caso 75,000, es un número muy importante. Es un número que habla de redención. ¿Por qué lo digo? Bueno, si miras, por ejemplo, el Nuevo Testamento, en el libro de los Hechos, capítulo 7, cuando Esteban está contando la historia del pueblo judío, él cita la Septuaginta. Hay una diferencia entre la Septuaginta y el texto masorético, que es la traducción judía estándar, o la Biblia hebrea. Lo que descubrimos es que en el texto masorético dice 70. Pero si miramos, por ejemplo, en la Septuaginta o en los rollos del Mar Muerto, encontramos que fueron 75 individuos los que descendieron a Egipto. Sabemos que José ya estaba allí. Él no se cuenta, ni tampoco Jacob. En total fueron 75 los que descendieron a Egipto. ¿Por qué permitió Dios que su pueblo llegara allí o incluso por qué lo provocó? La respuesta es simple, con el propósito de redimirlos, para sacarlos de la tierra de Egipto. Egipto muchas veces de manera específica se relaciona con el mundo. Somos llamados como redimidos de Dios a salir de este mundo para entrar al reino de Dios. Vemos algo más. Vemos en la genealogía de Lucas, en Lucas capítulo 3, que si miramos al Mesías y miramos a Dios el Padre, si no los contamos a ellos, pero contamos a todos los demás que se mencionan en la genealogía, ¿sabes cuántos nombres hay? 75. ¿Por qué? Porque sabemos que el Mesías comenzó su ministerio cuando tenía aproximadamente 30 años de edad. El número 30 se relaciona con la muerte. Te invito a confirmar esto más tarde. El 30 tiene que ver con el luto debido a la muerte. Así que el 30 se relaciona con la muerte. Recuerden que Judas recibió 30 piezas de plata para traicionar al Mesías, de modo que pudiera ser arrestado y ejecutado. Una y otra vez el 30 se relaciona con la muerte. ¿Por qué murió el Mesías? Bueno, tenemos esos 75 nombres, porque el 75 se relaciona con la redención. Les daré otro ejemplo. Si miran en el libro de Daniel, en Daniel capítulo 12, encontrarán que hay algunos días adicionales. Normalmente, cuando pensamos en la última mitad de la semana 70 de Daniel, hablamos de 1260 días. Pero cuando miramos Daniel capítulo 12, encontramos que hay un cambio. No estamos hablando de 1260 días, sino que pasamos a 1335 días, es decir, 75 días adicionales. ¿Por qué? Porque esos 75 días serán añadidos para lograr el establecimiento del reino de Dios. Debes entender que hay dos palabras bíblicas en hebreo para la redención. Una es pdut, que habla del pago por la redención. Seamos más específicos. Estamos hablando de la sangre del Mesías, la sangre del Hijo de Dios. Vemos que su sangre fue derramada para nuestra redención eterna. Y lo que sabemos aquí es que esta sangre tiene el propósito de redimirnos. Así que encontramos que en la Escritura hay esos 75 días adicionales. A eso le sumamos el concepto del 30, que nos habla de la muerte. Y luego tenemos esa segunda palabra para la redención, geulá, que habla del resultado de la redención. Hubo un pago, y luego está el resultado de ese pago. ¿Y cuál es el resultado? El reino de Dios. No es casualidad que veamos aquí, en el versículo 16, que los hijos de Israel pudieron matar a 75,000 enemigos. Mira ahora el versículo 17. En el día 13 del mes de Adar, se produjo esta victoria. Y el alivio llegó el día 14 de este mes. ¿Y qué hicieron? Pues celebraron esta victoria, y de eso se trata el libro de Esther, de la victoria, una victoria que viene a través de la obra redentora de Dios, que trae consigo el reino de Dios. Dice que hicieron de ese día una fiesta de alegría o un banquete de júbilo y regocijo. Pasemos ahora a nuestra última sección. Vayan conmigo mientras nos preparamos para concluir. Vayan conmigo al capítulo 9, versículo 26. Aquí es donde vamos a ver la exhortación práctica del Señor de recordar este tiempo. Y tú serás mencionado allí, seas judío o no. Vas a ser incluido y llamado a recordar esta victoria. Una victoria que, en última instancia, trae consigo un resultado de redención. Mira el verso 26. Por tanto, llamaron a estos días Purim. ¿Por qué? Pues porque Amán echó suertes para determinar cuál era el mejor día para exterminar al pueblo judío. Pero Dios intervino. Dios actuó y revirtió los planes de Amán, tal como lo hará con los planes del anticristo. Los convertirá en una victoria para el pueblo judío. Lo ha hecho en el pasado, lo hará también en el futuro. Mira el versículo 26. Por lo tanto, llamaron a estos días Purim, por el nombre Pur, que significa suerte. Y debido a todas las palabras de esta carta, de esta epístola, y así es como vemos que está siendo llamado esto, por el propio libro de Esther, una epístola. ¿Y qué vieron? Ellos vieron que esto sucedía, que llegaba a ellos, es decir, el resultado de lo que Dios estaba haciendo. Lo vieron personalmente. Mira el versículo 27. Basándose en esta victoria, dice que el pueblo judío lo estableció, y no solo lo establecieron, sino que lo recibieron sobre sí mismos y sobre su descendencia, es decir, sobre su linaje, las generaciones futuras. Y noten esto. Con respecto a todos aquellos que se unieron a ellos. Esto es muy interesante. Si analizamos esta palabra, es la misma palabra de donde obtenemos el término levita. ¿Y sabes qué es un levita? Un levita es un asistente. Es alguien que se une, que se acerca en unidad con los sacerdotes para participar y ayudar en la adoración de Dios. La pregunta que tengo para ti es, ¿acaso las naciones no se han unido también con Israel para el propósito de adorar a Dios? ¿No es eso de lo que se trata la redención? La redención, lee de nuevo la historia del Éxodo. Dios dice, voy a llevarles en un viaje de 3 días de adoración para que celebren una fiesta para mí. Una fiesta es un tiempo de adoración. Vemos aquí que no solo fueron los judíos quienes lo establecieron y lo recibieron, sino que también fue para su descendencia, para la simiente judía, y también para todos aquellos que se unieron a ellos. Y esto, en mi opinión, está hablando de la iglesia. Luego dice que no debe pasar sin hacerse estos 2 días, como está escrito, y de acuerdo con su tiempo. Por esto deseamos celebrar esta festividad de Purim, de acuerdo con lo que está escrito. ¿Dónde? En el libro de Esther. Y queremos hacerlo en su día, es decir, en esos 2 días. ¿Qué 2 días? El día 13 es un día de ayuno. Comienza a la puesta del sol y ayunamos por un día completo que son 24 horas o quizá un poco más, aproximadamente 25 horas. Ayunamos y luego vamos y rompemos el ayuno con una celebración, un banquete agradeciendo a Dios. ¿Por qué comemos? Porque la Biblia dice en Deuteronomio 8:10 que cuando hayas comido y estés satisfecho, bendecirás al Señor y le darás gracias por la buena tierra, su provisión. Por eso ellos guardan estos 2 días como ha sido escrito y en su tiempo. Y para hacerlo, Bekoshana Veshana, cada año. Dios no quiere que ninguna generación ignore este festival. Veamos nuestro último versículo, el versículo 28. Y estos días han de ser recordados y celebrados por cada generación y generación, cada familia y familia, en cada provincia y provincia, en cada ciudad y ciudad. Estos días de Purim no deben pasar de en medio del pueblo judío ni de su descendencia, de su memoria, dice. La memoria de este tiempo no debe llegar a su fin en su descendencia. Es decir, todos nosotros, ya seas judío o gentil, eres parte de la descendencia de Abraham. Y por lo tanto, esta fiesta tiene relevancia para ti. No es apropiado recordar el hecho de que Dios haya provisto una victoria tan maravillosa, librando sobrenaturalmente a su pueblo. Piénsalo. El pueblo judío era un pueblo pequeño, pero aún así estaban dispersos a lo largo de este gran imperio. Y Dios les dio la victoria, como solo Dios puede hacerlo. ¿No es apropiado al estudiar este libro de Esther recordar esa victoria y alabar a Dios, adorar a Dios y darle gracias? Porque, ¿qué intentaba hacer Amán? Exterminar al pueblo judío. ¿Por qué? Porque Amán estaba en contra del reino de Dios. Y lo que vemos sin la menor incertidumbre en el mundo hoy en día es un auge del antisemitismo. ¿Por qué? Porque el mundo no quiere el reino de Dios. Cuando el reino de Dios sea establecido, este mundo será destruido con el juicio y la ira de Dios. Lo único que se salvará es esta tierra santa, la tierra de Israel. Voy a concluir diciendo esto. Esas personas que piensan que ya no hay importancia alguna en Jerusalén y en la tierra de Israel, no conocen la palabra de Dios. En este momento, Dios, en nuestros días, está trayendo a su pueblo de vuelta a la tierra tal como profetizó que haría. Dios está obrando. No deberíamos ser un pueblo en tinieblas, sino que deberíamos tener la luz del Espíritu Santo que ilumina nuestra perspectiva para que podamos ver a Dios obrar en medio de este mundo. Las cosas están cambiando. Todo se está volviendo más perverso. Todo es más oscuro, pero Dios es un Dios de luz. Dios traerá la victoria. Él establecerá su reino. Él se mostrará fiel y deberíamos estar contentos y regocijarnos y reconocer esta victoria en el libro de Esther, si en verdad pertenecemos al único Dios verdadero, el Dios de Israel. Oremos. Padre Dios, te damos gracias porque en verdad eres un Dios redentor. Y a través de esa redención podemos experimentar la victoria, y es una victoria eterna. Te damos gracias por tu poder. Te damos gracias por tu providencia. Te damos gracias por la provisión de tu Hijo, a través del cual tenemos redención eterna. Señor Dios, te damos gloria. Gracias por la oportunidad de recordar lo que has hecho en el pasado para prepararnos para lo que harás en el futuro. Al observar este día de ayuno y también este día en el que diste alivio a tu pueblo, en el que frustraste los propósitos del enemigo para que tu pueblo tuviera la victoria, para que dominaran a sus enemigos, y todo esto es para mostrarnos, enseñarnos y recordarnos que tú, oh Dios, y solo tú, eres soberano, que tú eres Dios y que no hay otro como tú. Así que, Señor, exaltamos tu nombre, sabemos que tú y solo tú eres digno. A ti sea la gloria, hoy, mañana y siempre. En el poderoso nombre del Mesías Yeshua oramos y todos decimos amén.
1: Amén.
2: Amen. Thank you,
0: Baruch. Amén. Gracias, Baruch, por el tan excelente mensaje sobre Purim con Esther y los últimos tiempos. Estamos agradecidos por tu don de enseñanza y por compartirlo con nosotros. Espero que esta enseñanza les haya edificado, que sientan aliento, que el Señor les haya iluminado y que ahora sepan más sobre esta fiesta especial. Y les animamos a apartar este tiempo para celebrar el Purim. Quizá no lo hayan hecho antes. Anímense a celebrarlo. Es el 14 de Adar, que este año 2025 cae el jueves 13 de marzo al atardecer y termina con el atardecer del viernes 14 de marzo. Ahora quisiéramos tomar 2 minutos para compartirles algunas ideas para celebrar el Purim este año 2025. Lo primero, como ya mencionó Baruch, es que pueden ayunar el 13 de Adar. Ese es el día antes de Purim, que comienza al anochecer del miércoles 12 de marzo y se extiende hasta la noche del jueves 13 de marzo. Ahora, el propio día de Purim les animamos a leer el libro de Esther. Eso es lo que tradicionalmente se hace. Si quizás no conocen muy bien el libro de Esther y están escuchando esta enseñanza, lean el libro de Esther o el rollo de Esther en voz alta junto a otras personas. Lo tercero que pueden hacer es adorar con cánticos. Aprovechen este tiempo para adorar al Señor con canciones, con oraciones y leyendo las Escrituras. Les animamos a apartar este tiempo para orar por Israel y por el pueblo judío. Baruch nos compartió cuánto antisemitismo hay en este mundo, y eso no nos sorprende. Sabemos que está ocurriendo. Así que, tomen un tiempo para orar por Israel y por el pueblo judío. Ellos necesitan nuestras oraciones. Lo siguiente tras haber completado el ayuno es romperlo con familiares y amigos. Así que, háganlo. Eso sucede el jueves por la noche. Al terminar de ayunar, rompan ese ayuno con su familia y amigos. Celebren este día con alegría. Y por último, según Esther 9:22, es tradición dar regalos unos a otros y también dar regalos a los pobres. Una forma en que podrían hacerlo es apoyando un ministerio como este. En nuestro canal compartimos cómo Mijael, quien es nuestro líder del equipo ruso, tiene un ministerio en el que está llevando los recursos que recolectamos y compartiéndolos con el pueblo ruso que vive en la tierra de Israel, los judíos rusos que viven allí. Esa sería una excelente forma de obedecer este mandamiento, esta instrucción de dar regalos a los pobres, al compartir con este ministerio o con cualquier otro ministerio o con cualquier otra persona a la que el Señor los mueva a ayudar. Estamos muy agradecidos de que nos hayan acompañado en esta enseñanza sobre Purim y esperamos que tomen un tiempo para celebrar esta festividad tan especial. Con esto concluimos. Espero que todos tengan un excelente día y un feliz Purim en familia. Shalom y hasta la próxima.
1: Shalom and good night.
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2: Tú estás siendo observado. Estás siendo observado por otros creyentes y también por personas en general. Y como he dicho antes, tu testimonio debería ser de gran importancia para ti, porque tu testimonio será de influencia para la gente. La pregunta es, ¿será una influencia positiva o, Dios no lo quiera, una influencia negativa? Toma tu Biblia y ve conmigo a Primera a los Tesalonicenses capítulo 2. Primera a los Tesalonicenses capítulo 2. Iniciaremos donde quedamos la semana pasada, en el verso 10. Pablo, hablando con esta congregación que tenía influencia, una influencia de Dios sobre los demás, no solo en Tesalónica, donde se encontraban, sino a lo largo de este imperio griego que todavía existía. Por supuesto, los romanos los gobernaban, pero todavía estaban siendo altamente influenciados por los griegos, por sus dioses y falsas creencias. La cultura griega todavía ejercía mucho predominio en la sociedad. Y el Evangelio llegó para cambiar esa cultura y transformarla en una cultura piadosa. Somos llamados a batallar contra este mundo para generar cambios, y en la mayoría de los casos, el mundo despreciará los cambios de Dios, los cambios de justicia. Veremos aquí que habrá mucha oposición contra Pablo y Timoteo y los demás que trabajaban con ellos en la congregación a la que le están escribiendo aquí. Enfrentarán muchas dificultades y oposición. Vayan conmigo a nuestro primer verso de la lección de hoy. Primera a los Tesalonicenses, capítulo 2, verso 10. Leeré esto inicialmente de una manera muy literal y luego en ocasiones, debido a que el griego, aunque es un idioma muy directo, al traducirlo a nuestro idioma, leerlo literalmente hará que suene extraño o entrecortado. Así que trabajemos juntos con el fin de extraer lo que realmente Pablo quiere decir. Leemos en el verso 10. Ustedes, y la implicación es testigos. Ustedes son testigos. Ustedes pueden testificar y también Dios. Sobre lo que Pablo declara aquí, él está seguro de que Dios está de acuerdo con él. ¿Por qué? Porque Pablo ya se puso de acuerdo con Dios. ¿Cómo lo hacemos carne? ¿Cómo lo ponemos en práctica? ¿Cómo nos ponemos de acuerdo con Dios? Nos sometemos. Pablo está hablando sobre su sumisión, y cuando digo hacerlo carne, quiero decir en nuestro cuerpo. Somos llamados a hacer que nuestros cuerpos obedezcan la voluntad de Dios. Y esto es lo que Pablo ha hecho. Los que lo acompañan lo han hecho también. La congregación está caminando así, y él les dice, ustedes son testigos y también Dios. ¿De qué son testigos? De cuán santa, primero habla de santidad, y cuán justa, y el siguiente término significa sin mancha o sin defecto. Algo que no sea relacionado con elementos contrarios a la voluntad de Dios. Estas son fuertes declaraciones y es lo que deberíamos aspirar, vivir una vida santa, una vida justa y no tener algo de lo cual visiblemente en nuestras vidas la gente pueda señalar, perjudicando nuestra credibilidad, nuestro testimonio o nuestra declaración de fe. Así que Pablo dice, ustedes, versículo 10 al principio, ustedes son testigos y también Dios de cuán santa, justa y sin defecto ante ustedes ¿Quiénes son ustedes? Los creyentes. Dice, nos hemos convertido. Y esta frase algunos lo traducen como nos hemos comportado, pero literalmente es nos hemos convertido. Ustedes pueden testificar, y Dios también, con respecto a cómo fuimos nosotros en vuestra presencia. Avancemos al siguiente verso, verso 11. Tal como cada uno de ustedes sabe, como el Padre a sus hijos. Está hablando de dos cosas aquí. Pablo tiene una posición de liderazgo, por supuesto, junto a los demás apóstoles que también están sirviendo con él, y están allí para proveer. De nuevo, hablamos de esto la semana pasada. Su objetivo no era recibir, tomar cosas. Ellos no están allí para ser exaltados ni recibir la gloria de los hombres, para ser alabados por los demás. Esa no era su motivación. Él vino de la misma manera que un padre va con sus hijos. El padre busca dar, proveer, apoyar, no buscando nada a cambio. Su alegría, como vemos al final de nuestro estudio de hoy, es ver a sus hijos siendo aprobados por Dios, teniendo ese testimonio de justicia. Leamos el verso 11 de nuevo. Así como cada uno de ustedes sabe que como el padre a sus hijos, animándoles y consolando, o podríamos traducirlo como consolándoles, además dando testimonio, sigamos leyendo, dando testimonio a ustedes, caminando dignamente ante Dios, quien los ha llamado a su reino en gloria. Versos 11 y 12. La razón por la que leí estos versos juntos es porque hay una interrogante en distintos manuscritos griegos sobre dónde termina el verso 11 e inicia el verso 12. Pero simplemente enfoquémonos en lo que dice aquí. Primero y principal, habla en el verso 11 de que ellos conocen estas cosas. Y el término aquí para conocer es uno que se basa en la experiencia. Ellos no solo han visto o escuchado, sino que son testigos de primera mano. Han sido testigos presenciales de cómo Pablo ha vivido. Y dice aquí, nuestra motivación es como la de un padre por sus hijos. ¿Y qué es lo que quiere hacer? Animarles. Esta palabra para animar significa animar a hacer lo correcto, animar y exhortar, es decir, brindar un fuerte incentivo que los motive a hacer lo correcto. Siempre ser una fuerza que los impulse a cumplir la voluntad de Dios. Así que dice, leemos, animándoles o exhortándoles a ustedes y consolándoles también, dando testimonio, testificando. Y la siguiente palabra es el término para caminar. Les he mencionado que el término para caminar es el mismo en el idioma hebreo, del cual se deriva la palabra para ley judía, jaleja, que viene de jalija, caminar. Estamos leyendo aquí en griego, por supuesto, pero tenemos aquí el mismo concepto que ha sido simplemente traducido al idioma griego. Y dice, porque ustedes también caminan, y dice, de manera digna, caminan dignamente, un caminar digno de Dios. Aquel que los ha llamado a su reino. Esto no es algo a futuro, sino que es un adelanto de ese reino entre nosotros, ahora mismo. El Mesías lo enseñó. Esto no significa que no haya un reino venidero. Eso es muy diferente. No estamos viviendo en el reino, pero tenemos un adelanto de esa verdad de reino, de ese carácter de reino dentro de nosotros, y somos llamados a demostrarlo. Eso es lo que significa tener ese caminar digno, que es digno de Dios. Y luego testifica, habiendo sido llamados, ustedes han sido llamados a su reino. Y noten, el reino y la gloria van de la mano. ¿De qué se trata todo esto? Bien, en el reino de Dios, la presencia de Dios estará siempre de manifiesto. Y cuando la presencia de Dios se manifiesta, podemos ver la gloria de Dios. En el libro de Zacarías, capítulo 14, se habla sobre una luz única. Y esa luz única Lo que la caracteriza es que está presente de manera perpetua, en la mañana, en la tarde, y cuando pienses que llegó la hora del atardecer, seguirá habiendo luz, y esa luz es especial. Es el mismo tipo de luz que llenó la creación cuando Dios dijo, que sea la luz. Él dijo eso en Yom Ahad, en el día 1, que con frecuencia es traducido como el primer día. Pero sabemos que

decir con eso? Que antes estaba desordenada, vacía, sin forma. No reflejaba el orden de Dios. Pero cuando Él por medio de su Espíritu y de su Palabra empezó a moverse, estableció un orden de reino, el cual fue arruinado por el pecado. El pecado siempre ataca la manifestación de la gloria de Dios. No puede adherirse ni dañar la gloria de Dios ni afectar su gloria, pero sí afecta la manifestación de la gloria de Dios. Entonces dice, para que ustedes caminen como es digno de Dios, quien los ha llamado a su reino y gloria. Pasemos al verso 13. Debido a estas maravillosas promesas, a esta esperanza de reino, esta esperanza segura, dice, por tanto, esto, por esta razón, también nosotros, por este motivo, por esta causa, también nosotros damos gracias a Dios. ¿Cómo? Aquí está de nuevo este término que hemos encontrado antes en las cartas de Pablo. Esta palabra que significa sin cesar, continuamente, sin parar en todo tiempo. Una de las cosas que resaltan más para mí sobre Pablo es que muchas veces él habla sobre orar sin cesar. Habla sobre orar sin parar. Es un hombre que vivía continuamente en oración. Y yo creo que por encima de todo lo demás, esto es lo que surtió el mayor impacto en el ministerio de Pablo. En cuán exitoso fue él, debido a que era un hombre de oración. Leamos de nuevo. Por tal razón también nosotros damos gracias a Dios sin cesar, debido a que, y les habla a ellos, debido a que han recibido la palabra de Dios. Algunas Biblias colocan, habiendo oído, pero ese sería un verbo, y aquí literalmente vemos un sustantivo que significa reporte. Entonces, de la palabra de Dios, un reporte, dice aquí, de parte nuestra. Ellos dieron un reporte de la palabra de Dios. Dice, de nosotros, es decir, de Pablo, Timoteo y los demás. De nosotros, dice, ustedes lo recibieron. ¿Y cómo lo recibieron? No como palabra de hombres. Ellos no oyeron este mensaje como algo que se originaba en personas comunes, en seres humanos, sino que lo oyeron de una forma muy diferente. Ellos lo entendieron, y sigamos leyendo lo que dice, sino según es en verdad. De nuevo, Pablo está escribiendo de una manera fuerte y con un propósito definido. Él busca enfatizar que a menos que creas en esto, no podrás manejar la palabra de Dios apropiadamente. Y te diré que hoy en día existen muchas personas que se ponen de pie con la palabra de Dios en sus manos y no la ven literalmente como la palabra de Dios sin error alguno. La palabra de Dios es su perfecta revelación para nosotros. Es una palabra que produce un cambio de reino. La realidad del reino en nuestras vidas es la que nos convierte en nuevas criaturas, la que nos brinda acceso al Dios Todopoderoso, pero ellos no la ven de esa forma, bien sea porque la tradujeron de manera muy descuidada o porque la manipulan descuidadamente a la hora de enseñarla. Dios quiere que entendamos sus palabras, y Pablo está haciendo eco de esto y enfatizando esto. Sino según es, en verdad, la palabra de Dios. Y esta palabra de Dios, noten lo que dice. La cual también, y aquí viene un término para obrar, pero en el sentido de elaborar, podríamos traducirla como producir. Esto es lo que quiero enfatizar. Cuando nosotros verdaderamente reconocemos la palabra de Dios tal como lo que es, como su palabra para nosotros, la verdad, sin errores, una palabra que es poderosa, una palabra que no regresa vacía, una palabra que produce cambios, cambios divinos, que establece nuestras vidas en el orden de Dios. Debemos, si queremos ser efectivos en nuestro llamado, si verdaderamente queremos experimentar a Dios como Dios quiere que lo experimentemos, nosotros debemos, y no puedo enfatizarlo lo suficiente, nosotros debemos recibir este libro, la Escritura, como la revelación perfecta de Dios. Y solo cuando hagamos eso, ¿qué pasará? ¿Qué pasará?

0: la cual también obra en ustedes, aquellos que son creyentes. Ahora, ante todo, creyentes en el testimonio que enfatizamos la semana pasada, el Evangelio. Deben creer en el Evangelio, deben creer en la identidad, escucha bien, en la identidad bíblica de Yeshua, de Jesús de Nazaret. Si simplemente crees que él era un rabí, que él era un maravilloso maestro a quien Dios usó para realizar milagros y demás, si crees que sus enseñanzas son prácticas, eso no es suficiente. Necesitas creer que él es el Hijo resucitado de Dios, quien fue crucificado, pero ahora resucitado de entre los muertos para ascender al Padre, el mismísimo Hijo divino de Dios. Si no lo crees, no has sido salvo. Así que debes entender, y quiero que no quede dudas al respecto, si alguien no cree en la divinidad del Mesías, que Yeshua es el Hijo de Dios, si no lo confiesas por su nombre, bien sea que lo llames Jesús, Jesús, Yeshua y Jesús, estamos hablando del Mesías de la Biblia. Si no lo confiesas como el Hijo divino de Dios, tú no eres salvo. Todavía estás perdido y muerto en tus pecados y transgresiones. Algo que está estrechamente relacionado con su divinidad es el nacimiento virginal. Así que permítanme ser muy claro sobre esto. Si alguien dice, oh, el nacimiento virginal es algo que me cuesta creer. Para mí eso es algo demasiado difícil de aceptar. Pero aún así, yo amo a Yeshua. Lo he aceptado y creo en él. No, no es verdad. Porque esa dificultad para aceptar su nacimiento virginal significa que todavía luchas con aceptar su identidad, que él es divino. Estas dos cosas, el nacimiento virginal y la divinidad del Mesías, van de la mano. Y cuando hablamos de la divinidad del Mesías, debes decidir si aceptarás la Trinidad o no. Porque si no la aceptas, tendrás uno de dos problemas. Bien sea creerás en la doctrina unitaria, que es una herejía, o vas a tener más que un solo Dios. Solo la Trinidad nos habla de un Dios que nos amó y envió, aquí está la clave, a su Hijo. No vino él mismo, sino su Hijo. Bien, ya que Yeshua es el Hijo de Dios, hay una intimidad, una unidad, pero no la unidad que enseña la doctrina unitaria. Entonces, nosotros creemos que Dios se ha revelado a sí mismo en tres personas. Y resulta de suprema importancia que aceptemos el testimonio de la Escritura, y eso es lo que Pablo está diciendo aquí cuando escribe, al final del verso 13, tal como lo que es verdaderamente la palabra de Dios. Y es solo cuando crees que verdaderamente es la palabra de Dios que esta palabra también obrará en ustedes, aquellos que son creyentes. Avancemos al verso 14. Leemos, porque ustedes se han convertido, y algunas versiones traducen mal esta palabra y colocan seguidores, pero todos somos seguidores. Sin embargo, esta palabra es más precisa, más exacta, y yo creo que comunica algo más que simplemente ser un seguidor. Es la palabra imitadores. Así que ustedes se han convertido en imitadores, es decir, hemos sido llamados a conducirnos como el Mesías se conducía. Nosotros no somos el Hijo de Dios en sentido mayúsculo, el Hijo de Dios, pero nos hemos vuelto hijos de Dios, herederos de Dios. Esa palabra para hijo puede significar siervos de Dios. Él es el siervo de Dios y nosotros somos siervos de Dios. Él es el único Hijo divino de Dios y nosotros somos seres humanos sobre quienes ha descendido el Espíritu de Dios para que podamos cumplir la obra del Señor. Verso 14. Porque ustedes se han convertido en imitadores, hermanos, de las iglesias o congregaciones de Dios en Judea. De las iglesias que están en Judea. Hablando de esas congregaciones, y les dice, ustedes, tesalonicenses, su iglesia es llamada a imitar a estas congregaciones que están en Judea, aquellas que están en el Mesías Yeshua. Noten este término, imitadores. Él conlleva implicaciones muy importantes que muchas personas no conocen. Permítanme salirme por una importante tangente. Existe un movimiento llamado Movimiento Judío Mesiánico, del cual yo me considero parte, pero puede que tengamos ciertas diferencias. Yo no me encuentro bajo la autoridad, así como tú tampoco estás bajo la autoridad de hombres. Estamos bajo la autoridad de Dios, como lo revela la palabra de Dios. Y aquí está el problema que yo encuentro con un aspecto del movimiento mesiánico, y es el siguiente. Existe una tendencia hoy en día, no siempre fue así, pero hay una tendencia hoy cada vez más creciente, según la cual aquellos que pertenecen al movimiento judío mesiánico dicen esto, que la ley de Dios tiene mayor relevancia para los creyentes judíos que para los creyentes no judíos. Quiero que oigas bien algo. Yo rechazo radicalmente esa idea. No estamos hablando sobre las enseñanzas de otro grupo llamado Movimiento de Raíces Hebreas. Yo no soy parte de ese grupo en lo absoluto. Pero quiero que oigas algo. Está mal decir, como ciertas personas afirman en el liderazgo hoy, en algunos de los movimientos mesiánicos más importantes, que la ley tiene mayor relevancia para los creyentes judíos que para los creyentes no judíos. Este verso que estamos viendo aquí destruye eso y prueba que es una falsa doctrina. ¿Por qué? ¿Qué le está diciendo Pablo a la iglesia de Tesalónica? Ahora, por supuesto, algunos de ellos presumiblemente eran judíos. Había una comunidad judía allí, pero principalmente esta congregación estaba compuesta por personas no judías. Y dice en el verso 14, porque ustedes se han vuelto imitadores, hermanos, de las iglesias, de estas casas de adoración, asambleas locales, de las iglesias de Dios que están en Judea, en el Mesías Yeshua. Y dice, porque tales cosas, las mismas cosas en otras palabras, estas cosas ustedes han sufrido también por causa o a manos de vuestros propios paisanos. Esto es lo que está diciendo. Y es muy importante que lo escuchemos correctamente. Él está diciendo que por causa de vuestra fe en el mensaje del Evangelio, de la verdad de la revelación de Dios, aquellos que pertenecen al mundo los rechazan. Ellos los están persiguiendo y ustedes están sufriendo por culpa de ellos. ¿Y quiénes son ellos? Vuestros propios compatriotas, es decir, sus paisanos gentiles primordialmente, que oyeron el mensaje del Evangelio, la verdad de las Escrituras, pero debido a que pertenecen al mundo, están en contra de la palabra de Dios. Y esta congregación está sufriendo, pero están imitando las mismas cosas que ocurren en las congregaciones de Judea, es decir, en Israel. ¿Y qué ocurre? Dice en la siguiente parte del verso 14, tal como también ellas sufrieron a manos de, y muchas Biblias aquí colocan los judíos, pero estamos hablando de algo diferente. Estamos hablando aquí que del mismo modo que creyentes judíos han sufrido de manos de ¿quién? Bien, si simplemente dijeras del pueblo judío, estás equivocado. La mayoría del pueblo judío que vivía en Israel para el tiempo en el que Pablo estaba vivo, no perseguía a los creyentes. A ellos no les importaba ni estaban interesados realmente en lo que estos creyentes israelitas, creyentes judíos, estaban haciendo. Debemos tener muy claro el lenguaje. A lo que este término se está refiriendo es a los judaítas. ¿Quiénes eran ellos? Los judaítas eran personas que vivían alrededor de Jerusalén, en Judea, y que seguían celosamente las tradiciones de los ancianos. Fueron estos individuos principalmente los que estaban persiguiendo a los creyentes. Los fariseos eran parte de los líderes de este movimiento, pero habían otros grupos también. Entonces, en este verso no se están refiriendo a que el pueblo judío se volcó en contra de los creyentes. Los creyentes de los que hablan en la segunda parte de este verso 14 son creyentes judíos que estaban sufriendo a manos de otros judíos, pero no del pueblo judío en general, sino de aquellos que formaban parte de los judaítas, de aquellos que formaban parte de esa tradición oral. Verso 15. Fueron ellos, ahora piensen en Yeshua, Muchas veces lo vemos como una figura muy popular. Un ejemplo lo vemos en Juan 7. Allí puedes leer que durante la fiesta de Sukkot, la fiesta de los tabernáculos, ¿qué vemos? Todo el mundo estaba hablando. ¿Y quiénes acudieron allí para la fiesta de los tabernáculos principalmente? Personas judías que venían de muchos lugares del mundo estaban allí porque es una de las tres fiestas que la palabra de Dios ordena que se viaje a Jerusalén con el fin de observarla. Ellos estaban allí y tenían temor. ¿De quién? ¿De los judíos? No, de los judaítas. Ellos eran judíos y por tanto no le tenían miedo a otros judíos, pero tenían temor de ciertos judíos que eran parte del liderazgo, que conformaban el grupo de los judaítas y que la mayor parte del tiempo controló el Sanedrín. Su influencia era dominante allí. De ellos es de quienes estamos hablando y no del pueblo judío en general. Mira ahora el verso 15. Fue entonces el liderazgo, aunque no todos los líderes, pero sí una mayoría de los líderes, de quienes se habla aquí en el verso 15. Quienes también al Señor Yeshua hicieron ejecutar, y no solo lo hicieron ejecutar a él, sino también a sus propios profetas. Hay algo consistente que Pablo está diciendo aquí. Ellos hicieron ejecutar a Yeshua y ejecutaron también a los profetas. ¿Por qué? Porque este mundo se opone a los planes de Dios. Y lo que está diciendo aquí en estos dos versos es lo siguiente. No importa si eres judío o gentil, si le perteneces a este mundo, estarás en contra de los planes de Dios y serás un perseguidor, te opondrás a las cosas de Dios. Esos creyentes en Tesalónica experimentaron persecución a manos de los gentiles. Mientras que los que vivían en Israel también experimentaron persecución de sus paisanos, pero no de todos sus paisanos, sino de aquellos que seguían las tradiciones de los ancianos, y sabemos que algunos de ellos en Judea, precisamente en Jerusalén, vinieron desde allí para perseguir y obstruir la obra de Pablo. A esto se está refiriendo él aquí. Y dice en la parte final del verso 15, y nosotros somos perseguidos. Está diciendo, nosotros también, a los que se está refiriendo aquí es a los judaizantes. Por ejemplo, en el libro de Gálatas se refiere al mismo grupo. Nosotros somos perseguidos. Y dice, estos individuos que nos están persiguiendo no agradan a Dios. Ellos no son personas que agradan a Dios. Y además dice, en contra de todos los hombres. Es decir, Pablo vino, los apóstoles vinieron, el Mesías vino, los profetas vinieron, no en oposición a la humanidad. Ellos no querían hacer cosas que le trajeran problemas a la humanidad. Todo lo contrario, ellos querían compartir la palabra de redención de Dios, la palabra de restauración de Dios, para el judío primero y también para el griego, es decir, para los gentiles, para que experimenten el poder de Dios para salvación. Pero los que son del mundo, tanto judíos como gentiles, pero que son del mundo, se oponían a ellos. De esto es de lo que Pablo habla aquí. Verso 16. Sobre este mismo grupo dice, habiéndose opuesto, o quizás impedido sería una mejor palabra, habiéndonos impedido hablar con los gentiles con el fin de que pudieran ser salvos. Es lo que vemos, por ejemplo, en Gálatas. Estos judaizantes, quienes supuestamente eran seguidores de Santiago, por lo cual respetaban a Yeshua, creían que era el Mesías, pero no habían entendido por completo el Evangelio. Ellos decían que a la fe había que sumarle obras para lograr la salvación, y que las personas debían primero convertirse a judíos antes de podérseles predicar el Evangelio. Eso es lo que vemos, por ejemplo, en el libro de Hechos 15, en el concilio de Jerusalén. Y Pablo estaba allí. Él decía, no, un gentil no debe convertirse y hacerse judío primero. Él puede ser salvo y recibir al mismo Espíritu Santo, por fe, por la misma fe en el mismo mensaje dirigido a la casa de Israel. No hay diferencia en lo absoluto, dice. Ellos estaban impidiéndonos hablarle a los gentiles con el fin de que ellos pudiesen ser salvos, y ahora se refería al resultado que deben esperar aquellos que obstaculizan el Evangelio, que se levantan en contra de las cosas de Dios. Lo dirá claramente. Leemos. Porque el colmo de sus pecados, ellos, debido a la suma total de sus pecados, por oponerse al plan de Dios, del cual los profetas habían hablado y la palabra de Dios había testificado, ellos se opusieron a esto, y dice aquí, siempre. Entonces, por llegar al colmo de sus pecados, por oponerse a los planes de Dios siempre, dice, la ira, es decir, la ira de Dios viene sobre ellos a plenitud, en su totalidad. Eso es lo que ellos experimentarán, la ira de Dios. Y esta es la palabra telos, que significa para lograr el objetivo, para producir el resultado y la conclusión que Dios desea. Ahora, pasemos al verso 17. Aquí dice, pero nosotros, hermanos, entonces le habla de nuevo a los tesalonicenses. Dice, pero nosotros, hermanos, habiendo sido afligidos. Está utilizando una palabra que usualmente se asocia con la muerte, con perder a alguien. Y dice, el mismo dolor, el mismo duelo, esta aflicción y lamento, también la hemos experimentado. ¿Por qué? Dice, pero nosotros, hermanos, estamos afligidos por ustedes. ¿Por qué? Porque están separados de ellos. Dice, por una temporada, y luego vemos la palabra hora. Entonces dice, estamos separados y afligidos, pero es solo por una temporada y una hora. Es un modismo que significa solamente por un corto tiempo. Y luego vemos dos palabras. Pero quiero leerlo para decirlo correctamente en griego. Dice, prospoan, que significa rostro. Entonces dice, rostro, que quiere decir presencia. Lo que está diciendo es que ellos están en esta especie de luto, pero solo por un corto tiempo, en la presencia, es decir, que están separados de estar cara a cara, en este tiempo presente. No están experimentando su compañía mutua, pero no estamos afligidos de corazón. ¿Por qué? Porque aún existe esta conexión por medio de la oración. Pablo los recuerda, Pablo escucha sus reportes. Entonces dice, estamos tristes, como de luto, por el hecho de estar separados físicamente, por no poder estar con ustedes en su presencia, pero no de corazón. Es decir, que todavía pensamos en ustedes, todavía tienen un lugar en nuestro corazón. Y dice, más aún estando impacientes, es decir, sienten un fuerte anhelo por hacer esto rápidamente. Ver vuestro rostro, o sea, estar en su presencia con mucho deseo. Él tiene un fuerte deseo de ir y estar presente con ellos. Les dice, en este momento me aflige el hecho de que estemos separados, pero eso es algo físico nada más, porque internamente, en nuestro corazón, seguimos muy cercanos a ustedes y pensando en ustedes. Verso 18. Por tanto, queremos ir a vosotros. Y Pablo lo vuelve más personal. Dice, yo, Pablo, y agrega una vez y dos veces, quiere decir que anteriormente hubo una vez y luego una segunda vez en la que tuvo ese plan, dispuso su calendario para ir a ellos, dos veces. ¿Pero qué pasó? Dice, fuimos impedidos, Satanás, a nosotros. Entonces, Satanás impidió en dos ocasiones que fuésemos a verlos a ustedes. Verso 19. Los últimos dos versículos son poderosos. Nos brindan una verdadera descripción, una cápsula de lo que Pablo realmente es. Dice aquí, en el verso 19, porque una esperanza cierta. Entonces está hablando sobre una esperanza cierta, específica. Lo traduciremos así. Porque, ¿cuál es nuestra esperanza? ¿Qué están esperando ellos? Y luego dice, ¿o gozo? En griego, la palabra o también puede entenderse como y. Entonces diríamos, ¿cuál es nuestra esperanza, gozo y corona de jactancia? Bien, estos son tres términos muy fuertes. Nos está hablando de algo que tiene gran valor para él. Y dice, ¿cuál es nuestra esperanza? ¿Cuál es nuestro gozo? ¿Y cuál es la corona de nuestra jactancia? Es decir, ¿cuál es la razón para alabar a Dios? Y dice, ¿no son acaso ustedes? Y noten por lo que él se está gloriando. ¿Qué es lo que lo emociona? ¿Por qué está tan feliz y esperanzado? Dice, ¿no son pues ustedes? ¿Acaso no son ustedes? Es decir, estos creyentes de Tesalónica. Cuando estén delante de nuestro Señor, el Mesías Yeshua. ¿Cuándo? En su venida. Pablo les dice, esto es lo que me emociona. Lo que ustedes experimentarán el día de la venida del Mesías, y esto se refiere al rapto. Entonces les dice, estoy emocionado. ¿Cuál es nuestra esperanza, nuestro gozo, nuestra jactancia? Es lo que ustedes experimentarán en el rapto, que ustedes serán transformados en un pueblo del mismísimo reino de Dios. Hoy tenemos un adelanto de eso. Tenemos la seguridad de esa realidad desde que recibimos al Espíritu Santo. Pero qué tremendo será, cuán maravilloso será ese día en el que seamos transformados a ese cuerpo de reino. Nuestras almas y ese cuerpo de reino se unirán por la eternidad. Pablo dice, esto es lo que estoy esperando. No es que lo desea, es que él sabe que así será. Dice, esta es la fuente de mi gozo, esta es mi corona de jactancia. Y luego en el verso 20, porque ustedes son nuestra gloria. Él no está buscando algo personal. Él no está interesado en recompensas terrenales. Dios está tan feliz con mi trabajo que me dará esa mansión increíble, o ese automóvil deportivo de lujo, esa cuenta bancaria llena de dinero para no tener jamás preocupaciones financieras. Eso no es lo que persigue Pablo, y tampoco debería ser lo que persigas tú. Esas cosas con mucha frecuencia se convierten en obstáculos para tu espiritualidad. No tiene que ser así. No hay nada de malo con ellas en sí, pero para la mayoría de nosotros, estas cosas nos distraen y debemos recordar lo que dice Proverbios. Dios, no me des demasiado, pues podría volverme orgulloso y poner mi confianza en las riquezas, pero tampoco me des tan poquito que sea tan pobre y quizás tenga que robar para suplir mis necesidades. Ese verso en Proverbios 30, del 8 al 9, Dios, dame solo lo suficiente y que pueda ser un buen administrador de tus recursos, eso es sabiduría. Así deberíamos orar. Eso es lo que Proverbios nos enseña en este asunto. Entonces dice aquí, tremendo verso este último versículo 20, porque ustedes son nuestra gloria y gozo. ¿Qué le produce gloria a Pablo? Y con esto él quiere decir gozo, alegría, una sensación de victoria. Esa sensación se trata de que su ministerio ha sido efectivo en la vida de los demás. Pablo está esperando el momento en el que él, como nosotros, sea cambiado y entre al reino de los cielos antes de que la ira de Dios empiece a caer. Y allí conoceremos cuánto logramos acumular en nuestras vidas. Cerraré con esto. ¿Cuánto estás verdaderamente acumulando en tu vida? ¿Dices que eres creyente? Seguro que lo eres y alabo a Dios por eso. Pero ¿cuál será el resultado de eso? Es decir, ¿qué está haciendo Dios por medio de ti para influenciar a otros? Lo que vemos aquí es que para Pablo, eso era enorme. Su objetivo principal era ser usado por Dios con el fin de ser una influencia divina en la vida de otros. Eso es sabiduría. Ese es el estilo de vida del cual nunca te arrepentirás y con el que alabarás a Dios por toda la eternidad. Cierro con esto hasta la próxima semana. Que Dios te bendiga. Shalom. Desde Israel. 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
1: 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Que el Señor te bendiga en Yeshua HaMashiach, Jesús el Mesías, mientras caminas con Él. 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

0: Shalom and welcome, brothers.
1: Shalom y bendiciones, hermanos y hermanas de todo el mundo. Como siempre, una cálida bienvenida para ti, Baruch. ¿Cómo estás? Shalom, Christian. Muy bien, gracias a Dios. ¿Y ustedes? Estamos todos muy bien. Alabado sea Dios. Baruch, algunas personas nos han escrito haciéndonos preguntas sobre el tema de hoy, la Kábala. Hablamos de esto brevemente en algunos videos que hemos hecho en el pasado. Creo que específicamente en el de las artes marciales y la masonería, pero incluso aquí en Australia hemos conocido personas que han asistido a nuestras congregaciones y de pronto se involucran en prácticas de Kábala, lo cual es tan, pero tan peligroso, por lo que algunos espectadores que tienen al Espíritu Santo saben que eso no está bien y quieren más información. Si estás listo, Baruch, para analizar esto desde una perspectiva bíblica, iniciemos. Bien, la Kábala, también deletreada como Kabbalah o de diferentes formas que vemos en pantalla, se desarrolló entre los siglos 6 y 13 entre los judíos de Babilonia, Italia, Provenza y España. La palabra Kábala significa recibir y se refiere a la revelación de Dios recibida por los judíos y transmitida a las generaciones sucesivas a través de la tradición oral. La Kábala utiliza prácticas ocultas y es demoníaca. Es un método esotérico, disciplina y escuela de pensamiento en el misticismo judío. ¿Qué puedes comentar de inicio, Baruch?
2: Sí, otro término popular para ella es Zohar, que significa brillante. Ahora, yo diría que la mayoría de los eruditos ven que su origen se encuentra en ese periodo que colocas allí, o al menos en ese tiempo se popularizó. Pero muchos dentro de la comunidad judía piensan que es más antigua aún, que el Zohar se remonta al tiempo de Rashbi, o sea, Shimon bar Yojai y su hijo. Y creo que la gente debería saber un par de cosas sobre lo que dice la comunidad judía sobre la Kábala. Quiero decir, a menos de que tú domines todas las tradiciones orales, es decir, el Talmud, que es un enorme grupo de volúmenes, en plural, si lo consigues traducido, podemos estar hablando de unos 70 libros. Así que es una inmensa fuente de material. Lo que ellos te dirán es esto: a menos de que domines todo eso y que tengas al menos 40 años de edad, no podrás entender la Kábala. ¿Por qué lo digo? Porque lo que se le ha enseñado a la gente y lo que se dice popularmente sobre la Kábala o Zohar no es nada más que una enseñanza de nueva era enmascarada dentro de un contexto judío. Ese es su problema principal. Pero si te remontas a la Kábala auténtica, bien sea la del siglo VI o la del siglo XIII, o incluso a prácticas más antiguas, de acuerdo con la tradición judía, estas fechas quizás estén perfectamente bien, pero tenemos la referencia del rabí Shimon bar Yojai, y déjame decirte lo que lo hizo famoso. La razón de su fama es que él dijo: Dios ata, yo desato, y lo que yo ato, Dios no lo puede desatar. ¿A este personaje es a quien queremos seguir? ¿Alguien que se cree más poderoso que Dios? Este es el espíritu del Zohar o de la Kábala. La gente no lo sabe. De hecho, con el fin de estudiar la Kábala, deben tener mucha fluidez, no solo en hebreo, sino también en arameo, y en una forma antigua del arameo con la que se redactaron las escrituras rabínicas. Y eso es muy difícil. El Talmud, el vocabulario que utiliza, empleaba frases, y estas frases, cuando son presentadas, se usan de una manera muy técnica, muy específica, para que sepas si es una pregunta, o una pregunta coletilla, o un material de apoyo. Toma años y años dominar los términos del Talmud. La gente que está experimentando con la Kábala hoy en día no está tratando con la verdadera Kábala, y eso es bueno en un sentido, porque creo que la Kábala no es de Dios. Sé que no lo es, estoy seguro, estoy convencido y de acuerdo contigo, Christian, como lo has descrito hoy día en cuanto a que tiene influencias demoníacas, porque se enfoca totalmente en lo que hablábamos en otro video anterior, y me refiero a que yo pueda lograr mis anhelos, mis deseos, mis metas, sin importar la voluntad de Dios. La Kábala se trata de tener el poder para crear situaciones de acuerdo a lo que queremos, pisoteando la voluntad de Dios. De eso se trata la Kábala. Dios dice una cosa, pero yo te enseñaré a cómo obtener lo que tú quieres, sin importar lo que Él quiera. Eso no viene de Dios, eso es satánico.
1: Absolutamente. Gracias. Ahora algunas de las peligrosas enseñanzas de la cábala moderna. La cábala incluso tiene una característica panteísta. El panteísmo es la idea de que Dios y su creación son una sola cosa. La cábala, como todas las falsas doctrinas y religiones, niega la deidad de Cristo, de Yeshua, y la necesidad de la fe en él como el único medio de salvación. La cábala está inmersa en el hinduismo y en otras prácticas ocultas demoníacas. La cábala es brujería disfrazada de nueva era. Y también engaña a muchos con el uso de amuletos de la suerte. De eso hablaremos un poco más tarde. ¿Algún comentario sobre estos puntos?
2: Solo en el primer punto, tienes toda la razón, pero esto es lo que ellos hacen, y es lo mismo que vemos con los falsos movimientos cristianos. Ellos toman una escritura, Enveladav, que significa, no hay otro Dios sino Él. Cuando lo buscas en la Biblia, esa frase significa que no hay otros dioses. ¿Pero qué hacen ellos? Ellos toman esa escritura cuyo sentido es que no hay otros dioses sino Dios, para transformarla y decir que no hay nada más sino Dios. Es decir, que todas las cosas juntas son Dios. Y allí es donde surge la idea esta de que Dios y su creación son una cosa. Lo que argumentan es que cuando Dios creó al mundo, Él se puso a sí mismo dentro de la creación. Utilizan el término itself, la chispa, que hay chispas de Dios en todo lo creado, que su divinidad está en todas partes, así que todo sería divino. Lo que resulta problemático es que hay individuos que están utilizando el mismo concepto de este falso entendimiento de la divinidad, convirtiéndose en falsos maestros en cuanto a la divinidad del Mesías. Conozco a uno aquí en Israel con quien anteriormente teníamos una buena relación, pero el hombre se descarrió al punto de negar la divinidad del Mesías. Pero si le preguntas si Yeshua es divino, inicialmente te dirá que sí. ¿Por qué te diría eso? Porque él cree que todo es divino. Esta mesa que sujetan mis manos, la silla en la que me siento, todo tiene a Dios incorporado, así que todo es divino. Por tanto, él te dirá, claro que creo que la divinidad del Mesías es real. Pero cuando le presionas un poco, te dirá, bueno, te pregunto a ti, ¿eres divino? Claro que sí. ¿El árbol es divino? Sí. Él te hablará de una manera que buscará confundirte, lo cual es muy deshonesto y es una característica común entre los practicantes de la cábala. No son personas que estén bajo la autoridad de Dios, arraigadas en la verdad de Dios, sino que lo que buscan es corromper la verdad de Dios para lograr sus propósitos, y ellos creen que hay mecanismos místicos que les permitirán cumplir sus deseos.
1: Así es, gracias, bien dicho. Ahora, existe una gran influencia de lo que se conoce como el árbol de la vida de la cábala. Mucha gente se ha topado con esto, así que tenemos una descripción general que dice que es un diagrama utilizado en varias tradiciones místicas, especialmente en la cábala. Por lo general consta de 10 u 11 nodos que simbolizan diferentes arquetipos y 22 líneas que conectan los nodos. Los nodos a menudo se organizan en tres columnas para representar que pertenecen a una categoría común. Los nodos también están asociados a deidades, ángeles, cuerpos celestiales, valores, colores únicos o combinaciones de ellos y números específicos. Usualmente intentan llamar la atención diciendo que tienen sabiduría y conocimiento porque la Biblia está llena de números, y eso lo sabemos. Hay muchos números que tienen significados, pero ellos manipulan todo eso. Las columnas suelen simbolizarse como pilares. Estos pilares suelen representar diferentes tipos de valores, cargas eléctricas o tipos de magia ceremonial. Veamos ahora cómo luce el árbol de la vida de la cábala. Aquí a la izquierda tenemos el diagrama que acabamos de describir, pero quisiera resaltar el lado derecho de la imagen. Verán esta palabra, chakra, chakra, chakra. Y el segundo punto aquí dice, el tercer ojo. El tercer ojo es también llamado el ojo de la mente, y es un ojo místico e invisible, el cual, según ellos, se ubica en la frente y provee una percepción más allá de lo ordinario. Es como un poder psíquico. En la tradición espiritual hindú, el tercer ojo se refiere al ashna o el chakra. Todo esto es satánico, amigos, y una abominación para Dios. Tus comentarios, Baruch.
2: Lo que muchos no saben es que, si te remontas al tercer siglo después de Cristo, específicamente a lugares como Sipori Bet Sharim en Israel. Y la razón por la que lo menciono es porque existía un gran debate en cuanto a dónde debía ir el judaísmo. Y el líder de un movimiento era Yehuda Hanasi. Yehuda se traduce Judas y Hanasi, presidente. Él era el líder del Sanedrín y él transformó el judaísmo que estaba bajo su influencia y liderazgo, anulando a todos los que querían que el judaísmo se basara únicamente en las escrituras, pues él quería que se fusionara con otros elementos también. Si ibas a la sinagoga en ese entonces, veías el horóscopo, otros dioses como el denominado Mazalot y varios símbolos de astrología y cosas así. Eso fue lo que entró en el judaísmo. Y eso fue lo que pervirtió al judaísmo de una manera muy, pero muy vergonzosa. Nosotros creemos en la fe de Abraham, Isaac y Jacob. Nosotros creemos en el judaísmo que tenía Moisés. Pero entendamos que en el tercer siglo se dio una gran apostasía del judaísmo bíblico a un judaísmo que lo que trajo, y creo que el mejor término para definirlo es, el ocultismo. Y la cábala fue parte de eso, el Zohar. Lo que vemos aquí no tiene nada que ver con las escrituras, pero es un elemento fundamental para comprender cómo el judaísmo actual interactúa con la espiritualidad. Es algo muy, pero muy problemático. Amén, gracias. Ahora, el enemigo siempre usará los medios que sean necesarios para cumplir con su agenda. Y vemos muchas celebridades metidas en esto. Llevar un fino hilo escarlata o carmesí como una especie de talismán es una costumbre popular judía que se practica como una forma de protegerse de la desgracia provocada por el mal de ojo. Popularmente se cree que la tradición está asociada con la cábala. El hilo rojo en sí está generalmente hecho de un fino hilo de lana escarlata. Se usa como un brazalete o banda en la muñeca izquierda del portador, entendido en alguna teoría cabalística como el lado receptor del cuerpo espiritual, anudado 7 veces. La persona tiene que anudarlo 7 veces mientras dice la oración del brazalete de la cábala. Aquí vemos algunas celebridades populares y Madonna está liderando estas cosas. Incluso ha abierto centros para la enseñanza de la cábala en Nueva York y regularmente visita a Israel. Una práctica sumamente peligrosa. ¿Qué piensas, Baruch? Sí, este es un ejemplo perfecto. Son gente que no habla hebreo, no saben nada de arameo antiguo, no han estudiado la cábala per se, sino que están estudiando Nueva Era. Por ahí anda un rabino llamado Bird, quien ha popularizado el movimiento de la Nueva Era. A él le encantan las enseñanzas de la Nueva Era. Se viste utilizando ciertas cosas del judaísmo, con símbolos y cosas así, tomando cosas prestadas de la cábala. Así que, dos cosas debo decir. Primero, la cábala en su forma natural y auténtica es peligrosa, no es de Dios. Pero lo que ha sido popularizado hoy con el nombre de cábala entre la gente, ni siquiera es eso. Es algo que se relaciona, pero que realmente lo que promueve son enseñanzas de la nueva era, de ocultismo, maquillado dentro de un empaque judío, por así decirlo. Las dos cosas son muy peligrosas, pero solo quería subrayar la diferencia entre ambas y es un buen ejemplo de cómo el enemigo utiliza a personajes populares entre la gente para promover y atraer a las personas que andan buscando comunidad, que se sienten solas, que no encajan, que necesitan atención, para conducirlas hacia algo que va en contra de la verdad de Dios. Amén. Muy bien, coloqué en pantalla esta cita de Efesios 4:27 por una razón, pues algunas personas con las que hemos venido hablando al respecto han advertido de sus peligros, incluso en cuanto al Halloween, de lo cual hicimos un video el año pasado, Baruch, sobre los peligros asociados con el Halloween. Muchos dicen que somos fanáticos, que lo que hacemos es exagerarlo todo y que no hay nada malo en esa celebración. La escritura es muy clara, no le den lugar al diablo. No abran sus puertas, no le den el mínimo espacio para que el enemigo se meta en ningún área de sus vidas. Tus comentarios, Baruch. Sí, creo que este es un versículo fundamental. Debemos preguntarnos todos nosotros, tú debes hacerlo, Christian, y yo también. Todos debemos preguntarnos, ¿qué estoy haciendo que quizás le esté abriendo una puerta al enemigo a través de la cual él puede entrar y construir una fortaleza? ¿Qué estoy viendo? ¿Qué estoy oyendo? ¿Con quién estoy compartiendo mi tiempo? Lo que sea, debemos ser muy... La palabra en la escritura es lishmor, cuidar. Existe otra palabra de donde se origina la palabra Nazaret. Se escribe Nun Zade Resh, que se puede traducir como cuidarte a ti mismo, o mejor todavía, como decir no. Debemos aprender a decirle que no a toda influencia diabólica, y ciertamente la Kábala, el Zohar, es una influencia diabólica de la que todos deben alejarse y no ser engañados al pensar que quizás se trate de algo súper espiritual, algo que está escondido y que solo está esperando a que tú lo descubras. Todo eso es falso y es una trampa del enemigo. Eso es lo que, en resumen, es la Kábala.
1: Amén, gracias. Si alguien que se encuentra viendo este video estuvo involucrado o está actualmente involucrado en la Kábala, necesita arrepentirse. Primera de Juan 1:9 es muy claro. Si confesamos nuestros pecados, Él es fiel y justo para perdonar nuestros pecados y limpiarnos de toda maldad. Esto aplica para muchísimas áreas de nuestra vida. Lo sabemos, pero específicamente en este video hablamos de la Kábala y de todo acercamiento al ocultismo. Eso amerita arrepentimiento, renuncia y súplica del perdón de Dios. Tus comentarios, Baruch.
2: El arrepentimiento es algo que no se predica mucho hoy en día. De hecho, es interesante, pero en muchos de estos movimientos populares de hoy, mencionábamos en otro video a Rick Warren, quien habla sobre su supuesto enfoque en el Evangelio. Él dice que nada más necesitamos hablar del Evangelio. Pero el arrepentimiento, nada más si lees su famoso libro, Una vida con propósito, no habla casi nada de arrepentimiento. De la misma forma, debemos encontrar un fundamento bíblico, y este es efectivamente darle la espalda a estas cosas que has mencionado para aceptar lo que verdaderamente sea de Dios. La palabra de Dios, su verdad, nos guía hacia la justicia. Todo lo que no viene de Dios buscará desviarnos y necesitamos regresar al camino de Dios.
1: Amén. Te daré la palabra, Baruch, para algún pensamiento antes de cerrar el programa. Hermanos y hermanas, hacemos estos videos porque nos preocupan ustedes. Desde mi perspectiva, si alguna persona ha estado considerando, así sea remotamente, involucrarse en la Kábala, o si su congregación o denominación les está enseñando Kábala, mi humilde opinión es, salgan corriendo de allí. No tengan nada que ver con esos asuntos y manténganse al margen de todo eso.
2: El centro y el origen de la Kábala, Christian, de acuerdo con el judaísmo ortodoxo y hasídico, es un pueblo al norte de Galilea llamado Mirón. Y cerca de allí queda un pueblo en el que yo vivía llamado Sma. Muchas personas llegaban a esos lugares con el fin de encontrar la Kábala. Y tal como funcionan ciertas drogas que son suaves, pero buscan introducirte a drogas mucho más fuertes, así funciona la Kábala. Ellos usan ese término y desafortunadamente grupos mesiánicos y otras personas han cruzado la frontera de lo oculto para involucrarse en la nueva era, la cual es satánica. Muchos están metidos de lleno en eso. Creo que el video de hoy es uno muy pero muy importante para nuestra organización Amarás a Israel. Muchas personas que conozco vienen a Israel y no mucho después me empiezan a preguntar, ¿qué sabes de la Kábala? ¿Será algo bueno? Ellos se topan con ella, pero no saben mucho al respecto. Por eso creo que este video ha llegado en un momento muy oportuno.
1: Genial. Y para aquellos que visiten Israel, el cual es un lugar maravilloso, especialmente Jerusalén, tengan cuidado, porque por todos lados en Jerusalén encontrarán personas intentando venderte esas pulseras o brazaletes. Así que, decentemente díganle no gracias y apártense de ellos. Gracias por tu tiempo, Baruch. Aprecio este tiempo que nos has dedicado para compartirnos tu visión sobre este importante tema. Y oro para que todos los que nos acompañaron sean bendecidos. Si tienen preguntas, escríbanos y esperamos y oramos que nos acompañen en nuestra próxima discusión mediante Dios. Así que shalom y bendiciones.
0: 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Que el Señor te bendiga en Yeshua HaMashiach, Jesús el Mesías, mientras caminas con Él. 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
1: Shalom y bienvenidos a Vía Haftah Israel, una frase hebrea que significa amarás a Israel. Esperamos que se queden con nosotros durante los próximos 30 minutos, ya que nuestro maestro, el Dr. Baruch, nos compartirá una enseñanza expositiva de la Biblia. El Dr. Baruch es profesor titular del Instituto Sera Abraham, con sede en Israel. Aunque todos los cursos en el instituto se imparten en hebreo, el Dr. Baruch se complace en compartir esta enseñanza en inglés con doblaje al español. 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Aquí está Baruch y la lección de hoy.
2: We are going to turn to...
1: En el programa de hoy, iniciaremos uno de los capítulos más importantes del libro de Hechos, el capítulo 15. Es conocido como el Concilio de Jerusalén. Muchas veces cuando la gente se congrega para establecer un comité, un concilio, una organización, lo que resulta no es algo que agrada a Dios. Pero aquí veremos una excepción. Esta es una reunión gobernada por el Espíritu Santo. Significaba el cumplimiento de profecías y apuntaba hacia otro cumplimiento mayor de profecías en los últimos días. Toma tu Biblia y ve conmigo a ese capítulo, Libro de Hechos, capítulo 15. Shaul HaShaliach, es decir, el apóstol Pablo, había llegado a la fe hacía muchos años, aproximadamente 14 años atrás, y ahora está ascendiendo a Jerusalén motivado por una situación, un problema, ya que habían personas de Jerusalén pertenecientes a la congregación de creyentes en Jerusalén, que estaban en desacuerdo, y aquí está la clave, con el evangelio que Pablo predicaba. Ahora debemos, y veremos varios ejemplos de esto. Por esto es tan importante que dejemos que la Escritura nos hable y no simplemente seguir la corriente de lo que escuchemos a otras personas decir. Si entras en el Internet y buscas los comentaristas más importantes del Nuevo Testamento, específicamente por el libro de los Hechos, descubrirás algo. Muchos de ellos, no todos, pero muchos, lo interpretan mal. Ellos te dirán que esta sección del libro de los Hechos tiene que ver sobre cómo instruir a los creyentes gentiles sobre cómo deben comportarse luego de llegar a la fe, y eso es incorrecto. Este pasaje no tiene como asunto principal la manera como los creyentes gentiles deberían vivir. En cambio, se trata sobre la proclamación del evangelio, un evangelio adecuado. Y lo que debemos entender, y no debería sorprenderte, es que el evangelio para los judíos y el evangelio para los creyentes es el mismo evangelio. Y más allá, ese mismo evangelio resultará trayendo el mismo resultado en nuestras vidas. Y no hablo solamente sobre un resultado de salvación, lo cual es obvio, sino también un resultado en el comportamiento. Pero este mensaje, este pasaje, el concilio, no se trata de cómo un creyente gentil debe vivir tras llegar a la fe.

0: En cambio, tiene que ver con cuál es el Evangelio auténtico, con proclamar las buenas noticias y, si es necesario o no, agregarle más elementos al Evangelio. ¿Basta solo con el mensaje de la gracia y de la fe en el Mesías Yeshua? ¿Basta con creer en su muerte, sepultura y resurrección como pago de nuestro pecado y la seguridad de vida eterna? ¿Es eso todo? ¿O ese evangelio está incompleto y necesitamos agregarle otras cosas como la circuncisión y cargar el yugo de la Torá sobre nosotros? Esa es la pregunta. Quizás no estés de acuerdo con esto, quizás hayas escuchado otras cosas sobre este evangelio. Recuerdo que hace varios años me invitaron a una congregación para hablar en la mañana y el pastor me había dicho que después de almorzar, porque íbamos a comer juntos, y después de comer, se reuniría un grupo para estudiar este pasaje de las Escrituras, porque había un gran conflicto con respecto a este mismo asunto dentro de esa congregación. Y el problema era este: ellos no entendían la enseñanza simple, la que es revelada claramente en el texto, que es el verdadero asunto del pasaje, y no es otro, sino cuál es el auténtico evangelio. Si no lo has hecho aún, de nuevo te invito a buscar Hechos capítulo 15, versículo 1. Rav Shaul, el apóstol Pablo, junto a otros como Bernabé, han estado enseñando, compartiendo, evangelizando, y estaban bajo ataque. Y vemos que este es el resultado. Hechos 15, verso 1. Ciertos hombres, no dice quiénes eran, sabemos por el libro de Gálatas, puesto que habla sobre el mismo evento, allí descubrimos que estos estaban bajo la cobertura de Santiago y su congregación. Eso no significa que Santiago avalara lo que estos ciertos hombres creían y lo que hacían, pero ciertamente provenían de esa misma congregación de creyentes en Jerusalén, en la que Santiago era el líder. Verso 1. Y ciertos hombres que descendían de Judea. Bien, Judea, un área grande, pero específicamente descubrimos más adelante en el libro de Gálatas que ellos venían de Jerusalén. ¿Y qué hicieron? Estaban enseñando a los hermanos que a menos de que ustedes se circunciden de acuerdo con el rito de Moisés, es decir, a menos de que se circunciden como enseña la ley, Moisés es sinónimo de la ley, aquí está la clave, ustedes no pueden ser salvos. Entonces, ¿cuál es el problema? El asunto no se trata de cómo ellos deben vivir como creyentes, los creyentes gentiles. Ese no es el asunto. Hacia el final, veremos un versículo que trata sobre eso. Pero ese no es el asunto de todos los otros 20 versículos anteriores de este estudio. Y lo que debe enfatizarse es que 20 de estos 21 versículos que veremos hoy no tratan sobre cómo uno debe vivir después, y quiero enfatizar eso, después de llegar a la fe. Por el contrario, 20 de estos versos tienen que ver con el evangelio auténtico, sobre qué debe presentarse con el fin de que una persona crea. Se trata sobre la salvación, como dice el primer versículo, mira de nuevo. Y ciertos hombres que descendían de Judea enseñaban a los hermanos, ya veremos de qué hermanos se trata en un momento, pero la respuesta es hermanos gentiles, que si ustedes no se circuncidan, de acuerdo a la ley de Moisés, esta palabra podría traducirse como ley, estatuto o ritual. No es la palabra normal para ley o Torá, sino que es una referencia a un edicto que deriva de la Torá. A menos de que se circunciden, de acuerdo como dijimos con el ritual de Moisés, aquí está la clave. Ustedes no pueden, y esto es muy importante, ustedes no pueden, es imposible que sean salvos. Verso 2. Por lo tanto, término importante, como resultado de esta declaración, según la cual uno no puede ser salvo sin la circuncisión, entonces no se trata de que luego de llegar a la fe, tras estar totalmente justificados por la gracia, por la fe, ¿debería uno considerar circuncidarse con el fin de agradar a Dios, para obedecer a Dios? Estas son preguntas interesantes, pero ellas no son relevantes en Hechos capítulo 15. Hechos 15 solo trata de lo que hablaremos el día de hoy, y esto es en qué consiste el auténtico evangelio. Y lo que estos individuos de Judea decían era que si una persona no se circuncida, no puede ser salva. Es decir, el reino de Dios no es para los gentiles. Una persona, si es gentil, tiene primero que circuncidarse, jurar obediencia a la Torá, tomar el yugo de la Torá, y habiéndose circuncidado primero, entonces es cuando estarían listos para ser evangelizados. Esa es la pregunta, y veremos la respuesta en unos minutos. Pero avancemos al verso 2. Por lo tanto, como resultado de esta declaración, se levantó o fue creada, y está en pasivo este verbo. Así que lo que pasó luego pasó por esta declaración, y esta es una construcción gramatical importante. Ella une lo que viene a esta declaración. Si no prestamos atención a las leyes de la gramática, nos vamos a confundir. De nuevo, por lo tanto, habiéndose levantado basado en esta declaración, habiéndose levantado, y la palabra es una posición. Esta es una de las palabras griegas que pueden traducirse como tomar una postura o posición. Entonces, lo que se levantó a causa de esta declaración era una posición. Usualmente, esta es una palabra de conflicto, de asumir una posición en contra de algo. Y más adelante, seguimos leyendo, hubo también una discusión mutua. Esta discusión mutua, y digo mutua porque hay un prefijo en este verbo, que exige que notemos que es una calle de dos vías. Hay una discusión activa. Y descubrimos algo más sobre esta discusión. Era una que tenía no solo argumentos que iban y venían, sino que también, intrínsecamente dentro de esta palabra, está implícito el deseo de una solución, de un resultado. Esto es bueno, y la razón por la que lo enfatizo es porque estos no son individuos que simplemente quieren generar conflictos, que solo disfrutan el pelear, que se deleitan en todo el proceso de causar discusiones. Este no es el caso. Ellos querían una solución, pero la querían con base en hechos, con base en la verdad de las Escrituras. Entonces vinieron, como veremos en un momento, decidieron ir a Jerusalén para resolver esta situación. Por lo tanto, se levantó una posición y una discusión mutua. Y no era pequeña. Es decir, no era solo un grupito de personas, sino que se trataba de una amplia discusión, una gran discusión que se produjo por este asunto, entre Pablo y Bernabé y ellos. ¿Quiénes eran ellos? Estos individuos que habían descendido de Judea. Estamos hablando, y tomaremos el término del libro de Gálatas, de los judaizantes. A mí no me gusta este término, pero lo usaré para que identifiquen de quiénes hablamos. Estas eran personas que vinieron diciendo que a menos de que uno se convirtiera, por así decirlo, al judaísmo y se hiciera judío, no era un candidato para la salvación. Ese era el asunto. Pero esas cosas adicionales, circuncidarse y tomar ese yugo, jurar lealtad a la ley de Dios como tu patrón, tu estilo de vida, tu norma de conducta, eso no es parte del evangelio. ¿Pueden ser parte de la vida de los creyentes? Sí, pueden ser. ¿Debería? Eso es un tema aparte, lo trataremos en su debido momento. Pero el centro de este pasaje es si esto es necesario para ser salvo. Así que Pablo y Bernabé tenían una posición basados en lo que habían venido enseñando al evangelizar, en cómo habían venido evangelizando, contra estos ciertos individuos que habían descendido de Judea. Y leemos aquí algo muy importante, que ellos se comprometieron con algo. Esta palabra simplemente significa colocar, pero se usa como un modismo para decir que se comprometieron a subir. ¿Quiénes? Pablo y Bernabé designaron un momento, en otras palabras, para subir con algunos otros de ellos y de los apóstoles y de los ancianos en Jerusalén para tratar esta cuestión, este asunto de interés, esta discusión que estaba sucediendo. Aquí tenemos el tiempo designado para ascender con el fin de resolver este asunto. Y aquí está la clave. ¿En qué lugar? En Jerusalén. Bien, permítanme salirme por una breve tangente para decir lo siguiente. Estos creyentes, los apóstoles, el hecho de que fueran a Jerusalén demuestra algo. Que todavía tenían en el centro de su fe, pese a tener esta nueva revelación de Dios. Jerusalén seguía siendo fundamental. Si se tomaban decisiones importantes, debían ser tomadas en Jerusalén, debido a la importancia de este lugar. Pasemos ahora al verso 3. Por lo tanto, leemos aquí que aquellos que fueron enviados por la congregación, literalmente los que fueron enviados previamente por la congregación, atravesaron o pasaron por Fenicia y Samaria. Y la mejor manera de traducir la siguiente frase es que ellos iban narrando. La palabra narración no es solamente contar una historia, sino que, analizando bien esta palabra, tiene que ver también con detallar, narrar algo en detalle. No es solamente contar una historia, sino contarla de manera específica. Y eso es lo que estos individuos iban haciendo. Aquellos que atravesaron Fenicia y Samaria iban detallando, hablando, pero de manera específica, sobre el arrepentimiento. Esta es la palabra griega epistrefo y significa volverse sobre. Muy importante, volverse sobre. Veremos algo que he mencionado anteriormente y seguiremos diciéndolo a futuro. Y me refiero a que normalmente se dice volverse a, en nuestro idioma decimos volverse al Señor, pero en griego es siempre volverse sobre. Y hablábamos la semana pasada sobre el fundamento, colocarnos sobre el fundamento correcto, y de eso se habla también en este pasaje. Mira de nuevo, leemos. Y ellos iban detallando sobre el arrepentimiento, sobre volverse sobre, y dice aquí el arrepentimiento de los gentiles. Y se generó un gran gozo entre todos los discípulos. Esto es grandioso. Ellos oyeron que los gentiles, no los compatriotas judíos, sino los gentiles, se estaban arrepintiendo. Y en este contexto, sí, es el arrepentimiento de los pecados, pero también el volverse sobre el mensaje del Evangelio. Así que, en otras palabras, esta idea de arrepentimiento implica aquí el concepto de la salvación. Ellos estaban siendo salvos y, de nuevo, el arrepentimiento es fundamental. Entonces, el arrepentimiento de los gentiles y todos los hermanos sintieron un gran gozo. De nuevo, todos los hermanos se llenaron de gran gozo. Verso 4. Ahora, llegando a Jerusalén, fueron recibidos por la congregación y por los apóstoles y por los ancianos. ¿Y qué hicieron? También ellos proclamaron lo que Dios había hecho con ellos. ¿Qué tenemos aquí? Muy sencillo. Tenemos un asunto de testimonio. Ellos contaban no lo que ellos habían hecho, sino lo que Dios había hecho a través de ellos, y la implicación es el mensaje, el evangelio, que iban compartiendo, la metodología que causó que gentiles creyesen en este Mesías judío, este Hijo de Dios, quien murió sobre un madero, fue sepultado, pero se levantó de nuevo. Entonces hubo gran gozo por esto, después de que llegaron a Jerusalén y vemos que fueron recibidos por la congregación, por los apóstoles, por los ancianos, y proclamaron lo que Dios había hecho por medio de ellos. Verso 5. Y se levantaron ciertos hombres de la secta de los fariseos que habían creído. Estos fariseos habían creído. ¿En qué habían creído? En el Evangelio. Pero lo que estamos viendo es esta disensión, esta discusión que tenían para la que necesitaban una solución. Era debido a que estos fariseos, a pesar de que aceptaron que Yeshua era el Mesías, que Él vino, murió, fue crucificado, sepultado y que resucitó, ellos creyeron todo eso, pero querían agregar, como ya dijimos, y muchos de ustedes lo saben, querían agregar que la circuncisión y que la confesión de recibir la Torah como estilo de vida eran requisitos necesarios para ser salvos. Y aquí está la clave, con el fin de predicárseles el Evangelio. Ellos decían, y atención, esta no es la verdad, pero es lo que estos individuos de la secta de los fariseos decían. Ellos decían que predicar el Evangelio debe también incluir la necesidad de ser circuncidados y la necesidad de tomar el yugo de la Torá sobre esta persona antes de que reciban las buenas noticias de la obra del Mesías, de lo que Él hizo sobre la cruz. Y cuando añadimos cualquier cosa a la obra del Mesías, bueno, es algo incorrecto y es una presentación defectuosa del Evangelio. Mira de nuevo. Ellos contaron lo que habían hecho, Bernabé y Pablo y otros apóstoles, y se levantaron ciertos hombres de la secta de los fariseos que habían creído y estaban diciendo, y tenemos una palabra muy importante, they. Hablamos de ella la semana pasada cuando dijimos que significa que es necesario, es imperativo que atravesemos por gran tribulación para entrar al reino de Dios. Nos habla de un requisito absoluto. Usualmente esta palabra tiene que ver con un mandato del cielo, es decir, algo que Dios exige. Bien, aquí ellos están diciendo lo mismo, es exactamente como están usando esta palabra. Dicen que es un deber ser circuncidado y proclamar también guardar la ley de Moisés. Y aquí vemos un cambio. Si vuelven al verso 1, tenemos la palabra ephei, la que traduje como ritual, como costumbre o estatuto de la ley. Pero aquí tenemos la palabra nomos, en modo acusativo, entonces es nomón, y se refiere a la ley, a la Torá, Torat Moshe, la ley de Moisés. Verso 6. Y los apóstoles y los ancianos estaban reunidos y ellos vieron en torno a este asunto. Es decir, quisieron llevar este asunto a un consejo. Entonces un grupo decidió subir a Jerusalén para buscar solución. Cuando llegaron fueron recibidos y ahora el asunto está siendo discutido. Y aquí en el verso 6, lo que leemos es que los ancianos, apóstoles y líderes de la comunidad creyente en Jerusalén se reunieron con el fin de analizar, de tomar consejo con respecto a este asunto que se había suscitado. Verso 7, leemos. Y aconteció que se levantó gran contienda. Esta es la misma palabra que nos hablaba sobre una discusión mutua, una de gran importancia y que implica un gran conflicto. Bien, Sea que estas personas no eran amables unas con otras, eran hostiles unas con otras, o se caían mal unas a otras, no lo sabemos. Mi sospecha es que ese no era el caso. Pablo habla duramente en su contra, pero la motivación era hablar duramente en contra de lo que ellos estaban enseñando. En un sentido, estos eran hermanos que tenían una confusión. Eran sinceros, pero estaban sinceramente equivocados. Tenían creencias, pero sin el fundamento correcto. Entonces, una gran contienda simplemente significa que este asunto era muy importante y que tenían un amargo desacuerdo en ese sentido. Pero eso no significa necesariamente que hubiese enemistad entre ellos. Entonces leemos, una contienda, gran contienda, se levantó entre ellos, hasta que, mira al final del verso 7, Pedro se levantó y les dijo, varones hermanos, ustedes conocen, y de nuevo, esta no es la palabra normal para conocer, esta es una palabra para conocer algo muy bien, habiéndolo estudiado con mucho detenimiento. Entonces dice, ustedes saben que desde los días pasados, desde días antiguos, que Dios en nosotros, entre nosotros, había escogido que por mi boca, que los gentiles escucharan la palabra del Evangelio y que leyeran. ¿De qué está hablando? Bien, de lo que hablamos en el libro de Hechos anteriormente. ¿Recuerdan? Cuando Pedro, en Hechos capítulo 10, recibió ese mensaje y viajó a Cesarea para proclamar el mensaje del Evangelio a Cornelio y a otros. ¿Y qué sabemos? Pedro no dijo nada sobre, oh, ustedes necesitan ser circuncidados. Él no dijo eso. Ustedes tienen de ahora en adelante que cumplir la Torá. Tampoco dijo eso. Ni tampoco dijo que ustedes antes de recibir la salvación deben ser circuncidados los varones y que todos tenían que tomar un juramento de obediencia a la ley antes de yo poderles compartir estas buenas noticias que les tengo. Eso no sucedió. Pedro está testificando de su experiencia en el libro de Hechos capítulo 10, cuando simplemente habló sobre la obra del Mesías, no de lo que tenemos que hacer, circuncidarnos o de lo que tenemos que pactar, un juramento de obediencia a la ley. Él no dijo nada de eso. Su enfoque estaba en la todo suficiente obra del Mesías Yeshua, en lo que Él hizo sobre la cruz y que Dios confirmó al levantarlo de entre los muertos. Eso fue todo lo que Él indicó para el perdón de los pecados, para la justificación. Pedro dice, todos ustedes conocen que sucedió entre nosotros que Dios me escogió a mí para que por mi boca los gentiles escucharan la palabra del Evangelio y creyeran, y que Dios conoce los corazones. Bien, no es un accidente que esta expresión esté aquí. Son literalmente dos palabras, el término del cual obtenemos la palabra cardio, cardíaco, para el corazón, y la palabra ginosco, para conocer. De allí viene la palabra gnóstico, que es una especie de conocimiento místico o escondido, pero viene de esta misma raíz que significa conocer. Entonces estamos hablando del Dios que conoce los corazones. Cuando Dios conoce un corazón y siempre lo hace, cuando ve dentro del corazón de un individuo, por eso es que muchas veces decimos, recíbelo en tu corazón. Es una referencia a la mente, a recibirlo, aceptarlo, creer en él. El Mesías conoce, y aquí dice que Dios conoce el corazón cuando alguien es sincero o no lo es. Y dice que Él testifica a ellos. ¿Cómo testifica? Dios, quien conoce el corazón de estas personas, Él testifica cómo, dándoles a ellos el Espíritu Santo, tal como también a nosotros. ¿Cuál es el fundamento de la declaración de Pedro? ¿Por qué se levantó? Porque quiso dejar en claro que cuando los gentiles oyeron el mismo Evangelio, y aquí está la clave, los judíos lo oyeron habiendo sido circuncidados, habiendo tenido la ley en sus manos, ellos simplemente oyeron el mensaje del Evangelio. lo que me he referido como la muerte, sepultura y resurrección del Mesías, confesarlo a él para el perdón de los pecados. Y lo que encontramos es que los judíos fueron salvos por ese mensaje. Y ahora Pedro dice que la misma cosa, el mismo evangelio, yo proclamé, y los gentiles fueron salvos. Y la confirmación de esto es que ellos recibieron al Espíritu Santo. Avancemos al verso 9. Y él no, refiriéndose a Dios, él no hizo diferencia alguna o distinción. Dios no hizo distinción entre nosotros y ellos. Mismo mensaje, mismos resultados, creer y recibir al Espíritu Santo. Por medio de la fe somos salvos, habiendo sido justificados de sus pecados por la gracia de Dios, por el derramamiento de su sangre. Lo que dice aquí es que Él no hizo distinción entre nosotros y ellos, porque aquí está la clave, por fe. No por la fe en la circuncisión, no por ningún pacto de obediencia para guardar la ley de Moisés. No. Dice aquí, y no podemos agregarle ni quitarle a las Escrituras, simplemente dice que por la fe, Él purificó sus corazones. Entonces, Dios conoce el corazón, lo que hay adentro. Él puede limpiar el corazón, y mira el verso siguiente, el 10. Por lo tanto, ahora, ¿por qué prueban a Dios al poner un yugo sobre, dice, sobre el cuello de los discípulos? Uno que ni los padres, o ni nuestros padres, ni nosotros, hemos sido capaces de llevar. Él les dice, esperen un segundo, cualquiera puede ser circuncidado, pero este yugo de la Torá, nosotros no pudimos llevarlo, ni nuestros padres pudieron llevarlo. Así que, si eso es un requisito para la salvación, déjenme decirles, agregar eso destruye el mensaje del Evangelio, porque nadie sería salvo. ¿Por qué? Porque nuestra salvación estaría basada en las obras, y esa no es la salvación del Nuevo Testamento, y por cierto, tampoco es la del Antiguo Testamento. Porque en Jeremías se revela que Dios nos perdonará de nuestros pecados y los arrojará lejos, porque por gracia hemos sido salvos, ese es el mensaje, no por la circuncisión ni por ningún pacto de obediencia. Entonces, miremos de nuevo, verso 10. Por lo tanto, ¿por qué prueban a Dios? ¿Por qué hacen esto al colocar un yugo sobre el cuello de los discípulos, el cual ni nuestros padres ni nosotros fuimos capaces de llevar? Verso 11. Pero a través de la gracia del Señor Yeshua, el Mesías, nosotros creemos para salvación. Muy importante. Nosotros creemos, ¿y qué más? Noten lo que dice. Pero, y esta palabra demuestra un contraste. En contraste con lo que estos judaizantes decían sobre la circuncisión y la ley, en contraste con eso, ¿cuál es el verdadero mensaje del Evangelio? ¿El auténtico Evangelio? Dice, pero a través de la gracia, gracia del Señor. ¿Por qué está eso aquí? Porque demuestra la autoridad de Yeshua, su autoridad para salvar. Entonces, por gracia, dice aquí, por la gracia del Señor Yeshua, el Mesías, nosotros creemos para salvación, para ser salvos. Y dice, también, o podría decirse, todo aquel que de este modo, también ellos. Es una expresión extraña, que simplemente significa todo el mundo por este mismo medio, nosotros y ellos también. Entonces, esta es la tercera vez que vemos en el texto que el medio de la salvación, el mensaje del Evangelio, lo que necesita hacerse es lo mismo para los judíos y también para los gentiles. Y les diré algo más. Después de haber sido salvos, también sigue siendo lo mismo. Esa salvación debería manifestarse a sí misma de la misma forma en la vida de un judío que en la vida de un gentil. Ya no somos más dos pueblos, sino un solo pueblo bajo la autoridad de Dios. ¿Significa esto que los judíos dejan de ser judíos? No es así. ¿Significa que los gentiles dejan de ser gentiles? Tampoco es así. Ninguno pierde su identidad ni su origen étnico. Eso permanece igual. Bien seas judío, árabe, latino o de cualquier parte, eso queda igual. ¿Y sabes qué? Debe quedar igual. Porque parte del mensaje de los profetas es que Dios hará algo, a lo cual se aludirá en unos minutos, que Dios llamará para sí a un pueblo de toda lengua, nación, tribu y pueblo. Así que si todo el que cree se hace judío, no tendríamos esa descripción. Dios quiere ver una diversidad, porque el mensaje del Evangelio, estaba yo enseñando hace poco sobre el libro de Romanos, capítulo 1, verso 6, que habla sobre el Evangelio, el poder de salvar a todo pueblo, al judío primero y también al gentil. Un aspecto de ello es que el Evangelio es para la humanidad y por lo tanto habrá una diversidad de las naciones. Y vemos esta palabra remanente y la veremos también dentro de un poco, un remanente de las naciones. Entonces dice, ¿por qué prueban a Dios? Si más bien es por la gracia de nuestro Señor el Mesías Yeshua que nosotros creemos para salvación, para ser salvos. Cada uno dice, todos nosotros, también ellos, del mismo modo. Avancemos al verso 12. Y toda la multitud quedó en silencio. Y escucharon a Bernabé y a Pablo contar lo que Dios había hecho, cómo él había hecho señales y milagros entre los gentiles por medio de ellos. Entonces, vemos aquí cómo Pablo y Bernabé hicieron que la gente quedara en silencio. Y entonces, miren el verso 13. Y después del silencio, es decir, después de este testimonio de las señales y milagros que Dios hizo a través de ese evangelio auténtico, libre de la circuncisión y libre del yugo de la Torá, cuando oyeron esto, todos quedaron en silencio. Y esto creó la oportunidad, noten lo que dice, después de quedar en silencio, Jacob o Santiago, Jacob respondiendo dijo, verso 13 al final, varones hermanos, escúchenme. Verso 14. Simón ha expresado, ha dicho, ha resumido, y de nuevo es una palabra que implica detallar cómo Dios primero ha hecho algo. Muchas Biblias dirán que Él ha visitado, y esa realmente es la palabra que emplea el Antiguo Testamento cuando se refiere a este evento. La palabra visitar, que Dios se ha acercado, ha entrado a la humanidad. Pero en griego el término toma un aspecto adicional. La palabra visitar está bien, pero lo hace de una manera escrutinadora. Leemos aquí. Y Dios hizo algo. Después de oír esto, dice que Simón detalló cómo Dios primero, y utiliza la palabra escéptico. Escéptico principalmente significa ser muy cuidadoso para tomar decisiones. Y Dios es cuidadoso en sus decisiones. Y leemos aquí, para tomar de las naciones un pueblo para su nombre. Estos individuos que mencionan el nombre de Dios, y en este caso es Yeshua, porque no hay otro nombre bajo el cielo por el cual podamos ser salvos. Entonces, él fue escéptico, él probó, él discernió. El Dios que conoce el corazón, él discernió al tomar a gente de las naciones, un pueblo para su nombre. Verso 15. Y con esto concuerdan, es decir, las palabras de los profetas, lo traduciré mejor. Las palabras de los profetas concuerdan con esto. Porque tal como está escrito, después de estos tiempos, Yo levantaré y edificaré el tabernáculo de David, el que estaba caído. Esto viene del libro de Amós, del profeta Amós, capítulo 9. Y si lo ves, verás algo, que Dios está trayendo juicio, una ira consumidora sobre los edomitas, los hijos de Esaú, pero a la vez está tomando un remanente de las naciones. Habiendo tomado un remanente de Israel, que ha creído y que fielmente ha cumplido la voluntad de Dios. Esta escritura ha sido magníficamente elegida por Santiago, porque describe apropiadamente lo que Dios está haciendo. ¿Por qué tabernáculo? El tabernáculo de David. El tabernáculo de David tiene que ver con adoración. Levantar este tabernáculo para que la gente se congregue en un solo lugar. Anoche, en nuestro centro de estudios aquí en Israel, enseñábamos en el libro de Isaías, capítulo 36, y allí se habla sobre Hizkiyahu, es decir, Ezequías, y de cómo Ezequías hizo algo. Él derribó los lugares. Yo diría que estos eran lugares paganos. Otros dirán que eran lugares de adoración al Dios verdadero, pero que estaban en puntos equivocados, en estos lugares altos. Él los derribó. De cualquier forma, Ezequías, y dijo que solo en Jerusalén, en el altar de Dios, es donde se debería adorar al Señor Dios, al Dios de Israel. Él los trajo a todos a un solo lugar. ¿Cuál es el propósito? Adorar. Ese es el propósito. Y lo que Santiago decía es esto, que hay un remanente de nosotros y un remanente de ellos. Nosotros somos los que llevamos el mensaje y el remanente de ellos son los que responden a ese mensaje. En esencia, ambos han respondido a los propósitos de Dios para crear para sí un pueblo que lo adore, y es lo que significa ese tabernáculo de David que estaba caído. ¿Qué significa? Que la adoración estaba suspendida, pero serían los creyentes quienes restablecerían esa fe adecuada que conduce a la adoración a Dios. Y las cosas que fueron destruidas, esas ruinas, dice que esas mismas ruinas Él ha reparado y las ha levantado. Muy importante. Una palabra de ortodoxia, por así decirlo. Entonces, Él las ha reparado y levantado de manera que aquellos, y noten esto, aquellos que son el remanente de los hombres, aquellos que están buscando al Señor de todas las naciones, dice aquí, entre quienes es llamado o sobre los cuales es llamado mi nombre por ellos. Entonces, ¿qué ha hecho Dios? Y el griego es un poco confuso, pero dice aquí que aquellos que están buscando, ¿quiénes son ellos? El remanente de los hombres, es decir, de la humanidad, que están buscando al Señor de todas las naciones del mundo, y hacen esto sobre los cuales es llamado mi nombre, por ellos, diciendo, Señor, tú has hecho estas cosas. Insisto, Dios está obrando. Esta es una verdad profética de Amós y de otros profetas, que Dios hará esto, elegirá para sí, buscando el corazón, el Dios que conoce el corazón del hombre, elegirá para sí a estos individuos por medio del Evangelio, de entre las naciones que claman a su nombre y buscan adorarle. Verso 18. Conociendo del pasado que Dios es aquel que obra en esto, que todo esto es su obra, no de nosotros, sino de Dios. ¿Por qué esto es importante? Muy sencillo. Porque Santiago está diciendo que lo que Pablo y Bernabé y Pedro les han compartido, todo tiene que ver con la obra de Dios. Él es el que hace estas cosas. Llama a la gente, los salva, los justifica, los perdona, simplemente por medio del mensaje del Evangelio que fue confiado al pueblo judío para compartir. Y un remanente lo está recibiendo, así como también un remanente de las naciones. Entonces dice, todo esto es su obra. Verso 19. Por lo tanto, yo hago algo. Y esta es la palabra crino, que es un término para juzgar. Hasta este punto la gente ha dado testimonio, pero ahora Santiago, como líder de la congregación de Jerusalén, y aquí es donde necesitamos traer las discusiones a la casa de Dios, a la congregación de los redimidos, con el fin de que ellas puedan arreglarse de acuerdo a la verdad de las Escrituras. Entonces descubrimos, mira el verso 19, que por lo tanto yo, Santiago hablando, por lo tanto yo juzgo que no deberíamos molestar o afligir. Algunas Biblias dicen que no debemos perturbar a aquellos que de entre los gentiles, que están ¿qué? Que están volviéndose sobre, esa misma palabra, arrepentimiento. Volviéndose sobre, y lo interesante es que, lo he dicho antes, existe una diferencia entre el Nuevo Testamento griego, llamado griego koiné, y el griego conocido como el griego clásico. Esto no sería permitido en el griego clásico porque hay una redundancia en el texto. ¿Qué quiero decir? La palabra para volverse tiene un prefijo adherido a ella, y ese prefijo es sobre. Entonces, si ya apareció antes, no necesitarías de nuevo usar el prefijo para el objeto directo. Pero en el Nuevo Testamento griego, lo tenemos dos veces, y esa redundancia no es un error, sino que busca enfatizar. Entonces dice, yo juzgo en este asunto que no debemos cargar a quienes de los gentiles se estén volviendo sobre Dios. Y dice, sino en cambio debemos escribirles que deben abstenerse. Ahora, en el Nuevo Testamento hebreo, se utiliza la palabra delech, que significa estar muy alejado, pero en español diríamos abstenerse. Esta palabra abstenerse se refiere a algo que está prohibido. No es una sugerencia. Dice que ellos deben abstenerse, deben mantenerse muy lejos, que deben considerar estas cosas como prohibidas. ¿De qué habla? E insisto, si entras en el internet y buscas a los comentaristas, y no me refiero a cualquier comentarista que escribe algo como podría ser yo, o gente de alguna otra iglesia, algún líder o pastor, lo que sea. Me refiero a personas que son eruditos, que han enseñado en seminarios y universidades teológicas, y que se han forjado un nombre por años, o décadas, o más de 100 años quizás, alcanzando un grado de lo que diríamos prominencia. Lo interesante es este desacuerdo que existe entre ellos y la divergencia en cuanto a lo que se considera que este pasaje enseña y a lo que Santiago dice. Lo que Santiago dice no es tanto lo que se menciona en el libro de Levítico, sino en cambio, lo que él menciona tiene que ver con la cultura. Y de nuevo, ¿estamos hablando sobre los judíos en su mayoría aquí? No es así. No estamos hablando sobre individuos judíos, sino de gentiles. Y bíblicamente hablando, cuando los gentiles se mencionan, usualmente tiene un contexto de Abudá Será, es decir, idolatría, adoración extraña, ídolos y cosas semejantes. La idolatría tiene que ver, obviamente, con ídolos, pero también con inmoralidad sexual. Existían las llamadas prostitutas rituales. Así que vemos una extrema perversión. Y una de las cosas que también se hacían era no solo la adoración de ídolos y la prostitución ritual, esa inmoralidad sexual, sino también sacrificios, sacrificios de animales, sacrificios de sangre. Y todo esto es importante porque de lo que Santiago está hablando aquí, él está hablando de la necesidad de que las personas dejen la idolatría con el fin de recibir el Evangelio. Tú puedes hablarle a la gente sobre Yeshua. Puedes compartir todas estas verdades bíblicas. ¿Por qué la idolatría está mal? Lo que Dios ha hecho. Todo eso es lo que hacemos con la gente que está involucrada en idolatría. Pero cuando llega el tiempo de la salvación, de guiarles a una nueva relación de pacto con Dios por el Evangelio, ellos deben entender algo, que Yeshua no es una deidad pagana más, que Él no busca simplemente ser uno más de sus dioses. En segundo lugar, tiene que haber un acuerdo de que este tipo de adoración pagana se detendrá, no va más, que está prohibido. Y eso es lo que dice aquí. Estas cosas que escribe aquí, mira con cuidado que dice que se abstengan, que se mantengan lo más alejados posible. Está prohibido, ¿qué? La impureza. Algunas Biblias dicen la contaminación, me gusta eso, la contaminación espiritual. O simplemente el tumá, la inmundicia de la idolatría. Y esta es una declaración general. Realmente es un resumen que da inicio al pasaje. No puedes tener nada que ver con la idolatría. Es decir, las prácticas idólatras son incompatibles con la verdadera fe, con la adoración adecuada a Dios. Entonces, no puedes ir al templo de Zeus una mañana y a la casa de Dios al día siguiente. Estas cosas son antagónicas. Estas cosas son inconsistentes. Es lo que Santiago está diciendo para los gentiles. Con el fin de predicarles el mensaje de salvación, ellos deben entender que la idolatría no puede ser parte de su nuevo estilo de vida nunca más, para ser un candidato para el Evangelio. Y me dirás, bien, ¿puedes compartirme un poco más de lo que estás hablando? Estás en el punto de guiar a alguien a la salvación y le preguntas, ¿crees en el Mesías? Y él dirá, oh sí, creo en él. ¿Crees que murió en el madero? Sí, lo creo. ¿Crees que resucitó? Sí, lo creo. ¿Reconoces tus pecados? Sí, los reconozco. ¿Y crees que por su sangre tus pecados son perdonados? Sí, lo creo. Pero después de hacer esta declaración, voy a volver para adorar a todos estos otros dioses y hacerles ofrendas. No, estas cosas deben quedar en el pasado. La persona que está predicando el Evangelio debe asegurarse de que quien responda al mensaje entienda que su vida pasada es justo eso. Su vida pasada, y que no se puede mezclar la idolatría con el Evangelio. Ese es el meollo de lo que Santiago está diciendo. Entonces escribe a aquellos, y esto es lo que dice, expresémoslo bien. Verso 20. Escríbeles que se abstengan de la contaminación de los ídolos y de la inmoralidad. Esta palabra, porneas, es siempre referida a la inmoralidad sexual, y luego utiliza la palabra aquí para estrangulado, y finalmente para sangre. Esto es lo que nos dice. Tienes que deshacerte de los ídolos. La idolatría no puede tener lugar en tu vida. No puedes practicar inmoralidad sexual de manera idólatra o de ninguna otra manera, obviamente. Y no deben hacer que estrangular. Al sacrificar animales, generalmente los estrangulan para mantener la sangre dentro. Y luego se comerían esa sangre. Pero lo que Santiago en este caso dice es que todas estas cosas, torturar animales o comer su sangre, está prohibido. Eso es lo que dice. Todo esto, los primeros 20 versos, tienen que ver con una auténtica presentación del Evangelio. Si alguien, y aquí está la clave, si alguien es un verdadero candidato para el Evangelio. Eso es lo que estamos viendo aquí. ¿Estás listo para dejar la idolatría? Habiendo entendido quién es el Mesías y lo que ha hecho y lo que ofrece. Habiéndote convencido de esto, ¿estás dispuesto a dejar la idolatría y seguirle a Él? Si lo estás, aquí está la invitación. Y podemos orar juntos y puedes ser salvo. Ese es el tema. Pero a partir del verso 21, el asunto cambia. Santiago dice, habiendo llegado a la fe, y esto es importante, habiendo llegado a la fe, ¿qué pasa después? Porque Moisés, desde tiempos antiguos, desde generaciones antiguas, en cada ciudad, tiene quienes le proclamen en las sinagogas durante cada sábado cuando es leído. ¿Qué implica esto? Muy sencillo. La implicación es que tras haber sido salvo, alguien puede ir a la sinagoga, puede escuchar la enseñanza de la Torá y puede, bajo el liderazgo del Espíritu Santo, aplicar esa Torá a su vida, aplicar las leyes, las instrucciones de Dios, del Antiguo Testamento, a su vida, de una manera guiada por el Espíritu y con el fin de glorificar a Dios. Esa es la intención del verso 21. Pero los otros 20 versos anteriores, todos tratan, y veremos más al respecto la semana que viene cuando continuemos en la segunda mitad de Hechos 15. Veremos que todo esto tenía como fin la instrucción para presentar el Evangelio. No tiene nada que ver, y quiero enfatizarlo, no tiene nada que ver con cómo se debe vivir luego de haber sido salvo. Esta es una excelente pregunta, pero no es el asunto de Hechos, capítulo 15.
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Desde los primeros días de la Iglesia, los seguidores de Cristo han enfrentado oposición y sufrimiento por su fe. Hay ejemplos en el Nuevo Testamento y también en el Antiguo Testamento de hombres y mujeres que padecieron persecución. El relato de Esteban, primer mártir cristiano, nos da una lección sobre cómo enfrentar la persecución con valentía y fidelidad. Esteban era uno de los primeros diáconos, descrito en Hechos capítulo 6, verso 8. La palabra de Dios dice que estaba lleno de gracia y de poder, y hacía grandes prodigios y señales entre el pueblo. Su ministerio, su testimonio fiel, provocaron la envidia y el odio de algunos líderes religiosos judíos. En Hechos capítulo 7, Esteban es arrestado y llevado ante el Sanedrín. En su defensa, pronuncia un sermón que recorre la historia de Israel. Habla sobre la resistencia del pueblo a los profetas de Dios y acusa a sus acusadores de traicionar y asesinar a Jesús. Claro, los líderes religiosos, los fariseos, tienen una reacción. La reacción al sermón de Esteban fue violenta, como está pasando hoy en día en nuestra sociedad. No puedes debatir con una persona porque pierde la postura, se vuelve violenta, agresiva, no tiene palabras para debatir y entonces pierde toda credibilidad. Esto lo estamos viendo. Se ve mucho en la política. En Hechos capítulo 7, verso 54, vamos a leer lo siguiente. Oyendo estas cosas, el testimonio, las palabras de Esteban, se enfurecían en sus corazones y crujían los dientes contra él. Pero Esteban, lleno del Espíritu Santo, puestos los ojos en el cielo, vio la gloria de Dios y a Jesús que estaba a la diestra de Dios y dijo, «He aquí, veo los cielos abiertos y al Hijo del Hombre que está a la diestra de Dios». Entonces ellos, dando grandes voces, se taparon los oídos y arremetieron a una contra él. Le echaron fuera de la ciudad y la apedrearon. Apedreaban a Esteban mientras él invocaba y decía, «Señor Jesús, recibe mi espíritu». Y puesto de rodillas clamó a gran voz diciendo, «Señor, no les tomes en cuenta este pecado». Y habiendo dicho esto, durmió. Esteban utilizó las mismas palabras de Jesús en la cruz. Padre, perdónales porque no saben lo que hacen. Esa fue la reacción de estos fanáticos religiosos. Apedrear, matar a un discípulo de Cristo. Si a Esteban lo mataron, le persiguieron. Si metieron a varios discípulos en la cárcel por predicar de Cristo, ¿qué no nos van a hacer a nosotros? Que no te extrañe que por causa de Cristo nos metan en la cárcel, digan falso testimonio sobre nosotros, nos persigan, nos censuren. ¿Lo van a hacer? Al igual que a Jesús le hicieron un juicio injusto, dice la palabra que los fariseos compraron a romanos, compraron al pueblo. Estaban entre sí compinchados. Había una corrupción tremenda en los tiempos de Jesús. Si en tiempos de Jesús, si hubo un juicio injusto a Jesús, nos tenemos que preparar porque se van a levantar hombres y mujeres y van a levantar falso testimonio contra nosotros para acusarnos, para meternos en la cárcel, para perseguirnos. Que no nos sorprenda. Porque llegará ese momento. Esteban no temió hablar la verdad, hablar de Jesús, incluso ante la posibilidad de la muerte. Y esa valentía nos desafía a ser audaces en nuestro testimonio de fe, sin importar las consecuencias. Como Jesús nos instruyó en Mateo capítulo 10, verso 28, y no temáis a los que matan el cuerpo, mas al alma no pueden matar. Temed más bien a aquel que puede destruir el alma y el cuerpo en el infierno. Hay que tener valentía en el testimonio, valentía a la hora de predicar a Cristo.
Y sí, es fácil decirlo ahora que no sufrimos persecución. El tema es predicar de Cristo, es ser valientes cuando estemos en persecución. Cuando estés en medio de una cárcel a oscuras. Cuando estés en un lugar donde no tengas la libertad de moverte, de estar con tu teléfono móvil, de estar en casa a gusto, descansando, comiendo. Esteban estaba lleno del Espíritu Santo y eso le dio la fuerza, la sabiduría para enfrentar la oposición. Para ser testigos, debemos depender del poder del Espíritu Santo. Efesios capítulo 5, verso 18. Nos está exhortando y nos dice, sed llenos del Espíritu. De hecho, fue uno de los lemas que hace unos años atrás hicimos en varios campamentos para adolescentes. Llenos del Espíritu Santo. Y lo dice en imperativo, verbo imperativo, sed, llenos del Espíritu Santo. Es decir, que nuestro deseo debe ser buscar el sed llenos del Espíritu Santo. Sed llenos. Y el Señor quiere que seamos llenos del Espíritu Santo. El problema es que nosotros no queremos. Porque eso implicaría dejar nuestra mala manera de vivir. En medio de su persecución, Esteban mantuvo su mirada en Jesús. Vio los cielos abiertos y a Jesús a la diestra de Dios, lo que le dio una perspectiva eterna, de esperanza. Y yo siento, es algo personal que yo pienso, en ese momento en que Esteban está en el suelo, viendo el cielo a Jesús, yo siento y pienso que Esteban no sentía dolor. Mientras le apedreaban, no sentía dolor, porque su mirada estaba en Jesús. Dice que se puso de rodillas. Y en ese momento estaba Esteban mirando a Jesús. ¿Tú te imaginas ver a Jesús a la diestra del Padre? ¡Guau! ¡Qué espectáculo!, ¿verdad? ¡Qué imagen! Colosenses capítulo 3, verso 1 y 2. Buscad las cosas de arriba, donde está Cristo sentado a la diestra de Dios. Poned la mira en las cosas de arriba y no en las de la tierra. Eso estaba haciendo Esteban. Mirando las cosas de arriba. Miró a Cristo sentado a la diestra de Dios. Incluso mientras era apedreado, Esteban mostró amor y perdón hacia sus verdugos. Siguiendo el ejemplo de Jesús en la cruz, Señor, no les tomes en cuenta este pecado. Y ese acto de amor radical nos desafía a perdonar, a amar a nuestros enemigos. Jesús lo dijo, Jesús lo enseñó, Mateo capítulo 5, verso 44. Pero yo os digo, amad a vuestros enemigos, bendecid a los que os maldicen, haced bien a los que os odian y orad por los que os ultrajan y os persiguen. Esto lo hizo Job. La palabra dice que cuando Job oró por sus amigos, Dios le quitó la aflicción. Y vaya amigos. Teniendo amigos así, que le increpaban, le decían, es que Job, estás pecando, hay pecados en tu vida, algo estás haciendo mal para que Dios te envíe todo este castigo. Dice la palabra que Job oró por sus amigos y Dios le quitó la aflicción. Y Jesús nos está diciendo, amad a vuestros enemigos. Qué difícil, ¿eh? Es amar a nuestros enemigos. Qué difícil es amar al que te persigue, al que levanta un falso testimonio contra ti. Nuestra función es amarles. Bendecidles, y ya luego Dios hará justicia. La persecución contra los cristianos sigue siendo una realidad en muchas partes del mundo. El ejemplo de Esteban nos ofrece principios para enfrentar la oposición. Fidelidad a la verdad, fidelidad a Dios. Mantenernos firmes en la verdad del Evangelio sin importar las presiones o consecuencias. Dependencia del Espíritu, buscar ser llenos del Espíritu para recibir poder, sabiduría, valentía, para dar testimonio. La historia de Esteban es un recordatorio de la fortaleza, la gracia que Dios da a sus hijos en tiempos de persecución.
Siguiendo el ejemplo de Esteban, podemos enfrentar nuestras propias pruebas con valor, con fe, confiando en que Dios está con nosotros y que nuestra recompensa no está aquí en la tierra, está en el cielo. La persecución, aunque es dolorosa, puede ser una oportunidad para glorificar a Dios y para crecer en nuestra fe, recordando siempre que bienaventurados los que padecen persecución por causa de la justicia, porque de ellos es el reino de los cielos. El reino de los cielos es para aquellos que padecen persecución por causa de la justicia, por causa de Jesús. ¡Qué enseñanza tan importante nos da Esteban! Vamos a sufrir persecución. A lo mejor ya la estás sufriendo. ¿Estás preparado para esa persecución, para esos tiempos? Hoy más que nunca, que nuestra mirada esté en Jesús. ¿Qué harás? ¿Serás valiente como Esteban? ¿O abandonarás? Porque muchos abandonarán los caminos del Señor. Cuando sean confrontados, cuando sean puestos en cárceles, serán probados. Muchos van a negar a Jesús y se van a volver anticristos, porque negar a Jesús es ser anticristo. Muchos negarán a Jesús. Muchos serán coaccionados. Muchos se dejarán influenciar por las palabras de otros y abandonarán a Jesús. Lo hicieron discípulos. Juan capítulo 6, verso 66 habla de discípulos. No habla de multitudes, no, habla de discípulos. Dice que después de que Jesús diera esa palabra dura, muchos de sus discípulos le abandonaron. No está hablando de los 12 discípulos, están hablando de otros discípulos. Muchos que están en la iglesia levantando las manos, muchos que están en los púlpitos compartiendo la palabra, van a negar a Jesús cuando venga la persecución. Cuando venga el sufrimiento, van a ser los primeros que van a salir corriendo. Hay un refrán, una frase popular que dice que cuando el barco se hunde, lo primero que salen, ¿verdad?, son las ratas. Y es verdad, entre nosotros hay ratas también. Hay lobos vestidos de ovejas que están ahí. Y al final, esos son acusadores, al final, esos son los que primero van a abandonar el barco de Jesús. Cuando empiecen a tocar su bolsillo, cuando empiecen a cerrar iglesias, van a ser los primeros que van a abandonar. Dice la palabra que el hijo se volverá contra el padre, la madre contra la hija, la suegra contra la nuera. Y habrá división en la casa. Y eso se está produciendo hoy en día. Y se va a producir en los tiempos finales. El hijo entregará al padre, el padre entregará al hijo. Y en la casa no habrá paz. Vienen tiempos peligrosos, tiempos difíciles. ¿Y qué enseñanza nos da Esteban, verdad? En tiempo de dolor, de prueba, de persecución, poner nuestra mirada en Jesús, el autor y consumador de la fe. En medio de la prueba, actuar como Pablo y Silas. Hay testimonios de varios hermanos que han estado en prisión hace unos días atrás, injustamente. ¿Sabes qué hicieron en la cárcel? No se lamentaron. No se quejaron contra Dios. Empezaron a alabar y adorar a Dios. Y hubo un mover en esa prisión. Y a las horas fueron libres. En medio de la prueba, en medio de la persecución, en medio del horno de fuego, en medio del desierto, alaba, busca la presencia de Dios. Hazlo como Esteban, siendo apedreado. Alzó los ojos y miró al cielo y vio a Jesús a la diestra del Padre. Increíble. En persecución, en dolor, en esa prueba, Esteban incluso oró a Dios por sus enemigos. La primera opción de Esteban fue mirar al cielo, mirar a Jesús. ¿Cuál sería tu primera opción en tiempo de prueba?
lamentarte, quejarte, volverte contra el acusador o acudir primero a Jesús? La respuesta depende de nosotros.

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1: Shalom, bienvenidos a Via Haftash Israel, una frase hebrea que significa amarás a Israel. Esperamos que se queden con nosotros durante los próximos 30 minutos, ya que nuestro maestro, el Dr. Baruch, nos compartirá una enseñanza expositiva de la Biblia. El Dr. Baruch es profesor titular del Instituto Zera Abraham, con sede en Israel. Aunque todos los cursos del instituto se imparten en hebreo, el Dr. Baruch se complace en compartir este video semanal en inglés con doblaje al español. 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Aquí está Baruch y la lección de hoy.
2: It is such a blessing.
1: Es una gran bendición contar con un líder espiritual en tu vida, es decir, alguien que pueda compartirte la revelación de lo que ha aprendido en su vida de obediencia. Alguien que pueda guiarte, prepararte, discipularte, para que cumplas la voluntad de Dios para tu vida. Y Ruth, esta joven moabita, tiene la bendición de contar con Noemí para cumplir con ese rol. Bien, durante todos los años de su matrimonio, me refiero al matrimonio de Ruth con uno de los hijos de Noemí, encontramos que Ruth aprendió cosas sobre el Dios de Israel. Aprendió de la palabra de Dios y de sus mandamientos para su pueblo. Ella empezó a aplicar eso a su vida y ahora está viviendo en Judá. Ella ha abrazado y se ha aferrado a la palabra de Dios. Está utilizando un mandamiento de la Torá para su provisión. Y ahora ha encontrado favor y está experimentando bendiciones en su vida. Y finalmente, Noemí, esta mujer cuyo nombre significa aquella que es agradable, ella no está siendo agradable porque está llena de amargura, porque ella cree incorrectamente que Dios está en su contra. Pero no es así. Dios está en contra de la falta de fidelidad, de la falta de fe que ella ha manifestado, porque ella no ha sido una mujer obediente. Pero poco a poco, debido a la decisión de Ruth de aferrarse a la Torá, Noemí está viendo la fidelidad de Dios. Y ahora cuando ella escucha, como lo hablábamos la semana pasada, cuando Noemí escucha que Ruth ha encontrado bendiciones, ha encontrado ánimo, ha hallado provisión, y todo esto está sucediendo en un lugar, en la parcela de tierra de su pariente, un hombre piadoso llamado Booz. Cuando Noemí escucha eso, las cosas empiezan a cambiar. Ella habla diferente. Ella habla del Señor su Dios, que Dios es un Dios de bendición, y ella sabe que Booz es un individuo que se somete a la verdad de Dios. Y debido a esto, ella hace una maravillosa declaración. Toma tu Biblia y ve conmigo a donde lo dejamos la semana pasada. El libro de Ruth, capítulo 2. Noten lo que ella dice. Dios no abandona su amor y su bondad, ni de los vivos ni de los muertos. Él obrará en esta situación entre nuestra familia. Él va a bendecir incluso a aquellos que han muerto al hacer algo. ¿De qué se trata? Bueno, noten la última frase en el verso 20. Porque Booz, dice ella, es nuestro pariente, o sea, él puede actuar como nuestro pariente redentor. Eso es lo que ella dice. Y Ruth va más allá y dice, sabes, por cierto, Noemí, él me dijo que esto no sería algo ocasional, o sea, que su bondad fue por un día y ya, sino que me pidió que me quedara aquí a lo largo de toda la fiesta de la cebada hasta, mira por favor al final del verso 21, hasta el final de la cosecha, hasta que terminara su siega. ¿Cuándo sucederá esto? Sucederá el día antes de otra fiesta. ¿Cuál fiesta? La que quizás conozcas como Pentecostés. Es llamada también la fiesta de las semanas. Entonces son 7 semanas, o sea, 50 días. ¿Por qué 50? Porque sumamos Pentecostés. Eso incluye algo nuevo. Eso incluye un cambio. Eso involucra algo que Dios quiere que se haga realidad. Bien, al acercarnos a la conclusión del capítulo 2, lean conmigo el verso 22 Y Noemí le dijo a Ruth, su nuera, «Es bueno, hija mía, que no te apartes de sus criadas, con el fin de que ningún hombre pueda golpearte o dañarte en el campo de alguien más». Pero mira algo en el verso 23. La misma palabra, aferrarse, se repite aquí. Es una palabra que mencioné antes que tiene que ver con apoderarse de los mandamientos de Dios. Esas cosas que Dios nos ha instruido, su verdad, con el fin de movernos a donde necesitamos estar para encontrar bendición, para encontrar provisión, para encontrar poder, para encontrar lo que Él quiere que nuestro futuro refleje. Entonces Noemí dice, aférrate a las criadas de Booz y espiga con ellas hasta el final de la cosecha de la cebada y de la cosecha del trigo. Y ella dice aquí, vivía con su suegra. Ella vivía con su suegra. Pasemos al capítulo 3 ahora. En el capítulo 3, las cosas se tornarán muy interesantes. Y por cierto, este tercer capítulo es una de las escrituras más mal interpretadas de la Biblia. ¿Por qué será? Porque existen creyentes, muchos pastores, que no estudian la Torá, sino que confían en su propio entendimiento, algo sumamente peligroso. Hay quienes quieren darle matices sexuales a esta situación cuando la palabra de Dios absolutamente no lo hace. Debemos entender y aceptar la Escritura por lo que dice. Lean conmigo el libro de Ruth, capítulo 3, versículo 1. Y Noemí, su suegra, le dijo, «Hija mía, con certeza buscaré para ti descanso». Bien, ¿qué es el descanso? El descanso está vinculado al resultado de la voluntad de Dios. Cuando cumplimos los propósitos de Dios, sus planes, cuando le obedecemos, podemos esperar descanso. Y el descanso no significa, oh, voy a hacer una pausa, me acostaré y tomaré una siesta o algo así. Nada de eso. Esta palabra descanso, bien sea menoj o menujá, porque puede aparecer en masculino o femenino, en forma de sustantivo, está relacionada con el reino. Esta palabra descanso tiene que ver con una experiencia de reino. Es estar donde Dios quiere que estés y experimentar su resultado, su bondad, quién Él es y lo que tiene para nosotros por la eternidad. Entonces, ahora empezando en el capítulo 3, vemos un aspecto eterno que se incorpora al texto con esta palabra descanso. Mira de nuevo, Noemí, su suegra, le habló a ella y le dijo, «Hija mía, ciertamente buscaré para ti descanso, que pueda ser bueno para ti». Noemí está haciendo algo. Finalmente, se está comportando como una judía. Ella está actuando de una forma que bendice a otros. Ella está instruyendo. Ella dice, «Te voy a enseñar, te voy a entrenar, voy a revelar para ti lo que debes saber, con el fin de que la voluntad de Dios se haga realidad en tu vida, para que estés en el centro de donde Dios quiere que estés, recibiendo las cosas que Él tiene para ti». Eso es lo que se supone que Israel debe hacer. Avancemos, versículo 2. Y ahora de cierto Booz, nuestro pariente, dice, con quien tú, con cuyas criadas tú has estado. He aquí que él estará aventando la cebada en la era. Después de que cosechaste, debes golpear y separar la cáscara del trigo. Separar el grano, la parte comestible, la parte que es buena, lo que estabas buscando, de aquello que no lo es. Entonces, él estará haciendo eso, por lo que dice, ¿sabes? Tú que has estado entre estas jóvenes criadas, he aquí que este Booz estará aventando esta noche el grano en la era. Y noten lo que dice al final. Estará haciendo esto, Halaila, esta noche. Eso es importante. Verás, en la Escritura, encontrarás que en muchos lugares este término noche tiene que ver con cosas buenas que pasan en la noche. Esta palabra Laila no es Hoshek, sino es Laila. ¿Cuál es la diferencia? Hoshek habla de la oscuridad no es buena. Pero en la noche, Laila, pasan cosas buenas. Y la noche está conectada a la redención. Puedo darles el soporte bíblico de eso justo ahora, pero quiero esperar un par de versículos más hasta que esto reaparezca en una declaración única y entonces podremos entenderlo apropiadamente. Noemí dice, esta noche Boaz estará aventando la cosecha. ¿Qué importancia tiene esto? Mira el verso 3. Ella le está dando instrucciones. Noemí está aconsejándola sobre lo que debe hacer. Dice en el verso 3, te lavarás, te ungirás y te vestirás con tus vestidos, te pondrás tus vestidos y bajarás a la era. Pero no te darás a conocer a nadie, a ningún hombre, hasta que él haya terminado de comer y beber. Verso 4. Y acontecerá que cuando él se acueste, te fijarás en el lugar donde se acueste, e irás, y noten esto, e irás y descubrirás sus pies. No puedo contarles la inmensa cantidad de comentarios, la multitud de veces en las que he escuchado a personas enseñar que esta es una expresión hebrea para una relación sexual. No es así. Es ridículo. Cualquiera que diga eso demuestra su ignorancia sobre las Escrituras. ¿Por qué lo digo? Bien, muy simple. Vayan conmigo a un pasaje que he mencionado muchas veces en Deuteronomio, libro de Deuteronomio, capítulo 25. Ven, no debemos confiar en nuestra propia inteligencia. No debemos simplemente preguntarnos, ¿qué me dice esto a mí? Y luego enseñarlo. Porque puede que lo hayas entendido incorrectamente. Debemos dejar a la Escritura ser la base de nuestra interpretación. Y la palabra de Dios es muy clara aquí. Vayan conmigo a Deuteronomio 25, empezando en el versículo 5. Deuteronomio 25, 5. No es un asunto de interpretación, es un asunto de simplemente leer la palabra de Dios. Simplemente entender lo que dice. Verso 5. Cuando hermanos habitaren juntos y muriere uno de ellos y no tuviere hijos, dice, la mujer del muerto no estará con alguien de afuera, con un hombre extraño. Entonces, si esta es la situación, como la tenemos aquí, Ruth está casada con uno de los hijos de Noemí y Elimelech. Lo veremos en un momento, de quién se trata. Y él muere, dice, bíblicamente, no debe casarse con otro hombre, si no tiene hijos, si los tiene, si puede. Pero ahora, debido a que no hay heredero, no hay descendencia, que herede la herencia del hombre, de su esposo. Algo debe ocurrir. Ella debe convertirse en esposa de un pariente, uno de los hermanos. Y encontramos aquí que su cuñado se llegará a ella y la tomará para él como esposa. Y él se convertirá en este pariente que se casa con su cuñada. Eso es lo que dice la Escritura. ¿Qué tiene esto que ver con lo que venimos hablando sobre descubrir sus pies? Ya vamos a eso. Y acontecerá que el primogénito que ella dé a luz llevará el nombre de su hermano difunto, con el fin de que su nombre no sea borrado de Israel. Vemos el propósito, no hay heredero, y sin heredero su nombre se termina, su linaje. No hay más continuidad en esta línea familiar. Entonces el mandamiento dice que ella debe casarse con uno de sus parientes. Él la toma, ella queda embarazada, y ese hijo que nacerá primero, ese mejor, el primogénito, no se tomará como hijo de este hombre, sino que pertenecerá a su esposo difunto. Esa es la ley bíblica que esta escritura está enseñando. Ahora pasamos al verso 7. Ya casi llegamos al punto. Pero si este hombre, quien debería ser el Redentor, aquel que debería casarse con ella para esa finalidad, ¿qué si él no quiere tomar a su cuñada y cumplir este mandamiento? ¿Qué debe ocurrir? Bueno, esta mujer deberá subir a la puerta ante los ancianos y ella dirá, ella subirá y dirá, mi cuñado no quiere preservar en Israel el nombre de su hermano. Él no quiere cumplir este mandamiento y cumplir con este mitzvah yibum. Verso 8. Ellos lo llamarán a él, los ancianos de la ciudad, y hablarán con él, es decir, tratando de animarle a cumplir esto. Pero si él insiste, o sea, si él se niega y afirma que no desea tomarla, noten lo que sucede. Verso 9. Aquí es donde esto cobra mayor importancia. Su cuñada se acercará a él ante los ojos de los ancianos. ¿Y qué hará? Allí lo dice. Ella descubrirá su pie. Es decir, ella le quitará el calzado de su pie. ¿Y qué más hará? Escupirá en su rostro. Y hablará y dirá, así será hecho al varón que no quiere completar su mandamiento, que no quiere casarse con la esposa de su hermano. Esto es lo que se hace. ¿Qué es? Muy simple. Ella le quita su zapato. ¿Qué significa? Ella descubre sus pies. Ahora, ¿por qué eso es relevante? Bien, regresemos al capítulo 3 de Ruth. Otra vez, esto no se trata de interpretación. Es solo conocer la escritura y aplicar esta escritura a esta situación. Muy simple. Veamos de nuevo el verso 4. Y acontecerá que cuando él se acueste, notarás el lugar donde se acueste, e irás y descubrirás sus pies, y te acostarás allí, y lo que sea que él te diga, eso harás. Bien, hacer esto, descubrir sus pies, exponer sus pies, no tiene nada que ver con nada sexual. Eso es ridículo. Es antibíblico. Es algo que afirman personas enfermas que no leen la Escritura, sino que su propia mente los lleva a tal conclusión. ¿Qué es lo que ella dice? Ella dice, escucha vos. Yo soy una viuda. Yo no tengo un hijo. Mi esposo no tiene un heredero. Y la Torá demanda que uno de sus parientes se case conmigo con el fin de darle un hijo, un niño, y que el nombre de mi difunto esposo no sea borrado de Israel. Entonces, el acto de descubrir los pies es una señal para Booz. ¿Qué le sigue? Escupir su rostro, pero no allí. Eso se hace en la puerta de la ciudad, delante de los ancianos. Ella le está diciendo a él, hay un mandamiento que tú debes cumplir. Y noten cómo él responde ante eso. Muy importante. Miren, por favor, el verso 5. Bien, Ruth dice aquí, porque esto es lo que Noemí está diciendo que debe hacer. Entonces, Ruth responde, todo lo que me has dicho que haga, lo haré. Verso 6. Ella baja la era, cumple con todo lo que ella le había mandado, todo lo que le mandó, lo que su suegra le ordenó que hiciera. Y leemos en el verso 7 que Booz come y bebe lo que fue bueno para su corazón, luego fue y se acostó a un lado del montón de esta pila de granos. Y noten el verso 8, una expresión muy importante. Vayehi bajetzi laila. ¿Qué significa? Y aconteció que a medianoche. Eso es a la mitad de la noche. Bien, recuerden que compartí con ustedes unos versos atrás, hace unos 5 minutos, que el término laila o

estaba ocurriendo conforme a la voluntad de Dios, pero ahora se ha vuelto parte de su voluntad. Déjenme darles un ejemplo. Uno de estos lugares está en el libro de Éxodo. Vayan conmigo a Éxodo capítulo 12. Libro de Éxodo capítulo 12. Cuando escuchas Éxodo capítulo 12, ¿qué debe venir a tu mente? Muy simple. El Éxodo de Egipto, la historia de la Pascua. Y miren conmigo Éxodo 12, verso 29. ¿Qué vemos allí? Exactamente la misma frase. Vayehi bajetzi halaila. Y aconteció que a medianoche. ¿Qué pasa a medianoche? Allí fue cuando Dios golpeó a los egipcios, dando inicio a este proceso por el que los hijos de Israel saldrían de Egipto, es decir, el inicio de su proceso de redención. Tienes el pago, el pudut, de la sangre del cordero de la Pascua colocado sobre los postes y sobre los dinteles de las puertas. Ese era el pudut, el pago. Y luego el resultado, poder salir de Egipto hacia la tierra prometida. Entonces, vemos aquí, regresemos a Rut capítulo 3. Vemos aquí en el verso 8, esta misma expresión que sale en otros lugares, por ejemplo, en el libro de Esther, cuando todo empieza a cambiar, de algo malo para el pueblo judío, hacia algo bueno para los judíos. ¿Cuándo ocurrió? Vayehi bajetzi laila, a la medianoche. Allí fue cuando Amán se presentó ante el rey Asuero para solicitar la muerte de Mardoqueo. Pero Dios ya había empezado a moverse para convertir la situación a favor del pueblo judío. ¿Cuándo? A la medianoche. Y esto es lo que ocurre. Tenemos esta expresión. Y aconteció a medianoche que el hombre, este es Booz, pero dice el hombre, se estremeció. Bien, esta es una palabra para temblar excesivamente, para tener muchísimo, muchísimo miedo. ¿Por qué será? Bueno, a donde la Escritura nos está llevando es a que hay un mandamiento que él debe obedecer y que no lo ha cumplido. Entonces el hombre tiene miedo y se voltea y he aquí una mujer está acostada. ¿Dónde? A sus pies. El énfasis aquí está en los pies, no de ninguna manera sexual, sino basado en lo que estudiamos en Deuteronomio capítulo 25, empezando en el verso 5. Este mandamiento según el cual si un hombre no cumple con su deber, tú revelas sus pies, le quitas su calzado. Verso 9. Y él dice, ¿quién eres tú? Y ella dice, yo soy Ruth, tu sierva. ¿Y qué le contesta? Miren a la mitad del verso 9. Ella dice, ¿extiende tú qué? Bueno, recuerden, les hablé sobre la palabra kanaf. ¿Qué es kanaf? Es una esquina. Y les mencioné cómo, de acuerdo a la ley bíblica, la Torah, en el libro de Números, y estoy refiriéndome a Números, capítulo 15, versos 37 al 41, vemos una prenda de vestir, una prenda de cuatro esquinas, donde cada una de ellas es ¿qué? Cada una de sus esquinas es un fleco. Y esto se refiere a los mandamientos. Por lo tanto, cuando ella le dice a él, muy importante, cuando ella le dice, extiende tu esquina sobre mí, ¿qué le está diciendo? Es una expresión. Aquí sí estamos viendo una expresión. Mírala. Ufarasta, kanafeja, ao, amateja. Extiende tu esquina sobre mí. Esa esquina que se refiere a los mandamientos. Lo que quiere decir es, cumple tu mandamiento o cumple tu obligación para ante este mandamiento con respecto a mí. Porque Goel Ata, porque tú eres un redentor. Es decir, tú puedes cumplir este mandamiento, tú puedes cumplir esta palabra. Muy importante. Ella entiende la obligación que él tiene para con ella, si él quiere ser obediente a la palabra de Dios. Verso 10. Y él dice, bendita seas tú del Señor, hija mía. Debe ser buena porque has hecho el bien en tu más reciente acto de bondad o gracia. Es la palabra Hesed. Tu acción más reciente de bondad es mejor que la anterior. ¿Qué es eso? No solo es lo que has hecho con tu suegra, que la estás ayudando y proveyendo para ella. Él dice, esta última acción, este último

0: como acto de gracia. ¿Y por qué usa la palabra Gesed, gracia, en este asunto? Porque ella está haciendo esto con el fin de que la gracia de Dios pueda moverse poderosamente en esta situación. Ella entiende que existe una relación entre la gracia de Dios y los mandamientos de Dios. Ahora, es cuando utilizamos los mandamientos, los aplicamos en nuestra vida, que vemos resultados. ¿Cuánto necesitamos la gracia de Dios? Y en segundo lugar, cuando recibimos la gracia de Dios, vamos a entender el significado de las leyes de Dios, con el fin de que la voluntad de Dios se cumpla. Eso es lo que ella está buscando, la voluntad de Dios. Entonces dice, tu último acto de bondad es mejor que el primero. ¿Cuál era el último? Buscar este mitzvah del Yibum, buscar dar a luz un heredero para su difunto esposo. Verán, la mayoría de las mujeres no pensaría en eso. ¿En qué habrían pensado? Porque tú no fuiste en busca de los jóvenes, sean pobres o ricos. Ven, cuando una mujer está muy desesperada, simplemente busca un esposo que provea para sus necesidades físicas, su sustento. Pero ella no hizo eso. Ella se fue a trabajar. Ella aplicó la palabra de Dios a su vida y empezó a espigar en los campos y ahora se encuentra con este mandamiento, que se relaciona con la redención y que honra a su difunto esposo. Ella no estaba pensando solo en su suegra, ella no estaba pensando en sí misma en lo absoluto, ella estaba pensando en su difunto esposo con el fin de traer al mundo un heredero para él. Y Boaz ve eso, lo reconoce y declara, este es un acto de gracia, de hecho es aún mayor que el ocuparte de tu suegra. Esto tiene más significado, tiene una importancia mayor. Vamos a ver que Boaz entiende esto y quiere ser parte de ello. Él quiere, y aquí está la clave, Boaz quiere aplicar la palabra de Dios a su vida, no pensando en las finanzas, no pensando en las consecuencias terrenales, sino que está mucho más preocupado por lo espiritual. Y quiero decirlo de nuevo, Boaz no está pensando en lo físico, él no está pensando en lo terrenal. Él está aplicando el mandamiento de Dios de la misma forma que lo está haciendo Ruth, con el fin de que pueda surgir un resultado espiritual mayor, que no solo los impacte a ellos, sino que impacte al mundo, al ser parte del plan de Dios. Es cuando nos sometemos a la voluntad de Dios que entonces podemos convertirnos en parte de un plan mayor, que pueda impactar no solo a un grupo pequeño, sino al mundo entero.
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0: Al acercarnos a los últimos días, tengan presente algo. Habrá un mayor espíritu de engaño. Lo diré de otra manera. Habrá más engaño en el mundo. Y por eso necesitamos más que nunca el consejo del Espíritu Santo. Necesitamos discernimiento, necesitamos la sabiduría bíblica para que no seamos engañados. Y hay un principio importante que debemos aprender. Cuando nos proponemos realizar nuestros propios propósitos, satisfacer nuestros propios deseos, cuando nos disponemos a cumplir nuestra propia voluntad en lugar de la voluntad de Dios, seremos fácilmente engañados. Esa actitud rebelde es una invitación para que el enemigo nos engañe. Vemos que en los últimos días, Dios habla que debido a que han rechazado, a que han negado la verdad, es decir, sabían lo que era verdad, pero lo rechazaron. Y cuando uno rechaza la verdad de Dios, la consecuencia de eso es que habrá un espíritu de engaño, de falsedad, cuyo fin es llevarnos a la destrucción. Así que este es el principio importante. Solo cuando la persona se compromete a cumplir la voluntad de Dios, los propósitos de Dios, los planes de Dios, solo entonces ese deseo de servir a Dios, de obedecerle, de hacer su voluntad, traerá el ministerio del Espíritu Santo, su unción en nuestra vida. Cuando dices, sí, Dios, quiero servirte, esa es una invitación a la unción del Espíritu, para que recibas esa sabiduría, ese entendimiento, esa perspectiva correcta, ese discernimiento, para que no seas engañado, sino que logres ser un servidor de Dios. Así que el deseo que tienes de servir a Dios, entre más fuerte es, entre más comprometido estés con Él, tendrás una defensa contra el espíritu del engaño. El problema es que debemos darnos cuenta, y muchos no lo hacen, que bíblicamente la idolatría y el engaño van de la mano. Y el problema es que la gente piensa que la idolatría quedó en el pasado. Ah, eso era lo que la gente hacía antes en sus religiones. Pero ten por seguro que hay mucha idolatría hoy en día. Si viajas, quizás a un lugar lejos de donde creciste, encontrarás que en muchos lugares del mundo hay templos paganos. Hay prácticas que son claramente idólatras en la actualidad. La gente adora imágenes, estatuas, llevan dinero, comida y esas cosas, y las ponen ante cosas que están hechas de madera, piedra o metal. Y hay algo más que debemos entender, y que también encaja en la definición de idolatría. Y es lo siguiente. Es una falsa doctrina que está creciendo hoy en día y que se acepta cada vez más como norma, como que es algo correcto y sano. Y se trata de la enseñanza falsa que incentiva a la gente a creer que el único y verdadero Dios, llamándolo incluso por su nombre, saben el nombre del Mesías Yeshua, Jesús, pero ellos creen que el Mesías, que Dios, está allí para cumplir sus deseos, para ayudarlos a hacer su voluntad, para resolver sus problemas, y ellos pueden alcanzar así sus sueños. Cuando alguien piensa así de Dios, de cómo Él trabaja, funciona o se comporta, eso lleva la religión, la revelación, una afirmación de la verdad y la convierte en falsedad. El problema es que la gente está tomando la religión verdadera, pues solo hay una, la revelación de la palabra de Dios. Y leerán este libro, citarán las escrituras y dirán muchas cosas que están bien, pero debido a su deseo de servirse a sí mismos en vez de servir a Dios, tergiversarán parte de las escrituras, no las citarán correctamente, no comprenderán el contexto y harán que otros crean que Dios está allí para ellos, para los deseos y propósitos de ellos. Y actualmente esto prevalece más entre los que enseñan sosteniendo una Biblia en sus manos. Bien, avancemos en este estudio y nos situamos en la profecía de Isaías. Nos encontramos en el capítulo 44, en el cual Dios reafirma su decisión de escoger a Israel para que sus propósitos, sus planes y sus caminos sean verdaderamente cumplidos. Y debemos aprender un principio muy importante, y es el siguiente. La Biblia enseña, y atención, Satanás sabe esto. Satanás conoce las Escrituras. ¿Qué nos dice Jacob, es decir, Santiago? Nos dice que los demonios saben que hay un Dios y tiemblan ante eso. El problema es el siguiente. Satanás, él conoce la importancia de Israel. Él sabe lo que Dios ha revelado en su palabra respecto a cómo él se moverá en los últimos días para traer al pueblo judío a la fe, a un remanente de ellos, con el fin de cumplir lo que debe hacerse para que el reino de Dios se establezca. Satanás sabe eso y por lo tanto trabaja para contrarrestarlo. Y es por eso que los deseos de Satanás se arraigan en el espíritu antisemita. Él está en contra de que Israel haga la voluntad de Dios, porque sabe que una vez que esa transformación ocurra en el pueblo judío, al poco tiempo, él será arrojado al abismo, a ese lugar de oscuridad y fuego, para ser atormentado allí por 1,000 años. Así que él está en contra del plan de Dios y quiere engañar a otros para que ellos no sirvan a los planes de Dios. Así que vayamos juntos, como les dije, a Isaías capítulo 44 y vamos a iniciar desde el verso 9. Lo último que dijo Isaías en el verso anterior, el 8, era que hay un solo Dios, el Dios de Israel, y no hay ningún otro. Y hay una sola roca y se refiere al Mesías. Él concluye que ese verso 8 habla de la singularidad de Dios y la singularidad de su Hijo, la roca de nuestra salvación, el Mesías. Y cuando tú rechazas esa verdad, ¿qué pasa? Caes en idolatría. Y ahora, en esta sección que vamos a estudiar el día de hoy, veremos a Isaías cómo habla enérgicamente en contra de la idolatría. Él va a revelar cuán tonto, cuán ilógico, cuán engañado es aquel que termina practicando la idolatría. Y por desgracia, hoy vemos ese mismo espíritu de engaño que ha caído sobre el cuerpo de creyentes, la congregación de los redimidos, y hay muchos dentro del cuerpo de creyentes que son falsos maestros y no creen en la revelación de Dios, y están deformando la palabra de Dios para hacer que la gente sirva al enemigo en vez de servirle a nuestro Señor y Salvador. Comencemos con el verso 9. Leeremos Isaías 44, verso 9. Los formadores, y la siguiente palabra es estatua, imagen. Dice, todos ellos, y la siguiente palabra en hebreo es tohu. Ahora bien, tohu bavohu se traduce en el libro de Génesis, capítulo 1, como la condición en la que estaba el mundo cuando fue formado. Allí leerán que el mundo estaba vacío, no había nada, no tenía forma, es decir, que le faltaba el orden de Dios. Y de esa frase, tohu bavohu, aquí sale solo la palabra tohu y significa confusión. Y también habla de una carencia de sustancia del diseño de Dios. Por eso, cuando practicamos la idolatría, ni Dios lo quiera, nos encontraremos inmersos en la confusión, En otras palabras, lo que dijimos antes, seremos engañados. Y alguno me dirá, pero yo no practico la idolatría. Si crees en falsas enseñanzas, estás creyéndolas a causa de tus deseos egoístas. Acudes a personas, escuchas personas que dicen lo que tú quieres escuchar, y lo haces por seguir solo a aquellos que te dicen lo que tú quieres saber, y por lo tanto serás engañado. Es por eso que la gente en el pasado practicaba la idolatría, porque querían un Dios que hiciera lo que ellos querían, y por lo tanto, ellos hicieron a ese Dios, formaron a ese Dios conforme a sus deseos. Esto es lo mismo que dice aquí. Los formadores de estatuas o ídolos, a todos ellos se les dice que todos ellos son engañados. Y dice aquí, sus cosas más deseables. Y ese es un sinónimo de esas cosas a las que ellos veneran, esas estatuas o ídolos. Dice, esas cosas deseables, desde la perspectiva humana, no son, y la palabra que usa aquí significa beneficioso, cosas que no ayudan, que no traen nada bueno. Esa palabra en hebreo moderno, es la misma, pero se traduce como eficaz. Esas cosas no son eficaces, esas cosas no traen nada bueno. Dense cuenta de algo. Siempre que yo me enfoco en hacer mi voluntad, en lo que yo deseo, en lo que yo pienso, en los sueños que yo quiero lograr, siempre que busco lograr esas cosas, en lugar de buscar cumplir la voluntad de Dios, será algo ineficaz para mí. No voy a obtener ningún beneficio. Eso es lo que Isaías está diciendo. Además, él escribió, y ellos mismos son sus testigos. Ellos testifican otras palabras sobre estas cosas. Ellos no tienen revelaciones de Dios, así que sus testigos son ellos mismos. Y ellos no ven, ellos no saben. Y a cuenta de esto se nos dice al final del verso 9 que ellos finalmente serán avergonzados. Así que dense cuenta de este otro principio. Cuando yo busco satisfacer mis deseos, eso me llevará a estar en una condición de vergüenza delante de Dios. Cuando yo hago lo que yo quiero, en lugar de lo que Dios manda, y es por esto que, en mi opinión, existe tanta hostilidad cuando uno habla en favor de los mandamientos de Dios. Eso es controversial hoy en día. La gente no quiere oír al respecto. Enseguida exclaman, ¡legalismo! Legalismo es cuando uno dice que la obediencia a los mandamientos es necesaria para la salvación. Y no es eso lo que estamos diciendo. Solo estamos diciendo que los mandamientos revelan la voluntad de Dios. Los mandamientos nos enseñan lo que está bien y lo que está mal. Y nosotros, bajo la guía del Espíritu Santo, y esa parte es importante, bajo la guía del Espíritu Santo, podemos usar de forma eficaz la revelación de Dios, es decir, sus mandamientos, con el fin de aplicarlos en nuestras vidas para que hagamos lo que es correcto en vez de lo que es incorrecto. No es legalismo, es usar eso que Dios ha ordenado y nos ha dado para que nosotros podamos servirle. Vamos al verso 10. Él plantea una pregunta. ¿Quién formó a Dios? Eso es lo que literalmente dice. ¿Quién podría hacer eso? Si es Dios, ¿cómo podría alguien formarlo? Nosotros somos la creación de Dios. No podemos formar a Dios. Eso es ridículo, pero esa es su mentalidad, porque están totalmente engañados. A ellos no les importa la verdad. A ellos no les importa la realidad. A ellos no les importa cuán tonto suene algo, porque a ellos solo les interesa hacer lo que ellos quieren hacer. Y su idolatría simplemente es un intento de justificar su pecado. Entonces, ¿quién formó a Dios? ¿Y quién moldeó una estatua? Aquí hay otra palabra para ídolo. Y dice que tal conducta, ese tipo de acción, dice Lei vilti ho il, Eso no es beneficioso, no es eficaz, no produce nada que sea bueno, sino que lleva a la vergüenza y a la destrucción. Eso trae sobre ti la ira de Dios. Y si ves el pasaje de la Escritura al que hice alusión, 2 Tesalonicenses capítulo 2, donde se habla de un espíritu de engaño que Dios enviará, y debemos entender esto correctamente. Esto habla de una ley espiritual. La persona que rechaza la verdad le está abriendo la puerta al engaño en su vida. Eso es lo que Dios dice cuando dijo que enviaría un espíritu de engaño a la gente. Verso 11. He aquí que todos los compañeros de ellos, literalmente dice, los compañeros de él. Y esto habla de lo siguiente. ¿Quién haría un ídolo? Luego habla de todos sus compañeros, todo ese grupo, sus camaradas, que hacen lo mismo, que los siguen. Todos ellos, y es la segunda vez que lo dice, todos sus compañeros, todos los que se le unen en la idolatría, ¿qué será de ellos? Ellos serán avergonzados. Y luego dice, ellos no son hombres de fe. ¿Qué son ellos? No son más que artesanos. Y dice aquí, ¿qué son de los hombres? Ellos no son de nada divino, son simplemente artesanos. Proceden de los mismos seres humanos, eso es lo que son. No tienen nada de sobrenatural. Y después dice, todos ellos se juntarán, ellos estarán, ¿y qué pasará? Esto hace referencia más bien a... Esto es lo que ven los eruditos rabínicos como una referencia a que ellos estarán en un juicio de pie ante Dios. Y al hacer eso, en otras palabras, cuando ellos se encuentran con el Dios verdadero, el Dios real, el Dios de las Escrituras, ¿qué pasará? Dice aquí que ellos sentirán miedo. Y esta palabra significa sentir un miedo excesivo. Y también se le suma a eso que ellos serán, y lo dice por tercera vez, avergonzados. Así que cuando eliges hacer tu voluntad en vez de la voluntad de Dios, eso te llevará al juicio de Dios, lo cual será una experiencia terrorífica y te pondrá en un estado permanente de vergüenza y deshonra. Y esa expresión, vergüenza y deshonra permanente, es lo que Daniel menciona en Daniel 12 cuando habla de la resurrección para el juicio. Y habrá una resurrección para la reivindicación. Esa es una parte del juicio, ser reivindicados. El hecho de ser reconocido por Dios. Y otra parte del juicio es la venganza de Dios, su destrucción para con ellos. Vamos ahora al versículo 12. Él habla aquí de hacedores de ídolos. Ellos son, en muchas Biblias, aparecerá como herreros. Es simplemente un artesano que trabaja con el hierro. Y ese artesano tiene una herramienta y trabaja con carbón. También habla de que trabaja con un martillo. Así que toman el carbón y el hierro para trabajarlos juntos y golpean todo esto con sus mazos y dice que lo forman, fabrican un ídolo. Y dice que él hace esto, trabaja con la fuerza de su brazo. Y esto está haciendo énfasis en aquel que fabrica el ídolo. Y luego de hacer este trabajo que hace él, dice que también le da hambre. Y debido a ese trabajo, se siente cansado. Su cuerpo se queda sin fuerzas. Y si no bebe agua, ¿qué pasa? Se desmaya. Lo que nos quiere decir con esto es que aquel que fabrica los ídolos es una persona insuficiente, que se cansa, que necesita comer, que depende del descanso, de todas las cosas de este mundo. Pero Dios, el único y verdadero Dios, y su nombre son cuatro letras, Yod-Heh-Vav-Heh, habla del Dios que trasciende que trasciende este mundo. Él está en todo lugar y también está en este mundo, pero Él está por encima de este mundo, lo trasciende. Dios no está sujeto a nada físico. A Dios no le da hambre, no necesita beber, y si no bebe no se va a desmayar. Él se autosostiene. Él no necesita nada, Él está completo. Y otra manera de pensar en la palabra completo es con la palabra perfecto. Él es perfecto y no le hace falta nada. Tiene todo. Se sostiene a sí mismo. Esa es la diferencia con el que adora ídolos. Luego, en el verso 13, dice, el carpintero tiende la regla y luego marca. Dice que la marca con un utensilio. La marca con un utensilio. Esta es la palabra sered, y la palabra sered tiene que ver con un utensilio muy similar a un marcador. Algo con lo que se podía escribir o hacer una especie de grabado para marcarlo, para hacer las marcas y poder así fabricar el objeto. Ahora bien, Dios habla y las cosas se crean. Pero ellos, a fin de poder hacer sus dioses, necesitan una serie de instrucciones y una serie de marcas. Eso es lo que se nos está comunicando aquí. Y dice que ellos lo hacen, o él, el artesano, lo hace con planos y también con un compás. Marca todo esto y lo hace, de nuevo habla en singular. Él lo hace de acuerdo con el patrón de un hombre. Quiero resaltar esto porque nos está diciendo que Dios, que ellos hacen esos ídolos como un reflejo, usando el patrón de un hombre. Y esto es muy revelador porque nos dice que de lo que realmente se trata es de adorar al hombre, es decir, a ellos mismos. Por tanto, los ídolos, los dioses como ellos los llaman, estas imágenes falsas que ellos hacen, vienen con el patrón de un hombre, de acuerdo con el esplendor, las mejores cosas que tiene un hombre. Lo hacen así para poder ponerlos en sus casas. En un sentido, hacen eso para ponerlos en las casas y les dedican tiempo a trabajar en ellos. Son figuras hermosas, fíjense que aparece la palabra hebrea tifert, que significa esplendor. ¿Y para qué se usan? Se usan para su propio disfrute. Las fabrican y las ponen en sus casas para observarlas, para sentir placer al ver esas maravillosas estatuas que ellos mandaron hacer, o que ellos mismos hicieron. Luego dice en el versículo 14, esa persona, el fabricante de ídolos, dice que él mismo corta esos árboles, los cedros, y toman otro tipo de árbol, y además un roble. Luego dice que toman para ellos los árboles del bosque y alargan con ellos para que puedan tener. Lo alargan con otro tipo de árbol, o plantan, dije alargar, pero es mejor traducción la palabra natá como plantar. Ellos plantan un árbol como el pino, y la lluvia, lo que implica es que llega la lluvia y el árbol crece. Ahora, ¿esto de qué nos habla? Ellos toman madera del bosque para fabricar sus ídolos, pero ¿qué tienen que hacer? Tienen que volver a plantar otros árboles para que pueda haber más madera para la siguiente generación de ídolos. ¿Y qué nos dice eso? Que no hay nada eterno, que no hay nada duradero. Esos ídolos se desgastan con el tiempo. Tienen que fabricar unos nuevos para la siguiente generación y la que viene después de esa. Entonces, para tener los materiales con los que hacen a sus dioses, ¿qué pasa? Tienen que plantar árboles y dependen de la lluvia para que los árboles crezcan. Todo eso habla de la insuficiencia de lo que ellos hacen, a lo que ellos les sirven, a lo que ellos adoran. Todo esto se basa en aquellos que han sido engañados y son engañados porque esos ídolos siempre dicen lo que ellos quieren oír. siempre te mandan a hacer lo que tú quieres hacer. Nunca hay necesidad de que tú te sometas a ellos, porque esos ídolos, en realidad, se someten a sus hacedores, a quienes los poseen. Eso es lo que dice la palabra de Dios. Verso 15. Ahora bien, aunque esos ídolos fueron fabricados con sumo cuidado y a veces costaban grandes sumas de dinero, eran decorados con joyas que hablaban de su esplendor. Esa descripción que decía que eran algo preciado, algo que la gente querría exhibir en su hogar. ¿Qué pasa cuando en verdad tienes alguna necesidad? ¿Qué pueden hacer? Vean lo que dice el verso 15. Y pasará que el hombre hará algo. Él va a quemarlos, es decir, tomará esos ídolos y los quemará para poder calentarse. Lo usará como calefacción. La palabra que sale aquí significa para calentar el hogar de una persona. Lo usará para calentarse y también usará ese calor para hornear pan. Pero dice que Él está actuando y funcionando como Dios, ese que ha sido quemado, ese ídolo que se está quemando, para calentar la casa y poder usar ese calor para hornear pan. Así es como funciona un ídolo. ¿Cómo funciona Dios? Dice aquí preguntándolo, que Él se arrodillará ante Él, a ese que lo fabricó, a ese ídolo, el cual también se arrodillará ante Él. Dice aquí, verán, el hebreo es un poco complicado. Habla de alguien que ha fabricado un ídolo y que ahora lo está quemando y está aprovechando ese calor para sí mismo, para cocinar. ¿Y ese es el que fabricó un dios? Es lo que pregunta. ¿Así es como se comporta un hacedor de dioses, quemando su propio dios para su propio bienestar? Esto nos revela algo. Todo gira en torno a él, a lo que él necesita. Pero vean, estamos llamados a sujetarnos a Dios, es decir, someter nuestro ser a Dios en todo lo que Él desee. No se trata de nosotros. Hay una expresión muy importante en hebreo, Misiruf Nef Uchuk, que significa entregar el ser a algo. Es un sacrificio viviente, es decir, que estamos dispuestos a dar nuestra vida por Él. Todo lo contrario a esto. Vemos que ellos destruyen a sus ídolos para tener calor y comida, y luego se arrodillan ante eso. Vean lo que dice el verso 16. La mitad de eso, es decir, la mitad de ese ídolo, la quemará en el fuego, y la otra parte va a usar para cocinar la carne, para poder comer, que hará un asado y se saciará. Y dice aquí, e incluso lo usará para calentarse. Y dirá, ajá, me he calentado. Él proclamará, todo esto es para mí. Esa es la diferencia. Nosotros somos siervos de Dios. Nosotros lo hacemos todo por Él. Pero en la idolatría, esos ídolos al final son usados para nuestro provecho, para que nosotros estemos cómodos, para que tengamos comida, para calentarnos cuando hay frío. Es una gran diferencia entre ambas cosas. Dice él, me he calentado, ya que he visto, y la palabra que sale aquí es brasas. Él se alegra tanto que él pudo, en ese momento en el que temblaba de frío, él pudo ver el fuego. ¿Y cuál era el origen de ese fuego? El ídolo que quemó. Tuvo comida y calor gracias a haber quemado su Dios. ¿Es ese realmente un Dios si puede ser quemado? ¿Si puede ser usado de esa manera? Obviamente no. Pero este hombre está engañado. Noten lo que dice el verso 17. Y lo que sobró, lo usará para hacer un Dios. Es decir que eso que haya sobrado, recuerden que solo usó la mitad, y lo que queda lo seguirá usando como si fuera un Dios. Verso 17. Y lo que sobró, lo usará para hacer un Dios. Y para la estatua, ante esa estatua, dice aquí, que se humillará, la adorará y le rezará y dirá, líbrame, porque tú eres mi Dios. Ahora imaginen esto. Esto no tiene ningún sentido para nadie. Tienes esa cosa a la que llamas tu Dios. Pero tengo hambre y no tengo leña. Así que tomaré la mitad de ese ídolo, lo cortaré en dos y lo quemaré para poder calentarme, para tener calor. Y con ese calor cocinaré un trozo de carne que comeré para saciarme. Y a lo que haya quedado de ese ídolo, yo le haré reverencia, lo adoraré, le rezaré y creeré que ese es mi Dios y que es capaz de salvarme. Esta es la falacia, la falsedad, el engaño que uno ha aceptado. ¿A causa de qué? A causa de querer un Dios que uno pueda controlar, que está allí para ti. Versículo 18. Esa gente no sabe, ellos no entienden por qué. Y la siguiente palabra, taj, normalmente se refiere a algo que es una mezcla de material que se usa para cubrir algo. Por ejemplo, para cubrir los ladrillos, para no ver los ladrillos, sino que se le pone una cobertura. Es algo que oculta, que tapa. Creo que muchas Biblias traducen que sus ojos están cerrados, pero literalmente dice que es como tener los ojos cubiertos, que hay algo que está causando que la persona no pueda ver bien, y eso es lo que dice el verso 18. Estas personas no saben, no entienden, porque sus ojos han sido cubiertos y no pueden ver, y sus corazones no reciben sabiduría. Su comportamiento los ha puesto en un lugar en el cual no pueden hallar la verdad. Están tan engañados que sus ojos, su percepción, está obstruida, obstruida por la idolatría. ¿Y qué es la idolatría? Los deseos que uno tiene. Aquí hay algo muy importante. Y es que mucha gente piensa, Dios va a concederme los deseos de mi corazón. Los falsos maestros dicen esto, Dios está ahí, Él te ama tanto que eso que tu corazón desea, Él quiere dártelo a ti. No, no, no. Eso no es lo que dicen las Escrituras. Lo que dicen es que cuando uno está comprometido con Dios, Dios va a poner en tu corazón sus deseos. Sus deseos pasarán a ser tus deseos. Él va a cambiar tu forma de pensar, pero es solo cuando tú estás comprometido con Él que esto sucederá. Esa falsa enseñanza de que Dios está allí para darte lo que tu corazón desea es idolatría, una forma cristianizada de idolatría. Eso es lo que Él está diciendo. Seguimos. Esas personas no tendrán la capacidad de aprender, de hallar la verdad, de hallar lo que es correcto. Verso 19. Y debido a eso, dice aquí, Relo Yashif el Lipó, él no se tornará hacia su corazón. Y esa es una expresión equivalente a él no se arrepentirá, ya que no tiene conocimiento ni entendimiento, ya que fue quien dijo, la mitad de esto la quemaré en el fuego y cocinaré pan sobre sus brasas y asaré carne y la comeré. Pero el resto, él está repitiendo esto para recordarnos esa tontería que él hizo. Pero el resto, lo que queda de eso, lo usaré para hacer, y ahora Isaías lo llama como lo que realmente es, el resto lo usaré para hacer una abominación. Lo que Isaías dice aquí es que la idolatría es una abominación ante Dios. Y nos lleva a comportarnos de una manera que deshonra mucho a Dios. Cuando te dispones a honrarte a ti mismo, deshonras a Dios. Pero cuando te dispones a glorificar a Dios, ¿qué pasará? Dios pondrá sobre ti su unción. Y tú podrás dar testimonio de la verdad de Dios, de la voluntad de Dios. Tú serás un instrumento fiel, pero eso solo comienza cuando asumes ese compromiso. Dice aquí que esos individuos van a tomar eso que sobró, Ellos van, fíjense cómo lo dice, va a quemarlo en el fuego y a cocinar pan sobre sus brasas y asar carne con eso y consumirla, pero con lo que quede, él hará, dice aquí, yo haré una abominación. Ante un tronco de madera, yo me arrodillaré, me entregaré a eso. Esto es interesante, esta palabra que se usa para arrodillarse ante algo. No es la que se usa normalmente en hebreo para arrodillarse, sino que es una palabra de la cual proviene el término hebreo misgad. ¿Qué significa misgad? Una mezquita. Y esa es una palabra que en muchas ocasiones habla de inclinarse ante algo que es un ídolo, algo que no es correcto, que no es de Dios. Vamos al último versículo, el 20. Estudiaremos la última parte del capítulo 44 en otro estudio posterior. En este quería centrarme únicamente en esta parte porque Isaías habla tan claramente de lo que es la idolatría y dice, básicamente, lo que uno hace al adorar ídolos. Se alimentan de cenizas. Esa palabra para alimentar también se puede usar en un sentido espiritual. Es la misma palabra que usaríamos al hablar de un pastor. Obviamente, de un pastor espiritual, y se usa la frase de pastores de Israel para referirse a los líderes religiosos, los líderes espirituales. Dice que quien practica la idolatría se alimenta de cenizas, y dice que su corazón, Lev Hutal, tiene un corazón engañado, y dice que esa persona se ha desviado. En algunas traducciones, usan la frase, se ha pervertido. Y pervertido significa simplemente que te has ido por otro lado, te has alejado de eso que es santo, de lo que es bueno, de lo que es justo, hacia aquello que no es santo, que no es de Dios y que es falso. Luego dice, ellos se alimentan. Perdón, está en singular. Él se alimenta de ceniza o de cenizas. Su corazón, ¿está qué? Su corazón ha sido engañado. Él se ha desviado. Y dice aquí, él no será librado, su alma no será salvada. Y agrega, y él no dirá, de seguro la falsedad está en mi mano. Esto podría traducirse así, él no dirá, nunca admitirá que de seguro la falsedad, el engaño, es la palabra sheker que significa mentira, está en su mano derecha. Esto significa lo siguiente. Este hombre está tan entregado a lo que él quiere, a sus caminos falsos, que nunca lo admitirá. La idolatría nos desvía de la verdad. Y cuando nosotros, y hagamos esto más relevante para casi todos los que nos escuchan hoy, cuando tú crees y sigues una enseñanza que te pone a ti primero, que se basa en tu propia voluntad, tus propósitos, tus propios deseos. Cuando haces eso, te estás alejando de Dios y te estás acercando a lo que la Escritura dice al final del verso 20. Y es que aquel seguramente no admitirá que esa falsedad a la que se está aferrando está en su mano derecha. ¿Por qué? Esa renuencia a arrepentirse y a reconocer la falsedad que está asumiendo es una característica de alguien que se encuentra en un estado de condenación. ¿Qué es condenación? Es estar en una condición espiritual en la que estás tan entregado a las mentiras, al engaño, a la falsedad, a la oscuridad, que no podrás ver la luz. Nunca llegarás al arrepentimiento. Isaías concluye esta sección del capítulo 44 diciendo que la idolatría nos lleva hacia un lugar en el que estaremos tan, tan alejados de la verdad que aun si la verdad nos es manifestada, no podremos verla. No nos arrepentiremos, no reconoceremos nuestra mentira. No les crean a los falsos maestros. No se cuenten entre los que son engañados. No se apeguen al espíritu del engaño. Más bien, recuerden que hay una sola manera de estar seguros y es a través de una fe verdadera, una fe en lo que estudiamos en el libro de Isaías, en ese único y verdadero Dios y en la roca de nuestra salvación, el Mesías. Solo cuando creemos en Él y cuando estamos comprometidos con su voluntad, es que vamos a recibir esa unción. Vamos a tener la percepción, el entendimiento, la iluminación, el discernimiento para que podamos ver la verdad y sujetarnos a ella. Y así no ser engañados por las mentiras del enemigo. Es una enseñanza muy básica del libro de Isaías en contra de algo muy común hoy en día, y es ese mismo espíritu de idolatría que se manifiesta en las falsas doctrinas. Con esto cierro. Hasta la próxima semana. Shalom desde Israel.
1: 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Que el Señor te bendiga en Yeshua HaMashiach, Jesús el Mesías, mientras caminas con Él. Shalom desde Israel.
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0: Queremos ser personas que tienen un testimonio que demuestre el poder de Dios. Y no solo el poder de Dios, sino su sabiduría en nuestras vidas. Demostrar que somos instrumentos que manifiestan la verdad en lo que decimos y en lo que hacemos. De una manera muy similar, vemos al apóstol Pablo, que estaba instruyendo, ministrando y edificando a este joven, Timoteo. Porque Pablo sabía que Dios quería usarlo. Él sabía que Dios lo estaba apartando para una posición, una misión que produciría mucho fruto en toda Asia Menor. Por tanto, Pablo tenía discernimiento, y nosotros deberíamos orar también por un discernimiento similar, que podamos entender cuál es el plan de Dios y que participemos obedientemente en todo lo que el Espíritu de Dios esté moviendo y dirigiendo. Tomen sus Biblias y vayan conmigo a 2 a Timoteo, capítulo 2, segunda carta de Pablo a Timoteo, capítulo 2. Pablo habla aquí en este verso, el primero, y está escribiendo esta carta, pero de una manera muy personal, lo hace para alguien a quien le tiene mucho cariño y también respeto, pues pese a que Pablo era mucho mayor, él entendía que Timoteo había sido llamado por Dios. Así que dice: por tanto tú, hijo mío, fortalécete en la gracia en el Mesías Yeshua. Bien, hay algo que este primer verso nos enseña, y es solo cuando entiendes las leyes de interpretación bíblica que verás lo que Dios está diciendo. Él nos dice aquí que por medio de la gracia, no solo somos salvos, sino que también por esa misma gracia podemos ser fortalecidos. Lo segundo que nos dice es que la fuente de esa gracia es el Mesías Yeshua. No existe otro lugar. Así que Pablo, y noten cómo inicia, dice: por tanto tú, hijo mío. Esa frase expresa cariño. Pablo le está diciendo a Timoteo: Timoteo, te amo como si fueras mi propio hijo, y quiero ser partícipe en tu crecimiento, en tu madurez, en la fe y en lo que Dios quiere hacer en tu vida. Y por tanto, lo primero que dice es: fortalécete. ¿Cómo? Dice: en la gracia. Y noten algo. Vemos el artículo definitivo, la gracia. Es decir, estamos hablando primeramente de la gracia de Dios y en segundo lugar, ya hablamos de esto, esa gracia de Dios se halla solo en el Mesías. Él es quien permite que la gracia de Dios sea liberada en este mundo. Verso 2. Y lo que has oído de mí, entre muchos testigos. Esto nos dice algo acerca de Pablo. Pablo no dice una cosa en un lugar y algo diferente o algo contrario en otro sitio. Pablo tiene consistencia en su discurso, en lo que comparte con cada audiencia. Y lo que dice aquí es, Timoteo, lo que les estoy revelando son cosas que muchos otros me han oído decir. Ellos pueden testificar y confirmar todo esto. Y no solo pueden dar testimonio del hecho de que he dicho esto antes, sino también ellos, y esto es probablemente el mensaje principal de este verso, ellos pueden dar testimonio de que lo que digo es verdad, que estas palabras realmente te impactarán y te capacitarán para servir a Dios de una manera más efectiva. Y esto nos lleva a hacernos una pregunta personal. ¿Quiero servir a Dios de una manera más efectiva? Con mucha frecuencia, estamos más interesados en que Dios, y nuestras oraciones lo demuestran, en que Dios cumpla nuestra voluntad, que Él haga lo que nosotros queremos, en vez de que nosotros nos presentemos ante Dios sumisamente, vengamos ante Dios en oración, escuchándole a Él, pidiéndole a Él guiarnos, pidiendo que nos dé su dirección y mentalidad para saber cómo responder. Esto es lo que Pablo está enseñando. Continuemos. Lo que has oído de mí entre muchos testigos, estas cosas, encárgalas. Recuerden, puede que Timoteo sea un hombre joven, pero tiene una posición de liderazgo. Él dirige por lo menos una, si no es que son varias las congregaciones que supervisa. Y debido a esto, Pablo le dice, estas cosas que te fortalecen, estas cosas que te dan sabiduría, que te edifican y que harán que trabajes de manera más efectiva, tú encarga estas cosas a hombres fieles, los cuales serán idóneos, que sean idóneos para enseñarlas también a otros. Él no quiere que esta verdad y todo lo que le ha dicho a Timoteo al discipularlo, edificándolo y ayudándole a crecer, él no quiere que todo eso termine con Timoteo. Él quiere que Timoteo lo aprenda bien, lo implemente, lo demuestre a otros y que lo comparta. Ahí está la clave. Con hombres fieles, capaces de tomar ese mismo mensaje que Pablo ha dicho en este lugar y en otros lugares. Recuerden a esos muchos testigos de los que habló, que pueden afirmar que todo esto es verdad del cielo. Esto es lo que Pablo consistentemente comparte con otros, con el fin de que, noten lo que dice, que este mensaje que tú compartas con ellos, con estos hombres fieles, sean capaces de impartirlo también a otras personas. Pasemos al verso 3. Ahora, hay una pequeña diferencia aquí entre el Textus Receptus y probablemente el texto griego que utilizaron para traducir tu Biblia, y me refiero a esto. En el Textus Receptus dice, por tanto tú, muy similar a lo que vemos en el verso 1. Por alguna razón, otros manuscritos omiten estas dos primeras palabras, con las que empieza el verso 3. No es un cambio de mayor peso o importancia, pero es una diferencia. El verso 3, de acuerdo a los mejores manuscritos, dice, por tanto, tú, y le está diciendo a Timoteo, prepárate para esto. Si tú vas a ser un siervo de Dios, debes tener expectativa de lo que vas a enfrentar. Y déjame dirigirme a ti de una manera muy personal hoy día para decirte lo mismo. Si tú quieres servir a Dios, ser un instrumento para Él, ser un siervo confiable, un discípulo de Yeshua, entonces prepárate para algo. ¿Y a qué me refiero? Leamos el verso 3. Por tanto, tú soporta el mal como un buen siervo del Mesías Yeshua. Cuando tú, y corrijo algo, no aparece aquí la palabra siervo, sino la palabra soldado. Así que lo traduciré de nuevo correctamente. Por tanto, tú sufre o soporta el mal, es decir, cosas malas te sucederán y tendrás que sufrir todo ese mal como buen soldado del Mesías, Yeshua. Me gustan las palabras que leo aquí por el término de guerra que aparece, soldado. Un soldado es enviado a la batalla, a la guerra. Y esto nos dice que cuando nosotros somos determinados a servir a Dios, cuando decidimos ejercer el ministerio y llevar a cabo los propósitos de Dios, ¿qué podemos esperar? Pablo no lo esconde. Pablo lo dice como un asunto central. Dice, tú, ya lo dijo antes, vas a sufrir, y vas a sufrir lo que Dios considera como el mal. Es decir, van a venir personas, muchas personas, que intentarán perjudicarte, buscarán oprimirte, traerán adversidades a tu vida. Tú, en otras palabras, vas a sufrir. Pero entendamos algo. Cuando un soldado va a la guerra, no sale pensando en que esto será divertido, esto será pan comido, no requerirá el menor sacrificio de mi parte. Ellos lo saben, la guerra implica dolor y sufrimiento. Y el mensaje aquí, que con tanta frecuencia es ignorado hoy en día, es que cuando la gente acepta al Mesías, cuando reciben un

Yeshua. Verso 4. Ninguno que sea soldado. Y la siguiente frase es la palabra para enredarse, envolverse en algo. Así que leamos de nuevo el verso 4. Ninguno que sea soldado se enreda a sí mismo en, y muchas Biblias dicen simplemente, en los asuntos de la vida. Pero en lo que traducen como asuntos de la vida hay una palabra muy importante. Es de donde obtenemos el término pragmático en español. ¿Y qué significa? Algo que es lógico, algo que es una conclusión natural derivada. Por ejemplo, algo pragmático sería que una persona quiso ir a un restaurante porque tenía hambre. Así que hablamos de una conclusión natural, del resultado que se espera de algo. Y lo que Pablo está diciendo es lo siguiente. Cuando tú te determinas a ser un soldado del Mesías, Yeshua, entrar en esa batalla, cumplir la obra de Dios, no solo vas a sufrir, sino que necesitas tener una mentalidad distinta. ¿Cuál será? Mira con cuidado, dice. Ninguno que es soldado se enreda, es decir, se enreda a sí mismo, con los asuntos de la vida, los asuntos comunes de la vida, las cosas pragmáticas. ¿Por qué no? A fin de agradar a aquel que lo tomó por soldado, es decir, aquel que lo ha colocado en ese rol. ¿Y quién es ese? Bien, ese es el Mesías. Él nos ha salvado y nos ha traído a su servicio. Él ha demostrado que ha sido llamado a convertirte en su siervo al colocar sobre ti la presencia del Espíritu Santo y por medio de la obra del Espíritu Santo harás el ministerio, cumplirás la voluntad de Dios. Así que dice, ¿sabes? Nadie que se ha alistado como soldado va a estar pendiente de las cosas normales o pragmáticas de la vida. ¿Por qué no? Porque está comprometido con la batalla. Y no solo eso, sino que está comprometido con agradar a aquel que lo ha llamado a ser soldado, al que lo tomó para el servicio, al que le ha dado ese rol, esa misión. Ahora, pregúntate, ¿todo esto me describe? ¿Verdaderamente estoy buscando agradar a aquel que me salvó? ¿A aquel que me ha dado este llamado a mi vida? ¿Las cosas que se supone que esté haciendo para el reino, realmente tengo ese objetivo? ¿Entiendo que he sido alistado para una guerra espiritual, que hay una batalla en este momento y que debo estar dispuesto y a la expectativa de soportar una difícil posición de sufrimiento? ¿Es esa tu mentalidad? Y luego dice, avanzando al verso 5, porque si también una persona que compite, y ahora está cambiando la ilustración de un soldado a un atleta, y la razón por la que lo hace es la siguiente. Usualmente un soldado sirve, y cuando gana la batalla, se va para su casa. Muchas veces no son reconocidos, no reciben premio alguno, solo cumplen con su servicio hasta que termina la batalla. Pero él quiere que entendamos algo, y esto solo añade motivación. Él empieza a hablar sobre un atleta, alguien que compite, y habrá una mención en este verso de una corona. Y eso es lo que debemos entender, que nuestro servicio fiel, no será olvidado por Dios el Padre, ni tampoco por su Hijo. Habrá una premiación, un galardón. Y por tanto dice, mire de nuevo el verso 5. Pero si también una persona, cualquier persona que compita, dice que no es coronada esta persona a menos de que compita legítimamente, es decir, de acuerdo con las reglas. Esta palabra puede traducirse como el concepto de ley o Torah. Es la misma palabra, pero en el idioma griego, nomos, y es un término que describe algo legal o legítimo. Lo que nos dice es que si no compites de acuerdo con lo legítimo, lo legal,

0: según las instrucciones y parámetros que Dios establece, lo que Él dice que hagamos y que no hagamos, si no aplicas esa estructura a tu vida, no serás coronado. Y esto es algo muy importante. Con demasiada frecuencia oímos esto y pensamos, bueno, lo que se espera es que yo siga las reglas, pero realmente no pensamos qué reglas son esas. Por esto, él usa el término que vemos aquí, que con frecuencia se traduce como legal o legítimo, pero es la misma palabra que se traduce como ley, como en la ley de Moisés. Así que no seremos coronados, no recibiremos nada, a menos que compitamos, pudieras traducirlo así, conforme a aquello que está de acuerdo con la ley. Verso 6. Él nos dará otro ejemplo. De soldado a deportista, y ahora vemos un labrador o un granjero. Se trata del mismo término que vemos usarse en alguna de sus parábolas para el labrador de una viña. Dice aquí, el labrador de la viña, que trabaja duro, es una frase que significa que realmente invierte tiempo y esfuerzo en lo que hace. Así que el granjero o el labrador de la viña, él enfrenta dificultades, es decir, trabaja diligentemente, con el fin de que esto es necesario para que pueda recibir de primero, para que reciba primero los frutos. Lo que nos dice es lo siguiente, dos cosas. Del modo que un obrero en el campo trabaja con diligencia, trabaja de una manera muy clara y decisiva, él hace su trabajo que requiere esfuerzo de su parte, por tanto dice, es necesario. Dios está revelándole esto a Pablo. Con esta ilustración, Dios dice, es necesario que él tome parte primero de las recompensas o del fruto. Debemos pensar en esto como una conexión de reino. Es decir, Dios no se olvidará de ellos. Este es un verso en el libro de Hebreos. Dios no se olvidará de ninguna de las buenas obras que hayamos hecho en su nombre. Él nos recompensará. Y dice aquí, de una manera contundente, que es necesario que participemos de estas recompensas del reino, de estos frutos, de este resultado del establecimiento del reino. Verso 7. Dice, considera lo que he dicho. Esta palabra para considerar significa pensar profundamente en algo. Significa pensar de una manera diligente, cognitiva, considerar algo con mucho detenimiento, en detalle. Esto busca decirnos que lo que nos está enseñando en este verso es de gran importancia. Verso 7. Piensa o considera con diligencia lo que digo, porque el Señor te dará entendimiento en todas las cosas. Ahora, la razón por la que este verso es tan importante es porque él está dando tres ejemplos, tres ilustraciones, para decirnos que debemos ser fieles soldados, que debemos ser atletas que cumplen con la ley, y en tercer lugar, que debemos ser labradores que trabajan duro, y que si somos así, habrá una recompensa. ¿Y cuál es la recompensa de la que habla? Bien, hay recompensas en el reino de Dios. Pero creo que aquí está hablando de algo que no será de ayuda en este mundo. ¿Y a qué me refiero? Mire de nuevo el verso 7 del texto. Él habla de que es para el Señor. Ya se ha referido a él como Yeshua, pero aquí lo menciona como el Señor, porque así es como debemos reconocerlo. Sí, él es mi Salvador, pero él es el Señor de mi vida. Debo reconocer su autoridad sobre mí. Y hacer esto es algo bueno, es algo que te dará una perspectiva diferente, que será fuente de gozo, será fuente de poder para causar que tengas éxito ante ese sufrimiento, ante ese trabajo, ante esa competencia, que con frecuencia pueden tratarse de cosas muy difíciles de cumplir. Él dice, Dios va a responder, porque Él te dará a ti, miren la siguiente palabra, sunnesi, es decir, entendimiento. Pero no digas nada más, Dios me dará entendimiento. Esta palabra tiene que ver con una fuerte percepción. No es nada más entender algo en un sentido general, sino entender los detalles. Es un punto de vista muy, pero muy perceptivo. Conocer todos los detalles intrínsecos a una situación. Así que esto es lo que el Señor hará. Él te dará entendimiento. Fíjense, en todo, en todas las cosas. Ahora, ¿significa eso que nosotros llegaremos a ser súper inteligentes en cada aspecto de la vida? No. Lo que significa es que Dios nos dará sabiduría, conocimiento, entendimiento, y que eso no estará limitado ante ninguna circunstancia, pero eso no significa que tendremos el conocimiento pleno de todas las cosas. Vamos a tener el conocimiento que necesitamos para las circunstancias y situaciones que debamos enfrentar. No importa dónde nos encontremos, Dios es capaz de darnos la sabiduría que necesitamos con el fin de perseverar en su voluntad, cumpliendo su instrucción y llegando al lugar donde Dios quiere que estemos. Pasemos al verso 8. Recuerda al Mesías Yeshua. Esta es la prueba, la razón por la que esto es mencionado en el verso 8, es que recordemos. Este Dios que está prometiendo una recompensa, este Dios que dijo, yo les puedo dar entendimiento para cada situación, Él nos está diciendo, ustedes necesitan estar dispuestos por mi causa a sufrir el mal y a vivir de manera diferente. No se enfoquen solo en las cosas normales de la vida, sino que, como soldados, ustedes tienen un llamado especial. Un soldado no hace las cosas que hace cualquier civil, debido a la batalla en la que se encuentra. Y sobre todas estas cosas, él está diciendo, hazlas fielmente y yo te responderé. ¿Quién soy yo? ¿Puedes confiar en mí, que soy capaz de cumplir lo que he prometido? Pues aquí está la prueba de que sí podemos confiar. Verso 8. Recuerden al Mesías Yeshua, el cual ha sido resucitado de entre los muertos. Ahora, Él ha sido resucitado de entre los muertos, el Mesías, está en pasivo. Y hay algo más, está en tiempo perfecto, lo cual significa que la resurrección debe comunicarnos victoria. Lee cuando puedas lo que escribe Pablo en 1 Corintios, capítulo 15. Él se burla de la muerte. Dice, muerte, ¿dónde está tu aguijón? Y dice, sabes, el aguijón de la muerte es el pecado, pero el pecado ha sido derrotado en la cruz. Y la evidencia de ello, la divulgación de esta grandiosa victoria, es la resurrección, que el Mesías fue levantado de entre los muertos. Podríamos decir que Él fue resucitado de entre los muertos en tiempo pasado normal, conocido como el tiempo aoristo griego. Pero este es el problema, no aparece de este modo. Efectivamente fue una acción pasada, pero el propósito del uso de este tiempo que Pablo utilizó, el tiempo perfecto, nos dice que esta resurrección, esta victoria, tiene implicaciones vigentes y eternas en sí. Ten la seguridad de que este grandioso acto de resucitarle de entre los muertos, el hecho de que el Mesías fue levantado de la muerte, ese poder de la resurrección sigue todavía vigente y Dios lo usará. Él lo usará con el fin de cumplir todas las promesas que te ha hecho a ti y a mí, a sus siervos. Una vez más, recuerda al Mesías Yeshua, quien ha sido levantado de entre los muertos de la simiente de David. ¿Por qué se incluye esto? Bien, si le preguntas a un erudito, ¿cuál es el propósito de esta frase? ¿Necesitamos ser informados de que él proviene de la simiente de David? Bueno, él lo es una promesa, y esta es la clave. Que Dios cumple las promesas. Todo lo que Dios promete, él lo cumplirá. Dios no las olvida, ni tampoco las ignora. Dios no es casual con respecto a sus promesas, y especialmente con sus promesas de pacto. Y así es también el Mesías. Así que, resucitado de entre los muertos, de la simiente de David, de acuerdo a mi evangelio, es decir, ese evangelio que Dios mismo, el Mesías mismo, implantó en la vida de Pablo, que él compartió con Pablo personalmente en aquel camino a Damasco. Entonces está diciendo, mi evangelio es el evangelio auténtico, que lo recibí no de otras personas. No lo leí en algún libro escrito por alguien. No lo escuché de nadie más, sino de aquel con quien me encontré camino a Damasco. Allí el Mesías me confirmó este evangelio, su evangelio, el cual es mi evangelio. Pablo simplemente está subrayando que existe una autoridad dada a él por el Mesías con respecto a esta verdad, que Dios levantó al Mesías de entre los muertos, a este que es la simiente de David. Verso 9. En quien, y esto significa en esta relación de pacto con él, vamos a sufrir el mal. De nuevo, en quien sufro el mal, y este es un tema constante en los mensajes de Pablo. Camino en obediencia al evangelio que me fue confiado, de manera sobrenatural, por el Mesías en persona. Estoy convencido, lo he conocido, Dios lo confirmó. Estuve ciego, y Él en el momento adecuado removió las escamas de mis ojos. Y eso confirmó la verdad del evangelio. Es lo que Pablo está diciendo. Es en lo que él creía, y por eso es que su compromiso es tan fuerte, debido a la experiencia que tuvo con el Salvador resucitado. Y por tanto, mire de nuevo el verso 9, dice, en quien, en esta relación de pacto con el Mesías, yo sufro el mal, hasta las cadenas, es decir, que está en prisión, está en una cárcel con grilletes. Ahora, este es el error que muchas personas cometen. Ellos oyen cadenas y asumen, bien, él está confinado en una prisión. Es verdad, pero es más que eso. Usualmente cuando alguien estaba en una prisión romana, custodiado por un guardia romano, era atado con cadenas y grilletes. Sufría terriblemente y con frecuencia recibía palizas, humillaciones y estaba expuesto a la burla pública. Y eso es lo que Pablo dice que ha tenido que soportar por causa del evangelio que le fue confiado. Así que, en quien sufro el mal, aún hasta las cadenas, tal como, y aquí viene un término para criminal. Les he comentado lo siguiente en algunas de las lecciones pasadas, y es que Pablo era visto por la mayoría de la gente en la sociedad como nada más y nada menos que un criminal. Alguien que se oponía al imperio romano y que vivía en abierta desobediencia al César y que además era alguien que, tras cumplir su castigo, era liberado y regresaba de inmediato a cometer las mismas acciones. Y ellos veían a Pablo simplemente como un delincuente habitual, un criminal. Pero a Pablo no le importaba eso. ¿Por qué? Miren lo que dice el verso 9. Dice, en quien sufro el mal hasta las cadenas, tal como un criminal. Pero la palabra de Dios no está encadenada. No puede ser echada en prisión. Es decir, Pablo dice, ellos podrán hacerme lo que quieran. Puede que yo sufra y lo estoy haciendo. Gran dolor. Cosas malas que me están haciendo a mí. Pero tengan la seguridad de que todo eso no va a poner la palabra de Dios, esta revelación del Evangelio, la verdad en cuanto al Mesías y a la salvación que Dios envió a este mundo por su gracia. Dice, toda esa verdad no será encarcelada, no será de ninguna manera silenciada. Ella continuará. Esto es lo que nos promete aquí. Y luego escribe, miren por favor el verso 10. Por causa de esto, todas las cosas yo soporto. A mí me encanta esta declaración. Por causa de esto, todas las cosas, sin excepción, no importa de qué se trate, todas las cosas yo soporto. Me pregunto si tú y yo podríamos de verdad decir esto, siendo totalmente honestos. Que sin importar lo que el gobierno, este mundo y sus líderes digan, yo voy a soportarlo todo por causa de este mensaje de salvación, con el fin de perseverar en el llamado que Dios ha colocado sobre mí. Pablo, de manera muy pero muy confiada, en la verdad que él comparte y por el resultado de esa verdad, un resultado de reino, declara que él no será silenciado, callado, ni tampoco será pasivo en este mundo. Dice, por causa de esto, todas las cosas yo soporto, por causa de los elegidos. Bien, él aquí está usando el término los elegidos, y conozco que han habido teólogos en el pasado y en el presente que ponen un gran peso de importancia y le añaden mucho bagaje doctrinal a este término, los elegidos. Simplemente, se refiere a quienes han sido escogidos, y eso habla sobre el cuerpo de creyentes. Y este no es un cuerpo estático o estancado. Verán, para algunos teólogos es un número fijo que Dios eligió. Claro, Dios conoce quiénes serán salvos y quiénes no. Y Dios es fundamental para la salvación de todos los que lo reciben. Su mensaje, su Santo Espíritu, toca a la gente. Pero sin embargo, lo que vemos aquí no se refiere a un número de almas que Dios determinó salvar y nadie más, ni que Él ha definido quién entra y quién no. Hay pruebas de esto. Y noten algo, presta atención a la gramática. Leo de nuevo. Por causa de esto, todas las cosas, yo persevero, yo soporto. Por causa de los elegidos, con el fin de que todos estos, dice, puedan obtener la salvación. Noten esta frase, puedan obtener. La razón por la que la traduje así es porque se encuentra en subjuntivo, el cual es un modo que implica posibilidad. Dice esto y además vemos otra clave, el término griego gina. Gina usualmente se traduce como con el fin de, pero siempre que lo vemos debemos esperar que a continuación venga el modo subjuntivo, tal como aparece aquí. Y el verbo que está en subjuntivo es la palabra obtener. Así que dice, puedan obtener, es una posibilidad, implica una duda, ¿lo obtendrán o no? Así que los elegidos, esto nos habla de un modo general sobre el cuerpo de creyentes, la congregación de los redimidos. Y lo que Pablo dice aquí es que Dios, Él no define quién se salva. Dios está llamando a todo el mundo. Y por eso dice que Dios amó tanto al mundo que entregó a su Hijo unigénito. Dice en Primera de Juan que esta redención ha sido provista no solo para nosotros, para perdonar nuestros pecados, sino para perdonar los pecados de todo el mundo. Esa deuda fue pagada de una manera muy amplia y absolutamente inclusiva. Pero sabemos algo más. No todo el mundo se salvará, y esto no es un ataque a la soberanía de Dios de ninguna manera. Dios es totalmente soberano. Pero esto no significa que si Dios dice, yo deseo que tal persona se salve, así será, pues esa persona lo puede rechazar, y no existe nada en la Biblia que se refiera a una gracia irresistible. Eso simplemente es un concepto inventado en la mente de algunas personas. Dice aquí, con el fin de que ellos puedan obtener la salvación. Bien, lo incierto es, ¿será que estos individuos, estos que Dios no quiere que se pierdan, obtendrán ellos la salvación? Y luego añade que esta salvación solo se halla en un lugar, en el Mesías Yeshua. Y si encuentras esta salvación por la gracia de Dios, estará acompañada con la gloria eterna. Así que la salvación viene a ti en el momento en el que recibes al Señor. Puedes tener la seguridad de que experimentarás la salvación. ¿Y dónde la experimentarás? en el reino de Dios, tú experimentarás la gloria eterna. Eso no puede ser alterado ni desechado. La salvación, obtener la salvación, trae consigo la experiencia de estar con Dios en la gloria eterna. Piensa nada más un poco. Esto demanda que hagamos una breve pausa. Solo piénsalo. Si yo soy un creyente, un día empezaré a experimentar en el reino de Dios la gloria eterna. ¡Qué promesa tan maravillosa! No ignores este llamado que Dios te está haciendo. Pasemos ahora al verso 11. Dice, la palabra fiel. Algunas traducciones dirán, esta es una palabra fiel. Pero simplemente dice la palabra fiel. Que si nosotros hemos muerto con Él, y la implicación es con el Mesías, también viviremos con Él. Algunas veces este sí condicional no implica falta de certeza para el que ya es creyente. El condicional aquí aplica a si has recibido el Evangelio o no. Algunos que leen esto no lo han recibido. Alguien que me puede estar oyendo ahora mismo y no ha tomado aún la decisión por el Evangelio entra en esta categoría. Pero cuando lo haces, esta es una realidad, es una declaración fiel que dice, porque si hemos muerto con el Mesías, también viviremos. Y si, y la implicación es, ya que perseveramos, como hemos perseverado, también reinaremos. Y luego dice, y si negamos, es decir, si lo negamos a Él, y este es un término de rechazo, aquel, literalmente lo dice así, aquel nos negará a nosotros. Así que si te ofrecen el Evangelio y tú lo niegas o lo rechazas, Él te rechazará a ti. Es una ley espiritual. Pero, sigamos leyendo. Vemos otra verdad importante. Verso 13, nuestro último verso de hoy, dice, si nosotros somos infieles, o sea, si no caminamos fielmente, esto es lo que está diciendo. Es muy importante que notemos la conexión entre el verso anterior, el 12, y el que tenemos ahora, el versículo 13. Si lo negamos a Él, Él nos negará a nosotros. Pero si es solo un asunto en el que nuestra fidelidad ha fallado, es decir, si nosotros, en algún punto de nuestra vida, no actuamos en obediencia perfecta, no manifestamos nuestra fe, no significa que todo está perdido, porque, noten lo que dice. Si nosotros somos infieles, aquel, ese mismo término, aquel permanece fiel. Él siempre hará lo que ha dicho que hará. Él producirá lo que prometió que producirá. Y agrega, de negarse a sí mismo, Él no es capaz. O sea, todo lo que Él ha dicho, todo lo que ha prometido, Él no puede cambiarlo porque eso sería como cambiar su naturaleza, su identidad. ¿Y quién es Él? Bien, si regresas al libro de Juan, a su Evangelio, Él es la palabra que se hizo carne, y este término para palabra tiene que ver con los planes de Dios, con sus propósitos. Podríamos decir también con sus planos para lo que Él quiere realizar. El Mesías, Él está a la altura de todo eso. Y no solamente Él es la palabra que lo define, sino que Él es también, y es un término distinto. Este primer término para palabra en griego es logos. Y de esta palabra obtenemos la palabra lógico. Así que el Mesías, Él constituye los planos de Dios. Él hace realidad los objetivos del Padre. Él es la palabra, el proyecto, los planes, pero también es la palabra rema, la cual es aquella que se pronuncia y se hace realidad, la que cumple el proyecto. ¿Tienes planes? Alguien tendrá que llevarlos a cabo. Así que el Mesías se alinea perfectamente con el proyecto divino, con los planos de Dios que Él establece como su voluntad. Pero el Mesías no solo está de acuerdo con eso, sino que Él será aquel que ejecute el plan, es decir, quien lo haga realidad. Él no puede hacer nada fuera de ese plan. Y por esto es que tú y yo debemos tener absoluta seguridad en la Escritura, sabiendo que es la palabra de Dios que ha sido confiada a nosotros, inspirada por el Espíritu Santo, y que podemos aplicarla a nuestras vidas, y esa palabra, les aseguro, cuando tú estés del otro lado del reino de Dios, es decir, en el reino de los cielos, nadie allí dirá, es que sabes, le fui demasiado fiel a Dios, me tomé su palabra más en serio de lo que debí. Hice todo lo que Él dijo, pero realmente no era más que un fanático. Ojalá no hubiese sido así. Nadie dirá tal cosa. Todo el mundo dirá, oh, ojalá hubiese servido con más diligencia, con mucha más diligencia. Desearía haber aplicado esa verdad de manera perfecta a mi vida, haber confiado en todas sus promesas, porque cuando estamos del otro lado de esa puerta que da entrada al reino de los cielos, entenderemos cuán fiel es Dios. Y por eso, este último verso dice que aun cuando no seamos del todo fieles, Él seguirá siendo fiel, porque Él no puede negarse, Él es incapaz de negarse a sí mismo. Es decir, lo que prometió, eso hará. Él es el mismo y nada lo cambiará. Se terminó el tiempo. Hasta la próxima lección. Que Dios les bendiga. Shalom desde Israel.
1: 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Shalom desde Israel.
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1: 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Aunque todos los cursos en el instituto se imparten en hebreo, el Dr. Baruch se complace en compartir esta enseñanza en inglés con doblaje al español. 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Aquí está Baruch y la lección de hoy.
3: We are going to begin at this time.
0: Vamos a empezar en este momento un nuevo estudio. Un estudio sobre dos epístolas. Haremos la primera e inmediatamente después pasaremos a la segunda epístola. Y las dos epístolas a las que me refiero son la primera y segunda a Timoteo. A menudo a estas dos se les conoce como epístolas pastorales. Hay muchos que incluyen las de Tito también, y eso está bien. Pero en este estudio vamos a comenzar esta noche con la primera a Timoteo, y veremos todos sus capítulos. Luego pasaremos a la segunda a Timoteo. Y veremos que hay mucha sabiduría, mucha instrucción que Dios le inspiró a Pablo para que la escribiera y se la enviara al joven Timoteo, para que su liderazgo fuera exitoso. Y las congregaciones que estaban bajo su responsabilidad, que él estaba liderando, que él estaba supervisando, para que ellas también fueran exitosas. Esto contiene sabiduría, instrucción divina para nosotros incluso hoy. Quiero decirles que vamos a encontrar muchas cosas que están siendo ignoradas hoy, que son motivo de rebelión. No estamos aquí para hacer lo que es aceptable ante los ojos de los hombres, al modo de pensar de la gente, a lo que ellos creen que deben hacer o no. Eso no ocupa ningún lugar, ningún rol para nosotros. Vamos a compartir lo que Pablo escribió bajo la inspiración del Espíritu de Dios. Vamos a dar instrucciones que son bíblicamente correctas. Sea que la gente las disfrute, crea en ellas, las acepte, las practique, esa no es nuestra responsabilidad. Nuestra responsabilidad es compartir la verdad, una correcta instrucción, e incentivar a otros a que hagan cumplir estas cosas en sus congregaciones locales. No para ser pasivos, no para ser tolerantes, sino para ser personas que refuerzan la verdad. Y quiero enfatizar eso. Estamos llamados a ser personas que hagan cumplir la verdad de Dios. No seas pasivo en tu congregación local. Sea alguien que defiende la verdad. Este es el llamado de todo discípulo, de todo verdadero discípulo. Dicho esto, te invito a que tomes tu Biblia y sigas este estudio. Abre tu Biblia en Primera Epístola de Pablo a Timoteo, en el capítulo 1. En esta noche estudiaremos los primeros 11 versículos. Comenzaremos con el primero. Pablo, un apóstol. Pablo tomó su llamado de ser un apóstol de forma significativa. Él dice ser alguien que ha sido enviado, y ha sido enviado por el mismo Mesías, con el fin de llevar a cabo el propósito de nuestro Señor y Salvador, ser alguien que es usado para desempeñar un papel único, un apóstol, un cargo muy importante, ser enviado por el Mesías con la verdad del Mesías y para el propósito del Mesías. Seguimos. Pablo, un apóstol de Yeshua, el Mesías, conforme a la ordenación de Dios, nuestro Salvador. La pregunta que debemos hacer es interesante que Pablo, al hablar del Mesías y Dios Padre, él se refiera aquí a Yeshua como nuestro Salvador. Debemos recordar que hemos sido salvados y que esa recepción de la salvación debería impactarnos en todo. Haber sido salvados por el único Salvador, debemos entender que Él es el Señor y, por tanto, someternos a su instrucción. Si hemos sido salvados por Él, vamos a querer servirle, obedecerle. Seguimos. Pablo, un apóstol de Yeshua, el Mesías, conforme al mandato de Dios, nuestro Salvador. Ahora bien, esto nos dice que ese era el plan de Dios, ese era su propósito, traer la salvación. Y solo cuando aceptamos los propósitos de Dios, es que nosotros nos plegamos a su plan de salvación. Él nos salvó con un propósito. Y esa experiencia de salvación es una orden, y debemos interesarnos en lo que implica esa orden. Y eso es lo que Pablo va a revelar en esta epístola. Pasemos al capítulo 1, versículo 2. Dice, a Timoteo, y luego hay una palabra que significa verdadero, genuino o auténtico. Así que Pablo le hablaba a Timoteo. Él le escribió esta epístola principalmente a ese que era su hijo genuino. Al decir hijo genuino, él se refería a que era un hijo en la fe, no un hijo biológico, sino un hijo verdadero de él en la fe. Ellos compartían eso, eran uno solo en ese mismo compromiso con la verdad de Dios. Ahora, literalmente dice, a Timoteo, un hijo verdadero o genuino en la fe. Y aclaro que en griego el sustantivo está en neutro. Es la palabra teknion, que tiene que ver con un hijo y hace énfasis en una relación donde además existe un gran cariño, un gran amor. Así que Pablo eligió una palabra que no es literalmente la palabra para hijo varón en griego, ya que como Timoteo es varón, sería un hijo varón, sino que eligió una palabra que enfatiza que es un hijo con quien había una relación familiar. Así que está resaltando la relación que él tenía con Timoteo, que Timoteo era un discípulo verdadero, un verdadero hijo para Pablo, y eso los acercaba en esa relación de gran afecto. Luego, dice en la segunda parte del versículo 2, gracia, misericordia y paz de Dios. Eso es lo que Dios nos ofrece. Nos ofrece gracia, que nos hace capaces de recibir la misericordia de Dios, y es por la gracia y la misericordia que podemos tener paz con Dios. Pero todo esto viene de Dios, nuestro Padre, y de Yeshua, el Mesías. Y al final dice, nuestro Señor. Hemos visto que en un par de veces en este pasaje se habla del Mesías como Señor. Y esa palabra tiene implicaciones importantes. El hecho de que Él no solo es el Mesías, sino que también es nuestro Señor, Él es Señor sobre todo. Por tanto, para entrar en esta relación con Él, nosotros nos convertimos en sus siervos. No es muy extremo decir la palabra esclavo, que nosotros somos llamados a estar en absoluta sumisión, en sujeción a su señorío en nuestras vidas. Así que esto es algo que es destacado en el inicio de esta epístola de Pablo. Y creo que es destacado por lo que Pablo va a enfatizar principalmente en esta siguiente sección. Él dice en el versículo 3, así como yo te he, y luego viene una palabra que significa implorar, rogar, es para pedir algo de manera muy enfática. Pablo escogió cuidadosamente sus palabras, con la inspiración del Espíritu Santo, obviamente, al decir, así como yo te rogué, te supliqué que te quedaras en Éfeso mientras estaba yendo a Macedonia, es decir, cuando Pablo fue a Macedonia. Pablo le dijo, le suplicó a Timoteo que se quedara allí en Éfeso para que pusiera las cosas en orden mientras él continuaba hacia Macedonia. Dice aquí, para que, y la implicación es para que él requiriera, a manera de advertencia, que él les advirtiera, les requiriera, y luego dice, que nadie hiciera una cosa. Y esa cosa a la que se refiere es enseñar distinto, doctrinas distintas. Así que lo primero que Pablo dice es, Timoteo, así como te supliqué, te imploré que te quedaras en Éfeso, ¿por qué? Para continuar y llevar a cabo algo. Y eso consistía en dar una advertencia fuerte y rigurosa a ciertas personas, quienesquiera que fueran, que estaban enseñando doctrinas que eran contrarias a la verdad de las Escrituras, a la revelación que Dios le había dado a los apóstoles, a la verdad bíblica. Este es el fundamento, y creo que es muy oportuno porque sabemos que al acercarnos a los últimos días, habrá apostasía. Se enseñarán falsas doctrinas en las congregaciones locales entre los creyentes, y esto causará que los que no son verdaderos creyentes se alejen, y también traerá desunión, traerá confusión y traerá conflicto. Y Pablo le estaba diciendo, no evadas este conflicto, sino lucha contra eso. Les rogó que pusieran las cosas en orden, que lucharan contra quienes enseñaban, y simplemente dice, enseñaban distinto, y la implicación es doctrinas distintas, teologías distintas. Y luego dijo, veamos ahora el verso 4. pero no hagan caso o no presten atención, es lo que significa literalmente, no hagan caso de mitos y genealogías sin fin. Ahora bien, esos mitos se pueden entender también como leyendas. Lo que él estaba diciendo, y esto es algo tan relevante, hay movimientos como este de la Nueva Reforma Apostólica, esos que forman parte de movimientos en los que se resaltan expresiones espirituales que ciertos individuos tienen. Estos resaltan lo que cierta persona está experimentando, lo que este otro está diciendo, en lugar de la palabra de Dios. Y el problema es que muchas veces estos supuestos testimonios son falsos. Un buen ejemplo de alguien que hace esto abiertamente es un programa llamado Es Sobrenatural. Y salen todas estas personas que dicen haber sido transportadas al cielo, que descubrieron un portal que lleva al mundo sobrenatural y cosas así. Y esas personas que aparecen allí, casi en su totalidad, digo casi, aunque no conozco ningún caso que sea verdadero, pero seré cauto, casi todos estos individuos son falsos. Están diciendo cosas que no son bíblicamente correctas. Están inventando cosas para llamar la atención, para sensacionalizar. Y lo que Pablo dice aquí es que el énfasis debe ponerse en la doctrina y no en la experiencia. Y ese es el problema de hoy. El énfasis se está poniendo en la experiencia en lugar de la doctrina. Él habla de mitos que vendrían a ser cosas de leyendas, testimonios de cosas sobrenaturales que no están arraigados en la verdad bíblica, y genealogías sin fin. Estas no son las genealogías de la Escritura. Las genealogías de la Escritura están muy bien. Ellas deben ser estudiadas. Traen información que nosotros necesitamos comprender. Pero él está hablando de otras genealogías fuera de la Biblia, cuya principal finalidad es exaltar a alguien, para darles una ascendencia, para darles una conexión. Y muchas veces las genealogías se usaban para propósitos diversos con los que no estamos muy familiarizados en la actualidad. No sabemos cómo se utilizaban esas genealogías. También pasa en la literatura rabínica. Esto es a lo que se hace referencia aquí como mitos, en muchos casos. Así que dice, aléjense, no hagan caso a estas leyendas, a estos mitos, a estas genealogías sin fin. ¿Las cuales hacen qué? Dice aquí, que hacen surgir, eso es lo que hacen surgir, causan la manifestación de algo que se describe aquí como buscar cosas, en una palabra que literalmente se relaciona con disputas. Buscan más conversación, hacen surgir dudas, hacen surgir cosas inciertas. Y como son inciertas, la gente se pone a hablar de ellas una y otra vez. Lo que hacen es suscitar discusiones que no tienen fin y que no tienen respuestas verdaderas. En lugar de las cosas, dice aquí, que son edificantes, cosas que traen una administración correcta de Dios en las vidas de las personas. Y en algunas Biblias se traduce esta palabra como edificación, ordenación, administración, pero simplemente dice que cuando nos alejamos de la verdad de Dios, de las doctrinas de la Biblia, lo que surge como resultado es desunión, surge confusión, surge una oportunidad para que las personas simplemente digan lo que les pasa por la mente. Y muchas veces sus mentes no están arraigadas en la Escritura. En vez de hacer surgir una experiencia en la que la administración, la ordenación, la edificación de Dios esté siendo resaltada y experimentada por la familia de Dios. Leámoslo otra vez. No hagan caso de estos mitos y genealogías sin fin, las cuales hacen surgir disputas interminables. En lugar de, esto es lo correcto, en lugar de que tengamos la administración de Dios en la fe. Y entiendan que la palabra fe se relaciona con la verdad. Así que nosotros queremos la verdad. Eso es lo que queremos resaltar, porque la fe verdadera es edificante. Hace surgir una administración correcta de Dios, la santidad, la actividad de Dios entre los miembros de la congregación. Verso 5. Bien, ¿cuál es el objetivo? Aquí tenemos la palabra telos. Telos se puede traducir como fin, pero este es un buen ejemplo para mostrar que en la mayoría de las Biblias no se traduce esto como el fin, sino que usan la palabra propósito. Hay un versículo de la Escritura que dice el fin de la ley, pero realmente es el propósito, el objetivo, la meta de la ley, no el fin en un sentido de terminación. Es la misma palabra que se usa aquí, donde dice, pero el propósito de la instrucción. Esta es una proclamación justa. El propósito de la instrucción divina, es el amor. Esto es significativo porque, bíblicamente, la palabra amor se relaciona con los mandamientos de Dios. El Mesías enseñó que si ustedes me aman, guardarán mis mandamientos. Sabemos que los primeros dos mandamientos, primeros en importancia, no en orden, sino en importancia, que el Mesías nos dio, eran amar al Señor tu Dios, como lo decimos en el Shema, con todo tu corazón, con toda tu alma y con toda tu esencia. Y luego, el segundo es parecido, amar a tu prójimo. Así que el amor es la expresión de la verdad de la Torá en nuestra vida cuando nos sometemos a la justicia de Dios. Y cuando caminamos en justicia, vamos a expresar amor. Así que leemos, regresando al verso 5, pero el fin de la proclamación, de la instrucción o el mandamiento, podríamos decir, es el amor. El amor nacido de un corazón limpio y una buena conciencia y una fe sincera. Y esa palabra al final, fe sincera, esa palabra sincera es muy significativa. Debemos hacer las cosas desde la sinceridad. Porque realmente creemos que esto es lo correcto, esto es lo que está bien. Porque eso es lo correcto y queremos hacer el bien porque es correcto, no porque recibiremos a cambio algo, ni para que Dios nos responda personalmente en la manera que queremos. Lo hacemos y confiamos en que Dios se moverá de una manera constructiva para edificar a otros también. Queremos esa administración divina. Eso es lo que Pablo le está enseñando a Timoteo aquí. Así que, habla de los que tienen un corazón limpio, los que tienen una buena conciencia y los que tienen una fe sincera. Verso 6. Había ciertas personas, sin embargo, y esas ciertas personas hicieron algo. Dice que erraron el blanco. No llegaron al objetivo, no alcanzaron lo que nos dice la palabra telos, la meta, el propósito. Ellos se desviaron. Dicho esto, recordemos que Pablo está instruyendo a Timoteo. Le dice que debe poner las cosas en orden. No dejes que estas discusiones interminables sobre doctrinas que no están arraigadas en la Escritura, esas genealogías sin fin, esas fábulas, esos mitos, esas leyendas que la gente ha escrito y que forman parte de la tradición oral, folclor rabínico o lo que ahora es el folclor carismático. No es que yo esté en contra de las personas de la comunidad carismática, sino que me opongo cuando vemos con frecuencia que en esa comunidad se da énfasis a la experiencia por encima que a la verdad. Bien, dice aquí, hay ciertas personas que han errado en el blanco y se han desviado, se han alejado de donde deberían estar. Así que han errado el blanco, se han desviado y han entrado en, noten lo que dice, pláticas carentes de profeta. Ahora, estas son pláticas que no hacen énfasis en el propósito de Dios. Se refiere a pláticas vanas, pláticas que carecen de profeta desde la perspectiva de Dios. A Dios no le agrada este tipo de pláticas. Así que ellos se desviaron, erraron en el blanco, es decir, no obedecieron lo que Dios quería que hicieran. Ellos fallaron en ese objetivo, en esa meta. ¿Cómo fallaron? Por haberse desviado de esto y se tornaron a estas pláticas vanas e infructuosas. Verso 7. Queriendo ser maestros de la ley. Ellos querían tener autoridad. Eso es lo que refiere aquí con maestros de la ley, a los que querían ejercer autoridad. Ahora bien, en el libro de Apocalipsis se menciona a un grupo de personas, los Nicolaitas. Creo que es así como se pronuncia correctamente. Esta palabra viene del vocablo griego Niko, que significa victoria o conquista, y la palabra Laos, que significa pueblo. Así que los Nicolaitas eran individuos que querían dominar, conquistar al pueblo. Y de esto mismo es de lo que se está hablando aquí. De esos que querían ser maestros de la ley, pero sin entender lo que están diciendo y sin ser correctos en lo que ellos aseveran que es incuestionable. Es decir, que ellos afirman cosas de manera arriesgada, certifican todo lo que dicen como si fuese verdadero, pero en realidad no están seguros de nada. Y siempre estamos viendo que hay gente que habla sobre algo y podemos darnos cuenta de que responden a la pregunta o tratan sobre un tema con lo primero que se les ocurre, en vez de pasar horas estudiando y orando, reflexionando sobre las Escrituras, buscando la orientación de Dios, buscando esa unción del Espíritu Santo para que nos enseñe y nos revele su verdad. Ellos no están haciendo eso. Ellos quieren ser maestros de la ley, pero sin entender lo que dicen ni preocupándose por aquello que aseveran tan arriesgadamente. Verso 8. Pero nosotros sabemos. Noten que dice nosotros sabemos. ¿A quiénes se refiere? A los creyentes verdaderos que están interesados en la verdad de Dios, en que ocurra la edificación de Dios en nosotros y en los demás dentro de la casa de Dios. Dice, pero nosotros sabemos que buena es la ley, si alguna persona la tiene lícitamente. Es decir, alguien que quiere usarla lícitamente, que tiene el propósito de obtener un resultado santo. Veamos lo que dice. Pero nosotros sabemos que buena es la ley. Y si alguna persona tiene un propósito lícito en él, que quiera usarla legítimamente, ¿y eso qué es? Expresar el amor de Dios. ¿Se dan cuenta de que la ley de Dios, la Torá de Dios, nos es dada para que podamos expresar el amor de Dios que recibimos de Él? ¿De vuelta a él y a los demás? Ese es el marco, ese es el objetivo de la ley. Es por eso que cuando desafiaron al Mesías al preguntarle cuál era el mandamiento principal, amar a Dios con todo tu corazón, alma, mente y fuerza, y amar al prójimo como a ti mismo. La ley nos enseña cómo documentar el amor de Dios en nosotros, hacia los demás y de vuelta al mismo Dios. Verso 9. Sabiendo esto, que para un justo, la ley no es puesta. Algunos dicen hecha o dada. Es una palabra que significa poner. No fue extendida, no fue puesta. Eso es lo que está diciendo aquí. Para alguien justo, la ley no fue puesta, sino para personas sin ley. Para los que se oponen al mensaje de la justicia. Es para personas sin ley y para los insubordinados, es decir, de naturaleza rebelde, que no quieren someterse. Así que la ley es para personas sin ley que son insubordinados, los impíos, pecadores, los que son impíos y profanos. Asesinos de padres y asesinos de madres y los que asesinan a otras personas, homicidas. Observen esto. Al final tenemos tres palabras distintas que se relacionan con el asesinato, con quitarle la vida a alguien. Y eso lo que nos dice es que cuando yo me centro en mí mismo y quiero usar las cosas religiosas, la ley de Dios, por ejemplo, para exaltarme a mí mismo, cuando quiero

Espiritualmente eres un asesino. Es una advertencia de que ese tipo de comportamiento cumple con una condición espiritual de asesinato. Pero el tema principal es que eso te pone en una condición en la que podrías matar a alguien. Muchas personas que, por desgracia, han cometido asesinato, después del hecho, se asombran ante su propia conducta. No pueden creer que hayan hecho eso. ¿Por qué? Porque siguieron una trayectoria que los alejó del amor, de tratar de ser alguien que fuera de bendición para otros. Se alejaron de eso, puede que ni siquiera hayan estado allí nunca, y solo piensan en sí mismos para poder obtener lo que quieren. Saben que tienen que dominar a otros para lograrlo. Quieren tener autoridad sobre ellos, quieren manipularlos para sus propósitos. Y cuando alguien no acepta eso, se enojan, tienen malicia. Y si no son cuidadosos, esa malicia, esos sentimientos, los llevarán a cometer actos de violencia que pueden terminar por quitarle la vida a alguien. El asesinato de los padres es quizás una referencia a lo que vemos en el libro de Deuteronomio, en esa ley que habla de Ben Sorer, un joven no arrepentido y totalmente rebelde, quien es una amenaza para su familia y para la sociedad. Así que habla de este tipo de personas. Pasamos ahora al verso 10. La ley fue dada para este tipo de personas, pero para expresarles a ellos su perversidad, que ellos no están en lo correcto, que hay un problema, que necesitan ser sanados, ser salvados. Y asimismo, verso 10, para los sexualmente inmorales. Y luego viene una palabra. Hace unos meses di un mensaje especial sobre la homosexualidad. Hubo una gran respuesta a eso, sobre todo en correos electrónicos, y la gente se deja llevar por lo que lee. No profundizan. La palabra aquí, homosexual, unos dicen, no, esa no es la palabra homosexual, esa palabra no está en la Biblia. Bien, aquí tenemos dos palabras. Tenemos la palabra hombre o varón, no mujer, sino varón. Y luego la segunda parte de esta palabra tiene que ver con un vocablo relacionado con acostarse, con yacer en una cama. Así que es una expresión idiomática, un modismo que habla de un varón que se hace acompañar en la cama con otro varón, que se acuesta con otro varón. Eso es lo que dice aquí. Y eso lo llamaremos simplemente un homosexual. Así que pone juntos la inmoralidad sexual con este concepto de homosexualidad, así que existen otras formas de este tipo de conductas decadentes, y la homosexualidad es una de ellas. Y la gente puede decir que no cree en la Biblia, que no quiere apegarse a esto, y esa es su prerrogativa. Pero no pueden decir, si estudian bien estas palabras y las analizan de cerca, no pueden decir que esta palabra no se relaciona con alguien homosexual. De hecho, está en plural, así que es homosexuales. Y luego habla de alguien que toma posesión de otro. Creo que la mayoría de las Biblias traducen esto como secuestrador. Está en plural. Secuestradores, mentirosos, aquellos que cometen perjurio, que dicen todo lo que ellos quieren y no hablan o no ponen cuidado a la verdad. Y luego dice, aquellos que están en contra de la sana doctrina, que siguen falsas doctrinas, cualquier otro tipo de persona que se pone en contra de la sana doctrina. Ahora bien, creo que es importante que Pablo comenzó a escribirle a Timoteo esta epístola, donde le dice, esto es vital para que tú tengas una congregación exitosa, que haya una congregación, una asamblea local exitosa, que tú estás presidiendo, vigilando o supervisando. ¿Y qué le está diciendo aquí? Él le explica que debemos ser muy cuidadosos con la entrada de la falsedad, de doctrinas que no se basan en la palabra de Dios, en la familia de Dios, en la casa de Dios, en esa asamblea local. Hoy en día, en mi experiencia, no solo en un lugar o en pocos lugares, sino por

0: todo el mundo, vemos que Satanás está teniendo gran éxito en hacer que muchas doctrinas peligrosas, falsedades, cosas contrarias a la verdad de las Escrituras sean escuchadas, acogidas, practicadas y enseñadas en muchas, pero muchas congregaciones. Y al final dice, y si hay alguien que esté en contra, que tenga cualquier cosa distinta a la sana doctrina, es para ese que existe la Torá, y la palabra Torá puede significar instrucción. La ley es para dar instrucción. Y Pablo concluye esta sección como lo vemos en el verso 11, según el Evangelio de la Gloria. Cuando estaba preparándome para este estudio, leí un comentario que alguien escribió sobre este pasaje, que decía que le parecía tan singular e inesperado que Pablo, después de decir lo que dijo, hablara del Evangelio de la Gloria. Y el mensaje es este: todas estas cosas atacan al Evangelio de Dios. Y esto es lo que mucha gente quiere hacer. Y es que cuando alguien dice eso, esta persona será usada por el enemigo. Me doy cuenta de que Pablo dijo, vengo a ustedes deseando no saber nada que no sea sobre la muerte y crucifixión del Mesías. Pero él quería enfatizar eso. Eso es lo que él quería hacer. Llevar a la gente a la redención, que entendieran quién era el Mesías, lo que el Mesías había hecho. Pero es obvio que, al ver lo que Pablo escribió, él escribió mucho acerca del discipulado, acerca de la doctrina, como lo vamos a ver en esta primera epístola a Timoteo. Así que no era solo que él iba a enseñar sobre el Evangelio y no se iba a ocupar de nada más. Es en este punto cuando una congregación dice, solo nos vamos a centrar en el Evangelio, ese es nuestro principal interés. Y si la gente cree en el Evangelio, si dicen sí a esto, que es algo bueno, el Evangelio es bueno, vamos a recibirlos y cualquier otra cosa que digan, puede que no estemos de acuerdo, pero no hay problema. Eso es muy peligroso. Ese es un ataque en contra del Evangelio de la Gloria. La gloria no se manifestará en tu vida cuando adoptas ese enfoque. Eso es lo que Pablo está revelando aquí. Veamos el último verso de hoy, el 11. Según el Evangelio de la Gloria del Dios bendito, el cual me ha sido confiado. La palabra confiado es la misma palabra para fe. Me han hecho ser fiel a este Evangelio de la Gloria. Lo último que quiero comentar es por qué se refiere al Evangelio de la Gloria. Porque cuando aceptamos el Evangelio, eso coloca a la persona donde pueda ser un instrumento a través de su conducta. No solo por recibir el Evangelio, sino que cuando esa persona madura en el Evangelio, es decir, que ahora es salvo, pasa a estar regenerado. Ese es un proceso, y al convertirse en esa nueva criatura en el proceso, no se trata de convertirse en esa nueva criatura, sino de demostrar el hecho de que es una nueva criatura. Es una distinción muy importante. La persona es salva, el Espíritu entra en ella, y esa persona se convierte en una nueva criatura. Eso pasa instantáneamente. Pero el proceso de vivir eso, de demostrar esa regeneración, que eres una nueva criatura, ese es un proceso que vas a manifestar, vas a crecer y madurar, y serás un instrumento de la gloria de Dios. Y lo que Pablo dice es esto: esto me ha sido confiado. Yo soy fiel al propósito de ver la gloria de Dios manifestarse en las personas. Pero cuando nos volcamos hacia nosotros mismos, cuando nos enfocamos en mitos y leyendas, cuando discutimos sobre cosas que no son bíblicas, cuando ponemos el énfasis en eso, se verá lo que Pablo dice después. Son todos estos tipos de conductas que son contrarios a la ley de Dios. Es para eso que existe la ley, para que esto sea llevado a sumisión, para que ocurra un cambio que permita que la gloria de Dios se manifieste. Cerraré con esto. Esta epístola, que apenas hemos empezado a ver, nos va a desafiar. Vamos a ver muchas cosas que hoy están siendo violadas en muchas congregaciones locales que están siendo ignoradas, cosas de las que la gente no es consciente, cosas que no se consideran importantes. Y cuando decimos, esas cosas no importan, no voy a lidiar con ellas, no las voy a hacer cumplir, no voy a exigir que estas cosas se respeten, lo que hacemos es invitar a la influencia demoníaca a la casa de Dios. Y esa influencia demoníaca se va a manifestar en eso que vimos, inmoralidad sexual, eso que es impuro, que es profano, eso que ocurre cuando uno comete perjurio, que uno no habla con la verdad ni se compromete con la verdad. Esos que fallan el blanco y se desvían. Así que, si no seguimos las enseñanzas que iremos encontrando en este estudio durante los próximos meses, vamos a ver que el enemigo hará un buen trabajo para convertir la congregación local en eso que es abominable ante Dios. Bien, me detendré aquí. Shalom desde Israel.
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1: Shalom y bienvenidos a Vía Haftah Israel, una frase hebrea que significa amarás a Israel. 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Aunque todos los cursos en el instituto se imparten en hebreo, el Dr. Baruch se complace en compartir esta enseñanza en inglés con doblaje al español. 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Aquí está Baruch y la lección de hoy.
2: King David said in the Psalms,
3: el rey David dijo en los Salmos, Dios, ¿quién es el hombre para que de él te acuerdes? Ven, David entendía algo, que Dios es grande y nosotros, bueno, recuerden el mensaje del libro de Génesis, que Dios nos hizo del polvo de la tierra. Así es como tú y yo deberíamos considerarnos a nosotros mismos. Eso no es popular hoy en día. Tú no escucharás en estas mega iglesias, ni en estos libros que se venden por millones en la comunidad cristiana, declaraciones como esa, que nosotros no somos nada más que polvo de la tierra. Y el hecho de que Dios se acuerde de nosotros, de que se mueva en nuestras vidas, verán, este es el problema. Algunos andan enseñando que nosotros somos los hijos del Rey. Bueno, gracias a la salvación, nos convertimos por la misericordia de Dios, por su gracia, por el fiel servicio del Mesías que entregó su vida y derramó su sangre, nosotros encontramos la redención y somos adoptados dentro de la familia de Dios. Pero eso no debería generar una actitud de orgullo, ni un proceso de pensamiento de que tenemos derechos. Estos individuos enseñan que somos los hijos del Rey y que por tanto los hijos del Rey tenemos derecho a tener lo mejor de lo mejor. Y a la gente le encanta escuchar eso. Pero de esta manera no es como vas a crecer y a madurar espiritualmente. No, si queremos ser personas con las que Dios se complace, a quien Dios use para sus propósitos, ¿y por qué querría yo ser usado para los propósitos de Dios? Esta es la mejor respuesta. Porque en la medida en la que yo soy usado por Dios, cuando le sirvo y cuando cumplo cualquiera sea el propósito que Él tiene para mí, lo que quiera que Él me haya confiado para hacer, en la medida que yo hago eso, ¿sabes cuál es el mayor resultado? Que seremos traídos a intimidad con Él. Tú crecerás en tu conocimiento experiencial de Dios a través del servicio. Para eso es que Dios nos llama a su servicio, para poder conocerle mejor. Y al conocer a Dios mejor, ¿cuál será el resultado? Seremos transformados eternamente. Y eso empezará en esta era, ahora, en esta vida, en la medida en la que caminamos con Él en este mundo. Entonces, resulta impresionante que Dios se acuerde de nosotros, que Él nos ame tanto, que nos haya redimido. Pero de nuevo, ¿qué debería traer esto a nuestra mente? Bueno, para ayudarnos a responder esta pregunta, tomen sus Biblias y miren dónde quedamos la semana pasada, en la mitad de nuestra serie sobre el libro de Daniel, en su capítulo 4. El libro de Daniel, capítulo 4. Vimos que Nabucodonosor estaba viviendo en orgullo y miraba su vasto reino, uno sobre el cual un hombre sabio habría dicho, Dios se movió y Él le dio esta posición de autoridad, que también es una posición de responsabilidad a Nabucodonosor. Y Dios estaba moviendo en su vida, trayéndole individuos como Daniel y sus tres amigos delante de él con el fin de traer cambios a su vida. Aprendan un principio muy importante. Dios continuamente quiere traer cambios a tu vida. Debes mirar a lo que está sucediendo a tu alrededor, en tus circunstancias, y darte cuenta de que Dios está usando estas cosas para traer cambios. Pregúntate, ¿qué tipo de cambios quiere traer Dios a mi vida justo ahora? ¿Qué puedo aprender de este problema, esta dificultad, este conflicto que estoy teniendo con algún individuo? ¿Cómo debería responder? Dios, dame tu perspectiva para entender cómo debo responder, que yo pueda ser transformado, que pueda ser cambiado. Entonces Dios quería producir un cambio en Nabucodonosor, y noten dónde quedamos la semana pasada, Daniel capítulo 4, miren por favor el verso 35. Él apenas acaba de darse cuenta de que Dios, el Dios Altísimo, gobierna sobre todos los asuntos de la humanidad. ¿Pero significa que todo lo que ocurre en nuestra vida lo causa Dios? No es así. ¿Piensas tú que Dios causó que Nabucodonosor caminara orgullosamente? ¿Que él fue quien puso ese orgullo en su corazón? Absolutamente no. Eso vino de una fuente totalmente diferente. No todas las cosas provienen de Dios. También existe el Sad Ager, es decir, el otro lado. Es un término muy importante que vemos expresado en las Escrituras. El judaísmo hasídico lo entiende muy bien. Es una influencia contraria, una que está en oposición, que busca entorpecer los propósitos de Dios y está fuertemente vinculada al orgullo. En otras palabras, está fuertemente vinculada con la autoglorificación. Noten el cambio que 7 años produjeron en Nabucodonosor. Si regresamos al versículo 30, cuando él camina en su casa y dice, mirando su reino, este vasto y poderoso reino, dice, ¿sabes qué? No hay mayor reino que este. Él no existiera si no fuera por mí. Y el propósito de todo esto es que mi gloria sea revelada a toda la gente. Eso es satánico. Eso es lo que Satanás quiere hacer, exaltarse a sí mismo sobre Dios. Nabucodonosor no se dio cuenta del llamado de Dios a su vida, de la provisión de Dios a su alrededor, y por tanto atravesó 7 años de una experiencia que fue tan transformadora. Él fue expulsado de todo, de su posesión, de sus riquezas, comió pasto. Su cabello creció tan largo como las plumas de un águila. Sus uñas no fueron cortadas y crecieron como garras de cobre. Y así vivió, habitando como un animal salvaje, sintiendo la lluvia sobre su espalda, por 7 años, hasta que en un momento volvió en sí. Hubo una restauración en la que Dios le enseñó algo. ¿Qué le enseñó? Ese mismo mensaje que él ya tiempo atrás le había dicho. Y es que Dios es la autoridad, Dios gobierna sobre la humanidad, y que Él es el Dios Altísimo a quien debemos reconocer, a quien debemos adorar. Entonces, vean el cambio donde quedamos la semana pasada. Miren el versículo 35. Dice, todos los habitantes de la tierra son considerados como efes, como nada. Bien, Nabucodonosor hace una gran declaración. Él entiende que todos los que habitan sobre la tierra son considerados como nada. Tenemos que entenderlo. Y ser como David, diciendo, ¿sabes qué? Dios, yo entiendo que soy nada, pero tú te has acordado de mí. Tú me has visto, me has reconocido, has provisto para mí. Te has comunicado conmigo, y eso debe producir un deseo por honrarle, por responder con gratitud y acciones de gracias, lo cual es fundamental en la adoración. Entonces, una vez más, todos los habitantes de la tierra deben ser considerados como nada. Pero Él, es decir, Dios, ha hecho todas las cosas de acuerdo con su voluntad, entre las huestes del cielo y con los habitantes de la tierra. Él ha hecho estas cosas, y no hay nadie, ni en el cielo, ni en la tierra, no hay nadie que pueda protestar, es decir, levantar oposición en contra de su mano. Y no hay nadie que le pueda decir, ¿por qué has hecho esto? Es decir, Dios está por encima de toda crítica. Esto es muy importante porque cuando me trasladaba para acá al estudio a grabar este mensaje, estaba viendo un programa muy interesante. Anoche, a mitad de la noche, en el canal National Geographic. Un programa que trataba sobre el Holocausto. Y la persona que era uno de los más importantes historiadores en el tema del Holocausto estaba hablando. ¿Y saben lo que decía? Él decía, hablando sobre la comunidad judía, que el Holocausto fue el evento histórico particular que mayor impacto tuvo en causar daño al judaísmo. Porque la gente dice cosas como, ¿por qué Dios? ¿Dónde estabas tú? Y cosas así. Y esto está arraigado en una teología equivocada que dice que Dios es soberano, aunque sí es soberano, pero es un entendimiento incorrecto que culpa a Dios por todo. Esto es lo que debemos ver en este pasaje de la Escritura. Noten lo último que dice este versículo, que nadie debe decir. ¿Por qué has hecho tú esto? Una de las implicaciones es esta. Dios no ha hecho eso en lo absoluto. Él lo permitió como un resultado de nuestra rebeldía. Y la gente sufre debido a la rebeldía de otros. No debemos pensar sobre este horrible tiempo en el que 6 millones de judíos fueron asesinados y numerosas, incontables personas más sufrieron, tanto judías como gentiles. No debemos pensar en el Holocausto y en las circunstancias que lo rodearon, la Segunda Guerra Mundial, y culpar a Dios. No, lo que debemos ver allí es lo que ocurre cuando el hombre y la mujer se rebelan en contra de la verdad bíblica. Cuando Dios dice, te estoy permitiendo llevar a cabo los pensamientos de tu corazón. No culpes a Dios, pero Dios es soberano. Y lo que dice aquí es esto. Cuando Dios dice basta, es basta. Cuando Dios se mueve, nadie lo puede parar. Nadie puede protestar. Y nadie debería jamás ponerse a criticar a Dios. Eso es lo que este pasaje está diciendo. Cuando Nabucodonosor entiende esta verdad bíblica, noten la siguiente frase. Vean por favor el verso 36. En esa misma hora, muy importante esta expresión, porque del mismo modo que en un momento Nabucodonosor fue quitado del trono y arrojado al bosque, que fue despojado de sus vestiduras reales y quedando desnudo vio crecer su cabello como plumas de águila y sus uñas como garras de ave, todo en un instante, Dios también puede traer restauración con la misma inmediatez. Dios es soberano. Dios es capaz de cumplir la voluntad que Él ha determinado en una situación dada. Entonces, mira de nuevo el verso 36. En esa misma hora, mi razón me fue devuelta y restaurado el honor de mi reino. O sea, le fue devuelta su posición como rey y mi gloria y esplendor también regresaron. O sea, el prestigio de su gobierno como rey. Y el gabinete de oficiales y los honorables me buscaron y me regresaron a mi reino y me fue añadida inclusive mayor grandeza. Entonces, Dios restaura. Bien, ¿por qué hizo esto? Él quería usar a Nabucodonosor de una manera poderosa, con el fin de que se convirtiera en una fuente poderosa de influencia para el reino. Y la pregunta es, cuando Dios obra en la vida de alguien, ¿por qué lo hace? Para que podamos ser mensajeros de su verdad, que podamos comunicar su mensaje, y no solo hablarlo, sino que podamos demostrarlo con hechos. Dios lo restauró como una segunda oportunidad. Bien, en realidad Dios había obrado en su vida y le había dado ya grandes momentos de revelación, momentos de instrucción en la verdad de Dios. Pero Nabucodonosor fue lento para actuar. Él decía algunas cosas buenas, pero luego no se mantenía fiel a esas palabras. Ahora está siendo regresado a su posición. Esto muestra restauración. A Dios le encanta restaurar lo que ha sido arrancado de nosotros. Leamos ahora el verso 37. Y ahora yo, Nabucodonosor, noten lo que hace. Él alaba, él exalta y él glorifica al Rey de los cielos. Bien, veamos algo. Compartí con ustedes un par de lecciones atrás que una de las razones por las que estudiamos las Escrituras de la manera en la que lo hacemos es para demostrar una metodología adecuada para interpretar la Biblia. Y a través de esta sección, hemos visto que se ha hablado sobre el Dios de los cielos, el Dios de los cielos, el Dios de los cielos. Pero ahora vemos un cambio. Noten lo que dice aquí. Es la palabra Melech, el rey de los cielos. Y la palabra rey es importante porque demuestra soberanía. Otra forma en la que se expresa el término rey es en ocasiones como el soberano. Pero también rey, autoridad, gobernante. ¿Por qué este cambio? Muy simple. Busca informar al lector que Nabucodonosor finalmente entendió que Dios es la única y verdadera autoridad. Te pregunto, ¿lo entiendes tú? ¿Eres capaz de decir que en tus finanzas, en tu tiempo de ocio, en cada cosa que te hace ser quien eres, en todos los bienes, los recursos y demás cosas que tienes a tu disposición, puedes honestamente decir, yo demuestro en mi manejo de estas cosas la autoridad de Dios sobre mi vida? Eso es lo que Dios buscaba compartirle a Nabucodonosor. Y Nabucodonosor, con esta declaración, al menos inicialmente, lo entiende. Él dice, ahora yo, Nabucodonosor, ¿qué hace él? Noten la diferencia. Cuando regresamos al versículo 30, encontramos esto. En el versículo 30 dice, él, no hay en Babilonia nadie más grande que yo, que he construido esta casa para mi reino. Y en la abundancia de mi poder he hecho esto para la honra de mi gloria. Así pensaba él anteriormente. Pero ahora, ¿qué está diciendo? Bueno, volvamos a leer el último verso de esta sección, de este capítulo. Ahora yo, Nabucodonosor, yo, Mishabeach, es decir, yo le doy alabanza y exalto y glorifico al Rey de los cielos, cuyas obras, todas sus obras, ¿son qué? Verdaderas y sus caminos justos. Y es muy importante que notemos algo. Cuando leemos esto, encontramos que si nosotros verdaderamente vamos a ser personas que demuestren la autoridad de Dios en nuestra vida, que reconocemos que Él es el Rey de Reyes y Señor de Señores, si lo hacemos, ¿qué será importante para nosotros? Exactamente lo que Nabucodonosor instruye. Noten que dice en este pasaje, todas sus obras son verdaderas. ¿Qué significa eso? Que Dios está dando un ejemplo. Todo lo que Él hace está basado en la verdad. ¿Cuál es entonces la enseñanza para nosotros? ¿Qué debemos aprender de esto? Que todo lo que nosotros hacemos debe basarse en su verdad. Esta es la forma correcta de reconocer, de expresar la autoridad de Dios en tu vida, viviendo y obrando de acuerdo a su verdad. Y noten que todos sus caminos son ¿qué? Justos. Ahora, la justicia es lo que la Escritura revela, es que la justicia es un resultado de su verdad. Entonces, nuestras obras deben basarse en la verdad para que el resultado pueda ser justo. ¿Y por qué esto es importante? Porque es la justicia la que manifiesta la gloria de Dios. Es la justicia cuando nos comportamos justamente. Lo que sucede es lo siguiente. Nuestras obras justas son una invitación a Dios para que se acerque a nosotros, para que se mueva en nuestras vidas. Este es el principio que debemos ver. Si yo estoy atravesando algunos obstáculos, algunos tiempos difíciles, lo que sea, y estoy en necesidad de la ayuda de Dios, su asistencia, orar por esto es maravilloso, pero debemos hacer algo más que orar. Les estoy hablando del consejo de Daniel que vimos la semana pasada. ¿Recuerdan lo que dijo Daniel? Antes de que todo esto le ocurriera a Nabucodonosor, que perdiera su trono, que fuera echado al bosque, comiendo pasto como un buey, comportándose como un animal salvaje, ignorante de todo. ¿Recuerdan lo que dijo Daniel? Él le dijo, tú necesitas hacer algo. Tú debes poner en práctica tu vida debe reflejar, tú debes practicar, y dijo dos cosas. Dijo, redención, debes actuar de un modo que demuestre la redención de tus pecados. ¿Qué significa eso? Que debido a que hemos sido perdonados, tengamos gracia para con otros. Y entonces dijo algo más, que seamos individuos que practiquemos la bondad con los afligidos o con los pobres. Es decir, que cuando veamos personas con carencias, respondamos. Yo recibí un email interesante. No hace mucho tiempo, tras hacer una declaración sobre los sentimientos en uno de mis mensajes, confesando que a veces yo no me siento como debería, mientras que el Mesías lo dice con frecuencia en la Escritura, él fue movido por compasión, e hice una declaración de que esto era inusual en nosotros. Tendemos a tener corazones duros. Vemos a alguien y decimos, vaya, qué triste, y simplemente seguimos adelante. Entonces, quien me escribió el email me dijo, estoy luchando con ese mismo asunto yo también. ¿Tienes algún consejo, alguna recomendación que pueda producir un cambio? Y esto fue lo que le respondí. Le dije a esta persona, ¿sabes? Cuando tú ves a alguien en necesidad, algún extraño, alguna situación que simplemente dejas pasar, aunque tú digas, sí, algo debe hacerse, tendemos a no sentirnos realmente mal ante ese hecho. Actúa, y en la medida en la que actúas, lo que pasará es que te involucrarás en la situación y escucharás. Puedo darles un testimonio real de esto, pero solo lo describiré de manera general. En la medida en la que actúas, en la medida en la que eres bondadoso con alguien y quieras demostrar apoyo en su vida, ser esa persona que le ayuda, llegarás a conocer a esa persona y empezarás a sentir su corazón, empezarás a conocer su experiencia. Y al empezar a experimentar y saber estas cosas, serás cambiado. Y esto formará la base para la siguiente experiencia, la siguiente oportunidad. Traerás lo que has experimentado, lo que has aprendido, lo que has sentido de esa persona a quien ya ayudaste, por quien no te moviste por compasión inicialmente, pero en la medida en la que actuaste por ella, la compasión llegó. Y ahora estás feliz por haber escuchado y haber conocido esta situación y haber ayudado, por lo que la próxima vez, estos sentimientos que tuviste en la experiencia anterior aflorarán en la siguiente, y ¿sabes qué? Serán más profundos, crecerán y tú serás transformado. Es simplemente una manera muy sencilla de producir una transformación en tu vida a través de la obediencia. ¿Sabes? Tú haces algo, quizás no lo sientes de ese modo, pero hazlo, y esos sentimientos llegarán como resultado. Concluyamos, noten lo que dice verso 37. Nabucodonosor. Y ahora yo, Nabucodonosor, alabo, exalto y glorifico al Rey de los cielos, de quien todas sus obras son verdaderas y todos sus caminos son justos, y cuyas manos él es capaz de, y de acuerdo a sus manos él es capaz de humillar a quien a los orgullosos. Bien, esto es muy importante, ¿por qué? ¿De quién piensas que está hablando Nabucodonosor al final de este capítulo? Cuando él dice que está en sus manos, así es literalmente que debería ser traducido. Está en sus manos, es decir, él tiene la autoridad para humillar, para quebrantar al orgulloso. ¿De quién creen que está hablando? Está hablando de sí mismo. Él conoció el poder de Dios, su autoridad, para humillar a las personas. Bien, tú no quieres experimentar eso. Tú no querrás conocer ese poder de Dios en tu vida de esa manera. No, tú quieres ver ese mismo poder, pero en una dirección diferente. No para humillar, sino para levantar. Y lo que aprendemos aquí, en este capítulo 4, es eso, que Dios, él es el gobernante sobre los asuntos de la humanidad, y él es capaz de darle el gobierno a quien sea de su agrado. Este es un acto de levantar, de exaltar a alguien. Esto es lo que este capítulo nos enseña, que Dios se mueve y se moverá en una u otra dirección. Te daré un ejemplo basado en la Torá. Recordarás que en el libro de Génesis capítulo 28, Jacob estaba moviéndose, viajando, y llegó a un lugar en el que tuvo un sueño, y vio esta escalera levantarse, y habían ángeles de Dios que subían y bajaban. Eso es importante, dos direcciones. No dice que se movían hacia los lados o de cualquier otro modo. Era solo arriba y abajo. Y encontramos en el libro de Juan, al final de Juan capítulo 1, que el Mesías es esa escalera, ese puente entre los cielos y la tierra, por la que los ángeles de Dios suben y bajan. ¿Cuál es el mensaje de este pasaje de la Escritura? Muy sencillo. Es a través del Mesías que el ministerio de Dios es llevado a cabo. Él es la clave para ver estos ángeles moverse en tu vida. Y esto es lo que pasa. Esos ángeles serán ángeles ministradores para tu bien. ¿Qué quiere decir eso? Para que tú puedas reflejar la voluntad de Dios. Aprende un principio bíblico. Es bueno para mí cuando yo me encuentro en la voluntad de Dios. El término original para voluntad de Dios está vinculado con la palabra bueno. Entonces es bueno para mí cuando estoy en la voluntad de Dios. Y los ángeles, basados en la autoridad del Mesías, se moverán en tu vida. Hay ángeles moviéndose, haciendo cosas alrededor de nosotros, y ellos se están moviendo bien sea hacia arriba o hacia abajo. ¿Por qué? Esto te describe a ti. Tú serás humillado o serás levantado, dependiendo de tu condición espiritual. Eso fue lo que aprendió Nabucodonosor. Y él aprendió muy bien que Dios es poderoso, que Dios es capaz. Recuerden lo que literalmente dice aquí la Escritura. En cuyas manos, y la implicación es que está la habilidad de humillar al orgulloso. Ahora, ¿cómo puedo asegurarme de que Dios no me va a humillar? Aquí está la respuesta. No seas orgulloso. Sé humilde. Recuerda lo que hablamos antes. La humildad se manifestará a sí misma al confiar en Dios, y cuando confías en Dios, estarás caminando con Él. Cuando caminas con Él, le vas a servir, y cuando le sirves a Él, lo experimentarás. Y cuando lo experimentas, la gloria de Dios se manifestará a través de ti. ¿Y sabes lo que eso significa? Significa que Dios estará bien complacido con tu vida. Y cuando Dios está bien complacido con tu vida, ¿cuál es el resultado? Él te levantará. Entonces, lo que estamos repasando en los últimos minutos es una fórmula para que Dios nos levante, con el fin de que la gente me pueda ver a mí y te pueda ver a ti o a aquel. No, para que puedan ver la fidelidad de Dios en nuestras vidas. De eso se trata. Como dice la Escritura, para que puedan ver nuestras buenas obras y glorifiquen al Padre en el cielo. Bien, se terminó el tiempo. Hasta la próxima semana. Que Dios te bendiga.
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2: No hay duda de que en este pasaje que veremos hoy, en el que Pablo instruye a Timoteo, hay una gran conexión entre sus palabras y los últimos días. Pablo quería que Timoteo, aun cuando él vivió hace tantos años atrás, se comportara de la manera en que nosotros debemos comportarnos si nos toca ser esa generación que será testigo del cumplimiento de lo que anunciaron los profetas, es decir, esos eventos que deben suceder para que se establezca el reino de Dios. Y no se equivoquen, no estamos viendo que el mundo esté siendo perfeccionado por el cuerpo de creyentes, por la congregación de los redimidos, por la iglesia. No vemos una mejora, sino que bíblicamente, y en eso es que debemos confiar, en el testimonio de la Escritura, vemos que este mundo se alejará aún más de Dios. No vemos nada en la Escritura que apoye la falsa doctrina de que la iglesia dominará los medios de comunicación, la educación, la política, las artes y todo lo demás. Eso no lo vemos. Podrá ser una idea agradable, podrá hacernos sentir animados y motivados, pero es falso. Y creo que es hora de denunciar a estos individuos que andan divulgando un mensaje de falsedad, de engaño, en vez de apegarse a lo que dicen las Escrituras. Así que, en la lección de hoy, vamos a ver qué dicen las Escrituras con respecto a este tema. Segunda a Timoteo, capítulo 3, iniciando en el verso 1. Segunda epístola a Timoteo, capítulo 3, verso 1. Vamos a traducir esto de la manera más literal posible. Leemos. Pero esto debes saber. Puede que no parezca correcto el orden de las palabras según la versión que tengas de la Biblia, pero quiero respetar el orden que tiene el texto tanto como sea posible. Los idiomas distintos al griego pueden tener limitaciones, pero podemos respetar el texto griego traduciendo literalmente con estas palabras. Pero esto, y allí es donde está el énfasis. Él dijo, pero esto debes saber. ¿Qué es lo que debemos saber? Que en los últimos días, y se refiere justamente a eso, a los tiempos finales. ¿Qué son los tiempos finales? Son tiempos de transición en los que el mundo, tal como lo conocemos, llegará a su fin. Y los eventos de los últimos días traerán el juicio de Dios, la ira consumidora de Dios. Si lees el libro de Apocalipsis, verás lo que Dios dice sobre los juicios de las trompetas y lo que dice sobre los juicios de las copas. Como sea que se describa, se refiere al derramamiento de la ira de Dios, al vaciado de esas copas sobre este mundo, toda la destrucción, muerte y sufrimiento que se producirá, y todo eso como consecuencia del pecado. El pecado que está llegando a su fin, y alabado sea Dios por su ira. No oímos decir esto tanto como deberíamos. Alabado sea Dios por su ira. ¿Y saben por qué alabo a Dios por su ira? Porque su ira fue derramada en la cruz por mí. Y gracias a eso, no tengo que preocuparme por la ira de Dios. El Mesías tomó la ira de Dios cuando murió en la cruz. Él la tomó completa y cabalmente. No hay nada pendiente con el pueblo de Dios. no somos un pueblo condenado, sino un pueblo que es victorioso a través de la cruz. Por lo tanto, alabado sea Dios por su ira, porque hay una estrecha relación entre la ira de Dios y la cruz. Y Pablo había dicho que él se gloriaba en la cruz, es decir, que se gloriaba en la ira de Dios que el Mesías recibió en lugar nuestro, por lo que debemos estar confiados y seguros. Sigamos leyendo. Pero esto debe saber, que en los últimos días, y luego tenemos una frase que significa estar presente. Algo estará presente. ¿Qué cosa? Bien, en muchas Biblias dice tiempos peligrosos. Y la palabra peligroso significa simplemente tiempos que serán muy, pero muy difíciles de soportar. Es decir, en la carne, en lo natural, no podrás soportar esas cosas. Esto hay que verlo desde dos niveles. Primero que todo, si eres creyente, vas a experimentar tiempos peligrosos en los últimos días, pero el origen de ese peligro no es Dios, no es la ira de Dios, no es el castigo de Dios, ni nada por el estilo. Nosotros encontraremos peligros debido a individuos impíos que han rechazado una relación de pacto con Dios, han rechazado su gracia, han rechazado su amor. Sigamos leyendo. Pero esto debe saber que en los últimos días estarán presentes tiempos peligrosos o difíciles. Ahora pasemos al verso 2. Aquí se especifica muy bien cómo será, y es algo que habremos de esperar. ¿Qué debemos esperar? Porque habrá hombres, y esto se refiere a la gente en general, está en masculino, pero se refiere a personas, hombres y mujeres, que son amantes de sí mismas. No serán individuos que aman a Dios, que caminan con Él, que aceptan su verdad, que experimentan la unción del Espíritu, sino todo lo contrario. Ellos serán amantes de sí mismos y también amantes del dinero. No es por accidente que estas dos cosas aparezcan juntas. Si tienes un fuerte deseo o amor por la riqueza, también serás amante de ti mismo. Y eso es muy peligroso. Cuando somos egocéntricos, no estamos caminando en la verdad. El que se ama a sí mismo, y aquí podemos citar el libro de Josué, capítulo 24, verso 14, donde se habla de individuos que practican la idolatría. Y la idolatría es un acto de egoísmo. Tú eliges a esos dioses por deseos egoístas que tú crees que ellos te ayudarán a hacer realidad, o porque ellos permitirán los actos pecaminosos que tú quieres hacer. La idolatría siempre está motivada en el egoísmo, en conseguir lo que tú quieres, y esto será un espíritu fuerte en los últimos días. Sigamos leyendo. Serán hombres amantes de sí mismos, amantes del dinero, vanagloriosos, jactanciosos, y que además están llenos de soberbia. Son soberbios, blasfemos, y noten esto, a los padres son desobedientes. Esto es lo que nos está diciendo. Ellos tendrán un historial. Demostrarán en forma consistente, desde que eran niños pequeños hasta su vejez, que no pueden someterse a la autoridad. Cuando en la Biblia dice desobedientes a los padres, es porque no quieren aceptar la autoridad. Ellos se rebelan contra eso. Ahora bien, esa desobediencia, ese espíritu rebelde, es un espíritu contrario a la Torá. La Torá nos enseña cómo someternos a Dios, cómo cumplir con sus expectativas. ¿Somos salvos por la Torá? No lo somos. En ninguna parte de la Escritura dice eso. Somos llamados a aceptar la autoridad y aceptamos la autoridad de Dios al ver sus mandamientos y ponerlos en práctica en nuestra vida. Pero el espíritu de los últimos días, ese espíritu contrario a la ley, será visto en forma simbólica en los términos de desobediencia a los padres. ¿Qué más? Serán personas que no son agradecidas, son ingratos y sin santidad. Esto resume el carácter de esta gente en los últimos días. Y vemos lo malo que es a medida que avanzamos. Pasemos al verso 3. Serán gente sin afecto, implacables, y en muchas Biblias dice calumniadores, que hablan de otros de manera poco amable, o mejor dicho, de manera acusadora. Si haces un estudio de la palabra griega para calumniadores, verás que esta palabra significa diabólico. Es la misma palabra de donde se deriva el término diablo. Estos serán individuos sin afecto, implacables, y serán muy inteligentes en cuanto a las cosas de este mundo, y usarán esa inteligencia de manera diabólica para obtener lo que ellos quieren. Pero hay algo que no saben. Lo que ellos quieren es algo que realmente los encadena al enemigo. Y ese enemigo desea destruirlos. Ese es el engaño. Y están ciegos a estas cosas. Sigamos leyendo. Sin afecto, implacables, son diabólicos, otros dicen calumniadores. Y la palabra que sigue, yo anoté aquí su equivalente en hebreo. Aksari, que significa salvaje o muy rudos con los demás. No les importan los demás. Quizá otro término que nos ayude a comprender es que son crueles con los demás. Son salvajes, son crueles, no les importa el sufrimiento que ocasionan en otras personas. Y luego, esta última palabra del verso 3. En realidad, son tres palabras. Está el término afectuoso, pero con un prefijo, alfa, el cual es para la negación. Así que no tienen afecto, son aborrecedores. ¿Y qué aborrecen? La tercera palabra es el bien. A ellos no les gustan las cosas que son buenas. ¿Qué significa esto? Que no les gusta la voluntad de Dios. Pablo está enseñando algo aquí, que en los últimos días, pues ese es el contexto, se presentarán tiempos peligrosos, difíciles para los creyentes, porque el mundo será muy distinto a nosotros. El mundo será un lugar salvaje y cruel. La gente se amará a sí misma y no a Dios. Buscarán satisfacer su deseo de riqueza, querrán la prosperidad de las cosas materiales y estarán dispuestos a calumniar. Carecerán de afecto, serán implacables, gente que tú realmente no querrás tener cerca. Y se pone peor, porque aquí dice que estos individuos están en contra de lo que es bueno según la voluntad de Dios. Al mirar estos tres primeros versos, quiero hacerles una pregunta. Esto les da la idea de que nosotros, la congregación, el cuerpo del Mesías, lo cual se conoce como la iglesia, los que han sido llamados, ¿vamos a lograr que este mundo dé un giro y mejore? Hay muchos falsos maestros que proclaman y dicen hoy en día tener visiones, que son falsas, de que las cosas van a cambiar para mejor. Que este mundo se someterá a la autoridad, a las bendiciones de Dios. Ellos dicen esto, la gente los aplaude, pero todo eso es mentira. No vemos eso en las Escrituras, no vemos nada que se le parezca. Verso 4. Sigue empeorando. Ellos serán desleales, y esto significa que serán traidores. Ellos se traicionarán unos a otros. ¿Por qué? Veamos el término siguiente. Y quizás la mejor manera de comprender este término en nuestro idioma, y esto lo apunté aquí, es como impetuosos. Son individuos que son traidores, son impetuosos, y luego esta palabra tiene que ver con las otras dos que vimos, soberbios y jactanciosos, dice altaneros. ¿Cuál es la diferencia? Hay veces que la gente es soberbia, pero quieren ocultarlo. No quieren que otros vean lo soberbios que son. Saben que eso cae mal, así que intentan ocultarlo. Pero esto se refiere a algo distinto. Esta es una persona que le gusta vanagloriarse. Son soberbios y no les importa que alguien vea que son así. Están tan atados a exaltarse a sí mismos, el hecho de que la gente diga, wow, no puedo creer que él haya dicho eso. No puedo creer que ella se comporte de ese modo. A ellos no les importa, porque están atados a exaltarse a sí mismos, ya que se aman a sí mismos y solo están comprometidos con lo que ellos creen que más les conviene. Y le pasarán por encima a otros y traicionarán a cualquiera a fin de conseguirlo. Bien, sigamos con el verso 4. Son traidores, impetuosos, altaneros, y noten esto, son amantes de los placeres. Y aquí la palabra placeres se refiere a placeres sensuales, carnales, físicos, que puedes sentir en la propia carne de tu ser. Esto se relaciona con algo que dije anteriormente acerca de esa expresión del judaísmo hasídico, nefesh bihimit, el instinto animal, y lo sienten en la carne, esa gratificación en la carne, es lo que les encanta. Y de nuevo, están atados a eso. Y hay de aquel que niegue eso, que hable en contra de eso. Bien, sigamos. Vemos que son amantes de los placeres en vez de ser amantes de Dios. A ellos no les gusta Dios. Literalmente es la palabra filo, que tiene que ver con gustar. A ellos no les gusta Dios. No les gustan las cosas de Dios. No les gustan los estándares de Dios. Y esto es lo que sucede, y es lo que Pablo dice. Vendrá un tiempo de conflicto. En mi opinión, al ver las cosas que pasan en este mundo y el modo en que muchos gobiernos están respondiendo, podemos observar que en este momento hay un grupo de personas que no quieren obedecer, no quieren someterse a lo que desean los gobiernos. ¿Y qué pasa con ellos? Entonces son etiquetados, son anulados, son marginados. Los ponen como si fueran alborotadores. Por eso estamos en esta situación, porque ellos no quieren hacer lo que los gobiernos quieren que hagan. ¿Y qué pasará? Todo esto está abriendo el camino para algo mucho más diabólico, algo que estará en contra de tu fe y mi fe. Ahora mismo tienes que hacer eso que a todos los gobiernos les encanta. Ellos quieren que la gente haga eso. Les pagan por hacerlo. Los recompensan por hacerlo. Porque quieren ver a quién pueden sobornar. ¿Quién se ama a sí mismo? ¿Quién está comprometido con lo que ellos quieren hacer? Pero vendrá un cambio. ¿Cuál será el cambio? Es este. Primero será dirigido, quizás no este año ni el año que viene, pero no falta mucho. Este será un ataque dirigido contra aquellos que siguen las instrucciones de Dios. Ellos serán llamados alborotadores. Ellos serán aquellos a quienes los gobiernos no podrán tolerar y no les permitirán vivir una vida normal. Ellos buscarán a los que quieren servir a Dios y que quieren caminar según sus estándares y los oprimirán. Ellos serán marginados. Poco a poco les irán poniendo unas etiquetas que los identificarán como alborotadores. Esta es la gente deplorable que está causando los problemas de este mundo. Y hay que hacer algo en contra de eso. hacia allá nos dirigimos. Y lo que estamos experimentando ahora, ya saben a lo que me refiero. Lo que estamos experimentando es solo un primer paso para que le pongan las manos al pueblo de Dios. Así que son individuos que aman los placeres en vez de amar a Dios. Verso 5. Sigue hablando de la misma gente, teniendo una forma de piedad. Ellos se presentan como si fueran amorosos, como si fueran buenas personas, que se preocupan por otros. Se muestran como compasivos y hacen creer que ellos no quieren nada para sí mismos, sino que buscan el bien de todos. Pero dice, teniendo una forma aparente de piedad, pero el contexto nos dice que es una manifestación falsa, no es piedad verdadera. Tienen una forma de piedad, pero el poder de ello, y esto nos dice algo, nos dice que la piedad tiene poder. El hecho de vivir de manera piadosa. ¿Y cómo podemos vivir de manera piadosa? Bien, el Espíritu Santo nos guía hacia eso. Pero a veces se nos hace difícil poder discernir el lenguaje del Espíritu Santo. Y por eso tenemos los mandamientos de Dios. Los mandamientos de Dios y el Espíritu Santo hablan de una misma revelación. Tienen un mismo lenguaje. Sigamos leyendo. Dice que estos individuos tienen una forma aparente de piedad, pero el poder de ello, ¿qué hacen con eso? Ellos lo niegan. ¿Qué significa eso? Ellos se rebelan contra el poder de Dios, del Espíritu Santo, del tercer miembro de la Trinidad. Y de estos individuos, ¿qué dice aquí? Apártate. Puede que tengamos ciertos desacuerdos sobre cuándo debemos apartarnos. Es decir, que hay cosas a las que quizás somos llamados a hacer por las autoridades, por principados, y puede que estemos en desacuerdo y digamos, bueno, este no es realmente el momento de ponerse en oposición, de negarse a eso. Porque en realidad no es algo que esté atacándome a mí o que ataque a otros. Y yo no voy a ponerme en plan de reaccionar ante algo como esto. Pero lo que sucederá es lo siguiente. Vamos a ver que el nivel de exigencia se irá moviendo. Y puede que digamos, por ahora, siento en mi conciencia, en la conciencia que Dios me ha dado y en lo que oigo del Espíritu Santo, que no es necesario rebelarme contra esto. No es necesario ponerme en contra de esto. Pero deben saber algo. Puede que estemos en desacuerdo en cuanto a cuál es el momento adecuado para decir, ya basta, pero ese momento llegará. Todos los creyentes lo enfrentarán y en mi opinión, eso será pronto. Vamos a decir, no podemos seguir tolerando esto. Y cualesquiera que sean las consecuencias, da igual. Esas consecuencias son mundanas. Son cosas que podemos perder en este mundo. Pero ¿eso qué importa? Vamos a perderlo todo al final. Eso no importa. Lo que perdamos por el bien del reino nos traerá beneficios eternos. Así que, puede que tengamos desacuerdos sobre si el momento es ahora, o si es la semana que viene, o el año que viene, o cuando sea, dependiendo de lo que pase en el mundo. Pero tengan la seguridad de que vendrá. Llegará un momento en el que toda persona dirá, ya no puedo seguir aceptando esto, ya no puedo tolerar esto. Tú y yo tendremos que abrir los ojos y decir, yo reconozco esto como la actividad del enemigo y me opongo a eso. Eso vendrá. Estos individuos, dice aquí, pueden tomar una forma de piedad, pero el poder de ello niegan y de estos individuos, apártate. Verso 6. Ahora veremos otra característica de estos falsos creyentes. Y digo falsos creyentes porque dice aquí que tienen una apariencia de piedad. ellos se presentarán así. Pero noten lo que dice. Veamos el verso 6. De estos son, y aquí va a describirlos, los que entran. Y esta palabra significa entrar con malicia, de manera encubierta. Literalmente quiere decir algo como disfrazarse en una falsa presentación. Así que ellos entrarán de manera engañosa, haciéndose pasar por alguien más. Entrarán en las casas de mujeres cargadas de pecado. Es decir, que van a explotar a las mujeres. Esto tiene una implicación y un mensaje muy importante, y es el siguiente. Es necesario saber esto, comprenderlo, a medida que nos acercamos más y más a los últimos días. Habrá una deshonra, habrá un ataque contra las mujeres. Quisiera contarles algo referido a esto, y es lo siguiente. A veces, mi esposa y yo nos levantamos por la mañana y una de las primeras cosas que hacemos es revisar sitios de noticias en Internet. Y algunos de ellos están dejando de hacer una función periodística y publican artículos a menudo sobre celebridades y comentan algo sobre cierta mujer y que la mujer está empoderándose. ¿Cómo lo está haciendo? Vistiendo de una manera muy inapropiada, muy alejada de Dios. Ustedes me dirán cómo es que mostrar el propio cuerpo de una manera indebida es algo que empodera a la mujer. ¿De qué poder estamos hablando? Hay un poder allí, pero es un poder del enemigo, un poder de Satanás. Y lo que está sucediendo es que en nuestra sociedad vemos que la mujer en general está siendo cada vez más deshonrada. Vemos muchos ataques. Las mujeres en todo el mundo están sufriendo más en la actualidad. No están siendo más valoradas como debería ser. Y la Escritura habla de esto. Lo que vemos es una deshonra. Y a esto se refiere la Escritura en este verso. Leamos el verso 6. Habrán quienes se disfrazarán, se comportarán de manera engañosa. Literalmente es la palabra vestirse, en este caso, con una falsa presentación. Y entrarán en las casas de mujeres que han sido cargadas de pecado. No se sienten bien, se sienten muy alejadas de Dios, tienen un vacío. ¿Y qué pasará entonces? Dice este versículo que estos individuos se aprovecharán de ellas. Son personas que necesitan el Evangelio, necesitan el mensaje de salvación, la esperanza del reino. Eso es lo que necesitan oír. Pero ¿qué hace esta gente? Se aprovechan de su estado espiritual y utilizan la falsedad y las conducen al mal camino porque estas mujeres tienen una variedad de deseos que las desvían y ellos las explotan. Ahora, ¿a los hombres los explotan? Por supuesto que sí. ¿Esto también se puede aplicar al hombre? Ciertamente. Pero vamos a ver en los últimos días que en la sociedad habrá una deshonra, un descrédito, una opresión dirigidos especialmente a las mujeres. Y eso está sucediendo cada vez más en la era actual. Pasemos ahora al verso 7. Estos individuos que se presentan falsamente como piadosos, dice aquí, siempre aprenden, ellos proyectan una gran imagen de estudiar la palabra. Dice, siempre aprenden, pero nunca acaban de llegar al conocimiento de la verdad. Dice aquí literalmente, nunca son capaces de llegar al conocimiento de la verdad. Ellos no conocen la verdad. Quiero comentarles que hay muchos ministerios, que entran en esta categoría, que predican sobre prosperidad, que hablan de la venida de un tiempo maravilloso de piedad y santidad, y que la iglesia será la que lo haga posible. Es esa falsa doctrina que dice que tendremos dominio sobre el mundo antes del establecimiento del reino de Dios y la segunda venida del Mesías. Todo eso es falso. Y podría comentar sobre unos pocos ministerios muy conocidos que son falsos en este aspecto, pero yo espero que sean lo bastante maduros para saber quiénes son y verlo como se nos está describiendo. Ellos hacen algo. Ellos oprimen a las personas más débiles, a las mujeres, y siempre aprenden, dan esa impresión, pero nunca son capaces de llegar al conocimiento de la verdad. Verso 8. Ahora, cuyo ejemplo, lo que dice aquí es que estos son ejemplos, y ahora dirá quiénes son. Aquí se menciona a dos personas, y a estos no se les menciona específicamente por su nombre en el Antiguo Testamento, en particular en el libro de Éxodo. Hay un documento llamado Targum Yohanan, es una traducción con una ayuda, una especie de amplificación en la traducción de la Torah. Y le citaré dos capítulos del Éxodo, Éxodo capítulo 7 y Éxodo capítulo 22. Y nos encontramos a esos dos individuos, pero no en la Biblia. Oigan esto con atención. Sus nombres no aparecen en la Biblia, pero aparecen en antiguos escritos rabínicos de los sabios, antes de los rabinos, durante lo que se conoce como la época de los sabios. ¿Y qué vemos? Bien, estos dos son ejemplos para entender el fenómeno del que estamos hablando en esta primera mitad del capítulo 3 de Segunda a Timoteo. Y tenemos el primer nombre. Lo diremos de forma literal. Iannes y luego Iambros. Les comenté que en la traducción, en el Targum de Yohanan, vemos que él habla de estos dos nombres. Él es quien dio esos nombres, no la Biblia. Él los escribió. Eran conocidos en la antigua literatura judía como dos falsos magos de Egipto que hicieron cosas poderosas, pero las hicieron usando el poder de la oscuridad, con ayuda satánica. Y vemos que Pablo usó esos dos nombres y dijo que esos dos individuos, y recuerden que en Éxodo capítulo 7 y 22 se habla de eso que acabamos de mencionar, y eso fue para oprimir y explotar a las viudas y a los miembros más débiles de la sociedad para lograr sus objetivos. Estos dos individuos, Iannes e Iambros, dice aquí, se opusieron a Moisés. Así también estos, este tipo de individuos, se opone a la verdad. Son hombres corruptos de mente. Las mentes de ellos han sido corrompidas. Otro modo de decirlo es que sus mentes son depravadas debido a sus deseos pecaminosos, por los placeres, por lograr lo que ellos quieren alcanzar. Esos dos individuos en la literatura judía se opusieron a Moisés, y al pensar en Moisés, debemos pensar en los propósitos redentores de Dios y en los mandamientos de Dios. Ellos se opusieron a esas dos cosas, y así en los últimos días habrán muchísimas personas que harán lo mismo. Ellos se oponen a la verdad teniendo la mente corrupta. Y luego dice al final del verso 8, réprobos, sin documentación. Ya hemos hablado antes del término documeso. Está en una forma de sustantivo o adjetivo y significa que estas personas viven de una manera que no documenta o no prueba que son réprobos acerca de la fe. Es la palabra documeso de donde viene la palabra documento o documentar, y se refiere a algo que ha sido probado, algo que tiene una evidencia para sustentar una afirmación. Ellos son réprobos, no están documentados acerca de su fe. No hay ninguna evidencia de que ellos pertenezcan a la fe. Continuemos leyendo en el verso 8. Pero ellos no llegarán lejos, es decir, ellos no tendrán éxito, ellos no lograrán sus objetivos, ellos serán cercenados por la ira de Dios. Alabado sea Dios por eso. Y si no alabas a Dios por su ira, es que no estás entendiendo temas bíblicos fundamentales de la Escritura. La ira de Dios es buena. Lee el libro de Apocalipsis, capítulo 18. El cielo alaba a Dios por su ira que es derramada sobre estos individuos. Bien, ellos son réprobos acerca de la verdad. Luego dice en el verso 9, pero ellos no llegarán lejos o no avanzarán mucho porque sus mentes, literalmente dice algo que puede traducirse como insensatez. Hay una falta de conocimiento, dice, porque su insensatez, sus mentes con falta de conocimiento, es evidente para todos. La insensatez de ellos, lo que buscan, lo que ellos no entienden, es evidente para todos. Y creo que se refiere a todos los creyentes. Como también estos dos lo eran. Solo dice como estos, pero ese estos se refiere a los dos de los que habríamos hablado en el verso 8, según Éxodo 7 y Éxodo 22. El Targum de esos pasajes, de esos capítulos. Él estaba diciendo que así como había quienes se oponían al éxodo de Egipto, a que el pueblo de Dios saliera de la esclavitud para ir al reino, también habrá en los últimos días un grupo grande, poderoso y malvado que Él nos ha descrito. Y ellos estarán haciendo oposición, pero su maldad será evidente para todos los creyentes verdaderos. Así como vimos en Éxodo que esos magos, esos hechiceros, esos falsos sabios de Egipto, nosotros sabíamos que estaban en contra de Dios, que ellos eran leales al faraón y no al Dios de Israel y a Moisés, su siervo. Del mismo modo, podemos esperar que habrá mucha oposición a los verdaderos siervos de Dios. Quiero cerrar con las palabras de Josué, cuando desafió a los hijos de Israel. ¿Van a ser un pueblo que le teme a Dios? ¿Que le sirve a Dios con integridad y conforme a su verdad? ¿Van a hacer a un lado esas cosas que son impías para que ustedes puedan servirle al Señor? Estas son unas preguntas muy importantes, y mi esperanza es que, al igual que Josué, escojamos sabiamente y le sirvamos a Dios. Y como dice el doctor Charles Stanley, sírvele a Dios, obedece a Dios y déjale las consecuencias a Él. No te preocupes por lo que puedas perder o lo que pueda pasar. ¿Qué importa? Lo que pierdes aquí son solo cosas. Todas esas cosas se perderán o se destruirán al final de todo. Sé fiel a Dios y enfócate en las recompensas del reino de los cielos. Cierro con esto hasta la próxima semana, cuando continuaremos con otro episodio de Segunda a Timoteo en la segunda parte del capítulo 3. Shalom desde Israel.
1: 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Que el Señor te bendiga en Yeshua HaMashiach, Jesús el Mesías, mientras caminas con Él.
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1: 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Esperamos que se queden con nosotros durante los próximos 30 minutos, ya que nuestro maestro, el Dr. Baruch, nos compartirá una enseñanza expositiva de la Biblia. 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
2: Nuestro tema esta noche es sobre un hombre, Juan el Bautista. Recuerden lo que Yeshua dijo con respecto a él, cuando habló de Juan diciendo, de todos los nacidos de mujer, es decir, de manera natural, nadie es más grande que Juan el Bautista. Una de las preguntas que debemos hacernos es esta. ¿Qué hace a Juan tan grande? ¿Qué fue aquello que Yeshua, Jesús de Nazaret, vio en él para que llegara a pronunciar tales palabras? Toma tu Biblia y ve conmigo al libro de Mateo, capítulo 14. Normalmente cuando la gente habla sobre Juan el Bautista, tiende a pensar en el hecho de que él comía una comida muy peculiar y del mismo modo se vestía de un modo muy particular. Y no solo eso, sino que la Escritura dice que él era un sacerdote, pero él no estaba sirviendo en Jerusalén debido a la corrupción que dominaba esa ciudad y el liderazgo, tanto el romano como el Sanedrín, el gobierno judío. ¿Dónde pasaba Juan la mayor parte de su tiempo? En el desierto, un lugar despoblado junto al río Jordán. ¿Por qué razón era principalmente conocido? Casi en cada oportunidad en la que se le menciona en la Escritura, hablamos de Juan el Bautista. Y cuando escuchas ese término bautismo, ¿qué viene a tu mente? La respuesta correcta debe ser arrepentimiento. Juan llamó al pueblo al arrepentimiento. Desafortunadamente hoy, el arrepentimiento no es un tema que se comparta como debería. Es ignorado en muchos lugares. De hecho, me pregunto lo siguiente. Si Juan estuviera vivo en nuestra generación, ¿sería posible para él conseguir trabajo como predicador en alguna de estas prestigiosas iglesias de hoy en día? Mi preocupación es esta. Creo que Juan sería rechazado debido al poder de sus palabras, debido al compromiso que él demandaba y debido a su mensaje principal, que era arrepiéntanse. Entendamos algo. Existe en las Escrituras una relación entre el arrepentimiento y la obediencia. Cuando uno se arrepiente de su desobediencia, desobediencia que se manifiesta a sí misma en el pecado. Y cuando alguien da fruto digno de arrepentimiento, se dispondrá a cumplir la voluntad de Dios. Estará caminando en obediencia a los propósitos de Dios. Este bautismo de arrepentimiento era un llamado a la obediencia. Recordemos algo. Cuando el mismísimo Mesías fue sumergido por Juan, recuerden lo que pasó. Una voz resonó apenas el Mesías emergió de las aguas tras ser bautizado. Y sabemos algo. Esta voz gritó, «Este es mi Hijo amado, en quien me complazco». ¿Por qué? El bautismo de Yeshua tenía un propósito. Buscaba demostrarle al Padre Celestial su obediencia, que él iría a Jerusalén, que haría la obra que el Padre lo envió a este mundo a cumplir, y esta era morir sobre la cruz, para luego ser sepultado, pero al tercer día levantarse de nuevo. Y recuerden lo que decía Pablo en su carta a los Romanos en el capítulo 6. Pablo declara que estamos enterrados con el Mesías en semejanza con su muerte, del mismo modo, estaremos unidos con Él en la resurrección. Todo esto significa una cosa, que nosotros, así como el Mesías obedeció la voluntad de su Padre, el verdadero arrepentimiento, comprendiendo la obra del Mesías, produce en nuestras vidas obediencia. No somos salvos por nuestra obediencia, somos salvos por la gracia, basados en la obra del Mesías, lo que Él hizo sobre la cruz, su derramamiento de sangre. Pero habiendo recibido esa gracia por la fe, no te equivoques con esto, somos llamados a producir frutos dignos de arrepentimiento. ¿Y qué significa eso? Significa obedecer la voluntad de Dios, hacer su voluntad. Dicho esto, toma tu Biblia y ve conmigo al libro de Mateo, capítulo 14. Libro de Mateo, capítulo 14. Noten cómo este primer versículo inicia. Leemos. En ese tiempo, y siempre que escuchemos una expresión como esta, en ese tiempo, el lector debe preguntarse, ¿de qué tiempo estamos hablando? ¿Cuál es el contexto? ¿Qué acaba de ocurrir? Y recordarán que Yeshua estaba en su propia ciudad, en Nazaret. Y allí dice algo. Al final del capítulo 13, dice que debido a la falta de fe, recuerden lo que dije al concluir la semana pasada. Esta frase, falta de fe, significa literalmente estar en contra de la fe. No significa que ellos no entendieran lo

a un representante por excelencia de la falta de fe y de oponerse a la fe. ¿De quién hablo? Leamos. En ese tiempo, Herodes el tetrarca. Este era un líder sobre una de las cuatro áreas de Israel. Él era un líder que tenía gran influencia, era un hombre importante, y noten lo que dice sobre él. Herodes el tetrarca escuchó las noticias sobre Yeshua. Él escuchó sobre lo que Jesús estaba haciendo. Sus obras poderosas, los milagros, la enseñanza poderosa, cómo él estaba impactando a las personas para el reino de Dios. Y noten la conclusión de Herodes. Pero atención, no estamos hablando de Herodes el Grande, quien tiempo atrás ya había fallecido, sino que hablamos de otro rey llamado Herodes el Tetrarca. Y dice aquí, en nuestro texto, miren ahora el verso 2, y le dijo a sus sirvientes, este es Juan el Bautista. Entendamos algo. Él dice, cuando escucha de uno que anda haciendo grandes obras, obras de reino, hablando sobre el reino, sobre volverse a Dios, porque, entiende algo, el mensaje de Yeshua era el mismo mensaje de Juan el Bautista. Cuando Juan se paró en el río Jordán, ¿qué decía él? Decía, arrepiéntanse, porque el reino de los cielos está cerca. Y cuando Yeshua empezó a predicar, ¿cuál fue su mensaje? Búscalo en cualquier momento. Y ya lo estudiamos aquí varios meses atrás en Mateo 4:17, cuando Yeshua dijo las mismas palabras. Arrepiéntanse porque el reino de los cielos está cerca. Juan y Yeshua tenían el mismo mensaje, el arrepentimiento. E insisto, no escuchamos demasiado sobre el arrepentimiento hoy en día. No escuchamos muchos mensajes que produzcan convicción, que apunten al pecado. Eso no es popular. No es algo agradable para la gente. No llenará estadios, ni venderá muchos libros. Es cierto, no lo hará. Pero sí agradará a Dios, porque Dios llama a la gente al arrepentimiento. Y si tú no estás viviendo una vida en arrepentimiento, es decir, si no estás buscando darle la espalda al pecado y obedecer la palabra de Dios, no agradarás a Dios. No estarás caminando en su voluntad. No serás alguien que sigue la guía del Espíritu Santo. Herodes escuchó sobre la obra y los hechos de Yeshua. ¿Y qué dijo? Le dijo a sus sirvientes lo siguiente. Este es Juan el Bautista. Él ha resucitado de entre los muertos. Muy importante. De entre los muertos. Resurrección. Siempre que veamos en las Escrituras una referencia a la resurrección, ¿en qué debemos pensar? La respuesta es en el reino. Hay una estrecha relación en las Escrituras entre la resurrección y el reino de Dios. Así que cuando él escuchó sobre un hombre hablando, enseñando sobre el reino, haciendo obras de reino, trayendo el orden del reino a la vida de la gente, obras de restauración, como sabía que Juan también hablaba sobre el reino, incorrectamente asumió que este Yeshua era Juan el Bautista, resucitado de entre los muertos. Y mira la siguiente frase. Por esta razón, la pregunta que debemos hacernos debido a que, por cierto, la expresión por esta razón es enfática en el idioma original. Significa que el autor fue inspirado para enfatizar esa declaración, esta frase, por esta razón. ¿Qué razón? Juan tomó una posición, y lo veremos sin lugar a dudas, no es un asunto de interpretación, no es que yo lo vea así y otros lo vean diferente. El texto enfáticamente lo declara. ¿Cuál es la razón que Herodes creía que causó todas estas obras poderosas de Yeshua, quien equivocadamente él pensaba que
que era

0: Juan Bautista resucitado. Bien, te diremos cuál es la razón, pero noten cuál fue el resultado. Mira al final del verso 2. Tenemos la palabra poder, pero está en plural. Y nos habla sobre poder para hacer grandes cosas, un poder milagroso, para hacer obras milagrosas y grandiosas. Y dice que es a través de este poder que estas grandiosas obras eran hechas en él, es decir, en quien él creía que era Juan el Bautista, pero literalmente era Yeshua. ¿Por qué él pensaba esto? Mira ahora el verso 3. Porque Herodes había detenido a Juan. ¿Por qué? Y esta palabra detener significa que lo había arrestado. Y conocemos el resto de la historia, pero sigue leyendo. Porque Herodes había detenido a Juan y lo había encadenado y metido en la prisión. ¿Por qué? Por causa de una mujer, Herodías. Herodías había estado casada previamente con Felipe, y Felipe era el hermano de Herodes, el tetrarca. Esta es la clave. De acuerdo con la ley de Dios, de acuerdo con los mandamientos de Dios, en otras palabras, de acuerdo con la Torá, no estaba permitido, estaba prohibido que este Herodes, a pesar de que era un hombre poderoso, no le era permitido a él tomar a la mujer de su hermano como su esposa ahora. Y la Torá lo enseña y por eso sigue leyendo. Mira al final del verso 3, donde dice, después de encadenar a Juan y echarlo en la cárcel por causa de Herodías, la esposa de Felipe, su hermano, porque él había dicho, ¿quién es él? Juan. Porque Juan le había dicho, verso 4, no es lícito. Y vemos otra frase enfática. ¿Cuál será? Para ti. Juan el Bautista le dice a este hombre poderoso, a este líder de gobierno, bajo la autoridad de Roma, a quien Roma apoya, Juan le dice, simplemente, no es lícito para ti casarte con esta mujer, la ex esposa de tu hermano. No es algo permitido de acuerdo con la ley de Moisés. Ahora, presta atención. Herodes podía alegar, pero es que yo la amo. ¿Y eso qué? Yo creo que ella es mi destino. ¿Y eso qué? Ella me satisface, ella me completa. No, esta no es la voluntad de Dios. Herodes pudo llegar a decir, Dios me ha dicho que esta mujer es la correcta para mí. No importa lo que Herodes haya podido decir. Todas estas son especulaciones, claro está. Nada de esto importa, porque no había circunstancia, palabra ni evento alguno que hubiera hecho que Juan el Bautista declarara que esta mujer era permitida para este hombre. Verás, en una boda rabínica, lo primero que el oficiante, el rabino declara, y hay una bendición que acompaña esta declaración, que el Raf, y no solo él, sino un comité en Israel hoy, la asociación rabínica local, evalúa a la pareja, y la primera declaración que se dice en la boda, debajo del toldo matrimonial, la jupa, es, bendito sea el Señor, Dios de Israel, Rey del Universo, porque esta mujer es permitida para este hombre. Si no es permitida, nada puede continuar. La boda no se puede dar. Y Juan el Bautista, él no se deja influenciar por el poder. Él no se deja influenciar por la autoridad del gobierno. Lo que lo hace grande, la razón por la que Yeshua dijo que de todos los nacidos de mujer nadie es más grande que Juan el Bautista, es que Juan fijó una posición por la integridad de las Escrituras. Él era fiel a la palabra de Dios. Y déjame decirte, si tu vida no refleja ese mismo compromiso con las Escrituras, no estarás viviendo de un modo que agrada a Dios. y no experimentarás el liderazgo, la guía del Espíritu Santo en tu vida. Y no tendrás las bendiciones de Dios. Puede que tengas prosperidad en este mundo, pero no tendrás las bendiciones de Dios. Mira de nuevo el verso 4. Porque Juan le había dicho, no es lícito para ti tenerla. Y por esta razón, Herodes dice, él deseaba a él, es decir, a Juan el Bautista, asesinar. Pero debido al miedo al pueblo, debido a que como profeta, él, es decir, Juan el Bautista, era considerado un profeta. Las multitudes del pueblo, toda la gente, conocía a Juan. Ellos veían su estilo de vida, escuchaban sus palabras, miraban cuán humilde era por la ropa que vestía y cuánta autonegación practicaba por la comida que él comía. Por todo esto, el pueblo, las multitudes, lo consideraban como un profeta. Pasemos al verso 6. Pero, y esto significa en contraste con todo lo que hemos visto, Herodes hizo algo. Fue su cumpleaños y estaba celebrando. Y en medio de esta fiesta de cumpleaños, ¿qué pasó? Vemos a la hija de Herodías. Esta es la esposa ilícita de Herodes. Ella tenía una hija que era una jovencita. ¿Y qué hizo? Ella danzó en medio, es decir, en medio de los invitados, de todos los que se habían reunido para esta prestigiosa fiesta de cumpleaños de Herodes el tetrarca. Ella danzó, y noten lo que dice, sigue leyendo segunda parte del verso 6. Y ella agradó a Herodes. A él le agradó su danza. Pasa ahora el verso 7. Por lo cual, con un juramento, él le prometió darle a ella lo que quiera que ella le pidiera. Esto es vital. Vemos que Herodes quedó tan tocado, no tocado por la palabra de Dios, no tocado por los mandamientos de Dios, no interesado en la voluntad de Dios, sino que cuando esta jovencita, ella bailó en medio de esta gran celebración de cumpleaños, ante Herodes, esta danza lo agradó tanto que lo llevó a hacer algo, por orgullo. Él le dijo, lo que quieras pedir, bajo juramento te digo que te lo daré. Y noten lo que dice después. Dice algo muy importante. Lo que quieras que pidas, te lo daré. Y en el Evangelio de Marcos dice, aunque sea la mitad de mi reino. ¿Y qué ocurrió? Mira ahora el verso 8. Pero ella, habiendo sido, y la palabra aquí significa que fue instruida previamente. Habiendo sido instruida previamente por su madre, ¿qué le dijo? Le dijo, dame sobre una bandeja la cabeza de Juan el Bautista. No solo dice Juan, sino Juan el Bautista. ¿Por qué razón? Recuerden lo que dije antes. El bautismo se relaciona con el arrepentimiento. Y el mundo odia el arrepentimiento debido a que el espíritu de arrepentimiento es exactamente lo contrario, está en contra del espíritu de este mundo, de los caminos de este mundo. El arrepentimiento de Juan, su llamado al arrepentimiento y el compromiso de Juan con la ley de Dios. Y permítanme recordarles que estas dos cosas van juntas. ¿Qué dos cosas? El espíritu de arrepentimiento y los mandamientos de Dios. Estas dos cosas van de la mano. Así que ella dice, dame la cabeza de Juan el Bautista sobre una bandeja. Y el rey se puso, esta petición hizo que se pusiera muy triste, pero por causa del juramento, Y por causa de aquellos que se reclinaban, esto significa de las personas que estaban en la fiesta disfrutando de esta celebración, él ordenó que se la dieran. Verso 10. Y ordenó que decapitaran a Juan en la prisión. Verso 11. Y la cabeza de él, es decir, la cabeza de Juan el Bautista, le fue traída a ella en una bandeja y dada a esta jovencita. ¿Y qué hizo ella? Y ella se la trajo a su madre. Todo esto nos dice una cosa. Lo que resultaba muy evidente en esta familia era el hecho de que todos estaban enojados, sentían gran ira, porque se les dijo que lo que ellos querían no era la voluntad de Dios, no era lícito. ¿Y qué querían hacer? Lo que en efecto hicieron, acabaron con la vida de Juan. Esto es algo muy profético, porque el mundo querrá acabar con estas personas, con aquellos que viven una vida de arrepentimiento. Y esto es lo que vemos en nuestra era. Vemos cómo las cosas están cambiando rápidamente en este mundo. Nos estamos acercando más y más, si no es que ya estamos allí, cuando el mundo llame a lo que es malo bueno y a lo que es bueno malo ante los ojos de Dios. El mundo lo amará y promoverá todo lo malo. El mundo seguirá todo lo malo. Estamos viviendo en un tiempo en el que el arrepentimiento, los mandamientos, la voluntad de Dios, todo esto está siendo echado a un lado. Y aquí está lo que resulta trágico. Muchas iglesias, muchas personas que levantan este libro, lo que ocurre es que hay un crecimiento de autoproclamados profetas hoy en día. Y estos supuestos profetas no son fieles. No están siguiendo lo que los antiguos profetas proclamaron. No están llamando al pueblo al arrepentimiento. No están llamando a la gente a un estilo de vida piadoso. No están hablando sobre convicción a la gente. ¿Qué hacen ellos? Le hacen cosquillas a nuestros oídos. Ellos escuchan supuestamente de Dios exactamente lo que la gente quiere oír. Eso no es un profeta. Ellos son aquellos de quienes el Mesías advirtió diciendo que en los últimos días habrían muchos falsos profetas. Necesitamos prepararnos. Debemos ser sabios en la voluntad y en la palabra de Dios. Es solo cuando disiernes la palabra de Dios que vas a tener una perspectiva para entender cuál es la voluntad de Dios. Mira ahora nuestro último verso, el verso 12. Sus discípulos, ¿de quién? De Juan el Bautista. Sus discípulos vinieron. Esta palabra para venir tiene que ver con ser hechos venir. Ellos no hubiesen acudido a ese sitio a no ser por el hecho de que escucharon sobre el asesinato de Juan. Y eso es exactamente lo que ocurrió. Vemos que el rey Herodes, vemos que su esposa Herodías, vemos que estas personas asesinaron a un hombre que hablaba la verdad. Allí es a donde el mundo se dirige. Eso ocurrirá más y más en los últimos días. El mundo no tolerará a quienes hablen y llamen al mundo a arrepentirse. Entonces sus discípulos vinieron y tomaron el cuerpo, el cadáver de Juan el Bautista, y lo enterraron. ¿Y qué hicieron después? Después de esto, se lo contaron a Yeshua. ¿Qué le contaron? Lo que había ocurrido. Que Juan, quien promovió a Yeshua, fue asesinado. Y este es mi último punto. Recuerden que compartí con ustedes que Juan tenía un mensaje de arrepentimiento. Arrepiéntanse, porque el reino de los cielos está cerca. Y Yeshua tenía el mismo mensaje. ¿Qué nos enseña esto? Aprendemos que la autoridad romana, y Roma simboliza al mundo, la autoridad romana, el gobierno del mundo, asesinó a Juan. ¿Y adivina qué? También vemos que es ese mismo imperio romano el que también ejecutó a Yeshua. Sabemos que Yeshua entregó su vida, nadie se la quitó. Pero vemos cuánto odio tiene el mundo por quienes proclaman el arrepentimiento y por quienes preparan a otros para el reino de Dios. Así que prepárate, porque el tiempo se acerca.
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0: Shalom.
1: Shalom. Primero que todo, quiero agradecer a muchos de ustedes que nos han enviado correos preguntando cómo está nuestra familia. Bueno, la mayor parte de mi núcleo familiar se encontraba fuera de Israel cuando comenzó la guerra con Irán en junio. Nuestra hija mayor ha pasado todo este tiempo en Tel Aviv, y como ustedes saben, Tel Aviv fue uno de los principales objetivos del régimen iraní. Sin embargo, todos estamos a salvo, y realmente agradezco su preocupación, sus oraciones, tanto por nuestra familia como por la nación de Israel, por los soldados y, por supuesto, por la liberación de los rehenes que aún están en Gaza. Pero permítanme continuar respondiendo algunas preguntas que hemos recibido. La primera es esta: ¿por qué Israel comenzó esta guerra? Bien, yo lo veo quizás de manera un poco distinta. Cuando escuchamos al liderazgo iraní, ellos han llamado abiertamente a la destrucción de la nación de Israel. Y no se equivoquen, ellos quieren poderío nuclear, no para un programa de energía, no para propósitos pacíficos, sino que su programa nuclear es un programa de armamento nuclear con el fin de destruir a la nación de Israel. Israel ha esperado pacientemente durante muchos años con la esperanza de que surgiera una solución diplomática a este problema. Pero cuando Israel se enteró de que Irán tenía suficiente uranio enriquecido para fabricar 15 ojivas nucleares que podrían colocarse en uno de sus misiles balísticos, Israel sintió que ya no podía permanecer en silencio ni seguir esperando. Así que, como sabemos, Israel atacó a Irán, no al pueblo, sino que de manera específica atacó el programa nuclear. Y estamos muy agradecidos por la asistencia que Israel ha recibido de los Estados Unidos, que también atacó los sitios nucleares de Irán, donde claramente estaban desarrollando armas nucleares para la destrucción de Israel. Es por eso que Israel, en el último momento, cuando sintieron que las negociaciones no iban a producir ninguna solución a este problema, se sintieron obligados a atacar, y así lo hicieron. Vimos que ese ataque tuvo resultados impresionantes. En primer lugar, muchos de los principales líderes militares iraníes ya no viven porque Israel los eliminó. Igual sucedió con muchos de los principales científicos del programa nuclear de Irán, que ya no están vivos y andando. Ellos también fueron eliminados por ataques selectivos de Israel contra el liderazgo iraní, sus militares y sus científicos. Esto representa un gran éxito, y por esa razón el mundo hoy es más seguro, gracias a lo que Israel hizo primero y, unos días después, por lo que hizo Estados Unidos al unirse a Israel en la destrucción de las instalaciones nucleares de Irán. Los daños aún están siendo evaluados, los causados por Israel y los que causó Estados Unidos. Y seguramente oiremos más al respecto en un futuro cercano. Por supuesto, Irán dice que el daño fue mínimo. Yo lo dudo seriamente, pero el tiempo lo confirmará. Permítanme decirles esto. Tenemos que entender que Irán había enviado misiles balísticos, a veces de 25 a 50, en una sola andanada de misiles, y aunque algunos fueron dirigidos a objetivos militares israelíes, en su mayoría estaban dirigidos a civiles. Les daré un ejemplo. El 23 de junio, poco antes de que entrara en vigor el alto al fuego, vimos que Irán atacó una comunidad residencial en el sur llamada Be'er Seba, una ciudad mencionada frecuentemente en la Biblia. Y vimos que allí una familia de 4 personas estaba escondida en su refugio de seguridad. Pero debido a que estos misiles balísticos son tan fuertes y poderosos, aunque estaban en esa habitación segura, por causa de la cercanía del impacto del misil a ese punto del edificio, descubrimos que con todo y que esta familia de cuatro estaba allí resguardada, todos murieron, porque el poder de ese misil balístico destruyó el refugio. Han sido tiempos muy difíciles y lamentables para el pueblo de Israel. Quiero tocar otro tema, y es que no entiendo por qué algunas personas definitivamente no estudian mejor su Biblia. Hay ciertos individuos que generalmente son buenos maestros de la Biblia, pero todos andan preguntándose si la batalla de Gog y Magog es lo que viene a continuación. Quiero dejar esto en claro. La batalla de Gog y Magog no tiene nada que ver con este conflicto. No está preparando el escenario para esta batalla en absoluto. Todo eso es falso y tiene el propósito de crear sensacionalismo basado en este evento, este conflicto entre Israel e Irán. ¿Por qué lo digo? Tenemos una promesa de Dios, y cito este verso a menudo. Está en Primera a los Tesalonicenses 5:9, donde Pablo nos dice que no hemos sido destinados para la ira, sino para salvación. Así que nunca experimentaremos la ira de Dios. Lo diré de nuevo. Si tú eres un creyente en el Evangelio, nunca jamás experimentarás la ira de Dios. ¿Por qué? Porque el Mesías mismo, cuando fue crucificado en la Pascua, recibió en su totalidad todo el juicio de Dios. Si tú recibes al Mesías, nunca experimentarás ningún juicio, ninguna ira de parte de Dios por tus pecados, desde un punto de vista eterno. Todo eso ha sido pagado por completo mediante el plan maravilloso, misericordioso y lleno de gracia de Dios, que nos asegura el perdón eterno. Y nuestro privilegio, basado en la obra del Mesías, nuestro privilegio de entrar al reino de Dios. Así que sabemos algo. El arrebatamiento ocurrirá antes de la ira de Dios. Y cuando vemos el mensaje de Ezequiel, capítulos 38 y 39, donde se registra en la Escritura la batalla de Gog y Magog, encontramos que tiene que ver con una guerra durante la cual, simultáneamente, será derramada la ira de Dios. Así que ninguno de los creyentes, en otras palabras, nadie de la iglesia, estará en este mundo para la batalla de Gog y Magog. El arrebatamiento ya habrá ocurrido. Y lo que me confunde es que muchas de las personas que enseñan que el arrebatamiento es inminente y que el rapto ocurrirá antes de la ira de Dios, ¿por qué están hablando sobre la batalla de Gog y Magog? Si crees efectivamente que el arrebatamiento ocurrirá antes de la ira de Dios, y que la ira de Dios simultáneamente ocurre durante esta batalla de Gog y Magog, ¿por qué estás hablando de ello? No está relacionado en absoluto con los creyentes. Esa es una verdad importante que debemos conocer. En segundo lugar, quiero hablar un momento sobre Irán, sobre lo que podemos esperar y cómo entender correcta y proféticamente lo que está ocurriendo hoy. Cuando vemos, por ejemplo, y les daré un capítulo para estudiar, Daniel capítulo 8. Allí se habla de dos imperios. El primer imperio es llamado el carnero, y el segundo imperio es llamado el macho cabrío. Lo que sabemos es esto. Ese segundo imperio, el macho cabrío, está relacionado con el imperio del anticristo. El imperio del anticristo destruirá a ese primer imperio, al carnero. Y cuando miramos la escritura, vemos de manera innegable que ese carnero está relacionado con lo que la escritura llama Parás Humidai, es decir, los medos y los persas. Así que sabemos algo. Sabemos que, basado en Daniel capítulo 8, Irán será una fuente de inestabilidad para todo el mundo. Y ciertamente están cumpliendo esa condición en el presente. En segundo lugar, Irán reunirá una coalición de países que se unirán a ellos para producir desesperanza en todo el mundo. Pero cuando el mundo lo vea y sienta, como dije, esa desesperanza, ¿qué ocurrirá? Pues otro imperio, ese macho cabrío, se levantará, ese imperio del anticristo, y destruirá al carnero. En otras palabras, destruirá a Irán, y quedaremos con un imperio peor en el poder, y ese es el imperio del anticristo. Así que, ¿qué podemos esperar? Pues hemos visto algo. Hemos visto que Irán está muy, pero muy comprometido con sus objetivos. Quieren armas nucleares. No están dispuestos a ceder en esa meta. Y también están comprometidos con la destrucción de Israel. Ahora, lo que ocurrirá es esto. Irán ha sufrido humillación a manos de la Fuerza Aérea Israelí y del Ejército de Israel. Israel ha sido altamente exitoso en colocar a Irán en una posición donde Irán no puede defenderse. E Israel tiene el control total del espacio aéreo iraní y puede hacer lo que quiera allí. Así que Irán ha sido avergonzado y humillado por las fuerzas de defensa de Israel. ¿Qué provocará eso? Yo creo que podemos anticipar que Irán querrá reagruparse, tratar de restablecer todo lo que han perdido. Estarán sumamente comprometidos con eso, y ciertamente cumplirán esa profecía del carnero en el futuro. Irán no ha sido destruido. Irán no ha muerto proféticamente. Podemos esperar con base en Daniel capítulo 8, que Irán volverá con un resurgimiento y un firme compromiso de cumplir sus metas malignas. Serán un catalizador para la manifestación del imperio del anticristo, pero tengan la seguridad de que el imperio iraní, el carnero, no está conectado con el anticristo, sino que el anticristo derrotará a Irán para fortalecerse a sí mismo en una posición de liderazgo mundial. Para concluir, quiero decir que estamos agradecidos por sus oraciones. Agradecemos a Dios por lo que Israel ha logrado. También alabamos a Dios por la participación y asistencia de los Estados Unidos en la destrucción del programa nuclear iraní. Veremos hasta qué punto se mantiene esto en el futuro. Pero podemos ver que Dios no ha abandonado al pueblo judío, que Dios está completamente a favor de Israel. Y la razón por la cual Él está a favor de Israel es porque Israel ha sido escogido por Dios para ser el instrumento que Dios usará para bendecir a un remanente de todo pueblo, toda tribu, toda lengua y toda nación. Dios cumplirá sus promesas de pacto con Israel. Él no ha reemplazado a Israel, sino que Israel está al frente de la estrategia de Dios para los últimos tiempos, para traer bendición a este mundo, y en última instancia, esa bendición será vista en el establecimiento de su reino. Primero el reino milenial, por esos 1,000 años, y posteriormente veremos el establecimiento de la Nueva Jerusalén, el reino eterno y final de Dios. Estamos viviendo tiempos muy proféticos, y es importante que tengamos la perspectiva profética correcta para discernir dónde estamos, qué está ocurriendo, por qué está ocurriendo, y cómo debemos orar, y cómo podemos participar en lo que Dios está haciendo en este tiempo. Es emocionante ser creyente y seguidor de nuestro Señor y Salvador, el Mesías Yeshua, Jesucristo, en estos tiempos. Cierro con esto hasta una próxima ocasión. Shalom, desde Israel.
0: Shalom, from Israel.
2: 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Shalom desde Israel.
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Saludamos a toda la audiencia de Radio Solidaria. Deseamos de todo corazón que esta palabra pueda calar hondo en vuestras vidas. Sea una palabra viva, eficaz. Una palabra que podáis llevar a la práctica diariamente. No solo vosotros, yo también. Por eso quiero hablaros de tres personajes. Va a ser un tres en uno. Seguramente conocéis la historia de estos tres valientes. Seguro conocéis la historia de Sadrach, Mesach y Abednego. Estos tres jóvenes demostraron una convicción inquebrantable en su fe en Dios, a pesar de enfrentar la amenaza de un castigo severo. Ellos se mantuvieron firmes en su negativa a postrarse ante la estatua del rey. Y esa convicción nos desafía a examinar nuestra propia fe, a comprometernos a seguir a Dios sin importar las circunstancias. Estos tres hombres demostraron su confianza en Dios. Estos tres hombres estuvieron arriesgando sus vidas. De hecho, la arriesgaron por su confianza en Dios. Estos tres hombres, a pesar de las dificultades que estaban atravesando, a pesar de ser lanzados al horno de fuego, confiaban en la capacidad de Dios para

en medio de las pruebas, en medio de las dificultades de la vida. No solo había convicción de fe en ellos, sino confianza en la soberanía de Dios y fidelidad a Dios por encima de todo. Sadrach, Mesach y Abednego estaban dispuestos a enfrentar las consecuencias de esa fidelidad a Dios, incluso si eso significaba la muerte. Es decir, que la prioridad de estos tres hombres era obedecer a Dios y mantenerse fieles a Él, sin importar el costo. Y esa actitud desafía nuestra propia lealtad. Esa actitud debe desafiar nuestro compromiso con Dios, recordándonos que debemos ponerlo primero en nuestras vidas, incluso cuando eso signifique enfrentar desafíos, enfrentar persecuciones.

Una de las cosas que también podemos aprender de estos tres hombres valientes es que, a pesar de esas dificultades, la presencia de Dios estaba con ellos. Aunque los jóvenes fueron lanzados al horno de fuego, no estaban solos. Dios estuvo con ellos en medio del fuego y los libró de cualquier daño. Y esa experiencia nos enseña que Dios nunca nos abandona en nuestras pruebas, en nuestras dificultades, sino que está presente con nosotros. Nos fortalece para enfrentar cualquier desafío que enfrentemos. Todos conocemos la historia de estos tres hebreos en el horno de fuego. Puedes encontrar la historia en el libro de Daniel, capítulo 3. Los tres jóvenes hebreos son Sadrac, Mesac y Abednego, quienes van al horno de fuego por órdenes de Nabucodonosor. No obedecer a la orden de postrarse ante su imagen fue el motivo por el cual fueron lanzados. Y por eso vamos a meditar en esta historia. Y queremos sacar jugo a cada pequeño versículo, a cada pequeño mensaje que os presentamos en este canal de YouTube de Radio Solidaria, en la programación diaria de Radio Solidaria a través de vuestros dispositivos móviles. Queremos siempre dejaros un mensaje que podamos aplicar a nuestra vida. Estos tres jóvenes tenían convicción de lo que creían y de lo que querían para sus vidas. Tú, cuando meditas en esta historia de Daniel capítulo 3, te das cuenta que eran jóvenes con convicción. Ellos sabían en quién habían creído. De igual forma estaban seguros de lo que querían hacer con sus vidas. Hoy en día, la juventud no sabe lo que quiere. La juventud está siendo coaccionada, la juventud está siendo manipulada y no tiene valores, no tiene convicción, no saben lo que quieren para sus vidas. Hoy quieren una cosa, mañana quieren otra. Cuando le preguntaron a Sadrac, Mesac y Abednego si estaban dispuestos a postrarse y adorar la estatua, su respuesta fue que no era necesario que respondieran sobre este asunto. Es decir, ni siquiera era necesario pensarlo. Ellos tenían la convicción de que Dios los podía librar del fuego ardiendo. Vamos a leerlo, versículo 16 y 17. También el versículo 18, capítulo 3, libro de Daniel. Sadrac, Mesac y Abednego respondieron al rey Nabucodonosor diciendo: no es necesario que te respondamos sobre este asunto. He aquí, nuestro Dios a quien servimos puede librarnos del horno de fuego ardiendo, y de tu mano, oh rey, nos librará. Y si no, sepas, oh rey, que no serviremos a tus dioses ni tampoco adoraremos la estatua que has levantado. Eso es convicción en lo que creían. También es necesario que hoy en día haya hombres, mujeres, jóvenes con esta convicción. Un ejemplo de convicción en la Biblia es la de David. Antes de enfrentarse a Goliat, declaró palabras llenas de autoridad, de convicción. Él sabía en quién había creído. David dijo que Dios lo había

librado de las garras del león y de las garras del oso, y que ese filisteo sería como uno de ellos en sus manos. Tenía convicción, sabía en quién había creído. La pregunta es, ¿tenemos la misma convicción que David? ¿Tenemos la misma convicción que estos tres jóvenes, que Sadrach, Mesach y Abednego? ¿O somos como la ola? Que donde el viento va, lleva esa ola para allá. ¿Dónde va la gente? ¿Dónde va Vicente? Es un refrán muy popular aquí en España. ¿Tenemos esa convicción? Ni siquiera era algo para pensarlo. Es impresionante la convicción de estos jóvenes. Ni siquiera tenían que pensar en la decisión. Ellos dijeron, no es necesario que te respondamos sobre este asunto, versículo 16. Eso es convicción. No se sentían manipulados, presionados. No le dijeron a Nabucodonosor, bueno, danos unos días que lo vamos a consultar con la almohada. Vamos a meditar. No. Estaban seguros de que aquel a quien servía podía librarlos. Y en momentos difíciles como esto es cuando nuestra fe es probada. Como hemos visto hace unos días atrás en el estudio bíblico del libro de Éxodo, Israel frente al Mar Rojo, siendo perseguido por los egipcios, ahí fue probado. Israel no pudo pasar la prueba, empezaron a desear haber muerto en Egipto, incluso en muchos momentos desearon regresar o estar en Egipto durante ese tiempo en el desierto. Elías tuvo que decir a Israel, ¿hasta cuándo claudicaréis entre dos pensamientos? Y esto nos puede pasar cuando no tenemos convicciones. Necesitamos tener un solo pensamiento, una misma mente, una sola convicción, pero para ello nuestra fe tiene que crecer. Si no tenemos fe, como un grano de mostaza, vamos a dudar. Vamos a claudicar entre dos pensamientos. Hoy vamos a estar bien, pero mañana... Mañana no. Mañana voy a estar deseando volver a Egipto, como le pasaba al pueblo de Israel. Estos tres jóvenes tenían convicciones, tenían confianza en Dios, y por eso dicen, nuestro Dios puede librarnos.

Confianza en Dios es una de las cosas que nos enseña esta historia. Ellos decían, nuestro Dios a quien servimos puede librarnos. Daniel capítulo 3, verso 17. Necesitamos tener esa confianza en nuestro Dios. A veces somos llamados en tiempos difíciles, pero debemos confiar en Dios. Para tener confianza en Dios necesitamos ver con los ojos de la fe. Eliseo sintió temor al ver venir a los sirios contra ellos. Bueno, el siervo de Eliseo, perdón. Giezi. Pero Eliseo le dice, más son los que están con nosotros que los que están con ellos. El siervo de Eliseo, Giezi, miraba con sus ojos carnales, naturales. Miraba con ojos incrédulos. Pero Eliseo le dijo, más son los que están con nosotros que los que están con ellos. Eliseo pidió a Dios que abriera los ojos del criado para que mirara. Y he aquí, el monte estaba lleno de gente de a caballo y de carros de fuego alrededor. Segundo libro de Reyes, capítulo 6, verso 17. Necesitamos abrir los ojos de la fe. Necesitamos confiar en que Dios puede librarnos, tal como lo hizo con Sadrach, Mesach y Abednego. Necesitamos confiar en Dios en cualquier situación de la vida. En cualquier momento, sea bueno o sea malo, confiar en Dios. Y si no, sepas, oh rey, qué respuesta, que no vamos a servir a tus dioses. Estaban firmes en la prueba, en tiempos de adversidad. Daniel oró a pesar del edicto del rey, en el cual se decía que nadie podía hacer petición. Se mantuvo firme en sus convicciones, en su fe, en su consagración, y a causa de esto Daniel es lanzado al foso de los leones, pero por su firmeza, por su fidelidad, por su confianza en Dios fue librado. Daniel capítulo 6, verso 22. Mi Dios envió su ángel, el cual cerró la boca de los leones para que no me hiciesen daño. Porque ante él fui hallado inocente, y aún delante de ti, oh rey, yo no he hecho nada malo. Tenemos que perseverar y permanecer firmes en nuestra fe, en nuestra confianza en Dios, porque Dios puede librarnos y darnos la victoria. Muchas veces ponemos condiciones a Dios diciendo, si me libra o si sana, yo le sirvo. ¿Cuántas veces hemos orado así? ¡Qué hipocresía la nuestra! Yo he orado así. Señor, si me sacas de esta situación, prometo cambiar. Prometo hacer las cosas mejor. Prometo servirte. ¿Cuántas veces hemos orado así? Señor, si me das un trabajo, prometo congregarme. Señor, si haces que mi equipo de fútbol gane, prometo servirte. Hay gente que ha hecho esa oración. Bueno, que no es oración. Eso es ser egoísta. Eso es buscar a Dios por lo que me pueda dar y no buscar a Dios por quién es Él, como hacían con Jesús. ¿Por qué te crees que la gente seguía a Jesús? ¿Le seguía porque era el Hijo de Dios? No. Le seguían porque les dio de comer, porque hacía milagros y ya está. Pero no le seguían por quién era Jesús. No le seguían para tener un encuentro personal con él, no. No nos engañemos. La gente seguía a Jesús por curiosidad. ¿Tú por qué sigues a Jesús? ¿Por curiosidad? ¿Por lo que te pueda dar? ¿O por quién es él? El Hijo de Dios. Como te decía, muchas veces ponemos condiciones a Dios, diciendo, si me libra o sana, yo le sirvo. Sin embargo, estos tres hombres, estos tres valientes, estos tres jóvenes, habían dicho, sea que nos libre o no, le vamos a servir a Dios. Y necesitamos esa firmeza en nuestra fe. La necesitamos para cuando vengan los tiempos del fin, cuando venga el anticristo. Y a muchos va a decir, o niegas tu fe en Dios, o mueres. Y ahí se va a ver nuestra firmeza, ahí se va a ver nuestra fe en Dios.
Y muchos van a tener miedo y van a rechazar el Evangelio, van a rechazar a Dios. Incluso los que hoy están firmes, agarrados a Dios, muchos van a caer. Fueron lanzados los tres hebreos en el horno de fuego, pero murieron los que los echaron. Y esto nos enseña que cuando estamos en el horno de la prueba, también nuestros enemigos perecen. Los hombres que habían echado a los tres hebreos en el horno de fuego fueron quemados inmediatamente a causa de la temperatura que había. La prueba nos da victoria sobre nuestros enemigos, aunque a veces no nos demos cuenta. Muchos quieren verte derrotado en medio de las pruebas. Jeremías decía, mis amigos miraban si claudicaría. Jeremías capítulo 20, verso 10. Esto es lo que vemos hoy en día en nuestra sociedad, esperando a que alguien falle para hacer mofa, para reírse, para sacarlo a la luz, para hacer leña del árbol caído. Están esperando el fallo para lanzarse como hienas, como lobos rapaces. Y así actuamos muchas veces. Esperamos que falle el hermano porque nos cae mal. Porque pensamos incluso que nos ha robado la bendición. Y me explico con esto. Llevas muchos años sirviendo a la iglesia. Y viene un hermano que lleva pocos meses convertido. Y le ves cómo avanza. Y ves cómo prospera. Y ves cómo el hombre, la autoridad, le va dando una posición. Le va dando ministerios. Y tú estás ahí estancado. Y dices, pero si llevo toda la vida aquí y sigo en el mismo sitio, y vienen otros que llevan menos tiempo y ya están llevando cargas. Y estás deseando que esa persona caiga. Como decía Jeremías, mis amigos miraban si claudicaría. De igual forma hay quienes esperan que claudiquemos, que caigamos. Pero poderoso es nuestro Dios para mantenernos firmes y librarnos de nuestros enemigos. Los filisteos esperaron a que Sansón cayera con Dalila. Y cuando cayó fue el hazmerreír de los filisteos. Perdió su fuerza, quedó ciego, lo ataron con cadenas, sirvió de juguete delante de ellos, como dice Jueces capítulo 16, verso 25. Muchos quieren verte caer. Pero digamos como Jeremías, mas Jehová está conmigo como poderoso gigante. Dejémonos vencer por el vencedor. Sintamos ese fuego ardiente metido en nuestros huesos, que es el fuego del poder del Espíritu. Como un evento que hemos tenido el pasado fin de semana aquí en España, aquí en la Comunidad de Madrid. Fuego en tus huesos, con la participación de Nicky Cruz. Pues igual, necesitamos sentir ese fuego en nuestros huesos, el fuego del poder del Espíritu. Podemos estar derribados, pero no derrotados. Sansón tuvo su última oportunidad ante sus enemigos, cuando todos lo daban por vencido, y suplicó una vez más a Dios. Esto trae controversia. No sabemos si muchos dicen, ¿Sansón se salvó? ¿Sansón se suicidó? Muchos dicen, no, es que lo que clamó Sansón fue venganza, pero no fue una oración. ¿Tú qué piensas sobre Sansón? Trae controversia este final de este juez, ¿verdad? El Señor respondió a su clamor y derrotó a más filisteos de los que había derrotado en toda su vida. Es tiempo de levantarse cuando todos piensen que ya no hay nada más que hacer. El horno, lo creas o no, nos libera. Se soltaron las cuerdas a los tres hebreos en el horno de fuego. La prueba nos libera. La prueba te libera. Los tres hebreos fueron libres de esas cuerdas. Por muy contradictorio que parezca, cuando estamos en las pruebas, también experimentamos liberación. Quizás muchas veces no lo percibimos, pero la prueba nos libera. En esos tiempos de prueba, cuando nos rendimos ante la presencia de Dios, nos sentimos libres. Libres para adorarlo, para alabarlo, para exaltarlo,
para darle toda la gloria. En la prueba, uno se da cuenta que Dios nunca nos deja solos. Sadrach, Mesach y Abednego en el horno de fuego se dieron cuenta que había alguien más con ellos. Nabucodonosor lo describe de la siguiente manera, versículo 25, Daniel capítulo 3. He aquí, yo veo cuatro varones sueltos que se pasean en medio del fuego sin sufrir ningún daño, y el aspecto del cuarto es semejante al Hijo de los Dioses. Esa fue la descripción del rey Nabucodonosor. Dios nunca nos deja solos. Estos valientes nunca estuvieron solos. No estás solo, no estás sola. Dios está contigo. Daniel en el foso de los leones jamás fue abandonado por Dios. Daniel dijo al rey, mi Dios envió su ángel, el cual cerró la boca de los leones. Daniel capítulo 6, verso 22. Dios jamás nos dejará solos. Él nunca nos abandona. Si piensas que Dios te ha abandonado, eso es un engaño de Satanás. A lo mejor el que has abandonado a Dios has sido tú. El que te has alejado de los caminos de Dios has sido tú. Y piensas ahora que estás solo y que Dios no está contigo. Dios nunca nos deja solos. Y cuando Dios te libra de ese horno de fuego, de la prueba, cuando salimos victoriosos de esas situaciones, entonces damos testimonio, testificamos a otros de las maravillas de Dios. ¿Cuántas personas han dado testimonio de que Dios les ha sanado cuando los médicos les han dado 2 meses de vida? Y ahora llevan años sirviendo a Dios. Cuando Dios haga un milagro en tu vida, testifica de Él a otras personas para que puedan conocer a Dios. Como le sucedió a Eneas. Eneas llevaba 8 años paralítico. Viene Pedro y el Espíritu Santo obra a través de Pedro. Pedro dice, Eneas, Jesucristo te sana, levántate y haz la cama. Y Eneas lo hace, obedece y recibe la sanidad. Y todos los que estaban en Lida y en Sarón se convierten a Cristo. No por el testimonio, las palabras de Eneas, sino por el milagro que sucedió en Eneas. La palabra de Dios no dice que Eneas dio testimonio, no. La gente vio que Eneas había recibido sanidad y entonces se convirtieron. El milagro dio testimonio. Tenemos el caso de la mujer samaritana, que esta sí que habló. Después de ese encuentro con Jesús en el pozo, ella va a dar testimonio a los samaritanos. Cuando salimos de ese horno, testificamos de las maravillas de Dios. Nabucodonosor dijo, bendito sea el Dios de ellos, de Sadrach, Mesach y Abednego. Por lo tanto, decreto que todo pueblo, nación o lengua que dijere blasfemia contra el Dios de Sadrach, Mesach y Abednego sea descuartizado y su casa convertida en muladar, por cuanto no hay Dios que pueda librar como éste. Daniel capítulo 3, verso 28 y 29. Hay cosas que suceden para que la gloria de Dios se manifieste. Lázaro pudo ser sanado por Jesús antes de morir. Lo llegaron a buscar cuando aún estaba enfermo. Sin embargo, cuando le dijeron que estaba enfermo, dijo, esta enfermedad no es para muerte, sino para la gloria de Dios. Juan capítulo 11, verso 4. Jesús esperó unos días y cuando Lázaro murió, fue a verlo a la tumba. Era mejor resucitarlo que sanarlo, porque era necesario que la gloria de Dios se manifestara. Porque seguramente algún incrédulo, algún fariseo, algún escriba estaría por ahí diciendo, estaba enfermo, seguro que tomó algo y se recuperó. Y eso quitaba la gloria a Dios. Jesús espera que muera Lázaro para hacer el milagro y para que todos crean
y vean la gloria de Dios. Necesitamos aprender de estos tres hebreos. Necesitamos aprender de Sadrach, Mesach y Abednego. Tener esa convicción, esa confianza de que Dios puede librarnos. Y si no, aún con todo, estar firmes, confiando en Él. Entender que la prueba nos libera de nuestros enemigos, nos libera de las ataduras que hay en nuestra vida. Cuando salimos de la prueba, tal como hicieron los personajes que acabamos de mencionar, debemos testificar de las maravillas de Dios. Seguramente hay hermanos y hermanas que ahora nos están escuchando y están a punto de empezar la tormenta, la prueba. Hay otros que están en medio de la tormenta, en medio de la prueba. Y hay otros que están a punto de terminar, de salir de esa tormenta, de esa prueba. Yo no sé en qué proceso estás, pero Sadrach, Mesach y Abednego nos dan una lección. Fieles a Dios en todo momento. Confiando en Él en medio de la prueba. Firmes en tiempos de adversidad. Y si el Señor permite que estemos en esas situaciones, es por algo. Si el Señor permite que la enfermedad o que el tiempo de prueba siga en tu vida, dale las gracias, glorifícale, porque si no estuviéramos en esa situación, si tú y yo no estamos pasando por pruebas, seguramente tú y yo nos olvidaríamos de Él. Damos gracias a Dios por las pruebas, aunque sean duras, siempre son para nuestro bien.

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2: Cuando la Biblia habla del Hijo, refiriéndose al Hijo de Dios, debemos darnos cuenta de que está hablando de una manera muy poderosa, porque el término Hijo no está relacionado con la sumisión. Cuando la Biblia habla de Yeshua como el Hijo de Dios, no lo está disminuyendo, no está diciendo que es menos que Dios, porque sabemos que la Escritura dice que Dios envió a su Hijo unigénito a este mundo, y Yeshua no pensó de sí mismo menos que Dios. Por ejemplo, en el libro de Efesios dice que él no pensó en su igualdad con Dios como algo que había que preservar, lo que significa que no tenía que hacer nada para alcanzar ese estado. Yeshua es el Hijo de Dios, él es completamente Dios, él es divino. Pero cuando la Biblia habla de la condición de Hijo, está hablando del compromiso total de Yeshua a los propósitos y planes de su Padre. Y es por eso que, en este libro de Juan, el Mesías habla de sí mismo de dos maneras: como Hijo, pero también como enviado del Padre a este mundo. Y estos dos conceptos de condición de Hijo y de ser enviado simplemente hablan sobre Él haciendo todo de acuerdo a la voluntad de su Padre Celestial. Bueno, estamos en medio de nuestro estudio del libro de Juan. Estamos en medio de Juan capítulo 5, y ahí el Mesías acaba de hablar con los líderes acerca de que Él es el Hijo de Dios. Hablando acerca de su Padre, inmediatamente aquellos que están en el liderazgo entendieron que Él se había hecho igual a Dios. Y estaban muy molestos con esto. Una de las verdades que ustedes y yo debemos notar es esta, que nuestro Salvador es Dios, es decir, que Dios envió a su Hijo a este mundo para que Dios fuera nuestro Salvador. Así que con esto dicho, saquen sus Biblias y vean conmigo en el libro de Juan, capítulo 5, y ahora estamos listos para el verso 19. Juan, capítulo 5, versículo 19. Leemos cómo el Mesías responde a estos líderes. Y Yeshua respondió, por lo tanto, le dijo a ellos. Ahora, sus Biblias probablemente dicen, en verdad, o de cierto os digo, lo cual está bien, pero es la palabra amén y se repite dos veces, porque hay una conexión entre esa palabra amén, que se deriva en realidad, aunque es griego aquí, es una palabra hebrea, y significa creencia, o que está relacionado con la verdad. Esas dos cosas son simplemente cree la verdad. Y es por eso que tan a menudo en español encontramos la frase de cierto, o en verdad, así que dice, miren de nuevo el versículo 19, amén, amén, en verdad, les digo a ustedes que el Hijo, y presten atención a esto, noten cómo él está hablando de el Hijo, aquel que fue enviado, dice, el Hijo no puede hacer nada por sí mismo. Ahora, está simplemente señalando cómo el Mesías no vino a hacer su propia voluntad, no hizo nada que fuera por su propia motivación personal. ¿Por qué? Como un ejemplo para nosotros, que no debemos hacer las cosas simplemente porque nos motiva, porque nosotros queremos esas cosas, sino que siempre estamos llamados a mostrar nuestra lealtad a nuestro Salvador, haciendo su voluntad. Es por eso que encontramos en este pasaje que el Mesías nos dice, el Hijo no es capaz de hacer nada por sí mismo, sino más bien, lo que ve que el Padre hace, eso también hace Él. Así que una vez más estamos viendo cómo Yeshua está hablando de sí mismo, prestando atención, observando a su Padre y haciendo lo mismo. Eso es para mostrarnos un compromiso con la obediencia. Y es solo cuando estamos dispuestos a obedecer a Dios y someternos a sus planes y sus propósitos, entonces y solo entonces seremos siervos fieles. Y eso es lo que este pasaje de la Escritura nos está tratando de enseñar. Se supone que debemos mirar a Yeshua el Mesías, demostrando cómo Él siguió perfectamente, cómo se sometió y obedeció, y se supone que tenemos que hacer exactamente lo mismo. Así que leemos aquí. Pero lo que Él ve al Padre hacer, esto también hace Él. Ahora noten qué más vemos en este pasaje. Bajen al verso 20. No solo dice que de la misma manera Él hace, pero en el verso 20 dice, porque el Padre ama al Hijo. Y lo que es importante aquí es esto. Esta no es la palabra normal que encontramos para amor, especialmente en el libro de Juan. Por ejemplo, lo estudiamos hace unas semanas en Juan capítulo 3 y versículo 16, ese pasaje muy famoso donde dice, en esto Dios amó tanto al mundo que Él dio. Y hablamos de cómo esta palabra ágape, en el idioma griego, habla de dar, de un amor sacrificial. Pero en esta porción de la Escritura no es la palabra ágape, es la palabra fileo. ¿Cuál es la diferencia? Bueno, esto significa estar contento y a gusto. Permítanme darles un ejemplo de lo que estoy hablando. Ahora, como personas que vienen de una familia, amamos a nuestros parientes. Amamos a nuestro esposo o esposa, y amamos a nuestros hijos, y no importa lo que ellos hagan o dejen de hacer, nuestro amor continúa. Pero esta es una palabra más relacionada con agradar. A veces, por ejemplo, mi esposa se enfada conmigo y le pregunto, ¿todavía me amas? Y me responde, bueno, te amo, pero en este momento no me agradas mucho. Pero en este pasaje se habla de amor, en el sentido de gustar o agradar. Que cuando el Hijo se somete al Padre, Él está bien complacido, y eso es lo que está diciendo. Así que miremos nuevamente el verso 20. Porque el Padre ama al Hijo. Y cuando actuamos de una manera que es agradable al Padre, cuando actuamos en obediencia, ¿qué podemos esperar? Bueno, la respuesta es que podemos esperar revelación. Cuando actuamos en obediencia, Dios comienza a revelarnos cosas más grandes. Y una de las cosas que Él revela es su plan y propósito personal para nuestra vida. Nosotros sabemos de la palabra de Dios y hemos estudiado esto antes. Sabemos por la palabra de Dios lo que Dios ha llamado a su pueblo a hacer en un sentido general. Pero es solo cuando empezamos a actuar por obediencia, actuar en fidelidad, actuar aplicando la verdad a nuestra vida, es entonces cuando Dios va a empezar a dirigir nuestros caminos, a ordenar nuestros pasos, donde Él quiere que estemos como individuos y lo que Él quiere que hagamos en esas situaciones. Así que dice en el verso 20, porque el Padre ama al Hijo y todas las cosas, y me gusta eso, todas las cosas sin limitación, todas las cosas que Él le mostrará, mostrará lo que Él debe hacer. Y cosas más grandes que estas, y la palabra aquí no es cosas, sino literalmente es la palabra obras. Así que obras más grandes que estas les mostrará para que podamos maravillarnos. Ahora, ¿de qué está hablando en este pasaje? Bien, sabemos en el capítulo 5 de Juan que el Mesías hizo un gran milagro. Tomó a alguien que era lisiado y lo sanó. Y hablamos la semana pasada de cómo ese milagro tiene gran importancia. Porque que una persona que sea lisiada ahora sea sanada y esté caminando es un símbolo mesiánico. Y esto de hacer que alguien se levante físicamente, alguien que está paralizado, bueno, eso es una reminiscencia a una tipología. ¿Una tipología de qué? La resurrección. Así que cuando los rabinos, cuando hablan de aquellos que eran lisiados y ahora caminan, eso prefigura el reino. Pero el Mesías está aquí no solo para enseñarnos algo sobre el reino, sino que vino a revelar la verdad del reino. Y una de las cosas que vamos a ver a lo largo de este quinto capítulo del libro de Juan es que va a comenzar un énfasis en la realidad del reino, que Él vino a revelar la verdad del reino a nosotros. Así que dice, obras más grandes que estas, que estas sanidades, para que te maravilles. Miren ahora el verso 21. En el verso 21 leemos, puesto que el Padre resucita a los muertos y crea vida. Así que, ahora tenemos una referencia clara. Antes en Juan capítulo 5, eso de causar que la persona coja o lisiada se ponga de pie lo personifica, prefigura. Lo que está hablando ahora mismo cuando habla de la resurrección de los muertos. Y una vez más, cada vez que hablamos sobre la resurrección, hay algo que debería venir a nuestra mente. ¿Qué será? El reino de Dios. Una y otra vez vamos a ver que el énfasis de todo lo que el Mesías está hablando en este capítulo y en el siguiente capítulo es el reino de Dios. Que se supone que seamos gente que entiende el reino, su verdad, y modela esa verdad del reino en nuestra vida y que manifiestan la gloria y el poder de Dios a otros, que causarán que otros sean llevados también a la misma verdad, al mismo entendimiento. Así que leemos en el versículo 21, este versículo dice, pues que así como el Padre resucita a los muertos y da vida, así también el Hijo a quien Él quiere. Así que ahora vamos a ver una transición de lo que es normalmente considerado como la obra de Dios, es decir, Dios el Padre. Vamos a ver que eso va a ser extendido y dado también al Mesías para que Él lo lleve a cabo. Y básicamente de lo que estamos hablando es de un concepto rabínico que se basa en el libro de Daniel, en el capítulo 7. En ese capítulo vemos que el Mesías se presenta al Padre Celestial y Él hereda. De la misma manera, en este pasaje de la Escritura, vemos que para el Mesías el término que se está utilizando es hijo. ¿Por qué eso es importante? Bueno, el hijo no solo se somete, sino que porque él complace al padre, vamos a encontrar que el término heredero, como alguien que hereda, también describe este concepto de hijo. Entonces el Mesías heredará el papel de su Padre Celestial, y él es realmente ¿quién va a llevarlos a cabo en el reino? ¿Y a qué me refiero con llevarlos a cabo? De lo que hablo es de llevar a cabo los propósitos del reino que pueden ser resumidos con dos palabras, la palabra promesa y la palabra bendición. El Mesías, Él es la clave para que nosotros podamos heredar las promesas de Dios, las bendiciones de Dios. Así que cuando miramos este pasaje de la Escritura, leemos aquí y encontramos, justo como el Padre, Él tiene el poder de crear vida, así también lo tiene el Hijo. Y Él levanta, lo que la Escritura dice es, que Él también resucitará, hará que los muertos se levanten, aquellos que, ¿qué? Aquellos que Él quiere. Ahora, ¿qué es lo que está tratando de compartir esto con nosotros? Bueno, si eres sabio, la pregunta que debes hacerte es, ¿cómo puedo comportarme? ¿Qué es lo que me incumbe hacer para que el Padre, el Hijo, puedan desear verme en este reino? ¿Cuál es mi respuesta? ¿Qué se necesita de mí para que el Hijo, ¿qué?, desee levantarme o hacer que yo me levante en ese día? Eso es lo que deberíamos preguntar.

creíamos que le pertenece al Padre. Todo eso se transfiere al Hijo. Así que leemos en el verso 22. Porque el Padre no juzga a nadie, sino que todo juicio le fue dado al Hijo, para que todos honren al Hijo de la misma manera que honran al Padre. Esto también es muy importante, porque continúa con la segunda mitad de esta sección que nosotros hemos hablado del capítulo 7 de Daniel, que habla de una revelación muy importante, y es esta. En el libro de Daniel, capítulo 7, el anciano de días, y ese es un término del Antiguo Testamento para Dios, el anciano de días concede que a su hijo todos los pueblos, todas las lenguas, todas las tribus, todas las nacionalidades deben adorar al Hijo. Y eso es exactamente lo que Juan está tratando de, en este pasaje, de explicar. Está hablando del hecho de que esta transferencia ha ocurrido allá en Daniel capítulo 7, cuando Dios el Hijo se acercó a Dios, su Padre Celestial, y todo esto se le ha dado a Él. Y ahora Él está de pie ante la humanidad. Así que leemos en este pasaje de la Escritura, el Padre no juzga a nadie. Él le ha dado todo el juicio al Hijo. ¿Y cuál es la implicación? Que todos los pueblos deben honrar al Hijo como lo hacen con el Padre. Y luego encontramos algo muy, muy importante. Leemos en el verso 24, porque de cierto les digo, que mi palabra que han escuchado y que deberían creer, ¿en quién? En aquel a quien Él ha enviado, para que tengan vida eterna. Hay un punto muy importante que vemos aquí. Estamos hablando una vez más sobre vida eterna. Y esta vida eterna es, bueno, al menos debería ser, y hemos hablado de esto, debería ser entendida como la vida del reino. Allí en el reino encontramos estas dos cosas, las promesas de Dios cumplidas y las bendiciones de Dios. Y estas cosas son fundamentales para lo que podríamos llamar un resultado natural. ¿Y qué es eso? La adoración. Mucha gente dice, bueno, cuando esté en el reino de los cielos y tenga que adorar a Dios, ¿acaso eso solo surgirá? Sí lo hará, porque es el resultado natural de estar en la presencia de Dios, el resultado natural de ser receptores de las promesas y las bendiciones de Dios. Ahora, hay algo más de lo que quiero hablar. Muchos de ustedes saben que yo me considero un judío mesiánico, y hay algo que se llama judaísmo mesiánico, y es muy similar al cristianismo teológicamente. Pero a veces el judaísmo mesiánico se expresa en la adoración un poco diferente de lo que se encontraría en una iglesia común. En el judaísmo mesiánico a veces existe una teología diferente y eso puede ser muy problemático. ¿Por qué digo esto? Bueno, existe un líder, lo conozco personalmente, él es un caballero muy amable, es muy inteligente, él es un hombre que ama a Dios. Pero simplemente amar a Dios no significa necesariamente que vamos a entender la verdad. Y a veces pienso que su amor está más arraigado en el amor por sus compañeros judíos que en el compromiso de someterse a las verdades de Dios. ¿Por qué digo esto? Bueno, esta es su teología. Él dice, ese término, Jesús, es muy difícil para la comunidad judía. Y eso es cierto porque muchas cosas antisemitas, muy impías, se han hecho en el nombre de Jesucristo. Así que sí hay un problema para los judíos al solo escuchar ese nombre. Y es por eso que a menudo prefiero el término Yeshua. Ahora, cuando adoras, cuando hablas, no importa si usas el término Yeshua o Jesús. Tengo muchos amigos que hablan español y dicen Jesús cuando te refieres al Hijo Unigénito de Dios. Cualquier idioma que hables, háblale y llámalo por ese nombre. Pero aquí está el problema. Esta persona enseña que uno no tiene que reconocer ese nombre, Yeshua o Jesús,
siempre y cuando alguien crea dos cosas, y esas son: si creen que el Dios de Israel es el único y verdadero Dios, y que hay un Mesías. Pero eso no es lo que dice la Escritura. Sí, necesitamos reconocer al Dios de Israel, y sí necesitamos creer que hay un Mesías, pero aquellos que son salvos,

0: Dios, aquellos que han experimentado la verdadera redención, ellos son los que lo han hecho por su nombre. ¿Por qué lo digo? Bueno, por ejemplo, en el libro de Hechos, capítulo 4 y versículo 12, hay un muy importante versículo de las Escrituras, y ese versículo dice esto: no hay otro nombre dado a los hombres por el cual uno es salvo, aparte del nombre de Yeshua o Jesús. Así que si no conoces ese nombre, si no has personalmente invitado a Yeshua a tu vida, si simplemente crees que hay un Mesías, pero no conoces el nombre del Mesías, tú no eres salvo. No tienes esa relación de pacto que llevará a cabo un gran cambio y transformación en tu vida. Entonces es muy importante. ¿Y por qué lo digo? Bueno, volvamos a una porción de la Escritura que ya hemos estudiado. Regresen conmigo, por favor, al verso 23. Leemos aquí: para que todos honren al Hijo, así como Él honra al Padre. Porque aquel que no honra al Hijo, no honra al Padre, quien lo envió. Ahora, ¿por qué esto es tan importante? Por esto digo, mi amigo, él enseña, él cree que solo Yeshua es el Salvador y cree en la Trinidad, que hay un Dios Padre, Dios Hijo y Dios Espíritu Santo. Tres personas, pero un solo Dios. Todo eso está bien. Así que él dice esto: si alguien, literalmente, si una persona judía está adorando a Dios, por defecto también está, ya sea si se da cuenta o no, está adorando al Hijo. Pero eso no es lo que dice la Escritura. Cuando vemos la Escritura, dice que no es suficiente simplemente honrar a Dios el Padre. De hecho, el orden es muy diferente. Dios dice en este pasaje que es primordial que alguien honre al Hijo, y al honrar al Hijo, honras al Padre, no al revés. Ustedes pueden decir, bueno, yo honro a Dios el Padre, y por defecto, ni siquiera sé quién es el Hijo, ni siquiera estoy seguro de que haya un Hijo, pero yo creo en Dios el Padre. Eso no es suficiente. Esa no es una verdadera declaración de salvación. Entonces encontramos que Juan es muy claro. Si vas a honrar al Padre, primero hay un orden, tienes que honrar al Hijo que fue enviado. Ahora vean de nuevo en el verso 24, encontramos aquí: aquel que está escuchando mi palabra y creyendo en el que me envió, este tiene vida eterna y no vendrá bajo juicio. Entonces, es solo cuando seguimos el orden, cuando creemos en el que Dios el Padre ha enviado, cuando hacemos ¿qué? Cuando oímos, y esa palabra en unos minutos veremos, esa palabra escuchar tiene que ver con la obediencia. Ahora, no somos salvados por la obediencia, pero aquí se trata de una respuesta. Nosotros necesitamos responder a la verdad de Dios. Entonces, aquel que crea, ¿qué pasa después? Vean al final del verso 24, dice, este no debe sufrir juicio. ¿Qué es lo que va a pasar? Leemos aquí. Este va a pasar de muerte a la vida. Verso 25. Porque en verdad les digo que la hora es, y ya llegó, cuando los muertos oirán la voz del Hijo de Dios. Ahora, esto es lo que me importa. No es la voz del Padre, es la voz del Hijo de Dios. Y bíblicamente lo que necesitamos entender es que solo aquellos que tienen una expectativa del Mesías, que creen en Él como aquel que Dios el Padre envió al mundo, y es el Hijo. Recuerden que previamente, en este último estudio que hicimos antes del actual, hablaba de cómo el Mesías habló de sí mismo como el Hijo de Dios. Y los rabinos entendieron que esto lo hacía igual a Dios, que Él era divino. Así que leemos, y los muertos oirán la voz de Dios, y aquellos que oigan la voz vivirán, porque el Padre tiene vida en sí mismo, y así se la ha dado al Hijo. Vida, porque tiene vida en sí mismo, verso 27, y tiene autoridad para darlo y para juzgar. Así que lo que Dios el Padre ha hecho es que le ha dado a Yeshua toda autoridad, ¿para qué? Bueno, ya lo hemos dicho, para juzgar. Él es quien va a determinar quién está en el reino de Dios y quién no. Todo el juicio se le ha dado, toda la autoridad se le ha dado ¿a quién? Bueno, dice, a Yeshua, ¿a causa de qué? Porque Él es el Hijo del Hombre. Ahora, hay una transición muy importante aquí. Hemos estado hablando de que Él es el Hijo de Dios, y lo es. Pero ahora está hablando de el Hijo del Hombre. ¿Y por qué esto es importante? Bueno, hemos aprendido que ese término, el Hijo del Hombre, se menciona en la profecía de Ezequiel. Y Ezequiel, más que cualquier otro profeta, él define, él describe el reino de Dios. Este término, Hijo del Hombre, habla de sirviente, que Yeshua fue enviado a este mundo para servir a su Padre Celestial y hacer el trabajo de redención. Y por lo tanto, son solo aquellos que han recibido la obra del Hijo, el Hijo del Hombre, que dio su vida porque pudiéramos tener vida, son solo aquellos los que van a ser resucitados en los últimos días. Verso 28. No se maravillen de esto, que ha llegado la hora en que todos los que están en los sepulcros oirán su voz. ¿Y qué harán? Y saldrán. Aquellos que han hecho lo bueno, ellos para una resurrección de vida, y los que han practicado el mal, esta palabra práctica tiene que ver con una característica abrumadora, que cuando miras tu vida, es una vida malvada. ¿Qué significa eso? Significa afuera o contraria a la voluntad y los propósitos de Dios, puesto que aquellos que han practicado el mal tendrán una resurrección de juicio. Ahora, estos dos conceptos, una resurrección de vida y una resurrección de juicio, ¿dónde encontramos eso? Bueno, una vez más, mucho de lo que Juan está compartiendo en este pasaje de la Escritura tiene que ver con la revelación, revelación profética del libro de Daniel. Y si lo estudian alguna vez, en el libro de Daniel, capítulo 12, verán que Daniel habla de dos resurrecciones: la resurrección de los justos y la resurrección de condenación o juicio. Así que una vez más, lo que estamos encontrando es que Juan está basando su revelación, su verdad, él está basando todo eso en el Antiguo Testamento. Así que si quieres entender la verdad del Nuevo Testamento, tienes que entender los antecedentes del Antiguo Testamento para esa verdad. Miremos de nuevo lo que dice. Aquellos que están en la tumba escucharán su voz. Hay una expectativa. Ellos esperan eso porque han creído en el Hijo de Dios, este Redentor. Y saldrán. Aquellos que han hecho el bien, es decir, aquellos que respondieron a Dios de acuerdo a su voluntad. No somos salvos por nuestra respuesta, pero ese tiene que ser el objetivo de nuestra experiencia de salvación. Queremos ser salvos para que podamos ser personas que caminan en la voluntad de Dios. Así que déjenme dejarles una pregunta de despedida. ¿Eres alguien que desea la voluntad de Dios en tu vida? ¿Quieres ser partícipe de la voluntad de Dios? Si es así, entonces eres un candidato para la salvación.
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0: En muchos lugares de las Escrituras se habla de un don. Ahora, el concepto de don está relacionado con la gracia desde un punto de vista bíblico. Entonces, cuando el Mesías, como aparece en los pasajes de las Escrituras que hemos estado estudiando, cuando él habla acerca del don de Dios, también está relacionado con la gracia de Dios. Y me gusta este concepto de don o regalo. ¿Por qué? Porque usualmente las personas dan regalos por amor. ¿Recuerdan lo que hablamos? Porque de tal manera amó Dios al mundo, es decir, de un método, de una sola manera, Dios demostró su amor al mundo. ¿Y qué fue lo que hizo? Dio un regalo, dio a su único hijo, a su hijo unigénito. Pero muchas personas no son conscientes de esto, no están conscientes de cuál es el resultado de recibir su amor, recibir ese regalo, de ser partícipes de la gracia de Dios. Y vamos a ver hoy lo que comenzamos la semana pasada, que Yeshua le está hablando a una mujer. Ahora, el simple hecho de que esté hablando con una mujer, solo ella y él solos, es bastante sorprendente. Pero el hecho de que ella sea una mujer samaritana, es decir, enemigos de los judíos, es algo aún más inusual. Pero lo que vemos en este hecho es esto, que el amor de Dios, los propósitos de Dios, rompen con todas aquellas barreras de separación hechas por el hombre. Yeshua vino a dar verdad bíblica y quiero que vean cómo él le dio esta verdad a esta mujer, para que ella pudiera entender la revelación de Dios y responder a ella. Entonces, antes de que avancemos más, debemos hacernos esta pregunta. ¿Somos el tipo de personas que si Dios nos revelara su verdad a nosotros, que si Él convenciera nuestros corazones de que Él es el Hijo de Dios, que Él quiere que respondamos a su amor, que recibamos su sacrificio en ese madero, que su sangre fue derramada por la expiación y la remisión de los pecados, si Él tocara tu corazón con esa verdad, responderías? Y quizás ya respondiste a ese regalo del Evangelio. ¿Qué significa esto para tu vida hoy en día? ¿Cómo está el regalo de Dios impactando e influenciando cada pensamiento, cada palabra, cada decisión, cada acción que haces? Verás que el regalo de Dios es un regalo que te va a cambiar a ti, tus pensamientos, tus acciones y tu eternidad. Así que este mensaje que le está transmitiendo a la mujer samaritana tiene grandes implicaciones para ella, pero también grandes implicaciones para nosotros. Entonces, vean conmigo el Evangelio de Juan capítulo 4 y estamos listos de nuevo para el verso 10. ¿Qué leemos aquí? Bueno, Yeshua está hablando y le dice a ella, si tú conocieras el don de Dios y supieras quién es el que te habla y quién te dice dame de beber, le hubieras pedido a él y él te hubiera dado aguas de vida o agua viviente. Ahora, no conozco otra manera de expresarlo con otras palabras que la palabra reino, es decir, para hablar sobre el reino. Cuando él habla sobre agua viva, él está hablando de una realidad de reino. ¿Pero ella entiende esto? Bueno, veremos esa respuesta en unos pocos minutos. Noten que la mujer le dice a él, Señor, usted no tiene con qué sacarla. Es decir, tú no tienes nada para poder sacar agua de este pozo. Entiendan que ella está pensando en su mensaje que tiene grandes implicaciones de reino. Ella está enfocando esas palabras en su situación presente, desde un punto de vista terrenal y, como yo diría, natural. Y aquí está el problema. Si siempre estamos pensando en la vida en este mundo, ¿nos vamos a perder qué cosa? Lo que debería ser el enfoque de nuestra vida, y esa es la realidad del reino. Todo lo que el Mesías hizo, todo lo que él dijo, cada milagro que hizo, todo eso apuntaba al reino. Y si somos sabios, buscaremos que nuestras vidas tengan sentido solo a través de una realidad de reino. Es decir, si no nos estamos enfocando en el reino, si nuestras vidas no tienen como propósito el negocio del reino, nuestras vidas no tendrán ningún significado relevante para esta era, y mucho menos cuando muramos. En vez de ser personas que están satisfechas, y de eso es lo que está hablando aquí, aguas vivientes, satisfacción. En vez de recibir esa satisfacción eterna, ¿cuál será el resultado? Bueno, ¿cómo terminó el capítulo 3? Hablamos de la ira de Dios cayendo sobre esa persona. Literalmente permanecerá sobre él y el contexto dice por siempre y para siempre. Estas son las cosas importantes que necesitamos entender y desafortunadamente, al principio, esta mujer no las estaba entendiendo. Ella se concentra, vean de nuevo, ella dice al final del verso 10, ella dice, Señor, usted no tiene nada con que sacarla. Y el pozo, y esta palabra pozo, es una palabra diferente, está hablando de foso, del pozo, es un pozo profundo. Esto significa que si tú no tienes una vasija para sacar agua, entonces no puedes obtenerla, necesitas ayuda para obtenerla, no puedes sacar agua por ti mismo. Eso es un principio importante porque en un sentido terrenal, esa agua que está allí, una persona no puede tomar de ella por sus propias fuerzas, no puede bajar y tomarla, tiene que ser sacada, necesita una herramienta, necesita asistencia. Y de esa misma manera nosotros necesitamos asistencia, no podemos encontrar esa agua viviente por nosotros mismos. Necesitamos ayuda, necesitamos una herramienta para hacerlo. Esta mujer lo entiende desde un punto de vista físico, sacar literalmente agua del pozo, pero cuando él habla de agua viva, no agua común, sino agua viva, ella no está pensando que va a necesitar ayuda para hacerlo. Entonces ella simplemente dice, Señor, usted no tiene nada con que sacarla y el pozo es bastante profundo. ¿De dónde, pues, tendrá usted esa agua viva? Ella, de alguna manera, entiende que él no está hablando de este pozo porque él no tiene nada para sacarla, pero está ofreciendo agua viviente y no viene de ahí. Entonces, ¿de dónde es esa agua viva? Y esto nos dice una verdad muy importante. Que esta agua viva no es de este mundo, es decir, que no es física, no es material, no es algo que podamos comprar, ni es algo que podamos trabajar para obtenerlo. Recuerden cómo comenzó esto. Yeshua dice, si tú conocieras el don de Dios, y recuerden que hablamos de esta palabra, conocieras, nos habla de algo lejano al conocimiento, y ¿es esa tu descripción? ¿Estás lejos de conocer la verdad de Dios acerca del reino? Entonces avanzamos al verso 12. Dice aquí, ¿acaso eres tú mayor que nuestro padre Jacob, quien nos dio este pozo? Ahora noten que ella está haciendo algo. Ella, en un sentido, tiene interés en esta agua viva. Pero por otro lado, ella está trayendo este que podríamos llamar bloqueo social o bloqueo cultural entre samaritanos y judíos. Ella hace referencia directa ¿a quién? A nuestro padre Jacob. Y su religión decía que Jacob, que ellos eran el pueblo, ellos eran los verdaderos hijos de Jacob desde un punto de vista espiritual. No todas las tribus ya, sino solo aquellos que eran los samaritanos. Entonces ella decía, ¿acaso eres tú mayor que nuestro padre Jacob quien nos dio este pozo? Del cual él, junto con sus hijos, bebieron de este pozo. Seguimos leyendo el verso 13. Yeshua respondió y le dijo a ella, cualquiera que beba de este pozo tendrá sed de nuevo. Entonces, ella se remonta a la superioridad de este pozo y que Jacob es aquel que se los dio a ellos. Y ellos estaban allí bebiendo del pozo, no los judíos, quienes se enfocaban en Jerusalén. Ahora, ¿qué es lo que dice Yeshua? Bueno, él está siendo muy puntual. Él puso una verdad espiritual en un contexto físico. ¿Por qué digo esto? Él le habla y dice, déjame hacerte una pregunta. ¿Tú has estado bebiendo de esta agua y acaso te satisface para siempre? ¿Acaso tiene resultados eternos? Él dice, sabes, todos, y ella es el perfecto ejemplo, ¿por qué? En el calor del día, sexta hora, 12 del mediodía, de acuerdo a nuestros estándares, ¿qué está haciendo ella? Lo que hace todos los días, venir y sacar agua. Porque la cantidad de agua que ella saca en el día solo satisface para ese día. Pero él está hablando de ¿qué? Resultados eternos. Y cuando tenemos la mente concentrada en la eternidad, también estaremos concentrados en el reino, porque esos conceptos de eterno y reino van de la mano. Hay una cualidad que dura y permanece, y no es algo que se escasea o algo que disminuye con el tiempo. Entonces veamos una vez más en las Escrituras, ¿qué sucede? Bueno, él habla y le dice a ella en el verso 13, cualquiera que beba de este pozo tendrá sed de nuevo. Pero él dice, cualquiera que beba del agua que yo le daré, este jamás estará sediento. Y luego dice, por las edades, que significa eternamente. Así que cuando leemos este pasaje de las Escrituras, la belleza de esto está en que muchas formas diferentes Yeshua está hablando de aquello que dura, aquello que se mantiene, aquello que es eterno. En otras palabras, aquello conectado al reino. Él está dando a ella indicios, pistas en su discusión de que él está allí para hablar del reino. ¿Por qué? Bueno, si se concentran en cualquier reino, la persona que será la más importante de ese reino, ¿quién es? Es el rey. De hecho, no hay reino sin un rey. Y allí es donde él está tratando de llevar esta discusión. Entonces él dice, veamos de nuevo el verso 14. Cualquiera que beba de este pozo, ¿qué? Tendrá sed de nuevo. Pero cualquiera que beba del agua que yo le daré, verso 14, jamás tendrá sed por las edades, pues el agua que yo le daré se convertirá en él. Y usa esta frase, pozo, pero noten esto, un pozo del que, un pozo del que emana agua para vida eterna. Así que nos topamos ahora con vida eterna una vez más, y si has estado siguiendo el estudio en el capítulo 3, la segunda mitad, una y otra vez, vida eterna, vida eterna. Ahora estamos en el capítulo 4 y es la misma cosa. Puedo decir que es bastante claro y fácil para nosotros entender que él está constantemente hablando acerca de la vida eterna, que significa vida de reino, aquello que puede, ¿qué? Comenzar. Eso es lo que está diciendo a ella, este mismo día, y extenderse para siempre. Hay un aspecto eterno en las cosas de Yeshua, es decir, un aspecto de reino, pero ella no lo entiende. Entonces él dice, aquel que beba del agua que yo le daré se convertirá en él, en un pozo del que emanará agua para vida eterna. Y noten esto, la mujer le dice a él, Señor, dame de esa agua. Ahora, a pesar de que ella quiere esta agua de él, inicialmente ella comenzó con, bueno, tú sabes, yo no creo que te vaya a responder, porque tú estás hablando de darme agua y no tienes absolutamente nada con qué sacarla. No puedes cumplir tus promesas. Bueno, ahora, cuando él le habla a ella, ella está comenzando a ser atraída. Está siendo cautivada por lo que él está diciendo. A ella le comienza a gustar lo que él está prometiendo. Entonces le dice, dame de esa agua. Pero aquí está el problema. Ella aún está pensando materialmente. Aún está pensando en sus necesidades físicas. Ella aún no ha conectado esto a una dimensión espiritual. ¿Por qué digo esto? Bueno, la primera parte de su respuesta es excelente. Ella dice, Señor, dame de esa agua. Pero ¿cuál es su motivación? No es una motivación de reino, no es una motivación eterna desde un punto de vista de reino. ¿Por qué? Porque ella dice, para que así no tenga más sed. Bueno, eso está bien, pero tampoco, dice ella, tampoco tenga que venir aquí para sacar más agua. Esta es su motivación. ¿Saben? Ella es una mujer, ella no es muy joven, lo entendemos por el contexto, y se cansa de venir cada día hasta el pozo para sacar agua. Y el punto aquí es que hay un esfuerzo inútil. Vengo hoy, saco agua, estoy satisfecho, pero mañana es un nuevo día. Y si quiero continuar en este estado de satisfacción física, no estar sediento, debo volver y sacar más agua. Ese es un ciclo sin fin. Nunca va a producir algo que sea eterno. Lo que significa que su trabajo no tiene una dimensión de reino. Entonces, ¿qué tengo que preguntar? ¿Acaso tu trabajo, lo que estás haciendo en tu vida, tiene un aspecto o una calidad de reino? ¿Está motivado por el reino o tiene un sentido de utilidad? Muchas personas están viviendo sus días, están pasando por un ciclo que solo los lleva hacia el siguiente bucle, y mañana los lleva al siguiente bucle, y eso es todo lo que están haciendo. No están progresando, no están siendo transformados, ellos no conocen esa paz, ese gozo, ellos no están pensando en ningún futuro de ninguna manera, ellos solo están sobreviviendo en este mundo. Bueno, esa no es la vida que Dios quiere para nosotros. Dios quiere darnos un significado para nuestra existencia. No algo que tenga cualidades materiales, que está aquí hoy y mañana se habrá ido. ¿Qué quiere decir eso? Bueno, Kohelet, es decir, Shlomo o el rey Salomón, dice, todo eso es vanidad y no satisface. Pero aquello que está relacionado con el reino, ¿qué es? Bueno, él está hablando de agua viva, que aquel que la beba no estará sediento, porque estará satisfecho eternamente. Entonces, ella está interesada, pero nuevamente es solo para evitarse esa dimensión física de trabajo de ir y sacar agua una y otra vez. Veamos el verso 16. Yeshua le dice a ella, anda y llama a tu esposo. Ahora, él quiere traer como resultado un cambio en la vida de ella, y para que esto suceda, ella necesita verse como Dios la ve. Y de la misma manera que hay esfuerzo inútil en su vida, viniendo cada día y sacando agua, viniendo de nuevo al día siguiente y sacando más agua, ese ciclo, ¿saben qué? Lo mismo estaba sucediendo en su vida matrimonial. ¿Por qué? Bueno, nos daremos cuenta de que esta mujer ha estado casada no solo una vez, ni dos, ni tres, sino cinco veces. Entonces su matrimonio, que debería reflejar el reino, ¿por qué lo digo? Bueno, ¿recuerdan cómo en el capítulo 3 de Juan, al final de este capítulo, cómo terminó? Yeshua hablando y se llama a sí mismo el novio. Aquellos que le responden, es decir, Israel y todos los de otras naciones que también lo hagan, son su novia. Entonces, matrimonio, el reino, ¿cómo comienza? ¿Cómo va a comenzar? Con un banquete de bodas. Y esta mujer no está teniendo mucho éxito en su matrimonio. Ella tuvo un matrimonio que terminó en la ruina, no satisface y por esto ha venido a otro. Así que ella está pasando por ese mismo ciclo sin ningún tipo de éxito. Es frustrante cuando un matrimonio termina, todo el mundo lo sabe. Es una experiencia dolorosa y que lastima profundamente. Y esto es lo que ella está atravesando. Así que Yeshua, para poder llegar a la esencia del problema, vean de nuevo el verso 16. Yeshua le dice a ella, anda y llama a tu esposo para que venga a este lugar. Y la mujer, en el verso 17, responde y dice, no tengo esposo. Ahora, de una manera ella está diciendo la verdad, pero de otra ella está disfrazando la realidad. Es decir, ella estaba hablando y en un sentido ella no ha mentido, pero no está revelando toda la verdad. Ella dice, no tengo ningún esposo, ¿de qué hablas? Y yo no estoy casada. Y noten cómo Yeshua responde. Y la belleza de esto es, los judaístas, es decir, los hombres judíos y las mujeres judías, no pasaban por Samaria. Si ellos tenían que ir de un lugar a otro, es decir, de Galilea a Jerusalén, ellos rodeaban Samaria. Ellos la evitaban por dos razones. Primera, lo físico, las subidas y bajadas de colinas. Pero en segundo lugar, los evitaban porque ellos no querían entrar en contacto con los samaritanos. Recuerden lo que aprendimos, los judíos y los samaritanos no tenían tratos el uno con el otro. Así que ella muy difícilmente conocía algún hombre judío. Ella sabía que esta era la primera vez que Yeshua la veía, y él estaba hablando en términos muy generales de algo que ella no estaba comprendiendo. Por tanto, cuando él dice, anda y trae a tu esposo, ella dice, Señor, usted no me conoce, usted dice mi esposo, pero yo no tengo ningún esposo. Verso 17, Yeshua le dice, bien has dicho que tú no tienes esposo. Eso es verdad, pero luego sigue y dice, puesto que cinco maridos has tenido y el que tienes ahora no es tu esposo. Es decir, ella está viviendo con un hombre fuera del pacto del matrimonio. E incluso entre los samaritanos, esto era visto como algo malo, era visto como algo pecaminoso. Esto se veía como algo en contra del Dios de Jacob. Entonces, ¿qué sabemos de esta mujer? Bueno, como sea que lo veamos, está claro, esta mujer necesita arrepentimiento. Ella necesita arreglar las cosas con Dios. Si hay un problema en tu matrimonio, eso está manifestando un problema espiritual que tú tienes. Quiero decir esto de nuevo. Si hay un problema en tu matrimonio, ese problema, su raíz y su fuente, es un problema que tú tienes espiritualmente con tu relación con Dios. Y vemos aquí que ella tiene una carencia. ¿Por qué? ¿Cuántos esposos ha tenido? 5. Bueno, este es un muy buen indicio, pues el número 5 no habla de gracia, sino que habla de defectos. Nos habla de algo que carece, algo que es inadecuado, algo que es insuficiente. Y eso sin duda describe su vida matrimonial. Entonces él dice, puesto que has tenido 5 esposos y hoy en día el que tienes no es tu esposo. Como dije, ella está viviendo en inmoralidad. Verso 19. En eso has dicho la verdad, diciendo no tengo marido. Y la mujer dice, miren más adelante en el verso 19 al final, la mujer responde y le dice, Señor, yo percibo que usted es un profeta. Ahora, entiendan esto en dos niveles. Ella está diciendo simplemente, usted sabe algo que no podría físicamente saber en este mundo, a menos de que, ¿qué? A menos de que Dios se lo haya revelado a usted. Así que ella entiende, de alguna manera única y especial, que este tiene la revelación divina. Y esto es importante porque ahí es donde él quiere llevar la conversación. Él quiere que ella y que nosotros entendamos las cosas desde un punto de vista profético. Todas las cosas a las que él ha estado apuntando, los términos que ha utilizado, todo tiene que ver con una realidad de reino, una realidad de reino que él quiere presentarle a ella cuando él le dice, te daré esa agua viva. Y de esta agua viva brota, ¿qué cosa? Vida eterna. Vida de reino. Ella se ha estado perdiendo todo, pero ahora por lo menos sabe que él es un profeta. ¿Pero está lista para recibirlo? No. Ella sigue remontándose a ese conflicto entre judíos y samaritanos. ¿Y saben qué? Esto nos deja ver algo. Muchas veces nosotros amamos el conflicto. Vivimos en tradiciones y normas de la sociedad que son, ¿qué? Contraproducentes en nuestras vidas. Aquí está él ofreciéndole a ella algo bueno, algo satisfactorio, algo eterno, las palabras del reino de Dios. ¿Y qué es lo que ella está haciendo? Ella quiere regresar y dice, bueno, ahora ven conmigo el versículo 20. Nuestros padres adoraron en este monte. Ella sabía, eres un profeta, eres de Dios y vas a hablar acerca de adoración, vas a hablar acerca de nuestra adoración inadecuada. Y es correcto, si tú no estás conectado al reino, si no estás viviendo para el reino, si no estás buscando el reino, entonces tu adoración va a ser inadecuada. No va a estar arraigada en el poder de Dios. No va a estar conectada con Dios. Estarás adorando en una manera como Él va a decir aquí, de una manera que no entiendes. Ella comienza diciendo en el verso 20, nuestros padres adoraban en este monte y ustedes, refiriéndose a los judíos, están siendo usados de esta manera peyorativa. Pero ustedes, miren de nuevo, ustedes, judíos, ustedes dicen que Jerusalén es el lugar donde, y esta palabra donde significa que es necesario, es absolutamente necesario que sea allí que se adore. Ahora, Jerusalén es muy importante para el propósito del reino. Pero Yeshua quiere decirle, ¿sabes? No es necesario que vayas a Jerusalén para poder ser redimida, para que tengas contacto con el Rey del Reino. Porque noten lo que él le dice a ella. Verso 21. Y Yeshua le dice, mujer, y ese término no es por falta de respeto, es señora. Realmente es un término que brinda honor. Él le dice aquí, mujer, créeme, el momento y la hora se acerca en el que ninguno adorará al Padre en este monte o en Jerusalén. Así que no es una ubicación física. No necesitas ir a un lugar específico para estar bien con Dios hoy. Ahora, esto es lo que quiero decir. ¿Acaso esto significa que Jerusalén ya no tiene significado o importancia en los planes y propósitos de Dios? Absolutamente no. Él simplemente está hablando acerca de ser salvo, encontrar esa agua de vida, tener esa realidad de reino, esa promesa de reino en tu vida. Ir a Jerusalén no es necesario para obtener eso. Entonces dice, la hora se acerca y ahora es que ni en este monte ni en Jerusalén será necesario ir para adorar al Padre, puesto que tú adoras. Aquí está el problema, lo que tú no conoces. Ahora, yo no creo que haya alguna otra declaración más contundente para la mayoría de las personas que esa, porque hacen tantas cosas diferentes, adorando de esta manera, yendo a este lugar, haciendo estos programas, haciendo esto y lo otro. ¿Y cómo se resume todo esto? Bueno, ¿qué es lo que dice aquí? Puesto que tú adoras aquello que tú no conoces. No lo estás haciendo de acuerdo con la verdad de Dios, porque nosotros adoramos lo que conocemos. ¿A quién conocemos? Al Dios de las Escrituras. Lo que está diciendo aquí es, estoy compartiendo contigo verdad espiritual, y aquí está el problema. Los samaritanos no utilizaban las Escrituras, sino que ellos utilizaban lo que ellos veían como sus profetas. Ellos basaban todo lo que hacían en las tradiciones que fueron pasadas de un líder a otro para saber qué hacer. Era un patriarcado y era en muchos sentidos un concepto tribal, su manera de adorar. Los líderes de la tribu enseñan y la tribu sigue instrucciones. Pero el problema es este. Yeshua les dice, tú adoras lo que no conoces, pero nosotros adoramos lo que sí conocemos. ¿Por qué? Noten lo que dice. Porque la salvación es de los judíos. Significando esto, que si te aferras a tus ideas antisemitas, estarás perdido. Porque la salvación es de los judíos. Esto significa que salió de Judea. ¿De allí proviene quién? La tribu de Judá. Y lo que está diciendo aquí es, tu odio por este grupo de personas va a costar que pierdas el reino de Dios. Así que déjenme preguntarles, ¿estás sentado bajo un liderazgo, estás siguiendo una denominación o un movimiento que no es correcto proféticamente con respecto al pueblo judío y la tierra de Israel? ¿Estás escuchando la verdad acerca de lo que Dios va a hacer con el pueblo judío y ese lugar llamado Israel en los últimos días? Si no lo estás, entonces estás en oscuridad y estás adorando lo que no conoces. Una vez más, se me acabó el tiempo. Hasta la próxima semana, cuando continuaremos con este tema.
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Primera carta de Pedro, capítulo 4, versos 17 al 19. Ya ha llegado el tiempo en que el juicio comience por la propia familia de Dios. Y si el juicio está comenzando así por nosotros, ¿cómo será el fin de los que no obedecen al Evangelio de Dios? Y si el justo con dificultad se salva, ¿qué pasará con el malvado y el pecador? De manera que los que sufren según la voluntad de Dios deben seguir haciendo el bien y poner sus almas en manos del Dios que los creó, pues Él es fiel. 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

0: Shalom, bienvenidos todos. Le damos la bienvenida a todos los que nos ven desde el mundo entero. Hoy tendremos un programa muy especial, una maravillosa discusión, como siempre, por supuesto. Tenemos a Baruch desde Israel. Bienvenido, Baruch, ¿cómo te encuentras? Maravilloso. Y también queremos darle una muy cálida bienvenida al pastor Marco de The Bore Truth en San Bernardino, California, en Estados Unidos. Bienvenido.
1: Shalom. Gracias, hermanos. Me complace estar aquí con ustedes. Gracias por la invitación. Estoy feliz y emocionado, pues, con el tema de hoy.
0: Genial. Empecemos de una vez. Aquí tengo una importante actualización profética, pero antes de compartirla quisiera hacer una breve introducción. Pastor Marco, yo me he suscrito a tu canal de YouTube. Sé que tienes una maravillosa iglesia allí en San Bernardino, California. Y me gustaría que en pocos minutos nos hables un poco sobre ella. Sería muy bueno.
1: Gracias, Cristian, por suscribirte y porque a pesar de que te suscribiste y viste los videos, todavía quisiste invitarme. Eso es una bendición. Uno nunca sabe. Bueno, muchas gracias, de verdad. Bien, te he estado pastoreando The Bore Truth por más de 16 años ya. Más de 16 años hemos estado en el área de San Bernardino. De hecho, crecí al sur de California, así que esta, digamos, es el área donde crecí. Muy cerca de Los Ángeles, es como un suburbio de Los Ángeles si pensamos de una manera más amplia. Pero mi lugar de nacimiento real fue en Nicaragua, en América Central. Así que viví bajo un régimen comunista en uno de los países más pobres del hemisferio. Creo que es el segundo más pobre después de Haití. Vivimos tiempos duros como familia. Dios se encargó de nosotros y nos trajo a Estados Unidos poco después de la revolución, cuando los comunistas tomaron el poder. Estamos hablando de entre 1995 y 1996, cuando Jesús se reveló a mí por medio del Evangelio, llevándome a creer y arrepentirme. Eso cambió mi vida. De inmediato he querido vivir cerca de Él y enseñarle a la gente la palabra de Dios. Solo ha sido su gracia y con seguridad, llegando a este punto y mirando al pasado, realmente sé que ha sido la misericordia de Dios sobre nosotros, dejándonos enseñar su palabra, proclamar el Evangelio de Jesús, y el ministerio ha crecido, no solo localmente cuando predicamos la palabra en el área de San Bernardino, sino también con la tecnología virtual que tenemos hoy, que nos ha permitido hacer enseñanza en video y comunicarnos con la gente por internet. Ha sido una experiencia maravillosa, me ha permitido estar en conversaciones como esta con ustedes y otros ministerios y organizaciones misioneras importantes con las que enseñamos y predicamos también. Así que todo ha sido una experiencia fenomenal, verdaderamente. Todo es por la gracia de Dios, de verdad, desde el inicio, inmerecido, pero aún así Él hace que pecadores como nosotros seamos santos. Así que gracias por la invitación.
0: Alabado sea Dios. Y para todos los que nos miran, de verdad les animo si viven en el área de California. Creo que esto queda al noreste de Los Ángeles, ¿cierto? Creo que es cerca de la carretera 66.
1: Sí, de hecho queda muy cerca de la carretera 66, la famosa carretera 66. Literalmente estamos al salir de la autopista 15, la 15 Norte. Así que la gente que sale hacia Las Vegas o Nevada pasa frente a nosotros, al este de Los Ángeles, sentido norte. Y siempre le digo a la gente que estamos entre Los Ángeles y Palm Springs. Esa es la mejor manera de ubicarnos, a una hora de Palm Springs y a una hora de Los Ángeles. Estamos prácticamente a la mitad.
0: Genial, hermosa congregación allí. Y para quienes nos ven de verdad, si están buscando una iglesia, esta es una iglesia hermosa donde pertenecer. Es una iglesia que predica ciertamente la palabra de Dios sin vacilaciones y también les invito a que se suscriban a su canal de YouTube. Maravillosas enseñanzas y yo particularmente disfruto tus conversaciones con Jacob regularmente, me encantan.
1: Nos divertimos mucho, la pasamos muy bien, hablamos de un montón de temas, desde tecnología hasta lo que está pasando con las criptomonedas. Las monedas virtuales son de nuestros temas más discutidos, la persecución de la iglesia y lo que está pasando en Israel. Es un programa muy ameno, es bien entretenido hablar con Jacob, es una persona que sabe de tecnología y de muchas cosas. Me encanta compartir con él y preguntarle cosas y aprendo mucho en cada programa.
0: Maravilloso, de verdad. Bien, empecemos con el programa de hoy, que es una actualización profética, pero nos vamos a enfocar en dos cosas. Proféticamente, el incremento del conocimiento, como lo anunció Daniel, y la persecución de la iglesia. Empecemos analizando lo que se anunció con respecto al incremento de la tecnología y de los viajes. Así que voy a compartir mi pantalla aquí. Ok, lo primero que quiero que veamos es Daniel 12:4, donde dice: pero tú, Daniel, guarda las palabras y sella el libro hasta el tiempo del fin. Muchos correrán de aquí para allá y el conocimiento aumentará. Baruch, te doy la palabra para tus comentarios iniciales sobre esta escritura que contiene profecía para los últimos tiempos.
1: Lo primero que dice es sella el libro. Sabemos que más adelante en este mismo capítulo, esta expresión significa estas profecías no son principalmente para el tiempo de Daniel, sino en cambio para un tiempo posterior. Y yo creo que nos estamos aproximando rápidamente para el tiempo del cual se habla en el libro de Daniel. Es decir, que será revelado, se removerán los sellos para que podamos conocer con entendimiento su revelación. Pero es muy importante lo que dice al final, el conocimiento aumentará. En hebreo moderno hay una palabra que debemos colocar aquí y es la palabra información. En hebreo utilizamos la palabra informatia. Existe otra palabra hebrea, meidá, pero el punto es que puede que no esté hablando solo de conocimiento, sino de más y más información circulando, y ese aumento puede traer confusión. Creo que esa es una de las estrategias del enemigo, del diablo, confundir a la gente para alejarla de la verdad. No dice que habrá un aumento de la aceptación de la verdad o de acuerdo con la verdad, solo un incremento del conocimiento. Y me gusta lo que dices también, donde dice esto de corriendo de aquí para allá, nos habla de un incremento de movimientos o, como bien dijiste, de viajes. Y ciertamente veníamos viendo eso hasta que llegó el coronavirus. El incremento de los viajes usualmente es algo bueno para las economías. Con frecuencia significa un incremento de las actividades comerciales. Y ahora, con el coronavirus, que ha limitado tanto los viajes, vamos a ver grandes dificultades económicas en algunos países o en todos los países. Sé que en Israel, donde vivo, la falta de viajes realmente le está pasando factura a la economía israelí. Esto podría referirse a este tipo de asuntos sobre los que debemos estar atentos para los tiempos en los que vivimos y cómo la profecía se está haciendo el enfoque para las personas, activándoles y permitiéndoles discernir lo que está ocurriendo y los planes tanto de Dios como del enemigo.
0: Amén. Gracias. Quiero que veamos un par de cosas aquí. Esto viene de la ATAG, el Grupo de Acción de Transporte Aéreo. Vemos una gráfica de cómo de 1950 al 2018 los viajes, el turismo internacional en Australia y el mundo se han incrementado. Solo esta gráfica nada más muestra que 4.500 millones de personas en el 2019 serían transportadas por las líneas aéreas del mundo. Eso es un asombroso incremento. Apenas desde 1950, donde la cifra no alcanzaba ni siquiera los 50 millones, según esta escala. Pastor Marco, ¿qué piensas al ver cómo se están cumpliendo las profecías ante nuestros ojos, en el sentido de lo que Daniel predijo sobre el incremento en los viajes?
1: Sabes, al ver a Daniel me resulta fascinante porque esta es una de las razones por las que me hice cristiano. Yo fui agnóstico durante los años de mi adolescencia y entrando en la universidad y no creía en las escrituras. Fui criado católico, pero básicamente me rebelé contra toda religión. No creía que Dios podía ser un Dios personal, así que como agnóstico rechacé toda fuente religiosa, toda clase de religión, desde el catolicismo romano al judaísmo, todo. Lo que me cautivó fueron las escrituras. Al empezar a leer las escrituras, no eran como Nostradamus, no eran textos inconsistentes o cosas que cualquiera podía inventar. Eran directas, hablaban de tiempos específicos, se referían específicamente con profecías del fin. No me cabía duda, especialmente el libro de Daniel me convenció de ser un libro de otra dimensión, como lo llamaba en aquel entonces, un texto cuyo origen es divino. Y ahora sé, por leer la Biblia y conocer a Cristo, conocer al Mesías, que era Dios hablando con nosotros sobre el futuro. Increíble. Daniel habla de una situación aquí en el capítulo 12, sin duda alguna, que el conocimiento aumentará. Y estamos viendo un crecimiento exponencial del conocimiento. Está duplicándose cada pocos años. Antes tomaban 50, 60, 70 años, cientos de años, ¿sabes? Desde Moisés hasta nuestros padres fundadores en los Estados Unidos, vemos que no aumentó tanto el conocimiento, no se incrementó en una medida tan notable. Pero si considera desde el nacimiento de Estados Unidos hasta el presente, te darás cuenta de que ha sido una explosión verdaderamente, y vivimos en la era de la información. Tuvimos la era de la agricultura, la revolución industrial, pero no hay duda que este siglo o los últimos dos siglos son la era de la información. Se ha duplicado y sigue duplicándose de manera exponencial. Lo que sabemos ahora, si consideramos lo que conocemos hoy en día, dentro de unos años todo será obsoleto. Lo vemos en la ciencia, en la tecnología, en la medicina, en el sistema de transporte, lo vemos en muchas áreas. ¿El conocimiento aumentará? Absolutamente cierto. Daniel estaba absolutamente 100% de lo cierto. Y lo puedes ver, esto es parte de Daniel 12, y el contexto de esto es en el capítulo 11 y 12, como lo ha explicado bien el doctor Baruch en sus estudios, tiene que ver con el final de los tiempos, es la palabra que Daniel usa. El tiempo del fin. Y por supuesto es en el capítulo 11. No existe división de capítulos entre el 11 y el 12. Primero se habla del anticristo y de su campaña en contra de Israel en los últimos días. Y en el 12 se habla de la resurrección. Y escribiendo Daniel eso, recibió la instrucción de sellar el libro. Hay una instrucción clara sobre sellar todo eso hasta el tiempo del fin. Para mí, como entiendo a Daniel ahora, yo entiendo a Daniel más de lo que lo hacía hace 15 o 20 años atrás. ¿Por qué? Porque las cosas se han vuelto más relevantes, se han vuelto más abiertas para nosotros, lo que creo que tiene que ver, y no sé si quieren seguir hablando del crecimiento, de la tecnología y de la información y de todas estas cosas.
0: Por supuesto, tenemos algunas cifras, algunas gráficas que nos muestran algunos puntos. Aquí estamos viendo los viajes. Esto es una simulación del tráfico aéreo en Estados Unidos en un día. Todos estos pequeños puntos que la gente está viendo en la pantalla representan a un avión. Entonces, en un lapso de 24 horas, por supuesto, pero la cantidad de tráfico aéreo en un día en los Estados Unidos es simplemente fenomenal. Cuando vemos, estos son los satélites que orbitan alrededor de la Tierra. Todos estos pequeños puntos rojos son en realidad satélites que en este momento están orbitando alrededor del planeta.
1: Puedes tomar contenidos informáticos hoy en día y almacenarlos en un pequeño microchip, para lo cual anteriormente necesitabas edificios enteros con el fin de guardar la misma información. Es increíble. Si tuviera que hablarle a mi abuelo o a mi abuela sobre todo esto, sería difícil para ellos entenderlo. Quizás no logren entender que la capacidad que tiene un teléfono celular es la misma capacidad que tenía un salón entero de computadoras en los años 70, y apenas han pasado algunas décadas.
0: Así es, así es.
1: Sí, y es irreal lo que está desarrollando. La información y la tecnología en el mundo. La gente puede saber más sobre el tema que desee hoy que en cualquier otra época de la historia. Desafortunadamente, y eso sería un tema paralelo, no somos mucho más sabios. Puede que sepamos un montón, quizá tengamos la capacidad de conocer, pero ciertamente no somos una mejor humanidad ni una mejor sociedad. Esto no ha producido la utopía que muchos gobiernos y compañías han prometido. Realmente no ha sido así. Por el contrario, ha generado depresión, ha generado desolación y ha generado aislamiento.
0: Absolutamente. Y hablaste de esto antes. Este es un artículo publicado en agosto de 2019. Es interesante el título del artículo. ¿Fue la tecnología actual anunciada por las profecías bíblicas? Y para quienes no alcanzan a leerlo, dice que, en cuanto al aumento del conocimiento, un artículo en el sitio web de Digital Journal señaló esta asombrosa tendencia. Hasta el 1900, el conocimiento humano aproximadamente se duplicaba cada siglo. Sin embargo, en 1950, el conocimiento humano se duplicó cada 25 años. En el año 2000, el conocimiento humano se duplica cada año. Y ahora el conocimiento se duplica casi todos los días. Baruch, ¿cuáles son tus comentarios? Quiero decir, cuando vemos una vez más en esta escritura, nada más en Daniel, que habla específicamente sobre el crecimiento del conocimiento, como le preguntaba al pastor Marco, al ver las profecías cumplirse frente a nuestros propios ojos.
1: Me gustó lo que compartió Marco. Sí, estamos viendo la profecía cumplirse frente a nuestros ojos, y todo esto debería causar que andemos con una misma mentalidad, y esta es, preparémonos, las cosas que Dios ha dicho. Este es solo un ejemplo, pero podemos ver muchos otros pasajes proféticos que se están cumpliendo. La palabra de Dios es precisa y, por lo tanto, nos estamos moviendo rápidamente. Me gusta la palabra que tú usas, Cristian, sobre una convergencia de cosas que se unen más y más hasta que lleguemos a los últimos días. Nos estamos moviendo en ese sentido, rápidamente. Las profecías se están haciendo realidad frente a nuestros ojos y debemos estar listos para lo que los apóstoles y profetas nos indicaron que ocurrirá. Y, en gran medida, la vasta mayoría de los cristianos, ciertamente esto también es cierto en el judaísmo y en Israel donde vivo, existe una gran vacilación o se ignora abiertamente la profecía. Y esto realmente producirá que la gente no esté preparada. Y cuando no estás preparado, te desesperas. Y cuando te desesperas, serás engañado fácilmente. Así que yo espero que esto anime a la gente a saber lo que dicen estas profecías.
0: Amén. Como sabemos, el enemigo, Satanás, siempre intentará usar la tecnología con fines malignos, bien sea por medio de la inteligencia artificial o simplemente usando a ciertos individuos para cumplir su agenda. Aquí tenemos un artículo interesante. No es nada nuevo, pero nos habla de la primera iglesia de la inteligencia artificial. Aparentemente, este sujeto que vemos en pantalla, su nombre es Anthony Lewandowski, su iglesia, él le llama la primera religión de inteligencia artificial, el camino del futuro. La forma como él básicamente está tratando a la inteligencia artificial como su Dios, creo que, a pesar de todo, recientemente su iglesia fue clausurada, gracias a Dios. Pero podemos ver aquí que dentro del aumento del conocimiento, también en el que estamos viendo, debemos tener mucho cuidado, muchísimo cuidado con el engaño, porque el enemigo usará esto para su ventaja. Esto, ahora les doy la palabra a ambos para que comenten sobre lo que vemos en pantalla en este momento.
1: Baruch, ¿te gustaría comentar sobre esto? Yo iba a escuchar lo que tú dijeses para estar de acuerdo contigo al final, así que ¿por qué no empiezas tú? No hay problema. Yo he estado siguiendo a Lewandowski por un buen tiempo. Es un personaje interesante, por decirlo menos. Es de Silicon Valley, aquí en California, y en resumen, él ha hecho de la tecnología su Dios. La inteligencia artificial es su Dios. La tecnología básicamente es el ídolo que él adora. Y han llegado tan lejos que creen que la tecnología salvará a la humanidad. Y allí es cuando, insisto, volviendo a la profecía de Daniel, ella apunta al fin. No hay manera que esta profecía haya sido cumplida en cualquier otra época de la historia, porque nunca tuvimos este repunte de la tecnología y de la información en la historia de la humanidad. Si estamos viviendo en este tiempo lo que vivimos en esta época, no solo es gran privilegio saber estas cosas. Puede que esto asuste mucho hasta cierto punto, pero realmente es algo maravilloso poder vivir en esta época de la historia. Que Dios nos haya permitido vivir en este tiempo, lo que la Biblia llama el fin de los tiempos, porque veremos cosas que ningún otro profeta vio en el pasado. Ningún apóstol lo alcanzó a ver. Y es algo asombroso, la robótica, la inteligencia artificial. Hay un sujeto en MIT, Max Thurman, creo que se llama, quien seguía a Lewandowski y sus ideas, ¿sabes? que si la inteligencia artificial estuviera a cargo del mundo y llegó a escribir un libro. Creo que se llama Humanos 3.0 o Humanidad 3.0. Y este libro, él maneja estos escenarios. ¿Qué pasaría si tuviéramos una inteligencia artificial benevolente como dictador que realmente gobernara el mundo? Y nos da 3 o 4 escenarios. En uno se trata de un dictador benevolente, en otro es una mezcla de ambos tipos, benevolente y duro o autoritario. Y el peor de los escenarios es uno en el que la inteligencia artificial crecería y lograría derrotar nuestro pensamiento. Crearía un mundo en el que los humanos son obsoletos, según él. Y tendríamos a alguien que estaría a cargo del mundo, pero no sería benevolente, sino que vería a la humanidad como una barricada o como un obstáculo para su meta final. Por supuesto, esto es una perspectiva, es su imaginación, plasmada como ciencia ficción, claramente, pero puedes ver los escenarios que él dibuja, como Lewandowski, en los que la inteligencia artificial nos gobernará. Debemos estar al día con el tema de la inteligencia artificial. De hecho, un empresario muy famoso hoy en día, Elon Musk realmente concede que la humanidad no será capaz de medirse con la inteligencia artificial y por lo tanto debemos unirnos a la inteligencia artificial, debemos unirnos a la robótica y en realidad fusionarnos con todo esto por medio de un Neuralink, un chip.
0: Hablas del Neuralink, ¿verdad?
1: Sí, exacto, el Neuralink, que debemos sincretizarnos con él para de esa manera no ser obsoletos y en realidad conformarnos con la inteligencia artificial y con la manera como está creciendo, que es un crecimiento exponencial. Él dice que de ningún modo la humanidad podrá estar a la par de la tecnología y los avances del conocimiento, por lo que la humanidad, para no quedar obsoleta, se debe fusionar con las máquinas, dice él, y eso crearía un dictador benevolente, de nuevo, retomando esa idea, una inteligencia artificial que gobernará el mundo por medio de algoritmos y tecnología, y no seremos obsoletos porque tendremos que unirnos a la inteligencia artificial empleando chips y microchips.
0: Sí, es algo muy peligroso. Baruch, ¿qué piensas al ver algo así, en términos de tantas escrituras que podríamos revisar referentes a los últimos días? Y ciertamente revisaremos varias más adelante hoy. Pero discutimos esto anteriormente, Baruch. Sabemos que la marca de la bestia, a diferencia de lo que la gente o algunas personas creen, que podría ser la vacuna o cosas semejantes, tú y yo discutimos que sabemos que tiene que ser algo que la gente deliberadamente sepa y tome conscientemente esa marca. No obstante, con el incremento de la tecnología y de la inteligencia artificial, ¿cómo ves que esto se desarrollaría en términos del enemigo y el sistema del anticristo, utilizando estas piezas en un futuro no muy distante?
1: Una palabra muy importante en las escrituras es la palabra libertad. Y esta libertad tiene como fin obedecer a Dios. Hemos sido libres de las cadenas del pecado con el fin de entrar en acuerdo con Dios, servir a Dios y adorarle. Lo que he visto aquí es algo muy cierto. Hay un caballero en Alemania que dirige un foro económico. Él habla mucho con respecto... ¿Me disculpa?
0: Klaus, creo que es su apellido.
1: Sí, exactamente. Gracias. A él es a quien me refiero. Él habla sobre cómo la inteligencia artificial es necesaria, cómo será más y más empleada en la sociedad, y puede que un día el trabajo se vuelva algo obsoleto para los seres humanos. Y por lo tanto, esto pavimentará el camino para... Y me dirijo a Marco específicamente. Corrígeme si me equivoco, pero vi que en California han aprobado una ley para un aporte económico, un ingreso, un salario de $500 o $1,000 al mes para las personas, indistintamente de las condiciones económicas en las que se encuentre la persona. Todos tendrán derecho a ello. Correcto, Baruch. Eso acaba de aprobarse hace pocos días, de $500 a $1,000, y es básicamente un ingreso universal que viene. Algunas ciudades lo han aprobado ya anteriormente, Bakersfield y otras áreas en el norte de California, pero ya se ha vuelto una ley de todo el estado. Así que tienes toda la razón. Bien, eso es lo que este caballero Klaus está diciendo, que nos vamos a convertir más y más en obsoletos para tantas cosas, que solo un puñado de personas serán necesarias, pero en gran medida tendremos cada vez más ocio. El dinero en efectivo desaparecerá. Y por lo tanto vamos a recibir finanzas, bien sea de una compañía independiente o como sea, será de una cámara de compensación del gobierno la que transferirá dinero digital a las cuentas de la gente. Esto realmente produce control. Será fácil controlar a la gente si el gobierno decide quién recibe dinero y quién no, quién tiene derecho y quién no. Todo esto conduce a una reducción de la libertad y del libre albedrío y de las decisiones de la humanidad. Pero también hay algo de lo que quisiera advertir, y ciertamente Marco no lo ha dicho ni Cristian, pero otros están diciendo que habrá, digamos, algo así como una línea muy difusa entre la inteligencia artificial junto a su liderazgo y el anticristo, a pesar de que no me sorprendería que la inteligencia artificial sea utilizada, por ejemplo, por el enemigo, por supuesto, quiero enfatizar que existe un aspecto demoníaco y sobrenatural allí. Uno de los peligros es que cada vez más y más cristianos están creyendo en una explicación natural para las cosas de la Biblia. Lo que vemos en los últimos días. Piensan que serán armas nucleares o que tal acontecimiento será el resultado de guerras entre inteligencia artificial, soldados y cosas así. Quiero que lo comprendamos bien. Creo que la inteligencia artificial sí será usada, pero en todo esto estaremos ante influencia demoníaca. Habrán criaturas, seres demoníacos que se manifestarán y el anticristo será un ser humano, una especie de Satanás encarnado que dominará. Y hay un aspecto demoníaco, una dimensión espiritual maligna, que puede estar mezclada con inteligencia artificial. Ella será utilizada, pero no quiero que consideremos que todo esto será humano, que todo será natural, y nos apartemos del hecho de que es una dimensión espiritual que la Biblia dice que tomará control del mundo por un periodo de tiempo, antes de que venga el Mesías y juzgue todo esto.
0: Sí, absolutamente. Quisiera compartir un video, y como dije, Pastor Marco, es un video que tú pusiste en tu sitio web, así que te lo he robado a ti, y realmente enfatiza que en qué punto estamos proféticamente en cuanto a tecnología, porque algunas personas no logran comprender el hecho de que hay una gran convergencia en cuanto a la tecnología y a los viajes y todo eso. Vamos a compartir este corto video y volveremos para los respectivos comentarios.
1: La tecnología en los últimos días. Este salón de belleza en Dubái ha llevado el arreglo de las uñas desde lo básico hasta la última tecnología. ¿Para qué molestarte en escribir tu información de contacto en el teléfono de otra persona cuando pueden tomar tu información de un microchip instalado en tu uña? Eso es lo que se están haciendo los clientes de la Nor Beauty Lounge. La dueña Norma Haran explica la clase de información que puede ser almacenada en una brillante uña con esmalte.
2: Este chip trabaja como una tarjeta de presentación de la que pueden descargar su website, cuentas de redes sociales, su nombre y contacto. El cliente escoge qué contenido desea y se lo instalamos.
1: El servicio de microchip empieza con una manicura tradicional en gel, las uñas son moldeadas a su gusto, reciben una capa de esmalte y una vez que el cliente ha decidido qué información quiere almacenar en el microchip, este se adhiere a la uña y se cubre con otra capa de esmalte en gel. Luego el escaneo puede iniciar.
2: Estoy muy emocionada ahora que lo tengo instalado y ahora, si estoy en un ambiente ruidoso y quiero compartir mi Instagram o mis redes sociales, solo diré, escanea mi dedo.
1: La idea del manicure con microchip vino gracias a las restricciones de la pandemia por el COVID-19. Pues ahora que el distanciamiento social y los servicios sin contacto son más solicitados, ¿qué opciones podría usar la gente además del intercambio de tarjetas de presentación?
2: Yo estaba pensando, ¿por qué no hacer algo diferente en mi salón de belleza? Algo que pueda hacer que tenga que ver con los servicios que prestamos. Así que se nos ocurrió esta idea y nos está yendo muy bien.
1: Los microchips funcionan con sistemas Android y Apple y pueden ser actualizados con cualquier información que el usuario desee compartir. ¿Serán las uñas con microchip la moda que veremos en los salones de belleza del mundo entero?
2: Siento mucha alegría y emoción al probar algo nuevo. ¿Será este el futuro? Quizás. Así que tal vez tenga que actualizarlo con frecuencia. Vamos a ver qué pasa.
1: Este tatuaje impreso tridimensionalmente contiene bacterias vivas. Fue creado por un equipo del Instituto de Tecnología de Massachusetts, que antes había desarrollado la tinta reactiva bacteriana. Este maquillaje de bacterias es similar a los hidrogels, lo que los convierte en un material ideal para impresión. Estas bacterias fueron impresas en una delgada pieza de caucho. Cada línea fue hecha de un tipo distinto de bacteria, asemejando la forma de un árbol. Cuando el tatuaje se exponía a diferentes agentes químicos, ciertas líneas se iluminarían para indicar una reacción. Aunque este método aún está en pruebas de laboratorio, los resultados preliminares indican que estos tatuajes pueden ser ideales para ayudar a alertar a personas con ciertas enfermedades o sensibilidades cuando se encuentren en un rango de exposición con niveles pH o temperaturas peligrosas. Así que en el futuro, hacerse un tatuaje podría en realidad ser algo bueno para tu salud. Cuando Elías Brodberger va al trabajo, no necesita carnet de identidad y tampoco necesita dinero. De hecho, prácticamente todo lo que necesita para llegar al final del día se encuentra justo allí, debajo de la piel de su mano.
0: ¿Puedes tocarlo?
2: Sí.
0: ¿Sí?
2: Oh, sí. Es como un grano
0: sí,
2: de arroz.
0: Es como un grano de arroz.
1: Incrustado en su mano está un microchip que funciona como sus llaves, identificación y billetera.
0: Sí, todo está en el chip. Lo uso para circular por todo el edificio.
2: Y comprar snacks.
0: Sí, exacto.
2: Compremos unos snacks. ¡Ah! No puedo abrirlo.
0: No. Lo que hago es entonces primero escanear el chip
2: okay. Para
0: entrar al sistema y así puedo abrir el refrigerador.
1: Populares programas de televisión como Black Mirror han imaginado chips como parte de un futuro utópico.
3: Instalaremos el microchip con anestesia local y ya podrás irte.
1: En Suecia, los microchips ya han llegado.
2: Los implantes de microchip usan la misma tecnología que las tarjetas de crédito sin contacto.
1: Esto hace del dinero en efectivo algo casi obsoleto en Suecia.
2: ¿No aceptan efectivo?
4: No, señora.
1: En esta feria de tecnología se implantan microchips para quienes gustan de lo más novedoso y quieren fusionar sus manos con esta nueva tecnología.
2: Me parece algo divertido, ¿no es así?
1: El proceso es simple y rápido. Un pequeño pinchazo en la piel y en segundos el chip queda activo. La transformación se ha completado. En cuanto al dolor,
4: casi ni lo sentí.
1: Pero incluso en esta nación abierta a lo nuevo, no todos se sienten cómodos con esta idea del chip.
2: Creo que es menos humano. Me sentiría como un robot. Creo que mucha más información tuya podría entrar en el chip y, tú sabes, está en tu cuerpo.
1: No existe un registro central contabilizando cuántas personas se han colocado un chip, pero el biohacker Hannes Wolblot estima que son de 5 a 10 mil personas.
2: ¿En el futuro crees que todos tendrán el chip?
1: Creo que será algo voluntario, pero estoy convencido de que millones de personas encontrarán muy valioso el tener un dispositivo inteligente bajo la piel. Los implantes de chips en humanos puede que sean nuestro futuro, pero en Suecia ya es una realidad. Para Noticias NBC, reportó desde Estocolmo. En un templo con poca luz, los creyentes se reúnen para oír antiguos sermones budistas impartidos por un robot. El robot se presenta a sí mismo como la diosa budista de la misericordia. De acuerdo a esta fe, esta deidad puede manifestarse en cualquier forma. El predicador robótico es conocido como Minda, la creación del líder del templo Tensho Goto, quien espera con esto atraer a los creyentes más cerca de lo divino.
3: Muchas estatuas budistas han sido fabricadas, pero no son más que imágenes budistas, figuras sentadas o de pie. Yo quería crear una estatua budista que pudiese hablar, que hiciera contacto visual y respondiera preguntas, de modo que la gente pudiera sentirse cercana a ella.
1: Su visión se ha cumplido con la ayuda del equipo de robótica de la Universidad de Osaka. Las manos y el rostro de Minda están hechos de silicón, permitiéndole al robot gesticular y hablar. Hemos tenido éxito al crear una estatua robótica que comunica mensajes a la audiencia de manera interactiva. Los oficiales del templo dicen que Minda ha sido un éxito entre los feligreses, a pesar del escepticismo inicial.
2: Al principio sentí un poquito de miedo, pero decidí acercarme a verla y la encontré muy hermosa.
3: La manera como el androide habla como un ser humano real me hace sentir personalmente muy cercano a él.
1: Tensho Goto espera que Minda sea el primero de muchos androides que prediquen las enseñanzas del budismo al estilo de la última tecnología.
3: Los robots harán en el futuro más de lo que los monjes pueden hacer.
1: La iluminación con un toque futurista puede que esté por llegar muy pronto a un templo cercano a usted.
0: Si al principio una idea no es absurda, entonces carece de esperanza alguna. Albert Einstein. 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Un faro para la celebración de marcas. 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Una oportunidad gigante. Un modelo de negocios que entrega experiencias de clase mundial y beneficios de clase mundial.
5: un estímulo económico que potencia el turismo, la creación de empleos, las visitas masivas y la actividad comercial en la ciudad. Únanse al movimiento del gigante, la selfie más grande del mundo, un homenaje al potencial del ser humano, la más inspiradora y asombrosa selfie del mundo. Los visitantes serán escaneados y convertidos instantáneamente en el gigante, una experiencia para compartir y recordar por el resto de sus vidas. No hay nada similar en el planeta. Imagina que tú puedas ser el gigante. El gigante se transformará en plataforma y telón de fondo para festivales, conciertos, presentaciones y eventos especiales. ¡Que comience la fiesta!

0: Si he visto más allá, es porque me he parado sobre los hombros de un gigante. Isaac Newton. El gigante, llegando a 21 ciudades en el año 2021. Despierta al gigante en ti. Bien, antes de darle la palabra, caballeros, creo que el mensaje principal que me ha quedado de todo esto es cuán realmente avanzados estamos en el tema de la tecnología y el conocimiento, pero también en el engaño. Todo lo que vi aquí es idolatría, especialmente con este concepto de el gigante. No hay forma que Dios sea visto en algo así. Se trata de ti mismo, del amor a ti mismo, y verlo es ciertamente algo impresionante. Pero, Baruch, me gustaría escuchar ahora tus comentarios. Lo que realmente me llegó de esta presentación es cómo casi todo se basa en falsedades, fantasías y en escapar de la realidad, en elegir lo que nosotros deseamos, la celebridad, el atleta, lo que quiera que sea. Todo según nuestra semejanza. Se enfoca en el hombre y, como bien dijiste, ¿dónde está Dios? ¿Dónde está la verdadera adoración? Todo esto está basado en la corrupción, el ego, el orgullo y en nuestra habilidad de elegir nuestro camino separado de lo que la palabra de Dios nos insta a elegir. Es ciertamente satánico, algo que nos aparta de Dios, y eso es lo que el enemigo quiere hacer, apartarnos de la verdad por cualquier medio. Él no tiene un camino favorito. Él usará lo que sea con el fin de apartarnos de la verdad bíblica. Ese es el peligro. Bien, Pastor Marco, ¿qué dirías tú tras ver esos videos?
1: Increíble. Primero que nada, wow. Las ideas que el mundo está proponiendo y exponiendo para los más jóvenes, especialmente porque la tecnología se ha vuelto parte fundamental de nuestras vidas y ya es parte inseparable de la sociedad. No podemos realmente sacarla ya. Está en nuestras manos, en nuestros televisores, teléfono, automóviles, donde quiera que vayamos. Ha inundado todo nuestro mundo y por lo tanto es muy difícil escapar. Y la gente que está envuelta en todo esto ve la tecnología como el camino de la salvación. La gente lo ha visto así por cientos de años. Consideran a la ciencia, al hombre y los inventos del hombre como un camino de llevarnos a una humanidad mejor, y ciertamente sus ideas de revolución están allí. Es asombroso pensar que luego de todos estos años, volviendo a las Escrituras, la Biblia nos da detalles tan precisos que coloca estas profecías, coloca estos eventos hacia el final de los tiempos, cuando los hombres intentarán crear un escenario como el de la Torre de Babel, una vez más, en el que no habrán límites para la imaginación. Es la misma idea de Babel, que podemos hacer lo que imaginemos. Nada le será imposible al hombre, y así como dijo Dios, a menos que yo los detenga, todo lo que han planeado hacer lo cumplirán. Dios tuvo que intervenir en la Torre de Babel para detenerla, y Dios aquí hará lo mismo, pero antes de llegar a esta parte en el libro de Apocalipsis, vemos que la tecnología avanza más y más, apartándonos de Dios, de la verdad de Dios, de la dependencia de Dios, para depender ahora del hombre. Y a elementos hechos a nuestra semejanza como estos, no hechos a la imagen de Dios. Y por lo tanto, crearemos cosas a nuestra imagen, robots, inteligencia artificial, todo esto es a imagen del hombre. Y en última instancia llevarán a la adoración del anticristo y de la imagen de la bestia. Lo que vimos en el video no me cabe duda que es un precursor de la imagen de la bestia, de la adoración de la imagen de la bestia, de dar permiso para recibir una marca de alguna índole en la mano y en la frente, para tener acceso a formar parte de la sociedad, para tener la capacidad de involucrarnos en la sociedad, en la economía y en el sistema económico del mundo. Incluso Baruch comentaba, el doctor Baruch hablaba sobre el Foro Económico Internacional y ellos lo dejaron en claro, esto es lo que quieren hacer, colocar un chip en la gente y ponerlos en un plano de control de modo que nadie pueda hacer nada a menos de que les sea dada la autoridad y por supuesto ellos son quienes otorgarán esa autoridad. Estamos viendo los precursores y no me cabe duda de que viene un efecto dominó que traerá repercusiones increíbles en nuestras vidas. No sé por cuánto tiempo, pero estamos viendo cosas de las que la Biblia habla claramente en Apocalipsis, en Daniel, y verás que la humanidad migrará más y más en este sentido y eventualmente, como el doctor Baruch también lo indicó, esto conducirá al mundo a la adoración satánica. Al anticristo será adorado y será Satanás encarnado. Así como Jesús fue encarnado, Satanás querrá tener un nombre enteramente poseído por Satanás. Y eso sucederá. Pero antes de eso, no olvides que viene un falso profeta que liderará todo esto, exaltando a este hombre y que impondrá esta marca, así como la imagen de la bestia. Los eruditos por cientos de años, por siglos, han aturdido su mente pensando, ¿cómo pasará esto? ¿Cómo puede existir una imagen así? Y lees muchos de los comentarios antiguos que luchan con las escrituras intentando descifrar cómo serán estas cosas, a qué se parecerán y creo que ahora probablemente estemos viendo una mejor imagen sobre lo que todo esto puede ser. No quiero ser dogmático y decir, esto es y esto es, pero con seguridad puedo ver que el camino está siendo pavimentado y debemos prestar mucha atención a la profecía bíblica ahora mismo. Lo triste de esto es que muchas iglesias y muchas denominaciones no lo están haciendo y es apenas una pequeña parte del cuerpo de Cristo ahora la que en realidad está dando la importancia a todo esto. Los pastores no lo están enseñando, los pastores no permiten hablar al respecto porque es controversial. Ellos mismos lo desconocen porque quizás no lo han estudiado nunca o quizás vienen de una escuela del pensamiento según la cual todo esto ya se cumplió en el año 70 después de Cristo, el llamado preterismo, y no se molestan por nada de esto. Realmente no preparan a su congregación, al cuerpo de Cristo, para prepararse realmente, para conocer al Dios de verdad, para ser realmente parte del cuerpo del Mesías y conocer a Jesús y estar listo para su pronto regreso. Eso es lo que me queda de todo esto. Creo que es increíble, algo que abre nuestros ojos. Creo que todo aquel que crea en la Biblia y vea esto debería estar atento, preparado en su relación con Dios y con los demás, compartiendo, por supuesto, el Evangelio con claridad con todos los demás, porque creo que son cosas sin precedentes en la historia de la humanidad.
0: Correcto. Baruch, vimos un par de videos y uno de ellos nos mostraba a un budista que presentaba una suerte de adoración robótica. Y luego vimos a una estatua gigante que mueve su cabeza, mueve sus brazos, etcétera. ¿Crees que esto está precondicionando a la gente para que cuando lleguen estos últimos días con la bestia y sus poderes sobrenaturales, sabemos que se manifestarán aspectos sobrenaturales de Satanás ante todos? Pero la pregunta es, ¿está esto condicionando a la gente para este tipo de escenarios? Estoy de acuerdo contigo. Creo que mucho de esto busca condicionar a la gente para que acepten esas cosas. Y vimos en los testimonios que desde su punto de vista, porque no son cristianos los que salen en esos videos, estas cosas están siendo creadas. Por ejemplo, este líder religioso fue quien creó el robot. Estas cosas son hechas por ellos. Ellos quieren esto. Y viste con qué rapidez la gente afirma. Yo fui movida por ella, la escucho hablar en mi idioma y eso me hace sentir un vínculo. Todo esto está desensibilizando a la gente de lo real. No puedes tener una relación con un robot. Tú puedes relacionarte con otros seres humanos. Te puedes relacionar con el Hijo de Dios, pero no con cosas materiales. Pero habrá un énfasis en el materialismo y entonces yo creo, cuando vemos, por ejemplo, en Apocalipsis capítulo 13 y nos habla sobre el hecho de que a todos se les ordenará hacer esa imagen, pero dice allí que un espíritu entrará en ella. Esto llegará a otra dimensión, es decir, no solo será un asunto mecánico o con un componente humano.
1: es decir, algo hecho por nosotros, sino que habrá un aspecto espiritual, como lo mencionaste ahora, Cristian. Una dimensión espiritual que será maravillosa para la gente, todos tendrán que decir, no tenemos una explicación para esto. Es más grande de lo que hemos visto jamás. Y el objetivo supremo es reemplazar a Dios. El anticristo quiere sentar un fundamento para que Satanás reemplace a Dios. Él usará la tecnología. La tecnología será alabada y admirada, pero habrá un paso más, hacia algo más allá de lo que el hombre puede hacer. Y este será el eje final, por así decirlo, para mover a la gente masivamente hacia aceptarlo. Porque, ¿quién es como la bestia?, dirán. Y tendrá este elemento único que procederá de un demonio inmundo, de un espíritu inmundo, algo sobrenatural que vendrá a maravillar al mundo.
0: Bien, muy bien. Pasaremos ahora a hablar de la persecución.
1: Cristian, si puedo hacer un comentario breve antes de pasar al siguiente punto de la persecución, con el fin de finalizar el tema. Y gracias, Dr. Baruch, por explicar tan bien todo esto. Creo que la gente necesita entender esto.

cordero, pero habla como dragón. Y por supuesto, la imagen será algo completamente inspirado por el diablo para engañar. Quiero que revisemos rápidamente en Daniel, porque cuando leemos Daniel capítulo 12, donde habla del libro sellado, sella estas cosas hasta el final. El conocimiento aumentará, la gente irá de aquí para allá. También he visto que puede tener un significado profético doble. Las profecías de Daniel podrían tener mucho mejor entendimiento, comprensión en los últimos días. Habrá un incremento no solo del conocimiento, sino de la verdad. Entenderemos toda esta realidad con absoluta certeza. Y también creo que sabremos más sobre la Escritura en los últimos días. Habrá una apertura de la Escritura, y de eso creo que es de lo que se trata el libro de Apocalipsis. Este nombre en griego simplemente significa la revelación. Es la revelación. Juan, el autor del Apocalipsis, en el capítulo 20, él escribe: no selles este libro. No selles el libro de la profecía. La profecía de este libro no la selles. Vemos que en el capítulo 6 del Apocalipsis encontramos los 6 sellos. Los 7 sellos, pero los primeros 6 hablan sobre la revelación de lo que pasará en el mundo. Ellos revelan lo que pasará en el mundo, y yo creo que están muy conectados con lo que a Daniel se le ordenó sellar. Juan relata cómo Jesús rompe estos sellos. Él revela lo que ocurrirá al final. Está conectado, por supuesto, con Daniel 11 sobre el anticristo, quien desde un punto de vista es Antíoco, pero al avanzar en el capítulo 11 se vuelve todo más y más en el hombre del pecado, el hombre de iniquidad, el anticristo. Creo que para los creyentes darles un mensaje, quiero animarlos en esto. En la medida que vemos el crecimiento de la tecnología y el conocimiento, y que la gente se vuelve más conocida por sus proezas tecnológicas, también quiero animar a los creyentes, porque Dios revelará más cosas en su palabra a nosotros. Conoceremos las cosas mejor en la medida que entramos más dentro del libro del Apocalipsis. Dios abrirá estas cosas para nosotros, romperá los sellos de las cosas que no sabíamos cientos de años atrás. Las vemos más claro ahora. Y por supuesto, en última instancia, los primeros 6 sellos serán rotos. Muchas cosas que corresponden a Daniel 12, lo que Daniel fue instruido a sellar, el libro de Apocalipsis, la revelación, lo revelará, romperá los sellos. Y a Juan se le indica no volverlos a sellar. Y vemos que estas cosas se cumplen en Apocalipsis 6, con los sellos que se abren. Y al final habrá un rescate, una promesa de Daniel 12. Habrá un rescate, dice el capítulo 12 de Daniel. También habrá un rescate que yo creo que ocurrirá entre el 6to y el 7to sello, cuando la iglesia, el cuerpo de Cristo, será liberado, será rescatado antes de que venga la ira de Dios. Yo sí creo que corresponde comparar Daniel 12 con Apocalipsis 6, y necesitaríamos hacer un estudio mucho más profundo. Solo quería tocar esto brevemente con el fin de animar a los creyentes a saber que en la medida en la que tú, con tu Biblia y la iluminación del Espíritu Santo, Dios nos revelará más y más cosas. Aquel que tenga sabiduría, que cuente el número de la bestia, dice en el Apocalipsis. Habrá gente que será sabia. Dios les dará sabiduría. Los sabios entenderán esto, dice Daniel 12, pero los impíos no lo entenderán. Y por lo tanto, Dios iluminará a los creyentes con el fin de que muchos lleguen a la justicia, dice Daniel 12. Aquellos que guíen al pueblo hacia la justicia brillarán como las estrellas del firmamento. Creo que habrá una iluminación del Espíritu de Dios para los creyentes de los últimos días, en la medida que ellos buscan a Dios en estas cosas, y al final de los tiempos Dios dará su palabra y nos dará sabiduría para cosas que no entendemos hoy. Puedo afirmar que conozco más de la Escritura de lo que conocía hace 20 años atrás, o 27 años atrás, cuando me hice cristiano. Pero también sé que en la medida que Dios nos dé vida y gracia para seguir adelante, vamos hacia este tiempo, a los últimos días. Y sabremos más en el futuro de lo que sabemos ahora, porque las profecías bíblicas se harán realidad. Las cosas se abrirán. Nunca habíamos entendido o habíamos pensado como algo posible que estos sellos se rompiesen durante nuestro tiempo. No estoy dando fecha, por favor, no me malinterpreten. No estoy fijando fecha ni poniendo algún tipo de límites ante lo que Dios es capaz de hacer. Si Él quiere lanzar todo esto después o no, pero sí creo que las profecías de Daniel están reflejadas en el libro del Apocalipsis, y Él romperá sus sellos. Está conectado.

0: veremos cosas que quizás nunca pensamos posible en la Escritura. Nunca habíamos imaginado cuánto de la Escritura, cuánto Dios nos ha revelado a nosotros en su palabra.
1: Gracias por tus comentarios, Baruch. ¿Qué piensas tú? El pastor Marco ha tocado temas muy interesantes también, y hay un rechazo en las iglesias, no en todas, pero sí hay un rechazo muy común en algunas iglesias con respecto a enseñar sobre lo profético, sobre temas proféticos. ¿Por qué crees que esté pasando esto? ¿Y cómo ves, cuál es tu mensaje para los creyentes con respecto a pasar más tiempo en la palabra, buscando de Dios y del Espíritu Santo para que revele su palabra a nosotros? La pregunta es, ¿tienes mentalidad de reino? Si estás ansioso por el reino de Dios, si estás apasionado, si deseas y estás comprometido con la verdad del reino, tú querrás conocer las Escrituras con respecto a los últimos días, este periodo de transición que se mueve de lo que era y que es a lo que será. Mientras más mentalidad de reino tengas, más interés mostrarás por el libro de Apocalipsis y por las profecías, tanto del Antiguo como del Nuevo Testamento. Pero desafortunadamente, al igual que los discípulos, Pedro, por ejemplo, existe una relación bíblica cuando la Escritura habla sobre resurrección, casi siempre está conectado con una aplicación del reino. Y los discípulos no creían. El Mesías dijo, saben, voy a Jerusalén, seré traicionado, me van a matar, me crucificarán, pero al tercer día resucitaré. Parece que nadie esperaba la resurrección. Una mujer esperaba que lo mataran y sepultaran, la mujer que lo ungió con perfume. Pero nadie fue a la tumba esperando su resurrección. Y desde un punto de vista teológico, esto demuestra que la gente no tenía mentalidad de reino. Creo que esto es algo que afectó a los primeros discípulos y es algo que está afectando a la mayoría de la iglesia actual. No hay un enfoque en el reino y, por lo tanto, todo lo que tenga que ver con la transición al reino, a la gente no le interesará.
2: Sí, así es, Baruch. Ahora vamos a ver otro video que resaltará en qué punto estamos actualmente en cuanto a la persecución. El Señor habló sobre un aumento en la persecución también, claramente en su palabra, así que veremos un corto video al respecto.
3: Aumento en la persecución contra los cristianos.
0: La ONG cristiana Puertas Abiertas una vez más reporta un aumento en la persecución de cristianos en el mundo entero. Certifican que unos 245 millones de cristianos en el mundo sufren algún tipo de persecución. En otras palabras, uno de cada 9 cristianos son perseguidos debido a su fe. En 150 países evaluados, Puertas Abiertas encontró 73 con un nivel alto, muy alto o extremo de persecución. Hace 5 años solo se hablaba de persecución extrema en Corea del Norte, pero ahora hay 10 países más sumados a esa categoría. Una vez más, el país de Kim Jong-un es el primero de la lista. No se sabe cuántos cristianos estén encerrados en sus campos de reeducación. Solo tener la Biblia puede significar la muerte o la cárcel. No solo para quien la tenga, sino para 3 generaciones de la misma familia. En Afganistán, abandonar el Islam es considerado traición y puede ser castigado hasta con la muerte. Los cristianos son forzados a practicar su fe secretamente. Si se sospecha de que una persona esté en contacto con alguien de otra religión, esa persona también podría ser condenada a morir. Somalia es el tercer país en esta lista. La iglesia prácticamente desapareció en un país donde el caos ha reinado por décadas. Los ciudadanos somalíes se identifican como musulmanes, así que los pocos cristianos que quedan en el país tienen que practicar su fe en secreto. La milicia yihadista Al-Shabaab mata a todo aquel de quien sospechen que ha abandonado el Islam. En una Libia en guerra, muchos convertidos del Islam son perseguidos por su propia familia. Es imposible identificarse como cristiano. Miles de personas que cruzan el país para llegar a Europa caen víctimas de redes de tráfico humano y si son cristianos, su destino puede ser aún peor porque son víctimas de horribles torturas y violación.
1: El último de los 5 peores países para los cristianos es Pakistán. Allí una ley antiblasfemia es un peligro que puede condenar a la muerte a los cristianos. Un ejemplo es Asia Bibi, quien fue liberada luego de 8 años de prisión inhumana. Los cristianos también son considerados ciudadanos de segunda clase y por lo tanto son despreciados. En países como Irak, la situación ha mejorado levemente. Tras la desaparición del Estado Islámico, el año pasado era número 10 en la lista y ahora son el número 13. Sin embargo, hay preocupación sobre países como Marruecos, que regresa a la lista, ya que Puertas Abiertas ha certificado que la situación para los cristianos ha desmejorado mucho. Primero de febrero del 2021, la Policía de Seguridad Pública ataca la propiedad de una iglesia sancionada por el gobierno de la ciudad de Wenzhou, de China. Su misión: tumbar la cruz del techo del edificio de la iglesia por segunda vez. Habían removido la cruz 7 años atrás, pero miembros de la iglesia la volvieron a colocar. Bob Fu es el presidente de Ayuda a China, un grupo que ayuda a cristianos perseguidos en China. En esa sola ciudad hemos documentado más de 1,600 iglesias cuyas cruces han sido quemadas, destruidas o tumbadas. Y muchos de sus pastores han sido detenidos. Están en prisión. Los cristianos chinos dicen que es la peor persecución en su contra desde el gobierno de Mao Zedong. Para usar una frase del embajador Sam Brownback, es una guerra contra la fe. Creo que es una guerra contra la libertad religiosa. Y ya esto no se limita a ciertas regiones de China. Todd Nettleton, de La Voz de los Mártires, dice que esta ola masiva de persecuciones es de alcance nacional y es una orden del gobierno central.
4: Lo que vemos este 2021 es que en cada rincón de China hay una persecución intensa de los cristianos. Hay un esfuerzo intenso para controlar la iglesia, para que la iglesia caiga bajo el control del Partido Comunista.
1: La campaña está afectando a todo creyente en China, según Nettleton, a protestantes, católicos, iglesias registradas e iglesias en casa. El Partido Comunista ahora tiene una nueva excusa para elegir a los cristianos como objetivo. Ahora el pretexto es que debido al COVID-19, el coronavirus, el Partido Comunista ha intensificado la persecución al prohibir todo tipo de actividad en las iglesias, incluyendo servicios de adoración o reuniones de oración en las propias casas de los creyentes con los mismos miembros de su familia.
3: Julio 22 de 2020. Fuertes golpes suenan en la puerta del hogar de una mujer en la ciudad china de Yamen. Ella le dice a los policías que no pueden entrar a su casa sin una orden. Momentos después, ellos destruyen el seguro y entran por la fuerza para interrumpir lo que, según el gobierno, se trata de una reunión ilegal. Fu dice que todo es parte de la campaña de sinización del presidente Xi Jinping, lo que significa que los cristianos solo pueden considerarse buenos ciudadanos si se adhieren a la ideología comunista.
1: Hoy en día, en lugares alrededor del mundo, la iglesia está bajo fuego. Los cristianos están siendo perseguidos por su fe. Los dictadores tratan a Jesús como un competidor y buscan sofocar cualquier lealtad que no sea hacia el gobierno. Los cristianos están siendo amenazados por sus propias familias, encontrando sus casas e iglesias reducidas a escombros, mientras otros mueren. Los cristianos en estos lugares están enfrentando las llamas de la persecución. Están de pie en el horno de fuego y se les presiona para que nieguen a Cristo, a cambio de perdonarles la vida. A pesar de todo esto, ellos continúan fieles a Jesús. Ellos dicen: sí, yo elijo a Jesús. Estos cristianos están en fuego por Jesús. Dios está obrando en su pueblo alrededor del mundo entero, y ellos son parte de nuestra familia, parte de tu familia. ¿Qué puedes hacer hoy para ayudar a tu familia global para mantenerse firme en medio de las llamas? ¿Y qué puedes hacer tú para ayudarles a mantener su fuego por Jesús? La iglesia está en fuego. ¿Los ayudarás?
4: Un video interesante que resalta el crecimiento de la persecución alrededor del mundo, y el Señor, como dije antes, claramente nos advierte al respecto sobre el aumento de la persecución, y lo vemos ahora por todas partes. Antes de darte la palabra, Baruch, para tus comentarios al respecto, y miraremos algunos versos específicos que hablan sobre la persecución,
2: Pastor Marco, ¿cuál es, digamos, el ambiente allí en los Estados Unidos? Vemos muchas cosas en los medios. Sabemos que mucha de la información en los medios no es veraz, pero bajo la administración de Biden, ¿cómo es el ambiente ahora en los Estados Unidos en términos de la persecución contra los creyentes?
1: Por primera vez en el mundo occidental, estamos viendo gobiernos que se supone que son democráticos, republicanos, como debe ser Estados Unidos, o debería ser. Estamos viendo gobernantes del occidente volverse en contra de la fe cristiana. Y lo han hecho de una manera subrepticia. Lo han venido haciendo lentamente y de manera metódica. Es decir, todavía no es una oposición abierta y frontal como la que podemos ver en China o en Corea del Norte, donde hay un completo repudio contra los creyentes, al igual que en el Medio Oriente. Pero lo vemos por medio de las cortes, lo vemos con el enjuiciamiento de personas que son consideradas patriotas, personas que siguen cierta ideología, bien sea conservadora o republicana, o contra inclusive seguidores del expresidente Donald Trump. Porque los cristianos creyentes en la Biblia, que abarcarían quizá muchos de estos ismos, porque pueden ser más conservadores o pertenecientes al Partido Republicano, quizás seguidores o personas que votaron por Trump. Entonces, el gobierno actual, el Departamento de Justicia, el FBI, la CIA, la NSA, realmente se han perfeccionado en decir que uno de los problemas de los Estados Unidos son estos cristianos, estos patriotas, estos conservadores, quienes obstruyen el progreso, bien sea que, según ellos, nosotros obstruimos el progreso de la agenda LGBT o el transgenerismo, obstruimos el progreso de la tecnología, obstruimos el progreso de las ideologías marxistas y leninistas, de la teoría crítica de la raza, de la interseccionalidad. Todas estas palabras de moda que circulan por el mundo hoy, el gobierno ve al cristianismo como el obstáculo para que ellos puedan traer esa supuesta utopía social a nuestra sociedad. Y por lo tanto, como vimos en el año 2020, cuando cerraron todo en Estados Unidos, cerraron específicamente las iglesias. Y no debí decir que cerraron todo, porque ciertamente las tiendas de marihuana siguieron abiertas. Las clínicas de aborto siguieron abiertas. Las ventas de licor siguieron abiertas y en volúmenes y en niveles que nunca antes se habían visto en Estados Unidos. Gente comprando alcohol y drogas, muchas personas fumando hierba y emborrachándose, específicamente en el año 2020. Esos negocios siguieron abiertos. El mal siguió abierto. Los vicios siguieron abiertos. Pero el gobierno, especialmente en California, que es un estado más liberal donde vivo yo, le cayó encima a la iglesia. No podemos cantar, no podíamos orar, no podíamos reunirnos. Y pudimos ver un fuerte azote contra la iglesia. Entonces, vimos que la marea empezó a virarse. Ya la marea se había virado, en mi opinión. La retórica había estado siempre allí. Y han utilizado las cortes. Jesús lo dejó bien en claro. Les traerán entre tribunales y magistrados, y eso servirá para dar testimonio y nos anima a no preocuparnos cuando estas cosas sucedan, porque el Espíritu Santo nos dará qué decir en tales situaciones. Pero, en efecto, en lo que vemos ahora, los tribunales han atacado muchas cosas que en el pasado hubiesen resultado a favor de las iglesias o de las personas de fe. Un uso ligero de la terminología de mi parte, pero ahora es algo muy duro, es un duro trato contra el cristiano, contra el creyente. Y lo digo de una manera bien clara. No es una persecución como en otros países, pero la marea se ha venido volteando. Canadá, creo que es un barómetro. Y ciertamente Australia, Christian, también es un barómetro. Quizá Nueva Zelanda sería otro ejemplo en el que ya hemos visto al gobierno, como en Canadá, arrestando a pastores simplemente por reunirse, por celebrar una reunión, inclusive con la cantidad de personas que fue establecida por las ordenanzas de sus provincias. A veces se congregaban en exteriores, ni siquiera eran reuniones en interiores, y aún así el gobierno llegó, arrestó al pastor, arrestó a varios de la congregación que se resistían, por supuesto, pero el pastor se llevó la peor parte. Vimos iglesias quemadas. Incluso hoy en día, creo que un total de 45 iglesias han sido quemadas dentro de un lapso de un mes. en Canadá. Y aún así el gobierno, que se supone que es un gobierno democrático, entre comillas, es un parlamento, ciertamente con mayores libertades que en otros países, pero se han hecho de la vista gorda. E incluso algunos de los líderes del parlamento han dicho, en realidad, que se esperaba este ataque de la gente que no es creyente contra los creyentes. Hemos visto los vientos de cambio. Creo que los cristianos en el mundo occidental necesitan estar atentos a lo que está pasando, tener en cuenta a quién le pertenecen, que su ciudadanía no está aquí, sino en el cielo. Nuestra ciudadanía no pertenece a esta tierra, sino al cielo. Cuando el Señor venga, ¿sabes? Él nos resucitará, Él nos glorificará, y por lo tanto no debemos atar nuestras vidas a este mundo. De hecho, al punto que en Primera de Juan nos dice el apóstol Juan que no amemos a este mundo ni a las cosas de este mundo, porque todo lo que es del mundo no es de Dios. Y luego empieza a hablar del anticristo en el versículo 18, hablando sobre el amor del mundo. Él lo relaciona con el anticristo, el cual en última instancia lo que conduce es a que la gente que ama al mundo amará al anticristo. La gente que ama este mundo lo rendirá todo para adorar al anticristo. Entonces, mis palabras para los creyentes en Estados Unidos es que estemos conscientes, sepamos lo que está pasando. Lo que nos queda de constitución no es mucho, y tenemos que orar por nuestro país, orar por valentía y entender que esta ya no es la América de tus padres o la de tus abuelos, sino que es realmente un gobierno que está en contra de la fe cristiana. Sin la menor de las dudas.
2: Correcto, correcto. Tenemos que revisar algunas escrituras. La razón para esto es que las escrituras es lo más importante que tenemos en estos días, pero he visto algunos creyentes que me han llegado a decir, producto de estar escuchando mensajes de fuentes equivocadas, como la nueva reformación apostólica, que nuestra mejor vida es ahora, lo cual es algo muy peligroso de decir. O sea, si tu mejor vida es ahora, bueno, quizás te la mereces, pero tu vida eterna no luce muy bien. Pero muchos de ellos andan diciendo, bueno, tú sabes, eso de las siete montañas que promueve la iglesia Betel, e insisten en eso, ¿sabes? Todo tiene que estar genial aquí en la tierra para el regreso del Señor. Vamos a ver algunas escrituras ahora, así que compartiré mi pantalla, ¿ok? Apocalipsis 13, 16 y 17. Y hacía que a todos, pequeños y grandes, ricos y pobres, libres y esclavos, les pusiese una marca en la mano derecha o en la frente, y que ninguno de ellos pudiese comprar ni vender, sino el que tuviese la marca o el nombre de la bestia o el número de su nombre. Baruch, te doy la palabra para que nos comentes sobre esta escritura, pensando en el primer video que vimos sobre el crecimiento de la tecnología, que ya discutimos cómo eso está preparando el terreno para lo que vendrá. ¿Qué puedes comentar al respecto?
1: No sabemos qué es la marca ni cómo será, pero sí sabemos un par de cosas. Tú señalaste más temprano hoy, Cristian, que la marca es para el que jure lealtad absoluta, fidelidad a la bestia y a su gobernante, es decir, a ese imperio que viene y al gobernante que dominará sobre el mundo. Pero creo que lo que con frecuencia la gente no toma en cuenta son los fundamentos bíblicos. Cuando escucho que algo será colocado en mi frente o en mi antebrazo, yo pienso en el tefilín, el cual se relaciona totalmente con los mandamientos de Dios. Y lo que veo aquí es un cambio. Tú bien vas a pensar, porque la frente, según los rabinos, tiene que ver con el pensamiento, con una mentalidad arraigada en las instrucciones de Dios, y tu brazo tiene que ver con poner por obra las instrucciones de Dios. Entonces la gente será retada. ¿Qué voy a hacer? ¿Me someteré a los mandamientos de Dios? ¿O sustituiré los mandamientos de Dios por los mandamientos del imperio del anticristo y lo que él quiere hacer? La presión radica en que si no te sometes, entonces no tendrás la capacidad de hacer negocios. No importa cuánto dinero tengas, cuán rico seas, lo que poseas, no podrás utilizar ninguno de esos recursos. Puede que tengas tu casa llena de oro, pero la ley prohibirá que alguien haga negocios contigo. Y otra cosa que quiero decir con respecto a este tiempo, cuando esto sucederá, y estamos viendo las bases de ello ahora, es que habrá una ausencia de privacidad. La privacidad es importante. Vemos en Estados Unidos, yo vivo en Israel, pero en la Constitución de los Estados Unidos hay muchos puntos para proteger la privacidad. Esto está siendo erosionado aceleradamente en los Estados Unidos y en otras naciones, donde la privacidad está desapareciendo. En la medida en la que el conocimiento aumenta, ellos quieren saber más y más sobre cada individuo. Están recolectando información constantemente sobre la gente, sobre cada persona, para conocer qué hará. ¿Será leal o será un problema? ¿Será un sujeto deplorable? Como dijo un candidato hace algún tiempo, ¿hacia qué lado nos inclinaremos? Y sé que debido al coronavirus, por ejemplo, yo tengo que vacunarme con el fin de ser admitido a un hotel o poder entrar a un restaurante y lugares así en Israel. Debes descargar una aplicación en tu móvil, registrarte con ella para poder entrar cuando te pidan el documento que demuestra que tú fuiste vacunado. Pero ellos también te monitorean. Una vez que tengas esta aplicación, te estarán monitoreando. Y cada vez que vas a un lugar diferente en Israel, aparece en mi teléfono. Bienvenido a tal lugar. Me da cierta información sobre el llamado coronavirus, lo que está pasando allí, y te están siguiendo. Eso es lo que ellos quieren hacer. Quieren ser capaces de rastrearte, y lo que descubrimos es que gobiernos opresores, Marco mencionaba a Corea del Norte y China, y estos gobiernos muy represores, ellos también quieren rastrear a la gente, quieren toda la información que puedan recolectar sobre cada persona. Mientras más busca un gobierno conocer tu información, más cerca está de implementar leyes opresivas. Vemos, por ejemplo, en la Alemania nazi, que buscaban utilizar seguros médicos, cobertura de salud, con el fin de recolectar información. Si eres estadounidense, sabrás cómo el Affordable Care Act o Ley del Cuidado de Salud a Bajo Precio está obteniendo mucha información que anteriormente era privada. En Estados Unidos, tu información médica personal es privada. Ellos tienen el aborto bajo demanda, todo basado en la privacidad, lo cual es un nombre equivocado. Pero el punto es que ahora querrán enviar personas a tocarte la puerta si no te has vacunado para animarte y presionarte con tal fin. Esta falta de privacidad nos dice mucho y todo tiene que ver con el aumento del conocimiento del individuo. Y todo esto estará relacionado, en mi opinión, con la marca de la bestia que has mencionado en Apocalipsis 13.
4: Amén. Muy bien. Hay dos cosas que quiero comentar con ustedes en el sentido de, saben, vamos a ver este aumento en los últimos días, pero dice en 2 Timoteo, sepan esto, que en los postreros días vendrán tiempos peligrosos, porque habrá hombres amadores de sí mismos, avaros, vanagloriosos, soberbios, blasfemos, desobedientes a los padres, ingratos, impíos. Y en 1 Corintios 10:14 dice, por tanto, amados, huyan de la idolatría. Creo que también toqué en los videos que vimos, especialmente con el gigante y cosas del estilo, que todo se centra en el yo, todo se trata de hombres amantes de sí mismos y en la idolatría también. Pastor Marco, ¿cuál es tu visión en cuanto a la intención de estas dos escrituras tan proféticas y claras sobre lo que vemos hoy?
1: No hay duda de que Pablo, hablando bajo la inspiración del Espíritu Santo, miró hacia los últimos días, miró hacia las cosas que estamos viendo hoy, y tanto en 1 como en 2 Timoteo, le habló de la apostasía, del engaño. Dijo que los creyentes deben mantener la doctrina, la sana doctrina. Deben ser capaces de enseñar a otros. E incluso le dijo que anime a otros a formar hombres piadosos, que puedan enseñar a otros. Hay una gran necesidad de discipulado y de crecimiento. Y obviamente el capítulo 3, llegando al final de la carta, habla de esto que Pablo entendió mientras el Espíritu señalaba estas cosas. Y en la primera carta dice que el Espíritu está realmente de manera específica indicando estas cosas a Pablo sobre los últimos días, sobre las cosas del fin. Los hombres serán amantes de sí mismos. Ese es el máximo pecado. Es cuando ya no amas a Dios. Y algo toma ese vacío, algo llena ese vacío y somos nosotros. Por eso el anticristo será adorado. Hay una razón por la que lo adorarán y es que él es el hombre. La idea del 666 como su número es el hombre repetido tres veces, ¿sabes? El 7 es el número para Dios, para la perfección. Lo ves en el libro de Apocalipsis varias veces. El número 7, bien, el hombre tiene también su número. Y es el número de hombre, el número 666. Cuando el hombre busca usurpar el lugar de Dios y el lugar de adoración que solo Dios merece y del cual es el único digno. Dice en Apocalipsis 4 y 5 que eso solo pertenece al Padre y al Cordero, pero la humanidad se desviará totalmente de eso y colocarán su adoración literalmente sobre sí mismos. Si están adorando a la imagen de la bestia o del anticristo, que en última instancia será Satanás, y el núcleo de todo esto es que ellos cumplirán el deseo de Satanás, seguirán el plan de Satanás. Además, aquí vemos la frase amantes del dinero. El sistema completo se basa en el dinero. Todo lo que hemos venido diciendo tiene como finalidad el dinero, seguir al dinero. Tenemos varias matices en la palabra que representan el dinero. Fanfarrone, orgulloso, blasfemo, desobediente a los padres, ingrato, impío. Todas estas cosas tienen mucho que ver con el sistema del mundo. Y si mira estas cosas conforme al mundo, son casi que una medalla de honor. Ser desobediente a los padres. Y cómo los medios juegan un rol tan fuerte en la sociedad para separar a los niños de sus padres. Incluso en nuestra sociedad americana, tenemos esta idea de que los maestros saben más que los padres y los maestros influencian a los niños mucho más que sus mismos padres, básicamente. Y desafortunadamente hemos vaciado la posición de los padres y hemos dejado ocuparla por los maestros, unos perfectos extraños. Muchos de nosotros, y en mi caso, enseñamos a nuestros hijos en casa para que no tengan que pasar por todo aquello, pero han secuestrado el rol de los padres para la instrucción de los niños. Y digo esto incluso con padres cristianos. Lo estamos mandando a campos de adoctrinamiento. Y lo entiendo, muchas personas no pueden darle clase a sus hijos en casa. Pero se está haciendo más y más claro ahora que hay una gran necesidad de esto. Es un punto aparte en el que no voy a profundizar ahora porque nos meteríamos en una madriguera de conejos. Pero podemos ver cómo esto se está haciendo parte de la sociedad. La ingratitud, la impiedad. Y el apóstol Pablo lo deja bien en claro aquí. Él dice, eviten a esta gente que exteriormente tienen apariencia de santo. Yo particularmente pienso que esto no aplica para el mundo en los últimos días, sino que desafortunadamente, hermano, creo que está hablando de la iglesia de los últimos días. Una falsa iglesia que emergerá de todo esto. Porque Pablo dice que muchos se apartarán con su apariencia de santidad. Aparentemente lucirán como justos y piadosos. Pero negarán el poder, y no solo negarán el poder de la palabra de Dios, el Evangelio, que es poder de Dios para salvación, pero también el poder del Espíritu Santo, que es quien ilumina las Escrituras para nosotros. Y por lo tanto, eso llevará finalmente, 1 Corintios 10, a la idolatría. Y Pablo escribe esto a cristianos en 1 Corintios, le escribe a creyentes. La idea aquí es que surgirá la tentación de inclinarse a la idolatría. Y la máxima idolatría es la que ofrecerá el anticristo. Él ofrecerá el mundo, ofrecerá las cosas del mundo, las cuales Juan nos instruye a no amar ni desear. Pero la idea del anticristo es exactamente esa. Él es el que toma el lugar de Cristo. Anticristo en griego, vakelios Christos, en latín, como quieras llamarlo, en el idioma que sea, significa simplemente uno que usurpa el lugar de Cristo. No significa contra Cristo, porque naturalmente si nos dicen anticristo, pensamos que significa contra Cristo. Y es cierto, él está en contra de Cristo, pero el significado principal de esta palabra es alguien que reemplaza a Cristo en tu vida, en tu corazón, en tu amor, en tus afectos. Él es reemplazado por alguien que te ofrece, como una vez le ofreció a Jesús, los reinos de este mundo. Pero Jesús no lo aceptó. Él le dijo, solo a Dios adorarás. Así que ya él nos dijo lo que tenemos que hacer cuando llegue esta tentación. Pero desafortunadamente, Pablo dice esto y asumimos que lo hace con muchas lágrimas, como lo expresa en otros pasajes, confesando lo que siente por la iglesia y las lágrimas y el dolor que siente al ver a cristianos apartarse por el camino equivocado. Debemos sentirnos del mismo modo cuando la iglesia, las iglesias y cristianos se van por ese camino, conservando una apariencia de santidad, pero negando el poder de Dios. Y a eso nos enfrentamos. No quiero usar la palabra negativo ni nada parecido o derrotado, pero no estamos derrotados, la verdad. Damos gracias a Dios por Jesucristo que nos da la victoria. Pero la realidad, lo que vemos, es que la mayoría de la iglesia, el estado donde se encuentra la iglesia, es lo que según Timoteo 3 está describiendo.
4: Sí, así mismo es. Pasemos a otras escrituras. Ahora miramos Juan 15, 19 al 20. Si fueran del mundo, el mundo los amaría como a los suyos. Pero ustedes no son del mundo, sino que yo los he escogido de entre el mundo. Por eso el mundo los aborrece. Recuerden la palabra que les dije, ningún siervo es más grande que su amo. Si a mí me han perseguido, también los perseguirán a ustedes. Si han obedecido mi palabra, también obedecerán la suya. Baruch, te doy la palabra para oír tus comentarios con respecto. Tú sabes, claramente estamos viendo aquí que él nos advirtió que si lo persiguieron a él, nos perseguirán a nosotros cuando nos levantemos por el Evangelio y por Yeshua, el Mesías. ¿Qué nos puedes decir?
1: Solo dos cosas. En primer lugar, se trata del mundo o del reino. No hay otra opción. Y la gente tendrá que tomar una decisión. ¿Con qué lado su corazón está comprometido? ¿Con el reino o con el mundo? Como dijo Marco, el anticristo es el mundo. El anticristo se enfoca en las cosas del mundo. Nosotros, como verdaderos creyentes, nos enfocamos en el reino y el carácter del reino. Cuando tienes mentalidad de reino, saltamos a la parte final. Estaremos interesados en guardar su palabra, obedecer su palabra. Todo el tiempo me critican porque hablo con mucha frecuencia sobre la obediencia, según dice la gente. Pero hablo de la obediencia a las instrucciones de Dios. Eso es algo bueno, pero con mucha frecuencia hay una desconexión en mucha gente dentro de la iglesia con respecto a la obediencia y la miran casi como si fuera algo malo. La tildan de legalismo. No estamos hablando de legalismo, estamos hablando de fidelidad. Y lo último es que, como tú lo has dicho, los siervos del Mesías serán odiados, serán perseguidos. La Biblia es clara en cuanto a esto. Cuando vemos lo que la escritura anterior decía, que vienen tiempos peligrosos, lo que vemos en el horizonte son cosas peligrosas, persecución, odio, en contra de aquellos que son fieles a las enseñanzas del Mesías Yeshua, Jesucristo. Y esa verdad se ha perdido hoy dentro de muchas iglesias, tristemente. Y creo que este es uno de los propósitos por los cuales tenemos estas discusiones en video, porque la gente necesita despertar a lo que viene muy pronto, y en muchos lugares del mundo ya es la realidad de numerosos creyentes fieles hoy que están sufriendo terriblemente en muchos países hoy en día.
4: Sí, correcto. Hermanos y hermanas, todos los que nos miran, una vez más, como Marco y Baruch han dicho, esto no se trata de que nosotros seamos negativos, sino de mirar las Escrituras, lo que claramente dice y cómo debemos prepararnos para lo que viene. El Señor nos ha dado grandes herramientas para prepararnos. Su palabra es más cortante que espada de doble filo. Y es eterna. Él nos ha dado su perfecta palabra para que podamos estar preparados ante lo que viene. Quiero que veamos Mateo, capítulo 5, del verso 10 al 12. Bienaventurados los que son perseguidos por causa de la justicia, porque de ellos es el reino de los cielos. Bienaventurados cuando la gente los insulte, los persiga y levante contra ustedes toda clase de calumnias por mi causa. Alégrense y llénense de júbilo, porque grande es su recompensa en el cielo. Así persiguieron a los profetas que vinieron antes de ustedes. Lo que resalta para mí de esta escritura es muy obvio. Es claramente él está anunciando que enfrentaremos persecución. No he visto ninguna profecía sobre los últimos días en las escrituras que diga que todo estará de maravilla, que todo será pan con mermelada y mantequilla. Yo no veo eso. Aquí claramente se nos habla de persecución. Así que antes de darle la palabra a Marco, Baruch, ¿qué puedes decirme también sobre esta escritura?
1: Algo que considero muy importante es que dice aquí, así persiguieron a los profetas que vinieron antes que ustedes. Si los verdaderos creyentes vamos a ser perseguidos, es debido a que nos conducimos por la profecía. Escuchamos las palabras de los profetas y las aplicamos. Estamos en ese mismo compromiso, en ese mismo carácter. Y una última cosa en Apocalipsis menciona con mucha frecuencia sobre mis siervos los profetas. Y no está hablando de profetas de los tiempos actuales necesariamente, sino de aquellos que se guían por las revelaciones de los profetas de la Biblia.
4: Correcto, Marco. ¿Algún comentario antes de pasar a la siguiente escritura?
1: Sí, la persecución tiene dos elementos. Es del diablo, no hay duda al respecto. La persecución es del diablo, no proviene de Dios. Dios la permite, Dios deja que ocurra. Estoy buscando los términos correctos para describir la idea de la persecución. porque la persecución ciertamente viene del diablo. Dice en Apocalipsis Jesús a la iglesia de Esmirna, que era Satanás quien estaba detrás de la persecución. Era Satanás quien estaba detrás de la opresión. Allí vemos que es Satanás, el dragón, quien viene a perseguir a la mujer. Vemos a Satanás, que es el dragón persiguiendo a quienes luego le vencerán por el poder del testimonio y la sangre del cordero. La persecución que Dios permite de una manera muy real es una limpieza de la iglesia para separar a aquellos que están totalmente comprometidos con Jesucristo, como Mesías, como Señor, de aquellos que mantienen una apariencia de santidad, como leímos hace unos minutos atrás. Esto se convierte en un mal necesario para limpiar la escoria, para limpiar los residuos inútiles que están dentro del cuerpo de Cristo. Vemos en el libro de Hechos que habían personas que no querían unirse a la iglesia. Tenían miedo de unirse a la iglesia por muchas razones, pero una de las ideas es que ellos vivían una vida tan santa y cuando la persecución llegó, ella en efecto permitió que se manifestara la valentía y el poder del Espíritu Santo en la vida de los creyentes y salieron a predicar después de la muerte de Esteban. Una gran persecución se desató y ellos salieron a predicar el Evangelio en todas las direcciones, incluyendo a Samaria. Vimos a Felipe viajar allí. Pero la persecución se convierte en un mal necesario en estos días para identificar al falso, para limpiar la falsedad. Desafortunadamente, los verdaderos creyentes, los creyentes justos, serán perseguidos, pero la palabra del Señor nos brinda consuelo en el hecho de que esto no es algo que deba sorprendernos, no es algo que deba causar que preguntemos, ¿por qué me está pasando esto? Si a él le pasó. Y vamos a emular a nuestro amo. Si vamos a seguir los pasos del Mesías, él era varón de dolores, experimentado en quebranto. Fue un hombre que sufrió cosas terribles y fue rechazado por la humanidad. Por lo tanto, nos está animando aquí para que no exageremos las cosas y digamos, ¡oh, qué terrible es esto! ¡Miren cuánto me han perseguido! ¡Qué horrible! Sí, es algo horrible, pero busca recordarnos que si lo vemos en perspectiva, podemos minimizarlo, considerando la visión de que hay una realidad más grande de la que no nos hemos percatado, y es que el consuelo del Señor, la perspectiva de Jesús, que somos bienaventurados cuando somos perseguidos, porque somos perseguidos por su causa, por causa de la justicia, por su nombre, y por lo tanto debemos alegrarnos tal como se alegraron los apóstoles por ser dignos de sufrir como Jesús. He conocido creyentes que han sido perseguidos, físicamente perseguidos, gente increíblemente santa, increíblemente piadosa, increíblemente comprometida con Jesús. Y ven esto no como algo, aunque es muy doloroso, yo no puedo hablar muy elocuentemente sobre esto porque nunca he sufrido de esa manera por Jesús, pero creo que todos nosotros debemos estar dispuestos a sufrir por Jesús en esos términos, porque podrá sucedernos a nosotros y ciertamente eso se acerca. Dice que grande es su recompensa en el cielo, porque así mismo persiguieron a los profetas. En Apocalipsis 12 se nos indica que ellos lo vencieron. Vencieron al dragón, vencieron, por supuesto, en última instancia al reino del anticristo y al anticristo mismo por la sangre del cordero y el poder del testimonio. Porque no amaron sus vidas y no amaron sus vidas al punto que llegaron a enfrentar la muerte.
4: Sí, interesante que lo digas porque muchos cristianos citan esa escritura, pero la cortan donde dice que vencieron a Satanás por la sangre del cordero y la palabra del testimonio, pero no leen la parte final. Así que me encanta que lo hayas destacado. Ahora, Baruch, una pregunta para ti. Cuando leemos aquí que el Señor nos dice que nos alegremos y gocemos en gran forma porque grande es nuestra recompensa en el cielo, ¿es también un problema con los creyentes de hoy en día que no tienen mentalidad de reino, que no están enfocándose en las cosas eternas más que en las de este mundo? Antes de que respondas, sin duda alguna no puedo comprender, tal como dice Marco, porque jamás me han perseguido de esa forma. Así que ciertamente no puedo testificar de lo que muchos están atravesando. La persecución es algo horriblemente maligno. Pero algunas veces, cuando la gente del occidente experimenta cierto grado de persecución, tristemente tienden a rendirse muy rápido y a ceder ante la presión.
2: Baruch, ¿crees que esa es una de las razones? Podrían ser muchas razones, pero que una de las razones puede ser que no tienen mentalidad de reino, que no están enfocados en lo eterno, sino que tienen la mente puesta en el presente y en el ahora.
1: Absolutamente. La respuesta es simplemente sí a lo que acabas de decir. No están realmente creyendo en las promesas, en la recompensa. Si nos enfocamos en el reino y en las recompensas del reino, estaremos animados, fortalecidos. Y también, este es un aspecto vital, cuando vivimos con el enfoque en el reino, tendremos mejor discernimiento para poder tomar decisiones santas que le agradan a Dios. La mentalidad del reino es fundamental para vivir fielmente en medio de la persecución.
2: Amén, amén. Quiero leer el Apocalipsis, una escritura muy importante, Apocalipsis 2, 10 y 11. No teman nada de lo que están por sufrir. He aquí, el diablo echará a algunos de ustedes en la cárcel para que sean probados y tendrán tribulación por 10 días. Quiero destacar este punto, Baruch, pero continuaré con la escritura. Sé fiel hasta la muerte y yo te daré la corona de la vida. El que tiene oído, oiga lo que el Espíritu dice a las iglesias. El vencedor no sufrirá daño de la muerte segunda. Claramente, una vez más, se nos advierte aquí que vienen tiempos difíciles. Me gustaría oír tus comentarios, Baruch, no solo de esta escritura, de todo el pasaje, sino que me interesa tu visión especialmente cuando dice que ustedes tendrán tribulación por 10 días. Tienes la palabra, Baruch.
1: Con frecuencia, el número 10 se refiere a algo que está completo o en su totalidad. Vamos a sufrir esta tribulación. Y, de nuevo, siempre debemos hacer una distinción entre tribulación y la ira de Dios. Se nos ha prometido que no experimentaremos la ira de Dios, pero no hay escritura que diga que no sufriremos tribulación. De hecho, conozco muchas escrituras. Una es Hechos 14, 22, que dice que es necesario que para entrar al reino de Dios atravesemos mucha tribulación. Debemos esperar atravesar tribulación, mas no la ira de Dios. Esto le habla específicamente a una iglesia, a creyentes, sobre un periodo de tiempo, bien sea literalmente 10 días, o bien sea el sentido de atravesar en su totalidad un tiempo de tribulación. Eso es debatible, pero noten lo que dice. Sean fieles hasta la muerte, y les daré la corona de vida. La pregunta ¿es esta corona importante para ti? ¿Es algo que realmente crees que podrás recibir producto de la perseverancia, de la fidelidad? Desafortunadamente, cuando leemos los libros cristianos más populares, a los predicadores más populares, a los que llenan estadios, están dando un mensaje que nada se compara con esto. Están dando un mensaje muy similar a lo que ese gran gigante que vimos en el video hoy nos quiere comunicar. Lo que supuestamente Dios quiere hacer por ti y cómo Él complacerá tus propios deseos carnales. Hay una gran desconexión entre pasajes como este del día de hoy y lo que la gente en realidad está oyendo en muchas iglesias, desafortunadamente.
2: Sí, estoy un poquito atento al tiempo que ha transcurrido ya, por lo que dejaré de compartir la pantalla para pasar a discutir un par de cosas más antes de terminar. Creo que la palabra es muy clara en cuanto a la persecución que sucederá. Como hablábamos, debemos preparar al cuerpo de Cristo para lo que vendrá. No seríamos responsables si no resaltáramos estas escrituras y preparásemos a los creyentes para lo que ha de venir. Creo que uno de los elementos claves que vimos el día de hoy, que me gustaría que todos prestáramos atención, es que a pesar de todo lo que viene, y viene antes de lo esperado, insisto, no estamos dando fechas, quiero ser muy claro en eso, pero es el aspecto del miedo. Todavía veo muchos creyentes que, bien sea por este virus o por la persecución de los gobiernos, cualquiera sea el caso, hay mucha gente lidiando con un gran miedo, y me refiero a creyentes. Te daré la palabra, Marco, pero antes, Baruch, ¿cuál es tu mensaje para la gente que está oyendo esta discusión hoy en día, mirando lo que está por venir? ¿Cómo pueden arreglárselas para no sentir temor? ¿Cuál es tu mensaje para ellos?
1: El amor perfecto echa fuera todo temor. Si nos enfocamos en amar al Mesías, recibir su amor y amarle, lo cual se demuestra en el compromiso, descubriremos que Él suplirá toda necesidad para que podamos ser fieles, para poder conducirnos fielmente y tener un testimonio que le agrade a Él. No tenemos que temer, tenemos que orar para ser fieles en nuestra conducta. Es todo lo que tengo que decir al respecto.
2: Marco, ahora compártenos, ¿cuál es tu mensaje para la gente que nos escucha hoy, especialmente aquellos que están luchando con el miedo?
1: Con respecto al temor, es exactamente lo opuesto a la fe. Es justo lo contrario a la fe. Jesús animó a los discípulos y la Biblia nos anima a nosotros con promesas para que no tengamos miedo. Noten cuántas veces Jesús le dijo eso a los discípulos. No tenga miedo. ¿Cuántas veces el Señor, nuestro Dios, en el Antiguo Testamento animó tanto a Moisés como a Josué, o en los Salmos, cuando David hablaba sobre el temor y cómo él echaba toda carga sobre Dios para no tener miedo? ¿A quién temeré?, decía David. Debemos tener fe en total. No intento ser técnico aquí, pero la palabra fe puede ser traducida en el Nuevo Testamento como fidelidad o fiel. Tiene el mismo significado de la fe. No contiene solo el aspecto de creer en algo intelectualmente, sino que habla de confianza y algo de compromiso y lealtad, que es un aspecto común de la fe y la fidelidad. Aquel que sea fiel hasta la muerte, fiel hasta el final, ¿verdad? La perseverancia de los santos es algo sobre lo que habla el Apocalipsis y dos veces se nos dice, esta es la perseverancia y la perseverancia de los santos. Y ambas escrituras están vinculadas con la revelación del anticristo. Así que hay una fe específica que debemos tener como creyentes, especialmente los creyentes de los últimos tiempos, para enfrentar estas dificultades. Será un tema de fidelidad y fe. Pero también hará falta paciencia y perseverancia, porque quizás querremos que las cosas se realicen de una vez y que el reino de Dios descienda de una vez, pero puede que no sucedan las cosas tan rápido. Será en el tiempo de Dios. Puede que algunos quieran que llegue ahora mismo, otros lo ven como algo muy lejano, o que si pasa, que pase rápido. Bien, está en manos de Dios y confiamos en Él. Los sellos están en las manos de Jesús. El libro del Apocalipsis es claro. Él es quien abre los sellos, Él es quien abre y cierra puertas, ¿verdad? Él abre las puertas que nadie puede cerrar y cierra las puertas que nadie puede abrir. Está en sus manos. Pero cuando estas cosas ocurran, tenemos que entender que hay tantas promesas de Dios, prácticamente una para cada día del año, si lo pones en esos términos. Así que no tengan miedo.
2: Mil disculpas, hermanos y hermanas, desafortunadamente perdimos conexión con el pastor Marco, pero es bastante tarde ahora mismo en California, es la 1:00 a.m. allá, pedimos disculpas por esa falla técnica, pero Baruch, hay algo que quisiera conversar en términos de la escritura en Lucas 21:28, donde el Señor nos dice, cuando estas cosas empiecen a ocurrir, miren y levanten sus cabezas, porque su redención está cerca. ¡Qué poderosa escritura! ¡Qué poderosa promesa! Es muy confortante. ¿Puedes, por favor, darnos tu visión y tus comentarios sobre esa escritura para todo aquel que nos escucha el día de hoy?
1: Es una escritura muy apropiada para concluir y dejarle a nuestra audiencia, porque es un versículo de mucho ánimo. Cuando dice, cuando vean todas estas cosas, ¿de qué cosas hablamos? Esto se lo está diciendo a la iglesia. Estas cosas tienen que ver con guerras y conflictos, hambrunas y pestilencias y persecución de creyentes. Cuando veamos estas cosas, dice, levanten sus cabezas, y este es un modismo, en realidad un modismo hebreo, que significa cobren ánimo. Ese es un sentido. Y el otro, no es que sea el uno o el otro, sino que al mismo tiempo quiere decir ser reconocido. Así que prepárense para que Dios nos reconozca. Cuando estas cosas estén todas ocurriendo a la vez, y la palabra clave es todas ocurriendo a la vez, podemos esperar que Dios nos reconozca. ¿Cómo? Con ayuda, asistencia, poder, discernimiento, todo lo que necesitaremos para perseverar. Hasta ese día glorioso cuando los cielos se abran, el Mesías descienda con voz de trompeta de Dios, el shofar, y Él nos reunirá en lo alto. nos llamará desde arriba y nos levantará antes de la ira de Dios. No antes de la tribulación, pero sí antes de la ira de Dios. Entonces cobremos ánimo. Dios no nos olvidará. Él no nos ignorará. Él no se olvidará de nosotros. Él nos reconocerá en medio de estos tiempos difíciles. Él es nuestro Señor y Salvador y ha demostrado su gran amor por nosotros. Mediante la cruz, ese amor será nuestra fortaleza.
2: Amén. Pastor Marco, sabemos que perdimos conexión contigo brevemente.
1: Sí, no sé lo que pasó.
2: Un problema técnico, cosas que pasan. Tenemos que entender que estamos en lados opuestos del planeta. Tú estás en Estados Unidos, Baruch en Israel y yo en Australia. Así que gracias a Dios, ya estás de vuelta. Solo queremos terminar esta discusión y Baruch acababa de compartir su visión sobre Lucas 21:28, que nos insta a que cuando estas cosas empiecen a ocurrir, levantemos la cabeza porque la redención está cerca. Una palabra que nos llena de ánimo. Te doy la palabra para que comentemos finalmente, Marco, especialmente el mensaje con el que quisiera que terminaras es un mensaje de ánimo para la audiencia hoy, a pesar de lo que está ocurriendo, de esta convergencia que está pasando muy rápidamente. Quisiera entonces oír tu mensaje final para los creyentes que nos escuchan.
1: Gracias. Y quiero decir que el doctor Baruch está absoluta y totalmente en lo cierto con respecto a las palabras del Mesías. Y era lo que estaba en mi mente cuando nos acercamos al final de este programa. Levanta tu cabeza, tu redención está cerca. Cuando veas que todas estas cosas empiezan a pasar, mi mensaje de ánimo para los creyentes tiene dos aspectos. En primer lugar, como pastor, tengo que decirle a la gente lo que es la verdad. Pero también debo advertir a la gente sobre cuáles son las mentiras. Y sería descuidado si no le digo a la gente que al hablar sobre estas cosas, Cristian, Dr. Baruch, son totalmente ciertas sobre la persecución, el aumento de la tecnología y de la información. Y el aumento de la persecución es algo de lo que cada cristiano debe estar consciente y tomar en cuenta dentro de sus corazones sobre su amor por el Señor y el tiempo en el que vivimos. Pues es algo que está por venir muy rápidamente, de hecho quizás más rápido de lo que en realidad pudiésemos concebir. Y debido a esto, debo recordar a los creyentes que existen elementos engañosos que están dentro de la iglesia. Debo confesar que buscarán desviarnos de las cosas de las que hemos hablado. Hay teologías, teologías como la del reino ahora, como el evangelio de la prosperidad, ideas postmileniales, las siete montañas, como mencionamos anteriormente, la reforma nueva apostólica. Todas estas cosas son diseñadas por el enemigo, por el diablo mismo, para impedir que conozcamos la verdad de Dios, el tiempo de su venida, la revelación de su verdad, la revelación de su reino que viene. Pablo lo dejó bien en claro. Él estaba esperando ese día y todos los autores del Nuevo Testamento esperaban ese día. Y nosotros debemos tener ese mismo compromiso y pasión por ese día. Y la Biblia ubica ese día en el día de Cristo, el día en el que Él vendrá y nos glorificará. Cuando le veamos cara a cara, no tendremos vergüenza en su venida. Desafortunadamente, esas teologías están diseñadas por el enemigo para alejarnos de la verdad, para desviarnos, para que nos enfoquemos en este mundo y no en lo que Cristo nos exhortó, que es a poner la mirada en las cosas de arriba. Y por lo tanto, animaría a quienes nos escuchan, Dr. Baruch y Cristian, a que si alguno se ha visto atrapado en estas cosas, que las abandonen de inmediato. Su fin es engañar. Su propósito es desanimarte, mantenerte ciego ante la realidad de la verdad y que no estés preparado. Por otra parte, es un gran gozo para mí el animar a los creyentes para que sigan en la fe, que no permitan que estas cosas, estas dificultades, les desanimen en su caminar con Jesús. Jesús no nos prometió una vida color de rosa. Él nos prometió una corona de espinas. Él no nos prometió una cama, sino una cruz, que cargáramos nuestra cruz y nos comprometamos con Él a diario. Por lo tanto, anhelemos ese día en el que pongamos todo esto a un lado y estemos con Él. La Biblia nos dice bien claramente para que estemos por siempre con el Señor. Hay algo que viene que es mucho más grandioso que lo que cualquier creyente pueda imaginar. Cosa que ojo no vio, ni oído yo, ni se ha concebido en la mente humana, es lo que Dios ha preparado para quienes le aman. Así que por amar a Jesús, por amar a Dios, por amar a su verdad y a su espíritu en nuestros corazones, seremos fortalecidos y animados en estos tiempos difíciles por el mismísimo Cristo. Él no nos ha dejado ni nos ha abandonado. Él nos animará y nos empoderará. Y aún así, si alguien está creyendo en teologías engañosas que dicen que no sucederá ningún mal, que estaremos fuera de aquí antes que cualquier cosa mala pase, tal como en los días de Jeremías, se nos dice que si aquí alguien está así, con esa mentalidad, que reevalúe lo que cree basado en la palabra, no en lo que digo yo. No, mi opinión no importa, pero lo que dice la palabra de Dios es absolutamente vital. Toma una decisión y una elección segura. Levanta tu cabeza. Tu redención está cerca. Él estará con nosotros inclusive hasta el fin de los tiempos. Pongámonos a trabajar, hagamos discípulos y traigamos a la gente a Jesucristo en estos días que vivimos.
5: Amén. No podría decirlo mejor. Hago eco de tus palabras y concuerdo con tu visión. Hemos sostenido múltiples videos y discusiones con Baruch en los que denunciamos esto. ¿Sabes? El Señor es muy claro sobre denunciar a los falsos maestros y a gente de esa clase. Y quiero decir, hemos sido muy claros sobre exactamente lo que has dicho.

0: Baruch, te doy la palabra para tus comentarios finales. Solo que seamos fieles, como oímos de Marco, permanezcamos en la palabra y descansemos en la suficiencia de Cristo. Esa es la clave. Amén. Cobren ánimo y sean valientes, hermanos y hermanas. Este es el tiempo en el que realmente necesitamos aferrarnos al Señor. No suelten su manto, no se alejen de Él. Vienen tiempos de prueba. No me cabe la menor duda, pero Él nunca nos dejará ni nos abandonará. Su palabra es eterna y sus promesas son verdaderas, así que por favor, busquémosle. Este es el tiempo para hacerlo. 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Por favor, háganlo, denle me gusta a este video si pueden también. Y les animo e invito a suscribirse al canal de YouTube del Pastor Marco, The Word Truth. Y también, si quieren seguir con nosotros al final de este video, tendremos una hermosa familia de Alberta, Canadá, Robert y Ulrich Zumbowski, quienes nos enviaron una hermosa canción y nos dieron el permiso de reproducirla. Eso será al final del mensaje. Les invito a quedarse y escucharla. Pastor Marco, muchas gracias por acompañarnos hoy. Fue maravilloso tenerte acá. Eres una bendición para el cuerpo de Cristo y oro que el Señor siga bendiciendo tu ministerio y tu familia. Admiro lo que haces. Ciertamente no comprometes la palabra de Dios y eso es algo que se ve muy poco en estos días. Dios te bendiga y gracias por acompañarnos hoy.
1: Gracias, Cristian. Gracias, Dr. Baruch. El placer ha sido todo mío. Realmente disfruto cada cosa que hacen y el ministerio también Amarás a Israel. Continuamente oramos por Israel. No dejé eso en claro, pero Pablo dijo que el evangelio es primero para los judíos. El corazón de Dios por Israel no ha cambiado. Y tenemos que orar por la paz de Jerusalén, orar por el precioso pueblo judío y hacer de eso una prioridad para los creyentes. Los propósitos proféticos de Dios para Israel y la iglesia están unidos. Creo de todo corazón en Romanos 9 al 11. Tenemos que leer eso. Y finalmente, muchas gracias, hermanos, por todo eso. Han causado un impacto en mi corazón. No saben cuán agradecido estoy por el ánimo que me han infundido.
0: Gracias, gracias. Y Baruch, una vez más, como siempre, gracias por tu tiempo. Fui muy bendecido con tu enseñanza de hoy. Te doy gracias y espero desde ya nuestro próximo video, que será Dios mediante muy pronto. Hermanos y hermanas, para todos los que nos escuchan, espero que hayan sido bendecidos. Gracias por unirse. Compartan este video, esta discusión, si les ha gustado. Y oramos que sean bendecidos desde Israel, desde California, Estados Unidos y desde Sydney, Australia. Shalom y bendiciones.
2: 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Que el Señor te bendiga en Yeshua HaMashiach, Jesús el Mesías, mientras caminas con Él. Shalom desde Israel.
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1: Os invitamos en este día a que nos acompañéis con esta sección de personajes bíblicos. Hicimos una votación el pasado lunes con varios personajes, una pequeña encuesta, y Daniel se llevó el 55% de los votos. Fueron más de 4.200 votos. En segundo lugar quedó Cornelio, y después hubo un empate entre Herodías y Salomé. Por votación, obviamente, el más votado fue Daniel. Y por eso queremos presentaros este personaje bíblico. La próxima semana, Dios mediante, haremos una nueva votación. El libro de Daniel no solo relata historias de fe, de fidelidad, sino que también contiene profecías sobre el futuro, profecías sobre el reino de Dios. Estas profecías nos enseñan sobre la soberanía de Dios, el cumplimiento de su plan y la esperanza en Cristo. Daniel capítulo 2, verso 21 dice lo siguiente: Él muda los tiempos y las edades, quita reyes y pone reyes, da la sabiduría a los sabios y la ciencia a los entendidos. Las profecías de Daniel muestran que Dios dirige la historia de la humanidad. En Daniel capítulo 2, la visión de la estatua con diferentes materiales representa los imperios que gobernarían el mundo: Babilonia, Medo-Persia, Grecia y Roma. Sin embargo, al final, Dios establece un reino eterno que nunca será destruido. Podemos confiar en que Dios tiene el control de los acontecimientos mundiales y personales. No importa la situación, Dios sigue gobernando. Es decir, que Dios tiene el control de la historia. En los días de estos reyes, dice Daniel capítulo 2, verso 44, el Dios del cielo levantará un reino que no será jamás destruido. Las profecías de Daniel ya anuncian la venida de un reino celestial, un reino que va a superar a todos los gobiernos humanos. Jesús establece este reino con su primera venida y lo va a consumar en su segunda venida. Vivimos en un mundo inestable. Debemos fijar nuestra esperanza en el reino de Dios, el único reino que va a permanecer para siempre, porque el reino de Dios es eterno. Este libro de Daniel también habla sobre el anticristo, habla sobre el tiempo del fin. Vamos a dar un salto de capítulos. Daniel capítulo 7, versículo 25. Y hablará palabras contra el Altísimo, y a los santos del Altísimo quebrantará y pensará en cambiar los tiempos y la ley. Sin duda está hablando del anticristo. Daniel capítulo 7 y capítulo 8 describen un líder mundial, el cuerno pequeño, y se va a levantar en rebelión contra Dios y contra su pueblo, y esto coincide con la enseñanza de Pablo sobre el hombre de pecado. Hemos hablado sobre esto. Segunda carta de Tesalonicenses capítulo 2, versículo 3 y 4. Apocalipsis también habla sobre el anticristo. Uno, cuando escucha hablar sobre el tiempo del fin, cuando escucha hablar sobre el anticristo, uno teme. Es normal. Pero no debemos temer, sino estar vigilantes, estar preparados. Cada día tenemos que fortalecer nuestra fe en Cristo. El libro de Daniel también habla sobre la gran tribulación. Daniel capítulo 12, verso 1. Y en aquel tiempo se levantará Miguel, el gran príncipe que está de parte de los hijos de tu pueblo, y será tiempo de angustia, cual nunca fue desde que hubo gente hasta entonces. Ya este libro de Daniel, capítulo 12, nos profetiza un tiempo de gran tribulación antes de la intervención final de Dios. Pero también este capítulo 12 habla de la resurrección. Habla de la recompensa de los justos. Aunque enfrentemos dificultades en este mundo, confía en Dios. Confía en Él porque vas a recibir vida eterna. Y esto debe motivarnos a permanecer fieles. Entonces, se producirá la segunda venida de Cristo. Vi en las visiones de la noche, y he aquí con las nubes del cielo venía uno como un hijo de hombre que vino hasta el anciano de días y le hicieron acercarse delante de él. Daniel capítulo 7, verso 13. Está hablando de la segunda venida de Cristo. Esta profecía apunta a la venida de Jesús como rey y juez. En los cuatro evangelios, Jesús se identifica a sí mismo como el Hijo del Hombre. Y en Daniel capítulo 7, la palabra de Dios menciona que recibirá dominio eterno. Debemos vivir preparados. Preparados para esperar el regreso de Cristo. Por eso tenemos que vivir apartados, en santidad. Por eso tenemos que tener fe cada día. Tenemos que aplicar estas profecías de Daniel a nuestra vida. ¿Cómo podemos vivir cada día con la confianza de que Dios dirige la historia? Dios tiene un plan para nuestra vida. ¿Cómo podemos hacerlo? Por eso queremos hablarte de Daniel, porque Daniel da la respuesta. Daniel es un ejemplo de fe, de valentía, de fidelidad a Dios en medio de circunstancias difíciles. Daniel mostró fidelidad en medio de la prueba. Desde joven Daniel fue llevado cautivo a Babilonia, pero nunca permitió que la cultura pagana lo apartara de su fe en Dios. Se mantuvo firme en sus convicciones, incluso cuando su vida estaba en peligro. En un mundo que constantemente intenta alejarnos de los principios de Dios, tú y yo debemos mantenernos fieles, sin importar las circunstancias. Como Daniel, podemos decir, o decidir, mejor dicho, no me voy a contaminar. No quiero contaminarme con lo que me aleja de Dios. Eso es lo que propuso en su corazón Daniel, no contaminarse con la comida del rey. ¿Podemos decir nosotros lo mismo? ¿Puedes decidir, puedes decir, no quiero contaminarme con lo que me aleja de Dios? Primera lección de Daniel, fidelidad a Dios en medio de la prueba. Segunda lección de Daniel, oración constante. Daniel tenía la costumbre de orar 3 veces al día, sin importar las consecuencias. Aun cuando se decretó que nadie podía orar a otro Dios que no fuera el rey, Daniel siguió buscando a Dios con valentía. La oración debe ser una prioridad en nuestra vida. Es a través de la oración que recibimos fortaleza, dirección, paz en medio de la tormenta. Segunda lección de Daniel. Vida de oración, constante, diaria. Tercera lección del profeta Daniel. Confianza en Dios. Cuando Daniel fue lanzado al foso de los leones, confió plenamente en Dios. Y Dios lo protegió. Vemos aquí una fe inquebrantable, una fe que incluso impactó al rey Darío. Darío reconoció el poder de Dios de Daniel. Enfrentaremos pruebas, dificultades, pero podemos confiar en que Dios tiene el control. Dios nunca nos abandona. Y Darío reconoció el poder de Dios, del Dios de Daniel. ¿Lo reconoció? Daniel mostró confianza plena en Dios en todo momento, y eso lo vio Darío, y eso lo vieron las personas que estaban presentes. Otra lección importante de Daniel, la sabiduría, buscar la excelencia en el trabajo. Dice la palabra que Daniel se destacó en su servicio al rey porque tenía un espíritu superior. Daniel capítulo 6, verso 3. Pero cuidado, no vayamos a confundir. No te creas superior a los demás. Aquí está hablando de un espíritu superior. Su sabiduría, su carácter, lo hicieron sobresalir. Y eso es lo que demuestra que un hijo de Dios debe reflejar. Tú y yo debemos reflejar a la sociedad la excelencia en todo lo que hacemos. Se tiene que ver que somos hijos de Dios. Debemos hacer un buen trabajo. O mejor dicho, un excelente trabajo. Hacerlo con integridad, con sabiduría, con excelencia. Sabiendo que todo lo hacemos para la gloria de Dios. Daniel lo hacía todo con excelencia porque lo hacía para Dios. ¿Podemos decir nosotros lo mismo? Otra enseñanza que nos da Daniel, y es la última, tú puedes agregar alguna enseñanza más, la que tú veas en comentarios. Dios honra a los que le son fieles. A lo largo de su vida, Daniel fue promovido, fue bendecido porque se mantuvo fiel a Dios. Él nunca comprometió su fe por favores humanos. Dios lo honró. Y cuando ponemos a Dios en primer lugar, Él se encarga de abrir puertas y bendecir nuestra vida. Daniel nos está enseñando que la fidelidad, la oración, la confianza en Dios, la excelencia en nuestro trabajo, la firmeza en la fe, son claves para vivir una vida que honre a Dios. Eso es lo que tenemos que buscar cada día, honrar a Dios en todo lo que hacemos. Daniel nos desafía a mantenernos firmes en nuestra relación con Dios, sin importar las pruebas que enfrentemos. Por eso te hago la pregunta, ¿estamos dispuestos a vivir con la misma fidelidad y valentía que Daniel? ¿Estás dispuesto? Recuerda que Dios siempre respalda a quienes confían en Él. Recuerda, Dios tiene el control de la historia, tiene el control de nuestra vida. Su reino es eterno y debemos poner nuestra esperanza en Él. Debemos estar atentos y debemos ser fieles a Dios en los tiempos difíciles. No sabremos cuándo, pero Cristo regresará. Cristo establecerá su justicia. De mientras, nosotros tenemos que esperar. Tenemos que ser fieles a Dios. Tenemos que dedicarnos a la oración. Tenemos que confiar en Dios. Tenemos que mostrar excelencia en nuestro trabajo, recordando que lo hacemos para Él y, sobre todo, firmes en la fe. Esas son las claves para vivir una vida que glorifique, que honre a Dios. Te vuelvo a repetir la pregunta, ¿estás dispuesto a vivir con la misma fidelidad y valentía que Daniel? Como siempre te decimos, la respuesta depende de ti.

0: Shalom, blessings, and welcome, brothers.
1: Shalom, bendiciones y bienvenidos, hermanos y hermanas. Es un gusto que se unan a nosotros para la discusión de hoy. Bienvenido, Baruch. Qué bueno verte en este importante podcast. Igualmente, Cristian, es bueno verte también. Gracias. El tema, por supuesto, es muy claro. No temas, ten valentía. Una de las muchas armas que Satanás usa contra nosotros es el miedo. Sin embargo, ¿qué nos dice Dios en su palabra sobre el miedo o el temor? Antes de tus comentarios iniciales, Baruch, uno de los temas principales y razones por las que la gente nos escribe regularmente no solo es para preguntarnos sobre los temas bíblicos que hemos grabado, sino que también todo el mundo está cargando mucho peso, mucha ansiedad, mucho temor, y creo que nunca lo había visto en tal grado, en tanta gente, alrededor del mundo. ¿Qué piensas de esta situación, Baruch? Bueno, el temor, desafortunadamente, a medida que avanzamos hacia los últimos tiempos, creo que el temor, la preocupación y la ansiedad van a crecer. También diría que la Biblia dice que el amor de muchos se enfriará, y el amor está relacionado con la ley. Por ejemplo, se nos dice, ama al Señor tu Dios con todo tu corazón, alma y con toda tu esencia, y ama a tu prójimo como a ti mismo. Esa realmente es la base de la Torá, y la Torá expresa justicia. No nos hace justos, pero nos dice qué es la justicia. Así que, cuando la Biblia dice que en los últimos días el amor de muchos se enfriará, habla acerca de apartarse de la justicia. Así que comencemos alentando a la gente a que permanezcan fieles, perseveren en la justicia y la rectitud, que es la característica número uno del reino de Dios. Y, cerraré con esto, cuando hablamos del temor, esa palabra temor, yirah en hebreo, es una palabra que se relaciona con darle prioridad a algo. No dejen que el enemigo cambie sus prioridades, sigan siendo fieles, poniendo de primero a Dios, y traigan cada pensamiento, cada palabra, cada acción a sujetarse a las prioridades de Dios. Si hacemos eso, seremos hallados fieles y oiremos estas palabras. Bien hecho, siervo bueno y fiel. Amén. Gracias. Hermanos y hermanas, vamos a entrar en mucha escritura, así que tengan a la mano sus Biblias. Y si no pueden, como siempre, colocaremos las escrituras en inglés y en español para que la puedan ver fácilmente. 2 Timoteo 1:7. Porque no nos ha dado Dios un espíritu de cobardía, sino de poder y de amor y de dominio propio. Tus comentarios, Baruch. Bueno, creo que estas palabras son muy importantes. Él no nos da temor, sino poder. Poder para amar y poder, como dice al final, para tener dominio propio. Creo que esa realmente es la señal de un creyente maduro. Cuando aprendemos a no hacer lo que nuestra carne desea, sino que nos controlamos para que seamos sumisos a los propósitos de Dios. Hay una relación cercana entre la prioridad y el temor. Cuando estamos comprometidos con las prioridades de Dios, vamos a demostrar el temor del Señor y recibiremos sabiduría. La Biblia dice que el temor del Señor es el principio de la sabiduría. Así que esto es lo que todo verdadero creyente quiere hacer. Caminar bajo esa unción y ese poder, manifestando su amor y teniendo dominio propio, para que no seamos descarriados por el engaño del enemigo. Amén. Isaías 41:10. No temas, porque yo estoy contigo. No desmayes, porque yo soy tu Dios. Te esfuerzo, siempre te ayudaré, siempre te sustentaré con la diestra de mi justicia. Poderoso. Una escritura muy conocida. Tus comentarios. En cuanto a no desmayes, si haces un buen estudio de esa palabra, nos habla acerca de estar confundidos. No se supone que seamos personas confundidas. Se supone que seamos personas comprometidas con la verdad de Dios. Y cuando estamos comprometidos con su verdad, con su camino recto, podemos esperar que Dios nos fortalezca, que nos ayude y que nos sostenga con su diestra de justicia. Una y otra vez el objetivo de un verdadero creyente es manifestar rectitud y justicia. Bíblicamente hay una conexión entre una conducta recta y la manifestación de la gloria de Dios. Eso es lo que debemos hacer. Debemos vivir de una manera que manifieste la gloria de Dios. Una conducta justa es la base para lograrlo. Gracias. Deuteronomio 31:6. Esfuérzate y sé valiente. No temas ni te desanimes ante ellos, porque el Señor tu Dios va contigo. Nunca te dejará ni te abandonará. Antes de darte la palabra, Baruch, mucha gente no entiende al leer esta escritura que no se trata de una petición, sino de un mandamiento de Dios. Sean fuertes y valientes. ¿No es así, Baruch? Así es un mandamiento de Dios. Y mira cómo termina, dice, nunca te dejará, o sea, Él no nos abandonará, no se dará por vencido con nosotros. Dios siempre es fiel. Y la última parte dice, ni te abandonará. Esa palabra para abandonar, si haces un buen estudio de ella, significa que estás sosteniendo algo, pero luego a propósito lo dejas ir. La mayoría de los eruditos ve que este término expresa un descuido. Así que podemos estar seguros de que Dios nunca nos abandonará, no nos dejará, ni será descuidado con nosotros. Él tiene gran estima por su pueblo redimido. Una de las palabras con las que Dios se identifica a sí mismo es con la palabra Shomer. Él es el Shomer de Israel, el guardián o el protector de Israel. Y cuando haces un buen estudio de esa palabra, Dios guarda y protege lo que es valioso para Él. Cuando entramos en este pacto a través de la redención, podemos estar seguros de que somos valiosos para Dios. Eso significa que Él nos ama, pagó un gran precio para redimirnos. Él nos bendecirá y nunca nos desamparará ni será descuidado con nosotros. Amén. Gracias. Proverbios 29:25. El que tiene miedo y trata de agradar a todos, quedará atrapado. Pero el que confía en el Señor, estará a salvo. Tus comentarios. Bueno, el verso de la Escritura que viene a mi mente es uno de mis favoritos. Gálatas 1:10, que dice, si todavía estuviera tratando de agradar a los hombres, no sería un siervo o un esclavo del Señor. Así es como debemos autopercibirnos. Hemos sido comprados por precio. Ya no somos libres para simplemente hacer lo que queramos. Renunciamos a eso cuando entramos en este nuevo pacto al recibir el Evangelio. Le pertenecemos a Él y, por lo tanto, deberíamos estar comprometidos con Él primero. No hace mucho tiempo discutía con alguien acerca del patriotismo en los Estados Unidos y ellos defendían la importancia de ser patriotas. Bueno, ¿sabes? Lo que descubrimos como creyentes en la Biblia es que Estados Unidos no debe ser la prioridad. Israel tampoco. Solo Dios. Debemos someternos a Él y hacer lo que sea que Él nos mande hacer. Así es como demostramos nuestra fe. Así que no se trata de mi país primero. Se trata de Dios primero, sirviéndole para glorificar a nuestro Señor y Salvador, el Mesías Yeshua, Jesucristo. Muy bien dicho. 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Continuemos. Proverbios 8:13. El temor del Señor es aborrecer el mal. Aborrezco el orgullo, la arrogancia, el camino del mal y la boca perversa. Gran versículo, Baruch. Tus comentarios. Sí, sabes, recientemente repasé el libro de Proverbios y no recordaba este verso, pero es un verso grandioso y poderoso. El temor del Señor es aborrecer el mal, el orgullo y la arrogancia. Aborrezco el camino del mal y la boca perversa. Creo que eso realmente resume lo que se supone que seamos como siervos del Dios viviente. Estamos grabando el estudio del primer libro de Samuel y me encanta cómo habla David acerca del Dios viviente. Él está vivo y Él es el Dios de los vivos. Él quiere que vivamos de manera santa, de manera obediente, de una manera que refleje sus propósitos, sus planes y su voluntad. Cuando no vivimos así, debemos entender que pueden llegar consecuencias muy serias, tanto en este mundo, y es importante entender que nuestros fracasos en este mundo pueden traer ciertas implicaciones eternas. No queremos eso. Queremos vivir obedientemente, honrando a nuestro Señor y testificando de nuestra fe, amor y compromiso con Él. Amén. Gracias. Proverbios 15:16. Mejor es lo poco con el temor del Señor que un gran tesoro donde hay turbación. Otro verso poderoso aquí en Proverbios. Tus comentarios, Baruch. Sí, debemos entender que el temor del Señor es fundamental. Insisto, ¿qué es el temor del Señor? Es hacer de Dios la prioridad de tu vida, sujetando cada aspecto de tu vida, cada pequeño detalle conectado a tu vida, sujetarlo a Él para traer su autoridad sobre tu vida. Eso es lo que significa caminar en el temor del Señor. Y como dice la Escritura, es mejor tener temor del Señor que un gran tesoro, y con toda esa turbación que también puede venir con ese gran tesoro. Muchas personas tienen mucho dinero, pero ese dinero no es una fuente de felicidad para ellos. De hecho, hace poco un amigo de la familia tristemente se quitó la vida, y lo hizo dentro de su Mercedes-Benz último modelo. Así que puedes tener millones, pero eso no significa que tengas gozo en tu vida. Eso es lo que Dios quiere proveernos, un gozo verdadero, no solo para este mundo, sino para la eternidad. Correcto, muy bien dicho. Y hablando del temor del Señor, algo que quiero decir para nuestros espectadores es que, ¿sabes? Hay tantos falsos maestros, tanta gente allá afuera torciendo y pervirtiendo la Escritura para obtener ganancias, tanta gente tratando de sensacionalizar sus canales de YouTube y videos en Internet por dinero y popularidad. Obviamente no hay temor del Señor, ¿no te parece? No hay temor del Señor. Y la motivación para lo que a menudo muchos están haciendo, no todos, pero muchos lo hacen, es que están pensando en las cosas terrenales que quieren obtener en lugar de las cosas que están conectadas únicamente al reino de Dios. La Biblia habla acerca del dinero injusto, y lo que expresa al respecto este término injusto es que, como el reino es justo, no habrá ninguna clase de dinero en el reino de Dios. Cualquier cosa que nos falte ahora, lidiemos con ello, aprendamos de ello. Dios proveerá y nos sustentará cada día. Nunca nos dejará ni nos abandonará como hemos visto hoy. Todo eso nos prepara para vivir en el reino, porque el reino de Dios no está sujeto a dinero, riquezas ni nada por el estilo, sino que está sujeto a su verdad. Manifestará su gloria. Y lo más grande acerca del reino de Dios es que su presencia estará allí. Cuando dejemos este mundo, y estoy emocionado porque llegue ese día, entraremos en la presencia de Dios, y eso es glorioso. Amén. Muy bien dicho. Temor y sabiduría. Veamos esto con más detalle. Proverbios 1:7. Mencionaste esta escritura antes, Baruch. El temor del Señor es el principio del conocimiento. Los necios desprecian la sabiduría y la instrucción. Tus comentarios. Sí, una de las cosas que debemos ver es que la sabiduría es la habilidad de tomar el conocimiento y aplicarlo a una situación determinada. Así que la sabiduría es muy necesaria. No podemos servir a Dios sin ella. Y lo que la Escritura está diciendo es que, ¿qué vemos conectado a la sabiduría y al conocimiento? El temor del Señor, o sea, hacer de Dios la prioridad de tu vida. Esto es fundamental para todo creyente. No para algunos nada más, sino para todos. Gracias. Proverbios 9:10. El temor del Señor es el principio de la sabiduría y el conocimiento del santo es perspicacia o inteligencia. Bueno, aquí vemos que cuando caminamos en el temor del Señor, eso también nos traerá el conocimiento de quién es el santo. Y no solo de quién es, sino cuáles son sus propósitos. ¿Cuál es su plan? ¿Cuál es su voluntad? Así que de nuevo, el temor del Señor es una especie de verdad fundamental que nos pone en el camino donde podremos servir a Dios, tener discernimiento y entender las cosas más elevadas del plan y los propósitos de Dios para que seamos siervos eficientes del Señor. Todo aquel que es siervo del Señor debe caminar en el temor del Señor. Amén. Josué. Leamos a Josué con detenimiento aquí. No pasaré por todo el capítulo. Les recomiendo que lo hagan en casa, especialmente del verso 1 al 18. Todos sabemos que Josué es conocido por ser un hombre de coraje y valor, un siervo de Dios de gran fe. Pero cuando lees en estos versos, verás que Dios le dice dos veces, «Sé fuerte y valiente». Otra vez, «Sé fuerte y valiente». No temas. Luego, en el verso 16, vemos al pueblo hablar con Josué y le dicen, cumpliremos con todo lo que nos has mandado e iremos donde quiera que nos envíes. Así como obedecimos a Moisés en todo, así te obedeceremos a ti. Solo que el Señor tu Dios esté contigo, como estuvo con Moisés, y... El verso 18 es muy interesante. Cualquiera que se rebele contra tu mandamiento y desobedezca tus palabras, en cualquier cosa que le ordenes, morirá. Solo sé fuerte y valiente. Así que no solo el Señor, sino también el pueblo mismo alentaba a Josué a ser fuerte y valiente. Tus comentarios, Baruch. Moisés realmente es fenomenal, porque sabía que estaba llegando al final de su vida, que venía una transición. Él no entraría a la tierra prometida, aunque lo deseaba, pero simplemente eso no sucedería. ¿Y qué hizo? Bueno, no se dejó desanimar por eso, sino que en efecto fue fuerte y valiente porque decidió invertir el tiempo que le quedaba en su vida para preparar a Josué, con el fin de que el pueblo tuviera un sustituto adecuado para Moisés. En lo personal, pienso que este es un gran ejemplo de alguien que termina bien, no como Ezequías, que terminó muy mal, o como Josías, que hizo lo mismo. Lo que vemos es que Moisés terminó bien, porque preparó a su sucesor para que los propósitos de Dios, la voluntad de Dios y los planes de Dios pudieran continuar bajo un líder piadoso. Y creo que tienes razón, vemos un constante «sé fuerte y valiente». Ahora, la palabra aquí para valiente es la palabra en hebreo «ometz», que significa tener coraje, significa no darle prioridad al enemigo, sino darle prioridad a Dios. De eso es de lo que se trata el temor al Señor. Amén. Maravilloso. Algunas notas finales. Salmo 130, del 3 al 4. Si tú, Señor, tuvieras en cuenta las iniquidades, oh Señor, ¿quién podría permanecer? Pero en ti hay perdón, para que seas temido. Tus comentarios, Baruch. Vemos una conexión entre recibir perdón de Dios y el temor al Señor. Todos necesitamos su perdón. No hay justo

temer al Señor. Insisto, el perdón nos conduce a hacer de Dios la prioridad de nuestra vida. Él es bueno, es misericordioso, es maravilloso y digno de adoración por quien es y por lo que ha hecho. Por lo tanto, debemos manifestarlo. De eso se trata ser un testigo. Amén. Me saldré un poco del tema, pero esta imagen que vemos en pantalla es extremadamente falsa. Es triste que sea tan popular en Internet. Como verán, es una representación de Satanás y Jesús enfrentándose en una competencia de pulso. La hemos visto en canales de YouTube y también durante predicaciones en iglesias. De alguna manera buscan representar la batalla entre el bien y el mal, pero esto es demasiado falso, hermanos y hermanas, porque Yeshua no tiene comparación. Ni el mismo Satanás es rival para él. No debemos temerle, porque Yeshua lo venció en la cruz. Podemos caminar en victoria. Leemos en Colosenses 2, del 13 al 15, «Y a ustedes que estaban muertos en sus delitos y en la incircuncisión de su carne, Dios los revivió juntamente con él, perdonándonos todos los pecados, anulando el acta de la deuda que nos era contraria con sus demandas legales. La anuló clavándola en la cruz, desarmó a los principados y potestades y los expuso a la vergüenza pública, triunfando sobre ellos en él». Tus comentarios, Baruch. Estoy muy agradecido que hayas mostrado esta imagen porque estoy de acuerdo contigo. Muchas personas creen que existe una competencia entre el bien y el mal. Debemos ser bíblicamente letrados. Lo que dice la Biblia es esto. El Mesías destruirá a Satanás. ¿Cómo? Con la espada de su boca. ¿Qué significa eso? El Mesías simplemente dirá algo y esa palabra manifestará su autoridad y su poder. Ahora, mis palabras no tienen ese poder, tus palabras tampoco. Pero las palabras de Dios sí. Dios habla y lo que Él dice se vuelve realidad. Es un poder único que solo Dios tiene. Satanás ya fue derrotado en la cruz. Y cuando el Mesías venga de nuevo, Él hablará y la palabra que hable producirá su destrucción final. Me refiero a la destrucción definitiva de Satanás junto al anticristo y su imperio. No hay competencia. Aprecio mucho lo que has dicho. Dios no tiene iguales. Esta no es una competencia, no son fuerzas similares midiéndose. Satanás, en este momento, ya ha sido derrotado por la sangre redentora del Mesías. Amén. Gloria a Dios. Salmo 86:11. Enséñame, Señor, tu camino para que confíe en tu fidelidad. Dame un corazón íntegro para que tema tu nombre. Tus comentarios. Bueno, realmente esta escritura, Salmo 86:11, es fundamental para cada creyente. Esto es lo que Dios quiere lograr en cada una de nuestras vidas. Que Dios nos enseñe no nuestro camino, no lo que deseamos, sino su camino, y que nos comportemos de acuerdo a su fidelidad, que experimentemos su fidelidad. Y la única manera como experimentamos su fidelidad es cuando estamos comprometidos con sus propósitos. Al esforzarnos por servirle, veremos su provisión, experimentaremos su poder, conoceremos su presencia y veremos las cosas desde su punto de vista, tendremos su perspectiva. Y noten cómo termina. Para que tema tu nombre. Nombre es sinónimo de carácter. Que le demos al carácter de Dios la prioridad. Recuerden que temer es dar prioridad. Así es como somos llamados a vivir, demostrando su carácter. Y las únicas personas que pueden hacer eso son las que han sido redimidas por la sangre del Mesías. Ahora, amamos a Israel, oramos por Israel, pero aquellos de Israel que no son creyentes en el Evangelio no tienen el poder o la habilidad para demostrar el carácter de Dios. Eso es algo exclusivo de los creyentes. Esforcémonos por hacerlo. Es nuestro llamado en el Mesías. Amén, gracias. Solo un breve comentario aquí para que reflexionemos un poco. Dios no debería ser una parte de tu vida, sino que debería ser tu vida, toda tu vida. Muy importante. Me alegra que también compartieras eso, Baruch, acerca de Israel. Todos, por supuesto, todos sabemos la importancia de estar del lado de Israel.
orar por Israel y especialmente levantarnos contra el antisemitismo.

0: a nivel global. No debemos callar ante eso. Pero he notado que hay un patrón en esto. He visto muchos canales cristianos de YouTube que están reemplazando la bandera de Israel por la cruz, lo cual creo que es un tema muy serio. Hasta un punto diría que están cegados por la idolatría. Y claro que la cruz debe ser el enfoque, Yeshua debe ser el enfoque principal, pero por supuesto que debemos seguir orando por Israel y apoyando a Israel. Tus comentarios, Baruch. Bueno, obviamente la cruz es el fundamento de nuestra vida, pero cuando tenemos la mente de Cristo, como dice la Escritura, vamos a amar las cosas que Dios ama. Y vemos que Dios no abandonará a Israel. Él traerá un remanente de Israel a la fe. En ese mismo mensaje del Evangelio. Seamos muy claros, no queremos ninguna confusión con respecto a esto. La única manera de ser parte del reino de Dios es a través del mensaje del Evangelio. Debemos enfocarnos en la persona del Mesías, en su identidad, es el divino Hijo de Dios, y en lo que hizo, que entregó su vida el día de la Pascua y compró para nosotros lo que la Escritura llama redención eterna. Ese es el único mensaje que salva, y ese mensaje es superior. Ahora, amamos a Israel, amamos lo que Dios hará con Israel. Ciertamente no queremos ser engañados por ese antisemitismo, que está creciendo, en realidad, en la iglesia también. Lo hemos visto en Tucker Carlson, en Candace Owens y en muchos más. Están muy confundidos acerca de los propósitos y planes de Dios. No saben que la salvación de Israel es necesaria antes de que el reino sea establecido. Y finalmente quiero decir que si estamos interesados en el reino, y en eso es en lo que deberíamos estar interesados, vemos que Dios dice que hay ciertos lugares, y te daré la escritura. Si vas a la profecía de Abdías, comenzando creo que desde el verso 17 hasta el último verso, el 21, se establece específicamente que los judíos deben vivir en su tierra para que el mundo se pueda convertir en el reino de Dios. Dios no ha abandonado a Israel. Él está trayendo al pueblo de vuelta a la tierra prometida. Cada día en Israel, nuevos migrantes están viniendo. Ese es un cumplimiento profético. Debemos alegrarnos por ello y entender que se trata de una señal mayúscula de que Dios está obrando. Y Él dice que traerá de vuelta al pueblo como un hecho precursor para que los tiempos finales vengan. Estamos viviendo tiempos emocionantes y estamos viendo la fidelidad de Dios. Este antisemitismo no debería sorprendernos. Los profetas nos dijeron que en los últimos días es lo que deberíamos esperar. Cerraré con esto. Mencionaste durante este podcast que debemos vigilar. Somos llamados a vigilar. Cuando examinamos esa palabra, notamos que es una palabra única. Recuerdo un video corto que grabamos juntos hace poco acerca del rapto. Dice, vigilen o velen. ¿Que vigilemos por quién? Esa palabra, haciendo un buen estudio, se refiere a vigilar o velar ante un potencial enemigo. Ese es el mensaje que el Mesías está diciendo específicamente a la iglesia en los últimos días. Velen, vigilen. Muchas veces lo traducen como estén alerta, pero eso no es lo que dice el original, dice vigilen. O vamos a estar vigilando o vamos a estar dormidos. No estemos dormidos como estuvieron los discípulos en la víspera de la crucifixión del Mesías. Estemos velando y orando para que no seamos engañados. Amén. Y en la última escritura que leímos, hablamos acerca del temor de su nombre. Y vemos que tristemente, muchos creyentes están usando el nombre del Señor muy casualmente. Eso es algo delicado. Debemos ser muy cuidadosos porque ese nombre de Yeshua es tan poderoso. Es tan santo, es un nombre tan asombroso que realmente necesitamos recordar usarlo con reverencia y respeto. Claro que con audacia y valentía también, pero recuerden mantener esa reverencia, ese temor y respeto por ese nombre. Es el nombre dado a nosotros por el cual podemos ser salvos, por eso es tan importante. Gracias por tu tiempo, Baruch, ha sido genial hacer este video. Oro que les haya bendecido, hermanos y hermanas, para enfrentar el miedo y ser valientes. El Señor no nos dejará ni nos abandonará, y si hay una cosa que Dios no pueda hacer, es mentir. Gracias a Dios por eso. Baruch en Israel y un servidor aquí en Sydney, Australia, nos despedimos. Shalom y bendiciones.
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2: 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Que el Señor te bendiga en Yeshua HaMashiach, Jesús el Mesías, mientras caminas con Él. Shalom desde Israel.
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2: Shalom y bienvenidos a Vía Haftah Israel, una frase hebrea que significa amarás a Israel. Esperamos que se queden con nosotros durante los próximos 30 minutos, ya que nuestro maestro, el Dr. Baruch, nos compartirá una enseñanza expositiva de la Biblia. 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Aunque todos los cursos en el instituto se imparten en hebreo, el Dr. Baruch se complace en compartir esta enseñanza en inglés con doblaje al español. 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
0: ¿Eres alguien que toma en serio la santidad? Escuchamos mucho esa palabra, santidad, pero ¿estamos entendiendo realmente el significado de esa palabra? ¿Estás viviendo una vida santa? ¿Estás hablando palabras santas? ¿Estás procurando la santidad en tu entorno? ¿Y qué quiero decir con eso? La palabra santidad tiene que ver con una característica de Dios, pero realmente es la expresión de su voluntad, por escrito, en palabras, en pensamientos, en la vida real. Nosotros queremos que la realidad presente refleje los propósitos de Dios. ¿Y sabes lo que eso significa a veces? Significa que somos llamados a hablar con autoridad. No es que tengamos autoridad en nosotros mismos, sino que nosotros tenemos autoridad a través de aquel que habita en nuestras vidas, el Espíritu Santo. Cuando declaramos sus palabras, cuando revelamos sus propósitos, tenemos autoridad. Vamos a ver a una persona, y me refiero por supuesto a Saulo, el apóstol Pablo, y noten sus palabras. Hoy día, si alguien como creyente dijera lo que él dice aquí, le dirían que está juzgando a otros, que no es amable, que no tiene autocontrol, que no conoce la misericordia de Dios. Pero es todo lo contrario. Fue debido a que Pablo ciertamente conocía todas estas cosas que él habló de la manera que habló. En ocasiones, tendremos que hablar con autoridad y tendremos que exhortar a la gente a dejar la corrupción, las actividades incorrectas, y debemos hacerlo sin preocuparnos de lo que otros puedan pensar, sino dándole más importancia a lo que Dios piensa. Toma tu Biblia y ve conmigo al libro de Hechos, y ya estamos listos para el capítulo 13. Vamos a movernos a través de Antioquía y algunos de los lugares a su alrededor. Mientras que vemos el mover del Espíritu de Dios, vemos cómo se comparte la palabra de Dios y el ministerio de Dios va tomando lugar. Libro de Hechos, capítulo 13, iniciando en el verso 1. Leemos. Habían ciertas personas en Antioquía que estaban dentro o formaban parte de la congregación. ¿Y de quiénes hablamos en esta iglesia o congregación? Recuerden, esto lo hemos dicho durante varias semanas, pero la palabra en griego para iglesia, eclesia, tiene que ver con aquellos que han recibido un llamado, y su llamado es hacia afuera, es decir, fuera de su manera normal de conducirse, fuera de su manera normal de pensar. Son llamados fuera de este mundo y hacia el reino. Todavía están en este cuerpo, todavía en este mundo, pero su ciudadanía y su constitución es la constitución del cielo. Y vamos a ver cómo un hombre vive basado en esta realidad. Así que, una vez más, verso 1. y habían ciertas personas en Antioquía que pertenecían o estaban en la iglesia, y de quienes hablamos, muy interesante. Vemos a dos grupos de personas, profetas y maestros. Lo que debemos entender es que hay una correlación entre estos dos grupos, profetas y aquí, sabemos que la Escritura todavía estaba siendo inspirada, lo cual ya no es el caso en nuestra era hoy. Hay una diferencia. No hay más revelación escritural, es decir, ya no se añadirán libros nuevos a la Biblia. Pero en ese tiempo la situación era otra. Mi opinión aquí es que cuando se mencionan a profetas, Dios puede todavía revelarle cosas a la gente. Él puede darnos una palabra de conocimiento, de revelación, una verdad profética con respecto a lo que ocurrirá en el futuro. Eso pasa en la actualidad y pasaba en aquella época. Habían profetas entre ellos, pero déjame advertirte lo siguiente. Todos los profetas, los verdaderos, porque veremos que habían profetas verdaderos y nos toparemos con un falso profeta hoy. ¿Cómo distinguirlos? Un verdadero profeta puede siempre basar su profecía en la palabra de Dios. Siempre estará de acuerdo con las Escrituras. A veces el don de profecía es capaz de dirigir a la gente al texto apropiado para darle una revelación con base en una situación en la que encuentran en sus vidas en ese momento, una circunstancia. Bien sea un individuo, un grupo pequeño, una congregación o incluso una ciudad o una nación. Entonces, habían profetas y también habían maestros. Y estos dos grupos, si miramos, podemos decir, bien, este libro tiene profecía en él. Es la revelación de Dios, y por lo tanto deben haber personas que reciben la revelación de Dios y otros que toman la revelación de Dios de los profetas y la enseñan, es decir, le dan una aplicación humana a la profecía. ¿Qué hacemos con la profecía? ¿Cómo ella puede impactar nuestras vidas y nuestra forma de pensar? En esta congregación vemos que habían personas en Antioquía de esa iglesia, y lo que se enfatiza aquí es que eran profetas y maestros. Noten lo que ellos hacían. Verso 1 nos dice: estaban también Bernabé y Simón, el que se llamaba Níger, y Lucio de Cirene, y también un hombre cuyo nombre en hebreo se diría Manahem, pero aquí leemos Manaén. Y también encontramos que había otra persona. Este es aquel que fue criado, y corrijo, no es otro individuo. Esto se refiere a el mismo Manaén, Manahem, quien fue criado con Herodes, el tetrarca, lo que significa que era gobernante sobre un cuarto de región. Este Herodes el tetrarca era el gobernador de un área, como cuando una nación era tomada o una tierra que tenía fronteras geográficas y que, tras ser conquistada, era dividida en cuatro áreas. Así que, digamos que este Herodes gobernaba una de estas áreas. Y descubrimos que este hombre, mira de nuevo el verso 1 al final, el hombre llamado Manaén había sido criado con este Herodes. Y noten algo más al final. Tenemos a Saulo o Pablo. Iniciamos con Bernabé y terminamos con Saulo. Pasemos ahora al verso 2. En esta congregación, donde habían profetas y maestros y otros, estos individuos mencionados, noten lo que estaban haciendo. Ellos estaban adorando. Esta palabra podría ser también sirviendo o ministrando, pero en este contexto, su sentido es adorando. Estaban adorando al Señor y ayunando. En la iglesia primitiva, en el primer siglo, cuando ellos adoraban, el ayuno, una gran parte de su experiencia de la adoración era el ayuno. Ellos ayunaban con el fin de estar listos para adorar a Dios. Creo que debemos recordar eso. Con mucha frecuencia le damos énfasis a la comida y a la adoración. Y a veces es cierto, en las Escrituras vemos que muchas veces Yeshua decía, denles algo de comer, porque al comer hay una bendición, un requisito bíblico de bendecir, y esta palabra bendecir a Dios también se relaciona con adoración.
1: Pero debemos entender que el ayuno también era una manera de adorar o de servir, que nos capacita para lo que Dios quiere hacer en nuestras vidas y lo que Dios quiere revelarnos. Una vez más, estaban adorando al Señor y ayunando, y el Espíritu Santo dijo, «Apártenme». Este es un término que tiene que ver simplemente con hacer una distinción. Hagan una distinción, entonces, para mí, y este es el Espíritu Santo hablando, y vemos que menciona aquí a Bernabé y a Saulo, para la obra para la que los estoy preparando o llamando. Esto es importante porque mientras ellos adoraban, y mientras se preparaban para una adoración más profunda a través del ayuno, ¿qué ocurrió? El Espíritu de Dios se comunicó con ellos. Y Él les dijo, «Apártenme, quiero que hagan una distinción en estos dos hombres. Quiero que aparten para mí, que distingan para mí, tanto a Bernabé como a Saúl, con el fin de que, fíjense bien, con el fin de que ellos puedan hacer algo para la obra para la cual los he llamado». Entonces, ¿qué hicieron? Ayunaron y oraron y colocaron sus manos sobre ellos y algo más, los liberaron. Es probable que tu Biblia simplemente diga los enviaron y así fue, pero el término es los liberaron. Estos dos hombres eran parte vital de esta congregación. Lo vimos cuando estudiábamos la segunda parte del capítulo 11. Así que los liberaron en obediencia a la instrucción del Espíritu Santo para que pudieran hacer la obra que el Espíritu Santo los había llamado a hacer. Ahora hagamos una pausa para que podamos preguntarnos lo siguiente. ¿Qué obra nos ha llamado a hacer el Espíritu Santo? Cada creyente ha sido apartado para alguna tarea, usualmente para múltiples tareas. Se nos entrega una y cuando la completamos, Él nos da otra. Estos hombres recibieron un llamado y si estás ayunando y orando y orando y orando y ayunando, como vimos aquí, estarás preparado para escuchar al Señor. Es solo cuando escuchamos lo que Dios quiere hacer en y a través de nuestras vidas, que podremos vivir una vida con propósito. Viviremos una vida que agrada y complace a Dios. Mira de nuevo. Ayunaron y oraron, verso 3, y colocaron sus manos sobre ellos, y dice que los liberaron. Verso 4. Por lo tanto, estos que fueron enviados por el Espíritu Santo descendieron hacia una región cuyo nombre no es fácil para mí. Seleucía, creo que se traduce así, pero la estoy leyendo en griego. Seleukian en griego. Y noten lo que hicieron. Desde allí dice que prosiguieron, o sea que llegaron a ese lugar, y luego navegaron desde allí hacia Chipre. Lo que estamos viendo, o lo que vamos a ver en la escritura, sucede en su mayor parte en Chipre. Mira ahora el verso 5. Y llegando a Salamina, una ciudad que todavía existe en Chipre, llegaron a este lugar y noten lo que ocurre. Dice, y ellos proclamaron la palabra del Señor. Eso es importante porque lo que vemos aquí como elemento principal es la palabra del Señor avanzando. ¿Cómo se desenvuelve esta escritura? Nosotros estamos conectados mutuamente unos con otros. Y no solo conectados unos a otros, sino que también mutuamente dependemos los unos de los otros. Recuerden, hemos visto una clara imagen sobre la congregación de Antioquía, una que toma en serio la adoración, que toma en serio el ayuno y la oración y el ayuno. Y el Espíritu Santo les habla, básicamente comisiona a dos individuos, Bernabé y Saulo, para que avancen para cumplir la obra que el Espíritu Santo les ha llamado a cumplir. Y noten lo que ocurre. Emprenden esta travesía y llegan a este lugar, Salamina, una ciudad de Chipre. ¿Y qué hacían allí? Proclamaban la palabra de Dios. ¿Cómo fueron capaces de hacer eso? Y me dirás, el Espíritu Santo los capacitó, y es cierto, pero ¿qué nos revela la palabra de Dios? Debemos prestar atención siempre a cómo se desenvuelve la Escritura. Si regresas al verso 1, lo que descubrirás es esto. Se enfatiza que en esta congregación en Laodicea habían profetas y maestros, un grupo que recibía la revelación y la declaraba, y otro grupo que enseñaba sobre estas revelaciones al pueblo. Fue solo gracias a la presencia de estos dos grupos que estos dos hombres, Bernabé y Saulo, escucharon la palabra de Dios, no solo su revelación profética, sino que fueron instruidos en ella, de modo que pudiesen entenderla, aplicarla y, por lo tanto, compartirla con otros. Y eso hicieron. Viajaron, Dios los guió hacia Chipre, o Cafarsín en hebreo, y noten lo que dice. Verso 5. Y ellos proclamaron la palabra del Señor. ¿Y dónde lo hicieron? No debería sorprendernos. En las sinagogas de los judíos. Tú pensarás, ¿para qué necesito saber esto? ¿Para qué necesito saber que ellos predicaban en las sinagogas donde se congregaban los judíos? Muy sencillo. La palabra sinagoga no es una palabra hebrea, es griega. Significa lugar de reunión. Es como un centro comunitario. Lo que dice aquí es que ellos no fueron simplemente a cualquiera de estos centros comunitarios, sino que específicamente pecaban a, que significa intencionalmente, visitaban estos lugares de reunión en comunidades judías, con el fin de compartir con los judíos primero. Y esto es importante porque sabemos del libro de Romanos que este es el orden que Dios estableció, al judío primero y también al griego, es decir, al resto del mundo. Una vez más, y ellos proclamaban la palabra de Dios en las sinagogas de los judíos. Y dice que ellos tenían a Yohanan o Juan como ayudante. Verso 6. Y atravesando toda la isla hasta Pafos, encontraron a cierto mago. En este contexto, un mago es sinónimo de hechicero. Y este término está atado de manera especial con la idolatría. La idolatría consiste siempre en adorar a otros dioses. En su manera más pura, verás, estos otros dioses simplemente camuflan el verdadero propósito, y este es exaltarse a sí mismo. Todo el que se involucra con idolatría, todo el que se involucra en cualquier otra supuesta expresión religiosa, lo hacen, practican eso, basados en el orgullo, con el fin de exaltarse a sí mismos y no para humillarse a sí mismos y glorificar a Dios. Ellos encontraron a este hombre, y noten lo que dice, encontraron a cierto mago, y fíjense la ayuda que nos brinda la Escritura. Hoy en día, si pensamos en un mago, pensamos en un entretenimiento, algo que hace a alguien con ciertas habilidades como ilusionista, y no poderes místicos ni nada atribuido a alguna entidad religiosa o a un dios. Bien, noten lo que dice aquí. Un mago, y luego agrega, un falso profeta. Lo que intenta comunicarnos es que su intención, lo que revela, lo que dice, está basado en la falsedad, en el engaño, son mentiras y falsificaciones. Si traducimos esto correctamente, descubriremos que este a quien encontraron era un mago judío y un falso profeta. Y su nombre era, léelo, su nombre era Bar Jesús. La palabra Bar significa hijo y Jesús es salvación. Es la palabra de la que obtenemos el nombre de Yeshua o Jesús. Así que suena bien, hijo de Jesús, Bar Jesús. Un nombre maravilloso, pero ese hombre o ese nombre maravilloso solo busca disfrazar a un individuo muy malvado, uno que no está interesado en los propósitos de Dios. Y cuando no estás interesado en los propósitos de Dios, ni te interesa su voluntad, obviamente, por lo tanto estarás trabajando en contra de su voluntad. Y esto es lo que hacía este Bar Jesús. Leamos de nuevo. Encontraron allí a cierto mago judío y falso profeta judío, cuyo nombre era Bar Jesús, quien estaba con un individuo. Era el procónsul. ¿Qué es un procónsul? Yo no lo sabía. Se trata de un consejero del César, usualmente designado por el Senado romano. Entonces es una palabra en latín que logró incorporarse al idioma griego y que designaba a un alto oficial. En este pasaje encontramos que junto a este falso profeta, este supuesto mago, dice que había un individuo que era un alto funcionario, el procónsul, y su nombre era Sergio Paulo. Y él era un hombre inteligente o un hombre sabio. Él tenía un notable entendimiento. Y este hombre, habiendo llamado a Bernabé y a Saulo, entonces él estaba allí junto con este falso maestro, pero cuando Bernabé y Saulo entraron en escena, enseñando la palabra de Dios, él se apartó de la falsedad. Él vio algo mejor. En otras palabras, Sergio Paulo pudo discernir un camino más excelente. ¿Qué hizo entonces? Dice que habiendo llamado a Bernabé y a Saulo, deseaba oír la palabra de Dios. Aquí es donde inicia, pero debo hacerte una pregunta muy importante y es la siguiente. ¿Estás interesado en escuchar la palabra de Dios? Entiende que la palabra de Dios traerá cambios a tu vida. La palabra de Dios te traerá un orden diferente, un estilo de vida distinto. Te pondrá en una dirección diferente a la que tienes ahora. Te prometo algo. Nunca encontrarás la revelación de Dios. No la encontrarás ni la oirás y dirás, ¡ah! Lo que Dios quiere que haga, lo he venido haciendo siempre por mi cuenta. Es algo natural para mí. Nunca es así. La revelación de Dios siempre es un momento de inspiración, un punto de cambio y de transformación. Es como uno de esos momentos en los que dices, ¡eureka!, cuando descubres algo que quizás estaba delante de ti, pero no lo habías discernido, no tenías la visión necesaria para entenderlo. Entonces leemos aquí, mira de nuevo, dice, que cuando este procónsul, cuando él escuchó la palabra de Dios, llamó a Bernabé y a Saulo, deseando oír la palabra de Dios. Ahora, ¿qué hacía este supuesto mago? Noten lo que dice. Él no decía, bueno, ¿saben qué? Escúchenlo a él y si quieren volver, si están más interesados en mis enseñanzas, regresen. No, él se opuso a todo esto. Así es como queda claro que él era un falso profeta, una persona bajo la autoridad de Satanás. ¿Por qué? Porque se levanta en oposición a la palabra de Dios. Es interesante, piénsalo por un momento. Cuando vemos personas que no son de Dios, siempre están en contra de la palabra de Dios. Y así es como puedes descubrir a los falsos maestros. Ellos puede que tengan buenas intenciones, pero eso no hace que dejen de ser falsos maestros. Tú puedes tener buenas intenciones, puedes desear hacer lo correcto, pero si no estás comprometido con la palabra de Dios, fallarás en tu objetivo. No podrás caminar con Dios exitosamente y darle honor a Él. Entonces, ¿qué hizo Él? Bien, dos palabras griegas, las palabras istema y anti. Se levantó en contra. Es lo que dice la Biblia. Él se levantó en contra de ellos. ¿Y quién es este falso maestro, este falso profeta, este mago arraigado en idolatría para exaltarse a sí mismo? Bien, su nombre era Elimas. Y esta palabra Elimas, el mago, dice, porque esta es la traducción o interpretación de su nombre. Algunos eruditos, y yo paso a creer que ellos están en lo cierto, dicen que quizás este no era su nombre de nacimiento, sino un nombre que él se puso a sí mismo, que no era como decir Juan el Mago, sino que él era simplemente el Mago, y se hacía llamar así, buscando exaltarse a sí mismo por encima de otros que practicaban ese mismo engaño. él era un hombre muy orgulloso. Y es lo que esta frase nos indica, que su nombre significaba el mago. Y vean otra cosa que él pretendía. Aquí se vuelve más claro todavía. Él intentaba apartar a este procónsul de la fe. Y todo el que haga esto es un falso maestro. Todo el que haga esto es un servidor de Satanás. Cuando uno se levanta en oposición a la palabra de Dios, cuando uno se levanta en oposición a la fe, y entiende esto, lo digo con frecuencia, existe una correlación entre el concepto de la fe y la verdad. Uno que se aparta de la verdad o busca que otros hagan lo mismo, esta persona es un falso maestro. Uno que está bajo la autoridad del enemigo. Y esto es exactamente lo que era este hombre. Él buscaba, podríamos decir, desviar a este hombre, al procónsul, de la fe. Verso 9. En el verso 9, esto se vuelve más interesante. Lo que quiero que veas es a Pablo, su discurso, y vamos a descubrir algo porque el texto será muy claro al respecto, que cuando Pablo habló, lo hizo bajo la autoridad del Espíritu Santo. Para la mayoría de la gente, siempre pensamos en Dios como alguien amable, cortés, que nunca juzga a nadie, siempre apoya a todos y siempre quiere que todos, bueno, si tú crees que eso es bueno, si así lo crees, está bien. Si todos nos amamos unos a otros, todo estará bien. Eso es satánico. Suena bien. Seamos de mente abierta. Afirmémonos los unos a los otros. Yo apruebo tus maneras y tú apruebas mis maneras. Y sintámonos bien los unos con los otros. Eso es satánico. No vemos a las personas que caminan bajo la autoridad de Dios comportándose de esa manera. Antes bien, todo lo contrario. Los hombres y mujeres de Dios hablan de manera firme, hablan con autoridad y de manera precisa con respecto a cuál es el problema. Miremos el verso 9. Y noten que, para la mayoría de la gente, este no es el Pablo que ellos conocen o que piensan que conocen, pero es el Pablo de la Biblia. Y Saulo, aquel que también es conocido como Pablo, no lo dice así, pero esa es la implicación, que también es Pablo, dice aquí. Él estaba haciendo algo, dice aquí, siendo lleno del Espíritu Santo. ¿Lo ves? Siendo lleno del Espíritu Santo, fijó su mirada en él. Y este asunto es importante, esta frase, fijar la mirada, mirar intensamente. Ya hemos encontrado esta frase anteriormente en este libro. Es una palabra de discernimiento. Lo que la Biblia nos está diciendo es que Pablo estaba operando bajo la inspiración, el gobierno, el liderazgo y la dirección del Espíritu Santo. Y el Espíritu Santo lo hizo mirar fijamente. El Espíritu le dio discernimiento sobre lo que verdaderamente era este hombre, lo que realmente hacía y a quién, a fin de cuentas, pertenecía. Debemos recordar que las palabras de Pablo aquí no son simplemente sus palabras. Él las dijo, pero eran resultado del discernimiento que le dio el Espíritu Santo. Mira de nuevo. Y Pablo, o Saulo, que era también conocido como Pablo, lleno del Espíritu Santo. ¿Qué hace el Espíritu Santo? Trae orden a una situación. Él lo miró fijamente y le dijo, y la implicación es que se refería a este hombre. Tú estás lleno de todo engaño. Imagina eso. Él no le dijo, perdona, amigo, quiero afirmarte, pero debo decirte algo. Hay un par de cosas con las que no estoy de acuerdo. Creo que hay algunas cositas que no estás viendo correctamente. Él no dijo nada parecido, ¿cierto? Él dijo, tú que estás lleno de todo engaño. ¿Qué significa eso? Significa que un poquito de falsedad corrompe todo lo demás que alguien está diciendo. Eso lo destruye todo. Así que dice, tú que estás lleno de todo engaño y toda, y hay dos maneras de entender esta palabra. es una palabra que puede significar perezoso. Y esto significa esto. Él puede que esté denunciando a ese hombre por usar la religión y esta falsa magia, por hacerse llamar profeta, todas esas cosas. Él puede ser que lo esté denunciando diciendo, ¿sabes qué? Estás usando estas cosas religiosas porque eres demasiado perezoso para trabajar. Puede ser una palabra relacionada con la pereza. O podría simplemente ser una palabra que nos habla de maldad. Y cuando uno es perezoso, en el fondo es un ser malvado. Pero cuando una persona lo que quiere es vivir en rectitud, será una persona trabajadora, será diligente, no se agotará, no se cansará de hacer su labor. No, la obra lo animará, lo empoderará, lo entusiasmará para hacer más y más y más. Vemos aquí que dice, tú, que estás lleno de todo engaño y toda maldad, un hijo, escucha bien, un hijo del diablo. Él no usó la palabra Satanás aquí, aunque hablamos del mismo personaje, sino que usó la palabra diablo, porque esta palabra diablo en griego viene del concepto de ser diabólico, es decir, alguien que es muy sabio, inteligente, en la práctica del engaño. Él es un experto en engañar a las personas. Sonando como alguien correcto, bueno y apropiado, cuando realmente es malvado, impío y procedente del foso del infierno. Entonces, hijo del diablo, y dice, enemigo de toda justicia. Estas son palabras fuertes, imagínalo, decir públicamente, disculpe, Señor, usted está lleno de todo engaño. Usted está lleno de maldad. Usted es un hijo del diablo. Y no solo eso, sino que usted es enemigo de toda justicia. Y luego continúa para decir, básicamente, no cesarás, dice, tú no cesas de trastornar los caminos justos y correctos del Señor. Entonces, él le dice, tienes que parar, dejar de desviarnos de los caminos justos del Señor, porque eso es lo que él quería hacer, tomar el camino de la verdad y distorsionarlo. Eso es lo que siempre hace Satanás. A eso es a lo que el diablo se dedica, a desviarnos del camino correcto. Y aprendemos algo aquí. Siempre que exista una oportunidad para ejercer el ministerio, cuando alguien pueda ser tocado, cuando alguien pueda interesarse en la verdad de Dios, puedes asegurarte de que el enemigo se manifestará a sí mismo y buscará reclamar a aquel que le pertenece a él. Él no quiere que esta persona experimente la redención y la libertad, que pueda ser liberado de la autoridad del enemigo. Leamos ahora el versículo 11. Y ahora, he aquí, la mano del Señor está sobre ti. Esto es usualmente algo bueno, pero no en este caso. Lo que significa es que la autoridad de Dios está sobre ti, y debido a la condición en la que estás, es decir, lejos de Dios, en contra de su verdad, la mano del Señor es poder, y puede tener el poder de bendecir o el poder de maldecir. La mano del Señor está sobre ti, y tú quedarás ciego, y no podrás ver. Esto lo deja bien claro. Él no está hablando de ceguera espiritual. Él le está diciendo que él ya no será capaz de ver físicamente. ¿Cuál es el mensaje aquí? No es solo un castigo. Nos dice algo más. Cuando somos desobedientes a Dios, habrán consecuencias físicas. No solo un castigo, sino una consecuencia física mayor. Cuando caminamos en sentido equivocado y dirigimos a otros en el sentido equivocado, habrá una maldición tangible colocada sobre tal persona. Si la persona es un creyente, será disciplinado. Si la persona no es creyente, será una maldición. Despierta. Esta información es importante. Dios es serio. Su verdad no puede negociarse. Y cuando se distorsiona, habrá un movimiento de la mano de Dios en tal situación. Así que, de nuevo, volvamos. La mano del Señor está sobre ti y tú quedarás ciego y no podrás ver. No podrás ver el sol. Eso tenía sentido porque existen grados de ceguera. Esto lo debes saber. Si ves a un ciego, puede que lo veas con un bastón, y aunque parcialmente tenga vista, oirás la expresión de que él es legalmente ciego. Eso significa que ha perdido su vista hasta cierto punto que no le permite funcionar normalmente. Quedó incapacitado porque ha perdido la mayor parte del sentido de la vista. Pero aquí está diciendo esto, que esta persona podría mirar totalmente de frente al sol y no experimentar la menor sensación. Puede que sienta en su piel el calor, pero no tendrá la menor percepción de ese rayo de sol en sus ojos. De eso es de lo que nos habla. Para alguien que no ha nacido ciego, o que no ha sido herido y perdido sus ojos, esto es extraño. Así que de inmediato le dice, y no verás el sol por un tiempo. Y de inmediato, ¿qué sucedió? Cayó sobre él. Tu Biblia puede que diga niebla, pero es la palabra tinieblas, en hebreo, afelá. Es una oscuridad, y luego dice otro sinónimo para oscuridad. Estas dos palabras están en griego y hacen un paralelo a lo que vimos en Egipto. Es un castigo, y ellas producen, estos dos conceptos traen un gran miedo sobre la persona. ¿Qué se nos está comunicando aquí? Bien. Si eres un buen estudiante de la Biblia, sabrás que existen solo dos lugares en los que todas las personas terminarán. Uno, una persona sabia, lo suficientemente sabia para recibir el mensaje del Evangelio y recibir el regalo de la salvación por la gracia de Dios, por medio de la fe y la salvación en el Mesías Yeshua, él o ella estarán en el reino de Dios. Pero las personas que rechazan ese mensaje serán arrojadas en las tinieblas de afuera, donde habrá el llanto, el crujir de dientes y la agonía. Esta expresión, este miedo, que está asociado con esta ceguera, nos conduce de regreso hacia el tiempo de la plaga de las tinieblas en Egipto. Fue una plaga aterradora, la más aterradora emocionalmente de todas las plagas. Mira de nuevo el texto. No verás el sol por un tiempo, e inmediatamente cayeron sobre él oscuridad y tinieblas. Y dice aquí que caminaba alrededor buscando que alguien lo condujese de la mano. Es lo que dice literalmente, alguien que lo guiara de la mano. ¿Qué más? Mira el verso 12. Entonces, viendo esto, ¿quién? El procónsul, este hombre, Sergio Paulo. Entonces, viendo Sergio Paulo, aquí leemos que Paulo vio esto, debo traducirlo correctamente, y el procónsul, este hombre, viendo todo lo que ocurrió, ¿qué hizo? Dice que él creyó. Por esta razón, el juicio es muy importante. El juicio es una manifestación del poder de Dios. Y cuando el poder de Dios se manifiesta, ¿sabes qué? También la gloria, su gloria, se manifiesta. El juicio de Dios, muchos lo consideran como algo malo, pero no. Hablamos sobre el grande y asombroso día del Señor. Es un día de juicio, pero debido a ese juicio, habrán personas que serán movidas al arrepentimiento. Y será como puedes leer en Zacarías capítulo 14, de aquellos que suban a Jerusalén en los últimos tiempos para hacer la guerra, habrá un remanente de ellos que quedará. Y de acuerdo con la tradición judía, y quiero enfatizar que es meramente una tradición, se salvarán porque se arrepentirán, aunque sucederá en ese último momento final. Entonces, el juicio de Dios es una manifestación de su gloria. ¿Y sabes qué más? El juicio de Dios producirá adoración. ¿Entiende eso? El juicio de Dios producirá adoración. ¿Por qué lo digo? Porque el juicio de Dios hará llegar el reino de Dios, y uno de los aspectos principales del reino de Dios es una adoración perfecta, una adoración que solo tiene elementos que le agradan al Señor. Mire de nuevo el verso 12. Entonces, el procónsul, viendo lo que había sucedido, creyó. Y algo más. Él estaba asombrado. ¿Por qué está esta palabra aquí? Me dirás, bien, porque literalmente quedó asombrado, y es obvio. Pero, ¿por qué se nos relata esto? Esta es la razón. Debido a que él había pasado tiempo con este mago, él había visto toda clase de trucos, todas sus ilusiones y toda su falsedad. Y él lo seguía, pero cuando escuchó, y la fe viene por el oír, cuando él escuchó la palabra de Dios, él se sintió atraído hacia ella. ¿Y sabes lo que eso nos dice sobre este hombre? Que él estaba en una búsqueda. Una de las cosas que enseño, si nos oyes con frecuencia, sabrás que es algo que he mencionado en el pasado. Una de las cosas que enseño normalmente tiene que ver simplemente con el hecho de que la gente, todo el mundo, conoce a Dios, pero la mayoría lo rechaza. Cuando digo que conocen a Dios, quiero decir que saben que Dios existe, que Dios se ha revelado a sí mismo a ellos, pero ellos simplemente han dicho que no, lo han rechazado. ¿Por qué? Los cielos y la tierra declaran la gloria de Dios, nos hablan de que existe un Creador, así que ellos no tienen excusa alguna. Este hombre sabía que Dios existe. Él estaba buscando a Dios y estaba consciente de que Dios es un Dios sobrenatural, pero cayó en manos de este falso profeta, desafortunadamente. Pero cuando se encontró con la verdadera palabra, quiso apartarse de todo aquello. Cuando vio el poder de Dios que se manifestó en oposición al falso poder de este mago, él se asombró. No leemos que él se hubiese asombrado de lo que hacía este hombre, Elimás. No dice eso, sino que nos dice algo diferente, que él estaba maravillado por el poder de Dios, por la doctrina del Señor. Y mire esa última frase, vamos a concluir con eso esta lección. Esa última frase, estaba maravillado por la doctrina del Señor. Lo que vemos aquí es un encuentro entre la palabra de Dios y el milagro de Dios. Te pregunto algo. Si alguien le dice a otra persona, ¿puedes ver? Y le responde, sí, te veo bien. Ahora quedarás ciego por cierto tiempo. Y de inmediato, esa persona se vuelve tan ciega que puede girar el rostro hacia el sol y no percibir en lo más mínimo la presencia del sol, no sentir el efecto del sol visualmente con sus ojos. Eso es poder, eso es cambio. Eso es algo que solo Dios puede hacer, nada más al pronunciar unas palabras. Y cuando este hombre escuchó la doctrina y el poder que viene con esa doctrina, ese es el punto aquí. Él quedó asombrado por el milagro y maravillado por la palabra. Es lo que dice la Escritura, por la doctrina del Señor. Todos los milagros, primero y principal, los milagros son como ayudas visuales de Dios para confirmar sus verdades que encontramos en la doctrina de Dios. Y este hombre lo entendió. Él era un individuo que fue capaz de percibir correctamente. ¿Y cuál fue el fundamento para ello? Él escuchó la voz de Dios. Fue capaz de discernir el poder de Dios del falso poder de este mago. ¿Por qué? Porque momentos antes escuchó la palabra de Dios. Y por esta razón, para terminar, por esta razón es muy importante que conozcamos la palabra de Dios. ¿Qué sabemos sobre esta iglesia en Antioquía? Las dos cosas que se nos indican son las siguientes. En esa congregación, primero y principal, habían profetas y maestros. Eso está enfatizado. Y al avanzar por estos 12 primeros versículos, descubrimos que había un énfasis en ¿qué? En la palabra de Dios, la enseñanza de la palabra de Dios, de modo que la gente podía oírla ¿Y qué pasaba? Tenían una nueva perspectiva, veían las cosas de manera diferente. Tenían la habilidad de ejercitar el discernimiento y ser capaces de identificar aquello que viene del Señor. Eso es apenas la mitad de la batalla, porque puede que tú seas capaz de identificar aquello que viene del Señor. Pero, ¿sabes lo que realmente importa? Si logras aferrarte a ello, si respondes a ello, si te sometes a ello. Si lo haces, ¿sabes qué? Nadie jamás, nunca jamás, termina siendo infeliz, desagradado o se arrepiente de haber sido obediente a Dios. Pero todo el que se rebele contra Dios se sentirá terriblemente avergonzado y se arrepentirá grandemente. Pensemos en esto. Con frecuencia digo, y no creo que sea la mejor forma de decirlo, porque he dicho antes, vivirás eternamente con ese arrepentimiento, pero realmente no es así. Lo que quiero decir es que la consecuencia de tu rechazo será una consecuencia eterna, y como la misma palabra lo indica, eso es para siempre. Pero tú no tendrás remordimiento eterno porque Dios, lo hemos mencionado antes, Él enjugará toda lágrima. Cuando estemos en el reino, en la plenitud del reino, y Dios esté con nosotros, habitando con nosotros, y estemos adorándole a Él, conociéndonos como Dios nos conoce y conociendo nuestra nueva condición transformada para ser pueblo del reino, ya no habrán lágrimas, ya no habrá tristeza, ya no habrá remordimiento. ¿Qué será lo que habrá? Habrá un gozo que crecerá por siempre. Así es como debemos verlo. Cuando vemos la creación, la primera creación, vemos que continuamente se está expandiendo. Este mundo no se reduce, sino que este mundo se hace más y más grande. Se extiende más y más. Bien, este mundo será transformado en una nueva realidad. La Biblia dice que el primer cielo y la primera tierra pasarán, y que habrá un cielo nuevo y una tierra nueva, llamado la Nueva Jerusalén. Y me dirás, espera un segundo, la Nueva Jerusalén no se extenderá. Es un cubo, sabemos sus medidas exactas. Tiene forma de cubo, 12,000 de altura, 12,000 de anchura y 12,000 de profundidad. Y es verdad, pero esto es lo que debemos entender. Lo que siempre se está expandiendo no son sus dimensiones, sino el gozo, el poder, la satisfacción de la experiencia de adoración. Eso es lo que crece por siempre. Y lo más triste que podría ocurrir es que alguien se pierda de esa experiencia. Así que te reto a que seas una persona que lleva la palabra de Dios, entendiendo que hay una unción sobre esta palabra. Me dirás, ¿sabes? Cuando me acerco a alguien, no sé qué decirle. Es cierto, pero Dios te dará las palabras. Y a pesar de que pienses, bien, yo tropiezo bastante en torno a esto, mi lengua se enreda, no logro hablar bien, lo que digo no tiene sentido, ¿sabes qué? El Espíritu Santo usará eso. Verás, la gente quizás no escuche lo que estás diciendo literalmente, pero el Espíritu Santo puede tomar esas palabras y transformarlas exactamente en lo que esa persona necesita escuchar. Así que entiende algo. Encontrarás gente como Elimás, a quienes deberás hablarle con valentía y decirles lo que en realidad son. Y te toparás con individuos como Sergio Pablo, gente que está buscando de Dios. Sé una persona que comparte la verdad. Sé una persona que por medio del ayuno y la oración, habiendo sido iluminado por profetas y maestros, conoces la palabra de Dios para poderla compartir efectivamente por medio de la unción del Espíritu Santo. Y así verás cómo la gente es atraída a la verdad. Quedarán maravillados por lo que Dios está haciendo en medio de la predicación de su palabra. Bien, se terminó el tiempo. Hasta la próxima semana cuando nos encontremos nuevamente para estudiar la palabra de Dios. Hasta entonces, Shalom, desde Israel.
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1: El libro de Nehemías es un libro que describe la fidelidad de Dios. Vemos que Nehemías fue llamado por Dios para hacer una tarea celestial, algo que nunca podría haber hecho a través de su propio poder, a través de su propio intelecto, sino a través del poder de Dios y a través de los propósitos de Dios. Este hombre logró una renovación espiritual. Lo que encontramos con mucha frecuencia al mirar al pueblo de Dios es que su pueblo necesita una renovación, necesitan que les ocurra un cambio, tal como a los hijos de Israel. Ahora, el tema de esta conferencia es destruyendo la mentalidad de exilio. ¿Y qué es eso? Bueno, el exilio no fue solo muerte y destrucción, también implicó vergüenza. Los hijos de Israel sabían que eran culpables y que toda la adversidad, todo el sufrimiento, toda la destrucción y toda la vergüenza que sufrían era su culpa. Eran culpables y tenían que soportar la vergüenza y la humillación mientras eran trasladados como esclavos a otro lugar. Y vemos que en el libro de Nehemías, este Dios, el Dios de Israel, es un Dios de restauración, un Dios de cambio, un Dios de transición. Durante el estudio de esta noche, debemos entender que podemos estar pasando por un tiempo de incertidumbre, un tiempo de temor, un tiempo que, cuando nos miramos a nosotros mismos, no vemos esperanza, ni tenemos expectativas de éxito, sino que nos sentimos derrotados. Tenemos

esa misma mentalidad de exilio. Y el mensaje de Nehemías es que con Dios y solo con Dios, esa mentalidad puede ser removida. No puedes removerla tú mismo. Debes ser un receptor de lo que Dios quiere hacer. Este libro, cuando leemos el primer verso, vemos a este hombre que en hebreo es Nehemia. Y lo digo en hebreo por una razón. Cada vez que miras un nombre de un lugar o un nombre de un individuo en la Biblia, deberías detenerte y preguntarte, ¿qué significa este nombre? Y vemos que Nehemías proviene de una palabra muy significativa. Proviene de Nahamá o Nahum. ¿No es interesante que nuestro Mesías, cuando llegó el tiempo para que comenzara su ministerio, dejó su lugar de crianza, dejó Nazaret, para ir a un lugar específico, un lugar profético del que Dios había revelado a través de Isaías que su luz de redención, su poder que vence la oscuridad, comenzaría a brillar allí? Él descendió a un lugar que fue establecido para el Mesías, llamado Cafarnaum, que quizás conozcas mejor como Capernaum, y que literalmente significa la aldea del consuelo. Cuando miramos a Isaías, vemos que este profeta usa esa palabra frecuentemente. De hecho, todos los profetas lo hacen, porque Dios, al moverse, Dios al ministrar, quiere traernos consuelo. Pero la pregunta es, ¿por qué? No es solamente porque Él es un Padre Celestial amoroso, que quiere que su pueblo sea consolado. Hay una razón muy diferente. Si haces un buen estudio de esa palabra, Nahamá, para consuelo, siempre se relaciona con un cambio que tiene lugar, a través del cual hay una restauración a la voluntad de Dios. Así que cuando experimentas el consuelo de Dios, es con un propósito, que Dios pueda traerte de vuelta y que pueda destruir esa mentalidad de exilio, esa vergüenza, esa derrota, y usarte para sus propósitos. Entiende esta verdad bíblica. Hasta que no te comprometas con la voluntad de Dios, Dios no se interesará mucho en tu vida. No vas a experimentar su presencia, su provisión, ni su poder. No conocerás su perspectiva. Tú estarás solo hasta que hagas lo que dice el profeta Joel, y eso es acercarte a él humildemente y acercarte a él sumisamente. Toma tu Biblia y ve conmigo al libro de Nehemías, capítulo 1. Bien, lo que vemos aquí es que Nehemías estará abrumado por la desesperación. Él oirá un informe, y este informe lo llevará a las lágrimas. Lo derribará y le hará recordar con mucha aflicción lo que está sucediendo. Él tiene que renovar esa experiencia, revivirla, para que Dios pueda sacarlo de ella. ¿Cuál es el mensaje allí? Bueno, puedes estar pasando por un tiempo muy difícil y lo que quieres es simplemente olvidarlo, pero no funciona así. Dios trae de vuelta a Nehemías. Él revive ese sufrimiento, esa muerte, la tristeza, la vergüenza, para que Dios pueda sacarlo de allí. No puedes negar la realidad. Tienes que reconocerla para que puedas superarla. Y esto es lo que Dios quiere hacer en cada una de nuestras vidas. Todos pasamos por tiempos de adversidad, tiempos de desesperación, tiempos de incertidumbre, y solo Dios puede destruir esos tiempos y traer un nuevo comienzo. Mira por favor el capítulo 1 y en el versículo 1. Las palabras de Nehemías, hijo de Acalías. Y luego leemos, aconteció en el mes de Kislev. Cuando miramos la Biblia, el tiempo en la Biblia no se rige bajo nuestra comprensión humana.
Recordemos que Dios trasciende el tiempo. Ese nombre sagrado de cuatro letras, Yud Hei Vav Hei, significa el Dios que era, que es y que será. Dios no está limitado por el tiempo. Él lo trasciende, y así lo hace su palabra. Así que aquí vemos Kislev, y aunque me referiré a un evento futuro en el tiempo de Nehemías y Esdras, y de esos exiliados, cuando lo estudiemos, en lo que debemos pensar es en victoria. Verán, la Biblia siempre, siempre nos da pistas para que entendamos las cosas desde la perspectiva de Dios. Por eso es que debemos orar antes de abrir la palabra de Dios, para que entendamos esas señales, esos símbolos y pistas que nos brinda la Escritura. Porque Kislev es un mes de victoria. Es cuando Dios trajo la victoria a Israel sobre el imperio griego. Y sabemos que hubo un líder malvado, una tipología del anticristo. Y me refiero a Antíoco Epífanes. Sabemos que él prohibió la Torá, prohibió la circuncisión y estaba totalmente en contra de los propósitos de Dios y de los mandamientos de Dios, porque sabía algo. Él sabía que en la palabra de Dios y en la obediencia a su palabra hay poder. El poder para producir un cambio de reino. Y oye bien, el mundo y los que pertenecen al mundo odian las promesas del reino. No quieren nada que se relacione con el movimiento de Dios en la tierra de Israel y con su pueblo. Ellos odian eso y siempre se opondrán a eso. Yo te diría, con todo cariño y respeto, que tenemos que abrir los ojos. Porque estamos viviendo en un tiempo que no ha habido mayor antisemitismo. Tendríamos que volver a la Alemania nazi. Y lo que vemos hoy es que el enemigo es astuto. No es más sabio que Dios, no es más sabio que la guía del Espíritu Santo que nos da un discernimiento de justicia. Pero el enemigo es astuto. Y él sabe que el tiempo para su derrota final se acerca. Apocalipsis dice que él sabe que su tiempo es corto y por eso baja a este mundo. ¿Para qué? Para obstaculizar la obra de Dios. Porque él sabe que la obra de Dios dará como resultado su derrota. Por lo tanto, él trabaja diligentemente. Y su gente está altamente comprometida, de hecho, más comprometida, desafortunadamente, que la mayoría de la iglesia. Y por lo tanto, necesitamos un cambio de mentalidad. No nos veamos a nosotros mismos como derrotados. No nos acerquemos a Dios desesperados, sin aliento y sin poder, porque Dios va a producir una gran obra de restauración. Él restaurará el reino de los cielos en la ciudad de Jerusalén y en esa nación que Él ha santificado para sus propósitos. Mira el verso 1. Y aconteció en el mes de Kislev, en el año 20, que yo estaba en Susa. Y la manera correcta de traducir esta próxima frase es la capital. Muchas Biblias dirán ciudadela, pero no es ciudadela en hebreo. Esa es Metsudá. Aquí se habla de la capital de este imperio. ¿Cuál imperio? Bueno, sabemos que Dios estaba disgustado con Israel, con ese reino del norte, y por eso ya había sido tomado en exilio por Asiria. Pero fueron los babilonios, y no solo los babilonios, sino una coalición de otras naciones que se unieron a Babilonia con el fin de destruir Jerusalén, quemar el templo y traer esa humillación, esa vergüenza, esa derrota, esa destrucción, esa muerte a Judá. Y Judá como imperio ya no existía. Todo esto sucedió por la mano del imperio babilónico. Y todos conocemos a su líder, Nabucodonosor. Pero no estamos hablando de esos reyes, porque Babilonia
no hizo nada de esto en obediencia a Dios. Debemos recordar eso. No fue que Dios vio a Nabucodonosor y al Imperio Babilónico y dijo, «Estos son mi pueblo. Los voy a usar y ellos responderán en obediencia a mis planes». Eso no es lo que vemos en la Escritura. De hecho, si lees Jeremías, Dios dice a través de Jeremías que Él va a traer juicio sobre los babilonios. ¿Por qué? Porque todo lo que hicieron, no lo hicieron para servir a Dios. Lo hicieron para un propósito, gratificar sus propios deseos pecaminosos. Espiritualmente, ellos sabían que la mano de protección de Dios había sido removida de Judá, del pueblo de Dios. Y por lo tanto, tomaron ventaja de eso. No tenía nada que ver con participar en la voluntad de Dios. Dios los usó, pero Dios no los recompensó. De hecho, Dios les trajo destrucción. Y el Imperio Babilónico fue capturado y tomado por los medos, también conocidos como los persas. Así que hay un imperio diferente que está gobernando gran parte del mundo en este momento y tienen el control de la tierra prometida. Leamos el verso 2. Mientras Nehemías estaba en Susa, en la capital de este nuevo imperio, dice Hanani, otra vez, ¿cuál es el principio? Debemos preguntar, ¿qué significa este nombre? Y significa mi gracia. Dios va a hacer una obra de restauración que no comienza a través de las obras, sino a través de su gracia. Y cuando estudias la palabra gracia a lo largo de toda la Biblia, tanto en el Antiguo como en el Nuevo Testamento, vemos que hay una conexión entre la gracia de Dios y la voluntad de Dios. Solo a través de la gracia de Dios, cuando soy receptor de ella, su gracia se moverá en mi vida para traerme a la obediencia y que yo pueda cumplir sus propósitos. Así que vemos a este sujeto, Hanani, uno de mis hermanos, él y la gente de Judá. Así que Nehemías tiene una oportunidad. Hay un compañero judío, y no solo uno, sino un grupo. Y Nehemías decide tomar esta oportunidad, una oportunidad inusual, con un propósito. Leemos. Y les pregunté, concerniente a los judíos, y tenemos una palabra para alguien que era un refugiado. Está en singular, aunque casi todas las Biblias lo traducen en plural. Y esto es una pista, porque este grupo de exiliados es referido en singular, ¿por qué? Porque están unidos. Dios no los ve como un grupo de individuos separados, sino que los ve como su pueblo. Este pueblo que busca escapar. Y luego dice, aquellos que permanecen, es decir, que todavía están vivos, del cautiverio, que no han muerto aún en cautiverio. Y luego pregunta una tercera cosa y dice, ¿qué hay de aquellos que están en Jerusalén? Entendamos algo. Ha pasado mucho tiempo. Sabemos que el exilio, según lo que leemos en Jeremías, está limitado a 70 años. El 7 se relaciona con la santidad, y la santidad está conectada con un propósito, es decir, había un propósito completo, 7 años, 7 veces 10, para lo que Dios hizo, llevándolos al exilio, enseñándoles las consecuencias de su pecado y lo que significa decirle que no a Dios. Lee el libro de Jeremías. Dios le dice al pueblo que Él está dispuesto a perdonar. Está dispuesto a extenderles misericordia. Y quiere ponerlos en el camino correcto para que puedan caminar en su sendero. Y el pueblo en unidad dijo, no. Verán, no fue que Dios rechazó a Israel,
sino que Judá lo rechazó a él. Y por lo tanto, tenían que aprender, tenían que experimentar lo que significa cuando rechazamos a Dios. Una de las cosas, y te prometo, no te lo recomiendo, pero te lo prometo, es que cuando no te pones de acuerdo con Dios, te vas a arrepentir. Será una experiencia extremadamente dolorosa. Y ya seas tú o alguien que ames, tu cónyuge, tus hijos, tus nietos, quien sea, cuando alguien rechaza a Dios, cuando no se pone de acuerdo con Él, experimentaremos dolor y sufrimiento. Y desafortunadamente, tus seres queridos también van a experimentar tristeza y sufrimiento y dolor. Así que Nehemías quería preguntarles acerca de este grupo de judíos, específicamente en Jerusalén. Mira el verso 3. Y me dijeron, estos que permanecieron. Algunas Biblias dicen que sobrevivieron. Habla de aquellos que han permanecido vivos. Aquellos que permanecen del cautiverio. ¿Y cuál es la próxima palabra? Está subrayado, está enfatizado. Aquellos que permanecen del cautiverio allí. La mayoría de las Biblias dice en la provincia, pero no. Esta es la palabra Mediná, que significa país o nación. Habla de aquellos que permanecieron en la nación. ¿En qué nación? En la nación de Judá. ¿Y qué estaban experimentando? E insisto, debemos traducir bien estas palabras, porque frecuentemente tenemos una palabra y no sé por qué, pero la mayoría de los traductores no la traducen acertadamente. Es la palabra ra. Significa maldad. Espero que sepan lo que es la maldad. Es cualquier cosa, ¿verdad? Cualquier cosa que esté en contra de la voluntad de Dios. Vemos aquí que lo que Israel había experimentado, y más precisamente Judá, no era la voluntad de Dios. No era lo que Dios quería. Pero como Dios es santo, fiel y justo, por causa de la rebeldía, por causa de la idolatría, por causa de las decisiones egoístas que el pueblo hizo, no experimentaron lo que Dios quería para ellos. Él no planeó esto. Pero ocurrió debido a quién es Dios, como una respuesta para ellos de esta manera. Y encontramos que allí, los que estaban en Jerusalén, en la nación de Judá, estaban experimentando dos cosas. Gran maldad, ra'a, gedulá, una gran maldad, y noten la siguiente palabra, jerpa, que significa desgracia. Es una palabra que implica estar completamente avergonzados de ustedes mismos. Ahora, el enemigo estaba explotando eso. Pero nos dice que Israel era culpable. Y se pone peor. Las murallas de Jerusalén, esto se relaciona con la seguridad. Se relaciona con la protección. Vemos aquí que las murallas de Jerusalén habían sido violentadas, es decir, habían sido penetradas. Y las puertas, otro elemento de justicia, las puertas donde la justicia debería ser impartida, las puertas, sus puertas, las de la ciudad de Jerusalén, sus puertas habían sido prendidas en fuego. Pasemos al verso 4. Porque ahora Nehemías, y por cierto, Nehemías está en el exilio, está en la capital de este nuevo imperio, la ciudad de Susa, y está teniendo una buena vida. Ha sido ascendido, y veremos al final de este capítulo cuál es su posición. Todos lo sabemos, él era el copero del rey. ¿Qué significa ser el copero del rey? No lo malentiendas, porque muchos dicen, bueno, el copero solo prueba la comida para asegurarse de que no esté envenenada. Es verdad, pero es más que eso. Cualquiera que sea copero del rey, es un confidente confiable de ese rey. Sería incluso su consejero. El rey le está diciendo, yo confío en ti con mi propia vida.
Así que Nehemías había ascendido por encima de un montón de personas que además eran de esa misma nación, de ese pueblo. Y se había distinguido para ser visto como alguien fiel y confiable, como un hombre de integridad, alguien en quien se podía confiar. Leamos ahora el verso 4. Aconteció que mientras oía estas palabras, noten la siguiente frase, me senté. Eso es para decirnos que cuando él oyó acerca de esta situación, se sintió abrumado por la realidad de la situación de sus hermanos judíos, lo que estaban experimentando. Recuerden que esto ocurrió mucho después de los 70 años. Cuando él se enteró que todavía esta era la condición de los judíos, se sentó. Dice, lloré y estuve de luto días. La implicación es probablemente muchos días. Y no fue solo eso. ¿Qué otra cosa hizo? Algo que es raro. Se nos ordena hacerlo, pero no nos gusta. Dice, ayuné. Y bíblicamente no existe ayuno sin oración. Estaba ayunando y orando delante, noten esto. Veremos en este libro de Nehemías que con frecuencia cuando se habla de Dios, se le llama el Dios de los cielos. ¿Por qué? Bueno, yo no estoy en el cielo, estoy aquí. Nehemías estaba aquí en este mundo y Dios parece tan remoto. Él es el Dios del cielo. Y lo que los eruditos rabínicos dicen es esto. Cuando vemos a alguien en la Biblia hablando de Dios como el Dios de los cielos, es porque sabe algo. Sabe que necesita a ese Dios sobrenatural. Él sabe que la situación actual está más allá de él. ¿Qué hizo él? Se sentó. Se sintió abatido, abrumado, con la realidad de que los propósitos de Dios, los planes de Dios estaban muy lejos de ser cumplidos. Así que oró delante del Dios de los cielos. Verso 5. Y dije, Ana, un término de súplica. Puede traducirse por favor, pero es un por favor con la intensidad de un ruego. Dice, por favor, oh Señor. De nuevo, por segunda vez, oh Dios de los cielos. Grande y asombroso Dios. ¿Por qué oímos esta terminología? Porque Dios nos está informando a ti y a mí, a los lectores, que le dará a Nehemías una tarea. Una que solo un Dios grande y asombroso podría cumplir. ¿Entiende esto? Si tienes un llamado en tu vida, y lo tienes, estás completamente mal equipado para cumplirlo. No era así como se sentía Moisés. Todos los que Dios usa admiten, yo nunca podría hacer esto. Ahora, algunos buscan zafarse de la tarea y eso no es bueno. Lo que debemos hacer es recordar que servimos al Dios de los cielos. Él está fuera de este mundo. Él va más allá de este mundo, trasciende todas las cosas. No solo es un gran Dios, es un Dios asombroso. Por lo tanto, a través de Él, ¿qué aprendemos en el Nuevo Testamento? Con Dios, todo es posible. Conocemos el verso, pero el problema es, ¿realmente lo creemos y vivimos de esa manera? Verán, lo que veremos es que Dios llamará a Nehemías para que haga algo que es asombroso y va a encontrar una oposición sobrenatural, porque el mundo no quiere la voluntad de Dios. El mundo no quiere que los planes de Dios se cumplan. ¿Por qué? Porque cuando estos planes se cumplen, ¿sabes cuál es el resultado? Algo que es muy bueno, algo que debería complacerte,
algo por lo que deberías estar orando, y es por el juicio justo de Dios. A través del juicio de Dios, un cambio divino viene a este mundo. ¿Cuál cambio divino? El reino de Dios. Solo vendrá como resultado del juicio de Dios. Así que Nehemías entiende, esa es la pista que nos da la Escritura, que la tarea es más grande que él. Nos habla acerca de este grande y asombroso Dios. ¿Y qué es lo primero que se nos dice de él? Es una buena noticia. Él guarda el pacto. Eso es lo que Dios hace. Él siempre, siempre guarda el pacto. Ahora, pausemos por un momento y entendamos el pacto del que estamos hablando. Porque si estamos hablando de entrar en un pacto con Dios hoy, solo hay uno que está disponible para la humanidad. Y se llama el nuevo pacto. Esa palabra nuevo, lo he dicho muchas veces, se relaciona con el reino. Así que ese nuevo pacto, ese pacto de reino, viene a través de una promesa. Una promesa de que Dios nos conoce. Él nos mira a ti y a mí, no importa de quién estemos hablando. Nadie es una excepción a esta regla. Él te mira y dice, bueno, si voy a usar a esta persona, si va a ser receptor de mi amor, tengo que hacer algo primero. ¿Qué será? Perdonarlo. Eso es fundamental en ese nuevo pacto. Es un pacto donde Dios dice, perdonaré todos sus pecados. Y no solo perdonarlos, eso es bueno, ¿verdad? Las buenas noticias. Pero hay algo mejor. También dice que Él los olvidará. Lo dice así, ¿no es verdad? No recordaré más sus pecados. Así que cuando vaya y me presente ante Dios, todos mis pecados ya están perdonados, y Dios, como solo Dios puede hacer, no recordará ninguno de ellos. Tercero, cuando Él me mira a mí y a cada creyente, Él ve colocada sobre nosotros la justicia misma de su Hijo. ¿Y qué me dice eso? Que puedo tener, amo esta palabra, seguridad. Verán, cuando tengo esa fe del nuevo pacto, delante de Dios, sé que Dios me ha perdonado. Él ha olvidado todos mis pecados, y cuando me mira, no mira mis fallas. Él ha olvidado todo eso. Él ve la justicia misma de su Hijo, que es una justicia perfecta que ha sido colocada sobre mí. Ahora, si has experimentado eso, sabrás que es verdad. Estas cosas no son inventadas. Podemos encontrar verso tras verso tras verso en la Biblia que nos hablan de estas promesas maravillosas. Dios quiere que tengamos una esperanza segura, que nunca dudemos. Porque para mi salvación, al igual que para tu salvación, no tuvimos nada que ver. Solo dijimos, sí, Dios, quiero eso. Y Dios dice, hay un precio. ¿Cuál es el precio? Es gratuito. Dice aquí, mira el texto. Dice que Él guarda el pacto. Y da, ¿qué? Da su gracia. Es la palabra Hesed, la mejor palabra del Antiguo Testamento para la gracia. Y esta gracia se ofrece a aquellos que lo aman. Y justo como sabemos que el Mesías enseñó, si lo amas, ¿qué harás? Guardarás sus mandamientos, o lo que es lo mismo, obedecerás. No porque tengamos que hacerlo. Somos una nueva criatura. Hemos sido regenerados, nacidos de nuevo. Y ese nuevo hombre quiere obedecer a Dios. ¿Por qué? Porque es lo correcto. Es en quien nos hemos convertido. Ahora queremos vivir de acuerdo con Dios. ¿Por qué? ¿Porque no has aprendido que nada bueno viene del pecado? No hay beneficio alguno en el pecado. No queremos el pecado. Y lo peor que he escuchado es que cuando alguien enseña que somos salvos eternamente, porque Dios nos promete vida eterna, dicen, oh, si enseñas eso, la gente va a querer portarse mal.
No, eso te describe a ti. Cuando Dios